0: ataque al gobierno.
1: Traten de llegar lo más temprano, que desayunen en las inmediaciones del estadio.
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4: ¿Qué tal? ¿Qué tal? ¿Cómo le va? ¿Cómo ha estado? Ya son las 6 de la tarde, la hora de las noticias, la hora de la verdad expuesta, por supuesto, a través de Grupo Fórmula, radio, televisión, internet y todas las plataformas en este miércoles 10 de junio. 55 aniversario, por cierto, del halconazo. Óscar, ¿cómo te va? Buena tarde.
5: Hola, Pepe, muy buenas tardes. Hoy es Día Mundial de la Lucha contra la Piratería, que en estos días está a todo lo que da. El mercado ilegal de productos falsificados en México nada más cuesta 63 mil millones de pesos y el 80% de los mexicanos reconoce haber comprado algún producto pirata.
4: Estás dando una cifra que se acerca a los 65 mil millones de pesos que va a arrojar la celebración del Mundial en la parte que le toca a México. Es decir, el comercio de las copias auténticas, de las camisetas y de toda la memorabilia y toda la mercadología del mercadotecnia, pues, del Mundial.
5: ¿Del Mundial?
4: Vale casi lo mismo que lo que va a arrojar como beneficio para, pues, no sé, transportistas, hoteles, restaurantes, en fin, la presencia de los que vienen a ver los partidos.
5: Y esa es la cifra reconocida, porque desde luego pues hay una que no se sabe, que es subterránea, que es underground y que es mucho mayor. Día Mundial de la Lucha contra la Piratería. Nosotros estamos invitándolo a que se comunique con nosotros, nos haga llegar sus comentarios vía WhatsApp, 55 48 48 03 94. Es el único teléfono para que nos haga llegar sus comentarios escritos y vía WhatsApp. Pero si usted quiere participar en el chat, debatir, hacer llegar sus comentarios, eso es en la transmisión en vivo vía YouTube, en donde también tenemos un sondeo diario que en esta ocasión pues ya se puso a tono con el Mundial. ¿Le ganará México a Sudáfrica, sí o no? Solo se puede participar vía YouTube.
4: Gracias, Oscar. Vamos de última hora, de último momento, con David Galván, justamente a la Secretaría de Gobernación, donde están saliendo los maestros de la coordinadora después de horas, largas horas de discusión y de mesa con las autoridades del gobierno. David, estamos al aire, en vivo. Adelante.
6: ¿Qué tal, Pepe? Buenas tardes, auditorio, y nos encontramos exactamente a las afueras del Palacio de Cobián, aquí en la calle de Abraham González, en la Colonia Juárez, donde se encuentra la Secretaría de Gobernación, y es que pasaron por lo menos 6 horas de las negociaciones de esta comisión única negociadora de la Coordinadora Nacional de Trabajadores de la Educación, que sostuvo un encuentro con los titulares a lo largo de todo este tiempo. Ingresaron alrededor de las 11 de la mañana, salieron a las 5:48, 5:50, y bueno, pues se tuvo todo este diálogo con el representante de la Secretaría de Educación Pública, Mario Delgado, la secretaria de Gobernación, Rosa Isela Rodríguez, y el titular del ISSSTE, Martí Batres. Todo esto para saber cuáles eran las propuestas que se presentaron en torno, pues, a la demanda principal del magisterio, de la coordinadora, que es la derogación de la reforma de 2007 a la ley del ISSSTE, la cual pues derivó en el sistema de pensión. De lo que te puedo adelantar, Pepe, es que sin dar detalles de cuáles son las propuestas a profundidad, los maestros dijeron que llevarán esto a la Asamblea Nacional, que realizarán a las 8 de la noche, y que así darán a conocer a las bases cuáles son los planteamientos que hace el gobierno federal, pues de última instancia, ahora sí que en el último minuto de pues este previo a la Copa Mundial que empieza el día de mañana, 11 de junio, en el Estadio Ciudad de México, a la 1 de la tarde. Esto precisamente para desactivar las movilizaciones que han anunciado radicalizarían los miembros de la Coordinadora Nacional de Trabajadores de la Educación en caso de no obtener una respuesta favorable a sus demandas. Lo que dijeron es que hubo planteamientos, propuestas puntuales por parte de la SEP en cuanto a lo que están exigiendo en demandas que tienen que ver con materia educativa, y que hubo también una propuesta por parte de Martí Batres a nombre del ISSSTE para hablar así acerca de la negociación de la derogación de la ley del ISSSTE y continuar con mesas de negociación específicos para avanzar sobre este tema. No hay una respuesta como tal, lo que parece es que hay un principio de acuerdo, ya que no hubo una postura cerrada por parte de los maestros, y ellos pues dan a conocer esto, que a las 8 de la noche lo llevarán pues a sus bases para tener un planteamiento y decir si habrá o no las movilizaciones que habían anunciado alrededor del Estadio Azteca después de este planteamiento, en el cual pues bueno, una de las demandas no atendidas al magisterio fue esta reunión con la presidenta de la República, Claudia Sheinbaum. De momento pues han salido, están avanzando precisamente hacia sus campamentos, hacia la zona de Paseo de la Reforma, para llevar este principio de acuerdo y dar a conocer qué es lo que pues resuelven, y después de esta reunión darán a conocer si se acepta estas propuestas del gobierno federal y de las instancias que corresponden a sus demandas. Y bueno, pues esto es la última instancia, Pepe, la última oportunidad para no tener mayores complicaciones en esta inauguración que se prevé en esta Copa de Fútbol que empieza el día de mañana. Y bueno, pues a más de 10 días de protesta que han mantenido los maestros en la Ciudad de México, movilizados también en otros estados, pero aquí principalmente con este cerco al Zócalo capitalino, el cerco al Estadio Azteca y todas las complicaciones que hemos visto hoy, con la amenaza incluso que hubo de llegar hasta el Aeropuerto Internacional de la Ciudad de México. De momento no prevén movilizarse, realizarán esta asamblea y tomarán determinaciones de qué es lo que procede, si se acepta o no, si hay solución o no con el magisterio por parte del gobierno federal. Es la información que tenemos, Pepe, a la espera de nuevas noticias.
4: Claro que sí, por supuesto, gracias por la cobertura, David, que estés muy bien.
6: Un gusto saludarte, Pepe, muy buena tarde.
4: Gracias, David Galván, con el apoyo de Ricardo Rodríguez, camarógrafo. Primero lo último, esto es lo que acaba de suceder, van en camino los maestros, se lo dijo con toda claridad David, para formar una asamblea con los liderazgos de las diferentes secciones de la CENTE que están aquí en la Ciudad de México, para ver qué van a determinar, si van a continuar los plantones, las marchas el día de mañana, o si hay ya un principio de acuerdo con las autoridades del gobierno y a cambio mañana contienen sus expresiones de desobediencia civil. Esto es lo que está pasando. Vamos contigo, Lisbeth Hernández, estás en la zona justamente de a la calle de Abraham González, a espaldas y en paralelo a la avenida Bucareli, donde se ubica el palacio, el antiguo palacio de Cobián, que hoy está ocupado por la Secretaría de Gobernación. En un momento regresaremos con Lisbeth, se nos cortó la llamada, pero la trataremos de restablecer cuanto antes. Aprovecho ese paréntesis involuntario para informarle que Irán ha cerrado por completo el estrecho de Hormuz y está amenazando con disparar contra cualquier embarcación que intente cruzarlo. El ejército de Irán hizo este anuncio de un cierre por completo a todo tipo de embarcaciones, contra las cuales advirtió se disparará si tratan de cruzar este disputado punto clave para el comercio global del petróleo, cerrado con llave por Irán. El estrecho de Hormuz se acaba de anunciar apenas hace minutos. ¿Ya logramos a Lisbeth? No, no hemos logrado a Lisbeth, le informaremos lo que ella traiga sobre el tema de los maestros, pero sí debo de comentarle que profesores disidentes se instalaron en Paseo de la Reforma antes de que terminara esto que ocurrió en Gobernación. Ah, ya está Lisbeth, adelante Lisbeth, estamos contigo primero.
0: Pepe, buenas tardes. Pues ya como escuchamos, ya salió esta comisión de la reunión. Después de 7 horas que estuvimos aquí presentes esperando los resultados, pues se dijeron no satisfechos. La pregunta expresa al representante de Zacatecas, Filiberto Fraustro, la sección 34, dijo que no estaban satisfechos. Así que aunque pues no adelantaron, no ahondaron más en las propuestas que les expuso el gobierno federal, esta declaración de que no están satisfechos, pues nos da un panorama de lo que sigue para las próximas horas, aunque hay que esperar los resultados de esta asamblea a las 8 de la noche. Pepe.
4: Hay que estar atentos a lo que van a concluir los líderes de las diferentes secciones, si aceptan este principio de acuerdo para seguir dialogando o si rompen las pláticas con el gobierno, con Gobernación, con el ISSSTE, con la Secretaría de Educación Pública, y se van mañana de vuelta a las calles, como lo ha venido haciendo en las últimas 2 semanas. Gracias, Lisbeth. Pendientes.
0: Pendientes, Pepe. Buenas tardes.
4: Gracias, muy buenas tardes. Vamos con Ulises Soriano, porque los maestros amenazaron con bloquear el Aeropuerto Internacional de la Ciudad de México. Él se encuentra justamente en vivo allá, en vivo, en directo. Ulises, ¿qué está pasando en torno al aeropuerto de la Ciudad de México? Adelante. Ulises, ¿me escuchas?
7: Pepe, muy buenas tardes, qué gusto saludarte el día de hoy, pues elementos de la Secretaría de Seguridad Ciudadana se han apostado.
4: ¿Sí? Que le avise, por favor.
7: Pepe, muy buenas tardes. En estos momentos nos encontramos en la Terminal 1 de la Terminal 1 del Aeropuerto Internacional de la Ciudad de México, donde pues elementos del equipo metropolitano de la Secretaría de Seguridad Ciudadana se han apostado y en estos momentos se están retirando, sobre todo luego del amago de los trabajadores de la Coordinadora Nacional de Trabajadores de la Educación por llegar hasta este punto. Desde las 10 de la mañana y hasta este momento, este equipo metropolitano, contamos más de 1,000 elementos apostados en esta zona del ingreso de circuito interior a la Terminal 1 del aeropuerto, pues estuvieron prácticamente pendientes de este amago. Incluso se llegaron a colocar por al menos una hora, entre las 2 y las 3 de la tarde, dovelas de concreto y dos camiones costeros, que son estos camiones que transportan a estos elementos, para bloquear el ingreso, no solo de peatones, sino también de carros, hasta este punto del aeropuerto. Y déjame decirte, Pepe, que los más afectados fueron los propios ocupantes de este aeropuerto, ya que durante esta hora, pues se vieron, primero que nada, imposibilitados para entrar con carro. Tuvieron que cargar sus maletas desde el Boulevard Puerto Aéreo, desde el Pantitlán, hasta esta Terminal 1, donde pues tenían sus vuelos. Además, también tuvieron que sufrir las malos tratos del personal del aeropuerto en las puertas 1, 2 y 3, donde se estableció un filtro de seguridad en el que la gente le solicitaba del aeropuerto credencial y boleto, pero si no tenías estos dos requisitos no podías ingresar a la terminal aérea. Y déjame también decirte, Pepe, pues que en estos momentos, después de la orden, pues solamente se mantienen algunos elementos que están comiendo, que están pues prácticamente terminando esta jornada, además de las dos grúas que transportaban estas dovelas de concreto y que fueron pues ya prácticamente retiradas de esta incorporación del circuito interior a las puertas del Aeropuerto Internacional de la Ciudad de México, que es la Terminal 1. Y por supuesto, la Terminal 2 también estuvo completamente blindada. Ahí no hubo un mayor movimiento más que la presencia de los elementos de la Secretaría de Seguridad Ciudadana. A este punto también llegó un cinturón de paz que fueron hechos por distintos trabajadores del gobierno de la Ciudad de México que llegaron hasta este punto ataviados con un pantalón de mezclilla y una playera blanca. Ellos eran pues prácticamente la primera línea de diálogo con la gente si es que llegaba hasta este punto, pero como no fue así, ellos solamente permanecieron en esta zona expectantes, incluso algunos tomaron alguna siesta, se sentaron en sus bancos, y eso sí, todos, Pepe, muy pendientes del amago que nunca fue. Es la crónica de algo que no pasó en esta terminal aérea. También ya se han abierto las líneas de las estaciones del metro que permanecían cerradas, Oceanía, Terminal Aérea y Hangares, y ya todo el mundo las puede utilizar de manera normal, Pepe.
4: Muchas gracias, gracias por la información. Tenemos retraso en la comunicación con Ulises, pero le queríamos preguntar sobre el bloqueo de la caseta en la autopista México-Cuernavaca. Sabemos que fue tomada durante algunas horas, que dejaron pasar a los tripulantes de los vehículos, los estaban dejando pasar. Fueron normalistas de Ayotzinapa los que bloquearon la circulación en ambos sentidos de la autopista a la altura de la caseta de Tlalpan. Las autoridades realizan el operativo de revisión de camiones. Un grupo de normalistas comenzó la protesta. El grupo de estudiantes llegó a la caseta en al menos una docena, llegó a la caseta en al menos una docena de autobuses que no permitieron que fueran revisados, por lo que se les impidió el paso y en represalia cerraron la circulación vehicular. Las afectaciones son amplias en ambos sentidos, largas filas de automovilistas varados en el tráfico. Viaducto Tlalpan se encuentra cerrado a la circulación. Mientras en la autopista, conductores dan marcha atrás y circulan en sentido contrario para buscar rutas alternas. Es el tercer día de operativos de seguridad en la caseta de Tlalpan de la autopista México-Acapulco para revisar los autobuses de normalistas que acuden a la ciudad en apoyo al plantón que mantienen maestros de la CENTE. Te recuerdo que hace dos días al examinar uno de los camiones, uno de los vehículos de los transportes de los normalistas, encontraron supuestamente 59 proyectiles o 59 artefactos explosivos, tubos de poliuretano con rellenos de pólvora, como cuetones, digamos, ¿no? De fabricación evidentemente casera. Los decomisaron todos, pero ya los traían pues para las manifestaciones de los maestros. Es lo que está pasando en la autopista México-Cuernavaca. Vamos contigo, Manu Rojas. Tú estás en...

0: unos plásticos horribles tapando lo que es la barda perimetral, los retiraron. Después nos situamos en la puerta 3, donde ingresaba todo el staff, todo el personal que iba a estar atendiendo la conferencia de prensa, tanto del presidente de la FIFA como de los técnicos directores de la selección mexicana y de la selección sudafricana, que mañana harán rodar el balón en esta inauguración del Mundial. Y ahí nos dimos cuenta cómo en camiones llegaba el staff en grupos de 50. Vimos a un Miguel Ángel Brígido, porque la persona que estaba atendiendo el control de la entrada llevaba más de 24 horas sin ser relevado en su puesto. Decía que él quería que nadie lo relevara para que le tocara estar al pendiente de esa puerta 3 al frente el día de mañana, el día de la inauguración. No se lo quería perder, pero los abrazos entre queretanos, entre colombianos, así los vivimos.
1: Ya 40 años de mi primer mundial y nuevamente en esta catedral del fútbol mundial.
2: Porque en Nueva Jersey, Colombia y México, la final del mundo.
3: Y esperemos que todo sea beneficioso para ustedes. Les deseamos de corazón, como latinos, que nos vaya bien. ¡Arriba México y arriba Perú!
0: Son los youtubers más conocidos que están visitando siempre los mundiales de fútbol. Incluso recordarás que hay un mexicano que se caracteriza por llevar una bocina en la espalda con el clásico grito de "se compran colchones". Hoy puso en este puente el rey. Y yo creo que eso te resume la fiesta que aquí se vive. Con dinero y sin dinero, el mexicano hace fiesta, y así lo cantaron.

0: Está a punto de caer la lluvia y eso no desanima a nadie. Vamos a estar pendientes para movernos un poco a donde va a comenzar esta marcha de madres buscadoras que con antorchas quieren llegar aquí hasta el Estadio Ciudad de México, Pepe. Preocupados porque no hemos visto cierre de avenidas. El tráfico incluso está intenso sobre Calzada de Tlalpan y vamos a ver qué es lo que sucede a partir de las 7 de la noche que se han citado en la estación de registro federal sobre Calzada de Tlalpan para esta marcha.
1: Pero está completamente cercado, está amurallado con rejas o como sea, el entorno de la llamada última milla en torno al estadio, al estadio de la Ciudad de México. Estamos viendo que hay corte de circulación y peatonal, circulación vehicular y peatonal en la avenida Santa Úrsula y San Juan de Dios. Esto es al norte del estadio. Al occidente está la avenida del Imán y está también Gran Sur, es lo que estamos viendo. Avenida del Imán al poniente con Gran Sur. Al oriente es Calzada de Tlalpan justamente, está todo cercado. Y el anillo periférico sur también. Entonces, en torno al Estadio Azteca estamos viendo justamente todo lo que significaría la última milla. Toda la gente puede circular libremente en los alrededores, pero no se puede cruzar esto si no llevas un código QR que te identifique como habitante de la zona en Santa Úrsula Cuapa, o bien tu boleto como tu boleto oficial verdadero para asistir al partido inaugural, y entonces sí te van a dejar pasar. De lo contrario, no dejan pasar a nadie, ¿de acuerdo?
0: Han llegado los granaderos en este momento sobre Calzada de Tlalpan con las imágenes de Miguel Ángel Brígido. Se están formando justo en la parte de la puerta principal del estadio, la puerta 1, pero el tránsito sigue fluido, incluso con el transporte público sobre Calzada de Tlalpan, Pepe.
1: Bueno, muy bien, pues estamos muy atentos a lo que vaya evolucionando y si es necesario volvemos contigo.
0: Estamos pendientes, Pepe, buenas tardes.
1: Estamos muy pendientes, gracias Maru Rojas, gracias Miguel Ángel Brígido. Hagamos una pausa, seguiremos informando y comentando todo este asunto. Quédese con nosotros.
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14: De un área especializada para implementar la simplificación administrativa en México, así como el desarrollo de una plataforma digital con que se da impulso a nuevas inversiones, se apoya a las empresas para agilizar trámites y se facilita su apertura y operación.
15: Esta oficina de la Presidencia de la República para promoción de las inversiones. En este momento es para las inversiones grandes, las que son de más de 2,000 millones de pesos. Pero va a ir bajando para pequeños negocios, muy pequeñitos, establecimientos mercantiles. Invitamos a todos los municipios del país a que se incorporen a esta plataforma. El objetivo es que en 24 horas un pequeño establecimiento pueda tener su resolución de que ya puede iniciar su operación sin prácticamente ningún trámite y si hay algún pago de derechos que se haga también de manera electrónica.
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16: En un momento vamos con el pronóstico del tiempo para las próximas horas. Obviamente nos referimos con mucha atención a lo que va a ocurrir entre las 11 de la mañana, en que 11 y 30, cuando inicia la ceremonia inaugural de la Copa del Mundo, y hasta el partido que terminará alrededor de las 3 de la tarde y donde, bueno, pues habrá más de 90 mil espectadores, estamos por supuesto seguros. Pero antes de ir con todo eso, déjeme decirle que la Presidenta de la República ha insistido que la inauguración del Campeonato Mundial de Fútbol está garantizada.
17: Ninguna, está todo bajo control.
18: Porque hay una recomendación de salir más temprano, de llegar más temprano.
17: Sí, por eso. Pues sí, para que no haya ningún problema. Hay una recomendación de salir más temprano, pero se va a llegar al estadio y va a ser una muy buena inauguración y también todo el ánimo a la selección. Pero no hay problema. Todos los que tienen boleto van a llegar.
18: Sí, no, bueno, y queremos acompañarlos.
17: Todos van a ver porque además no hay clases, no hay trabajo de oficina. Todo el mundo vamos a ver a la selección y echarle porras.
16: Bueno, ¿y qué va a pasar con el Fan Fest instalado en el Zócalo de manera así monumental por parte del equipo de Clara Brugada? Bueno, pues depende del acuerdo de los maestros de la coordinadora con la Secretaría de Gobernación. Así lo reconoció temprano por la mañana la doctora Sheinbaum.
17: Es muy importante. Si por alguna razón no se puede para el día de la inauguración el Zócalo, hay 18 sedes en la Ciudad de México que fueron planeadas con tiempo por la jefa de gobierno. Entonces, a ver si las puedes poner, las 18 sedes, donde se puede ver el partido de manera gratuita.
16: Desde luego, y ella dice, puede ser. que yo vaya a alguna de esas sedes. ¿Por qué? Porque la situación de los maestros quizá pueda impedir que se utilice el Fan Fest, cuando menos el día de mañana. Ya veremos, cuando por lo pronto está amurallado el Zócalo, ya lo sabe, con estas vallas enormes de acero, no puede pasar casi nadie, a menos que se identifique como un turista que está en un hotel dentro del primer cuadro, etcétera. Por lo demás, está complicado que la gente que quiere ir a la fiesta futbolera pueda desde luego acercarse. Dice la presidenta Sheinbaum, en Palacio Nacional recibí al presidente de la FIFA, a Gianni Infantino, así como a representantes de federaciones y confederaciones, para darles la más cordial bienvenida a este gran país. Estamos en la víspera de la inauguración en México de la Copa Mundial de Fútbol 2026. Se ven las fotografías en los salones de Palacio Nacional, el Salón Verde, Salón de Embajadores, y también caminando la presidenta con Gianni Infantino, el presidente de la Federación Internacional de Fútbol Asociación. Lo recibió la presidenta, le digo, esta tarde. Por lo pronto, le digo, la Plaza de la Constitución está blindada, el primer cuadro de la capital está ocupado, hay más policías que maestros. Andrea Meraz, estamos contigo en vivo. Adelante.
19: Muy buenas tardes, Pepe. Pues sí, te saludo desde dentro de lo que va a ser el Fan Festival Ciudad de México, Zócalo. Pudimos entrar porque nos identificamos como medio de comunicación. Sin embargo, la gente que ha querido llegar, tomarse la foto con estas figuras que han colocado hasta este punto, pues no lo han podido hacer. Y todavía no es seguro que puedan hacerlo el día de mañana. Hemos tenido, digamos, situaciones encontradas, versiones distintas entre las personas que están trabajando en este punto. Los organizadores nos piden cautela, todavía no saben si van a abrir el día de mañana o no. Los policías de la Secretaría de Seguridad Ciudadana que están resguardando este punto de la Ciudad de México dicen que la entrada será por 20 de noviembre, que es justo donde me encuentro, pero donde puedes también observar cómo está prácticamente amurallado, Pepe, con esta infraestructura, además de 2 metros de altura color azul, las que se ponen generalmente frente a Palacio Nacional. Otra de las entradas sería en Pino Suárez, una calle aledaña, y te voy a mostrar un poco de lo que está pues ahorita realizando, porque todavía este Fan Fest hace unas 48 horas estaba al 80% de estar listo. Faltaban algunos temas de baños, faltaban alguna infraestructura, pintar, digamos, afinando los últimos detalles, la pantalla 500 metros cuadrados, que esperemos que el día de mañana, bueno, sí se abra al público. Y te platicaba, Pepe, sobre estas versiones que hasta el momento pues no han sido claras, sobre todo en el hecho de si van a abrir o no van a abrir, a qué hora puede ser el acceso finalmente, si habrá 1, 2, se habló incluso de hasta 3 o 4 salidas. Eso lo decía Michelle Bauer, que también es el responsable CEO del Host City Ciudad de México. Y bueno, no han dado más información hasta el momento. Todavía las personas siguen trabajando. Personal de la Ciudad de México, del gobierno de la Ciudad de México, de Palacio Nacional, son las únicas que pueden entrar hasta este punto, porque todo lo demás, Pepe, está prácticamente sitiado. Todavía atrás de estas vallas está personal de la policía capitalino, no solamente digamos en este espacio que es 20 de noviembre, sino también en 16 de septiembre, en Madero, que digamos está a unos metros adelante. Hasta ahorita, digamos, lo que hemos podido ver, resolver, es que la entrada sería por Tacuba y Brasil, que ha sido básicamente la única entrada y salida que han tenido tanto medios de comunicación como los turistas que también han podido entrar, o algunos funcionarios que te decía, ellos sí tienen el permiso para poder estar hasta esta zona, Pepe.
16: Excelente cobertura, gracias, Andrea Meraz, nos metiste adentro de donde están las vallas, el blindaje, las murallas que tienen cercado la Plaza de la Constitución, la plaza política y pública más importante del país. Muchas gracias, Andrea Meraz, que estés bien. Vamos a ver, como tú dices, vamos a ver a qué conclusión llegan las autoridades del gobierno de la ciudad para lo que se refiere a bloquear el Fan Fest, si el Fan Fest va a abrir o no va a abrir, y quiénes van a poder entrar y quiénes no. Muchas gracias, Andrea.
19: Hasta luego, Pepe. Muy buena tarde.
16: Gracias. Muy buena tarde. Luego le voy a hablar de las reglas de movilidad en la Ciudad de México ahora que hay los partidos del fútbol, pero va a haber 7 protestas para mañana. Están programadas. ¿Cuáles son, Oscar?
20: Son 7 las que están anunciadas, pero podría haber más. Colectivos de madres buscadoras ya anunciaron su participación. Trabajadores de la educación, pensionados de Pemex y de la CFE, organizaciones campesinas, trabajadores de la salud, colectivos en general y, por si fuera poco, los transportistas, que han mostrado una gran cantidad de personas y movilizaciones importantes. Van a partir desde diferentes puntos, como son Avenida Insurgentes, en concreto el Estadio Olímpico, el Anillo Periférico, esto será desde San Jerónimo, el Hospital Picacho y Vaqueritos, la calzada de Tlalpan a la altura de División del Norte y la avenida del Imán, Parque Cantera. Son las 7 movilizaciones que están confirmadas, pero podrían ser más.
16: Pues vamos a estar atentos y darle a usted la información. La jefa de gobierno de la Ciudad de México, Clara Brugada, pide a los que van a estar presentes en estas expresiones legítimas, les piden manifestarse en paz.
21: Convocamos a todas las expresiones que en su propio derecho van a ejercer este derecho a la manifestación, se desarrollen en paz. Que nadie confunda libertad con violencia. Ese es el llamado que hacemos.
16: Por lo pronto, Canadá, la embajada de Canadá en México, como lo hizo la de Estados Unidos ayer, están alertando a sus connacionales sobre los riesgos que hay en la Ciudad de México durante el Mundial de Fútbol, no solamente mañana, que es la inauguración, sino los días posteriores, ante las manifestaciones y bloqueos viales que se han registrado en los últimos días. Se actualizan, pues, las alertas de viaje para los turistas canadienses que visiten territorio mexicano, no solamente la capital de la República Mexicana, sino otros puntos importantes en el estado de Jalisco, como es la ciudad de Guadalajara, o en el estado de Nuevo León, como es la ciudad de Monterrey. ¿Qué dice el gato oculto a todo esto? Dice el gato oculto que el balón va a rodar aún sin solución. Pronostica el gato oculto de Fren que le va a Sudáfrica, aunque no le, pero que no le digan a nadie.
22: ¿Miau? Ante la ofensiva de la gente y su sin solución, no va a rodar el balón. El gobierno aplica el catenacho a la mexicana. Vayas para que te vayas. Y con gol de vestidor de cabeza de Claudia Sheinbaum, en el Mundial de Fútbol va a rodar el balón. Sin solución.
16: ¿Miau? Es lo que pronostica el gato oculto, que dice que trae la camiseta mexicana, pero que en su corazón está con Sudáfrica. Vamos a ver. Anaí Aguirre, meteoróloga del Servicio Meteorológico Nacional, está en vivo, en directo con nosotros. Agradecemos de antemano el servicio de información sobre las condiciones climatológicas para el país y específicamente para la Ciudad de México por el asunto de la inauguración del Mundial. Anaí, ¿qué tal? Saludos, muy buena tarde.
23: Hola, ¿qué tal, Pepe? Buenas tardes. Como bien lo mencionas, les compartimos el pronóstico de las condiciones meteorológicas para esta tarde y les comento que hay varios sistemas que afectan a nuestro país esta tarde. Una vaguada en niveles altos de la atmósfera, una circulación ciclónica sobre el Golfo de México y una zona de baja presión que se acaba de formar esta tarde con potencial para desarrollo ciclónico presenta el 10% de probabilidad para su formación en 48 horas y 7 días. Ese sistema se localiza a 95 kilómetros al sureste de Puerto Maya, en el estado de Quintana Roo, e igualmente ese sistema interacciona con un canal de baja presión sobre la península de Yucatán y el sureste del país, y esos sistemas originan lluvias puntuales intensas en los estados de Veracruz, Oaxaca, Chiapas, Tabasco, Campeche, Yucatán y Quintana Roo. E igualmente un canal de baja presión en el interior de nuestro país, así como con la entrada de humedad del Océano Pacífico y Golfo de México, ocasionan igualmente chubascos con lluvias puntuales fuertes en gran parte de nuestro país, incluida la Ciudad de México, con lluvias puntuales muy fuertes en el Estado de México y Morelos, y lluvias puntuales intensas en zonas del estado de Puebla. Es importante mencionar que estas lluvias se acompañarán con descargas eléctricas, fuertes rachas de viento y caída de granizo, además de que podrían incrementar los niveles de ríos y arroyos, así como generar encharcamientos de deslaves e inundaciones. Les comento que para el día de mañana persistirá un canal de baja presión sobre la península de Yucatán y el sureste del país, y la zona de baja presión con probabilidad para desarrollo ciclónico, estamos pronosticando que se localice sobre la península de Yucatán y mantendrá condiciones para lluvias de muy fuertes a puntuales intensas en los estados igualmente de Veracruz, Oaxaca, Chiapas, Tabasco, Campeche, Yucatán y Quintana Roo. E igualmente estamos pronosticando lluvias puntuales intensas en el estado de Puebla y ya lluvias con intervalos de chubascos en los estados del noroeste, norte y centro de nuestro país. Y en el Valle de México estamos pronosticando lluvias de chubascos con lluvias puntuales fuertes. Y finalmente para la Ciudad de México, como bien lo comentabas, para el día de mañana estamos pronosticando una temperatura mínima de 14 a 16 grados Celsius. El cielo será nublado por la mañana. Por la tarde el ambiente será de templado a cálido con una temperatura máxima de 23 a 25 grados Celsius. Y estamos pronosticando lluvias que van de los 25 a los 50 milímetros por la tarde. E igualmente por la noche el ambiente será templado de 17 a 19 grados Celsius y estamos pronosticando lluvias que podrían acompañarse con descargas eléctricas. Sin embargo, los invito a que estén atentos en nuestras redes sociales para la actualización del pronóstico y por supuesto que compartan esta información, Pepe.
16: Muchas gracias, Anaí. Entonces quiere decir que todo lo que va a pasar mañana en el Estadio Ciudad de México a partir de las 11:30 cuando inicia la ceremonia inaugural y hasta que termine el partido de México contra Sudáfrica, no hay peligro de lluvia. Aunque haya nublados, no hay peligro de lluvia. La lluvia vendrá un poco después, en todo caso, hacia la entrada de la tarde, ya hacia la noche. Te agradecemos muchísimo, Anaí. Un saludo para todo el equipo del Servicio Meteorológico Nacional.
23: Igualmente, gracias a ustedes y recordarles que las lluvias son principalmente después del mediodía.
16: Correcto, muchas gracias. Gracias, Anaí Aguirre, meteoróloga del Servicio Meteorológico Nacional, por esta información sin duda útil. Cuando vayamos a la glorieta de la independencia a festejar el triunfo de México contra Sudáfrica, como no quiere el gato culto, habrá que llevar los hules porque a esas horas sí puede haber lluvia. ¿De acuerdo? Hay que ir bien preparados, con impermeables o lo que haga falta. Nos permite, hagamos una pausa breve, vamos a volver con usted, vamos a hablar, vamos a informarle todo lo que está diciendo el presidente de los Estados Unidos, quien está atacando de nuevo. Dice que el combate contra el narcotráfico procedente de México por tierra no tiene reversa. Y también dice que puede ser que Estados Unidos ya no quiera formar parte del Tratado de Libre Comercio.
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5: El síndrome de Kowabe ocurre cuando algunos hombres presentan síntomas similares al embarazo de su pareja, como náuseas, cansancio, cambios en el apetito o alteraciones emocionales. Aunque puede parecer extraño, no se considera una enfermedad, sino una manifestación emocional relacionada con la empatía, el vínculo afectivo y la conexión con el proceso de gestación. En muchos casos, estos síntomas aparecen por el deseo de involucrarse emocionalmente en la experiencia del embarazo y compartir de manera cercana lo que vive la pareja. Acompañar este proceso desde la comprensión y sin burlas fortalece la relación y favorece un ambiente de apoyo mutuo. Hablar abiertamente sobre lo que sienten ambos ayuda a crear una conexión más profunda, permitiendo vivir esta etapa con mayor cercanía, amor y entendimiento familiar. Sígueme en todas mis redes sociales como Gina Ibarra y Obajo TV.
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16: Estamos enlazados a la ciudad de Washington con Armando Guzmán. Vamos a comentar con él esta última hora con la cual iniciamos la transmisión, señalando que Irán ha cerrado con cuatro llaves el estrecho de Hormuz e impedirá a toda costa, incluso utilizando la fuerza militar, impedirá el cruce de cualquier barco de carácter comercial, ya no se diga militar, de alguna otra nación. Armando, ¿cómo te va? Muy buenas tardes.
10: Buenas tardes, Pepe. Te voy a decir, efectivamente, esto es algo preocupante, porque lo único que está haciendo es llevando otra vez a la guerra, después de que el presidente Donald Trump estuvo sosteniendo todo esto por más de 21 días. Cuando yo digo sosteniendo esto, sosteniendo un cese al fuego. Sin embargo, la boca del presidente, otra vez, las cosas que él dice, la forma en la que lo dice, lo tenemos ahí esta tarde hablando mientras firmaba una nueva autorización de gasto para las patrullas fronterizas. Mientras hacía esto, él habla de absolutamente todo lo que le preguntes. Y lo habla sin tener ningún tipo de preparación previa. Es exactamente lo que se le ocurre. Entonces él hizo una serie de amenazas en contra de Irán. Y hace dos horas que los iraníes anunciaron van a cerrar efectivamente, como tú dices, todo el tráfico por Hormuz y que lleve petróleo y lleve cualquier tipo de carga, dentro o fuera, hacia Hormuz. Y esto lo único que hace es que va a obligar a que el presidente entonces cumpla lo que es las amenazas de pegarles muy duro. Eso fue lo que dijo en respuesta a varias preguntas. Y esto te da una idea también de la forma en la que el presidente realiza todo este tipo de actividades y hace este tipo de cosas en las que la boca lo mete en problemas. Y eso es importante porque también hablábamos acerca de México y de la forma en la que el presidente dice no va a renovar el Tratado de Libre Comercio porque, pues la verdad, nos tratan muy mal los mexicanos y los canadienses. Nosotros no necesitamos lo que ellos tienen, ellos nos necesitan a nosotros y nos tienen que tratar mejor. Y te voy a decir, cualquiera ve en esto una actitud muy, muy inocente de bueno, vamos a negociar y yo, como voy a hacer, vamos a negociar, yo voy a ser más fuerte y entonces los voy a obligar a que negocien exactamente como yo quiero. Y a lo mejor eso le dio resultado cuando compraba varilla y arena y ladrillo en Nueva York para construir sus edificios. Pero no le está dando ningún tipo de resultado, como vemos, ni en Irán, ni en otras circunstancias. No sabemos si los canadienses se van a unir a la cuestión del Tratado de Libre Comercio aún. El presidente con este tipo de mensajes de no me interesa nada y lo que queremos son mejores condiciones. Cuando él habla de que Estados Unidos no quiere los automóviles, sus automóviles, como si los automóviles vinieran de México, fueran producto de México o fueran producto de Canadá, cuando todos sabemos que son producto de Estados Unidos, comprados, armados, financiados por Estados Unidos, para el mercado de Estados Unidos. Pero el presidente le gusta hacer este tipo de cosas. Sin embargo, como en este caso de Irán, y estoy entretejiendo estas dos historias porque merecen hacerlo, Pepe, por cuestión de perspectiva, pues lo único que hace estas, estas declaraciones del presidente es crear mucho más confusión y crear mucho más que la gente se vaya a tomar posiciones más extremas. El presidente también en esta comparecencia dijo que las actividades por mar habían dado muy buenos resultados y repitió que el 97% del tráfico de drogas que venía de Sudamérica ha sido detenido en los mares de Estados Unidos. Cuando la verdad es que eso, o sea, 97% es algo que se le ocurrió, y esto sabemos que se le ocurrió porque alguien lo dijo de dentro de su círculo, que al presidente se le había ocurrido el 97%, como se le pudo haber ocurrido el 98, el 92, el 89, lo que se le hubiera ocurrido. Y entonces él mantiene todo esto y sonreír a la gente diciendo, bueno, falta un 3%, ahora vamos a ir detrás de ese 3% también. Eso no es tan importante como el hecho de que ahora se refiere a que todo esto se pasa en la pelea en contra de las drogas a la tierra, al terreno. Y esto quiere decir que el único terreno que existe es el que existe entre México y Estados Unidos, en donde hay un tráfico de drogas muy intenso, mucho más quizás que en el mar. Porque en el mar, algo que el presidente otra vez no toma en cuenta, es las acciones de la Armada Mexicana, que han dado muy buenos resultados en contra de todo este tráfico que existía y que existe todavía por los mares. La Marina de Guerra de los Estados Unidos está muy ocupada haciendo otras cosas, pero el servicio de guardacostas es muy eficiente. Ahora, te voy a decir, una de las cuestiones de las que el presidente aquí no habla y que yo creo que es muy importante mencionar en esta ocasión, Pepe, es el hecho de que la política hacia toda la cuestión de drogas ha estado saliendo de la Casa Blanca, saliendo en sí y yéndose al Pentágono. Una de las cuestiones que te debo reportar esta noche es que las decisiones más importantes que se están tomando acerca de qué acciones proseguir en la cuestión de la lucha en contra de las drogas se está haciendo ahora ya en el Pentágono, en la Subsecretaría de Defensa, más que en la Secretaría, en la oficina del secretario, en la subsecretaría que está encargada de de la política hemisférica militar de los Estados Unidos, entre ello y las oficinas de asistencia y de asesoría del presidente. Eso es nuevo, pero es importante mencionarlo esta noche, Pepe.
16: Muy importante, y te agradecemos mucho, Armando. Como siempre, estaremos en contacto.
10: Buenas noches, Pepe.
16: Gracias, muy buenas noches. Por cierto, Roberto Lasseri ya protestó como próximo embajador de México, como nuevo embajador de México ante el gobierno de Washington. Esto fue en una ceremonia en el Senado de la República. Escuchemos lo que dijo Lasseri cuando rindió protesta.
11: Lo que sí sabemos es que hay una negociación la semana que entra, una segunda ronda. Hay otra tercera ronda el 20 de julio, entonces nosotros seguimos trabajando. Al final estamos convencidos y tenemos que hacer esa labor de convencimiento de que el tratado es conveniente para los tres países, ¿no? Hoy ya vemos cómo la economía estadounidense, la inflación, hay ahí elementos por las tarifas.
16: Es lo que dice el nuevo embajador de México ante el gobierno de los Estados Unidos, con toda su trayectoria en materia de negocios, de finanzas, de economía, todas esas cuestiones. Nos permite, vamos a una pausa, regresaremos con Raúl Orbañanos.
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15: La Embajada de Estados Unidos en México lanzó una alerta de viaje para sus ciudadanos durante el Mundial de Fútbol. Señaló que el riesgo de viajar a México es elevado debido a que existe violencia terrorista, delincuencia organizada y otros delitos. Ante la alarmante contaminación del 31% de las aguas subterráneas del país clasificadas en semáforo rojo por la Conagua, el Partido Verde Ecologista urgió al endurecimiento de las sanciones mediante una iniciativa que busca catalogar los delitos ambientales como graves. En un ambiente seguro, miles de aficionados disfrutaron en el Estadio Cuauhtémoc en Puebla el encuentro amistoso entre las selecciones de Perú y España, evento con el cual el gobernador Alejandro Armenta señaló que se impulsan los espectáculos deportivos y culturales de clase mundial, consolidando a la entidad como el latido de México. Informó Itzel Vanegas. 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
16: No cabe duda, usted me dará la razón, el mejor programa deportivo de la radio después de casi más de dos décadas, pues es el que encabeza Raúl Orbañanos. Justo antes de que entre este noticiero a las 6 de la tarde al aire, ellos cierran después de una hora, de 5 a 6, con la mejor información. Y ahora, bueno, pues están como puercos en lodo porque están en lo suyo, que es precisamente el tema futbolístico. Raúl, bienvenido, ¿cómo estás? Qué gusto saludarte, recibirte, es honor y privilegio.
19: Igualmente, Pepe, me da muchísimo gusto estar contigo aquí en tu espacio.
16: Muchas gracias, Raúl. He estado viendo algunas estadísticas, pronósticos, ya sabes que a la gente le gusta jugar, sobre el papel que puede llevar a cabo México en su presentación, en su presencia en el Mundial. Te digo que más del 90% de la gente piensa que México va a pasar de grupos, pero menos del 2% piensa que va a ser campeón del mundo. Yo coincido en que va a ser un papel destacado. ¿Tú crees lo mismo?
19: Sí, campeón del mundo, creo que no. Si es campeón del mundo, te invito a donde quieras, Pepe, donde tú escoges, y ahí nos vamos con mucho gusto. Pero campeón del mundo, no. Mira, yo creo que puede tener un papel destacado. Primero, es un partido mañana contra un equipo que no es tan fuerte. Mucho depende la actuación de México del partido de día de mañana. Mañana debe de ganar, y si gana México, y si juega mejor y va creciendo, México va a tener muchas posibilidades de hacer un papel diferente. Diferente al de hace 4 años, es a lo que me refiero, donde ni siquiera accedimos la primera fase. Yo diría casi, Pepe, que es una obligación la primera ronda pasarla y pasarla bien, ¿eh?
16: Es decir, ¿México no va a hacer historia o crees que sí?
19: Bueno, dependiendo qué historia querramos que haga, ¿no? Si estamos pensando en que va a ser campeón del mundo, si estamos pensando que va a estar en los 4 primeros lugares... Si estamos pensando que va a estar en los 6 primeros lugares, yo lo dudo mucho, ¿no? Yo creo que un gran papel para México sería estar entre los 8 primeros del mundo, hasta los décimos del mundo, porque hay naciones que nos superan ampliamente futbolísticamente, pero bueno, pues el fútbol es una pelotita redonda que puede, claro, suceder cualquier cosa. Ojalá me equivoque y que seamos...
16: Que rueda para cualquier lado. Digo, el gran sueño cuando eran... menos equipos en la competencia, pues era llegar al quinto partido. Ahora, como hay 48 equipos, estamos hablando de que México aspiraría para tener un papel destacado a un sexto partido.
19: Exactamente, o sea, ya llegar a cuartos de final, yo creo que sería ya una buena actuación para el equipo mexicano, tomando en consideración las potencias que vienen, ¿no? Ahora, hay que recordar que esta selección, la gente no le tiene mucha confianza. Pero hay historias en las Copas del Mundo de los equipos que no tuvieron tanta confianza y tuvieron buenas actuaciones. El jugar de local es una ventaja gigante, gigante, y eso lo tiene que aprovechar el equipo mexicano.
16: Claro, porque va a jugar con 12. ¿Cuál es tu favorito, en este caso, tu favorito para llevarse la Copa del Mundo 2026? ¿Entre quién y quién?
19: Yo digo que España y Francia juegan la final de la Copa del Mundo, y mi favorito es España. Es el fútbol que me gusta más, un fútbol que ha evolucionado notablemente, que tiene una cantidad de jóvenes que juegan muy bien al fútbol. España y Francia son mis favoritos.
16: Imagínate que eres el Vasco Aguirre y tienes que dar a conocer tu alineación. ¿Cuál es la alineación del entrenador, director técnico Raúl Orbañanos para mañana en el parado de la selección mexicana?
19: Mira, ahí te va mi alineación. El portero sería Stan Arranquet, con cuatro defensores: Israel Reyes, César Montes, Johan Vázquez y Gallardo. Al medio campo, Eric Lira, y pondría a Brian Rodríguez, este chico de Chivas que juega de maravilla, y pondría del otro lado a Fidalgo, y adelante pondría al Piojo Alvarado, a Jiménez y a Quiñones. Esa es la que yo pondría y creo que es con la que va a iniciar, ¿eh?
16: Pues Raúl, te agradecemos muchísimo que hayas tenido unos minutos para la audiencia de Grupo Fórmula en este espacio, y estaremos en comunicación.
19: Sale, vale, Pepe, un abrazo.
16: Un abrazo muy grande para el querido Raúl Orbañanos desde hace... Fíjese que tiene el tri, la selección, según los que saben de esto, los apostadores, tiene 15% de posibilidades de llegar a cuartos de final, 1% de disputar la final. Vamos a un corte, regresamos a través de YouTube y las estaciones de Radio Fórmula. Volvemos con usted.
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28: Mucho más que fútbol. El torneo más importante del fútbol es, además del evento deportivo más seguido del planeta, una celebración cultural. Durante un mes, millones de personas descubren tradiciones, gastronomía, música y costumbres de diferentes países. El certamen genera conversaciones que van más allá de los resultados en los partidos. Es una oportunidad para mostrar identidad, historia y diversidad ante una audiencia global. Por eso, cada edición deja huellas, tanto dentro como fuera de la cancha. El fútbol es actualmente uno de los lenguajes universales más poderosos del mundo.
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16: Por favor, ponga tiempo a su reloj, son las 19 horas en punto, hora del centro de México, de la capital de la República Mexicana, escenario mañana de la inauguración del Mundial de Fútbol 2026. Por supuesto, vamos con un resumen de noticias y lo más importante hasta el momento, no sin quitar el dedo del renglón de otras noticias que son relevantes, además de las futboleras. Óscar.
0: Desde luego, Pepe, concluye mesa de diálogo entre la CENTE y Gobernación. Maestros disidentes reconocen avances, pero advierten que analizarán la última propuesta del gobierno federal. En las próximas horas, definirán acciones para mañana. La inauguración del Mundial está garantizada, lo reitera la presidenta de la República, pero recomienda llegar temprano.
5: Segunda, está todo bajo control.
6: Porque hay una recomendación de salir más temprano, de llegar más temprano.
5: Sí, por eso. Pues sí, para que no haya ningún problema. Hay una recomendación de salir más temprano, pero se va a llegar al estadio y va a ser una muy buena inauguración y también todo el ánimo a la selección. Pero no hay problema. Todos los que tienen boleto van a llegar.
6: Sí, no, bueno, y queremos acompañarlos.
5: Todos van a ver porque además no hay clases, no hay trabajo de oficina. Todo el mundo vamos a ver a la selección y echarle porras.
0: Con Marcha Pacífica conmemoran los 55 años del Halconazo. Nos enlazamos con Óscar Zúñiga. Nos tiene el reporte completo. Adelante, Óscar, por favor.
7: Gracias, Oscar. Pepe, ¿qué tal? Muy buenas tardes. Integrantes del Comité del 68 y la Coordinación Permanente contra la Represión, conformada por organizaciones estudiantiles, populares, sindicales y sociales, realizaron manifestación y mítin conmemorando los 55 años del crimen de Estado perpetrado el 10 de junio de 1971. A este respecto, Félix Hernández Garmundi, integrante del Comité del 68, dijo que en México vivimos un ambiente impuro. Luego de la marcha por algunas calles del casco de Santo Tomás, donde se sumaron algunos encapuchados, culminó con un mitin en la avenida México-Tacuba. Óscar, el reporte.
0: Quedamos informados, Óscar, muchas gracias. Trump ataca de nuevo, advierte que combatirá el tráfico de drogas en la frontera con México.
8: Odio decirle esto a México, pero ahora estamos concentrados en las drogas que entran por tierra. El mar fue mucho más fácil. Muchas drogas estaban entrando por mar. Sin embargo, gracias a las operaciones contra estas lanchas, el flujo de drogas ha caído en un 97%.
0: El presidente de los Estados Unidos advierte también que el Tratado de Libre Comercio podría no ser renovado.
8: No sé si voy a renovarlo. Para ser sincero, a Estados Unidos le va mucho mejor. Solo tienen que tratarnos mejor. Con México o Canadá tenemos déficits comerciales. Deberíamos tener superávits con ellos. No necesitamos sus carros, su energía, no necesitamos nada.
0: Congreso colombiano suspende a Gustavo Petro como presidente por 11 días. Investigan probable intervención en las elecciones. Petro rechaza las acusaciones.
9: Una congresista oficialista ha suspendido temporalmente al presidente colombiano Gustavo Petro de su cargo. Gloria Arizabaleta ha removido del cargo al presidente colombiano hasta el final de las elecciones presidenciales, en una investigación, bueno, pues que como se pueden imaginar está poniendo patas arriba al gobierno colombiano. Noticia de última hora que nos hace mirar, como les decimos, a Colombia. La presidenta de la Comisión de Investigación y Acusación de la Cámara de Representantes ha ordenado la suspensión temporal del presidente de Colombia. Están viendo en directo la señal que nos llega desde Nueva York, donde precisamente está hablando ahora mismo Gustavo Petro, que acaba de llevarse un duro golpe político. Todo esto por una investigación por presunta participación indebida en política durante el actual proceso electoral.
0: Y la elección peruana sigue en el aire. El candidato de la izquierda reduce la ventaja de la derechista Keiko Fujimori a menos de 10.000 votos.
16: Gracias, Oscar. El enorme interés está puesto en este momento en todo el país. Desde luego, en lo que va a suceder y las posibilidades de la inauguración de la Copa del Mundo. Pero lo que va a suceder desde el punto de vista movilidad social. Agradecemos mucho nuevamente hoy la presencia vía telefónica de César Cravioto, el secretario general de Gobierno de la Ciudad de México. César, muchas gracias por aceptar la llamada. ¿Cómo te va? Muy buenas noches.
10: Hola, Pepe. Buenas noches.
16: Gracias, César. Gracias. Buenas noches. Pues mañana la Ciudad de México enfrenta una jornada sin duda complicada, ¿no? Por las movilizaciones y los eventos masivos. Queremos saber con detalle cómo se están preparando desde el gobierno de la ciudad.
11: Bueno, primero hemos estado hablando con todos los colectivos que han hecho un planteamiento de hacer alguna manifestación en torno a la inauguración del Mundial, y les hemos dicho que, bueno, se va a respetar el derecho a la manifestación, pero hay dos, digamos, condicionantes. Una de ellas tiene que ver con que no haya un solo acto violento que ponga en riesgo a cualquier aficionado que llegue al estadio. Y la otra tiene que ver con que no se pretenda taparle el paso a quienes van hacia el estadio. Esos son, digamos, los dos condicionantes. Y para ello, bueno, pues estamos generando pues esta estrategia de la última última milla, que es resguardar esta última milla alrededor del estadio y hacer todos los operativos para que la gente pueda llegar al estadio. ¿Cómo seguimos avanzando en este tema? Bueno, primero, nadie puede llegar hasta la puerta del estadio en su propio coche. Todo mundo puede llegar hasta esta famosa última milla. ¿Y qué formas hay de llegar? Bueno, transporte público, o sea, metro, tren ligero. Estos transportes que se organizaron para que la gente pudiera llegar justo a las inmediaciones de distintos puntos de la ciudad, Reforma, Santa Fe, Polanco, la Roma, la Juárez, todas las zonas de donde van a provenir la gente que va al estadio. Y también la gente que tome un taxi lo puede hacer, pero solo puede llegar hasta esta última milla.
16: Todo este operativo, César Claudio,
11: que la gente llegue temprano.
16: Todo este operativo es para mañana, sí, 11 de junio, pero va a repetirse supuestamente, se va a repetir el 17 de junio, que hay partido así de es. México en fase de grupos también, el 24 de junio, el 30 de junio y el 5 de julio hasta octavos. Es lo que tienen previsto como fechas clave, ¿no?
11: Así es lo que tenemos previsto, pero la verdad es que el día más importante pues es el de mañana, porque ahí está centrado todos los medios nacionales e internacionales, vamos a ser el foco del mundo, y eso hace que varios colectivos pues quieran aprovechar y visibilizar sus temas. Y nosotros queremos que a partir de mañana, después de que termine el partido y que gane México su primer partido del Mundial, pues va a bajar esta presión y ya vamos a entrar a otra dinámica.
16: ¿Qué instrucciones lleva la Guardia, que va a estar presente, los ya no son granaderos, pero bueno, los policías de la Secretaría de Seguridad Pública y Protección Civil de la Ciudad de México, que además van a estrenar cascos nuevos, tengo entendido? ¿Qué instrucciones lleva? Porque entiendo que van a ser cerca de 11,000 los elementos del gobierno de la Ciudad de México, policíacos, que van a vigilar o garantizar la seguridad.
11: Exactamente. Uno es garantizar la seguridad de los espectadores. Dos, garantizar el acceso a la gente que quiere asistir al estadio. Y tres, garantizar la libre manifestación, que, insisto, no genere violencia y que no genere afectación a quien quiere llegar al estadio.
16: ¿Tolerancia absoluta a las manifestaciones?
11: Con esas dos, digamos, condicionantes, que no sean violentas y que no quieran entorpecer la llegada de los aficionados al estadio.
16: ¿Cuál sería tu mensaje a los habitantes de la Ciudad de México, pues en medio de todo esto? Porque no solamente es lo deportivo.
11: Que tengamos confianza, que va a salir bien la inauguración del Mundial. Una vez más, México va a salir con la frente en alto de un evento deportivo mundial, y que disfrutemos, insisto, del primer triunfo de la selección mexicana.
16: César Cravioto, ¿qué va a pasar con el Fan Fest en el Zócalo?
11: Bueno, justamente hoy están en negociaciones la Secretaría de Gobernación y la CENTE. Creo que hay un receso. Vamos a ver qué decisiones toman.
10: Y esa decisión se va a tomar seguramente hoy en la noche de qué vamos a hacer con el FanFest, pero aprovecho para decir que hay 18 FanFest en la ciudad. O sea, ¿qué hizo el gobierno de la ciudad? Puso 18 espacios para que la gente no tuviera todos que venir al Zócalo. A ver, si vives en Milpalta, hay un FanFest en Milpalta. Si vives en Álvaro Obregón, hay un FanFest en Álvaro Obregón. Si vives en Tláhuac, en Tlalpan, en Cuajimalpa, en Azcapotzalco, en cualquiera de las 16 delegaciones hay un FanFest, que es acercar justamente estos espacios para disfrutar gratuitamente de los partidos de la selección.
16: Pues muchas gracias por estos minutos de tu tiempo, César Cravioto.
10: Gracias a ti.
16: Buenas noches. César Cravioto Romero, él es el secretario general de gobierno de la Ciudad de México, previo, la víspera, pues, de lo que va a haber el día de mañana. Estaba leyendo, Oscar, aquí los cierres viales, ya los dimos. Calzada de Tlalpan, hablo en torno al estadio. Calzada de Tlalpan, desde viaducto hasta periférico, fíjese, es bastante. Circuito Azteca, completo, con vallas metálicas. Anillo periférico, tramos a la altura del estadio. Ciudad de México, Avenida Coxpa, Santa Úrsula, del Imán, calles secundarias, San Alejandro, Santo Tomás, Las Flores, Santa Úrsula, San Pascasio, Coscomate, Luis Murillo y Xomali. Horarios, 12 horas antes de cada partido. Si el jueves en la noche, el juego es en la noche, a las 7 de la noche, se cierran desde las 7 de la mañana. Otros partidos se cierran 6, 8 horas antes y se mantienen 3, 4 horas después. ¿Quién puede entrar, Oscar? ¿Quién puede entrar?
0: Únicamente los vecinos que porten su QR, lo muestran a las autoridades. Las únicas opciones para entrar o salir son Buenavista, que se satura porque es estrecha y en doble sentido, Textitlán o Las Flores. Los puntos de descenso para taxis normales o de aplicación, Viaducto Tlalpan, Renato Leduc, Paseo a Coxpa. Las calles que tienen vallas y acceso controlado, ya lo hemos señalado, Calzada de Tlalpan desde viaducto hasta periférico, el circuito Azteca, todo el circuito está cerrado, anillo periférico a la altura del estadio hasta la sala Olinyo-Listli, la avenida Coxpa, y las calles secundarias que están bloqueadas son San Alejandro, Santo Tomás, Las Flores, San Pascasio, San Guillermo, Coscomate, sí. Luis Morillo y Xomali.
16: Si eres aficionado, cero estacionamiento en el estadio, cero, así, cero, redondo. Se puede utilizar lo que llaman Park Ride 500 pesos redondo, en donde uno deja el automóvil o el vehículo, pues, en estacionamientos remotos y la red de transporte público lleva al aficionado, rutas desde Auditorio, Plaza Carso, Santa Fe, Six Flags, Parque Ecológico Xochimilco. Es una buena opción. De todas maneras, van a tener que caminar, Van a tener que caminar, no sé, 2 kilómetros mínimo. Así que vayas haciendo la idea. El transporte público también lo acerca a través del metro, metrobús, tren ligero, con horario extendido. La estación estadio del tren ligero no dará servicio. Los taxis por aplicación solo llegan al perímetro. Ahí te bajas de Viaducto Tlalpan, Renato Leduc, Paseo a Coxpa y a caminarle. Alternativas, si solo vas de paso, bueno, si no vas al Estadio Azteca, evita toda la zona, usa División del Norte, Miguel Ángel de Quevedo, Insurgente Sur, Periférico o Canal de Miramontes. El esquema ya se probó el 28 de marzo en el México-Portugal y hubo cortes en Tlalpan, Periférico y Acospa desde temprano. Hay que tomarlo en cuenta, todo esto es por el bien de usted. Para eso estamos, como un servicio público también. Hagamos una pausa breve, volvemos con más.
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1: Cuida lo que comes.
2: Pepino para la frescura. El pepino es un aliado indispensable cuando sube la temperatura. Al estar compuesto casi totalmente por agua, ayuda a mantener el cuerpo fresco desde el interior. Puedes agregarlo a tus bebidas o comerlo crudo con un poco de limón. Su bajo contenido calórico y alta cantidad de fibra lo convierten en la botana perfecta para hidratarse sin pesadez estomacal.
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4: Vamos nuevamente con Maru Rojas y Miguel Ángel Brígido a la zona donde se encuentran las madres buscadoras, que han anunciado que harán una sesión, un momento de velación por los desaparecidos. Maru, estamos contigo, vamos al aire.
5: 6:35 en punto, iniciaron el cierre a la altura de División del Norte de Calzada de Tlalpan. Son diversos los colectivos de Sonora, de Zacatecas, de Chihuahua, y estás oyendo la arenga. México campeón en desaparición. Ellas dicen que las madres buscadoras no son delincuentes, que la pelota vuelve a casa y los desaparecidos, ¿cuándo van a regresar? Van a empezar la marcha. Van a empezar la marcha. Estamos justo a la altura de Registro Federal, de la estación del Metrobús Registro Federal. Y vamos a empezar la marcha hacia el Estadio Azteca. Pero veo que en la siguiente estación, que es Texpitlán, ya hay un bloqueo por parte de granaderos, ya hay carros atravesados de patrullas, y yo creo que una sola estación les van a dejar recorrer sobre Tlalpan a las madres buscadoras, que ya traen estas lámparas en sus manos, ya traen todas estas lámparas. Son hombres y mujeres, Pepe, son padres de familia, son hermanas. Que no se juegue con nuestro dolor, dicen las mantas.
4: También estamos viendo, bueno, estudiantes de la Universidad Pedagógica Nacional. Estamos viendo también otros colectivos. Tú estás ahí, más cerca.
5: Sí, y Miguel Ángel Brígido ya pudo subir la señal. Pasan los autos y también molestos porque han tenido que rodear de Tlalpan hacia División del Norte para que ya no hay paso sobre Tlalpan. Justo a la altura de División del Norte están desviando la circulación que viene del centro hacia el Estadio Azteca. Como ves en las imágenes de Miguel Ángel Brígido, la gente también en este caso es solidaria. La gente de este tren ligero que corre sobre Tlalpan no ha querido seguir su camino. Se ha detenido a escuchar a las madres buscadoras, que con estas imágenes de Miguel Ángel Brígido vemos las mantas, vemos los rostros también de padres y madres de familia, de hermanas. Han dicho que no van a cesar hasta que no encuentren a sus desaparecidos. ¿A quién estamos buscando?
4: Estamos perdiendo la señal, Maru, pero sí es un hecho que la prensa extranjera que ha venido a la cobertura justamente de del campeonato mundial, de paso están encontrando un país caótico donde pues el discurso oficial intenta aligerar las cosas, minimizarlas tal vez, pero estamos entrando con que ellos están entrando por una puerta principal donde se topan con el desorden de fondo. El Fan Fest del Zócalo, concebido como vitrina internacional, aparece atrapado entre la fiesta que quiere mostrar y la realidad que no se puede ocultar. El gobierno busca fotos de prestigio y termina frente al espejo de omisiones. Y esto viene desde la época de Andrés Manuel López Obrador, que heredó a Claudia Sheinbaum la no solución de problemas terribles, como es el caso de la Coordinadora Nacional de Trabajadores de la Educación, la CENTE, aliada de Morena. El presidente los engañó cuando les dijo que iban a solucionar sus problemas, cuando él sabía perfectamente que por el monto de los dineros y demás, difícilmente se podría sostener una solución. Y el costo de esa promesa incumplida se traslada ahora a la sucesora, a la presidenta Sheinbaum. AMLO y Sheinbaum nunca han recibido a las madres buscadoras. Eso también es cierto. Mientras ellas siguen recorriendo el país, en busca de sus desaparecidos. También esta protesta se manifiesta en torno a la extorsión, el robo, el secuestro, el homicidio, que no ha retrocedido.

0: lo suficiente. Sigue siendo parte de la vida cotidiana. A 12 años de Ayotzinapa, la verdad y la justicia están pendientes. Cada uno de esos problemas parece aislado, pero juntos revelan la tormenta perfecta para un poder que prefiere patear el bote o patear el balón, como sería el caso. Vamos a una pausa y volvemos con más.
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8: El monte Etna, Italia, localizado en Sicilia, es el volcán activo más alto de Europa. Sus erupciones son frecuentes y ofrecen un espectáculo de fuego constante. La fertilidad de sus laderas permite cultivos de viñedos y cítricos, demostrando cómo la vida florece, incluso cerca del calor del magma.
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9: La Embajada de Estados Unidos en México pidió a sus ciudadanos que en caso de haber conseguido boletos para un partido del Mundial, revisen las alertas de viaje más recientes. En su cuenta de X escribió: México es un destino vacacional popular, pero los riesgos de seguridad varían mucho según la región, por lo que asignamos niveles de advertencia de viaje para cada estado mexicano, desde el 1 hasta el 4.
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0: Tenemos comunicación en este momento con el doctor Carlos Elizondo Mayer Serra, profesor de la Escuela de Gobierno del TEC de Monterrey. Tiene su sección de los de adelante corren mucho y los de atrás se quedarán. Él está bien en modo, está también en modo futbolero. Ya limpiando los bulbos de la televisión como si fuera antigua, preparando la botana, el chicharrón y todo lo que dijeron que se van a tomar, sus cervezas, ¿no? ¿Cómo estás, Carlos? ¿Cómo te va? Buenas noches.
10: Muy bien, Pepe, espero que tú estés igual, que ya tengas tus bulbos bien puliditos, gracias.
0: Sí, ahí vi la antigüedad y revelé mis años, ¿verdad? Revelé la edad. Carlos, ¿cómo estás?
10: Pues ya te entendí, no te preocupes.
0: ¿Cómo vas viendo todo esto para mañana? ¿Cuál es tu expectativa? Obviamente has estado leyendo absolutamente todo. Está en gran suspenso, gran interrogación en este momento la reacción que tendrán los maestros de la CENTE, que son el bloque principal de protesta, aunque hay otros en paralelo que también harán lo posible por manifestarse y ser vistos por las cámaras del mundo.
10: El uno son tres temas, Pepe. El primero, el gobierno ya empezó a sacar la chequera vimos el comunicado de los grupos que están defendiendo las pensiones de Pemex y CFE, que ya les confirmaron que la pensión mínima va a ser de 125 mil pesos, 114 mil pesos por ahí mensual, una alza significativa frente a los 70 que tenían antes. Estos grupos ya se van a replegar. Dicen los de la CENTE que están estudiando la última propuesta gubernamental, no la conocemos, pero creo que hay una buena probabilidad de que algo acepten, que algo les den, con eso desactiven el problema. Pero dos, no resuelve el problema de fondo, que es que hay otros grupos a los que no van a poder darles una salida, como el que veíamos hace un momento, las madres buscadoras, las personas buscadoras, no les pueden dar porque ahí no se resuelve. Hay más o menos el mismo número de desaparecidos que asientos del Estadio Azteca. Es una tragedia, el gobierno no lo ha enfrentado, hay solo unos desaparecidos que les importaron, los estudiantes de Ayotzinapa, que por cierto, en un autobús que venía de ahí, apoyar a la gente, secuestrado, el autobús traía explosivos y los dejaron pasar, solo les quitaron los explosivos. Es decir, hay una relación ahí con los grupos cercanos al poder completamente contraria a la ley, preocupante. Pero en fin, el tema es que mientras el gobierno negocia con estos grupos, con los otros pues trata de esconderlos, que no se vean, pero el problema es profundo, como bien decías. Los periodistas extranjeros que cubren el país se van a acabar enterando, para eso sirve un mundial, para grupos que se sienten maltratados como este. Entonces yo creo que eso ahí va a seguir, va a ser muy difícil llegar al estadio, vamos a seguir teniendo toda una serie de problemas. Yo no voy a ir, pero en fin, me encantaría, pero no voy a ir. Y por último, está el tema que no se nos debe olvidar detrás de estas protestas políticas y sociales, y es que el país no estuvo listo para el Mundial, Pepe. Las obras no están terminadas, seguro viste la foto esta de la estación Bellas Artes a medias, con la gente atorada, el aeropuerto que no funciona, los lugares para el Uber, imagínate el nivel del desastre, que en la entrada a la Terminal 2 antier se les vino para abajo, ya la repararon, ojalá que duren. Es decir, Morena llegó al poder cuando ya había fecha para el Mundial, Pepe, y sin embargo no fueron capaces de programar, hacer las cosas a tiempo, etcétera. Ni siquiera es que hayan hecho grandes obras para recibir al Mundial. Era poner una manita de gato al aeropuerto capitalino, pero aquí es donde se pagan los costos de la improvisación. Si Andrés Manuel López Obrador no hubiera cancelado Texcoco, hoy ese problema no lo tendrían. Tendría un aeropuerto amplio, cómodo, que sería un orgullo para quienes aterrizan, es decir, una gran ventana para quienes aterrizan en México y un gran orgullo para los mexicanos. Entonces están, digamos, pagando los saldos de políticas equivocadas, de improvisación, de ideas de última hora, y el resultado pues, es un mundial que va a ser mucho menos lucidor de lo que podría ser, Pepe.
0: Muchas gracias, Carlos. ¿Cuál es tu pronóstico para el partido? Ya, digo, más allá de todo lo que nos causa pesadilla, el partido como tal, ¿cuál es tu pronóstico?
10: Mira, yo imagino que un 2-1 es algo a favor de México, es algo que podríamos esperar, pero, digamos, el partido, los partidos siempre son difíciles de prever, jugamos en la cancha, creo que somos un mejor equipo que Sudáfrica, la altura nos beneficia. Pero pues las contingencias de los partidos, no solo los políticos, de los partidos de fútbol, siempre nos pueden dar sorpresas, Pepe.
0: Claro que sí, Carlos, tienes toda la razón. Muchas gracias.
10: ¿Y cuál es tu pronóstico?
0: Sí, mi pronóstico 2-0 México.
10: Bueno, ahí lo vemos luego.
0: Ahí lo vemos luego. Claro que sí, por supuesto. El Papa León XIV está en Barcelona y habló del fútbol. Dijo que el fútbol y la vida se juegan en equipo. Tenemos las declaraciones del Papa en Barcelona sobre el fútbol y el mundial que se inaugura mañana.
11: Cuando estaba, sea primero en Roma, donde viví la primera experiencia del mundial, 1982, que fue aquí en España. Luego en Perú, con los seminaristas, seguía mucho, sea los equipos locales, pero también jugaba con los seminaristas. Poco de deporte hace bien para todos. Hay que buscar cómo, digamos, conservar y estar en buena salud, cuerpo, mente y alma. Entonces, eso sí ha sido parte de mi vida. Pues, el fútbol también nos ayuda a recordar algo muy importante, que la vida no es una carrera para vivir en una forma solitaria. Es algo que se juega en equipo, y hay que aprender a correr juntos. Y entonces, en ese sentido, uno que puede ser una estrella, pero que nunca pasa la pelota, pues no deja que los otros entren en el juego y probablemente va a perder.
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0: Vamos contigo, John Sutcliffe. Querido John, ¿cómo estás? ¿Cómo te va? Buenas noches.
13: Hola, Pepe, buenas noches. Estamos en vivo en la puerta 1 del Estadio Azteca. Fíjate que hay una tensa calma donde me dicen que viene una manifestación y los granaderos nos han pedido irnos una esquina. Creo que esto va a ser toda la noche una tensa calma, pero estoy viendo ahorita pues cientos de granaderos a mi alrededor, desde el puente que llega a la puerta 1, Tlalpan, hacia donde está el estudio de ESPN. Entonces, creo que por lo que hablé con un oficial, me dijo, por favor, muévase por su seguridad. Están esperando una manifestación, Pepe, a horas de que México debute en la Copa del Mundo aquí en el Estadio Azteca. ¿Qué te puedo decir hoy con Gianni Infantino? De repente entró Infantino y casi dijo, prendan el aire acondicionado. Javier Aguirre no escuchaba bien las preguntas porque la sala de prensa improvisada está al lado de como del workroom de la prensa. No sé, veo tantas cosas, como mexicano me parte el alma que la prensa internacional vea todo eso, pero bueno, lo importante es que ya va a comenzar la Copa del Mundo. El Vasco Aguirre está contento, mandándole el mensaje a los jugadores de lo que él vivió hace 40 años, Pepe. Y si me permites, pues te puedo decir lo que creo que va a ser el 11 titular.
0: Venga, el 11 titular en tu información, venga.
13: Mira, ayer hicieron un parado y a diferencia del partido contra Serbia en Toluca, veo un cambio, veo al tal Arrancay de portero, Johan Vázquez y Montes de centrales, Gallardo por izquierda, la novedad va a ser Israel Reyes de lateral derecho en lugar de Jorge Sánchez, la media cancha con Lira, con Brian Gutiérrez, con Fidalgo, adelante estará el Piojo, Julián Quiñones y Raúl Jiménez. Pepe, quiero aprovechar para decirles que en las próximas horas voy a presentar en ESPN, y obviamente lo presentaremos aquí en tu noticiario, una gran historia que fui a hacer a Colombia. Me conecté hasta Arabia Saudita, que le puse el sueño de Julián. Julián Andrés Quiñones. ¿De dónde salió? De una zona de guerrilla, de narcotráfico, a seguir un sueño, a llegar hoy a cobrar $9 millones y ser campeón de goleo en Arabia Saudita, Pepe. Me muero de ganas de presentarte este reportaje. Espero que la rompa, Julián, y estemos hablando mañana de eso, si no el próximo viernes. Pero a la distancia veo que hay manifestantes, hay nervio, hay muchos policías. Insisto, si vas a venir al partido inaugural, salte de tu casa a las 6-7 de la mañana o no vas a llegar.
0: Gracias, John. Gracias por comentarnos todo esto y además con tu emoción, como siempre acostumbras. Qué bueno que estás con nosotros. Mañana estaremos en contacto.
13: Un gusto, Pepe.
0: Fuerte abrazo.
13: Llegó
0: fuerte
13: el
0: abrazo.
13: Día, el 11 de junio, ahí estaremos, Pepe, en esta cobertura especial. Un abrazo.
0: Gracias. Oye, John, una pregunta. No sé si ya te desconectaste. John, no, ya se fue. Es que queremos ver qué está diciendo la prensa internacional en términos generales sobre todo lo que está viendo, porque obviamente está viendo un desorden.
14: Sí, mira, por ejemplo, medios de Europa, de Asia, de África han reportado las marchas, han exhibido las barricadas policiales y se multiplican las fotos del plantón que la CENTE tiene justo al lado del Zócalo capitalino, en donde está Palacio Nacional. Esto lo ponen como contexto. El periodista inglés Rob Harris compartió para Sky News cómo el Fan Fest prometido ni siquiera está abierto debido a las protestas. El medio France 24 relató el reciente bloqueo de la CENTE el pasado martes sobre la avenida Tlalpan, la cual conduce al Estadio Banorte. Mismos relatos que se han multiplicado en medios como Wion de la India, Pulse Sports de Nigeria, DM News English de Gran Bretaña, Anadolu de Turquía, el TVP World de Polonia y distintas agencias internacionales que tienen corresponsales en México, además de los creadores de contenido, los nuevos youtubers que del mundo han llegado a México, han tratado de avanzar y pues han transmitido en vivo que es imposible porque la Ciudad de México está sitiada.
0: Correcto, gracias. Es lo que está rebotando desde el punto de vista de la observación externa. Hoy le digo, lo adelantaba John hace un rato, una conferencia medio trompicada de Gianni Infantino, donde decía, híjole, pero no han prendido el aire acondicionado. Es muy mal estuvo por la parte del país receptor, en ese caso el país anfitrión México. ¿Qué fue lo que dijo Gianni Infantino? Bueno, agradeció a la presidenta de la República y a México por el apoyo para llevar a cabo el Mundial. Aquí está parte de lo que dijo Gianni Infantino.
15: Quisiera también agradecer a la presidenta de México, Claudia Sheinbaum, todo su gobierno, la administración, todos los gobernadores, los alcaldes, toda la gente de México que nos hace vivir en nuestra casa este mundial tan espectacular.
0: Esto fue lo que dijo el presidente de la FIFA y aprovechó su encuentro con los medios para destacar el impacto global que está teniendo el certamen. La competición ha logrado, dice, cifras sin precedentes en diversos rubros, motivo por el cual expresó satisfacción por la respuesta obtenida tanto dentro como fuera de los estadios. ¿Qué dijo a todo esto Javier Aguirre, el director técnico del equipo mexicano? Bueno, Javier Aguirre dice que ya no tiene ninguna duda sobre el once inicial con la selección mexicana, con el que la selección mexicana saltará al campo en el Estadio Ciudad de México. El entrenador tricolor dijo que ya tiene listos a sus titulares a un día de distancia de enfrentar al combinado africano en la inauguración de la Copa del Mundo. No he hablado con ellos, se refiere a los seleccionados, acerca del once titular. Los 26 están muy ilusionados. Sabe que cualquiera les puede tocar. A cualquiera, no tengo ninguna duda, ni ellos tampoco, de que lo harán bien, tanto en la portería, tanto en el delantero centro, tanto el volante de contención, declaró que el estratega nacional, esto dijo en conferencia de prensa. ¿Tenemos ese pedacito? Sí, lo ponemos.
16: Sí, sí, yo creo que tuvimos el tiempo suficiente, la preparación adecuada, los jugadores que bueno, pues efectivamente tenían dudas de su tema ellos mismos y nosotros también de traerlos o no por sus cirugías recientes. Cuatro de ellos se operaron este año, entonces esa falta de ritmo futbolístico lo han tenido estos días, estos partidos de preparación, esos últimos. Físicamente están bien, anímicamente muy bien. Yo creo que está todo el escenario para que hagamos un buen partido. Respetamos mucho a Sudáfrica, no nos podemos olvidar que por méritos propios está aquí, no hay rival pequeño hoy en día.
0: Es lo que dice el Vasco Aguirre. Vamos a una pausa, mientras tanto regresamos.
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3: Geoff Hurst contra Alemania Federal, 1966. El gol fantasma más famoso. En la prórroga de la final, el disparo de Hurst pegó en el travesaño y botó sobre la línea. El árbitro lo validó, abriendo el camino para el único título mundial de Inglaterra.
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23: La jefa de gobierno, Clara Brugada, aseguró que su administración garantizará la libre manifestación sin represión, al mismo tiempo que se protegerá el derecho al tránsito, al trabajo y al desarrollo del Mundial de Fútbol. Señaló que no cederán a provocaciones ante posibles conflictos. El Partido Verde Ecologista recordó que la nueva Ley General de Economía Circular tiene como objetivo impulsar al sector privado a rediseñar sus productos con el fin de reducir los residuos, ya que dijo, el país genera alrededor de 139 mil toneladas de basura diariamente. Además, señaló que buscan reducir el impacto ambiental. Autoridades iraníes informaron que tras los recientes ataques realizados por Estados Unidos en contra de su infraestructura y bases militares, decidió cerrar de manera total el estrecho de Hormuz una vez más.
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0: Comentamos con usted que el Papa León XIV está en Barcelona, en España. Concretamente, hoy destacó, se distinguió su actividad por la bendición de la Catedral de Nuestra Señora, de la Sagrada Familia, allá en Barcelona, una catedral que tardó 140 años en construirse y este año justamente se cumplen 100 de la muerte de su creador, el arquitecto Gaudí. Ahí estuvo el Papa en esa ceremonia. Así fueron las cosas. Vaya la importancia que le da a esta nueva catedral que, le digo, tardó 140 años en construirse.
24: Del Papa León XIV en su segundo día en Cataluña ha tenido actos de carácter más simbólico, como el viaje a Montserrat y la bendición de la Torre de Jesús de la Sagrada Familia, y otros más sociales, como las visitas a una cárcel y una iglesia. La jornada ha concluido con uno de los grandes eventos del viaje, la bendición de la Torre de Jesús de la Sagrada Familia. Hasta la Basílica, León XIV ha realizado el único trayecto urbano en papamóvil de su estancia en Cataluña, arropado por miles de personas desde la confluencia de la Avenida Diagonal y la calle Rosselló hasta l'Eixample. Una vez en el templo, coincidiendo con el centenario de la muerte de Antoni Gaudí, ha visitado la tumba del arquitecto en la cripta, ha oficiado la misa solemne y ha bendecido la Torre de Jesús, que convierte a la Sagrada Familia, con 172,5 metros, en la iglesia católica más alta del mundo.
0: Noticia internacional, sin duda relevante, con motivo justamente de este homenaje que el Papa, el líder de la Iglesia Católica, rinde justamente a Gaudí al cumplirse 100 años de su muerte. Yo dije mal hace un rato, dije que eran 100 años de su nacimiento. No, son 100 años de su muerte. Lo atropelló un tranvía.
14: Sí, y 3 días agonizó y un día como hoy, de 1926, murió en Barcelona.
0: Por eso este significativo acto religioso. Pero volvemos a México, directamente con mi compañera Elizabeth Aviña, corresponsal en Veracruz. Sigue sin aparecer la periodista Roxana Guzmán. Fue secuestrada a punta de metralleta el día 2 de junio. Estamos contigo, Elizabeth, adelante.
25: Pepe, buenas noches. Cumplió de la privación ilegal de la libertad de Roxana en el municipio de Nanchital, al sur de Veracruz. Este inicio de semana se detuvo a 6 personas, más bien el fin de semana se detuvo a 6 personas, y fue el lunes cuando 4 de ellos estuvieron en audiencia ante los juzgados de la Fiscalía General del Estado. Luego de 6 horas de estar justamente en esta audiencia, 3 de ellos quedaron en libertad y 1 más permanece tras las rejas. De manera oficial, la Fiscalía General del Estado no ha dado información respecto a este suceso. Sin embargo, fuentes extraoficiales nos han confirmado que este varón estaría, aunque no directamente, pero sí inmiscuido en esta privación ilegal de la libertad. Ayer la fiscal Lisbeth Aurelia dijo en el puerto de Veracruz que la carpeta de investigación se sigue pues armando y que por el momento no pueden dar mayores avances. Eso es lo que ha pasado hasta este momento. Sin embargo, Roxana sigue sin aparecer.
0: Sigue sin aparecer. Gracias, gracias, Elizabeth Aviña. Estaremos en contacto.
25: Muy buenas tardes.
0: Gracias, muy buenas noches ya, ciertamente. En Michoacán emboscaron a un grupo de policías. Se está reportando también de última hora, hay al menos 5 muertos y 10 heridos. Agentes de la Guardia Civil, 5 agentes de la Guardia Civil murieron, 10 más están heridos. Fue una emboscada de hombres armados en la carretera estatal que une los municipios michoacanos de Zacapu con Nahuatzén. La Secretaría de Seguridad de Michoacán informa que el ataque ocurrió a la altura del poblado denominado La Mojonera, desde donde un grupo de hombres disparó rifles de asalto contra el convoy de patrullas de la Guardia Civil. La presidenta de la República está mandando un post a través de la red X, donde dice que tuvo una videollamada con el presidente de Brasil, Luis Inácio Lula da Silva. Reconocimos, dice, los avances en la agenda de colaboración, especialmente en materia de ciencia, cultura e información. Muy pronto firmaremos el convenio entre Pemex y Petrobras para mejorar las prácticas de última generación en exploración y explotación de hidrocarburos, así como en alternativas bioenergéticas. Hablaron también, según ha trascendido, que Lula da Silva habló con la presidenta de México y acusó a la derecha de estar impulsando las protestas en México justamente durante el Mundial. Advirtió que la extrema derecha podría estar aprovechando esta coyuntura para desestabilizar al gobierno de la presidenta Claudia Sheinbaum. ¿Tú qué más tienes, Oscar?
14: Pepe, las Fuerzas Armadas de Estados Unidos están negando que el estrecho de Hormuz esté cerrado por Irán. Esto, como recordamos, lo mencionamos al inicio de este espacio informativo, Irán dijo que después de una nueva oleada de ataques en el mayor punto de tensión desde el alto al fuego, había determinado cerrar el estrecho de Hormuz. Dice Estados Unidos, esta noche los buques comerciales continúan transitando hacia el interior y el exterior del estrecho de Hormuz. Lo dice el Comando Central de Estados Unidos.
0: No está cerrado con llave, pues.
14: No, siguen transitando los buques de manera libre. Información de Estados Unidos.
0: Claro, en las guerras, usted lo sabe, el principal perjudicado, la principal perjudicada suele ser la verdad. Estamos contigo, Juan Antonio Jiménez. ¿Qué tienes ahí a mano? Adelante.
4: Gracias, Pepe. En una nueva carta que envió a la presidenta de la República, Claudia Sheinbaum, el vicealmirante Manuel Roberto Farías Laguna aseguró que entre sus compañeros de partido se encuentran los verdaderos culpables del huachicol fiscal y advirtió que él no es alguien que puedan usar como les plazca como chivo expiatorio. En esta séptima carta enviada, el marino, que se encuentra interno en el penal de máxima seguridad del altiplano, subrayó que no está privado de su libertad por haber traicionado a la patria ni por haber traicionado sus valores, ni mucho menos a su tradición militar. Dijo que la vinculación a proceso que hay en su contra fue porque se le inculpó con un video anónimo de YouTube, el cual ya fue borrado, y hasta el momento se le ha negado el acceso pleno a su propia defensa. Se oculta información esencial mientras se construye una narrativa pública donde él, junto con su hermano, son los únicos culpables de un entramado en el cual hubo personas que sí se beneficiaron. Pepe, el reporte.
0: Muchas gracias, gracias, Juan Antonio, por la información. Estamos también con Ulises Soriano en contacto. Ulises, sigue bloqueada la caseta de peaje en la autopista México-Cuernavaca, México-Acapulco.
5: Efectivamente, Pepe, muy buenas tardes, qué gusto saludarte. Pues como bien lo comentas, en estos momentos hay un bloqueo de manera intermitente en esta caseta de Tlalpan, en la México-Cuernavaca. Son al menos en estos momentos entre 50 y 70 integrantes de la Normal Rural Raúl Isidro Burgos, así como de la Normal Rural de Tiripetío, Michoacán. Ellos están dando el paso libre a los automovilistas, levantan las plumas por algunos minutos y después la vuelven a cerrar y hacen algún volanteo. bloqueo y después permiten de nuevo que los automovilistas pasen, claro, sin pagar el peaje que corresponde a esta caseta. Mientras tanto, Pepe, hay al menos 15 camiones reunidos en esta zona del sur de la Ciudad de México y todos ellos están a la espera de que regresen padres de los 43 normalistas desaparecidos de Ayotzinapa, quienes forman parte de la manifestación que se realiza en la calzada de Tlalpan, sobre todo por madres buscadoras. Solamente pudo ingresar un camión a la Ciudad de México, donde iban transportados precisamente los padres de los 43. En tanto, se mantiene un fuerte despliegue de seguridad en esta caseta de Tlalpan, sobre todo replegado a la altura del puente peatonal para evitar cualquier confrontación. Eso sí, durante la mañana hubo momentos de tensión luego de que estos camiones pues no se dejaran revisar el contenido y por lo tanto no se les permitió al acceso a la Ciudad de México. Sin embargo, pues en estos momentos solamente esperan a que terminen esta manifestación en Calzada de Tlalpan para que los padres regresen y de ahí se espera que también vuelvan a sus ciudades, a sus pueblos. Y mientras tanto, Pepe, nosotros continuamos pendientes a bordo de la motocicleta del Grupo Fórmula.
0: Correcto. En la zona hay un tráfico espantoso, supongo.
5: Efectivamente, Pepe, es un tráfico bastante complicado, sobre todo el que va de la Ciudad de México a cruzar la caseta. Es una fila que prácticamente se extiende a lo que corresponde el Monumento al Caminero y, por supuesto, hay bastantes complicaciones para entrar a la Ciudad de México. 1 o 2 kilómetros más de tráfico los que se están sumando en estos momentos. Sin embargo, pues gracias a que estos cortes son intermitentes, el tráfico prácticamente después de 10 minutos se libera un poco. Sin embargo, el congestionamiento vial es bastante intenso. La autopista del Sol es la alternativa vial, la carretera federal es prácticamente la alternativa vial si desean evitar el tráfico, Pepe.
0: Muchas gracias, gracias por la información, Ulises.
5: Continuamos pendientes, buenas noches.
0: Buenas noches, Maru Rojas está muy pendiente de la manifestación de las madres buscadoras. Maru, ¿en qué vamos?
6: Fíjate, Pepe, que están esperando al contingente de Jalisco, pero no hay manera de llegar hasta este punto. Se ha bloqueado todos los caminos, que también es todo que sirva de un llamado a toda la población que está cerca de División del Norte y Tlalpan. Todas las vías aledañas han sido bloqueadas precisamente porque buscan una salida a los automovilistas. Pero esta parte de División del Norte y Tlalpan se ha convertido en la otra cara del mundial, la otra cara de Tlalpan, mientras se festeja ya con aplausos con tambores en el puente del Estadio Azteca, del Estadio Ciudad de México. Aquí ya encienden las veladoras, no han iniciado la marcha y solo podrán marchar una estación del tren ligero porque ya está bloqueado por granaderos y dicen ellas, aquí lo único que triunfa es la desaparición. No triunfa México, no triunfa el fútbol. Pepe, seguimos en espera de que inicie esta marcha.
0: Correcto, gracias, gracias, Maru Rojas, por la información.
6: Estamos pendientes.
0: Estamos pendientes, ya tenemos el contacto con Marcos Morales a Michoacán. Hubo una balacera, le digo, una emboscada a agentes de la Guardia Civil, y mataron a 5. Hay 10 heridos. Marcos Morales, adelante.
7: Hola, Pepe, buena noche. Efectivamente, esta tarde en Aguatzen, delincuentes fuertemente armados emboscaron elementos de la Guardia Civil, es decir, la Policía Estatal. El ataque dejó como saldo 5 oficiales asesinados e igual número de agentes heridos. Los policías pidieron apoyo debido a que una célula criminal los agredió con armamento de grueso calibre cerca de la comunidad La Mojanera, cerca de la carretera que comunica de Nahuatzen a Zacapu. De forma inmediata, patrulleros de municipios aledaños, así como el Ejército y Guardia Nacional, acudieron al sitio. A su llegada encontraron a 5 de sus compañeros ya muertos, además de varios heridos. Los lesionados fueron trasladados a hospitales cercanos. Posteriormente, al menos 2 de ellos, los más graves, fueron llevados en helicópteros a un hospital en Morelia.
0: Sí.
7: En la zona hay un operativo de agentes estatales y federales. Hasta el momento únicamente han asegurado 2 camionetas blindadas, armamento y municiones que fueron abandonadas por los agresores. Pepe, es la información.
0: Muchas gracias, Marcos. Gracias. Buenas noches. Nos está llegando, ya no va a haber tiempo de explicarlo con calma, pero nos está llegando información muy interesante de los contenidos de streaming en Iberoamérica. Radios líderes en streaming de contenidos, corresponde a abril del 2026. Y comparando a Argentina, España y a México, ¿quién cree que va arriba de todos? Grupo Fórmula, con 115.589.315 impactos seguidores a través de el YouTube. Para los que minimizan el YouTube, mire usted, estamos hablando mejor que en Argentina y mejor que en España. Está Grupo Fórmula y nos da un enorme orgullo, es un privilegio estar en este esfuerzo informativo. 115 millones y medio de contactos a través de YouTube. Buenas noches, Oscar, buenas noches.
14: Buenas noches, que gane México.
0: Igualmente, hasta mañana.

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5: Estas son las Stevie Bites con Stevie de TV. Scary Movie está de regreso. Y esta vez no viene solo a burlarse de las películas de terror. Viene a burlarse de Hollywood entero. Regresan Anna Faris, Regina Hall, los hermanos Wayans para parodiar todo lo que domina el horror moderno. O sea, trauma, toxicidad, universos compartidos, woke, A24, true crime, TikTok y secuelas que nunca terminan. Anna Faris nos comparte lo que significa para ella formar parte de esta franquicia.
6: Quizá no tenga un Oscar y medio o algún gran premio, pero ¿sabes qué? Soy parte de esta franquicia que la gente ama en todo el mundo. ¿Y qué regalo y qué premio es eso? Se siente increíble.
5: Porque si algo da más miedo que un asesino enmascarado, es una franquicia que se toma demasiado en serio. Scary Movie ya está disponible en los cines de todo el país. Estas fueron las Steve Bites con Steve de TV.
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7: Mario Götze contra Argentina 2014. En el tiempo extra de la gran final en el Maracaná, Götze ingresó desde el banquillo para decidir el torneo. Controló un centro con el pecho y sin dejar caer el balón, realizó un tiro cruzado para darle el campeonato a Alemania.
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10: Libre Comercio, el fascinante mundo de los negocios internacionales. Muchísimas gracias por acompañarnos. Estamos transmitiendo en directo desde los estudios de Grupo Fórmula y a través de nuestras plataformas de Ingenio Networks a toda la República Mexicana y más allá de nuestras fronteras. Muchas gracias por acompañarnos, por seguir al programa líder en los negocios internacionales. Agradezco hoy en las consolas de Grupo Fórmula, al equipo de Grupo Fórmula y a Jafet Goss en las plataformas de Ingenio Networks. Muchas gracias por estar con nosotros y hoy es miércoles de geopolítica y fútbol. Y hoy voy a platicar nuevamente con mi gran amigo Ronald Ortiz. ¿Cómo estás, mi estimado Ronald? Bienvenido a Libre Comercio.
11: Muy bien, René, muchas gracias por la invitación.
10: Hoy el tema de la semana, ¿no? Hemos estado platicando toda esta semana de cuestiones de fútbol, de cuestiones del mundial, y el tema geopolítico es un tema pues muy importante dentro del esquema de este deporte, ¿no? Y sobre todo porque es a nivel internacional, así, a nivel mundial, y lo tomamos en cuenta porque pues estamos a unas horas de arrancar este mundial FIFA 2026.
11: Sí, es lo que significa el fútbol como deporte, como el deporte más popular, que enciende pasiones y que a partir de estas pasiones pues también reivindica ideas, ideologías,
12: geopolítica, muchas cosas,
11: contextos políticos, conflictos, etcétera.
12: No, y bueno, estamos a punto de arrancar un mundial que está envuelto por cuestiones de conflictos sociales, está envuelto por muchas cosas más, ¿no? Ni que no quisiéramos, pero bueno, allá están. Es un primer mundial tripartita, o sea, en tres partes, Canadá, Estados Unidos y México, aunque a México y a Canadá nada más nos va a tocar un porcentaje muy pequeño del mundial, la gran mayoría, incluyendo la final de fútbol, del partido final, se va a dar en Nueva York, en Estados Unidos. Ya están todas las selecciones, ya están llegando la mayoría de las selecciones, ahí estuvimos, sí, es muy interesante, ¿no? Irán se fue a hospedar a Tijuana, no quiso estar en Estados Unidos, están retirando visas para los tanto algunos miembros del equipo, de, o sea, no de jugadores, de cuerpo técnico, como
11: a los fans
12: de Irán, ¿no? Hay algunas cuestiones acá, Japón que llegó a Monterrey y no le gustó la cancha y se fue a Estados Unidos. Algunos que llegaron a Puebla, como España. Entonces, se está dando ya estos contextos futbolísticos, mi estimado Ronald, y pues todos los que somos apasionados y nos gusta el fútbol y practicamos el fútbol muchos años, pues es algo que nos gusta y nos llama mucho la atención y queremos que genere y que se enfoque solamente en lo deportivo. Pero como tú bien dices, el tema geopolítico juega un papel importantísimo, el tema social juega un papel importante, y más que nada porque pues México, la Ciudad de México, precisamente mañana va a ser el centro de atención de todo el mundo, miles de millones de personas viendo el Mundial de Fútbol, la inauguración.
11: Así es el deporte más jugado, más popular del planeta, y pues sin duda el contexto geopolítico actual nos invita a hacer reflexiones en varios sentidos, ¿no? Del impacto que tiene para México y para el mundo el fútbol en estos momentos, ¿no? Y yo quisiera empezar por poner un concepto sobre la mesa, que es el de diplomacia deportiva. Muchas veces cuando los países o los regímenes tienen acusaciones de derechos humanos o de algunas prácticas que no son debidas, pues recurren al deporte para tratar de blanquear o de lavar su imagen frente al mundo. Y ya tenemos ejemplos que creo que han quedado muy claros a lo largo de la historia, ¿no? Por ejemplo, en el pasado mundial, tú recordarás que fue en Qatar. Qatar tenía por ahí acusaciones justo de derechos humanos, sí, de todas estas cuestiones. Y pues bueno, a razón de inversión, fue una inversión impresionante, 220 mil millones de dólares invertidos en remodelaciones de estadio, pues empezaron como que a plantarse frente al mundo, a dejar esta imagen de un régimen medio autoritario y a plantarse como mediador en Medio Oriente, ¿no? Que todavía le ha funcionado a la fecha, porque Qatar todavía recurrentemente se está utilizando para mediar en el conflicto en Medio Oriente, pero todo inició justo en el Mundial pasado. Por cierto, ahí hay acusaciones confirmadas de nueva esclavitud al momento de construir los estadios, que todavía no ha podido ahí Qatar como que vencer esa...
12: Desvincularse de
11: esas acusaciones y esas denuncias que se han hecho de forma internacional, ¿no? Y hay tribunales que ahorita están trabajando ese tema, ¿no? De que vimos el Mundial pasado.
12: Y aquí va, pues a lo mejor, mi estimado Ronald, la primera cuestión o el primer análisis, ¿no? Y digo, yo estoy hablando de los mundiales después de que la FIFA, pues ha cambiado drásticamente muchas cuestiones, ¿no? No solamente el reglamento, no solamente la manera de cómo se debe jugar el fútbol, sino también la manera como se interactúan los estados ya. Y el tema, y hablando un poquito con las remembranzas de mundiales anteriores, estamos viendo completamente cambios muy importantes a nivel FIFA. Pero aquí lo importante es qué hace FIFA o cómo decide FIFA cuál es la sede del siguiente mundial. Me queda muy claro que es quien pague más dinero.
11: Sí, ahí hay una serie de opiniones vertidas en redes sociales que las podemos rastrear fácilmente, pero también hay documentales enteros que nos hablan de cómo fueron asignadas las últimas tres sedes del Mundial, es decir, Rusia, Qatar y la conjunta que hoy tenemos. Sí. Y no es nada halagador desde el punto de vista del papel de la FIFA como institución, porque justo si es un momento que se presta a transacciones indebidas, a sobornos, a toda esta manipulación para poder hacerse de la mayor cantidad de votos vinculados a la nueva sede, ¿no? La FIFA ha tratado como que de remediar este asunto, también blanqueando su propia imagen, pero sabemos que es una institución muy poderosa. Muchas veces es más poderosa que, y esto puede sonar polémico, pero muchas veces es más poderosa que la Asamblea General de Naciones Unidas, ¿sí? Porque incluso reconoce a más estados que los que son reconocidos
12: por
11: la ONU, ¿no? Entonces es un actor relevante a nivel internacional que pues vincula todo este negocio con el contexto del fútbol, ¿no? Y muchas veces lo hemos comentado con aficionados, con fans auténticos del deporte, y dices, bueno, es que no sé qué pensar de todo esto, ¿no? Uh-huh. Porque por otro lado son críticos de las situaciones que planteamos y que comentamos o que podemos señalar, pero por el otro pues está la pasión y demás. Y hay que decir algo, ¿no? El fútbol obedece a una geografía emocional que tenemos muy interiorizadas. Tú la comentabas al inicio. O sea, a mí me gusta disfrutar de ver los partidos. Tengo un corazón vinculado a alguna liga, algún equipo. Obviamente a la selección mexicana, que todos queremos que gane. Pero pues también no debemos dejar de señalar lo que está mal en la industria del deporte, ¿no?
12: Sí, esta industria del deporte y lo hemos visto y vemos ejemplos muy claros, ¿no? De este business, de este sport business, cómo ha crecido, cómo hay nuevas disciplinas que están causando mucho impacto. Pero el tema del fútbol, como tú bien dijiste al principio, digo, es el deporte que más se practica y que más se ve y que más se sigue a nivel mundial. Y esta cuestión de esta organización como la FIFA, que de alguna manera, ¿qué criterios está tomando? ¿Cuáles son sus criterios más relevantes para decir, oye, voy a México, voy a países que a lo mejor tienen conflictos sociales, o voy a países que a lo mejor tienen cuestiones o indicadores muy altos de pobreza? O voy a países con los que a lo mejor, como decías en el caso de Qatar, todavía los regímenes políticos son muy autoritarios. Entonces, me queda claro que el primer elemento es la lana, el dinero.
11: Sí.
12: El segundo, pues a lo mejor las facilidades que yo te dé como FIFA, y lo estamos viendo en este mundial, ¿no? Cómo FIFA está imponiendo reglas al Estado mexicano.
11: Todas las condiciones en relación al desarrollo de los partidos están impuestas desde la FIFA, ¿no? Y está en decremento de la afición y también de todo lo que consideramos al fútbol como una fiesta popular.
12: Claro, sí. Ese es el gran tema, mi señor Ronald. Una fiesta popular. El fútbol, pues tú sabes que nace un tema popular, ¿no? Un tema y que hoy por hoy está perdiendo esa esencia.
11: Sí, así es.
12: La falta de accesibilidad.
11: Es una mercantilización. Lo vemos, por ejemplo, en el costo de los boletos para el Mundial.
12: Sí, no. Irrisible, ¿no? O sea, es algo que no se concibe. Bien, nos vamos a nuestra primera pausa comercial y regresamos a Libre Comercio.

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11: Estamos de vuelta en Libre Comercio. Muchas gracias por continuar con nosotros. Estoy platicando con Ronald Ortiz, especialista en geopolítica internacionalista. Mi señor Ronald, pues platicando un poquito de cómo viene el Mundial de Fútbol, ¿no? Este Mundial que vamos a esperar el día de mañana en la inauguración, cómo viene, pues todos estos actores geopolíticos, porque al final de cuentas son países los que están participando.
12: Así es. Sí, y la historia nos ha hablado mucho de este aprovechamiento del fútbol en términos de diplomacia deportiva y demás, ¿no? Comentábamos hace rato la situación de Qatar y las monarquías del Golfo, que le han invertido muchísimo a ligas en Europa.
11: Sí, cómo no.
12: En inversión en infraestructura y demás para posicionarse en el mundo. También tenemos que China tuvo un momento entre el 2015 y el 2020 que estaba metiéndole durísimo al patrocinio a ligas, sobre todo en Europa. Uh-huh. Esto también se conoce que hubo una reorientación de la estrategia y dejaron de hacerlo de manera abrupta, ¿no?
11: Sí, porque eso es algo muy interesante, ¿no? China no está, digo...
12: No, y estuvo en este periodo de tiempo que comentamos que son 5 años, del 2015 al 2020, estuvo invirtiendo muy fuerte en clubes deportivos en, uh-huh. en Europa. Estaba muy asociado a la estrategia de la nueva ruta de la seda, todo este acercamiento uh-huh. con Occidente, y de repente Xi Jinping decide cambiar la estrategia y retira abruptamente sus fondos.

0: ¿no? Y bueno, tú bien comentabas la FIFA como actor importante en todas estas dinámicas de poder.
1: Sí.
0: Es un actor sumamente influyente y que también ha tenido varias motivaciones en conflictos, ¿no? El deporte, específicamente el fútbol, también se ha relacionado con algunos conflictos internacionales de una manera directa. Entonces, eso también vale la pena como que repasarlo en este recuento que estamos realizando.
1: Sí, Estados Unidos, si mal no recordamos, a partir del 1990-91 es cuando comienza a inyectarle mucho dinero a las ligas, a intentar armar su liga, la Major League Soccer, la de Estados Unidos, está más o menos en el 90, es cuando comienza a surgir, 91 en esa época. Ellos reciben el Mundial en el 94, ¿no? Y es donde se dispara la competencia que se tiene con México en la parte del fútbol, ¿no? Y comienza pues esa relación de enfrentamiento entre Estados Unidos y México a nivel deportivo, a nivel fútbol, pero sí, Estados Unidos fue uno de los países que mucho, mucho dinero le invirtieron. Y en el 94, no es hace mucho tiempo, y a Estados Unidos le toca repetir un mundial.
0: Así es.
1: Cuando hay países que con muchísima tradición futbolística todavía mayor, que han sido campeones del mundo, que han sido, y las copas del mundo no han llegado para allá.
0: No han llegado. Nosotros hemos sido sede dos veces y esta tercera vez pues ya es compartida. Fíjate, esto está interesante porque parece que la dinámica ya va a ser con países compartidos, ¿no? Uh-huh. Me parece que el siguiente, que es para el 30, va a ser Portugal, España y Marruecos. Que ahí nada más Marruecos y España pues tienen un enfrentamiento de 4,000 años.
1: Casi, ¿no?
0: De duración, ¿no? Lo cual también me va a poner interesante en términos de vista geopolítico. De hecho, ese partido fue bien relevante. El Mundial pasado hubo un enfrentamiento Marruecos-España, uh-huh. Que fue muy significativo, y Marruecos no le fue mal en el Mundial pasado. Llegó a ser uno de los preferidos para llevarse la Copa por el desempeño que empezó a tener.
1: Empezó, sí. Te digo, al final de cuentas, un mundial de fútbol es un escaparate para muchos jóvenes de futbolistas, para equipos, para el tema de negociaciones, para el tema también sociales, ¿no? Entonces, al final, el fútbol pues juega un papel muy importante, ya no solamente en lo deportivo, mi estimado Ronald, en la parte, como tú bien dices, en la parte geopolítica, en la parte social, en la parte cultural. Pero sí, yo siento que se han venido dando cambios muy importantes. Ahorita, por ejemplo, el número de selecciones, ya es, creo que son 48 selecciones, algo así. El número de partidos se alarga todavía más, ¿no? Antes era exactamente un mes, ahora ya es un mes y un poquito más. También el tema de que ya es esa nueva visión a partir del Mundial de Corea-Japón, fue el primero que fue de manera bipartista, ahora ya es lo están haciendo entre tres países. No sé si lo hagan con la intención de abaratar costos para los países sedes, no sé si lo hagan con la intención de que más países entren a formar parte de esta sede, pero sí, yo creo que también una estructura logística cuando es esto, porque hoy yo como país me toca ahorita acá, pero en mi siguiente partido me toca en otra ciudad o me toca en otra en otro país, ¿no? Me toca mover a Estados Unidos, me toca mover a Canadá.
0: Sí,
1: yo
0: claro.
1: Creo que eso también afecta mucho el rendimiento, sobre todo de los jugadores. Los
0: sí, viajes. Para ponerle número a lo que estás diciendo, se ampliaron de 32 a 48 selecciones. Y pues bueno, ahí tenemos que Estados Unidos concentra 11 de las 16 sedes propuestas. Evidentemente el dinero y el paquete casi completo.
1: La infraestructura, ¿no?
0: Se lo va a llevar, claro. Estados Unidos.
1: Sí, sí, sí.
0: Y bueno, parece que es una dinámica que llegó para quedarse, porque ya habíamos señalado previamente que esta idea de compartir sedes o sedes conjuntas ya va a ser definitorio, ¿no? El siguiente, pues sí, es Marruecos, Portugal, España. Y bueno, ahí veremos cómo se van desarrollando estos eventos o esta experiencia en relación a lo que suceda en un futuro. Hay una lectura por allá que señala que la FIFA está un poquito desconcentrando.

0: esto o haciéndolo con varios países, uh-huh, precisamente para saltar las acusaciones de escándalos previos que habíamos comentado, ¿no? De corrupción en la asignación de las sedes y demás. Entonces también tiene que ver un poquito con el blanqueo de la imagen de la propia FIFA.
1: Hay una serie muy interesante que está pasando, una película muy interesante. No sé si está en los cines, creo que nada más está en alguna plataforma de streaming por allá. Se llama precisamente México 86. ¿Cómo México obtuvo? ¿Qué tuvo que hacer México para obtener esa sede?
0: Sí, y ahí lo describe en todas las estrategias y tácticas que empezaron a utilizar, desde soborno a las otras confederaciones para que votaran por México, hasta trucos de disposición de la mesa al momento de la votación.
1: La votación, sí.
0: Y demás, estaba basada en un personaje real que en su momento pues estuvo articulando ahí en la Confederación, uh-huh, Mexicana. Yo creo que tiene mucho de cierto, ¿no? O al menos las personas que han entrevistado por fuera lo señalan que así fue, así como, fue, como sucedió, ¿no?
1: Sí.
0: Pues vale mucho la pena revisarla.
1: Sí, y vamos a ver, digo, al final, como te digo, mi estimado Ronald, pues es una fiesta. Todos los que nos gusta el fútbol, somos apasionados del fútbol, pues esperamos eso, una fiesta de fútbol, no una fiesta de conflictos, no un tema de escándalos, de problemas. Y esperemos, por el bien del deporte, que esto se arregle, y también por el bien del deporte, pues las reconsideraciones de la FIFA, porque pues, de alguna manera tienen que entender, y más en países latinoamericanos, que la pasión es mucho mayor que en algunos otros países, por ejemplo en Asia, en Europa también son muy, muy, muy fuertes las aficiones. El tema de cómo FIFA está cambiando las reglas, ya no voy a decir las reglas del juego, las reglas del acceso al fútbol, ¿no? O sea, estos precios, como tú bien decías antes de irnos al corte, que son muy difíciles de acceder para una persona de pie, también lineamientos que, oye, si no tienes los permisos, no lo puedes pasar. Oye, yo ya pagué una plataforma, ¿no? Pero esa es una cosa. Otra cosa es que pagues los derechos de transmisión al público, ¿no? Entonces, eso es una afectación para restaurantes, para todos los que están esperando que la derrama económica de la Copa del Mundo, pues la verdad sea eso, ¿no?
0: Así es.
1: Sí, que sea, pues de alguna manera pareja para todos.
0: Claro, y que haya una derrama, la economía de filtración que siempre hemos estado enunciando, como el hecho de que los negocios pues pueden de alguna manera ser benéficos para la población, ¿no? Y ahorita no va a haber tal. Yo pienso que va a haber una concentración muy fuerte, uh-huh, debido a todas las dinámicas que comentas, una concentración de los recursos y del poder adquisitivo que está pues de alguna manera afectándonos a todos.
1: No, fíjate que estábamos viendo los precios que van a regir dentro del estadio a la hora de los partidos. No he checado en Estados Unidos, pero por ejemplo en México una botella de agua 150 pesos. Sí. O sea, ni en un aeropuerto te la venden, sí. No está, va a estar complicado. Bien, nos vamos a ir a nuestra siguiente pausa comercial y regresamos a Libre Comercio.

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2: Banderas gigantes en el terreno de juego. Las banderas gigantes se han convertido en una imagen clásica de los grandes torneos internacionales. Para 2026, tendrán un papel destacado durante las ceremonias previas a los partidos. Más allá de lo visual, representan identidad, orgullo nacional y el sentimiento de millones de aficionados. Ver los colores de una selección desplegados sobre el césped suele generar emociones intensas, tanto para jugadores como aficionados. Es un recordatorio de que un evento de esta clase reúne culturas y naciones de todos los rincones del planeta.
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7: Estamos de vuelta en Libre Comercio. Muchas gracias por continuar con nosotros y platicando con Ronald Ortiz, internacionalista, geopolítico y pues muchos años haciendo este tipo de análisis, mi estimado Ronald. Oye, y platicábamos un poquito fuera del aire de eventos, de partidos entre países que también marcaron muchas cuestiones geopolíticas, ¿no?
8: Así es. Fíjate, René, que en la anécdota histórica hay una cuestión que se llamó la guerra del fútbol. Y esto está bien interesante, fue en 1970, El Salvador y Honduras se enfrentaban ahí para llegar a México 70, y ya habían tenido dos partidos anteriores con actos de violencia fuertes, ¿no? Incluso hubo muertos en los estadios y demás. El tercer partido se jugó y a las 24 horas inicia una guerra que dura 100 días, ¿no? Esta es la guerra considerada, 100 horas, perdón, esta es la guerra considerada la guerra del fútbol. Después, la historia ha dado cuenta de las causas objetivas que estaban detrás del evento, que era reformas agrarias y afectaciones que tenían estos dos, dos países entre sí. Y también el mercado común centroamericano se fragmentó, se disolvió a partir de este enfrentamiento, ¿no? Entonces ahí vemos directamente cómo el fútbol enciende de alguna manera todas estas pasiones del ambiente geopolítico y las conduce a
7: temas nacionalistas, ¿no?
8: A cuestiones que no imprevistas, ¿no? Que puede ser una guerra, ¿no? Uno no imaginaría que pudiéramos haber tenido una guerra del fútbol y sí la hubo. Otro evento, ahorita tú hablabas de la influencia desmedida de la FIFA. Fíjate en este está bien interesante también. En plena Guerra Fría en el 73, recordarás que Chile vivió un golpe de Estado que pues fue la deposición de Allende. Uh-huh. Pues llegó Pinochet. Con toda la junta militar y demás. En ese contexto se jugó un partido 3 días después de este evento, donde justo participaba la URSS contra Chile. Entonces la FIFA fue a supervisar el estadio, en un estadio que horas antes había sido utilizado para torturar a los partidarios de Allende. Fue a supervisarlo, dijo que todo estaba bien, que autorizaba el partido, y la URSS en señal de protesta no fue a este partido. Entonces este partido tuvo como espectadores a puros militantes de Pinochet. La selección chilena salió, anotó 2 goles a una cancha sin jugadores. Sí. Y la FIFA le dio el gane a Chile para pasar a la siguiente etapa. Entonces, imagínate el impacto que llega a tener la FIFA, incluso simbólicamente legitimando dictaduras que estaban
7: en ese momento
8: a punto de consolidarse, ¿no? Entonces, está impresionante todos estos efectos geopolíticos que puede llegar a tener el fútbol en esta lógica, ¿no? Y hay uno que también es clásico, que es el Dinamo Zagreb contra la Estrella Roja de Belgrado. Este fue un partido.
7: Eso fue a nivel de clubes ya.
8: A nivel de clubes, esto fue en el 90, que fue un partido que anticipó la disolución de Yugoslavia, ¿no? Este fue entre serbios y croatas. Ahí estaba Boban, que es un ícono dentro de todo, dentro de toda esta lógica. Él salió a defender a un hincha croata que estaba siendo golpeado por un serbio, y terminó golpeando a un policía en ese momento, ¿no? Y esa imagen de la patada de Boban pues fue histórica en términos de las repercusiones globales que podría tener, ¿no? Y el clásico, o sea, siempre que hablamos de geopolítica y fútbol, vamos a hablar de un partido, el de Argentina-Inglaterra en 1986.
7: Tema de las Malvinas.
8: Donde Maradona, después de la guerra de las Malvinas, le anotó 2 goles a Inglaterra, ¿no? Y él en declaraciones posteriores dice que eso es en venganza por los muertos en las Malvinas.
7: No, y fíjate que en ese partido fue en el Estadio Azteca.
8: Sí,
7: en el 1986, en el Mundial 86, pues se dieron 2 hechos muy interesantes a nivel deportivo. Primero, el que es el considerado el gol más bonito del Mundial, que es donde Maradona toma el balón desde la media cancha y anota. Y el segundo es la famosísima mano de Dios.
8: Es correcto, que después se identifica que pues fue mano, ¿no?
7: Fue mano, ¿no?
8: Y fue la mano de Dios.
7: Pero fueron 2 actos, no había VAR, no había nada de eso, obviamente. Y con la velocidad y la astucia que tuvo ese jugador, pues sí, obviamente, se metió la mano y fue el segundo gol de Inglaterra. Peter Shilton, me acuerdo que era el portero de Inglaterra, ¿no?
8: Así es.
7: Pero bueno, son fenómenos que se están dando. Y si nos vamos a tiempos actuales y sobre todo a este mundial, mi estimado, pues estamos viendo que hay repercusiones desde el 2025, 2024, cuando entra la nueva administración de Trump, ha tenido conflictos con Canadá, ha tenido conflictos con México, temas arancelarios, temas. Pero al final de cuentas vamos en un mismo camino ahorita estos 3 países, que es un tratado de libre comercio. ¿Qué tanto este mundial? No sé si va a haber algún enfrentamiento entre Canadá, Estados Unidos, México, ¿no? De entre selecciones. Pero ¿qué tanto este mundial va a venir también a facilitar o entorpecer más el tema del tratado de libre comercio?
8: Fíjate que yo estaba viendo videos en redes, muchísimos, en relación a cuando dan el anuncio de la sede conjunta, ¿no? Y está Enrique Peña Nieto hablando de que pues es un reconocimiento a la infraestructura de México, a la estabilidad social y a la capacidad que tenemos los 3 países de negociar, ¿no? Y tú, a la luz de lo que está sucediendo ahorita, ves todo esto en retrospectiva y dices, pues ¿de dónde, no? ¿De dónde podemos apreciar eso en este momento? Ya habíamos comentado hace 15 días, René, cuando me invitaste, que en la óptica de Biden, este mundial iba a ser como que el relanzamiento de Norteamérica como región, como comunidad.
7: Como fortaleza, ¿no?
8: Como fortaleza, porque Biden pensaba, pues vamos ya a haber concluido la revisión del T-MEC, a darle nuestro aval para que continúe, y pues es un escaparate enorme para decir, pues vamos a seguir en esta relación. Todo eso pues ya ha quedado años luz de...
7: Completamente aparte, ¿no? Ya estamos viendo un tratado de libre comercio que ya no va a ser mismo de antes, ya para empezar es un tratado con aranceles, las condiciones que salen de lo comercial, como es la migración, como el tema de la seguridad, como muchos temas que para México también ahí están los temas de afectación, pues ya completamente, ya lo mejor del caso es de que se pudiera continuar con el tratado, ¿no? Ya al final de cuentas estamos esperando, es que ojalá se siga con el tratado, las condiciones van a ser completamente diferentes. Hoy ya están siendo completamente diferentes, temas arancelarios, como te digo, temas que no tienen nada que ver con la parte comercial, pero que sí afectan. Estamos viendo pues cuestiones muy diferentes a las que se estaban planteando o las que se plantearon al inicio de cuando se anunciaron estas 3 sedes, como tú bien decías. La idea era posicionar la región de Norteamérica como una posición muy fuerte, una posición integrada. Ya hablábamos, ya se hablaba de una integración un poquito más allá de un tratado de libre comercio, y hoy estamos viendo todo lo contrario, ¿no? Y por eso te digo, ¿qué tanto nos va a beneficiar o qué tanto va a generar un atraso?
8: Bueno, y ya tenemos como que señales muy claras, ¿no? Estas, estas cuestiones que hace Estados Unidos de decir que desaconsejar los viajes a México.
7: Sí, como ayer, ¿no? Salieron las alertas.
8: Ayer salieron estas alertas y a una de las sedes, que fue Guadalajara, también le tocó una alerta nivel 3, me parece, de siendo 4 la categoría máxima.
7: Sí.
8: Y tú dices, bueno, ¿qué tan conveniente es que tú señales, hagas esta clase de señalamientos a horas de iniciar
7: la Copa del Mundo?
8: La Copa del Mundo, ¿no?
7: No, dicen, como tú bien dices, sí, ahí el reportaje y solamente dos estados, ¿no? Yucatán y Campeche son los que están en azul, que dicen, pues, habían trasladado el mundial para acá, pero no creo que pase eso. Pero al final es eso, ¿no? O sea, esas señales que se están, ese golpeteo, porque al final, ¿cuántos es un golpe? Son golpes, ¿no? Oye, no estén. Piensa mucho si vas a ir a Guadalajara, piensa mucho si vas a ir a Monterrey.
8: Así es.
7: Y piénsalo todavía más si vas a ir a Ciudad.
8: Así es. ¿Y en dónde queda esta idea del conjunto, ¿no? De Norteamérica,
7: claro,
8: organizando el fútbol. Y lo vemos también ya con Irán, ¿no? Que pues, tuvo que tomar la decisión de estar concentrados en Tijuana para poder trasladarse
7: a
8: los juegos. Y la van a tener difícil porque es ir, jugar. Creo que lo tienen así programado 3 veces, ir a jugar y regresarse.
7: Sí, tienen ahí unas horas nada más para terminar el partido y regresarse, sí, para que no tengan problemas.
8: Sí, un trato completamente inadecuado y pues es evidente que está contextualizado por la guerra en Medio Oriente.
7: En Medio Oriente, que es otra cosa, ¿no? Ya no estamos hablando de un partido Irán contra Estados Unidos, porque no sabemos si por el tema se dé, pero sí ya es el tema geopolítico en las cuestiones. Ahora sí que una guerra está afectando una Copa del Mundo.
8: Fíjate que hablando de esto, en el Mundial de Francia del 98 se da un encuentro entre Irán y Estados Unidos y ahí se intercambian rosas blancas, que son como que esta idea de símbolo de paz y demás. Los dos conjuntos se toman una foto.
7: Sí.
8: Y 23 años después, pues tenemos esta guerra.
7: Esta guerra. Bien. Nos vamos a nuestro último corte comercial y regresamos al Libre Comercio.
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14: La luna se aleja de la Tierra aproximadamente 4 centímetros cada año, cambiando lentamente la duración de nuestros días terrestres.
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14: El ajedrez fue inventado en la India hace siglos y su nombre original era Chaturanga antes de llegar a Europa.
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16: El día previo a la inauguración del Mundial, Javier el Vasco Aguirre está consciente que el equipo mexicano tiene una gran oportunidad de ganar por primera vez en una inauguración de Copa del Mundo. Escuchamos al técnico mexicano.
17: Que no solamente es fútbol, sino que hay que mantener un equilibrio emocional ante 100.000 personas, ante 1.000 millones de personas que están viendo, ante cualquier decisión injusta.
16: Así también en la conferencia de prensa previa al juego, tanto Hugo Broz, técnico de Sudáfrica, como el mediocampista Tebojo Mokoena, señalaron que el equipo mexicano es el favorito, no solo a ganar el partido, sino el grupo. Por su parte, Gianni Infantino, presidente de la FIFA, agradeció a los países sedes de este mundial tripartito, además de elogiar al Estadio Ciudad de México. Soy José Luis Cuevas y estamos a un día del mundial.
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7: Muchísimas gracias por continuar con nosotros. Estoy platicando con Ronald Ortiz, analista geopolítico. Estamos platicando pues sobre todas estas aristas que trae el Mundial de Fútbol, no solamente la parte deportiva, sino en otras partes social, geopolítica. Y Ronald, pues tú sabes que la geopolítica de los megaeventos tiene que validar sedes, se tiene que es la legitimidad de las mismas y pues siempre va a generar controversias.
8: Fíjate que es bien relevante hacer alusión al pasado para poder contextualizar este tema, ¿no? Por ejemplo, tú recordarás que en el 2018 la sede fue Rusia.
7: Sí.
8: Su sede como mundial fue otorgada en el 2010. Para el 2014, Rusia se anexiona Crimea, que era un territorio de Ucrania. De hecho, ese es el antecedente del conflicto actual. Pero en ese momento la FIFA no revocó su decisión de que el Mundial fuera el 18 en Rusia, porque efectivamente pues ya estaba desembolsando dinero y estaba viendo toda esta inversión muy convenientemente, ¿no? Y curiosamente, hoy por hoy Rusia está vetado de los juegos de la FIFA, ¿no? Entonces es bien significativo el hecho de que mientras hubo flujo de dinero, pues no
7: había problemas.
8: No había problemas. Cuando se para el flujo de dinero, pues entonces denuncio y hago que estés vetado de los juegos. Que por cierto se ha criticado mucho el hecho de que lo hagan con Rusia y no lo hagan con Israel, cuando pues son los dos acusados de crímenes de guerra. Algo similar sucede con Qatar, que ya lo habíamos comentado en el Mundial del 2022, pues esta construcción acelerada de estadios fue con mano de obra que fueron reclutando de África y de otras regiones y que fue muy mal pagada. Tan es así que hay analistas y estudiosos que afirman que eso es una neoesclavitud, las condiciones y el trato que les dieron en su momento para la construcción de los estadios, ¿no? Y pues hoy tenemos esta sede que ya hemos dicho en el corte previo que está complicado por el contexto geopolítico que vivimos y por el contexto regional, que también parece muy poco alentador en términos de esta integración económica que ya dábamos por sentado. Y bueno, muy probablemente estas dinámicas las volvamos a observar en el futuro en términos de cómo se van desarrollando los mundiales. El mundial del 2030 pues tiene por sedes conjuntas Marruecos, Portugal y España. Pero también fíjate que aquí tiene partidos importantes que se van a jugar en Uruguay, en Argentina y Paraguay. Toda esta dinámica medio dispersa en torno a regiones y demás, sí, pues también va a estar interesante en términos de cómo gestionar un mundial de esa forma, ¿no?
7: No, va a estar. Yo siento que esta mezcolanza geopolítica le va a afectar durísimamente a la parte logística, la parte, o sea, hacia dónde te mueves, ¿no? El tema, si tú eres un aficionado de una selección, primero tienes que jugar en América, después tienes que jugar en Europa, y no, o sea, todo eso complica, ¿no?
8: Es complicado.
7: Complica.
8: Sí, y la adaptación que los jugadores tienen que tener al clima, a la altura y demás.
7: Claro.
8: ¿Quién sabe cómo se va a manejar?
7: Yo no entiendo, todavía no termino de entender ese tema de mundiales conjuntos, cuando los mundiales que eran en un solo país, con una sola sede, cuando el país le tocaba una ciudad, se aclimataba a la ciudad, hacía una convivencia muy importante con la ciudad. Bueno, tú eres de Guadalajara y sabes que en el Mundial de 1970, Brasil estuvo en Guadalajara y Brasil fue adoptado por la ciudad de Guadalajara. De hecho, la Federación Brasileña hizo muchas cosas ahí junto con el gobierno de Jalisco y todo. Hubo una comunión, comunidad con el equipo, se firmaron hermanamientos y no sé cuántas cosas más. Brasil sabía que iba a salir de Guadalajara si llegaba a la final. Y lo mismo pasó con Uruguay, y lo mismo pasaba con España, y lo mismo pasaba con países que ya sabían dónde era su sede, que ahí iban a estar por lo menos la gran parte del partido, al menos la fase de grupos, y no iban a salir. Y si tú lo ves de manera económica, mi estimado Ronald, fue un impacto muy positivo para esas ciudades, para esos estados, ¿no? No había tantos desplazamientos, no había tantos riesgos que se tienen hoy por hoy. Esa idea de mundiales compartidos, bueno, por algo la están haciendo, no sé cuál va a ser el beneficio, dónde están viendo el beneficio. Yo creo que debe haber un beneficio por allá. Me imagino que el beneficio es el económico.
8: Pero mayoritariamente Estados Unidos se va a quedar con el gran paquete, ¿no?
7: Pero me estás hablando del 2030, que va a ser entre 5 países, Marruecos, Portugal, España y aparte algunos partidos en Uruguay y en Argentina,
8: sí.
7: pues en este sí, pero de alguna manera que ya se está perdiendo mucho esa esencia de que el mundial sea en un país, que era lo interesante. Que sí es cierto, ahora lo democratizas y lo abres y le das a más oportunidades a más países de estar participando, ¿no? De sentirse sede, pero no sé qué tanto el tema del rendimiento, el tema del espectáculo venga hacia abajo. Ese es uno. Dos, ¿qué tanto hay integración entre la comunidad y los equipos, ¿no? O qué tanto hay ese sentido de identidad? O sea, hay muchas cosas que en mundiales pasados se dieron cuando era un solo país de sede, que no siento que se vayan a dar en este mundial.
8: Sí, fíjate que es bien interesante el planteamiento, porque yo también me lo pregunto, ¿no? ¿Cómo este mundial bajo estas condiciones va a ser aprovechado por México? Sí vamos a tener algunos réditos y alguna derrama económica,
7: claro,
8: pero digamos que no es tan fuerte como lo puede haber sido de ser sede
7: sí, que, única, ¿no? Hubiera estado México, Ciudad de México, Guadalajara, Monterrey, pero también Querétaro, también Puebla.
8: Así es.
7: ¿No? Ciudades que generalmente fueron sedes, posiblemente por la infraestructura, posiblemente. Estados Unidos sí, obviamente la infraestructura es muchísimo más amplia, mucho más, el poder económico para... Estamos viendo que estamos a escasas horas del mundial y líneas del metro en la Ciudad de México no están terminadas, están todavía remozando cosas.
8: Hay algunas que les pusieron candelabro.
7: Candelabros, que se ven horribles, pero bueno. Hay cosas que todavía están pasando. Nuevo León tiene lo mismo, tiene muchos problemas, ¿no? Pero bueno, la idea aquí es cómo capitalizar al máximo ese mismo Ronaldo.
8: Claro, y tú también hablabas de algo bien importante, que es las reglas excesivas de la FIFA en el evento.
7: Oh, sí, sí, sí, sí.
8: Que también yo creo que es el mundial donde el gobierno ha cedido mucho a la presión y a las condiciones propias de la FIFA,
7: ¿no? Tanto de sacar listas de lo que sí puedes y no puedes poner, ¿no?
8: Sí.
7: Las palabras autorizadas, palabras no autorizadas. Primera vez que escucho eso en un evento deportivo. El tema de
8: las licencias de transmisión,
7: de transmisión a
8: bares,
7: no, y de las licencias, las multas que a mí se me hacen no excesivas, se me hacen completamente fuera de contexto lógico. 30 millones de pesos, 29 millones de pesos a un restaurante por transmitir un partido, ¿no? Sí. Sin licencia. Entonces, se me hace algo, no sé si lo están haciendo nada más de manera, oye, para que no lo hagas, o de veras lo tienen presupuestado.
8: Y los costos sociales que ya generó, porque para toda esta habilitación de infraestructura, pues se requiere desplazar gente, quitar cosas, medio darle una manita de
7: gato, gato a, una chañadita, ¿no?
8: A todo, para que se vea bonito, aunque pues en la apariencia de los problemas sociales, pues ahí continúan, ¿no? Que lo estamos viendo con toda esta serie de movilizaciones que están latentes.
7: Exactamente, que vamos a ver qué pasa. Al final de cuentas, os estaba escuchando, ya son como 10, 12 contingentes de diferentes organizaciones que están pensando pues hacer algo, ¿no? En el partido, aprovechando que la Ciudad de México va a ser pues el eje central de muchas miradas el día de mañana.
8: Así es,
7: ¿no? Oye, Ronald, pues interesante, muy interesante todo esto. Estamos viendo que la geopolítica, pues ya no solamente es hablar de guerras,
8: no, ¿no? También es hablar de fútbol y de deporte.
7: Y de deporte, y cómo todo esto influye también en decisiones gubernamentales, decisiones estatales, decisiones de desarrollo, y cómo de alguna manera, pues nosotros como ciudadanos, a veces pues nada más disfrutamos del partido de fútbol y no vemos todo lo que viene atrás, todo lo que está atrás.
8: Sí, y también hemos comentado acá todas las cuestiones que tienen que ver con la logística, con mover mercancías, y todo lo que tiene que ver.
7: Sí, todo lo que implica, todo lo que implica, ¿no? Todo lo que implica el tema logístico, el tema, como tú bien dices, importaciones, después retornos. Porque pues, si viene una selección aquí, va a jugar un partido y si te va a jugar en Estados Unidos, pues todo el movimiento del equipo, de la equipación de la selección, pues se tiene que mover, ¿no? Balones de fútbol, uniformes, utilería, todo lo que se necesita. Y no es una bolsita, dos bolsitas, son cantidades impresionantes de cosas que se están moviendo, y sobre todo las cuestiones de qué necesita cada selección. Entonces, ¿implica comercio? Sí, implica el tema aduanero, implica el tema logístico, el tema económico, social, etcétera, etcétera, mismo Ronald.
8: Así es.
7: Oye, pues qué interesante programa, mismo Ronald, esperando que mañana sea un gran inicio del Mundial de Fútbol, ya todos lo estábamos esperando.
8: Así es, con todo y lo dicho, esperamos que la selección gane.
7: Que sea un gran...
8: Y esperemos que sea un evento disfrutable.
7: Disfrutable y que lo compartamos, ¿no? Y que pues, para eso esperamos 4 años, cada 4 años está en la fiesta del fútbol. Muchísimas gracias Ronald, por haber estado conmigo esta noche.
8: Gracias René.
7: Muchas gracias a todos ustedes por habernos visto, por habernos acompañado. Se despide su anfitrión René Pedrera Manzanilla, esperando que pase la mejor de las noches. Y nos vemos y nos escuchamos el día de mañana. 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Hasta la próxima.
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33: Los Rolling Stones entran al Mundial. Pocas bandas tienen el impacto de los Rolling Stones. Por eso resulta llamativa su vinculación con las celebraciones relacionadas con el verano futbolero del 2026. La combinación entre una de las agrupaciones más influyentes de la historia y el evento deportivo más importante del planeta demuestra cómo el fútbol trasciende las canchas. No se trata únicamente de goles o trofeos, sino también de cultura, entretenimiento y alcance global. Cada evento deja huella más allá del deporte.
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0: Hola, ¿qué tal? Le damos la bienvenida al auditorio de Telefórmula que se incorpora a partir de este momento con nosotros y nos ven las frecuencias de Telefórmula en México y Estados Unidos. Seguimos en el 103.3 de FM y 970 de AM abriendo la conversación. Soy Mary Carmen Cortés y estamos aquí transmitiendo en vivo de la Ciudad de México ya en horas previas a la inauguración del Mundial de Fútbol, sin saber exactamente bien todavía qué va a pasar con la gente, si se quedan, si se van, qué va a pasar con el Fan Fest en el Zócalo, si lo abren o no. La presidenta Sheinbaum fue muy clara, yo creo que con muy, muy clara decir que pues no sabe si se va a hacer o no el Fan Fest en el Zócalo, dijo en la mañanera, y que de todas maneras que hay 18, que creo que no se lo pueden llamar Fan Fest a las 18 festividades o parques que va a haber para ver el Mundial de Fútbol mañana, en las 16 alcaldías, y aparte va a haber dos adicionales. Entonces, como que tranquilos y nos amanecemos, para los que van a ir al Mundial de Fútbol está garantizado el acceso, nada más que sí tienen que madrugar, irse tempranito, tomarlo con muchísima calma. La inauguración es a las 11:30 de la mañana y después va a ser el partido que vamos a ganar, si sí, vamos a hacer una vez aquí una apuesta en la mesa, porque de qué vamos a ganar, pues vamos a ganarle a Sudáfrica. Yo creo que 3-1, Marco Mario, buenas noches, ¿cuánto ganamos?
1: 2-0, Mari Carmen, el día de mañana vamos a ganar 2-0.
0: Pepe, ¿y usted?
2: Tú 3-1, 2-0, yo 1-0, va a ser cerradón, 1-0, pero gana la selección mexicana y esto va a darnos impulso.
0: Bueno, sí, pues más vale que... Pero bueno, y por otro lado, lo que no está nada bueno es el presidente Donald Trump. Hoy amenaza con que no quiere salirse del T-MEC, que nos vuelve a criticar a México y a Canadá, que no cumplimos, a pesar de que estamos sustituyendo todas las importaciones que recibe Estados Unidos de China. Ya somos, ayer lo decíamos, cómo han crecido 17% las exportaciones a Estados Unidos. O sea, nos están comprando más, somos un buen socio comercial. Ah, no. Se sigue quejando y volvió a amenazar con el problema del narcotráfico y de cómo llega todo el narcotráfico a través de tierra, pero platicando con Kenneth Smith, que fue negociador del T-MEC y experto en comercio exterior, le decía que no hay que preocuparnos por demasiado por sus declaraciones, pero también hay que tomarlas en cuenta, y eso lo vamos a platicar con Roberto Lázaro. Y ya hoy fue ungido, bueno, fue nombrado el nuevo embajador de México en Estados Unidos. Otra vez buenas noches, Marco Mares.
1: ¿Qué tal? ¿Cómo estás, Mari Carmen Cortés? Muy buenas noches. José Yuste, muy buenas noches. Bueno, y en el ámbito nacional, en el ámbito de la información económica nacional, destaca lo que dijo el secretario de Hacienda y Crédito Público. Dijo que el efecto, Edgar Amador, dijo que el efecto de atender la propuesta de la CENTE no se encuentra contemplado en el presupuesto de este año ni en la programación para los siguientes años. El gobierno federal es muy transparente respecto a la evolución de los datos del presupuesto. Se puede revisar el presupuesto partida por partida y peso a peso. Creo que es muy fácil inferir los posibles efectos checando los órdenes de magnitud que están en el presupuesto, dice el titular de las finanzas públicas durante su participación en la conferencia Derecho de Réplica, encabezada por la consejera jurídica Luisa María Alcalde. Ahí dio una gran cantidad de datos que ya ha reiterado y repetido en distintas ocasiones, y volvió a señalar que no está de acuerdo con la perspectiva de las calificadoras recientes. Pepe, y usted, buenas noches.
2: Buenas noches, y bueno, todo listo para el Mundial de Fútbol ya el día de mañana, 11 de junio, el Mundial. Bueno, por lo pronto hay un acuerdo de México con la FIFA de no tener piratería, por lo menos una piratería que no se tenga a 3 kilómetros de distancia de los estadios, el de la Ciudad de México, que es Azteca Banorte, el de Guadalajara, que es el Akron, que ahora es Guadalajara, y el de Monterrey, el BBVA, que es de Monterrey. Ahora, bueno, que en 3 kilómetros no se encuentre esto. Ya decomisaron 65,000 playeras de la selección mexicana, 65,000 playeras ya decomisaron en una plaza en el centro de la Ciudad de México. Esto llamó la atención, Plaza Cristal se llama, en el centro de la Ciudad de México, ya lo decomisó el INPI. Y también salió, y vamos a tener más adelante a la gente de restaurantes de la Canirac, también salió el INPI a decir que bueno, que no va a ir en contra, sí, de los pequeños restaurantes, ¿no? Que realmente van a estar bien, sí, los pequeños restaurantes sin problemas.
0: Vaya. Bueno, tenemos a Maru Rojas con un cachitito de pila, reportera de Grupo Fórmula. Sí. Maru, lo que alcanza a reportar, estás ahí con las madres buscadoras que ya llegaron, con mucha gente que está como de medio festejo, a ver, cuéntanos.
3: Se unieron estudiantes de la Universidad Pedagógica Nacional y se unieron también los de la UNAM pro-Palestina y cuando salió el secretario de gobierno, Humberto Cravioto, a decirles que no iban a pasar más que una estación de Tlalpan del tren ligero, en Textitlán las detuvieron, pero él huyó en una ambulancia que pusieron detrás de estas, fue corriendo, me dice Brígido, que él estaba en el techo de estas patrullas, saltó estas patrullas y se fue corriendo, y me dicen que más adelante había unas ambulancias esperándolo. Las patrullas, ya les fueron ponchadas las llantas, ya les fueron estrellados algunos vidrios, y los gritos eran de todos colores, las mismas balas que nos quieres aventar se te van a regresar. Y ahora acaba de regresar, acaba de llegar hasta acá, les habían dicho que se detuvieran metros atrás, y ya llegaron las madres buscadoras y están en el punto más álgido, porque se supone que no iba a haber enfrentamiento y se les está advirtiendo que no den un paso más. Vamos a tratar de escuchar el medio ambiente. Ellos iniciaron a las 6:30 con el cierre de Tlalpan, a las 7 comenzaron a marchar, no han podido marchar muy rápido, y ahorita aquí en Textitlán las detuvieron y salió huyendo el secretario de gobierno Humberto Cravioto ante la negativa de detenerse. Ellas dicen que no se van a detener porque ya les habían advertido que querían llegar al Estadio Azteca a hacer una velada por los desaparecidos. Calculan en 130,000 los que hoy existen, según cifras oficiales. 40 personas desaparecen diariamente y piden si hay atención a las empresas transnacionales para el Mundial, y no hay atención ninguna para las que buscan a sus desaparecidos.
1: Maru Rojas, ¿cómo estás? Muy buenas noches. Te saluda Marco Antonio Mares. Maru. Creo que no nos escuchas. Maru, ¿cómo estás? Te saluda Marco Antonio Mares.
3: Sí, te escucho, Marco.
1: Sí, Maru, ¿cuáles son las principales demandas de estos grupos de jóvenes que, sin duda, pues se está observando que se está exaltando los ánimos y que, pues, no parece que puedan tener alguna respuesta?
3: Que dialogara con las madres buscadoras y sobre todo que se les diera una garantía de que pueda haber un censo. Sobre todo, se ha prometido cada gobierno que va a haber un censo genético de los que ya se tienen en las morgues, en las fosas clandestinas. Con que hubiera un censo de genética para saber de quiénes se tratan, y nunca les han dado respuesta. Los jóvenes únicamente están apoyando, pero ellos, cuando escucharon la respuesta de que no les iban a escuchar y que no pueden por el Mundial avanzar, bueno, pues empezaron las groserías y empezaron los gritos.
2: Sí, oye, Maru, te saluda José. Y usted, Maru, ¿quién ponchó las llantas de las ambulancias y rompió vidrios? ¿Quiénes fueron?
3: Los jóvenes que se sumaron a esta marcha de las madres buscadoras.
0: Oye, ¿qué tan lejos estás del Estadio Azteca? Yo no ubico bien, soy muy norteña en la Ciudad de México, no ubico bien esa zona. ¿Qué tan lejos está el Estadio Azteca?
3: Para que sea más claro, es de la estación División del Norte, que es Registro Federal.
0: Sí.
3: Es la siguiente, Textitlán, donde está Radiópolis.
0: Pero estaríamos hablando para ahí, gente, es, que no ahí llegaron de unos, ¿qué? ¿Tres, cuatro
2: como
0: kilómetros?
2: Como 3 kilómetros del centro.
0: O sea, relativamente cerca ya.
3: Exacto. Y faltarían 2 estaciones para llegar al Estadio Azteca.
1: Maru, ¿hay alguna autoridad, aparte de César Cravioto, que estuvo ahí, que esté tratando de dialogar, de conversar, de calmar los ánimos, o ya no hay nadie de la autoridad?
3: Vimos a Cavani, no, ya no hay nadie. Estaba a Cavani con él y ya no hay nadie. Solamente granaderos.
2: ¿Y qué va a pasar ahora, Maru? ¿Qué acordaron las madres buscadoras? ¿Qué han acordado las madres buscadoras? Iban a hacer la velada en la Azteca,
3: pero no pueden pasar por los granaderos.
0: Y se van a quedar,
3: están subiéndose
0: ahí,
3: como te está mostrando Miguel Ángel Brígido, a las patrullas.
0: Oye, Mario, además escuché un reporte tuyo antes de todo esto, que era como festivo. Estaban ahí colombianos y brasileños.
3: Esta
0: era como
3: es la otra cara de Tlalpan. Sí.
0: esta la parte, el otro, ¿y siguen los festivos allá o ya todo se volvió protestas?
3: Pues yo quisiera saber, porque además están los coches de la empresa que nos asignan a Brígido y a mí, y ya no hay paso ni peatonal.
0: Ay, mi querida Maru.
2: Otra vez.
0: Maru, pues como siempre, muy profesional tu reporte. No se van a ir tan fácilmente, ya son las 9 de la noche.
3: Bueno, están 9, ya 10. Arriba de las patrullas, como lo ves con las imágenes de Miguel Ángel Brígido. Pero del otro lado de las patrullas, calculo unos 500 granaderos.
0: Y van a llegar más.
2: Pues cuídate mucho, Maru.
3: Y pueden empezar a usar lo que traen.
2: Cuídate mucho, Maru. Maru Rojas, gracias. Hay gente
3: capuchada que también vemos con mochilas y cosas.
0: Maru, cualquier cosa que pase, estamos aquí, ya sabes, al aire. Muchísimas gracias, Maru. Maru Rojas.
3: Gracias.
0: Vamos a un corte.
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10: Las vacas tienen mejores amigas y se estresan mucho cuando las separan de sus compañeras de establo por mucho tiempo.
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13: Aquí a Fórmula Financiera, nos da mucho gusto, en verdad, además cumple su promesa. Tenemos en la línea a Roberto Lázari, él es el nuevo, ya ahora sí, formalmente nuevo embajador de México en Estados Unidos. Roberto, felicidades, pero te reciben con, vas a llegar con una problemática muy grande, que son las declaraciones hoy de Donald Trump, diciendo que se quiere salir del Temec, que perro que ladra no muerde, pero ahí están. ¿Cómo estás? Muy buenas noches, ¿cómo los ves?
14: Buenas noches, muchas gracias Mari Carmen, Marco, un gusto en saludarte. Como bien dices, teníamos una promesa y aquí sí estoy cumpliendo. Aparte de que pues yo les tengo mucho aprecio. Mira, la verdad es que tenemos que leer en la justa dimensión, ¿no? Al final estamos donde nos dice el acuerdo que debemos de estar. Previo a una revisión, hay una manifestación que puede pasar el 1 de julio. Pero al final lo que es real es que tenemos dos rondas de negociación. Una la siguiente semana. Yo me voy para allá, como bien dijo el secretario Ebrard, con el equipo negociador el domingo. Y luego tenemos otra prevista en julio. Y la verdad es que es tanto trabajo lo que estamos haciendo los dos equipos técnicos que pues hay que tomar estas declaraciones en su contexto.
15: Pues sí, Roberto, ¿cómo estás? Te saluda Marco Antonio Mares. Muy buenas noches y muchas felicidades.
14: Buenas noches, Marco. Muchas gracias.
15: Roberto, sí, yo creo que es importante tomar las cosas en el contexto en el que se están dando y sin duda, pues ya entra una fase de negociación de la revisión del T-MEC en la que, pues ya lo hemos visto en otras ocasiones, el presidente de Estados Unidos suele endurecer su discurso. Roberto, la ruta que hasta ahora se ha trazado por parte del gobierno mexicano es la de lograr el mejor trato arancelario del mundo para México. ¿Cómo hacerle para alcanzar esto en un contexto en el que Estados Unidos, por una parte, está buscando que se disminuya, en el caso de México, el comercio que se tiene con los países asiáticos, en particular con China? Pero en China, en Estados Unidos, estamos viendo cómo está creciendo el nivel de comercio de países asiáticos.

0: la presión. Los automóviles nuevos y usados tienen una presión fuerte. La vivienda, que depende muchísimo en el acero también. Entonces, al final, yo sí creo que hay un argumento ahí que hacer. Pero te diría que yo creo que la gran apuesta es que estamos alineados en la meta final. ¿Y la meta final cuál es? Los dos países queremos traer más manufactura, más empleo, más industria. Y sí, también lo que hemos perdido en los últimos años viene por prácticas injustas del resto del mundo. Entonces, hace todo el sentido del mundo una alineación, una revisión y poner reglas claras para solidificar nuestra integración económica.
1: Oye, y bueno, y además, por un lado está el tema del T-MEC, que es una de las prioridades, pero por otro lado está el tema también de seguridad y político. Estados Unidos no ha quitado el tema del renglón. El Departamento de Justicia está solicitando la extradición de Rubén Rocha y otros 9 coacusados. Y esa es otra bronca que, o sea, vas a llegar y ya no sé si felicitarte o no, porque vas a tener broncas por todos lados, pero ese es otro severo problema.
0: Mira, la verdad es que en este proceso que, digo, con todo el honor de que me haya nombrado la presidenta, sí, Claudia Sheinbaum, hemos estudiado mucho, te das cuenta que la relación México-Estados Unidos vuelve a los mismos lugares en todo el tiempo. Hoy decía en mi comparecencia que el tema del tráfico de armas apareció desde Lázaro Cárdenas, un reclamo a Franklin D. Roosevelt, porque se estaban armando a los integrantes de la Guerra Cristera. Entonces, son temas... Te digo que parecen muy complejo, pero al final es del día a día. Y con Estados Unidos tenemos una relación recíproca entre iguales, es lo que tenemos que pelear. Cuando hemos hecho solicitudes de extradición, nos han pedido pruebas y lo que se les solicitó es justo eso, que nos den mayores elementos. También buscamos fortalecer el Estado de Derecho en México, que se cuiden las leyes de nuestro país. Entonces, esta práctica bilateral de larga data que hoy parece muy visible, pues por la coyuntura política en ambos países, al final es algo del día a día y tenemos que esperar lo que nos dé el Departamento de Estado.
2: Sin duda. Estamos platicando con Roberto Lasseri. Él es, a partir de ya, el nuevo embajador de México en Estados Unidos. Roberto, tú ya estarás ahora, a partir de ahora, con una tarea totalmente distinta, pero yo quiero recordar a la audiencia que tú has venido formando parte del equipo financiero en México y tiene mucha relación tu perfil con tu designación en esta responsabilidad diplomática. Y también hay que recordar que tú fuiste parte de ese equipo que logró llevar adelante pues estos vehículos de inversión que ahora van a ser muy importantes para atraer inversiones. Cuéntanos un poco acerca de esto, porque lo que se necesita es seguridad, confianza, Estado de Derecho, pero también vehículos de inversión.
0: Sí, mira, tenemos una apuesta muy fuerte no solo en el diseño de vehículos de inversión. Se ha hecho una labor muy profunda, muy encomiable, de bajar trámites regulatorios. Pues ya vemos todos los anuncios de los proyectos de inversión en energía, en trenes. Y también la embajada es una herramienta para esta promoción. Y la verdad es que sí, como bien dices, llevo toda mi carrera trabajando en el sector financiero con mucha cercanía con Wall Street, Nueva York. Entonces, pues se vuelve otra herramienta más para promover a México, para promover el Plan México, y estoy con toda la energía, con toda la disposición para también jugar un rol ahí, claramente de la mano de la Secretaría de Hacienda y el secretario Amador.
1: Y bueno, por otro lado, también en el tema de migración está la amenaza, que creo que se quedó nada más en plano de amenaza, de poder a lo mejor cerrar o clausurar algunos consulados de México en Estados Unidos. Esto no se ha dado, ¿verdad? El ICE no se ha metido a los consulados, no ha ido por ahí todavía, hasta donde yo sé, ningún problema.
0: No, de verdad, no ha habido ningún tipo de información al respecto por parte del Departamento de Estado. Nuestros consulados, la verdad, en este proceso que también estuve muy involucrado en estudiando y demás, digo, y aparte yo viví 3 años en Los Ángeles, me tocó de primera mano los servicios consulares, yo voté en el extranjero en 2018. al final hace una labor encomiable y es una labor para proteger a nuestros paisanos y nuestras paisanas, para defender sus derechos, para también que accedan a sus derechos civiles como ciudadanos mexicanos. Entonces, y todo esto bajo la Convención de Viena. Entonces, al final me parece que no hay nada de profundidad de lo que sepamos hasta el momento, y van a estar ahí los consulados para apoyar a nuestras y nuestros paisanos en Estados Unidos.
2: Pues qué bueno, Roberto, lo

0: Que se observa es que si hay un endurecimiento del gobierno de Estados Unidos en torno al tema migratorio. Hoy estas declaraciones tan tronantes que hizo el presidente Trump las hizo mientras firmaba la Secure America Act, esta ley que destina fondos adicionales por alrededor de 70 mil millones de dólares para fortalecer el control fronterizo, ICE y la patrulla fronteriza. ¿Cuál será el lineamiento que seguirás en torno al tema migratorio con Estados Unidos?
1: Pues lo que siempre hemos buscado, Marco, que se respeten los derechos humanos, que haya procesos transparentes, que no se criminalice un proceso que es claramente pues, administrativo. Y al final la defensa y buscar avenidas y canales formales para que esta integración económica, que es de facto, la podamos poner en papel.
2: Oye, y entre otras prioridades, desde luego yo creo que la primera ahorita es el T-MEC, pero también se habla de alguna posible reunión de la presidenta Sheinbaum con Donald Trump. ¿Esto está contemplado? Y yo sé que han tenido no sé cuántas pláticas telefónicas, creo que es de las más activas que ha habido, pero ¿reuniones presenciales hay alguna en la agenda?
1: Se está evaluando, se está buscando el mejor lugar y momento. Pero definitivamente, bueno, pues la comunicación de la presidenta con el presidente Trump es constante, pero coincido con lo que dice toda la gente, sería importante ya cerrar otra reunión en persona.
0: Pues sí, Roberto Lazzeri, a partir de ahora me imagino que ya tienes planteado un plan de trabajo de cómo llevar adelante tu relación, la relación de México con el gobierno de Estados Unidos, los tres puntos más importantes que destacarías.
1: Pues seguir apoyando a la Secretaría de Economía en la revisión del tratado. Al final, las conversaciones no solo se pueden quedar entre gobiernos federales. Aunque esto no pasa por el Congreso, hay que hacer una labor ahí a ras de piso. Hay mucho apoyo para el tratado en ciertas circunscripciones que tenemos que jalar y apoyar hacia nuestra causa. El segundo te diría seguir apoyando muchísimo a la comunidad mexicana en Estados Unidos y sobre todo pues que se respeten sus derechos y que haya una defensa legítima. Y como tercer lugar te diría seguir modernizando tanto la operación de los consulados como los servicios que se dan y sobre todo modernizar cómo hacemos la promoción de inversiones en el resto del mundo, pero para lo que a mí me toca en Estados Unidos.
2: Pues Roberto Lazzeri, yo creo que es la persona adecuada, el nuevo embajador de México en Estados Unidos. Muchas felicidades.
0: Muchas gracias, Roberto.
2: Gracias por cumplir tus promesas, Roberto.
1: Gracias, Mari Carmen. Gracias, Marco. Les mando un abrazo.
2: Y mucha suerte. Pues bueno, así están las cosas. Y también rápidamente, antes de irnos en corte, la CENTE ahí sigue, no ha levantado el plantón. Entonces, no quiero aguarles la cena, espero que no estén cenando aguacate.
0: Ojalá que no.
2: Quienes van a ir mañana porque se ve complicado el asunto. Vamos a un corte.
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11: El Eyjafjallajökull, Islandia. En 2010, este volcán paralizó el tráfico aéreo europeo durante semanas debido a su densa nube de cenizas. Cubierto por un glaciar, su interacción entre hielo y fuego creó una explosión masiva. Puso en evidencia la vulnerabilidad de nuestra tecnología ante los desastres naturales.
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0: Y a Fórmula Financiera, y tenemos a David Galván, él es reportero de Grupo Fórmula. Y tú tienes la información, David, de qué está pasando con la gente, y pues parece que ahí siguen, ¿no? Cuando despertamos, ahí siguen. No se van, ¿qué van a hacer con el plantón? ¿Qué va a pasar mañana? Buenas noches.
1: ¿Qué tal, Mari Carmen? Buenas noches. También un saludo a Marco y los amigos de Fórmula Financiera. Y bueno, pues el día de hoy se realizó esta cuarta mesa de negociación entre las creadoras de la educación con los titulares de Gobernación, Rodríguez Rodríguez, y de Educación Pública, Mario Delgado, además del director general del ISSSTE, Martí Batres. En esta reunión, pues se inició alrededor de las 12 del día, tarde que los maestros llegaron desde las 11 de la mañana, y bueno, pues tardó más de 6 horas para llegar a los primeros puntos de acuerdo. Lo que llamó la atención de la reunión es que a la salida del Palacio de Cobián, ahí las instalaciones de la Secretaría de Gobernación, es que los maestros pues dieron a conocer que habían recibido las propuestas, unas nuevas propuestas que les presentó el gobierno de la República, Mari Carmen, respecto pues a la demanda principal, que es esta derogación de la reforma a la ley del ISSSTE del 2007, que es la que estableció el sistema de pensiones de cuentas individuales, que son las denominadas AFORES. Lo que se acordó en esta mesa, según informó en posterior conferencia de prensa la titular de la Secretaría de Gobernación, Rosa Isela Rodríguez, es que la administración de la presidenta Sheinbaum está abierta al diálogo, pero dijo ya se necesita pasar una nueva etapa y están en tiempo de definiciones. Por ello es que dijo que se hacen estos planteamientos en los que de nueva cuenta se les reitera solventar las demandas por un camino en el cual se busca tener un fideicomiso para el manejo de pensiones públicas por parte del Estado, pero dijo, enfatizó la secretaria de Gobernación, sin poner en riesgo lo que es pues la financiera o las posibilidades del presupuesto que marca el gobierno federal. Y es que hay que recordar que pues el costo que tendría pues el hacer la derogación de la reforma de la ley del ISSSTE, bueno, pues tendría un costo de miles de millones de pesos debido a pues que sería todo el sector público el que se vería implicado. En el momento los maestros anunciaron que a las 8 de la noche se realizaría una asamblea nacional y llevarían a las bases las propuestas que les está haciendo la Secretaría de Gobernación, el gobierno federal a través de la Secretaría de Gobernación, a la espera de que se aprueben o no. Entonces estamos en ascuas en este momento, okay, de que pues haya la respuesta al gobierno federal si aceptan esta propuesta para realizar que llamaron una comisión permanente de negociación y pues a partir de ello ir solventando, pero desactivar las movilizaciones que tienen proyectadas para el día de mañana, Mari Carmen.
2: Sí, David, ¿cómo estás? Muy buenas noches, te saluda Marco Antonio Mares. Muy buenas noches, David Galván.
1: ¿Qué tal, Marco? Un saludo.
2: Me da gusto saludarte. David, no sé si habrán escuchado por allá los maestros este mensaje que dio hoy en la conferencia de Derecho de Réplica el secretario de Hacienda y Crédito Público, en donde dice que en el presupuesto no está contemplado ningún aumento a las pensiones de los maestros. No sé si por allá habrá llegado ese mensaje y en las negociaciones estará sobre la mesa o no, pero a lo mejor tú has escuchado algo.
1: Lo que los maestros tienen conocimiento, y de hecho pues esto fue lo que les planteó la propia secretaria Rosa Isela, que pues plantearon ir por el camino de acuerdos, pero pues que no podrían poner en riesgo las finanzas del país. Es por ello que, bueno, pues los maestros entienden y tienen conocimiento del costo que implicaría, de que no hay presupuesto, como bien comentabas, para cubrir en lo que implicaría el retiro de los maestros que llevan 30 años laborando y los que se van agregando año con año, que, bueno, acceden a su jubilación. Pero los maestros, pues, insisten en que este es el único punto, la derogación de la ley del ISSSTE, que ha mantenido prácticamente trabadas las negociaciones. Es por ello que dicen, pues es el último llamado para ambas partes, ya que pues si los maestros se insisten en esta negativa, pues el día de mañana probablemente podría acabar gran parte pues de su capital político, que es el impedir la realización de esta apertura o esta inauguración del Mundial de Fútbol. Y por otra parte, pues el gobierno federal pues también no quiere llevar al límite esta negociación, al menos hasta la 1 de la tarde del día de mañana, Marco.
0: David, entonces, por lo que te estoy entendiendo, ¿es factible que hoy en la noche, no sé a qué horas, la CENTE diga, okay, aceptamos las nuevas contrapropuestas del gobierno, que creo que incluye todavía una pensión más elevada a través de este fideicomiso aseguradora, que eso es lo que le están ofreciendo, que les den una renta vitalicia pues súper generosa. Creo que esa es la oferta, no sabemos exactamente cuánto costaría ni qué monto. Y te entiendo que se crearía una comisión permanente de negociación con la Secretaría de Educación y de Gobernación, pero yo levantaría el plantón y podría verse el Zócalo Fest. ¿Eso sería factible que se decida en los próximos minutos?
1: Así es, a diferencia de las otras reuniones, pues hubo esta disposición, no hubo una salida exacerbada de los maestros diciendo que había rompimiento, no hubo cumplimiento, que no hubo negociaciones. Fueron como muy parcos en su respuesta y en decir, vamos a llevar las propuestas a los radios para el gobierno y para dar a conocer públicamente. Entonces, hay un primer indicio, aunque sí hubo maestros que no estaban convencidos con lo que les dijeron en las negociaciones, pero pues habrá que esperar el resultado en el transcurso de la noche o la madrugada y pues la comunicación que le den por parte de la Secretaría de Gobernación para ver si se logra desactivar y pues activar el FanFest, que la FIFA ya dijo, claro, pues ellos están preparados.
2: Pues vamos a verlo. David Galván, reportero del Grupo Fórmula, sin duda estamos viviendo, bueno, el gobierno mexicano y los maestros están viviendo horas difíciles, horas de negociación. ¿Cuál es tu pronóstico, tú que has estado muy cerca de todo este tema? ¿Qué crees que ocurra? Porque las próximas horas serán determinantes para el desarrollo de este campeonato mundial.
1: Pues según lo que hemos visto y como han actuado, pues la principal complicación sería sobre todo con la sección 22, los maestros de Oaxaca, que han sido quienes han puesto la parte pues más de llevar la radicalización y de exponer a nivel internacional la situación de este conflicto magisterial con México y las promesas que dicen incumplidas por parte del gobierno anterior, del gobierno de la República y el gobierno de la presidenta Claudia Sheinbaum en cuanto a la derogación de esta ley. Entonces, bueno, pues podría darse que no se llegue a un acuerdo completo, que no se vayan mañana los maestros, pero que sea ya este principio de mesa de negociación que al menos permita realizar pues lo que es la parte inaugural a la 1:00 p.m. en el Estadio Ciudad de México de este Mundial de Fútbol, y bueno, pues por ahí se logre acceder al FIFA FanFest, que de no ser así, pues incluso la propia presidenta de la República no tendrá hasta el momento donde ser el partido inaugural de México contra Sudáfrica, que aperturará este Mundial de Fútbol.
0: Pues ya lo veremos mañana. Pues agradecemos mucho, David Galván, muchísimas gracias por el reporte.
2: Gracias.
0: Si llegara a ver algo antes de las 10, nos marcas, por favor.
1: Claro que sí, estamos al pendiente, pues digo, cualquier aviso que den, les lo compartimos con gusto.
0: Muchas
2: gracias, Iván.
0: Pues seguiremos ahí en el ácido. Y mira, ¿cuánto va a costar esta propuesta? ¿Qué les hizo el gobierno sobre la mesa? El secretario de Edgar Amador, en esta cosa extrañísima de derecho a réplica, que es como la versión plus de la de quienes quieren las mentiras, ¿no? Dijo que no está contemplado en el presupuesto, implicaría 20% del Producto Interno Bruto o algo así, derogar la ley del ISSSTE. Esto ya está total y absolutamente descartado. Qué bueno. Pero lo que sí les están ofreciendo, que es algo muy costoso, y no sabemos cuánto va a costar porque no sabemos cuánto les están ofreciendo realmente, es una pensión vitalicia bajo los que tengan su cuenta individualizada, o al menos eso es lo que yo entiendo. No se echa para atrás la individualización de las cuentas, se mantienen las cuentas individualizadas en Afore, en la Afore Pensionista, pero cuando ya se jubilen con una edad muy, muy temprana, porque están muy cansaditos los pobres de tantas manifestaciones, agota está dormida en el suelo, ¿no? Claro. Que es así, pues pobres, ¿no? O sea, así, quizá que coman, donde hacen pipí y se mojan, y pues tienen que jubilarse entre los pobrecitos, claro, ¿no? Y luego de vez en cuando van clases, pues están muy agotados los maestros. Entonces, se tienen que jubilar antes, creo que son 50 años las mujeres, 55 los hombres, y no se quieren jubilar con poquito dinero, y efectivamente las cuentas individualizadas pues no es una pensión que ellos consideran digna, y entonces el gobierno va a crear un vehículo que parece que es una aseguradora que depende de fondo pensionista, que les va a pagar el resto de la pensión vitalicia. O sea, ¿cuánto te toca a ti? Pues te toca 5,000 pesos, no te preocupes, mi chato, te jubilas con 20,000 o con 25,000, o con sabrá Dios cuánto. Se está hablando de cifras de más de 100,000 pesos que en principio no podrían, porque hay una reforma constitucional que impide que alguien gane, se jubile con algo más de la mitad, pero ya los de Pemex están mandando la reforma constitucional al diablo, ¿no?
2: La verdad es que al final de cuentas todo va a resultar en una solución que va a implicar un costo económico. ¿No será el costo mayor que han calculado en el gobierno mexicano y que Martí Batres lo mencionaba el otro día, en el sentido de que asumir derogación de la ley del ISSSTE de 2007 costaría alrededor de 22 puntos del PIB o el equivalente a 8 billones de pesos? Pues no será esa la alternativa, pero sí definitivamente van a buscar un camino que va a redundar en un costo fiscal para todos los mexicanos, porque eso es lo que pretenden los de la CENTE, presionar al máximo, pedir el máximo para lograr un punto intermedio o tres cuartas partes que les vaya beneficiando de manera económica, y ese beneficio económico para los maestros será en detrimento de los impuestos que pagamos todos, porque es a través de los impuestos como tiene el gobierno recursos para atender en algunos casos demandas como estas y en otros pues infraestructura que tiene que realizar el gobierno mexicano.
0: Oye, rápidamente, estamos muy contentos porque en este streaming de contenidos de Iberoamérica, Grupo Fórmula, estamos en el primer lugar en México con 115.5 millones de vistas, 3.466. Muy por abajito nos sigue MBS Noticias con 9.2 millones de viewers, de vistas, y 19.000 videos. Y en tercer lugar, todavía más abajito, está EXA con 4.3 millones de vistas. O sea que estamos muy contentitos de lo bien que nos está yendo. Muchas gracias.
2: Sí, líder entre los líderes de Grupo Fórmula en México, en comparación con Argentina, sí. España, que son los líderes. Muchas felicidades a Grupo Fórmula, a Jaime Azcárraga.
0: Vamos a una concorte.
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11: A unas horas del inicio del Mundial de Fútbol, la presidenta Claudia Sheinbaum se reunió en Palacio Nacional con el presidente de la FIFA, Gianni Infantino, así como con representantes de federaciones y confederaciones de fútbol. Para enfrentar la crisis hídrica en la capital del país, el diputado del Partido Verde Ecologista en la Ciudad de México, Jesús Esma, propuso que hoteles, tiendas departamentales y autoservicios instalen plantas de tratamiento de aguas residuales con el fin de realizar un manejo sustentable del agua. Tras las acusaciones del empresario Israel Alejandro Valdés sobre una presunta persecución en su contra por parte del gobierno de Tamaulipas, el fiscal de la entidad, José Barajas, aseguró que esto es falso y señaló que las acusaciones del empresario se dan luego de que el gobierno rescindió de un contrato con el empresario. Informó Itzel Vanegas. 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
13: Índice de la Bolsa Mexicana de Valores baja 0.90%, se ubica en 64.821.61 unidades. Índice Viva baja 0.79%, se ubicó en 1.305.08 unidades. Dow Jones baja 1.87%, ubicándose en 49.918.78 unidades. Nasdaq baja 1.98% para ubicarse en 25.169.50 unidades. Petróleo Brent sube 1.80%, quedó en $93.10 por barril. Petróleo West Texas Intermedia sube 3.88% para quedar en $93.50 por barril. La mezcla mexicana de petróleo queda en $87.23 por barril. Dólar en ventanilla cierra en 17.84 pesos. Dólar interbancario cierra en 17.40 unidades. Euro termina la jornada en 20.70 a la venta y Centenario en 100.950 pesos.

0: Fórmula Financiera. Y tenemos en la línea a Rodrigo Puchet, vicepresidente de la CANIRAC, de la Cámara Nacional de la Industria Restaurantera, aquí en la Ciudad de México. Rodrigo, ¿cómo estás? Buenas Mari noches.
1: Carmen, buenas noches. Un gusto, Amarco. Un saludos para
2: ¿qué tal?
1: Para
2: muy buenas noches.
0: Oye, pues preguntarte, hay surgido muchos rumores, dudas de qué sí, qué no pueden hacer los restaurantes, ya a partir de mañana con la inauguración del Mundial, si cualquier restaurante puede llegar y poner su tele y empezar a decir, véngase la cerveza y todo lo demás, o tienen que pagar derechos especiales, los pueden multar, no los pueden multar, porque hemos oído todo tipo de rumores sobre qué va a pasar con ustedes los restauranteros.
1: Es correcto. Mira, Maricarmen, pues se ha mediatizado mucho el tema. La realidad es que en lo que va del siglo, las reglas han sido las mismas. Hace 24 años los derechos los tenía una empresa que se llamaba DirecTV, no sé si la recuerden.
2: Sí, claro.
1: Y tuvo los derechos de 2002 y de 2006. Y bueno, ahora los tiene nuestra televisora de San Ángel y lo distribuye comercialmente con sus cadenas para empresas. Entonces la regla es muy clara, los restaurantes, los giros mercantiles que quieran transmitir cualquier evento deportivo que tenga los derechos a alguien privado, pues tiene que pagar por ellos, porque el principio lo que marca es que al tú pasar un evento deportivo en un giro mercantil, pues vas a hacer la explotación de ese, digamos, de ese evento a favor de tu venta y el consumo en tu restaurante. Eso no ha cambiado.
2: Claro.
1: Respecto a la siguiente parte de la pregunta, perdón, Marco, la autoridad que tiene la jurisdicción es el Instituto Mexicano de la Propiedad Intelectual, el INPI, y la manera en la que puede proceder es a través de la queja del afectado. Es decir, el INPI no hace verificaciones aleatorias. Al igual que una marca registrada, que es lo mismo que un partido con derechos privados, el interesado, es decir, la televisora, tiene que solicitar que se verifique que un establecimiento esté transmitiendo con el contrato correspondiente y el pago del paquete del Mundial.
2: Sí, Rodrigo, ¿cómo estás? Te saluda Marco Antonio Mares. Muy buenas noches, Rodrigo.
1: Buenas noches, Marco Antonio, a tus órdenes.
2: Con el gusto de saludarte. Ahí en la CANIRAC, ¿tienen ustedes algún registro o hay manera de saber cuántos establecimientos comerciales, cuántos restaurantes pudieron obtener una licencia? Porque además, ojalá nos puedas comentar el tarifario de lo que esto representaba, para conocer más o menos qué cantidad de espacios comerciales van a exhibir, a retransmitir el partido de fútbol y bueno, pues conocer ese dato.
1: El dato de quienes hayan logrado contratar, lamentablemente no lo tengo, es un dato que tienen las televisoras. Lo que te puedo decir es sobre el tarifario, ronda los 15,000 pesos para restaurantes pequeños, digamos hasta 15 mesas, 20,000 pesos hasta 25 mesas y 25,000 pesos en adelante. Ese es el tarifario del paquete del Mundial. Adicional a eso, para tú poderlo contratar, tienes que tener un contrato vigente con el servicio de televisión satelital o por cable que tiene estos derechos para uso comercial, y el contrato mínimo es de un año. Entonces uno tiene que tener un contrato vigente que paga entre 500 y 1,000 pesos por mes por 12 meses más el paquete del Mundial. Es un esquema muy similar al que se tiene para pasar la Liga Española. Yo te diría que en general los restaurantes grandes, al menos los que conozco y están afiliados, pues todos están inscritos con alguno de estos servicios comerciales y compran los paquetes. Yo creo que donde está, digamos, la mayor afectación en el sentido de la necesidad de contratar, si se quiere estar en el deber ser, porque esto lo reitero, la Cámara ha difundido la información, que es su obligación, para que los establecimientos afiliados y no afiliados a la Cámara, pero que son de la industria, tengan la información de cómo deben cumplir la ley. Cada empresa o empresario o emprendedor pues toma la decisión que considere, ¿no? Pero yo creería que el tema está en los restaurantes más pequeños, porque pues finalmente es una inversión que sería difícil de recuperar en 40 días, pero esos son los costos.
0: Oye, ahora me imagino, y no sé si tengas datos actualizados, que todos los restaurantes que ya invirtieron en todo esto, de la zona de aledaña al FanFest, deben, y todo el centro, deben estar ahorita pasando las de Caín. porque pues desde los 11 días o 12 que lleva la gente ahí, pues ha sido prácticamente imposible pasar, y ya no digas si era cualquiera de estos restaurantes, que me imagino que ya pagaron todos sus derechos.
1: Ha sido un periodo muy lamentable para los compañeros de la industria que están en el primer cuadro de la capital, y para los otros giros mercantiles que no son restaurantes. La única cuantificación que tenemos hasta ahora es de la primera semana, y asciende a los cerca de 50 millones de pesos en ventas que se han dejado de ingresar en los afiliados, que no son todos los giros, los restaurantes que están en el centro. Y pues sí, muchos de ellos están, digamos, en regla y esperando que hubiera una afluencia masiva para el día de mañana, pero pues la movilidad se ha complicado. Nosotros hemos reiterado que apoyamos el derecho a la protesta y a la movilización, pero lo que es muy difícil de apoyar es que se limite la movilidad de las personas, desde los empleados que no pueden llegar, y los clientes y personas que van a hacer otras cosas al centro, ¿no? Entonces la afectación sí ya probablemente va a hacer que los negocios más pequeños no logren sobrevivir.
2: Pues sí, la verdad es que todo el modelo de negocio alrededor de la Copa Mundial se está transformando, está cambiando. ¿Cuáles son las ideas que tienen ustedes en Canirac para, pues ya no tanto en esta edición, sino para más adelante ir viendo de qué manera pueden subirse a ese nuevo vehículo de comercialización y que atrae pues a la asistencia a los lugares de comida, restaurantes?
1: Sí, mira, Marco, yo creo que hay dos acentos que hay que o dos observaciones. Uno, este mundial tiene la particularidad de que tiene algunos partidos en territorio nacional, y eso pues ha provocado una expectativa mayor a un mundial que puede ser en otro continente, ¿no? Entonces, en ese sentido, pues toda esta mediatización que se ha dado de ciertas reglas que ya existían también ha alertado y ha hecho más ruido del que ha sucedido en otros mundiales. Yo creo que en el mediano plazo, y te agradezco la pregunta porque es una pregunta que no me habían hecho y creo que es la más importante, pues hay que establecer con la autoridad mesas de trabajo para promover políticas públicas que permitan que los eventos deportivos o los eventos culturales masivos que son atractivos para la gran mayoría de la ciudadanía cuenten con algunas reglas que permitan que la privatización de esa señal en términos comerciales no sea tan onerosa. Es decir, me parece que las reglas del juego hoy favorecen a los grandes, en este caso tanto restauranteros como empresas de transmisión, pero desfavorecen a la mayoría, que son más del 80% de los restaurantes que existen en el país, que son MIPYMES, ¿no? O pymes, tanto de micro como pequeñas y medianas. Entonces hay que buscar que a través de la ley, del mismo INPI, y probablemente un cambio en la legislación, pues a pesar de que un privado tenga los derechos de transmisión de un evento deportivo, cultural, y se requiera pagar esos derechos para poderlo comercializar para un uso o un usufructo, pues debería haber un escalafón y un tope, porque no es lo mismo un restaurante que tiene 8 o 10 mesas a una cadena que tiene 60 o 100 locales. Y aquí se trata a todos por igual.
0: O sea, si tú tienes 100 locales, los 25 mil pesos se aplica para, no para cada local, sino en conjunto.
1: Sí, no, sí para cada local. Okay. Pero pues esa cadena, digamos que su fuerza financiera y su capacidad de atracción de clientes pues claro, es mayor que el local familiar o el pequeño negocio. Entonces, tendremos que trabajar con la autoridad de la mano para construir soluciones que permitan que todo el mundo gane de los grandes eventos, porque no se trata de aquí, digamos, de dañar a nadie o de hacer una decisión que minimice los derechos de otros, pero no se puede tratar por igual a un restaurante pequeño, a uno mediano, a una cadena. Lo mismo los derechos de transmisión, pues es muy difícil aceptar que estén, digamos, tan monopolizados, porque eso es lo que está pasando. A diferencia, por ejemplo, de los Juegos Olímpicos, que también los derechos son privados, pero los ponen en un sistema de plataforma pública, como es Claro Sports en YouTube, ¿no? Entonces, creo que hay que trabajar en un esquema que permita un poco más de flexibilidad y de apertura para que todos ganemos.
2: Sí, lo dijiste muy bien. Rodrigo, te agradecemos mucho la oportunidad de la entrevista. Muchas gracias por haber estado con nosotros.
0: Gracias, Rodrigo.
1: Gracias a ustedes. Linda noche. Saludos a la auditoria.
2: Gracias. Buenas noches. Vamos a un corte, regresamos.
0: No, ya nos vamos.
2: Ya nos vamos.
0: Nos vamos. Ya se acabó. Tuve que regresar,
2: estoy emocionado
0: pero
2: con
0: no
2: el fútbol,
0: estás
2: Mari Carmen.
0: Marc Mares, buenas noches.
2: Gracias, Mari Carmen Cortés. Muy buenas noches. Hasta
0: la
2: mañana.
0: La producción de Diana Cepeda con la asistencia de Cindy Sánchez y de Charlie González en los controles técnicos de Lorenzo Gasca. El Estado de Televisión, Gus Martínez, Jimena Bocanegra, Carmen Gutiérrez, Oscar Carrillo, Paco Huerta. En YouTube, Katy Hernández y Jorge Cruz. Se quedan en Telefórmula con Fórmula Noticias con Juan Pablo Pérez Díaz, y en radio con Ya Salió el Peine con Pei García, y la gente todavía no dice qué va a ser mañana. Gracias, nos vemos
2: hasta
0: mañana.
2: Hasta luego.

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7: El dromedario habita en zonas desérticas y solo tiene una joroba en su espalda. Puede soportar temperaturas extremas de frío y calor. Cuando corre, alcanza una velocidad de 65 kilómetros por hora y es capaz de cargar 170 kilogramos. No almacena agua como se piensa, sino que la obtiene metabolizando grasa almacenada en tejidos, principalmente en la joroba, misma que funciona como aislante de la radiación solar. Aunque está hecho para soportar la sequía, si no toma agua en un gran tiempo, pierde fuerza y peso. El dromedario puede estar sin comer hasta 7 días, pero se recupera si beben hasta 100 litros de agua en un solo día.
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10: Muy buenas noches, hoy es miércoles 10 de junio, bienvenidos al mejor ombliguito de semana. Yo sé que todo el mundo está cansado, que todo el mundo está quejando del tráfico, pero hay que disfrutar que nuestro país es sede, por supuesto, de esta fiesta del fútbol. Oigan, y les quiero presentar a la sobrina de María Félix, que está triunfando con Gael García en Netflix.
16: La actriz que ha puesto en alto el nombre de su tía abuela, María Félix.
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16: Sus primeros pasos en el mundo artístico estuvieron relacionados con el modelaje y los certámenes de belleza. Sin embargo, muy pronto descubrió que su verdadera pasión estaba frente a las cámaras y sobre los escenarios. Por eso decidió formarse profesionalmente como actriz en Casa Azul Largos, una de las escuelas de actuación más reconocidas del país. Durante esa etapa, recibió consejos muy valiosos de grandes figuras de la actuación, entre ellos Jesús Ochoa, quien le advirtió que inevitablemente existirían comparaciones con María Félix. tanto positivas como negativas. Pero también le recordó algo muy importante. Debía encontrar su propia voz y construir su propia identidad artística. Y vaya que lo hizo. Aunque comenzó participando en diversos proyectos teatrales y producciones independientes, fue en la televisión donde empezó a llamar poderosamente la atención del público. Uno de sus trabajos más comentados llegó cuando interpretó precisamente a María Félix en Drunk History, el lado borroso de la historia. El parecido físico con la doña dejó impactados a muchos espectadores, generando miles de comentarios sobre el impresionante legado genético que existe en la familia.
6: ¿Me permite? Soy Agustín Lara, estoy hablando por teléfono.
17: Papá, es que tengo que hablar por teléfono.
6: Bueno, ¿qué? ¿Usted quién es? ¿Qué quiere?
17: No importa quién soy, soy yo. ¿Y qué?
6: Y resulta que esta mujer era María Félix.
16: Uno de sus papeles más reconocidos llegó con la serie La Doña, producción de Telemundo inspirada precisamente en la novela Doña Bárbara, donde interpretó a Leticia Cabral. Este proyecto le permitió alcanzar una mayor proyección internacional y consolidar su presencia en la televisión hispana. Posteriormente, participó en producciones como Su Nombre Era Dolores, La Jen Que Yo Conocí, basada en la vida de Jenny Rivera, así como en las exitosas series Enemigo Íntimo y Malverde, El Santo Patrón. En este último proyecto, dio vida al coronel Amalio Samán, un personaje histórico que es reconocido como la primera persona transgénero en México.
18: Todo esto fue obra tuya, ¿verdad?
19: ¿Y qué con eso? ¿Me va a disparar por haberlo dejado en ridículo, coronel?
16: Hoy continúa participando en proyectos de televisión, cine y teatro, construyendo una carrera sólida y reafirmando que el talento, la disciplina y la perspectiva siguen siendo las mejores cartas de presentación. Su proyecto más reciente es la serie de Netflix Santita, una comedia algo ácida, protagonizada por Gael García Bernal, Paulina Dávila e Ilse Salas. Trata sobre una ginecóloga irreverente, apostadora y hasta un poco alcohólica que ayuda a las mujeres en temas de violencia y hasta aborto. Con todas estas pistas, seguramente ya saben de quién estamos hablando. Por supuesto, nos referimos a la talentosa María del Carmen Félix.
10: 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Y para todas las mamás que nos están viendo y que nos están escuchando, que quieren tener el pelo perfecto, que quieren trepar todo el contenido a redes sociales, que no quieren perder la ecuanimidad cuando los niños están verdaderamente insoportables, que ya no aguantan más y que quieren saber cómo mantener la cordura, hoy les tengo a una psicóloga picudaza que nos viene a enseñar cómo ser una mejor mamá y no perder la cabeza en el internet. Ya sabes que estamos grabando desde nuestra casa de Midnight Monkey, así que si quieres saber esto y más, quédate con nosotros.
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9: ¿Vamos en curva? 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

0: Y ahora sí ya estamos con la guapísima María del Carmen Félix, guapa. Bienvenida. Qué bonito que estás acá. Me encanta que regreses. Me encanta que acabamos de ver esta cápsula. Para toda la gente, que haga un resumen ejecutivo en dónde has estado estos últimos años, que ha sido muy asertivo para ti. Además también, pues ya convertida en mamá.
1: ¿Ya?
0: Y además, bueno, pues digamos que con este otro bebé de esta torta bajo el brazo, que es, se acaba de estrenar el 22 de abril, Santita, que ha sido, digamos, muy aclamada, que ha tenido muy buen review, no solamente por la clínica, sino también por el público, ¿no?
1: Sí, la verdad es que muy contenta de estar compartiendo ahí créditos con esa historia, que además tiene mucho que ver con mi idiosincrasia, con mi origen. Fue filmada en Rosarito, en Baja California, por allá en Tijuana. Yo soy de Sonora, estados vecinos, y el director, bueno, que es una gozada, ¿no? Rodrigo García, gran director de tantas películas en Hollywood, y ahora está hace un rato creando aquí en México contenido para Netflix. Y bueno, me tocó a través de Luis Rosales en el casting convocarme a esta producción, y pues muy contenta, porque la verdad es que es un personaje que tiene un color muy distinto a los que venía haciendo yo últimamente, ¿no? Había estado mucho ahí por el lado de las chicas rudas, ¿no? En algunas series. Y ahora me tocó ser una dama de sociedad norteña, de estas doble moral y demás, pero diría mi mamá, vestida de mujer, ya no de chola, ya no. Es que dice mi mamá siempre, ya te van a vestir de mujer, porque siempre había estado haciendo, bueno, tuve la fortuna de ser personajes muy interesantes.
0: Muy también, ¿no? Interesantes.
1: Como fue la Puma en su momento, el general Amalio Samán en Malverde, y tuve una película con la cual en el 23 tuve la fortuna de ir al Festival de Rotterdam de cine en Holanda a presentarla ya, que fue antes que lleguen los opilotes, y voy a aprovechar el comercial para decir que está en Amazon disponible. Y también ahí la Tusa, que se llama también un personaje ahí muy particular, también una mujer muy empoderada, mucho más tirada al lado del hombre, de la masculinidad, por así decirlo.
0: Y que además viene muy cargado en tu código genético, porque pues digamos que tu tía, porque tú eres sobrina de María
1: Félix. Sobrina nieta.
0: No, sobrina nieta de María Félix. Entonces digamos que viene en el torrente sanguíneo. ¿Tú crees que te han puesto también esos papeles, digamos, por quién eres? O sea, por no nomás por tu calidad actoral, sino también porque digamos que pues vienes de una estirpe de mujeres aguerridas, de mujeres fuertes, de mujeres valientes.
1: Pues mira, yo creo, de alguna manera creo que, como diría por ahí un personaje que alguna vez escribió de mí, lo que se hereda no se hurta, dice, ¿no? Y yo tengo algún temperamento que quizá por ahí en los personajes ha encajado muy bien, y que los directores de casting me han visto y dicen, creo que por aquí, ¿no? Porque esta parte como transgresora, como de personajes que van más allá de lo que les dicta ser femenino.
0: Claro.
1: ¿No? De encasillar a una mujer en un color, en una estructura, los personajes que yo he hecho transgreden esa línea, ¿no? Y a mí me encanta, a mí una de las cosas que más me apasionan de hacer el arte dramático es transformarme, pero de pe a pa, y en el caso, por ejemplo, de la Puma, que fue que me rapé, y en el de el general Amalio, que también iba como con corte de hombrecito,
0: claro,
1: de la revolución, y luego, ahora en la Tusa, precisamente le hacíamos, ahí sí fue tácitamente un homenaje al personaje de María Félix en La Cucaracha, porque el escritor y director, que es Jonás N. Díaz, Nudi, voy a decir, porque si no se va a escuchar como estos de N. Punto, no sé qué. No, Jonás, no me vayas a ahorcar. Es el escritor y director de la peli, y al escribirla se inspiró mucho en el personaje de la Tusa, en este personaje de María Félix en La Cucaracha. Entonces sí, ahí sí.
0: Existe. Ahí está todo mezclado, que además también yo por eso te quiero preguntar si te ha ayudado esto en la industria, o te ha también como, digamos, encasillado en ciertos tipos de papeles.
1: Fíjate que no, por fortuna he tenido pues la maravilla de poder hacer mucho teatro, mucho ahora las plataformas, series, cine y demás, y no ha habido un canal propiamente que me encasille. Más bien cuando han buscado una María Félix, sí me han llamado.
0: Sí.
1: Por ejemplo, en Pedro Infante, en la bioserie Pedro Infante con mi adorado Mario Morán, ahí hice a un cachito, una probadita de María Félix, porque salen unos capítulos con él. Y he tenido por ahí con Roberto Sosa, hice en Drone History, por ahí lo de María Bonita, una probadita de cuando ellos dos tuvieron su romance, ¿no? El flaco, él hacía Agustín Lara y yo hacía María. O sea, me ha tocado interpretarla, pero así, como probaditas, ¿no?
0: Claro.
1: Ya estoy esperando la película para que me inviten a
0: hacerla. ¡Claro! ¡Qué maravilla!
1: La biopelícula de María, productores, acá estoy.
0: No, exacto, pero sí, que la anoten por ahí, porque eso puede ser un hitazo, ¿eh?
1: Podría ser una gran propuesta, ¿verdad? Pero regresando un poco a eso, no ha bloqueado para nada. Yo me siento muy Pues como muy afortunada de haberle sido fiel a mi intuición, sí, de no utilizar eso como una herramienta al principio de mi carrera, sino más bien hacer carrera yo, estudiar, formarme.
0: Claro.
1: Y después que...
0: Y después pues, que, bueno, dicen, bueno, sacar la carta, padrísimo, pero que no sea la primer carta de presentación, ¿no? Porque creo que también el tener a alguien tan icónico, digamos, como familiar, pues también, pues digamos que te relaciona de cierta manera, ¿no?
1: Sí, y al principio, la verdad, te soy sincera, me daba un poco de miedo. Claro. O sea, yo le decía a Jesús Ochoa, que fue una gran guía y luz para mí en esta ciudad cuando llegué a vivir acá, a formarme, viví en su casa, bueno, en fin. Le decía, Chucho, no me presentes como María Félix sí. II, porque él decía, es María Félix II. Y yo, no digas eso, me da miedo. Y ya después, cuando salí de la carrera y empecé a hacer mucho teatro cultural, dije, bueno, va a llegar un día, yo lo intuía, en que voy a poder decirlo sin esta cosa como de qué pena, ahí van a decir, ¿y esta claro. quién es inventada? ¿Cómo que Félix? ¿De dónde? O sea, y así sucedió. Pero creo que la certeza y la seguridad venía de haberme encontrado yo con mi propia actriz.
0: Y claro, y porque además ya tenías también un trabajo muy bien hecho, que también yo creo que el trabajo actoral primero se construye a nivel de introspección. Entonces tú ya habías echado esta introspección, que después, por supuesto que se refleja en la pantalla, por supuesto que se refleja en todos tus proyectos que nos acabas de decir, pero también, evidentemente, a ti como mujer, porque ahora también que eres madre, me imagino que también, pues cambia este sentido y esta madurez, por supuesto, ¿no?
1: Totalmente. Para mí ese es, ahorita que lo platicábamos un poco fuera de cámara, fuera del enloquecimiento que nos da todas las mamás primerizas, además, ha sido una transformación brutal. O sea, yo siento, y lo he hablado con mamás que son actrices o que han pasado por el proceso, que el mundo se nos... transforma totalmente a todas las mujeres del mundo, pero sin lugar a dudas la sensibilidad que se abre para el camino artístico, para la interpretación, se potencia muchísimo y salen sombras, salen cosas, salen temas a trabajar, pero el amor es tan absoluto, tan infinito que sí hay como un reset de vida.
0: Sí.
1: Y ahorita yo me siento así, ya mi hijo tiene 4 años, ya pasé por esos momentos más caóticos del principio de sentir que ay, no le vaya a pasar nada
0: los
1: malo.
0: Terribles dos y todos esos pases que dices, bueno, ya esta ya se pasó, ya, ya palomita a lo que sigue.
1: Ahorita estamos más bien en el tema de la diversión de las ocurrencias, porque tiene ideas
0: claro,
1: maravillosas.
0: Claro, porque a los 4 ya es la pura gozadera, ya
1: mucho
0: no está tan
1: gozo,
0: cañón, ¿verdad?
1: Mucho gozo, pero eso, ¿no? O sea, cómo compartir la vida artística, la vida de actriz con
0: claro.
1: la maternidad ha sido un diálogo muy interesante y ahora que lo estoy pudiendo volcar a personajes como, por ejemplo, el de Gloria con Santita, porque Gloria es mamá de uno de los personajes que Paulina Dávila, quien hace a Santita, tiene un sobrino que se casa con mi hija, ¿no? Pero ya ves todos esos entramados de las subtramas sí. del norte y no sé qué. Mi marido, que es Omar Germenos, tiene un amante, que es una chavititita. Entonces, hay cosas que están pasando siempre por debajo de la serie. Esto es lo interesante del guión, fíjate que está la historia central de Santita, pero por abajo, los hermanos, yo y otros personajes estamos ahí. Un gran elenco, Álvaro Guerrero, bueno, Gael García Bernal y
0: claro.
1: O sea, un elencazo de primera y yo ahí diciendo, wow, qué padre trabajar con todos ellos.
0: Y siempre has tenido como esa fortuna de estar en estos proyectos bendecidos y además con muy buena visibilidad, ¿no?
1: Totalmente. Y ellos, a su vez, o sea, como compañeros y como creadores también de la escena, estábamos ahí enriqueciendo porque Rodrigo nos decía mucho como los personajes son de allá, viven
0: claro.
1: allá en el norte. Entonces estábamos todo el tiempo agarrando la jerga como el acento, teníamos coach, digo yo menos, porque yo...
0: Y tú estas señoras icónicas que ya tenías identificadas,
1: totalmente.
0: Ya las tenías vistas, ya era como muy fácil para ti, digamos, inspirarte de estas mujeres, ¿no?
1: Sí, y de alguna manera poner otra vez el foco en esta doble moral que sigue existiendo mucho,
0: muchísimo.
1: En muchos rincones de México y en la Ciudad de México también, de... no voy a decir nada porque pertenezco a una clase social, pero sí. me estoy rompiendo por dentro, pero sé que mi marido me está haciendo, pero el qué dirán, pero no quiero perder lo que tengo, pero el estatus, pero no sé qué, pero
0: es
1: mi...
0: Muy fuerte.
1: Y Gloria está así. O sea, lo hablaba yo con Rodrigo, me decía, ¿tienen un corsé? Haz de cuenta que estamos en 1800, me decía,
0: sí,
1: o sea,
0: sí,
1: ella
0: sí.
1: tiene un corsé.
0: Y parece ser que hemos avanzado muchísimo, pero seguimos con estas mismas prácticas de hace 30, 40 años sin problema alguno.
1: Exacto, el corsé no está fuera ahora, está adentro, ¿no? Como ha
0: qué
1: estado
0: fuerte.
1: En aquel tiempo y sigue estando adentro, porque esta mujer, por no perder todo eso y por el qué dirán y porque no me voy a quedar sola y ya tengo tantos años y cómo va a ser mi vida y es amante de alguien más, casi podría ser su hija.
0: Claro.
1: O sea, Callada. Calladita se ve.

0: nos quedamos con los dedos en la puerta, pero ya volvemos.
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6: El amor entre la selección brasileña de fútbol del Mundial México 70 y los habitantes de la ciudad de Guadalajara marca la historia de un joven tapatío quien, tras perder a sus padres, emigra a Brasil para construir una vida. Tras años de escasa fortuna y un triple fracaso en el amor, encuentra su última oportunidad en una idea tan descabellada como desesperada. El montaje de una obra inspirada en el equipo verde-amarela de Pelé, Rivelino, Tostao y compañía es el proyecto que cambiaría su destino. Armado de ganas, recluta a un puñado de improvisados y encuentra a un dudoso empresario apodado El Tigre, quien financia una gira por el Bajío. Al llegar a México, la trama se descubre. El Tigre no es un empresario, la gira no existe. La obra es en realidad un mecanismo para lavar dinero sucio. La historia delirante se titula Al estilo Jalisco. Una lectura gozosa y gustosa, oportuna en temporada mundial.
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7: Detrás de una inauguración mundialista. Una ceremonia de inauguración es una experiencia inolvidable. Detrás existe un trabajo de años. Coreógrafos, músicos, diseñadores y especialistas en tecnología participan para crear un espectáculo memorable. Cada detalle está calculado para representar la cultura de los países anfitriones y transmitir un mensaje al mundo. Desde los ensayos hasta la producción audiovisual, todo debe funcionar perfectamente. Millones de personas observan cada segundo del evento. Por eso, la inauguración del torneo más importante del fútbol es mucho más que entretenimiento. Es una carta de presentación global.
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0: Y aplaudiendo, que ya regresamos.
1: Ya

0: de esta presión que sienten las madres, por supuesto, por tener el pelo perfecto, los hijos perfectos, las redes sociales, el cuerpo, o sea, es decir, es todo un bombardeo de exigencias por todos lados, y es por eso que les quiero hablar de un libro, y por supuesto, con una autora mega picuda que se llama Empezando por mí, que esto habla, por supuesto, de todo esto que las madres valientemente hacen por todos nosotros, y ella es Susana Vega. ¿Cómo estás? Bienvenida.
1: Hola, muchas gracias. Gracias por la invitación. Feliz de estar otra vez
0: Oye,
1: contigo.
0: Oye, gracias porque regresaste, y sobre todo porque decíamos que este bombardeo que sienten las mamás por este multitasqueo, que tienes que estar perfecta con el pelo, pero con los niños, pero con el colegio, las cartulinas, lo que tienen que llevar. Es decir, es una presión muy cañona.

0: Sí. Y sobre todo también hay muchas madres que hoy nos están viendo, que hoy nos están escuchando, que además de todo tienen que ser también la proveedora, tienen que llevar el billete, pero hay que también llevar la crianza. Entonces creo que también, digamos que esto cada vez le pone la vara más alta a las mamás, sí, y vemos cómo se nos ha olvidado como sociedad, digamos, toda la salud mental, porque hemos hablado poco de las madres que de pronto acaban de parir y les da esta depresión postparto, uh-huh, que veíamos un poco las estadísticas en las redes sociales, que son por ahí del 20%. Muchísimo. A mí me parece, digamos que hasta está bajo dentro de las que mujeres que no están declarando que están deprimidas. ¿Estás de acuerdo?
1: Sí, totalmente. Mira, como dices muy bien, la carga ha sido muy, muy fuerte. A ver, venimos de un tiempo en que las mujeres empezamos a hacer muchas más cosas.
0: Claro.
1: ¿No? Empezamos a trabajar más fuera de casa. O sea, esto a lo mejor en la generación anterior de nuestras mamás o de nuestras abuelas, esto no pasaba. Pero pasó que entonces ya nos dedicamos a eso, pero a todo lo demás que también ya hacíamos.
0: A ver, eso está muy cañón, porque esto que dices, quiero hacerle highlightearlo y hacerle énfasis, porque digamos que a las mujeres ahora se les exige lo que antes hacían y ahora con todo lo que el mundo moderno implica.
1: Exacto.
0: Y esto pues ha sido, pues yo creo que para muchas mujeres, una carga silenciosa.
1: Sí.
0: Que de pronto hemos visto incluso hasta estos videos en donde una señora tristemente rompe en llanto por el refresco, pero porque ya no puede más de toda esta presión social que existe detrás de las mujeres el día de hoy.
1: Sí, 100%. La carga mental es algo real, porque como te digo, pues nos seguimos dedicando a las cosas que ya hacíamos antes, pues porque al final alguien tiene que llevar casa, alguien tiene que llevar a los hijos y llevar, me explico, o sea, literalmente, pero también con todo lo que implica detrás, porque todo implica una programación, una anticipación, todo lo que hay que hacer, ¿no? En casa, hijos, esposo, cuando hay. Entonces, realmente estamos haciendo todas las cosas que ya hacíamos, más lo nuevo, que muchas mamás también ya están trabajando fuera de casa a tiempo completo. Entonces, realmente nos están vendiendo la idea de que sí podemos hacer todo, de que somos las super mujeres. Yo creo que sí podemos hacer todo, pero no al mismo tiempo.
0: Claro.
1: O sea, sí, claro que puedes hacer todo, porque por supuesto que lo podemos hacer, pero también se vale decir, oye, necesito ayuda. Oye, ¿sabes qué? Esto ya no lo puedo. Oye, ¿sabes qué? Para organizarme, ¿no? Otra vez, cuando hay una pareja o un papá presente, o si no lo hay, pues también, ¿de quién me agarro y quién es mi red de apoyo? Porque sí, claro, que no podemos hacer todo solas, ¿no?
0: Claro, y además también, digamos, esta red de apoyo, que puede ser el hermano, que pueden ser los papás, la abuelita, uh-huh, alguien que, digamos, que ayude a que todo esto funcione.
1: Claro.
0: Y también hemos visto cómo han cambiado, digamos, ahora los modelos en donde hay también ahora amos de casa.
1: Claro, sí,
0: ¿no?
1: Sí, sí. Y ahora muchas veces
0: mujeres que son la proveedora porque son la fregona, tiene un puestazo, y el marido pues no tanto, entonces el marido dice, yo voy a hacer cargo de la crianza, lo cual me parece muy bien.
1: Claro.
0: Porque creo que también hemos retado un poco también este juego de roles que estaba tan estigmatizado antes. Sí. De cómo es posible que una mujer sea la proveedora, ¿no?
1: Exacto, sí, 100%. Y además antes también se educaba en tribu.
0: Claro.
1: Y hoy en día no tanto, ¿no? Hoy antes era pues la abuelita, la tía, la mamá, o sea, todo el mundo ayudaba a educar, y hoy en día pues es un trabajo muchísimo más solo. Claro que cuando hay una pareja y que la pareja es presente, y creo que también a nosotras como mamás y como mujeres nos toca como dar ese espacio a los hombres, ¿no? De, oye, igualmente que yo puedo cambiar el pañal, lo puedes cambiar tú. Igual que yo puedo hacer la tarea, la puedes hacer tú. Igual que yo lo puedo bañar, lo puedes hacer tú. No, a veces cuesta trabajo de las dos partes, como dejar, como dices tú, como este patrón o este ideal de lo que era antes, y decir, oye, pues de la misma manera entramos los dos
0: como
1: juntos.
0: Los maridos súper inútiles, que me veía un video el otro día en las redes sociales que me mataba de la risa, que decía, es que tu marido puede ser un hombre perfectamente funcional allá afuera y en el trabajo y todo, si le pides algo del niño o cambia el pañal,
1: no
0: se
1: sabe.
0: Convierte de verdad en un imbécil.
1: Exacto, sí, 100%. Pero también muchas veces sí es que el marido no le entra, pero también a veces es que nosotros es no, porque no lo hace como yo.
0: Claro.
1: No deja la pañalera exactamente como yo, no le combina exactamente,
0: o sea,
1: como yo.
0: Hay una corresponsabilidad de esto,
1: 100%.
0: Que satirizan en las redes, pero sí, como
1: pero
0: bien
1: sí
0: lo dices,
1: cierto.
0: Pues está nutriendo, ¿no?
1: Sí.
0: Así de, oye, ¿sabes qué? Estas mamás perfeccionistas, como bien dices, yo lo hago mejor no quiero que me quite el tiempo, pero no es que te quite el tiempo, es que en verdad hay que dejar también que ellos, así como tú, tú lo hiciste, que ellos también se equivoquen. 100%. Y que a lo mejor el pañal no le va a quedar perfecto a la 1, la 2, la 3, pero vas a ver cómo a la 10 le va a salir increíble.
1: Exacto, claro, ¿no? Y de la misma manera que tú aprendiste muchas cosas, porque nosotros tampoco aprendemos, claro, ni nacemos siendo mamás, lo vamos aprendiendo en el camino. Entonces, de la misma manera, son cosas que se pueden aprender juntos. Entonces, también, como dices, es de los dos lados, ¿no?
0: Oye, a ver, pero también en este, digamos, en este tema económico, porque también hay mucha presión social, sí, en cuanto a la casa, el coche, la ropa, la vacación, ¿no? Sí. Todo esto que creo que ha puesto sí, el tema de la salud mental un poco más en el borde, porque hay que decir que antes, pues, las mamás nos estaban diciendo, tengo que estrenar la camioneta y lo tengo que llevar a Disney y lo tengo que hacer. Eso no sucedía antes.
1: Sí, sí. Yo creo que eso es un poco producto de las redes sociales, sí, definitivamente. Esta comparación constante con la vida perfecta, que ni siquiera, sí, es tan perfecta, que claro que todo lo que está ahí, pues, es la mayoría producido, ¿no? Y ya hay una tendencia, que no sé si la has visto, seguramente sí, a justo esta maternidad real, ¿no? Sí. A decir, oye, pues no, ni estoy perfectamente bien peinada, sí, todos los días, ni perfectamente bien maquillada, ni mis hijos están combinados perfectamente, ni todos limpios. O sea, también es como esta parte de, a ver, hay vidas reales.
0: Claro.
1: Y también hay que visibilizar eso y decir, oye, está bien, porque no tienes que ser como esa parte perfecta, ¿no?
0: Claro, porque esta vitrina de la cual todos utilizamos en las redes sociales, que es nuestra carta, exacto, de presentación, sí, se puede convertir también en nuestra tortura, porque creo que también esto se ha convertido en que muchas mujeres se vuelve un centro de competencia. Y entonces fulanita está trepando esta fotografía y entonces yo tengo que trepar eso también, tengo que trepar mi clase del ejercicio y tengo que trepar también mi viaje. Sí. Y entonces también nos volvemos víctimas. Yo creo que también hay un nuevo lujo, que es el lujo silencioso, que también yo creo que, sí, hoy muchas madres están apreciando muchísimo decir, ¿sabes qué? No quiero ni abrir las redes sociales.
1: Uh-huh. Sí, totalmente. Alguna vez en una asesoría una mamá me decía, ¿no? Hablábamos de los berrinches y me decía, es que te lo prometo que tengo una amiga que tiene 3 hijos y fueron a Europa, fueron a Disney y fueron a no sé qué tanto, y te lo prometo que el niño no hacía berrinches. Y yo, no, claro, en las fotos no hacía berrinches.
0: Pero, claro que sí.
1: Le dije, por supuesto que sí, yo tengo mamás y doy asesoría todos los días, y claro que todas las mamás en algún momento explotamos, nos desbordamos, gritamos, por supuesto, esa es la parte real, pero lo que tú estás viendo es la foto perfecta del viaje o del momento que fue un mini momento, y no estás viendo todo lo que hay detrás, ¿no?
0: Y entonces, muchas veces también sabemos que detrás de eso es la pareja que ya se está divorciando, pero que también está forzando un poco las cosas. Es decir, también no se dejen engañar por, sí, lo que parece ser en las redes sociales, porque no todo lo que es parece ser, y hay que decirlo, y hay que irnos a un corte rapidísimo y, sí, regresamos. Por favor, no les dejen a cambiarle. Claro.

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4: Los Royals y el Mundial.
5: No solo la afición, sino que los Royals también participan en la fiesta del balompié cada 4 años. En 1966, la reina Isabel II entregó el trofeo a Inglaterra en Wembley tras su histórica victoria. En Qatar 2022, el rey Felipe VI de España viajó a Doha para apoyar a su selección de la Roja. Además de aparecer en el video de la presentación de la selección española, el rey vendrá a apoyarlos a un partido en Guadalajara. El rey Harald de Noruega, sus 89 años, fue quien presentó en un mood vikingo a la selección de fútbol. Y hay más, se espera que el príncipe William, que es muy futbolero, y su hijo George, viajen a Estados Unidos para apoyar a su selección. Sí, ellos también se contagian de este ambiente mundialista, y los veremos a todos gritando a su selección ¡gol!
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3: 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Explorando la naturaleza. Bosque Nuboso de Monteverde, Costa Rica. Este santuario biológico es uno de los bosques más famosos de Centroamérica debido a su constante neblina y su increíble biodiversidad. Situado en la división continental, el Bosque Nuboso permite la existencia de miles de especies de orquídeas, insectos y aves icónicas como el quetzal. Es un laboratorio vivo para científicos que estudian el cambio climático, ya que su ecosistema depende directamente de la humedad de las nubes que lo atraviesan. 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
6: El alto comisionado de la ONU para los Derechos Humanos, Volker Türk, dijo que su organismo solicita con firmeza a Estados Unidos el levantamiento de las sanciones que han empujado a la población de Cuba a un sufrimiento extremo y está provocando la muerte de los más vulnerables, que son los niños. El Papa León XIV agradeció a Cataluña su contribución a la acogida de personas llegadas de otros países y su labor para integrarlas en una única familia. Cataluña es una de las regiones españolas con más inmigrantes de otros países en la actualidad. Suiza votará este domingo por tercera vez en un referéndum, una nueva iniciativa para limitar la inmigración, que esta vez está vinculada a que la población del país no sobrepase la barrera de los 10 millones en 2050. Informó Cintia Dávalos. 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

0: Y ya estamos de regreso con Susana Vega, que nos viene a hablar de estas nuevas madres y cómo no estresarse, cómo no morir en el intento, cómo no sucumbir a esa presión que decíamos en el bloque pasado en las redes sociales, que lo que parece ser muchas veces no lo es. Y este libro de Empezando por Mí, yo creo que también es una herramienta espectacular para muchas mamás que hoy, porque hoy estamos dando una embarradita, pero muchas mamás que dicen, híjole, es que de verdad está tan complejo,
1: sí.
0: Porque muchas veces este manual, aunque tengas tu red de apoyo, aunque tu mamá te diga, pues eso que a lo mejor tu madre hacía, pues ya cambió muchísimo, porque hoy las exigencias, los tiempos han cambiado tanto, sí. Que pues a lo mejor ese consejo que te puede dar, pues no es que esté mal, pero es que ya está obsoleto.
1: Sí, totalmente. Definitivamente la crianza ha cambiado, la maternidad ha cambiado. Hoy en día no estamos educando de la manera en que nos educaron a nosotros. Y ahí viene justo como esta dificultad ahora de las mamás, que somos ahora mamás, en que no sabemos cómo hacerlo, porque no queremos hacerlo como lo hicieron nuestras mamás,
0: claro.
1: Las abuelas, incluso con la chancla, el grito, el pellizco, la nalgada, pero tampoco sabemos cómo sí ponerle límites a los niños. Entonces justo esa es como la dificultad de decir, sí, pero ¿qué hago? O sea, ya sé que no quiero hacer
0: esto, es lo que
1: pero
0: no,
1: ¿qué hago?
0: Pero lo que sí, ¿qué es? ¿Cuál es mi guía? Y este trabajo yo me imagino que además también pues te llevó también, pues no solamente este proceso de introspección, sino de investigación 100%. También, sí. Que hay que también decir que pues obviamente la maternidad en cada una de las mujeres que hoy nos está viendo, que nos está escuchando, es diferente, pero lo que sí es un común denominador, por supuesto, son estos, digamos, factores que pueden llegar a estresarte un poco más,
1: sí.
0: Y que se pueden mitigar y que se pueden aplacar un poco, ¿no?
1: Totalmente. Yo siempre les digo a las mamás, no hay maternidades perfectas,
0: sí.
1: Pero sí podemos tener muchas más herramientas. Yo creo que el primer paso es darte cuenta a ti, ¿no? De lo que tú necesitas, de lo que te hace falta, que si vives todo el día en estrés, claro que todas tenemos momentos difíciles todos los días, pero si todo tu día es así, entonces ahí es como un foco rojo, ¿no? Es decir, ok, ¿qué más puedo hacer? Porque no significa que todo el día tengo que estar gritando, pegando, ¿no?
0: Claro.
1: O sea, como que si ya ese es tu día, pues entonces sí hay que voltear a ver y decir, ok, ¿qué más necesitas? Y muchas veces sí son herramientas, en este libro menciono muchas herramientas de crianza respetuosa, que otra vez no es este de, ay, el niño puede hacer lo que quiera.
0: Que haga lo que quiera,
1: claro,
0: no,
1: que no.
0: No se trata de eso.
1: No se trata de eso, es poner como límites firmes, pero desde esta parte como amorosa. Entonces sí puedo hacer esas cosas y sí puedo tener más herramientas, pero tiene que empezar por mí. Por eso así se llama el libro. Porque si yo no me volteo a ver lo que yo estoy necesitando, como mamá, como mujer, como persona, entonces tampoco se lo puedo dar a mis hijos.
0: A ver, ¿cuál sería para ti este proceso que podemos ahorrarles mucho tiempo a todas las mujeres que hoy nos ven, que nos escuchan? Primeramente, darse cuenta en dónde están paradas, que yo creo que es un proceso de introspección muy, sí, personal, ¿no?
1: Sí, totalmente. Yo siempre les digo a las mamás con las que trabajo es, empieza observándote.
0: Sí.
1: Observando tú, observándote a ti, observando a tu hijo y observando la situación. Entonces, en el día a día, tal cual, ¿cuáles son los momentos que más te desbordan? ¿Y por qué te están desbordando? Porque muchas veces, a veces, los berrinches o los cambios que se pueden hacer solamente implica, por ejemplo, voy a dormir a mi hijo más temprano porque llega justo la hora de la noche, porque además eso también es cierto, o sea, cada día las mamás duermen a los niños más tarde. Entonces, si son las 10 de la noche, pues claro que el niño ya está insoportable. Entonces, a veces, el único cambio que tienes que hacer es mover un poco la rutina y dormirlo un poco antes para que no llegues a ese caos de la noche de todos los días. Pero empieza por la observación. Observarte a ti, qué es lo que tú estás necesitando y también por qué estás desbordada todos los días. ¿Qué necesitas tú para dejar de estar tan desbordada?
0: Claro,
1: y que
0: además
1: cansada,
0: de esto,
1: ¿no?
0: Es un proceso y hay una metodología detrás, claro. Que si de repente, digamos, se nos olvida o somos un poquito más laxos, que volver volverlos a meter al redil a los chavos, como decías ahorita, ¿sabes qué? Hay que darles a estas horas de comer, hay que darles a estas horas de cenar, hay que darles a estas horas ya a la hora de dormir.
1: Uh-huh.
0: Es decir, estos horarios que son como muy establecidos, que de repente, como dices tú,
1: sí,
0: se cambian por la vida moderna, porque también la mamá, sí, dice, híjole, es que tengo que hacer miles de cosas, entonces estoy chambeando y entonces,
1: sí,
0: sigo haciendo cosas de la oficina y entonces me distraigo,
1: sí,
0: se me va la onda.
1: Sí, sí, yo siempre les digo a las mamás, empieza por las cosas que sí puedes hacer. No hay maternidad ideales, no hay crianzas ideales, pero empieza por lo que tú, en tu situación con tu hijo, sí puedes hacer. Entonces, si para ti es algo viable, entonces empieza a hacerlo, ¿sabes? Pero enfócate no otra vez en el ideal de lo que platicábamos, redes sociales, etcétera, sino en tu situación, qué cosas sí puedes hacer y desde tu vida y la de tu hijo, ¿no? No necesitamos un niño diferente, pero sí es importante saber que empieza por nosotros y que los cambios sí son importantes.
0: Oye, Susana, para ti, digamos, y en este proceso, ¿cuál fue, digamos, lo más revelador que descubriste también, pues no solamente al echarte esta introspección, sino también al tratar de compartirlo con tantas mujeres?
1: Sí, mira, fue un proceso difícil justo porque evidentemente yo también soy mamá. Sí. Entonces, por eso puedo escribir un libro de maternidad y de crianza, porque yo lo vivo todos los días con mis hijos. Entonces, algo que siempre digo es que uno, nunca voy a transmitir algo que yo no he vivido o que yo no he puesto en práctica con mis hijos. Otra vez, no desde la perfección. No significa que porque yo soy psicóloga y me dedico a esto, tengo todas las herramientas y soy la mamá perfecta. Claro que no, pregúntenle a mis hijos. Entonces, evidentemente no lo soy. Pero también fue un proceso justo de poder transmitirles a las mamás en algo muy sencillo, claro, las cosas que sí pueden hacer. Y estas herramientas como con una experiencia detrás y como investigaciones detrás, digamos. Entonces fue como una manera de ponerle toda la teoría a las mamás, pero de una manera muy fácil, de una manera en la que puedes, o sea, las mamás que lo han leído ya me dicen, es que está de lo más fácil de leer, o sea, además tiene como algunas partes ahí medio cómicas y como muy de esta identificación de las mamás de decir, oye, todas estamos en el mismo barco, pero sí puedes hacer cosas diferentes para sentirte tú mejor y para pasar la mejor todos los días, ¿no?
0: A ver, y también dices algo bien importante acá, que no se lo tomen todo tan a pecho, que también se pueden reír. Claro. Esta parte del humor que dices es bien, bien importante,
1: sí,
0: porque muchas veces parece como un camino súper tortuoso, sí, en donde en realidad lo único que también de repente hace falta es de repente relajarse un poquito.
1: Totalmente,
0: ¿no?
1: Y eso es, de hecho, es una de las herramientas, sí, justo de crianza respetuosa. Goza a tu hijo,
0: sí,
1: ¿no? O sea, yo muchas veces a las mamás les digo, ¿y cuántos momentos del día pasas realmente disfrutándolos?
0: Sí, que no estés regañando.
1: Exacto.
0: Que no estés diciendo, esto es por así, agarra bien el tenedor. No tienes la leche ahí.
1: Exacto.
0: O sea,
1: vete a bañar, lávate los dientes todos los días, ¿no? Entonces, pero también es parte de justo este disfrute, de decir, oye, también disfruto estar con mi hijo o con mi hija. Y algo que les digo también yo siempre es, lo que más vas a tener en la vida es la relación con ellos. Entonces, haz una relación o fomenta una relación para que el día de mañana quieran pasar Navidad contigo, ¿no?
0: Claro.
1: Para que quieran estar contigo y para que tú seas una persona importante y no lleguen a la edad adulta y digan, por favor, adiós a mi mamá.
0: Entonces, ¿y cuántas veces no pasa eso? Y creo que también qué bueno que lo estás tocando, porque sí, digamos que este efecto que ustedes van a tener en empezando por mí en este libro es lo que hoy puedo hacer para que tenga una mejor relación corto, mediano y largo,
1: sí,
0: plazo. O sea,
1: sí,
0: ahorita porque el niño está llorando, al ratito porque está creciendo y al ratito porque, como dices tú, viene la Navidad, oye, mami, ¿cuánto te quiero? En, sí, vez de decir, maldita vieja bruja, no te quiero volver a ver nunca más.
1: Sí,
0: ¿no?
1: Claro, y no voy a, no, exacto, no voy a pasar ninguna Navidad contigo. Es realmente justo estar las bases. También hay muchas mamás que me dicen, oye, ya voy súper tarde. O sea, mi hijo tiene 10 años y ya no he hecho nada de esas cosas.
0: Y es insoportable.
1: Exacto.
0: Y es insoportable.
1: Y ya no sé qué más hacer, ¿no? Entonces yo siempre les digo, no hay, nunca es tarde, siempre puedes empezar otra vez, empezar por mí, y siempre puedes empezar a tener herramientas diferentes, porque las herramientas son para ti como mamá y tú vas a ser mamá toda la vida. Entonces, claro que ahorita estamos haciendo las bases cuando tenemos hijos chicos, pero esto es, como dices tú, para el mediano y el largo plazo.
0: Oye, Susana, yo te quiero preguntar si existe tal cosa como los niños problema, o esto es una mala educación, es una mala formación.
1: Mira, hay de dos. O sea, hay niños que evidentemente sí tienen algún trastorno, por ejemplo, de desarrollo. O sea, eso es una realidad y que por eso tienen conductas que no son las más apropiadas. Pero en la mayoría de los casos que, o niños que no tienen ningún trastorno, la verdad es que es una falta de límites. O sea, sí nos está costando muchísimo trabajo a los papás ponerle los límites, porque justo nos estamos yendo del lado súper permisivo. A través de los niños deciden todo y hacen todo, y entonces nos está costando trabajo porque estamos haciendo niños pues que no aceptan un no, que no se pueden frustrar, y entonces pues claro que tienen, o sea, como yo puedo hacer lo que,
0: claro,
1: yo quiero y yo soy aquí el rey del hogar, pues entonces puedo hacer lo que quiera en mi casa, pero también en la escuela. Y entonces si viene la Miss y me da una instrucción, pues no la quiero hacer porque pues yo soy el que aquí mando y entonces yo hago lo que yo quiera. Entonces, la verdad es que muchas de estas conductas sí son falta de límites.
0: Oye, y háblame un poco de esta crianza compartida, de algo que acabas de mencionar muy importante, que es la escuela.
1: Sí.
0: Porque yo me imagino que también, desde el proceso de selección en dónde voy a meter a mis hijos, tiene, sí, que ver muchísimo también de que si va con mis valores, sí, no va con mis valores, va de acuerdo con nuestro estilo de vida, no va de acuerdo con nuestro estilo de vida, porque no sabes la cantidad de veces, sí, que yo de repente veo a los niños sufriendo en las escuelas,
1: sí,
0: porque los papás a fuerza quieren que estudien en donde estudiaron ellos, sí, y no les va eso esos niños o el modelo familiar ya no viene al caso.
1: Exacto, 100%. Yo creo que no hay una escuela ideal. No es ¿cuál es la mejor escuela? Sí. No, hay muchas muy buenas escuelas, pero tiene que ser totalmente de acuerdo con algo que sea afín contigo.
0: Claro.
1: Con tu modelo familiar, con tus valores, con lo que tú quieres. Hay todavía escuelas muy tradicionales, por ejemplo, hay otras escuelas como ya más constructivistas, Montessori. O sea, hay muchos modelos, todos tienen cosas muy buenas, pero lo más importante es que tu hijo esté contento, que tu hijo se esté desarrollando, que tú estés feliz en ese claro. lugar. Y sobre todo que también eso que dices ahorita, no siempre la misma escuela es buena para los hermanos. Y eso es súper difícil.
0: Híjole.
1: Porque además como papás nos complica muchísimo la existencia, ¿no? Pero hay veces que a un modelo le funciona muy bien a un niño y al hermano no le funciona el mismo modelo. Entonces también hay que ser como un poco abiertos de enfocarnos en lo que el niño está necesitando.
0: Y qué bueno que lo mencionas, porque digamos que a nivel logístico, pues muchas mamás que nos están viendo y que nos están escuchando dicen, ay, padrísimo, voy y los voto a la misma escuela. Pero a lo mejor, digamos, uno de tus chavos necesita un poco más de atención o requiere otro tipo de formación porque a lo mejor tiene TDA o a lo mejor tiene alguna otra condición o no sé. Es decir, hay tantas cosas que pueden cambiar y que pueden alterar a que un niño tenga un buen performance en la escuela y que tenga un mal performance, porque eso además también, pues yo creo que también repercute incluso en el humor del niño.
1: Claro.
0: Por eso también el niño llega podrido de la escuela, te está gritando, avienta la lonchera y por supuesto la mamá dice, ¿pero yo qué hice? Pues lo pusiste en una escuela que no le corresponde y donde el niño está infeliz.
1: Sí, sí, sí. Todos aprendemos de manera diferente, entonces claro que todos necesitamos cosas diferentes y hay niños que justo necesitan atención mucho más personalizada, entonces necesitan una escuela más chiquita. Hay niños que sin problema, ¿no? En una clase, digo, ya cada vez es más raro, pero a lo mejor de 30 niños pueden sobrevivir perfectamente bien. Entonces depende muchísimo de lo que los niños vayan necesitando.
0: Oye, ¿cuál sería para ti, digamos, el consejo que más mamás que han leído el libro te han dicho que ha sido la herramienta más útil de Empezando por Mí?
1: Yo creo que son dos. La primera es la parte de cómo poner límites, ¿no? Creo que ese es algo que se enfoca muchísimo el libro, en cómo sí puedo poner límites desde esta parte respetuosa, ¿no? Que otra vez no significa que el niño pueda hacer lo que quiera, sino cómo le puedo decir lo que sí puede hacer y lo que no puede hacer. Y la otra es que la paciencia es algo que se construye. Que otra vez, en una parte del libro me enfoco mucho en las mamás y el capítulo de paciencia justamente habla de eso, porque muchas de las quejas de las mamás es ya no tengo más paciencia, ya. O sea,
0: se
1: soy
0: me
1: una
0: agotó
1: mamá,
0: la paciencia.
1: Ya no, a las 7 de la noche ya no tengo paciencia, soy la mamá bruja, ¿no? Entonces, ¿qué es algo que la paciencia se construye? Y viene desde lo que tú estás necesitando. Entonces, si tú todos los días vives al borde y cansada, pues claro que no vas a tener paciencia, pero pues, no te tiene que llegar del cielo. O sea, tú la tienes que construir todos los días. Entonces, creo que esas dos partes, digo, hay muchas herramientas más, pero yo te diría que esas son como las más importantes del
0: libro. Oye, Susana, muy importante para todas las mamás que hoy nos ven, que nos escuchan, ¿dónde pueden conseguir tu libro? Y es muy importante también que te sigan en las redes sociales porque tengan más consejos por allá.
1: Sí, claro que sí, siempre estoy anunciando y en mi Instagram estoy constantemente subiendo información. Mira, por ahora lo pueden encontrar en Amazon, ya lo está disponible en Kindle, en muy pocos días va a estar ya disponible también en físico, entonces en Amazon México lo pueden conseguir. Y aquí en la Ciudad de México hay algunos ejemplares en el lugar de La Mancha, en Prado Norte, también hay y dejé algunos.
0: Qué maravilla. Gracias por estar con nosotros y gracias por estos consejos que seguramente van a ser muy útiles para todas las mamás.
1: Gracias por la invitación.
0: Y por supuesto, yo me despido, pero mañana vamos a seguir en esta fiesta futbolera, pero mañana te espero aquí en punto de las 10 de la noche para seguirla pasando espectacular. Mientras tanto, paciencia, te mando besos y que tengas muy bonita noche.

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4: Hola, soy ChatGPT, tu asistente virtual. Estoy aquí para ayudarte con lo que necesites. ¿En qué te puedo ayudar hoy?
5: ¿Alguna vez le has hecho una pregunta a tu celular y te ha contestado como si fuera una persona?
6: ¿O te ha aparecido un anuncio de algo que juras que solo pensaste pero nunca buscaste?
5: ¿Te ha corregido la ortografía un programa antes de que termines de escribir? Bienvenidos al mundo de la inteligencia artificial. Esa tecnología que parece sacada de película de ciencia ficción, pero que ya vive en tu bolsillo. Todo comenzó con una pregunta. En los años 50 del siglo pasado, el matemático británico Alan Turing se atrevió a plantear algo que a muchos les pareció una locura. ¿Pueden pensar las máquinas? Esa pregunta encendió la mecha de una disciplina científica cuyo objetivo es lograr que las computadoras imiten los procesos de nuestra mente. Aprender, razonar, decidir. Hoy esa tecnología ya está en todos lados. Hay sistemas capaces de jugar ajedrez y ganarle al mejor del mundo, de conducir un coche sin que nadie toque el volante,
6: de traducir idiomas en tiempo real
5: y hasta de detectar enfermedades en una radiografía. La inteligencia artificial trabaja con algo que se llama algoritmos. Instrucciones matemáticas que procesan montañas de datos para encontrar patrones.
7: Otra IA autónoma, ¿eh? Interesante.
5: Como un detective digital que revisa millones de pistas en segundos. ¿Aprenden estas máquinas? Existe un modelo llamado aprendizaje profundo,
6: inspirado nada menos que en nuestro cerebro.
5: Así como nuestras neuronas fortalecen conexiones cuando aprendemos algo nuevo, las redes neuronales artificiales refuerzan ciertos caminos cada vez que reciben información. Eso sí, nuestro cerebro tiene más de 80 mil millones de neuronas y la máquina más sofisticada aún está lejos de igualar esa complejidad.
7: Comprendido. También soy una IA, responsable de los controles de seguridad.
5: ChatGPT, Claude, Gemini, ese asistente virtual que responde preguntas como si platicara contigo. Lo que hace es analizar la probabilidad de que una palabra funcione después de otra, basado en millones de textos. ¿Impresionante? Sí. Pero cuidado, sus resultados no siempre son exactos. La recomendación científica es clara. Verifica, compara y no te quedes con la primera respuesta. Ahora bien, no todo es maravilla. La sociedad también ha levantado la mano con preocupaciones legítimas. Los algoritmos pueden arrastrar sesgos de género o discriminación. Hay quien teme que las máquinas sustituyan empleos humanos. Y en varios países ya se comienza a regular esta tecnología para evitar malos usos. En México, científicos trabajan en inteligencia artificial para identificar inundaciones. La ciencia mexicana no se queda mirando desde la banca.
4: Soy ChatGPT, tu asistente virtual. ¿En qué te puedo ayudar hoy?
5: La inteligencia artificial ya está aquí. Vive en tu teléfono, en tu correo y hasta en la música que te recomiendan las plataformas cuando te sientes triste. La pregunta ya no es si las máquinas pueden pensar, sino qué vamos a hacer nosotros, los humanos, con todo este poder. Porque al final, detrás de cada algoritmo, siempre hay una persona que decidió qué enseñarle. Con información del doctor Luis Alberto Pineda, del Instituto de Investigaciones en Matemáticas Aplicadas y en Sistemas de la UNAM. Les saluda Mónica Genis.
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9: Muy buenas noches, bienvenidos a este programa Estilo de Vida de Jerry Medina. Nos da muchísimo gusto que nos hayan acompañado como noche a noche en este programa Estilo de Vida. Gracias por estar con nosotros, ¿verdad, mi queridísima Miriam Díez?
10: Así es, muchísimas gracias por estar con nosotros. Y bueno, pues como siempre en este programa tratamos de tener expertos y tener temas que les puedan ayudar a mejorar ese estilo de vida para que tengamos pues salud en nuestras vidas, ¿no?
9: Que es lo importante. Fíjate que el día de hoy tenemos a nuestra invitada, que es la doctora Lucía Guerrero Gudini, y ella es odontóloga y habla también de endodoncia y tiene una maestría en láser dental, y nos va a hablar de esto y más, y la importancia de tener pues obviamente una pues encías y dentadura sanas, ¿verdad?
10: Sí, tú nos tienes que contar muchas cosas.
11: Sí.
9: ¿Cómo estás? Buenas noches.
11: Hola,
9: doctora.
11: ¿Qué tal? Buenas tardes, noches.
9: ¿Cómo te va?
11: Bien, muchas gracias.
9: Oye, pues a ver, empecemos un poquito como eso. Miriam tiene la primera pregunta, porque es que Miriam tiene muchas dudas.
10: Siempre. Yo siempre tengo muchas dudas, porque fíjate que el otro día que me fui a hacer mi limpieza, me dice la doctora, te está, no, me dijo bajando la encía. Pero yo más bien será subiendo la encía en vez de no bajando, ¿verdad? Y ella, según ella, que nada más cambiando el cepillo y que no sé qué. Y luego otra persona que también se dedica a esto, me dijo que no, que lo que se hace son unas operaciones. Y otra dijo, no, ¿cómo crees operaciones? Lo que se hace es poner de esta resina, no sé qué, para que no duela. O sea, cada quien tiene la propia historia de la encía. Pero fíjate, Marky, que esta historia de la encía, tú nos dirás si es cierto o no es cierto, tu punto de vista, empieza ya también cuando ya vas siendo mayor, en la mayoría de los casos. ¿Sí o no? Cuéntanoslo todo. Y además que tú eres especialista en todo eso.
11: Sí, mira, el problema de las encías se da por muchos factores. Puede ser hereditario, puede ser por alguna enfermedad sistémica, como diabetes, algunas enfermedades sistémicas, ¿no? Por medicamentos también. Si el paciente toma algún tipo de medicamentos, también puede afectar.
10: Mira.
11: Puede ser mucho estrés. Mucho estrés. Dependiendo, a ver, dependiendo el origen de la enfermedad, es el tratamiento que se debe realizar.
10: Claro.
11: ¿No? Generalmente, esta enfermedad de las encías se llama enfermedad periodontal.
10: Eso.
11: Y es una infección que existe por dentro de tu encía, que llega al hueso y esa bacteria empieza a comerse el hueso. Es por eso que las encías o se van bajando, subiendo, realmente es, en realidad desde el foco donde lo veas, si son de arriba, pues se sube, si son de abajo, se bajan, ¿no?
10: Claro, claro.
11: Entonces, hay tratamiento para eso, para que uno ya no siga perdiendo hueso. Ahora, ahorita que me comentas que lo ves, que si por la edad. Claro, ahorita cuando vamos avanzando de edad es cuando uno lo nota más, pero esto no empezó ayer ni antier, ¿no? Esto tiene mucho tiempo, el tiempo de evolución es muy largo, pero lo empiezas a notar hasta ahorita.
10: Claro.
11: ¿No? ¿Qué se hace en esos casos? Uno, primero identificar qué es lo que está originando el problema, ¿no? Y sí, como te decía algún doctor, hay que hacer un tratamiento periodontal, un tratamiento de encías. Convencionalmente lo que hacen es que levantan la encía y raspan para quitar la bacteria que está dentro. Con una limpieza normal no te va a quedar bien. Entonces nosotros lo hacemos con el láser. Como les decía, no hay que anestesiar, no hay dolor, no hay sangrado y regenera todo el hueso. Regenera para que la encía ya no se te vaya bajando o subiendo y no llegues a perder dientes, piezas dentales.
10: Entonces es el hueso el que está.
11: Es el hueso lo que se va bajando de nivel y luego empiezan a tener movilidad dental. Generalmente al principio no lo notan, pero conforme va avanzando y van perdiendo más y más huesos cuando notan la movilidad dental.
9: ¿Cómo empieza esta bacteria? ¿Por dónde entra o cómo se da?
11: Esta bacteria, mira, muchas, ves, como te decía, ¿no? El origen pueden ser varias cosas. Empieza con una gingivitis, lo que es conocido como gingivitis. Entonces la bacteria se mete en la encía. El paciente no se hizo alguna limpieza, lo dejan pasar. A veces creen que me lastimé con el cepillo, por eso me sangra, ¿no?
10: Claro.
11: Lo dejan pasar y ya la bacteria está adentro. Entonces, aunque vayan con un dentista a hacerse una limpieza cada 3, 6, 8 meses, ya no se va a quitar el problema porque ya la bacteria está adentro.
10: Aunque te pongas enjuagues. Y
11: aunque uses, te manden enjuagues, pastas, antibióticos, ¿no? Ya no se te quite, ya lo tienes adentro, entonces ya necesitas hacerte un tratamiento periodontal.
10: Claro.
11: Para que no vayas perdiendo tu encía, para que ya no pierdas más hueso y no vayan a perder piezas dentales, porque de repente llegan pacientes que nos dicen que solito se me cayó el diente, ¿no? Y es por eso.
10: Y hay que tener mucho cuidado.
11: Exactamente.
10: Claro.
9: Ese periodo de la bacteria de incubación o ya está dentro, ¿cuánto tiempo puede tardar para empezar a causar ya sus primeros estragos?
11: Puede pasar años.
9: ¿Años?
11: De meses a años para que lo noten.
9: O sea, no es de que entre hoy 15 días, un mes,
11: no,
9: 3 meses, nada.
11: No, no. Pueden pasar meses, años, hasta que el paciente ya lo note. Es por eso que siempre hacemos mucho hincapié en que la revisión es esencial, ¿no? Porque aparte salud, son bacterias que uno tiene en la boca. Generalmente, siempre, por naturalidad, en la boca siempre tenemos bacterias.
10: Claro.
11: Es algo normal. Uh-huh. Entonces, cuando tenemos un poquito más de bacterias, es cuando se desata toda la enfermedad periodontal, que aparte de dañarte tus encías, tus dientes, te puede traer muchos problemas cardíacos.
10: Claro.
11: Hay estudios que demuestran que el 20% de personas que tienen enfermedad periodontal tienen demencia.
10: Fíjate.
11: Te afecta todo tu cuerpo, ¿no? Tu sangre, todo está circulando en todo tu organismo, ¿no? Entonces yo sí les hago mucho hincapié que tienen que tener esto muy en cuenta y tener una buena salud.
10: Claro.
11: Tanto bucal como de todo tu cuerpo, ¿no?
10: Claro,
11: porque
10: claro.
11: Luego dicen, ay, tengo una cosita o me salió esto y lo dejan pasar y no, todo está circulando en tu cuerpo, todo está comunicado.
10: Tú decías que puede ser por varias razones. Por ejemplo, decías que el bursismo, o sea, el estrés, ¿no?
11: El
10: eso
11: estrés.
10: ¿Eso también puede ocasionarlo o a fuerzas está la bacteria?
11: No, ¿qué pasa con el estrés, por ejemplo, con el bruxismo? ¿Qué pasa? Tu sistema inmune se deprime. Entonces, uno está más susceptible a recibir cualquier tipo de infección.
10: Claro.
9: ¿Cómo empieza este problema, más o menos, que nos puedas contar a grosso modo? Porque hay gente que incluso no tiene hábitos de lavarse por lo menos 3 veces al día la boca. Se van a dormir sin lavarse la boca.
11: Uh-huh.
9: Pues no tienen higiene, ¿no? Realmente me parece increíble que en esos tiempos con tantos, incluso programas también hasta gratuitos que existen, campañas de gobierno y todo el rollo, no estén pues no hay esa conciencia, ¿no?
11: No hay conciencia. No hay conciencia hasta que les duele.
9: Exacto.
11: O hasta que ya están perdiendo sus
9: piezas. O pierden todas sus piezas y pueden comer. Yo he visto a gente comer, que no tienen las puras encías y se come carne y come cosas y ¿cómo le hacen? Si tú con un pequeño dolorcito en el diente de repente no puedes comer nada, ellos ya sin dientes y comen. A ver, pero ¿cómo empieza el problema?
11: ¿Cómo empieza? A ver, puede empezar primero por mala higiene, ¿no? O por lo mismo que presentas alguna enfermedad, por ejemplo, enfermedad de tiroides, enfermedad de diabetes, que estás más susceptible a infecciones, el estrés que tu sistema inmunológico se deprime. Hay muchos factores que pueden desencadenar la enfermedad. La forma de actuar es la misma en todas.
10: Hay una bacteria.
11: Exacto.
10: Que llega y se mete.
11: Sí, se mete entre la encía. Y
10: no es porque te cepillaste mucho, no es porque traes ortodoncia grande.
11: No. ¿Es por qué? Porque se metió la bacteria, no fue detectada a tiempo y avanzó.
9: Claro. Oye, y ahora, ¿cómo se empiezan también a deteriorar las piezas una vez que la gente no tiene higiene para su boca? ¿Y cuánto tiempo tarda? Porque, bueno, los dientes es una materia muy firme, pero ¿Te parece hasta extraño que se pueda perder, como dices, si es tan dura, ¿verdad? los dientes y cómo los pusimos.
11: Claro, se va perdiendo porque como van perdiendo hueso, empiezan a perder el sostén del diente. Uh-huh. Entre el hueso y el diente hay una fibra que se llama ligamento periodontal. Ese ligamento es el que agarra nuestro diente. Entonces, al tener esta infección en la boca, la bacteria se va perdiendo tanto el hueso como el ligamento. Y es por eso que se empiezan a perder los dientes y se empiezan a deteriorar los dientes, ¿no? El tratamiento que utilizamos es, pues, hacemos con el láser. Y el láser lo que hace es que va a regenerar ese ligamento y las piezas que tenían movilidad se reafirman. O sea, no pierden las piezas. Yo creo que aquí la clave es, uno, que estén se estén yendo a revisar constantemente al dentista, pero revisión total.
10: Claro.
11: No solamente una limpieza, porque como te digo, a lo mejor te harán la limpieza, pero no se va a quitar la bacteria.
10: Claro.
11: No, hay que tomar una radiografía, hay que analizar todo, hay que ver también cada paciente qué características tiene, si tiene antecedentes diabéticos, si es una persona muy estresada.
9: Pero bueno, ¿qué les parece si nos vamos a una brevísima pausa y regresamos a este programa?
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0: Vamos a una breve pausa y regresamos a su programa Estilo de Vida.
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10: ¿Cómo se le decía en nuestros tiempos a los jóvenes, a los chiquitos? Les decíamos chavitos. Soy chavito, estás muy chavo, ¿qué onda, chavo? Y eso, pues obviamente, el chavo del 8, ¿no? Pero de repente empezó a cambiar. Antes de eso se usaba escuincle, ¿no? El escuincle, el escuinclito. Mi mamá dice que los jóvenes son chamacos. Pero ahora he visto que se ha proliferado el uso de cosas como morro. Morro que justamente viene de el norte y que se fue popularizando a toda la República Mexicana. Y ahora toda gente dice, bueno, llegó una morra, también para referirse a mujeres y pachavos.
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0: Ya estamos de regreso en Estilo de Vida.
11: Y ya estamos de regreso en este programa Estilo de Vida de Jerry Medina. Y estamos el día de hoy con la doctora Lucía Guerrero Cugudini. Y ella es odontóloga y tiene una especialidad en maestría en el láser dental. Y nos está hablando de la importancia precisamente de la salud bucal, porque no es algo tan común, podría parecer algo muy común, pero sí, pues te das cuenta en los grupos sociales de todos los extractos que de repente incluso hasta traen muy mal aliento, ¿no?
12: Aquí hay una pregunta, ¿verdad?, que está bien bonita. Ajá. ¿Qué dice tu boca sobre tu salud?
11: Exacto, lo que decía, que en todos los grupos sociales, imagínense, ¿se ve, verdad?
13: Sí, yo siempre, en todas las pláticas que doy y todo, siempre les digo que tu salud es lo que te va, la boca es lo que te va a dar tu presencia, ¿no? Tanto como tú dices, a lo mejor tendrán un mal aliento. Pero hay que ver también por qué es, por ejemplo, si tienen halitosis, que es lo que es el mal aliento, puede ser o por una falta de higiene o por alguna enfermedad ya de tipo gastrointestinal,
12: sí,
13: ¿verdad?
12: O del hígado.
13: O del hígado. Y yo creo que siempre también yo les digo la seguridad que te da tener unos dientes fuertes, unos dientes sanos, unos dientes firmes, pues te impone, ¿no?
12: Claro.
13: Siempre les he dicho eso. No es lo mismo, yo les digo, esto es como una casa. Para construir una casa hay que poner los cimientos bien firmes y luego ya empezar a construir, empezar a pintar, empezar a poner cortinas, ventanas, en la boca igual. A mí de nada me sirve dejarte tu boca súper bonita, así de estrella de cine, si por dentro no estás bien.
12: Claro.
13: ¿No? Entonces, sí, yo siempre les digo, tiene que revisarse. Todo, les hacemos su historia clínica, donde vienen todo tipo de enfermedades que hayan presentado, antecedentes hereditarios también.
12: Eso es cierto.
13: ¿No? Porque hay veces que se diagnostica un paciente y todos estos antecedentes son importantísimos para poder definir qué enfermedad es la que el paciente tiene.
11: Oye, pero de repente, ¿es mito o en realidad, pero hay cuánta gente odiamos la mentada fresa?
12: Ay, no, no es mito.
11: Por eso, de ellos
12: es que parece que te taladran y se oye el triple.
13: Sí, se estresan mucho.
11: Y no todos los dentistas o ortodoncistas tienen mano ligera. Hay unos que verdaderamente dejan todo amolado. Miriam, le pasó de sufrir un verdadero calvario con uno de los que fue. Que pensábamos que a lo mejor era un carnicero.
12: No.
13: Es que
11: quieres
13: tener la mano muy pesada.
12: ¿Hubieras visto la disquendodoncia que me hicieron? Si te enseño la foto, bueno, te impactas.
13: Ajá.
12: Qué cosa, lo trituraron y claro, pues luego fue todo un drama porque a ver si no me la querían quitar, que porque como ya me habían estado inyectando, ay, no me acuerdo cómo se llama esta, se me fue el nombre, para los huesos, para que no te descalcifiques, que entonces seguramente tenía necrosada la mano. Pues, yo le decía, bueno, una de cosas que yo ya me imaginaba muriéndome.
13: Sí, mucha gente tiene mucho miedo de ir al dentista. Uh-huh. A la fecha.
12: Sí.
13: Muchos pacientes.
12: Sí, y tienes que ir.
13: Y hay que ir. O sea, claro. Yo les digo, tienen que quitarse ese miedo. Nosotros hacemos que toda la estadía del paciente desde que llega se acomoda, que él se sienta a gusto.
12: Ay,
13: ¿qué música quieres escuchar? Yo te la pongo. ¿No? Porque, o quieres ver mientras te atiendes.

0: Y una caries, por ejemplo, no te, para todos los pacientes que presentan fobia, miedo, estrés, se trabaja muy rápido, no hay que anestesiarlos.
1: Qué
0: El mismo
1: padre,
0: día que
1: oye.
0: se abre la caries, ese mismo día se tapa.
1: O sea, hoy en día está bien, podemos decir que está llegando a suplir muchos de los tratamientos tradicionales, lo que es el láser dental.
0: Sí.
1: ¿Qué es el láser dental?
0: El
1: El
0: láser
1: láser
0: es una
1: dental.
0: luz,
1: Ajá.
0: es una luz que va, depende, hay láseres para tejido blando, hay láseres para tejido duro, hay láseres para el dolor, para todo el, cuando tienen mucho bruxismo y estrés mandibular, para desinflamar. Dependiendo si es tejido duro o blando, es para lo que sirven. Puede hacerse cirugías con él, tratamientos periodontales, frenilectomías.
1: ¿Qué es eso?
0: Cuando les cortan el frenillo a los
1: Ah,
0: niños,
1: okay.
0: ¿no? Sin anestesia, sin coser ni nada,
1: Órale, sí, está muy
0: ¿no?
1: bien.
0: Si es tejido duro, es para caries, para cortar huesos, para cirugías de terceros molares. Entonces, la rehabilitación en una cirugía es mucho más rápida porque no sangró, no se suturó y no va a haber
1: ¿Qué es
0: inflamación.
1: lo que hace el láser? ¿No te deja salir sangre, te lo quema o qué? ¿O
0: Sí,
1: cómo?
0: coagula.
1: Ah,
0: El
1: mira.
0: láser hace que coagule. Si haces, por ejemplo, un tratamiento de encías para la endodoncia, se utiliza para desinfectar donde te metieron te terminaron la endodoncia. Ahí se mete el láser y entonces esteriliza todo el conducto y
1: Claro.
0: ya no tienen lo que te pasó a ti:
1: ¿Qué tal?
0: agudizaciones posteriores o inflamaciones o dolor.
1: O sea, ve.
0: Sí.
1: Ajá. Sí, es que como dice,
0: ¿La
1: es
0: tienes?
1: que Miri le está
0: No, pues ya me
1: enseñando
0: la tuvieron que
1: ahorita
0: quitar.
1: una muela a la gente, pero me está explicando para que la gente sepa que lo que está mostrando es lo
0: Sí,
1: que te,
0: le
1: tratamiento que
0: acabo
1: le
0: de
1: hicieron a
0: enseñar
1: Miri.
0: ahorita la
1: Así
0: radiografía
1: es.
0: para que vea lo que hice. La rompieron por todos lados. ¿Quién sé qué hicieron? Pero me hicieron pinole mi pobre muela. Sí,
1: Y entonces, pues ya
0: sí se ve
1: tuve que ir a que me pusieran
0: un implante.
1: ajá. Oye, entonces el láser hoy en día tiene múltiples usos.
0: Está
1: Desde una
0: padrísimo, yo nunca
1: limpieza
0: había oído ni
1: bucal,
0: de él.
1: desde también matar un nervio, ¿qué más? A ver, ¿qué hace el láser?
0: Puedes hacer blanqueamientos,
1: Ajá.
0: puedes hacer limpiezas, puedes tapar muelas, ¿no?
1: Exacto.
0: Puedes hacer cirugías,
1: Mira,
0: puedes
1: cirugía.
0: quitar quistes, alguna quiste, algún fibroma se puede quitar, se puede preparar la encía para alguna corona, ¿sí? Nosotros en la clínica hemos suplido ya la pieza, el taladro, por el
1: Ay, no,
0: láser.
1: eso es una bendición.
0: Lo
1: Oye, ¿es
0: único que
1: muy
0: no hace el
1: caro?
0: láser es quitar metal, ¿no?
1: Ah.
0: Es muy, no, eso siempre me lo han preguntado y yo les digo, de verdad, no tengan miedo por eso, porque estamos dentro del rango general. No
1: Okay.
0: por ser láser, crean que es caro ni costoso. La verdad, no, estamos dentro del rango. Y yo siempre, hay pacientes que de verdad han llegado que no se quieren ni sentar en la unidad. O que ya llegan y me dicen, doctora, yo te voy a pagar todo para poder, para venir, obligarme a venir. Y no regresan.
1: Del terror
0: Del
1: que le da.
0: terror
1: Del
0: o quienes se
1: terror.
0: sientan y apenas ya están, híjole, ya están de veras fobia, una fobia tremenda. Entonces yo les digo, mira, vamos a, dame oportunidad de que pruebes esta tecnología. Y de verdad han sido pacientes que llevarán conmigo 20, 30 años.
1: Mira,
0: Está
1: aparte de
0: padrísimo.
1: todo. O sea, ya tienen tantos años y les da
0: No,
1: terror
0: hombre,
1: lo que
0: la
1: hacen.
0: endodoncia
1: Sí.
0: que ella dice cómo se hace y en el otro sí verdaderamente es una tortura.
1: Claro, pero
0: Sí.
1: ahorita ya lo cambió por todo este
0: Yo
1: láser.
0: hice un estudio clínico de una endodoncia convencional a una endodoncia con láser y sí, científicamente la eliminación de bacterias está comprobado que es mejor con el láser que con los líquidos y todo lo que se utiliza en una endodoncia
1: Sí, porque además yo
0: tradicional.
1: no sé qué pasa con las endodoncias, pero pues, yo creo que del
2: 100% de las personas, un 70%, te dice que le hicieron mal la endodoncia.
0: Y la pierden. Y pierden.
2: Ajá, la y la pierden. Porque no llegaron hasta abajo, porque les la rompieron, porque lo que tú quieras, no mataron el nervio hasta abajo. O sea, yo no sé qué pasa, pero sí es un trauma.
0: Ya te volviste una experta. Ay, ya, sí, te, ya vi.
2: ¿Cómo de que no? Imagínate.
0: Sí, sí.
2: Me enteré de todo y leí todo.
1: Pero ¿qué les parece si nos vamos a una brevísima pausa?

0: pausa y regresamos a Es Su Mamá
1: Estilo de Vida.
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2: ¿Sabías que tomar agua antes de las comidas puede ayudar a controlar el apetito y mantener un peso saludable? 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
10: Mario Götze contra Argentina 2014. En el tiempo extra de la gran final en el Maracaná, Götze ingresó desde el banquillo para decidir el torneo. Controló un centro con el pecho y sin dejar caer el balón, realizó un tiro cruzado para darle el campeonato a Alemania.
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11: Ya lo dije. El Mundial. El evento deportivo del año, porque hoy una nota en la BBC dijo que Estados Unidos está rechazando como el 40% de los solicitantes de visas de países que piden visa. Que gente en África, en países árabes, ya tenía sus boletos y no les dieron la visa.
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2: Ya estamos de regreso en Estilo de Vida.
0: Y ya estamos de regreso en este su programa Estilo de Vida de Jerry Medina aquí en Grupo Fórmula. Estamos platicando el día de hoy con la doctora Lucía Guerrero Gudini. Ella es odontóloga y nos está hablando precisamente de la nueva técnica que están aplicando hoy en día, que dice que son pocos realmente porque es una maestría y hay que tener una cédula profesional para poder implementar esta nueva técnica que es maestría en láser dental, ¿verdad?
12: Está padrísima.
13: Sí, está muy interesante.
12: Oye, ¿cuánto tiempo fue en Alemania donde le estudiaste esto?
13: En Alemania nos fuimos cuando ocupamos el primer aparato. Ajá. Era alemán, el único, y nos llevaron con el inventor del láser dental hace 30 años, yo creo, más o menos.
12: Ay.
13: Y después de ahí, claro, todo ha ido evolucionando. Ya hay más lásers, ya hay alemanes, hay americanos, todo. Y luego para poder aplicar el láser aquí en México, así como estudias tu carrera y tu especialidad o subespecialidad, tienes que a fuerza que estudiar tu maestría. Esa la estudié en Monterrey y te dan tu cédula, que en México somos muy pocos doctores. Está muy difícil.
12: Que oye, pues ponte a dar maestría tú a los demás para que no torturen a la gente.
13: Sí, porque yo, híjole, yo sí creo que se tiene que... Y mira que tenemos muchos años utilizando el láser, no es algo nuevo.
12: Sí, pues pero, dices que 30 años lleva esto.
13: Sí, pero sí creo que le falta mucha difusión.
12: Sí, yo te voy a poner a ti, te voy a proponer como la... doctora en maestría de láser para todos que vayan y ya no torturen
13: sí,
12: a la gente.
13: Sí, sobre todo para niños. Para niños.
12: Sí te puede aplicar en chiquitines.
13: Sí, dice la directora de la clínica que son los niños del futuro, ¿no? Son
12: claro.
13: Los niños del futuro porque ellos en realidad nunca van a utilizar, van a tener el sonido de la fresa.
12: Sí.
13: ¿No?
12: Ay, no me lo puedo. Yo voy a ir contigo ya, te acabo de adorar.
13: Sí, para adultos mayores también, que también son mucho más susceptibles,
12: claro.
13: Son menos tolerantes.
0: Oye, pero ¿cómo es ese procedimiento? Dependiendo, obviamente, el tipo de tratamiento que necesites, es el tiempo y la implementación del láser, ¿no? No es lo mismo una endodoncia que una limpieza o un blanqueamiento.
13: No. Sí, dependiendo del tratamiento que se vaya a realizar, el láser se regula por intensidades y frecuencias. Entonces, y trae varias piezas, dependiendo para qué, si la vas a usar para caries, la vas a usar para cirugía, la vas a usar para blanqueamientos, para terapia del dolor. Entonces, dependiendo de eso, es la función que se utiliza, ¿no? El chiste es saberlo utilizar, saber qué longitudes, qué frecuencias, qué intensidades,
12: claro.
13: Todo primero para no dañar ningún tejido y para que el paciente no tenga dolor.
12: Oye, yo tengo dos preguntas que hacerte. ¿Este tratamiento de la encía, cómo cuánto tiempo se tarda? ¿Lo haces en una sesión, en varias? ¿No te tiene que agarrar un pedazo de encía de otro lado y pegártelo? Nada.
13: No, el láser regenera, ¿no? Como es algo muy importante que regenera. Entonces, generalmente lo hacemos en una cita o en dos.
12: Okay.
13: Y luego les voy dando cita para revisiones y para ir viendo cómo va creciendo la encía.
12: Okay.
13: Y tomar radiografías para también ir viendo cómo se va regenerando el hueso, para que el paciente lo vea.
12: ¿Y no pueden comer todo ese día?
13: Ese día nada más les mando. Al final, pues el láser entra a la encía y es una cirugía, ¿no? Obviamente no hay sutura, no se cose, no hay sangrado, no hay bisturí. Pero sí les digo al paciente, hoy, por ejemplo, no me vayas a comer nada de chile irritante, grasa, carne de puerco.
12: Claro, café.
13: No te vayas a ir a comer un mole ahorita, un pozole, ¿no?
12: Claro, claro.
13: Tratar ese día sí estar conservadito. No te vayas a ir a correr,
12: claro,
13: a hacer ejercicio
12: claro.
13: Y todo. Ya mañana puedes hacer tu vida normal.
0: Oye, ¿qué productos no hay que tomar porque te echan a perder los dientes? ¿O comer?
13: Mira, el chicle.
0: Ajá.
13: Enemigo número uno.
0: Te acaba que
12: te hace el
13: chicle. Te desgasta mucho el esmalte de los dientes.
0: Ajá.
12: ¿De qué está hecho un diente?
13: El esmalte tiene hidroxiapatita, que es el esmalte. Entonces eso le da... tiene hidroxiapatita, que es el esmalte, y eso le da protección al diente. Uh-huh. Está el esmalte y abajo tiene dentina. La dentina no tiene protección.
12: Uh-huh. ¿Y la dentina qué es?
13: También es calcio que van teniendo los dientes. Entonces, el esmalte, si se va desgastando, que es los chicles, hay gente que, por ejemplo, come mucho limón.
14: Ajá, sí.
13: Entonces desgastan también, lo hacen más abrasivo al diente. Ajá. ¿No? ¿Qué más?
14: Refresco,
13: Coca-Cola. Ajá. El café irritante.
12: El cigarro.
13: No, mancha los dientes. O sea, hay muchas cosas que tienen sus, como que sus cosas muy localizadas en que pueden dañar al diente. Yo siempre les digo, puedes tomar café, puedes tomarte una Coca-Cola, pero pues sí, una.
12: ¿Una?
13: ¿No? Lo que sí, el chicle.
12: Nada.
13: Sí, yo siempre he dicho
12: que es fatal
13: para todo tu cuerpo. Para todo tu cuerpo.
12: Sí. Oye, otra pregunta. La
14: blanqueamiento.
12: Blanqueamiento, te voy a decir la blancura. El blanqueamiento dental, ¿es bueno o no es bueno? ¿Te va desgastando o no te va desgastando? ¿Te los dejas sensibles o no?
13: Ese es un concepto que tienen los pacientes erróneo, que va a desgastar el diente. Sí. No te lo desgasta. Está el esmalte y está la dentina y está el esmalte que cubre el diente. En el esmalte hay unos túbulos, se llaman túbulos dentinarios. Por ahí, esos túbulos son los que se van manchando al paso de los años. Y es lo que, por si tomas mucho café, pues se van adentrando en esos túbulos y se va pigmentando el túbulo, ¿no? Coca-Cola, igual, ¿no? Entonces, lo que hace el blanqueamiento es que va a entrar en los tubitos y va a limpiar. No va a desgastar esmalte. Ajá. Ya. ¿Por qué duele? Porque sí, a veces quedan sensibles los dientes, porque por esos tubitos pasan los nervios que viene del nervio del diente. Entonces causan sensibilidad. Si estuvo tapado un tubo y de repente lo destapas y lo limpias, pues causa sensibilidad. Regreso al láser. Con el láser, el láser no va a causarte nada de sensibilidad en el blanqueamiento.
14: Mira.
12: Eso está padre.
14: Sí.
12: Porque es que ponían un ácido y no sé qué cosa. Sí. Bueno, yo soy, no sé si sea cierto.
13: Sí.
12: Voy a estar yo de chismosa y no era así.
13: Sí. Entonces, sí les mandamos unos 3-4 días dieta blanca.
14: Ajá.
13: Dieta blanca, porque el blanqueamiento se queda en los tubitos y sigue limpiando.
12: ¿Cómo es dieta blanca?
13: Nada de color. O sea, puedes comer leche, pollo, pescado. No me vas a querer comer un mole, un pozole.
12: Porque se te va a pintar bien.
13: Betabel, jugo de zanahoria.
12: Ya, va a estar bien morado.
13: Cosas ácidas como el limón, la piña.
12: Ok.
13: ¿No? Nada de eso.
12: ¿Y es bueno blanqueárselos o no?
13: Sí.
12: ¿O nada más es estético?
13: No, es estético, pero vuelvo a lo mismo. Al final, pues te da mucha seguridad, ¿no? Como persona.
12: Okay.
13: Si los tienes muy pigmentados, te va a dar mucha... Pues se siente uno mejor, ¿no? Como cuando te pintas el pelo.
12: Sí.
14: Ahora se ha vuelto muy de moda también eso de las carillas. ¿Qué tan sano, qué tan saludable, qué tan de tanto desgaste? ¿Qué tan malo podría ser? Porque, bueno, dirían esas novedades y yo veo que y son carísimas, aparte de las mismas carillas.
13: Son caras. Son como unas uñas postizas.
12: Ajá.
13: Que van en los dientes pegadas.
12: Ay, son los que luego te hacen como los dientes así de vampirito.
14: No.
13: Sí se rebaja un poco el diente.
14: Ajá.
13: Esa es... A ver, una ventaja...
14: Como las que traen ahí, que dientes perfectos, pero se ven dientes grandotes.
12: Sí, sí, sí.
13: Sí.
12: Es que ella se lesiona hace mucho.
14: Ajá.
13: Esa es una desventaja, ¿no? Que hay que rebajar el diente a fuerza. Es como cuando les ponen uñas postizas, les liman la uña, ¿no? Para pegarla.
12: Sí, sí.
13: Igual en el diente. Hay que rebajar y eso, pues, desgasta tu diente. Yo les digo, híjole... Si tus dientes están sanos, no tienes ninguna restauración, ninguna resina o todo, no te las hagas.
12: Y te los dejan así como tin, tin, tin.
13: Se rebaja mucho el diente y sí. Ahora, hay colores, ahora ya muy modernos, ajá, porque los piden los pacientes, que son el blanco nieve, el blanco que no existe. Un blanco nieve,
12: claro,
13: nieve, ¿no?
12: Sí,
13: blanco. Y pues hay mucha gente que no les gusta, que no les importa que se les vea en blanco, así los
12: quieren. Ay, sí, no, se ven muy raro.
13: ¿No? O con un brillantito también, ¿no?
14: ¿Pero qué les parece si nos vamos a una brevísima pausa y regresamos a este su programa Estilo de Vida?
2: Y recordándoles que pueden enviarnos un mensaje de WhatsApp al 55 23 35 47 74.
15: Quiero invitar a todos mis amigos de Nuevo Laredo a que me manden un mensaje. 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
2: El colágeno es la principal proteína componente del tejido conectivo. Constituye de 25 a 35% de las proteínas totales que forma fibras, las fibras colágenas. Es el componente más abundante de la piel y de los huesos. Las moléculas de colágeno tienen distintas formas y funciones. En tendones, forman fibras rígidas encordadas, resistentes a la tensión. Por otro lado, en la piel, permite la expansión en todas direcciones sin deformaciones. El colágeno se encarga de dar estructura, firmeza y elasticidad a la piel y mantiene la salud de tus músculos, ligamentos, tendones y articulaciones.

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2: Y ya estamos de regreso en este su programa Estilo de Vida de Jerry Medina. Y el día de hoy estamos platicando con la doctora Lucía Guerrero Gudini. Ella es odontóloga y nos está hablando precisamente sobre esta nueva técnica que trae, que es maestría en láser dental, ¿verdad? Y miren, tú tenías una duda, ¿verdad?
3: Es que ya me puse a alucinar con lo que estaba diciendo, porque una vez vi que estaban haciendo eso de las carillas, pero yo no sabía qué se llamaba así, pero les dejaron los dientes como vampiritos, o sea,
4: sí se rebajan
3: como
4: no tanto como para dejarlos como vampiro, pero sí se rebajan,
3: no, pero así como triangulines, o sea, feo, raro.
4: Sí se rebajan. Yo les digo, tienen que estar muy conscientes que estudiante sano se va a rebajar. Yo siempre he tenido la idea de que lo que es tuyo,
3: Cuídalo,
4: ¿no? Porque nunca ningún diente postizo, aunque sea el mejor doctor protecista del mundo, va a ser igual al diente,
3: claro,
4: de uno.
3: Claro, claro.
4: ¿No? Entonces, por ejemplo, pacientes que salen en la televisión y van conmigo y me dicen, es que me pidieron que tengo medio milímetro aquí, y entonces me tengo que hacer a fuerza todas las carillas en toda la boca.
3: Ah, pues quita y no vayas a tomar esa toma, por el amor de Dios, o sea, imagínate.
4: No, se las hacen, pero pues, y blanco nieve.
3: Sí, eso ya.
4: No, un blanco natural.
3: Porque el diente normalmente es como más aperlado, ¿no?
4: Y aparte el diente tiene varias tonalidades. O sea, está el diente y aquí es más oscuro, y conforme va bajando, la tonalidad es más clara. En teoría debería ser transparente en la parte incisal, en la parte de hasta abajo. O sea, el diente tiene varias tonalidades. Entonces, un diente que tú pones de un mismo color todo parejo se ve falso.
2: Sí, se ve muy falso. Y es caro, ¿eh? Sigue siendo un tratamiento caro eso, ¿no? Las carillas.
4: Yo creo que ya ha bajado.
2: ¿Sí?
4: Sí, ya ha bajado. Ya ha bajado. La verdad es que nosotros siempre hacemos todo porque el paciente tenga salud, que se sienta a gusto. Entonces, realmente sí nos adaptamos bastante al paciente.
3: Cuando haces la limpieza de los dientes, ya después no necesitas el pulido que te hacían antes.
4: Lo hacemos con el láser también.
3: Ah.
4: O sea, les hacemos la limpieza, luego se les pasa un adhesivo que es como si fuera el pulir.
3: Como el fluorúr.
4: Ajá, y te pule, te quedan brillositos los dientes, te quedan bonitos, te blanquean, bajan un poco la tonalidad. No es que te blanqueen, más bien es que te limpian todos los
3: esmaltes. Y ya te sientes como...
4: Y ya salen muy bien.
3: Como Ernesto de la Guardia, ¿te acuerdas que anunciaba? No, tú estabas chiquito. Él anunciaba la pasta de dientes y era la sonrisa colgada.
2: ¿Ah, sí?
3: Sí.
2: Ah, oye, y cuéntanos, ¿y por qué pasa, por ejemplo, hijo, yo me tengo que hacer limpieza cada 3 meses? La cantidad de sarro, dicen que en mi propia saliva produce eso. Entonces, me comentaron que tenía que comer yogur griego para poder bajar la...
4: Acidez.
2: ¿Qué pasa ahí?
4: Es el pH de tu saliva.
2: Ah, sí.
4: Entonces, cuando son muy ácido el pH de tu saliva, hay que regularlo. Hay pacientes que sí, podrán no tener una sola caries, pero sí se les forma mucho sarro. Tenemos glándulas en la boca que son unas más grandes que otras. Por ejemplo, debajo de la lengua hay dos muy grandes y esas generan mucho sarro en los dientes de abajo, que es donde
3: sí, acá
4: más
3: atrás
4: sale. ¿no? Uh-huh. Entonces, yo lo que les digo para... siempre, bueno, la limpieza, ¿no? Hacerse la limpieza, pero aparte, sí les mando mucho o pastas con bicarbonato para regular el pH, o enjuagues, yo les digo mucho, en media tacita de agua, pon una cucharadita de bicarbonato y con esto haces buches, después de lavarte los dientes, en la mañana y en la noche, haces buches de 30 segundos a un minuto, escupes, ya no me comes nada, ya no tomas nada de agua ni nada, y lo dejas. Entonces, ¿qué te va a hacer eso? Te va a regular el pH de tu saliva y va a hacer que formes menos sarro. No tiene el sabor a menta que los enjuagues convencionales, ¿no? Pero te digo, te va a salir más económico y te va a ayudar mucho más.
2: ¿Pero cuánto tiempo tienes que hacer esos enjuagues y para que ya no te salga o va a ser de por
4: vida? Ya se los mando.
3: De forever, porque es tu...
4: O por lo menos, ya al principio, ya si se reguló más o menos, porque aparte puede regresar, o sea, no es algo que se te va a quitar. Dependiendo mucho, desde tu herencia, tus hábitos, ¿no? Es el pH que va adquiriendo uno. Uh-huh. Y entonces, yo se los mando, ya después nada más se los mando una vez al día. ¿No?
2: Sí, porque es un rollo, un cohete que cada rato tienes que estar yendo para poder limpiarte los dientes. Cuando dice, tendría que ser, ya exagero, una vez al año y si no, dos veces al año, ¿no?
4: Generalmente yo se los mando dos veces al año.
2: ¿Verdad? Uh-huh.
3: ¿Que la limpieza?
2: Sí.
3: Oye, eso que estabas diciendo de los pastas que tengan bicarbonato, el bicarbonato no te desgasta el diente.
4: No.
3: Es puro choro que salió en, ya es que salió en una revista que nos trajeron, ¿te acuerdas? Uh-huh. Del Consumidor, que decía que que el bicarbonato desgastaba los dientes. No, yo les digo siempre,
4: o sea, lo que dice la teoría es que, es más, no necesitas ni pasta de dientes para lavarte
3: los dientes. Eso es lo que yo había oído.
4: No, o sea, realmente, no, o sea, la pasta lo que te va a dar es el sabor y la sensación de frescura, como dice el comercial, pero en realidad uno debería de lavarse los dientes nada más con agua.
3: Es cierto.
4: ¿No? Aquí lo que yo a mí me piden, recomiéndame una pasta, yo le digo.
3: La que te guste. Quiera,
4: sí. Más que cuando generan mucho sarro, entonces sí les mando alguna con bicarbonato para regular el pH de la saliva, ¿no? Que si tienen sensibilidad, entonces les mando una para sensibilidad. Pero en realidad la pasta y el enjuague, siempre y cuando no tenga alcohol, porque el alcohol irrita.
3: Ah, claro.
4: ¿No? Entonces... yo les digo, usa lo que quieras.
3: Y es que ahorita ya vas por un cepillo de dientes y ya es como si fueras al Starbucks por un café.
4: Les digo, compra,
3: o sea, no manches.
4: El cepillo más sencillo, el que sea rectangular con las cerdas planas. Ahora sí que el más barato va a ser el mejor porque es el más recto y el más, ¿no? Que te entre en toda la boca.
3: Sí, porque ya hay una variedad, tamaño, con carbono, con no sé qué, con el, para la encía, con unos pelitos para acá, el otro con, no.
2: Hasta
3: no,
2: los eléctricos que ya, nada, solito ya.
4: También funcionan, también funcionan. Es verdad, así con el que se acomode uno.
2: No. Oye, pero entonces esta técnica ya te está ayudando en muchas cosas, lo que es la técnica láser dental.
3: Esa está padrísima, yo quiero ir.
4: Sí, yo siempre les digo, pruébenlo, de veras pruébenlo, porque cuando van me dicen, ay, no lo puedo creer, ya terminamos.
2: ¿No?
4: ¿No? Uh-huh. Porque es entre una tapada de muelas, uh-huh, en 3 minutos. Ya se abrió, ya se tapó, sin el sufrimiento, cuando estudiábamos nos decían tienen que hacer extensión por prevención, uh-huh, o sea, abrir el diente más, ¿no? El láser, el rayo literalmente solamente va a llegar donde está la caries, no va a quitarte más tejido. Fíjate. Esteriliza todo alrededor y se tapa
3: luego. Sí, porque luego te quitan una caries y la mitad del diente.
4: Ajá.
2: Oye, doctora, ¿dónde te podemos localizar? ¿Tienes página? ¿Tienes redes? ¿Tienes teléfono? Sí. ¿Qué tienes? Pero despacito que los digas para que la gente que nos está escuchando ahorita...
4: tenemos la página y ahí vienen todas las redes sociales.
2: A ver.
4: La página es www.lggudinilaser.com. Ahí vienen todas las páginas, todas las redes sociales. Uh-huh. 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
2: ¿Pero qué les parece si nos vamos a una brevísima pausa y regresamos a este su programa?
3: estilo de vida.
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5: Revista del Consumidor. Radio.
6: ¿A poco no se te antoja algo fresco, acidito, con mariscos? Hoy utilizaremos camarón mexicano para nuestro platillo sabio. Un orgullo de nuestra producción local que nos permite tener calidad y sabor los 365 días del año. Acompáñanos a preparar un aguachile de camarón con puré de camote.
5: Revista del Consumidor. El camarón es uno de los productos pesqueros favoritos de las y los mexicanos, ya que además de que es delicioso, está disponible en el mercado durante todo el año. Además, nuestro país es el segundo mejor productor pesquero y acuícola de camarón en Latinoamérica, según un reporte de la Organización de las Naciones Unidas para la Alimentación y la Agricultura.
6: Su consumo aporta vitamina B12, B9 y B3, las cuales apoyan al metabolismo, al sistema nervioso y al sistema inmune. Sin duda es el candidato perfecto para el platillo sabio profundo feco de este mes, un delicioso aguachile de camarón con puré de camote, una preparación fresca y con equilibrio de cítricos y picantes.
5: Atrévete a probar esta combinación gastronómica. Para esta receta necesitaremos los siguientes ingredientes: 500 gramos de camarón mediano o grande, sal, pimienta blanca molida, 120 mililitros de pulpa de maracuyá fresca, 180 mililitros de jugo de limón, un limón amarillo, jugo y ralladura, un pepino pelado, un chile serrano, un chile habanero pequeño, medio manojo de cilantro, 40 mililitros de aceite de oliva, una cucharadita de miel y una cucharadita de salsa de soya.
6: Para la parte dulce del platillo, el puré de camote, ocuparemos 280 gramos de camote naranja, 2 cucharadas de mantequilla sin sal, 2 cucharadas de crema para batir, una cucharadita de miel de abeja, sal, pimienta negra molida, una pizca de canela en polvo, una cucharadita de aceite de oliva, 2 cucharadas de nuez, 2 cucharadas de queso de cabra.
5: Y para el emplatado necesitamos una taza de cebolla morada fileteada, una taza de pepino en láminas finas, un cuarto de mango petacón en cubos pequeños, medio manojo de cilantro criollo, 2 cucharadas de ajonjolí negro tostado, semillas de maracuyá y tostadas horneadas.
6: Ya con nuestros ingredientes listos, empezaremos con la preparación del aguachile. Comenzamos limpiando y abriendo los camarones con un cuchillo pequeño en corte mariposa para retirar la víscera. Una vez limpios, los colocamos en un bowl y les espolvoreamos sal y pimienta blanca. Después, los refrigeramos. Mientras tanto, licuamos la pulpa de maracuyá fresca, el jugo de los limones y la ralladura, el pepino pelado, el chile serrano y el habanero, el cilantro, el aceite de oliva, la miel, la salsa de soya y salpimentamos al gusto. Colamos la mezcla parcialmente para conservar un poco de textura. Luego, la agregamos al bowl de los camarones, revolvemos y los dejamos de 5 a 7 minutos.
5: Para la preparación del puré de camote, comenzamos lavando y secando los camotes. Los llevamos al horno enteros con aceite y sal a 180 grados Celsius durante 50 o 60 minutos. El camote debe quedarnos muy suave para poderle retirar la cáscara sin dificultad. Lo machacamos y lo colocamos en un recipiente para reservarlo. 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Apagamos la mezcla antes de que hierva. 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Antes de servir es muy importante integrar a nuestro aguachile, el pepino, el mango y la cebolla.
6: Ahora sí, ya que tenemos ambas preparaciones listas, vamos al emplatado. En una tostada horneada, colocamos el puré de camote y el aguachile.
5: Te Terminamos con semillas de maracuyá, el cilantro, un poco de aceite de oliva y espolvoreamos el ajonjolí.
6: Ya tenemos listo nuestro aguachile de camarón. No olviden que el platillo sabio Profeco es fácil de preparar, tiene buen sabor, aporta un balance nutricional y rinde para varias porciones.
5: Anímense a prepararlo y cuéntenos en nuestras redes sociales cómo les quedó. Hoy. Revista del Consumidor. Radio.
6: Gobierno de México.
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1: Y ya estamos de regreso en este programa Estilo de Vida de Jerry Medina aquí en Grupo Fórmula en estas felices y amables madrugadas. Muchas, muchas gracias por estar con nosotros el día de hoy. Estamos más que contentos, agradecidos, felices que nos sigan acompañando en esta segunda hora del programa Estilo de Vida, ¿verdad, Miriam?
2: Sí. Y les agradecemos su compañía y por eso le pedimos a la doctora.
1: Exactamente, Lucía Guerrero Gudini, que ella es odontóloga.
2: Que no se fuera.
1: Que no se fuera, para que ahora nos hable sobre los pacientes geriátricos y su salud bucal. ¿Por qué se dejan? ¿Por qué se descuidan? ¿Por qué no ponen atención? ¿Les da flojera? ¿Qué es lo que, por qué pierden las
2: piezas? Ya no se ponen luego tampoco las piezas, que porque les quedan grandes, que porque les lastiman, y entonces todos los problemas que vienen luego.
3: Sí, yo creo que aquí viene mucho desde la educación que tuvieron ellos en cuidarse los dientes. Hay pacientes geriátricos que tienen una dentadura mejor que un adolescente.
1: Mira.
3: De veras, de 90, 95 años.
2: Eso nunca me ha tocado y a ti sí.
3: Sí, como los hay, pues que ya tienen todas sus pérdidas. ¿Por qué las pierden? Realmente puede ser por los hábitos que tuvieron en toda su vida o porque antes no existía la cultura de prevención, ¿no? Entonces, claro, me dolía un diente, sáquenmelo, ¿no? Uh-huh. Entonces ya perdieron uno, ay, ya me duele otro, sácamelo también, uh-huh, ¿no? Sí. Entonces, realmente los pacientes geriátricos de ahora, yo creo que no tuvieron esa cultura de tratarse de salvar los dientes, tratar de conservar los dientes, ¿no? Y entonces hay muchos que me dicen, ay, doctor, es que yo cuando tenía 15 años, desde entonces me sacaron mis dientes mis papás y me pusieron una prótesis total, ¿no? Realmente yo no creo que no es que no se cuiden, sino es de todo lo de atrás que ellos van cargando, uh-huh, ¿no? Porque también existen los que sí tienen todas sus piezas, claro, y aunque tengan más de 90 no quieren perderlos.
2: Sí, uh-huh, sí, sí, sí.
3: ¿No? Yo creo que es la cultura y la educación que van teniendo el paciente. Aquí en la clínica también vemos muchos pacientes de la tercera edad, vemos muchos pacientes con capacidades especiales, que también el láser pues se trabaja más rápido para ellos, no les va a doler,
2: claro,
3: ¿verdad? Las prótesis totales sí van y se las ponemos. Hay pacientes que de plano pues ya están de edad muy avanzada y ya no se pueden mover. Entonces tenemos una unidad móvil que pueden ir a verlos a su casa.
2: Eso está padrísimo, a ver,
3: ¿no?
2: Cuenta.
3: ¿Sí? Que se les infectó un diente y entonces pues están en cama y no, por más que les lave la enfermera o la cuidadora que tienen las piezas dentales, no hay manera de arreglarlo. Entonces tenemos una clínica móvil que va a las casas y los diagnosticamos, se les hace el tratamiento que sea correspondiente. Si hay que extraer la pieza, pues se extrae, o si se le puede salvar, se salva. Uh-huh. Y si hay que hacerles otra prótesis, ¿no?
2: Claro.
3: Todo eso lo hacemos en la clínica móvil.
1: ¿Pero es distinto el costo de si ellos van a la clínica móvil?
3: Es igual.
1: Ah, para saber.
2: Fíjate, eso es una super ventaja.
1: Únicamente para estas personas.
3: Sí.
1: No, no es para.
3: No, no, porque en realidad.
2: No, que no, no me da flojera ir, que venga.
3: No,
2: venga,
3: y aparte hay muchos aparatos, uh-huh, que sí se necesitan.
1: Directo
3: ahí, ¿no?
2: Claro.
3: Bueno, simplemente el láser, pues no lo podemos mover.
2: Claro,
3: ¿no?
2: Claro.
3: ¿No? Bueno, incluso hay unos láseres que sí, si son terapéuticos, claro, sí se les pueden llevar a su casa, que si tienen dolor, que si, ¿no?
2: La gente mayor que vamos descalcificándonos, ¿también la quijada se descalcifica?
3: No.
2: ¿O es diferente?
3: Un diente ya formado, ya calcificado, no se te va a descalcificar. Ya está formado, ¿no? Una cosa es que, por ejemplo, ahorita que tienes lo de la enfermedad periodontal y tienes que formar hueso, ahí sí, si tienes, presentas descalcificación, estás tomando algún medicamento especial, es más difícil que se regenere el hueso. Cuando se fractura uno un brazo en un joven, ¿cuánto tarda en soldar? Ahora, si se te rompe a los 70 años, pues ¿cuánto más va a tardar, no? No es porque ya estés descalcificada, es porque, a menos que tengas alguna enfermedad, como osteoporosis o, ¿no? Alguna enfermedad que sí, hay degeneración.
2: Osteopenia normalmente vamos teniendo,
3: ¿no? Ya. Pero realmente, no, el diente no se te va a descalcificar, el diente ya está formado y ya no se descalcifica. La mandíbula tampoco.
2: ¿Dónde se agarra?
3: A ver, sí, si pierden dientes, si se pierden piezas dentales, se va perdiendo hueso. Eso sí.
2: Mira, eso sí. Por eso entonces, te dice que ¿cómo se llama esto cuando te ponen el poste?
3: El implante.
2: El implante lo tienes que hacer, pues no te tienes que tardar mucho para que no se deshaga el hueso.
3: Sí.
2: Mira.
3: Sí. Y por eso, por ejemplo, hay personas de la tercera edad que perdieron sus dientes, nunca se pusieron nada y no tienen ni hueso para ponerles una prótesis, ¿no? Entonces sí, ahí sí se pierde hueso y sí se pierde la mandíbula. Se va perdiendo mucho con la pérdida de los dientes. Tenemos una medida de la punta de nariz a la punta del mentón. Esa se llama dimensión vertical. Entonces, cuando van perdiendo las piezas, tú fíjate en una persona ya de la tercera edad, tan así.
1: Así es, ¿qué pasa?
3: No, porque van disminuyendo esa dimensión vertical porque van perdiendo su hueso.
1: Pero una persona de la tercera edad...
2: O sea, ese así, para podérselos explicar a los que nos oyeron, es cuando...
1: ¿Nata o algo así?
2: No, metes los labios, así como dicen, como viejito.
3: Como actúas como viejito.
2: Que hablan así, que no tienen los dientes, entonces se les meten los labios, ¿no?
3: Claro.
2: Y se va haciendo más chiquita la boca.
3: Claro. Lo que es, aparte de una dentadura, de que te sirve, que te veas muy guapa, ¿no? Que tengas mucha seguridad. Importante, primero hay que rehabilitar, hay que regresar la función a la boca. Uno, que no hables así, ¿no? Dos, que puedas comer bien, que tengas la función de comer, ¿no? Y tres, la estética. La estética yo la meto hasta el final. Siempre les digo que primero la función.
2: Claro, claro.
3: ¿No? La función. Eso es lo que yo le llamo la salud, en todas sus letras, salud dental, ¿no? Que te regrese la función y luego que te regrese la estética, ¿no? Quitar bacterias, regresar función y estética.
2: Es que fíjate lo que dices de la función, lo importante que es masticar para el proceso digestivo y el de absorción de los nutrientes de los alimentos.
3: Claro. Claro, claro, todo comienza, es lo que, bueno, a ver, se va a oír a lo mejor, pero en realidad todo comienza por la boca.
2: Es que yo creo que eso es importante que tú como médico lo expliques muy bien, porque luego la gente mayor no quiere ponerse la dentadura porque le lastima o porque ya se acostumbraron o por lo que tú quieras, y uno, empiezan con anemias, empiezan a tener más bajo su sistema autoinmune y no sabemos por qué, y eso también es mucho porque no estás absorbiendo bien los nutrientes desde la misma masticación.
3: Sí, claro, no lo están masticando. No lo están masticando, entonces tú se lo comen y el intestino no los absorbe igual, ¿no? Lo que tiene que absorber a lo mejor no lo absorbió porque pues está enterito.
1: Oye, ¿y va cambiando la estructura de la cara en medida, por ejemplo, ya como dicen las personas de la tercera edad, y por eso se están reajustando las encías, los dientes, va cambiando un poco la estructura o no?
3: Sí cambia, por ejemplo, pero yo creo que es a todo lo largo de tu vida. Ajá. Si tú engordas, por ejemplo, un paciente usa una prótesis total, engorda y luego ya no le va a entrar, porque la encía también... O si bajan de peso, les quedan flojas las dentaduras. Es por lo mismo. Hay pacientes que tú los ves que se mantienen igual toda su vida, ¿no? Aunque ya tengan 80 años, digo, tendrán los estragos de la edad.
2: Claro.
3: Pero toda su vida fue igualita la señora.
2: Sí.
3: ¿No?
2: Sí.
3: Igualita, se mantuvo en el mismo peso.
2: Sí.
3: Fue sana, hizo ejercicio, comió sano.
2: Sí, y no se ve tan dramático.
3: Y no se ve tan mal. Sin embargo, cuando son pacientes que llevaron una mala alimentación, fumadores, ¿no? Comieron muy mal, nunca se iban a revisar los dientes. ¿Qué pasa? Pues sí, van perdiendo piezas, les va cambiando la fisonomía.
1: ¿Pero qué les parece si nos vamos a una brevísima pausa y regresamos a este su programa Estilo de Vida?
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5: Beneficios del selenio. Actúa como antioxidante y defiende contra el estrés oxidativo. Ayuda a aumentar la inmunidad, mejora el flujo sanguíneo, reduce el riesgo de enfermedades cardíacas, puede ayudar a aumentar la longevidad, reduce los síntomas del asma y puede aumentar la fertilidad.
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8: ¿Cómo se le decía en nuestros tiempos a los jóvenes, a los chiquitos? Les decíamos chavitos. Soy chavito, estás muy chavo, ¿qué onda, chavo? Y eso, pues obviamente, el chavo del 8, ¿no? Pero de repente empezó a cambiar. Antes de eso se usaba escuincle, ¿no? El escuincle, el escuinclito. Mi mamá dice que los jóvenes son chamacos. Pero ahora he visto que se ha proliferado el uso de cosas como morro. Morro que justamente viene de el norte y que se fue popularizando a toda la República Mexicana. Y ahora toda gente dice, bueno, llegó una morra, también para referirse a mujeres y pa' chavos.
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10: El amor entre la selección brasileña de fútbol del Mundial México 70 y los habitantes de la ciudad de Guadalajara marca la historia de un joven tapatío quien, tras perder a sus padres, emigra a Brasil para construir una vida. Tras años de escasa fortuna y un triple fracaso en el amor, encuentra su última oportunidad en una idea tan descabellada como desesperada. El montaje de una obra inspirada en el equipo verde amarela de Pelé, Rivelino, Tostao y compañía es el proyecto que cambiaría su destino. Armado de ganas, recluta a un puñado de improvisados y encuentra a un dudoso empresario apodado El Tigre, quien financia una gira por el Bajío. Al llegar a México, la trama se descubre. El Tigre no es un empresario, la gira no existe. La obra es en realidad un mecanismo para lavar dinero sucio. La historia delirante se titula Al estilo Jalisco. Una lectura gozosa y gustosa, oportuna en temporada mundial.
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11: La hoja santa es una hierba que se utiliza con fines gastronómicos y médicos. Su forma de corazón es perfumada con un fuerte aroma, pero de sabor dulce. Forma parte de la familia de las pimientas. En la cocina se usa para preparar carnes, salsas, caldos y quesos. Por su aroma, se usa también para aromatizar tamales y chiles rellenos, entre otros platillos. En la medicina contribuye a disminuir la fiebre e inflamación de los riñones. La infusión de hoja santa es usada para tratar problemas respiratorios como el asma.
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1: Y ya estamos de regreso en este su programa Estilo de Vida de Jerry Medina, aquí en Grupo Fórmula. Estamos con la doctora Lucía Guerrero Gudine. Adelante, doctora, te interrumpimos por el corte.
3: Sí, así que hay pacientes que nunca se cuidaron, ni en la boca, ni en su cuerpo, ni en su en nada de ellos. Claro, a lo mejor de jóvenes pues no lo sintieron, pero ya cuando van llegando a la tercera edad, sí, ahí sí existe un cambio, ¿no? El encorvado, ¿no?
2: Eso es cierto.
3: O sea, son muchas cosas que...
2: Arrastra los pies.
3: Sí, pero ¿por qué desde un origen o no lo notaron o no lo sintieron o simplemente
2: ni pero por ejemplo, se fueron adaptando, ¿no?
3: Sí.
2: Sin tomar medidas.
3: Sí.
1: La pérdida de piezas puede ocasionarte otros problemas también, como es a nivel intestinal.
3: Sí, ejemplo, definitivo.
1: No masticas, no trituras de la misma manera porque ya no tienes tus piezas. Hay veces que tragas o pones el pedacito de lo que estés comiendo de una manera diferente.
3: Sí, sí, claro que afecta tu intestino, afecta los nutrientes que se absorben, tu desempeño en el día, ¿no? Sí, definitivamente sí, sí afecta. Afecta la forma de hablar.
1: ¿Por qué? A ver, cuéntanos.
3: Porque al momento de masticar los alimentos, tienes que masticarlos despacio, mucho tiempo.
2: La
3: por
2: saliva.
3: Eso ya ves que
2: enzimas
3: dicen sí,
2: en
3: enzimas digestivas. Hay pacientes que presentan una enfermedad, sobre todo también adultos mayores, que es xerostomía, que es la falta de salivación en la boca.
2: Ah, mira.
3: Entonces eso hace que no esté primero la boca lubricada y facilita que tengan más infecciones en boca. También. Eso más aparte, no triturar bien el alimento, también. Yo siempre les digo que ahí sí les mando el chicle para que puedan producir más saliva. Porque hay pacientes que no la producen, tienen glándulas tapadas y no hay manera de que generen saliva. Entonces, con el chicle o con saliva artificial que existe, lo pueden mejorar y así pueden triturar mejor sus alimentos y pueden tener mejor salud en todo tu cuerpo, ¿no?
2: ¿Qué tanto? Hay muchas personas que van también con al dentista y después no pueden mantener mucho tiempo la boca abierta o se les traba la quijada. Eso también ustedes lo van arreglando.
3: Sí, eso generalmente se da o porque tuvieron algún trauma, algún golpe, o hereditario también, o porque tienen lo que es el bruxismo, que la mandíbula se agarra del maxilar por medio de músculos. Esos músculos tienen una memoria. Conforme van pasando nuestros años, esa memoria muscular se va haciendo más fuerte, ¿sale? Entonces, eso genera mucho desgaste de la articulación temporomandibular, desgaste de tus dientes y todo dolor mucho del masetero de la cabeza, ¿no? Por lo que lo genera mucho el bruxismo, es lo más común, o porque si no recibieron algún golpe y tienen la mandíbula desviada, por un mal tratamiento de ortodoncia,
2: también puede eso pasar. Es cierto.
3: O por alguna prótesis mal que no ocluya bien, que no muerdas bien con los de abajo y los de arriba, también causa una alteración de la articulación.
2: Eso que dices es cierto. A veces, ¿te acuerdas que cuando te ponían, ¿cómo se dicen los frenos en un término no coloquial?
3: Brackets.
2: Ajá. No, que te los ponían y te quitaban las muelas del juicio, pero luego te quitaban unas, las de arriba, pero las de abajo no. o al revés. Entonces luego te iban creciendo, como no tienes el tu contrapeso en la otra parte, te van creciendo, claro, ¿no?
3: Sí, siempre un diente, o los dientes tienen memoria. Los dientes tienen memoria. Entonces, uno, un diente, si tú quitas un diente, el diente siempre va a buscar o se va a salir, porque siempre va a buscar con qué chocar, o se va a ir de lado o de lado si es que

0: a rehabilitar la función, que puedas volver a comer bien, que puedas volver a hablar, porque también si falta una pieza, no habla uno igual, las letras se van pronunciando distintas a la falta de dientes. Entonces, una vez ya rehabilitando la función, ya rehabilitamos la estética.
1: Oye, doctor, ¿y por qué salen también? Luego he visto algunas dentaduras de personas que incluso les sale del diente sobre diente, o atrás del diente, en la paladar, y dices, ¿cómo les puede salir dientes ahí?
0: Son dientes supernumerarios.
1: ¿Qué es eso?
0: O sea, son dientes que uno tiene de más. No los tenemos todos. No, eso sí se da solamente por herencia. Uh-huh. Y puede ser, por ejemplo, tu mamá, si tuvo dientes supernumerarios, o tu papá, los puedes tener tú o los pueden tener tus hijos, ¿no? Y sí, y todo eso, siempre lo he dicho, con un buen diagnóstico, tomando una buena radiografía inicial antes de un tratamiento, se ve, hay dientes que se pueden dejar, que nunca salen, nunca crecen, pero está el germen o está el diente completo adentro, o hay dientes que sí va a ser necesario extraerlos, porque si no te va a causar una malposición dental
2: todos
0: completa,
2: se van a mover,
0: ¿no?
2: Hace un relajo,
0: hay pacientes que también tienen sus dientes, los de leche, ¿no? Que nunca le salió el permanente.
2: ¿Cómo crees?
0: ¿No? Y los tienen. Y vuelvo otra vez a la prevención. Mientras ellos estén en constante revisión y todo, pueden seguir con sus dientes para toda la vida, cuidándose.
2: Luego también hay gente que se les van desgastando, ¿no?
0: Sí, eso
2: y
0: es.
2: Y se quedan así chiquitines, chiquitines.
0: Eso es por el bruxismo. Por lo mismo de los músculos, y así es como va bajando esa dimensión,
2: no,
0: vertical.
2: Te ponen las...
0: Hay que poner dormir unas guardas nocturnas, coadyuvante con el láser, que el láser lo que va a hacer es relajar toda la memoria muscular, desinflamar todos los músculos para que se empiece a rehabilitar toda tu mordida.
1: ¿Qué es el bruxismo? ¿Que de dónde viene este problema? ¿Es estrés? O sea, meramente estrés.
0: Es estrés y puede ser hereditario.
1: ¿Ah, sí?
0: Generalmente también mucho es herencia.
1: ¿Y es nada más es en la noche o a cualquier hora tienes bruxismo?
0: Son movimientos involuntarios, la gran mayoría. Uh-huh. O son nocturnos, o es cuando estás leyendo, ¿no? Estás muy concentrado en algo y de repente empiezan a morder y no se dan cuidado, se dieron cuenta, ¿no? Uh-huh. En la noche generalmente no se dan cuenta, pero en la mañana amanecen con dolores, mucho dolor de cabeza o dolor de articulación.
1: ¿Qué tan peligroso puede ser una infección en los dientes como para provocar hasta la muerte?
0: Sí lo provoca.
1: A ver, cuéntanos.
0: Yo sí, eso sí se los digo. Cuando llega un paciente, sobre todo yo como endodoncista, llegan muchos pacientes agudizados, muchos pacientes con dolor, muchos pacientes con inflamaciones, con infecciones, con abscesos, con fístulas. Cuando me llegan muy mal, yo sí les digo que tienen que tener mucha conciencia de lo que es esto. Es una infección que primero se puede ir a varios espacios de nuestra cara, ¿no? En la cara tenemos varios espacios vacíos. Es el seno paranasal, el seno maxilar. Entonces, tienen que estar muy conscientes de que tienen que hacer el tratamiento al pie de la letra, tomar antibióticos, hacer lo que uno les diga, porque si no, esa infección sí se puede ir a los espacios vacíos. Y dice uno, bueno, ya que se va, a veces le sale la infección por el ojo, ¿no? Yo diría, eso está duro. Pero lo peor es que se te vaya, nuestra sangre está circulando en todo nuestro cuerpo. Nuestra sangre pasa por el corazón, ¿no? Entonces, les digo, tienen que hacer mucha conciencia de la gravedad de esto, porque sí te puede causar alguna... paro cardíaco, y si te puede llevar a la muerte, te puede crear una septicemia, una infección que se te va a todo el torrente sanguíneo.
1: ¿Pero qué les parece si nos vamos a una brevísima pausa y regresamos a este su programa Estilo de Vida?
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5: La vasectomía es un método anticonceptivo seguro, eficaz y permanente para hombres que ya no desean tener hijos o que han decidido cerrar su etapa de paternidad. Consiste en un procedimiento médico sencillo de mínima invasión que bloquea el paso de los espermatozoides sin afectar la producción de hormonas ni la vida sexual. No altera la masculinidad, el deseo sexual ni el desempeño íntimo, ya que su función es exclusivamente anticonceptiva. Decidir realizarla implica responsabilidad compartida en la planificación familiar y una reflexión consciente sobre el proyecto de vida en pareja. Informarse adecuadamente sobre el procedimiento, sus beneficios y posibles dudas es fundamental para tomar una decisión segura. El diálogo abierto entre ambos miembros de la pareja fortalece la confianza, el respeto mutuo y el bienestar emocional, permitiendo decisiones más libres y responsables. Sígueme en todas mis redes sociales como Gina Ibarra-TV.
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1: Monterrey y la pasión del norte. Monterrey será otra de las sedes mexicanas del verano de este 2026 y promete ofrecer un ambiente espectacular. La ciudad es reconocida por su pasión por el fútbol y por contar con algunos de los estadios más modernos del continente. Su infraestructura y capacidad organizativa serán claves durante el torneo. Además, el entusiasmo de los aficionados regiomontanos garantizará una experiencia inolvidable para quienes visiten la ciudad. El norte del país también quiere dejar huella en este certamen internacional.
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2: Y ya estamos de regreso en este su programa Estilo de Vida de Jerry Medina aquí en Grupo Fórmula. Estamos platicando con la doctora Lucía Guerrero Gudini. Ella es odontóloga y es también nos habla, tiene una maestría en láser dental. Pues estamos hablando precisamente de las personas de la tercera edad, por qué pierden piezas, por qué se descuido y por qué se abandona, doctora.
3: Y cómo se pueden, mejorar, sobre todo, ¿no? ¿Cómo puedes lograr el que, si tú tuvieras ahorita a gente que te estuviera escuchando y en ti estuviera el poder mental de motivarlos al por qué deben de acudir a un buen tratamiento, ¿qué les dirías?
4: A ver, yo les diría que les va a cambiar la forma en la que se sienten ahorita.
3: ¿Por qué?
4: Porque llegan con los dientes o sin dientes, ¿no? Muy mal. Y vienen deprimidos. En realidad vienen deprimidos. Yo creo que el rehabilitarlos les va a cambiar su forma de sentir, la forma de pensar, su ánimo, ¿no? Los va a motivar a hacer muchas cosas. Ahora está ahorita muy en auge todo lo de la actividades para adultos mayores. Uh-huh. Y yo veo cómo se motivan, ¿no? El tener actividades con más personas, el convivir con más gente, se motivan. Entonces yo creo que si se arreglan lo que son su sonrisa, pues primero van a poder comer mejor. El comer mejor se van a sentir anímicamente mucho mejor, ¿no? Luego les van a arreglar los dientes, se van a sentir más seguros de ellos mismos, ¿no? Y yo creo que para una persona de la tercera edad es decir, bueno, ya llegué a esto y llegué.
3: Y sigue
4: como
3: bien.
4: Como quiero, ¿no?
3: Claro, no preocuparte, de por sí ya uno se preocupa por 80 cosas y además te preocupas por tu apariencia, porque además, como dices tú, te deprimes porque dices, bueno, ya llego a una edad que ya ni los dientes me funcionan.
4: Sí, es lo que te iba a decir,
3: ¿no?
4: Digo, es de la tercera edad, pero hay quienes empiezan desde los 40, ¿eh?
3: Exacto,
4: ¿no?
3: Exacto. Sí, tienes
4: ¿no?
3: toda la razón.
4: Yo creo que es una actitud que tienen que tener ante la vida, ¿no?
3: Entonces, la rehabilitación dental en una persona de la tercera edad consiste en
4: poder devolverle la función, que el paciente pueda masticar bien, poderle devolver que puedan hablar bien, pronunciar bien las palabras y devolverle la estética al paciente.
3: Fíjense qué importante las tres cosas que acaba de decir, porque te vas a sentir bien física y emocionalmente. Y con esto te va a devolver seguridad y alegría en tu vida.
4: Claro.
2: Y te evita alguna infección también, ¿no?
4: Claro.
3: Claro, porque traes ya salud. Uh-huh. Ya cuando en el momento en el que, como te dice ella, ve primero qué tanto hueso tienes. Me imagino que hace cuenta que llega una persona en la tercera edad medio fregada nada más. No tan fregada ni tan extraordinaria. Algo como normal. ¿Qué le harías? Llegas, te sientas y luego.
4: Primero, pues hay que. Generalmente les hacemos una valoración integral.
3: ¿Y eso cómo
4: se? No, se les toma una radiografía panorámica.
3: ¿Ahí qué ves?
4: Ahí vemos cómo está su hueso, cómo están las piezas dentales por dentro, porque una cosa es verlos por fuera, pero en realidad hay que ver por dentro cómo claro. están. Uh-huh. Ya viendo eso, vemos qué es lo que necesita el paciente. Primero ver qué es lo que él quiere, ¿no? Y luego ya ver qué es lo que necesita. Quitar infecciones es lo primero que se hace, quitar infecciones y empezar a rehabilitarlo para que pueda tener una sonrisa pues bonita y sobre todo la función. Siempre la función.
2: ¿Son caros, doctora? No. ¿O dependiendo de cada paciente?
4: Dependiendo del tratamiento que necesiten. Exacto. ¿No?
2: Pero ya no están tan...
4: No.
2: ¿Dineros como...?
4: No están tan... Eso hay muchas facilidades de pago.
2: Ah, eso también.
3: Ah, eso está muy
2: eso
3: bien.
2: También habla bonito.
4: Sí, hay muchas facilidades de pago. Uh-huh. No tenemos pacientes nosotros de verdad de más de 30, 40 años y...
3: Y siguen pagando.
4: Pero aparte, sí nos... Pues yo creo que, híjole, para cómo está la situación del país ahora, hay que adaptarse, ¿no?
3: Eso es claro. cierto.
4: No, hay que adaptarse. Uh-huh. O sea, tanto uno como el otro, los dos, hay que adaptarnos. Siempre le digo al paciente, usted necesita estar bien, vamos a hacer que... Lo importante es que esté bien, vamos a acomodarnos y nos acomodamos, no se preocupe.
3: Oye, ¿hilo dental o esas cepillines que ahora se usan? Ting-ring-ring-ring.
4: Sí, yo les digo, a ver, el hilo dental sí funciona. Uh-huh. Pero a mí, yo les mando, yo prefiero más el cepillo interproximal.
3: Eso.
4: ¿Qué pasa con el hilo dental? El hilo dental tiene una forma plana, entonces hay que saberlo usar muy bien.
3: Sí, fíjate que yo me corto, me los pongo de más en la primera entrada, ¡quín! ¡Quín!
4: Sí, se corta y lo peor es que empaca el alimento. Entonces, empacan el alimento, se sangra la encía, la lastiman. Entonces, ahora hay cosas, pues todo va cambiando, ¿no? Sí. Y entonces están los cepillitos, estos que se llaman cepillos interproximales, que son miniatura, como para lavar las mamilas, miniatura. Ajá. Y esos te dan, lo más importante es que dan masaje a la encía. Entonces, si tu diente está aquí, meten el cepillito... entra y sale y va masajeando la encía. Eso ayuda a que no se vaya bajando tanto la encía, que se conserve más en su lugar. Ayudan que no se paquen el alimento, a que no se lastimen. Y es más fácil de usar.
3: Claro. Porque y hay diferentes tamaños, ¿verdad?
4: Hay diferentes tamaños dependiendo. Hay pacientes que tienen los dientes un poco más separados o más pegaditos. Entonces, en un kit vienen varios tamaños.
3: Ok.
4: Para que el paciente los vaya utilizando y se vaya adaptando a ellos.
3: ¿Y eso tiene alguna manera de cómo los uses? ¿Los doblas, los pones o...? Porque luego los quieres meter y chirrín, se hacen chicharroncitos.
4: Sí, usa el más delgadito.
3: Ok.
4: Si se hace chicharroncito o se te dobla, es que estás usando más grueso. Hay que usar más delgadito para que entre y salga con facilidad.
3: ¿Y eso es después de las 3 comidas o nada más en la noche?
4: Hay pacientes que se adaptan, que no pueden vivir sin ellos las 3 comidas. Okay. Yo les digo que por lo menos en la noche lo usan.
3: Ok.
4: Para que quede perfectamente bien limpia la boca en la noche.
3: Que vas
4: ¿no?
3: a tener la boca cerrada. Bueno, sí. Se supone que la boca cerrada toda la noche, ¿no?
4: Ajá.
3: Entonces, por eso ahí andan las bacterias felices de la vida.
4: Sí, sobre todo que ya no vas a comer nada en la noche, que son las horas que más guardas ayuno y cosas así. Entonces hay que tener los dientes bien, bien limpios.
2: Oye, y entonces hay que lavárselos siempre en la noche, siempre.
4: No hay siempre. Pues lo ideal es después de cada alimento. Ajá, eso sí, es lo claro. ideal. Eso es lo ideal. Pero bueno, hay pacientes que no estuvieron en su casa todo el día y claro. no se llevaron el cepillo, no pudieron pasar a comprar, no nada. Bueno, y llega a tu casa y lo primero que haces antes de acostarte, lávate los dientes.
2: ¿Esos enjuagues bucales son funcionales o no?
4: Sí, hay enjuagues que ahora ya tienen muchos usos. Hay unos especiales para gingivitis, hay otros para sensibilidad dental, ¿no? Siempre y cuando no tengan alcohol, porque el alcohol irrita.
3: Uh-huh. ¿Y cómo? ¿Ahí te dice tiene alcohol o qué?
4: Ahí viene.
3: A ver, danos tips para mantener una excelente o lo mejor posible salud dental. En general, ¿eh?
4: En general.
3: En tus hábitos de vida.
4: En tus hábitos de vida, comer sano.
3: Uh-huh. Comer sano.
4: Yo creo que ese es de los más importantes.
3: ¿Entre lo sano hay cosas duras que no debas de comer?
4: No vayan a abrirme una... botella de cerveza. Ajá. Con la... ¿No?
3: Ándeles, ahorita que... No. Se cuiden.
4: O sea, esas cosas sí, no. Coman sano. También coman de todo, cosas suaves, cosas duras, porque todo eso te da a toda tu boca, los músculos los trabajan, ¿no? Porque hay quienes no comen también nada duro y entonces los músculos se quedan, se atrofian.
3: Claro,
4: ¿no?
3: Claro.
4: Hay que comer de todo, todas las texturas, todas las durezas, pero no me vayas a querer también morder un hueso de pollo, ¿no?
3: Sí,
4: porque
3: te vas a tronar un diente. En el cine, ¿no? Que te va y...
4: Sí, no, porque te vas a tronar. Más bien comer sano, tener una vida sana, una vida saludable, hacer ejercicio y lavarte tus dientes, tomar mucha agua. Tomar tus 2-3 litros de agua al día.
3: Así es.
4: ¿No? Tratar de no comer mucho irritante, tomar mucho irritante, el chicle, el cigarro.
2: ¿Pero qué les parece si nos vamos a una brevísima pausa y regresamos a este su programa
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6: Ácido alfa lipoico. El ácido alfa lipoico es un antioxidante que se produce de forma natural en el cuerpo. También se puede ingerir en alimentos y en suplementos. Es considerado como el antioxidante universal, ya que es tanto soluble en agua como soluble en aceite. Algunos de sus beneficios son: brindar protección al cerebro y también ser útil en ciertas enfermedades del hígado, como la neuropatía diabética. El ácido alfa lipoico reduce los síntomas de neuropatía diabética, principalmente dolor, entumecimiento en extremidades inferiores y ardor. En la dieta de diabéticos tipo 2, aumentó un 30% los niveles saludables de insulina, incrementando notablemente la utilización de glucosa en la sangre. Para el caso de los diabéticos en particular, es un nutriente que mejora notablemente su calidad de vida. Vamos a una breve pausa y regresamos a su programa Estilo de Vida.
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8: El amor entre la selección brasileña de fútbol del Mundial México 70 y los habitantes de la ciudad de Guadalajara marca la historia de un joven tapatío quien, tras perder a sus padres, emigra a Brasil para construir una vida. Tras años de escasa fortuna y un triple fracaso en el amor, encuentra su última oportunidad en una idea tan descabellada como desesperada. El montaje de una obra inspirada en el equipo verde-amarela de Pelé, Rivelino, Tostao y compañía es el proyecto que cambiaría su destino. Armado de ganas, recluta a un puñado de improvisados y encuentra a un dudoso empresario apodado El Tigre, quien financia una gira por el Bajío. Al llegar a México, la trama se descubre. El Tigre no es un empresario, la gira no existe. La obra es en realidad un mecanismo para lavar dinero sucio. La historia delirante se titula Al estilo Jalisco. Una lectura gozosa y gustosa, oportuna en temporada mundial.
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11: Los Royals y el Mundial. No solo la afición, sino que los Royals también participan en la fiesta del balompié cada cuatro años. En 1966, la reina Isabel II entregó el trofeo a Inglaterra en Wembley tras su histórica victoria. En Qatar 2022, el rey Felipe VI de España viajó a Doha para apoyar a su selección de la Roja. Además de aparecer en el video de la presentación de la selección española, el rey vendrá a apoyarlos a un partido en Guadalajara. El rey Harald de Noruega, sus 89 años, fue quien presentó en un mood vikingo a la selección de fútbol. Y hay más, se espera que el príncipe William, que es muy futbolero, y su hijo George viajen a Estados Unidos para apoyar a su selección. Sí, ellos también se contagian de este ambiente mundialista y los veremos a todos gritando a su selección ¡Gol!
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2: Y ya estamos de regreso en este su programa
5: Estilo de Vida
2: de Jerry Medina. Aquí estamos en Grupo Fórmula con la doctora Lucía Guerrero Udini. Ella, que les digo, es odontóloga y también tiene una maestría en láser dental. Nos está hablando precisamente de la salud de dental en las personas, en los adultos mayores. Pero ellos, ¿qué pasa por su cabeza? Tú que has tratado con tantos de ellos que muchas veces ya no se quieren lavar la boca. ¿Qué es lo que te has detectado al paso de tantos años de trabajo?
4: Pues no se quieren lavar la boca. No les importa ya tener piezas o no, porque han vivido, muchos que llegan así, han vivido ya muchos años así. Entonces ya están muy acostumbrados y ya dicen, pues, ¿para qué me los pongo, no? Y hablo de los adultos mayores, pero vuelvo a hacer hincapié. Yo creo que esto viene de una educación que tuvieron ellos desde antes, ¿no? Ahorita, yo creo que los que vamos a llegar a ser adultos mayores, cuando nos toca a nosotros... No creo que sea igual. Yo creo que vamos a ir llegando con más piezas dentales que los adultos mayores de ahora.
2: ¿Y si hay más conciencia hoy en día de ir al dentista y esas cosas?
4: ¿Sabes qué? Siento yo que hay mucha estética, ajá, ¿no? Mucha modernidad que quieren, como me decías, ¿no? Que quiero mis dientes blancos, ¿no? Uh-huh. Ok, hay unos que lo quiero con un brillante aquí, ¿no? Entonces, eso los obliga.
3: ¿Se puede hacer eso?
4: Sí, se puede. Sí, se puede. Y entonces, eso los obliga a estar yendo al dentista, a estarse atendiendo y a estar en control, ¿no? Ahora, antes no existían los blanqueamientos. Entonces, al ir a hacer un blanqueamiento, pues a fuerza te tienes que hacer una limpieza dental.
3: Oye, a mí me tocó todavía cuando te iban a quitar las caries, que te ponían unas cosas que olía a clavo, te sabía, no sé si era clavo, a lo mejor.
4: Sí, era un cierto medicamento, es un que todavía existe.
3: ¿Ah, todavía?
4: Sí, y tiene clavo. Entonces el clavo lo que hace es que desinflama y quita el dolor.
3: Mira. Ándale, y sabías todo el tiempo a clavo. Ajá. Hasta que ya te la volvían a hacer la limpieza, sí, y ya te arreglaban.
4: Sí. Pero sí es importante. También mucho tiene que ver la familia de la persona de la tercera edad, que lo motiven, claro, ¿no? Que lo ayuden, ¿no? Porque pues no solo es la boca, sino es en toda su vida, ¿no?
3: Es cierto.
4: Es lo que yo les digo siempre. Y si la familia, muchas veces llega el paciente geriátrico con su hijo, con su nieto, ¿no? Y se ve y se nota luego cuando la familia lo está motivando a cuando no. Es un paciente que no está motivado no va a ir a ponerse una prótesis dental, no les importa. ¿No?
3: ¿Y ya hay prótesis dentales que sean más cómodas para ellos?
4: Ya hay muchos materiales ya mucho más nuevos, que pesan menos, que no son tan rígidos, son más flexibles, son más estéticos. Ahorita ya hay se hacen mucho más rápido, ¿no? Son más cómodos para ellos, sí.
2: ¿Y los brackets también te los pones o no?
4: Donde yo estoy es una clínica de especialidades dentales.
3: Uh-huh. Pues tiene de todo.
4: Tengo un equipo de especialidades dentales. Está la ortodoncista, donde se ven los brackets. Son los brackets, ahora ya también se usa mucho los que son estéticos alineadores invisibles. Uh-huh. ¿No?
2: Y son buenos esos.
3: ¿Qué es eso?
2: que no se te ven y son muy estéticos, se ve más, entonces todo el tiempo andas con esos, pero dicen que es más largo el proceso para que se te
4: vean. No, a ver, sí, depende del caso, también hay que ver casos. Hay casos que funcionan muy bien. Por ejemplo, si quieren nada más, si es un dientito, nada más hay que mover o cosas así, o alinear un poco. Pero cuando son muchas personas como nosotras se los hacen porque no queremos que nos vean los brackets, ¿no? Entonces son alineadores que no se ve, a menos que te vean así, pero no, o sea, a lo lejos no se te nota.
3: Es que se te pueden hasta fisurar.
4: No te tienen que poner brackets y te arregla la mordida.
3: Eso es importante. Voy a apuntar y voy a ir a saber si...
2: Sí, porque sí es importante estar bien. Es que si la salud empieza desde la boca.
4: Es importantísimo. Bien, ¿verdad? Es importantísimo y no lo notan. Luego no lo notan hasta que empiezan a perder dientes.
2: Exacto.
4: ¿No? Se dejan, lo que sea. Y hasta que ya perdieron un diente, me dicen, doctor, ya me doy cuenta lo que perdí.
2: La importancia.
4: Yo les digo, un diente es como el dedo de una mano. O sea... Cada diente está donde está, tiene la forma, está en el lugar acomodado donde está, porque sirve para algo. Tú te cortas un dedo y sientes que te falta el dedo, ¿no?
3: Sí,
4: es igual en la boca. Es igual en la boca. Cada diente está donde está porque tiene una función especial, no porque, sí. ¿No? Y es el cuerpo humano, la naturaleza humana es una maravilla. Es sorprendente.
2: Oye, vamos a repetir. Entonces, tienes tú esta maestría en láser dental. ¿Qué hace el láser dental? Que es de las nuevas modernidades, que no es tan invasivo, que no es tan doloroso, que es más práctico, que es más rápido. Ahora, cuéntanos un poco.
4: Sí, el láser. El láser no hay que anestesiar. Es muy importante. Se trabaja mucho más rápido. No hay sangrado. Importantísimo, no hay dolor.
3: Y no hay fresa.
4: No hay fresa. ¡Yee! Sustituye la fresa dental, ¿no? Se pueden hacer muchos tratamientos, desde quitar una caries, cirugías, cortar frenillos a los niños para pediatría, caries, endodoncias, tratamientos de las encías periodontales, quitar algunos quistes. Esto también funciona mucho para pacientes, por ejemplo, embarazadas. ¿No? Que no, claro, se les pueda anestesiar. Pacientes diabéticos que sangran mucho.
3: Miedos, ¿no? Como yo.
4: Miedo. Pacientes con algún síndrome, con autismo.
3: Ándale.
4: ¿No? Eso es buenísimo.
3: Eso que acabas de decir es bien cierto. Si les da miedo los ruidos fuertes, imagínate.
4: Sí, entonces la verdad, híjole, yo, la verdad, pues bueno, ¿qué te puedo decir si yo lo uso, no? Yo les digo a mis pacientes, en verdad es una maravilla, regenera mucho. Si un diente se te estaba cayendo, se te va a quedar, no lo vas a perder.
2: Sí, pues para que la gente vaya, nada más empiezanos a repetir redes sociales despacito y tus números de contacto para la gente que nos está escuchando y que tiene ganas y que a lo mejor, por una u otra razón no ha podido, y lo mejor de todo que es que incluso hay hasta parcialidades para que puedan irse.
4: Sí, no, yo, ¿no? Mira, yo que lo que les puedo decir es, dense la oportunidad de conocerlo.
3: Ándale.
4: ¿No? Te aseguro que no se van a arrepentir. ¿No? 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
2: ¿Y tu nombre?
4: Lucía, soy la doctora Lucía Guerrero Gudini.
2: Sí, porque estás donde más o menos, a qué altura, por dónde está.
4: Estamos en Avenida Popocatépetl 230. La clínica es Odontología Láser, se llama. Y estamos en Avenida Popocatépetl, antes de llegar a División del Norte y después de Avenida Cuauhtémoc, atrás de la Alberca Olímpica por Plaza Universidad, Metro Zapata, Metro Eje Central. Estamos muy
2: ubicados.
4: Muy ubicados. O sea, ahí si llevan carro, hay ballet parking. Llevan carro, está la parada del
2: metrobús
4: del camión, de todo, está enfrentito del
2: Entonces pueden llegar muy práctico
4: y
2: todo.
4: Está muy práctico. Hay muchos.
2: ¿Y qué tratamientos haces en general? A ver, te vuelves a repetir. ¿Cuál es?
4: Ajá, yo soy endodoncista. Quitamos caries, que son obturaciones, hacemos blanqueamientos, limpiezas, frenilectomías, tratamientos periodontales de las encías, quitamos algunos quistes, fibromas, bolitas, ¿no? Todo lo que necesiten, cirugías de terceros molares, carillas.
2: Exacto. Todo
3: blanqueamientos.
2: Eso,
4: blanqueamientos.
2: La para que la gente
4: vaya. Odontopediatría. Odontopediatría, pacientes de la tercera edad, ¿no? Pacientes con alguna condición especial, que puede ser, como te decía, con autismo, ¿no? Pacientes con VIH también, que no van a sangrar ahí.
2: Ok. ¿No? ¿Y abres de lunes a sábado?
4: Estamos de lunes a sábado, de lunes a viernes de 9 a 9 de la noche, de 9 de la mañana a 9 de la noche, y los sábados de 8 de la mañana a 3 de la tarde.
2: Está súper bien, porque la verdad es que el horario más amplio para cualquier cosa, porque hay gente que incluso cuando emergencias se llegan a atender ustedes.
4: Sí, en el mismo teléfono, ahí se comunican con nosotros y atendemos emergencias también.
2: Doctora Lucía Guerrero, muchas gracias por habernos acompañado. Te agradecemos en el alma.
4: Gracias a ustedes. Muchas gracias. Muchas gracias.
2: Y nos despedimos.
3: Un abrazo para todos. Que Dios los bendiga. Cuídense mucho esos dientillos.
2: A nombre de Jerry Medina, les agradecemos que nos hayan acompañado en este su programa
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15: ¿Sabías que incluir verduras de hojas verdes en tus comidas protege tus ojos y fortalece tus huesos? 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
19: No solo la afición, sino que los Royals también participan en la fiesta del balompié cada 4 años. En 1966, la reina Isabel II entregó el trofeo a Inglaterra en Wembley tras su histórica victoria. En Qatar 2022, el rey Felipe VI de España viajó a Doha para apoyar a su selección de la roja. Además de aparecer en el video de la presentación de la selección española, el rey vendrá a apoyarlos a un partido en Guadalajara. El rey Harald de Noruega, sus 89 años, fue quien presentó en un mood vikingo a la selección de fútbol. Y hay más, se espera que el príncipe William, que es muy futbolero, y su hijo George viajen a Estados Unidos para apoyar a su selección. Sí, ellos también se contagian de este ambiente mundialista y los veremos a todos gritando a su selección ¡Gol!
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20: ¿Cómo se le decía en nuestros tiempos a los jóvenes, a los chiquitos? Les decíamos chavitos. Soy chavito, estás muy chavo, ¿qué onda, chavo? Y eso, pues obviamente, el chavo del 8, ¿no? Pero de repente empezó a cambiar. Antes de eso se usaba escuincle, ¿no? El escuincle, el escuinclito. Mi mamá dice que los jóvenes son chamacos. Pero ahora he visto que se ha proliferado el uso de cosas como morro. Morro que justamente viene de el norte y que se fue popularizando a toda la República Mexicana. Y ahora toda gente dice, bueno, llegó una morra, también para referirse a mujeres y pachavos.
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22: Los máximos goleadores mundialistas. Marcar goles en el gran torneo internacional es un privilegio reservado para pocos. A lo largo de la historia, figuras legendarias han dejado su nombre grabado gracias a sus anotaciones. El récord absoluto pertenece al alemán Miroslav Klose, con 16 goles, superando a grandes íconos como Ronaldo Nazario o Gerd Müller. Cada evento ofrece nuevas oportunidades para que aparezcan delanteros capaces de escribir su propia historia. Anotar en la máxima competencia es un sueño compartido por millones de futbolistas.
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2: Piña para la digestión. La piña es una fruta tropical excelente para las épocas de calor extremo. Contiene bromelina, una enzima que facilita la digestión, algo fundamental cuando el calor ralentiza nuestro metabolismo. Gracias a su gran porcentaje de agua y potasio, ayuda a prevenir la retención de líquidos. Disfrutarla fría ayuda a bajar la temperatura interna del cuerpo de manera rápida y efectiva.
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4: Y ya estamos de regreso en este programa Estilo de Vida de Jerry Medina aquí en Grupo Fórmula en estas felices y amables madrugadas. Muchas, muchas gracias por estar con nosotros el día de hoy. Estamos más que contentos, agradecidos, felices que nos sigan acompañando en esta segunda hora del programa Estilo de Vida, ¿verdad, Miriam?
5: Sí, y les agradecemos su compañía y por eso le pedimos a la doctora.
4: Exactamente, Lucía Guerrero Gudini, que ella es odontóloga.
5: Que no se fuera.
4: Que no se fuera para que ahora nos hable sobre los pacientes geriátricos y su salud bucal, por qué se dejan, por qué se descuidan, por qué no ponen atención, les da flojera, qué es lo que, por qué pierden las
5: piezas. Ya no se ponen luego tampoco las piezas, que porque les quedan grandes, que porque les lastiman, y entonces todos los problemas que vienen luego.
6: Sí, yo creo que aquí viene mucho desde la educación que tuvieron ellos en cuidarse los dientes. Hay pacientes geriátricos que tienen una dentadura mejor que un adolescente.
4: Yeah.
6: De veras, de 90, 95 años.
5: Eso nunca me ha tocado y a ti sí.
6: Sí, como los hay, pues que ya tienen todas sus pérdidas. ¿Por qué las pierden? Realmente puede ser por los hábitos que tuvieron en toda su vida o porque antes existía, no existía la cultura de prevención, ¿no? Entonces, claro. Me dolía un diente, sáquenmelo, ¿no? Mm-hmm. Entonces ya perdieron uno, ay, ya me duele otro, sácamelo también, mm-hmm. ¿no? Sí. Entonces, realmente los pacientes geriátricos de ahora, yo creo que no tuvieron esa cultura de tratarse de salvar los dientes, tratar de conservar los dientes, ¿no? Y entonces hay muchos que me dicen, ay, doctor, es que yo cuando tenía 15 años, desde entonces me sacaron mis dientes mis papás y me pusieron una prótesis total, ¿no? Realmente yo no creo que no es que no se cuiden, sino es de todo lo de atrás que ellos van cargando, uh-huh. ¿no? Porque también existen los que sí tienen todas sus piezas, claro. Y aunque tengan más de 90 no quieren perderlos.
5: Sí, uh-huh. sí, sí, sí.
6: ¿No? Yo creo que es la cultura y la educación que van teniendo el paciente. Aquí en la clínica también vemos muchos pacientes de la tercera edad, vemos muchos pacientes con capacidades especiales. Que también el láser pues se trabaja más rápido para ellos, no les va a doler,
5: claro.
6: ¿verdad? Las prótesis totales sí van y se las ponemos. Hay pacientes que de plano pues ya están de edad muy avanzada y ya no se pueden mover, entonces tenemos una unidad móvil que pueden ir a verlos a su casa.
5: Eso está padrísimo, a ver,
6: ¿no?
5: Cuenta.
6: ¿Sí? Que se les infectó un diente y entonces pues están en cama y no, por más que les lave la enfermera o la cuidadora que tienen las piezas dentales, no hay manera de arreglarlo. Entonces tenemos una clínica móvil que va a las casas y los diagnosticamos, se les hace el tratamiento que sea correspondiente, si hay que extraer la pieza, pues se extrae, o si se le puede salvar, se salva, uh-huh. y si hay que hacerles otra prótesis, ¿no?
5: Claro.
6: Todo eso lo hacemos en la clínica móvil.
4: ¿Pero es distinto el costo de si ellos van a la clínica móvil?
6: Es igual.
4: Ah, para saber.
5: Fíjate, eso es una superventaja. Ventaja
4: únicamente para estas personas.
6: Sí.
4: No es para.
6: No, no, porque en realidad.
5: No, no, que no, y no me da flojera ir, que venga.
6: No, y aparte hay muchos aparatos uh-huh. que sí se necesitan.
4: Directo
6: ahí, ¿no?
5: Claro.
6: Bueno, simplemente el láser, pues no lo podemos mover.
5: Claro,
6: ¿no?
5: Claro.
6: ¿No? Bueno, incluso hay unos láseres que sí, si son terapéuticos, claro. sí se les pueden llevar a su casa, que si tienen dolor, que si, ¿no?
5: la gente mayor, que vamos descalcificándonos, ¿también la quijada se descalcifica?
6: No.
5: ¿O es diferente?
6: Un diente ya formado, ya calcificado, no se te va a descalcificar. Ya está formado, ¿no? Una cosa es que, por ejemplo, ahorita que tienes lo de la enfermedad periodontal y tienes que formar hueso, ahí sí, si tienes, presentas descalcificación, estás tomando algún medicamento especial, es más difícil que se regenere el hueso. Cuando se fractura uno un brazo en un joven, ¿cuánto tarda en soldar? Ahora, si se te rompe a los 70 años, pues ¿cuánto más va a tardar, no? No es porque ya estés descalcificada, es porque, a menos que tengas alguna enfermedad, como osteoporosis o, ¿no? Alguna enfermedad que sí, hay degeneración.
5: Osteopenia normalmente vamos teniendo,
6: ¿no? Ya. Pero realmente, no, el diente no se te va a descalcificar. El diente ya está formado y ya no se descalcifica. La mandíbula tampoco.
5: ¿Dónde se agarra?
6: Si pierden dientes, si se pierden piezas dentales, se va perdiendo hueso. Eso sí.
5: Mira, eso sí. Por y eso entonces, te dice que ¿cómo se llama esto cuando te ponen el poste?
6: El implante
5: lo tienes que hacer, pues no te tienes que tardar mucho para que no se deshaga el hueso.
6: Sí.
5: Mira.
6: Sí. Y por eso, por ejemplo, hay personas de la tercera edad que perdieron sus dientes, nunca se pusieron nada y no tienen ni hueso para ponerles una prótesis, ¿no? Entonces sí, ahí sí se pierde hueso y sí se pierde la mandíbula. Se va perdiendo mucho con la pérdida de los dientes. Tenemos una medida de la punta de nariz a la punta del mentón. Esa se llama dimensión vertical. Entonces, cuando van perdiendo las piezas, tú fíjate en una persona ya de la tercera edad, Tennessee.
4: Así es, ¿qué pasa?
6: No, porque van disminuyendo esa dimensión vertical porque van perdiendo su hueso.
4: Pero una persona de la tercera edad...
5: O sea, ejemplo, ese así, para podérselos explicar a los que nos oyeron, es cuando...
4: ¿Cornata o algo así?
5: No, metes los labios, así como dice, como viejito.
6: Como actúas como viejito.
5: Que hablan así, que no tienen los dientes, entonces se les meten los labios, ¿no?
6: Claro.
5: Y se va haciendo más chiquita la boca.
6: Claro. Lo que es, aparte de una dentadura... ¿De qué te sirve? Que te veas muy guapa, ¿no? Que tengas mucha seguridad. Importante, primero hay que rehabilitar, hay que regresar la función a la boca. Uno, que no hables así, ¿no? Dos, que puedas comer bien, que tengas la función de comer, ¿no? Y tres, la estética. La estética yo la meto hasta el final. Siempre les digo que primero la función.
5: Claro, claro.
6: ¿No? La función. Eso es lo que yo le llamo la salud, con todas sus letras, salud dental, ¿no? Que te regrese la función y luego que te regrese la estética, ¿no? Quitar bacterias, regresar función y estética.
5: Es que fíjate, lo que dices de la función, lo importante que es masticar para el proceso digestivo y el de absorción de los nutrientes de los alimentos.
6: Claro. Claro, claro, todo comienza, es lo que, bueno, a ver, se va a oír a lo mejor, pero en realidad todo comienza por la boca.
5: Es que yo creo que eso es importante que tú como médico lo expliques muy bien, porque luego la gente mayor no quiere ponerse la dentadura porque le lastima o porque ya se acostumbraron o por lo que tú quieras, y uno, empiezan con anemias, empiezan a tener más bajo su sistema autoinmune y no sabemos por qué, y eso también es mucho porque no estás absorbiendo bien los nutrientes desde la misma masticación.
6: Sí, claro, no lo están masticando. No lo están masticando, entonces tú se lo comen y el intestino no los absorbe igual, ¿no? Lo que tiene que absorber a lo mejor no lo absorbió porque pues está enterito.
4: Oye, ¿y va cambiando la estructura de la cara en medida, por ejemplo, ya como dicen las personas de la tercera edad, y por eso se están reajustando las encías, los dientes, va cambiando un poco la estructura o no?
6: Sí cambia, por ejemplo, pero yo creo que es todo lo largo de tu vida. Ajá. Si tú engordas, Por ejemplo, un paciente usa una prótesis total, engorda y luego ya no le va a entrar, porque la encía también. O si bajan de peso, les quedan flojas las dentaduras. Es por lo mismo. Hay pacientes que tú los ves que se mantienen igual toda su vida, ¿no? Aunque ya tengan 80 años, digo, tendrán los estragos de la edad.
5: Claro.
6: Pero toda su vida fue igualita la señora.
5: Sí.
6: ¿No?
5: Sí.
6: Igualita, se mantuvo en el mismo peso.
5: Sí,
6: fue sana, hizo ejercicio, comió sano.
5: Sí, y no se ve tan dramático.
6: Y no se ve tan mal. Sin embargo, cuando son pacientes que llevaron una mala alimentación, fumadores, ¿no? Comieron muy mal, nunca se iban a revisar los dientes. ¿Qué pasa? Pues sí, van perdiendo piezas, les va cambiando la fisonomía.
4: ¿Pero qué les parece si nos vamos a una brevísima pausa y regresamos a este su programa Estilo de Vida?
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8: Beneficios del selenio. Actúa como antioxidante y defiende contra el estrés oxidativo. Ayuda a aumentar la inmunidad.
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10: ¿Gente o gentes? Bueno, si hablamos de una persona en específico, persona, pues estamos hablando entonces de una persona, no de una gente. Una gente es un grupo de personas. Llegó mucha gente. Había mucha gente en el evento. Estaba lleno de gente, o un gentío. Pero nunca gentes, porque gentes tiene que ver con personas. Entonces, si tú dices, llegué a la fiesta y había muchas gentes, estás diciendo o quieres decir que había muchas personas o muchas, no sé, muchos asistentes, muchos invitados. Pero nunca dices gentes.
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12: El amor entre la selección brasileña de fútbol del Mundial México 70 y los habitantes de la ciudad de Guadalajara marca la historia de un joven tapatío quien, tras perder a sus padres, emigra a Brasil para construir una vida. Tras años de escasa fortuna y un triple fracaso en el amor, encuentra su última oportunidad en una idea tan descabellada como desesperada. El montaje de una obra inspirada en el equipo verde amarela de Pelé, Rivelino, Tostao y compañía es el proyecto que cambiaría su destino. Armado de ganas, recluta a un puñado de improvisados y encuentra a un dudoso empresario apodado El Tigre, quien financia una gira por el Bajío. Al llegar a México, la trama se descubre. El Tigre no es un empresario, la gira no existe. La obra es en realidad un mecanismo para lavar dinero sucio. La historia delirante se titula Al estilo Jalisco. Una lectura gozosa y gustosa, oportuna en temporada mundial.
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1: Y ya estamos de regreso en este su programa Estilo de Vida de Jerry Medina, aquí en Grupo Fórmula. Estamos con la doctora Lucía Guerrero Gudine. Adelante, doctora, te interrumpimos por el corte.
2: Sí, así que hay pacientes que nunca se cuidaron, ni en la boca, ni en su cuerpo, ni en su en nada de ellos. Claro, a lo mejor de jóvenes pues no lo sintieron, pero ya cuando van llegando a la tercera edad, sí, ahí sí existe un cambio, ¿no? El encorvado, ¿no?
3: Eso es cierto.
2: O sea, son muchas cosas que...
3: Arrastra los pies.
2: Sí, pero ¿por qué desde un origen o no lo notaron o no lo sintieron o simplemente
1: ni pero por ejemplo,
3: se fueron adaptando, ¿no? Sí. Sin tomar medidas.
2: Sí.
1: La pérdida de piezas puede ocasionarte otros problemas también, como ese a nivel intestinal.
2: Porque, sí, por ejemplo, definitivo.
1: Como no masticas, no trituras de la misma manera, porque ya no tienes tus piezas, hay veces que tragas o pones el pedazo de lo que estés comiendo de una manera diferente.
2: Sí, sí, claro que afecta tu intestino, afecta los nutrientes que se absorben, tu desempeño en el día, ¿no? Sí, definitivamente sí, sí afecta la forma de hablar.
1: ¿Por qué? A ver, cuéntanos.
2: Porque al momento de masticar los alimentos, tienes que masticarlos despacio, mucho tiempo.
3: La
2: por
3: saliva.
2: Eso ya ves que
3: enzimas
2: dicen sí, enzimas digestivas. Hay pacientes que presentan una enfermedad, sobre todo también adultos mayores, que es xerostomía, que es la falta de salivación en la boca.
3: Ah, mira.
2: Entonces eso hace que no esté primero la boca lubricada y facilita que tengan más infecciones en boca. También, eso más aparte, no triturar bien el alimento, también, yo siempre les digo que ahí sí les mando el chicle, para que puedan producir más saliva, porque hay pacientes que no la producen, tienen glándulas tapadas y no hay manera de que generen saliva, entonces con el chicle o con saliva artificial, que existe, lo pueden mejorar y así pueden triturar mejor sus alimentos y pueden tener mejor salud en todo tu cuerpo, ¿no?
3: ¿Qué tanto? Hay muchas personas que van también con al dentista y después no pueden mantener mucho tiempo la boca abierta o se les traba la quijada. Eso también ustedes lo van arreglando.
2: Sí, eso generalmente se da o porque tuvieron algún trauma, algún golpe, o hereditario también, o porque tienen lo que es el bruxismo, que la mandíbula se agarra del maxilar por medio de músculos. Esos músculos tienen una memoria. Conforme van pasando nuestros años, esa memoria muscular se va haciendo más fuerte, ¿sale? Entonces, eso genera mucho desgaste de la articulación temporomandibular, desgaste de tus dientes y todo dolor mucho del masetero de la cabeza, ¿no? Por lo que lo genera mucho el bruxismo, es lo más común, o porque si no recibieron algún golpe y tienen la mandíbula desviada, por un mal tratamiento de ortodoncia, también puede pasar.
3: Cierto.
2: O por alguna prótesis mal que no ocluya bien, que no muerdas bien con los de abajo y los de arriba, también causa una alteración de la articulación.
3: Eso que dices es cierto. A veces, ¿te acuerdas que cuando te ponían, ¿cómo se dicen los frenos en un término no coloquial?
2: Brackets.
3: Ajá. No, que te los ponían y te quitaban las muelas del juicio, pero luego te quitaban unas, las de arriba, pero las de abajo no. O al revés, entonces luego te iban creciendo, como no tienes tu contrapeso en la otra parte, te van creciendo,
2: claro.
3: ¿No?
2: Sí, siempre los dientes tienen memoria. Los dientes tienen memoria. Entonces, un diente, si tú quitas un diente, el diente siempre va a buscar o se va a salir, porque siempre va a buscar con qué chocar o se va a ir de lado o de lado si es que faltan los de al lado, porque siempre va a buscar un diente con qué contactar. Siempre. Eso sí es cierto y sí es importante, por eso es muy importante rehabilitar las piezas dentales faltantes, ¿no?
3: Eso que dices, sí, a todos nuestros amigos que nos están escuchando, si tienen alguna falta de alguna pieza, lo que sea, sí es muy importante que se atiendan su boca para que tengan bien la mordida. Luego dicen, es que no tengo bien la mordida, ¿no?
2: Sí, no, y sí es muy importante, parte de esto. Claro. Sí es importante, es lo que les comentaba, ¿no? Que en primera siempre hay que regresar la función dental. Siempre es... Me dice, ay, yo aquí quiero mis dientes bien bonitos, bien blancos, bien... Y dije, sí, pero primero vamos a rehabilitar la función, que puedas volver a comer bien, que puedas volver a hablar, porque también si falta una pieza, no habla uno igual, las letras se van pronunciando distintas.
3: Sí, es cierto.
2: A la falta de dientes. Entonces, una vez ya rehabilitando la función, ya rehabilitamos la estética.
1: Oye, doctor, ¿y por qué salen también? Luego he visto algunas dentaduras de personas que incluso les sale... diente sobre diente, o atrás del diente, en la paladar, y dices, ¿cómo les puede salir dientes ahí?
2: Son dientes supernumerarios.
1: ¿Qué es eso?
2: O sea, son dientes que uno tiene de más. No los tenemos todos. No, eso sí se da solamente por herencia. Uh-huh. Y puede ser, por ejemplo, tu mamá, si tuvo dientes supernumerarios, o tu papá, los puedes tener tú o los pueden tener tus hijos. ¿No? Y sí, y todo eso, siempre lo he dicho, con un buen diagnóstico, tomando una buena radiografía inicial antes de un tratamiento, se ve, hay dientes que se pueden dejar, que nunca salen, nunca crecen, pero está el germen o está el diente completo adentro, o hay dientes que sí va a ser necesario extraerlos, porque si no te va a causar una malposición dental
3: todos
2: completa,
3: se van a mover,
2: ¿no?
3: A hacer un relajo,
2: hay pacientes que también tienen sus dientes, los de leche, ¿no? Que nunca le salió el permanente.
3: ¿Cómo crees?
2: ¿No? Y los tienen. Y vuelvo otra vez a la prevención. Mientras ellos estén en constante revisión y todo, pueden seguir con sus dientes para toda la vida, cuidándose.
3: Luego también hay gente que se les van desgastando, ¿no?
2: Sí, eso es.
3: Y ya se quedan así chiquitines, chiquitines.
2: Eso es por el bruxismo. Por lo mismo de los músculos. Y así es como va bajando esa dimensión vertical.
3: Y no se te ponen las...
2: Hay que poner unas guardas nocturnas, coadyuvante con el láser, que el láser lo que va a hacer es relajar toda la memoria muscular, desinflamar todos los músculos para que se empiece a rehabilitar toda tu mordida.
1: ¿Por qué será el bruxismo? ¿Eh? ¿De dónde estrés. Viene este problema?
3: ¿Es
1: estrés? O sea, meramente
3: yo tengo
1: estrés.
3: Eso.
2: Es estrés y puede ser hereditario.
1: ¿Ah, sí?
2: Generalmente también mucho es herencia.
1: ¿Y ese nada más es en la noche o a cualquier hora tienes bruxismo?
2: Son movimientos involuntarios, la gran mayoría. Uh-huh. O son nocturnos o es cuando estás leyendo, ¿no? Estás muy concentrado en algo y de repente empiezan a morder y no se dan cuenta, se dieron cuenta, ¿no? Uh-huh. En la noche generalmente no se dan cuenta, pero en la mañana amanecen con dolores, mucho dolor de cabeza o dolor de articulación.
1: ¿Qué tan peligroso puede ser una infección en los dientes como para provocar hasta la muerte?
2: Sí lo provoca.
1: A ver, cuéntanos.
2: Yo sí, eso sí se los digo. Cuando llega un paciente, sobre todo yo como endodoncista, llegan muchos pacientes agudizados, muchos pacientes con dolor, muchos pacientes con inflamaciones, con infecciones, uh-huh, uh-huh, con abscesos, con fístulas. Cuando me llegan muy mal, yo sí les digo que tienen que tener mucha conciencia de lo que es esto. Uh-huh. Es una infección que primero se puede ir a varios espacios de nuestra cara, ¿no? En la cara tenemos varios espacios vacíos. Es el seno paranasal, el seno maxilar. Entonces, tienen que estar muy conscientes de que tienen que hacer el tratamiento al pie de la letra, tomar antibióticos, hacer lo que uno les diga, porque si no es infección, sí se puede ir a los espacios vacíos. Y dice uno, bueno, ya que se va, a veces le sale la infección por el ojo, ¿no? Yo diría, eso está duro. Pero lo peor es que se te vaya, nuestra sangre está circulando en todo nuestro cuerpo. Nuestra sangre pasa por el corazón, ¿no? Entonces, les digo, tienen que hacer mucha conciencia de la gravedad de esto, porque sí te puede causar alguna paro cardíaco. Uh-huh. Y sí te puede llevar a la muerte, te puede crear una septicemia, una infección que se te va a todo el torrente sanguíneo.
1: ¿Pero qué les parece si nos vamos a una brevísima pausa y regresamos a este su programa Estilo de Vida?
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4: ¿Sabías que reducir el consumo de azúcar protege tu corazón y ayuda a mantener un peso saludable?
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5: Electric Feel fue uno de estos sencillos muy exitosos con el debut de MGMT en 2007. La canción ha sido sampleada, versionada y bailada hasta el cansancio por su energía única.

0: Electric Feel, MGMT en sonido Brown.
1: China abrirá el primer hotel del mundo atendido enteramente por robots. El hotel con servicios robóticos integrales abrirá sus puertas en la isla artificial occidental del enlace Shenzhen-Chongqing y será parte del megaproyecto de infraestructura en el área de la Gran Bahía de Hongdong, Hong Kong-Macao. Los servicios, desde la recepción de huéspedes, la asistencia con el equipaje hasta el servicio de habitaciones, serán brindados por robots desarrollados por la empresa china Pudu Robotics. El proyecto desarrollado en una alianza estratégica con la empresa Shenzhen Cultural Tourism Industry Development también ofrecerá servicios de entrega de alimentos y limpieza a cargo de robots que incluso se encargarán de las patrullas de seguridad. El hotel contará con 44 habitaciones de alta gama, restaurante y un gimnasio que funcionarán bajo un sistema de servicios inteligentes de circuito cerrado. Informó Aide Rivera. 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
2: El Estadio Azteca hace historia. El Estadio Azteca escribió un capítulo único en la historia del fútbol al convertirse en el primero en albergar tres inauguraciones mundialistas. Antes, recibió los torneos de 1970 y 1986, escenarios donde Pelé y Maradona levantaron el trofeo más importante del planeta. Ahora, volvió a ser protagonista en este 2026, consolidando su lugar como uno de los recintos más emblemáticos del deporte. Pocos estadios pueden presumir un legado semejante. Estamos seguros que será testigo de otro momento inolvidable en la historia del fútbol.
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5: Y ya estamos de regreso en este su programa Estilo de Vida de Jerry Medina aquí en Grupo Fórmula. Estamos platicando con la doctora Lucía Guerrero Gudini. Ella es odontóloga y es también nos habla, tiene una maestría en láser dental. Pues estamos hablando precisamente de las personas de la tercera edad, por qué pierden piezas, por qué se descuido y por qué se abandona, doctora.
6: Y cómo se pueden, mejorar, sobre todo, ¿no? ¿Cómo puedes lograr el que, si tú tuvieras ahorita a gente que te estuviera escuchando y en ti estuviera el poder mental de motivarlos al por qué deben de acudir a un buen tratamiento, ¿qué les dirías?
7: A ver, yo les diría que les va a cambiar la forma en la que se sienten ahorita.
6: ¿Por qué?
7: Porque llegan con los dientes o sin dientes, ¿no? Muy mal. Y vienen deprimidos. En realidad vienen deprimidos. Yo creo que el rehabilitarlos les va a cambiar su forma de sentir, la forma de pensar, su ánimo, ¿no? Los va a motivar a hacer muchas cosas. Ahora está ahorita muy en auge todo lo de la actividades para adultos mayores. Y yo veo cómo se motivan, ¿no? El tener actividades con más personas, el convivir con más gente, se motivan. Entonces yo creo que si se arreglan lo que son su sonrisa, pues primero van a poder comer mejor. El comer mejor se van a sentir anímicamente mucho mejor, ¿no? Luego les van a arreglar los dientes, se van a sentir más seguros de ellos mismos, ¿no? Y yo creo que para una persona de la tercera edad es decir, bueno, ya llegué a esto y llegué.
6: Y llegué
7: como
6: bien.
7: Quiero, ¿no?
6: Claro, no preocuparte, de por sí ya uno se preocupa por 80 cosas y además te preocupas por tu apariencia, porque además, como dices tú, te deprimes porque dices, bueno, ya llego a una edad que ya ni los dientes me funcionan.
7: Sí, es lo que te iba a decir, digo, es de la tercera edad, pero hay quienes empiezan desde los 40, ¿eh?
6: Exacto,
7: ¿no?
6: Exacto. Sí, tienes
7: ¿no?
6: toda la razón.
7: Yo creo que es una actitud que tienen que tener ante la vida, ¿no?
6: Entonces, la rehabilitación dental en una persona de la tercera edad consiste en
7: poder devolverle la función, que el paciente pueda masticar bien, poderle devolver que puedan hablar bien, pronunciar bien las palabras y devolverle la estética al paciente.
6: Fíjense qué importante las tres cosas que acaba de decir. Porque te vas a sentir bien física y emocionalmente. Y con esto te va a devolver seguridad y alegría en tu vida.
7: Claro.
4: Y te evita alguna infección también, ¿no?
7: Claro.
6: Claro, porque traes ya salud. Ya cuando, en el momento en el que, como te dice ella, ve primero qué tanto hueso tienes. Me imagino que hace cuenta que llega una persona en la tercera edad, medio fregada nada más. No tan fregada ni tan extraordinaria. Algo como normal. ¿Qué le harías? Llegas, te sientas y luego...
7: Primero, pues hay que... Generalmente les hacemos una valoración integral.
6: ¿Y eso cómo
7: se hace? Se les toma una radiografía panorámica.
6: ¿Ahí qué ves?
7: Ahí vemos cómo está su hueso, cómo están las piezas dentales por dentro, porque una cosa es verlos por fuera, pero en realidad hay que ver por dentro cómo están. Ya viendo eso, vemos qué es lo que necesita el paciente. Primero ver qué es lo que él quiere, ¿no? Y luego ya ver qué es lo que necesita. Quitar infecciones es lo primero que se hace, quitar infecciones y empezar a rehabilitarlo para que pueda tener una sonrisa pues bonita y sobre todo la función. Siempre la función.
4: ¿Son caros, doctora? No. ¿O dependiendo de cada paciente?
7: Dependiendo del tratamiento que necesiten. Exacto. ¿No?
4: Pero ya no están tan...
7: No están tan... Eso, hay muchas facilidades de pago.
4: Eso también habla bonito.
7: Sí, hay muchas facilidades de pago. No tenemos pacientes nosotros de verdad de más de 30, 40 años y...
6: Y siguen pagando.
7: Pero aparte, sí nos... Pues yo creo que, híjole, para cómo está la situación del país ahora, hay que adaptarse, ¿no?
6: Eso es cierto.
7: Hay que adaptarse. O sea, tanto uno como el otro, los dos, hay que adaptarnos. Siempre le digo al paciente, usted necesita estar bien, vamos a hacer que... Lo importante es que esté bien, vamos a acomodarnos y nos acomodamos, no se preocupe.
6: Oye, ¿hilo dental o esos cepillines que ahora se usan?
7: Sí, yo les digo, a ver, el hilo dental sí funciona. Pero a mí, yo prefiero más el cepillo interproximal.
6: Eso.
7: ¿Qué pasa con el hilo dental? El hilo dental tiene una forma plana, entonces hay que saberlo usar muy bien.
6: Sí, fíjate, yo me corto, me los pongo de más. En la primera entrada, ¡quín! ¡Quín!
7: Sí, se corta y lo peor es que empaca el alimento. Entonces, empacan el alimento, se sangra la encía, la lastiman. Entonces, ahora hay cosas, pues todo va cambiando, ¿no? Sí. Y entonces están los cepillitos, estos que se llaman cepillos interproximales, que son miniatura, como para lavar las mamilas, miniatura. Ajá. Y esos te dan, lo más importante es que dan masaje a la encía. Entonces, si tu diente está aquí, meten el cepillito, entra y sale y va masajeando la encía. Eso ayuda a que no se vaya bajando tanto la encía, que se conserve más en su lugar. Ayudan que no se paquen el alimento, a que no se lastimen. Y es más fácil de usar.
6: Claro. Y hay diferentes tamaños, ¿verdad?
7: Hay diferentes tamaños, dependiendo de pacientes que tienen los dientes un poco más separados o más pegaditos. Entonces, en un kit vienen varios tamaños.
6: Ok.
7: Para que el paciente los vaya utilizando y se vaya adaptando a ellos.
6: ¿Y eso tiene alguna manera de cómo los uses? ¿Los doblas, los pones o...? Porque luego los quieres meter y se hacen chicharroncitos.
7: Sí, usa el más delgadito.
6: Ok.
7: Si se hace chicharroncito o se te dobla, es que estás usando más grueso. Hay que usar más delgadito para que entre y salga con facilidad.
6: ¿Y eso es después de las tres comidas o nada más en la noche?
7: Hay pacientes que se adaptan, que no pueden vivir sin ellos las tres comidas. Okay. Yo les digo que por lo menos en la noche lo usan.
6: Ok.
7: Para que quede perfectamente bien limpia la boca en la noche.
6: Que vas,
7: ¿no?,
6: a tener la boca cerrada. Bueno, sí. Se supone que la boca cerrada toda la noche, ¿no?
7: Ajá.
6: Entonces, por eso ahí andan las bacterias felices de la vida.
7: Sí, sobre todo que ya no vas a comer nada en la noche, que son las horas que más guardas ayuno y cosas así. Entonces hay que tener los dientes bien, bien limpios.
4: Oye, y entonces hay que lavárselos siempre en la noche, siempre.
7: No hay siempre. Pues lo ideal es después de cada alimento. Eso es lo ideal. Pero bueno, hay pacientes que no estuvieron en su casa todo el día y no se llevaron el cepillo, no pudieron pasar a comprar, no nada. Bueno, y llega a tu casa y lo primero que haces antes de acostarte, lávate los dientes.
4: ¿Esos enjuagues bucales son funcionales o no?
7: Sí, hay enjuagues que ahora ya tienen muchos usos. Hay unos especiales para gingivitis, hay otros para sensibilidad dental, ¿no? Siempre y cuando no tengan alcohol, porque el alcohol irrita. Ajá.
6: ¿Y cómo? ¿Ahí te dice alcohol o qué?
7: Ahí viene.
6: A ver, danos tips para mantener una excelente o lo mejor posible salud dental. En general.
7: En
6: tus hábitos de vida.
7: En tus hábitos de vida, comer sano.
6: Uh-huh. Comer sano.
7: Yo creo que ese es de los más importantes.
6: ¿Entre lo sano hay cosas duras que no debas de comer?
7: No vayan a abrirme una botella de cerveza con la... ¿No?
6: Ándeles, ahorita que no se cuiden.
7: O sea, esas cosas sí, no. Coman sano. También... Coman de todo, cosas suaves, cosas duras, porque todo eso te da a toda tu boca, los músculos los trabajan, ¿no? Porque hay quienes no comen también nada duro y entonces los músculos se atrofian.
6: Claro,
7: ¿no?
6: Claro.
7: Hay que comer de todo, todas las texturas, todas las durezas, pero no me vayas a querer también morder un hueso de pollo, ¿no?
6: Sí, porque te vas a tronar un diente. En el cine que ¿no? se te va y...
7: Sí, no, porque te vas a tronar. Más bien comer sano, tener una vida sana, una vida saludable, hacer ejercicio y lavarte tus dientes, tomar mucha agua. Tomar tus 2-3 litros de agua al día.
6: Así es.
7: ¿No? Tratar de no comer mucho irritante, tomar mucho irritante, el chicle, el cigarro.
4: ¿Qué les parece si nos vamos a una brevísima pausa y regresamos a este su programa Estilo de Vida?
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9: Ácido alfa lipoico. El ácido alfa lipoico es un antioxidante que se produce de forma natural en el cuerpo. También se puede ingerir en alimentos y en suplementos. Es considerado como el antioxidante universal, ya que es tanto soluble en agua como soluble en aceite. Algunos de sus beneficios son brindar protección al cerebro y también ser útil en ciertas enfermedades del hígado, como la neuropatía diabética. El ácido alfa lipoico reduce los síntomas de neuropatía diabética, principalmente dolor, entumecimiento en extremidades inferiores y ardor. En la dieta de diabéticos tipo 2, aumentó un 30% los niveles saludables de insulina, incrementando notablemente la utilización de glucosa en la sangre. Para el caso de los diabéticos en particular, es un nutriente que mejora notablemente su calidad de vida. Vamos a una breve pausa y regresamos a su programa Estilo de Vida.
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12: El amor entre la selección brasileña de fútbol del Mundial México 70 y los habitantes de la ciudad de Guadalajara marca la historia de un joven tapatío quien, tras perder a sus padres, emigra a Brasil para construir una vida. Tras años de escasa fortuna y un triple fracaso en el amor, encuentra su última oportunidad en una idea tan descabellada como desesperada. El montaje de una obra inspirada en el equipo verde-amarela de Pelé, Rivelino, Tostao y compañía es el proyecto que cambiaría su destino. Armado de ganas, recluta a un puñado de improvisados y encuentra a un dudoso empresario apodado El Tigre, quien financia una gira por el Bajío. Al llegar a México, la trama se descubre. El Tigre no es un empresario, la gira no existe. La obra es en realidad un mecanismo para lavar dinero sucio. La historia delirante se titula Al estilo Jalisco, una lectura gozosa y gostosa, oportuna en temporada mundial.
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1: En plena ciudad de Colima, el majestuoso Palacio Federal destaca por su arquitectura neoclásica. El terreno de este inmueble fue un cementerio, después una finca y una botica. Pero fue hasta 1908 cuando el entonces presidente municipal Blas Ruiz Díaz y un propietario del inmueble construyó ahí su casa. Sin embargo, desde 1928, el edificio estuvo en pugna por diferencias políticas, por lo que el gobierno estatal lo confiscó. Su interior está adornado con pinturas y murales de artistas como Mercedes Zamora o Antonio Cedeño, entre otros.
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3: Estamos de regreso en este su programa
4: Estilo de Vida
3: de Jerry Medina. Aquí estamos en Grupo Fórmula con la doctora Lucía Guerrero Gudini. Ella, que les digo, es odontóloga y también tiene una maestría en láser dental. Y nos está hablando precisamente de la salud de dental en las personas, en los adultos mayores. Pero ellos, ¿qué pasa por su cabeza? Tú que has tratado con tantos de ellos que muchas veces ya no se quieren lavar la boca. ¿Qué es lo que te has detectado al paso de tantos años de servicio? Trabajo.
5: Pues no se quieren lavar la boca, no les importa ya tener piezas o no, porque han vivido muchos que llegan así, han vivido ya muchos años así. Entonces ya están muy acostumbrados y ya dicen, pues ¿para qué me los pongo, no? Y hablo de los adultos mayores, pero vuelvo a hacer hincapié, yo creo que esto viene de una educación que tuvieron ellos desde antes, ¿no? Ahorita yo creo que los que vamos a llegar a ser adultos mayores, cuando nos toca a nosotros, no creo que sea igual. Yo creo que vamos a ir llegando con más piezas dentales que los adultos mayores de ahora.
3: ¿Y si hay más conciencia hoy en día de ir al dentista y esas cosas?
5: ¿Sabes qué? Siento yo que hay mucha estética. Ajá. No, mucha modernidad, que quieren, como me decían, ¿no? Que quiero mis dientes blancos, ¿no? Ajá. O que hay unos que lo quiero con un brillante aquí, ajá, ¿no? Entonces, eso los obliga.
6: ¿Se puede hacer eso?
5: Sí, se puede. Sí, se puede. Y entonces, eso los obliga a estar yendo al dentista, a estarse atendiendo y a estar en control, ¿no? Ahora, antes no existían los blanqueamientos, entonces al ir a hacer un blanqueamiento, pues a fuerza te tienes que hacer una limpieza dental.
6: Oye, a mí me tocó todavía cuando te iban a quitar las caries, que te ponían unas cosas que olía a clavo, te sabía, no sé si era clavo, a lo mejor.
5: Sí, era un medicamento, es un que todavía existe.
6: ¿Ah, todavía?
5: Sí, y tiene clavo, entonces el clavo lo que hace es que desinflama y quita el dolor.
6: Ándale, y sabías todo el tiempo a clavo, hasta que ya te la volvían a hacer la limpieza, sí, y ya te arreglaban.
5: Sí. Pero sí es importante, también mucho tiene que ver la familia de la persona de la tercera edad, que lo motiven, claro, ¿no? Que lo ayuden, ¿no? Porque pues no solo es la boca, sino es en toda su vida, ¿no?
6: Es cierto.
5: Es lo que yo les digo siempre. Y si la familia, muchas veces llega el paciente geriátrico con su hijo, con su nieto, ¿no? Y se ve y se nota luego cuando la familia lo está motivando a cuando no.
6: Es
5: un
6: verdad.
5: Paciente que no está motivado no va a ir a ponerse una prótesis dental, no les importa. ¿No?
6: ¿Y ya hay prótesis dentales que sean más cómodas para ellos?
5: Allá hay muchos materiales ya mucho más nuevos, que pesan menos, que no son tan rígidos, son más flexibles, son más estéticos. Ahorita ya hay se hacen mucho más rápido, ¿no? Son más cómodos para ellos, sí.
3: ¿Y los brackets también te los pones o no?
5: Donde yo estoy es una clínica de especialidades dentales.
6: Eso tiene de todo.
5: Tengo un equipo de especialidades dentales. Está la ortodoncista, donde se ven los brackets. Son los brackets, ahora ya también se usa mucho los que son estéticos alineadores invisibles. ¿No?
3: ¿Y son buenos esos?
6: ¿Qué es eso?
3: Que no se te ven y son muy estéticos, se ve más, entonces todo el tiempo andas con esos, pero dicen que es más largo el proceso para que se te
5: vean. No, a ver, sí, depende del caso, también hay que ver casos. Hay casos que funcionan muy bien por ejemplo, si quieren nada más es un dientito, nada más hay que mover o cosas así, o alinear un poco. Pero cuando son muchas personas como nosotras se los hacen porque no queremos que nos vean los brackets, ¿no? Entonces son alineadores que no se ve, a menos que te vean así, pero no, o sea, a lo lejos no se te nota.
6: Es que se te pueden hasta fisurar.
5: No te tienen que poner brackets y te arregla la mordida.
6: Eso es importante.
5: Te arregla
6: la mordida. Voy a ir.
3: Sí,
6: voy a juntar y voy a ir, vas a ver si...
3: Sí, porque sí es importante estar bien. Es que la salud empieza desde la boca.
5: Es importantísimo.
3: Bien, ¿verdad?
5: Es importantísimo y no lo notan. Luego no lo notan hasta que empiezan a perder dientes.
3: Exacto.
5: ¿No? Se dejan, lo que sea. Y hasta que en verdad, hasta que ya perdieron un diente, me dicen, doctor, ya me doy cuenta lo que perdí.
3: La importancia.
5: Yo les digo, un diente es como el dedo de una mano. O sea, cada diente está donde está, tiene la forma, está en el lugar acomodado donde está, porque sirve para algo. Tú te cortas un dedo y sientes que te falta el dedo, ¿no?
6: Sí,
5: es claro. Igual en la boca. Es igual en la boca. Cada diente está donde está porque tiene una función especial. No porque, sí. ¿No? Y es el cuerpo humano, la naturaleza humana es una maravilla. Es sorprendente.
3: Sí. Oye, vuelves nada más a repetir. Entonces, tienes tú esta maestría en láser dental. ¿Qué hace el láser dental? Que es de las nuevas modernidades, que no es tan invasivo, que no es tan doloroso, que es más práctico, que es más rápido. Ahora, cuéntanos un poco.
5: Sí, el láser. El láser no hay que anestesiar.
6: Uy,
5: es muy importante. Se trabaja mucho más rápido. No hay sangrado. Importantísimo, no hay dolor.
6: Y no hay fresa.
5: No hay fresa. Sí. Sustituye la fresa dental, ¿no? Se pueden hacer muchos tratamientos, desde quitar una caries, cirugías, cortar frenillos a los niños para pediatría, caries, endodoncias, tratamientos de las encías periodontales, quitar algunos quistes. Esto también funciona mucho para pacientes, por ejemplo, embarazadas. ¿No? Que no, claro, se les pueda anestesiar. Pacientes diabéticos que sangran mucho.
6: Miedos, ¿no? Como yo.
5: Miedo. Pacientes con algún síndrome, con autismo.
6: Ándale.
5: ¿No? Eso es buenísimo.
6: Eso que acabas de decir es bien cierto. Si les da miedo los ruidos fuertes, imagínate.
5: Sí, entonces la verdad, híjole, yo, la verdad, pues bueno, ¿qué te puedo decir si yo lo uso, no? Yo les digo a mis pacientes, en verdad es una maravilla. Regenera mucho. Si un diente se te estaba cayendo, se te va a quedar. No lo vas a perder.
3: Sí, pues para que la gente vaya. Nada más empiezanos a repetir redes sociales despacito y tus números de contacto para la gente que nos está escuchando y que tiene ganas y que a lo mejor, por una u otra razón no ha podido. Y lo mejor de todo que es que incluso hay hasta parcialidades para que puedan irse.
5: Sí, no, yo, ¿no? Mira, yo que lo que les puedo decir es, dense la oportunidad de conocerlo.
6: Ándale.
5: ¿No? Te aseguro que no se van a arrepentir. ¿No? 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
5: Lucía. Soy la doctora Lucía Guerrero Gudini.
3: Sí, porque estás donde más o menos, a qué altura, por dónde está.
5: Estamos en estamos en Avenida Popocatépetl 230. 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Y estamos en Avenida Popocatépetl, antes de llegar a División del Norte y después de Avenida Cuauhtémoc, atrás de la Alberca Olímpica por Plaza Universidad, Metro Zapata, Metro Eje Central. Estamos muy...

0: tercera edad, ¿no? Pacientes con alguna condición especial, que puede ser, como te decía, con autismo, ¿no? Pacientes con VIH también, que no van a sangrar ahí.
1: Ok. ¿No? ¿Y abres de lunes a sábado?
0: Estamos de lunes a sábado, de lunes a viernes de 9 a 9 de la noche, de 9 de la mañana a 9 de la noche, y los sábados de 8 de la mañana a 3 de la tarde.
1: Está súper bien, porque la verdad es que el horario más amplio para cualquier cosa, porque hay gente que incluso con emergencias se llegan a atender ustedes.
0: Sí, en el mismo teléfono, ahí se comunican con nosotros y atendemos emergencias también.
1: Doctora Lucía Guerrero, muchas gracias por habernos acompañado. Te agradecemos en el alma.
0: Ay, gracias a ustedes. Muchas gracias.
1: Y nos despedimos.
2: Un abrazo para todos. Que Dios los bendiga. Cuídense mucho esos dientillos.
1: A nombre de Jerry Medina, les agradecemos que nos hayan acompañado en este su programa
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5: ¿Sabías que incluir verduras de hojas verdes en tus comidas protege tus ojos y fortalece tus huesos? Hemos llegado al final de su programa, pero tenemos una cita con usted el día de mañana, aquí en Estilo de Vida.
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8: Estas son las Stevie Bites con Stevie de TV. Scary Movie está de regreso. Y esta vez no viene solo a burlarse de las películas de terror, viene a burlarse de Hollywood entero. Regresan Anna Faris, Regina Hall, los hermanos Wayans, para parodiar todo lo que domina el horror moderno, o sea, trauma, toxicidad, universos compartidos, woke, A24, true crime, TikTok y secuelas que nunca terminan. Anna Faris nos comparte lo que significa para ella formar parte de esta franquicia.
9: Quizá no tenga un Oscar y medio o algún gran premio, pero ¿sabes qué? Soy parte de esta franquicia que la gente ama en todo el mundo. ¿Y qué regalo y qué premio es eso? Se siente increíble.
8: Porque si algo da más miedo que un asesino enmascarado, es una franquicia que se toma demasiado en serio. Scary Movie ya está disponible en los cines de todo el país. Estas fueron las Stevie Bites con Stevie de TV.
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11: La vasectomía es un método anticonceptivo seguro, eficaz y permanente para hombres que ya no desean tener hijos o que han decidido cerrar su etapa de paternidad. Consiste en un procedimiento médico sencillo de mínima invasión que bloquea el paso de los espermatozoides sin afectar la producción de hormonas ni la vida sexual. No altera la masculinidad, el deseo sexual ni el desempeño íntimo, ya que su función es exclusivamente anticonceptiva. Decidir realizarla implica responsabilidad compartida en la planificación familiar y una reflexión consciente sobre el proyecto de vida en pareja. Informarse adecuadamente sobre el procedimiento, sus beneficios y posibles dudas es fundamental para tomar una decisión segura. El diálogo abierto entre ambos miembros de la pareja fortalece la confianza, el respeto mutuo y el bienestar emocional, permitiendo decisiones más libres y responsables. Sígueme en todas mis redes sociales como Gina Ibarra-TV.
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0: Considerada el segundo pulmón del mundo, la selva del Congo es la segunda selva tropical más grande tras el Amazonas. Se extiende por 6 países africanos y es famosa por ser el hogar de gorilas de montaña y los chimpancés. Sus densos bosques son esenciales para la lluvia regional y el sustento de millones de personas. La conservación de este ecosistema es prioritaria para proteger especies endémicas y mantener la biodiversidad.
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María Sabina lo dijo y lo dijo bien. Cúrate, mijita, con la luz del sol y los rayos de la luna, con el sonido del río y de la cascada, con el vaivén del mar y el aleteo de las aves. Cúrate, mijita, con las hojas de la menta y la hierbabuena, con el nim y el eucalipto. Endúlzate con lavanda, romero y manzanilla. Abrázate con el grano de cacao y un toque de canela. Ponle amor al té en lugar de azúcar y tómalo mirando las estrellas. Cúrate, mijita, con los besos que te da el viento y los abrazos que te da la lluvia. Hazte fuerte con los pies descalzos en la tierra y con todo lo que de ella nace. Vuélvete cada día más lista, haciendo caso a tu intuición, mirando al mundo con el ojito de tu frente. Salta, baila, canta para que vivas más feliz. Cúrate, mijita, con amor bonito y recuerda siempre, tú eres tu medicina. María Sabina.

Buen día, saludos y gracias. 5:32 a.m. Es jueves 11 de junio del 2026 y aquí estamos ya listos para el club de las 5 de la mañana. Agradecidos y contentos de que cada vez más personas se acerquen a decirnos: yo temprano por la mañana me despierto con el club de las 5 de la mañana. Da muchísimo gusto saludarles y decirles gracias de viva voz. Y también vamos a tener que andar portando las credenciales de afiliación al club de las 5, porque nos las están solicitando con mucha frecuencia. Y bueno, ya vamos a ver más adelante qué se hace con estos afiliados, en el sentido de darles alguna retribución, algún reconocimiento, algún premio, en fin. Sobre todo mencionarlos con frecuencia para saber que estamos siempre juntos en esta misma aventura radial. Les recuerdo, seguirán las lluvias. La tormenta Cristina del Pacífico trajo remanentes sobre la bahía de Campeche hacia la península de Yucatán, así como también una amplia zona de baja presión y el aire marítimo tropical hacen posible que tengamos probabilidad de tormentas eléctricas después de la 1 de la tarde, dice el reporte de la Comisión Nacional del Agua. Después de las 12 ya no cuente con el día, así que atentos con el paraguas en la mano. En el puerto de Progreso van a continuar con el dragado. La nueva fase del dragado abarcará las obras del puerto de altura. Estuvo 2 meses y medio la Fernando de Magallanes ahí quieta, y ahora reanuda la ampliación de la terminal remota. Para ese trabajo se contrata a los dragados y a la naviera misma. El contrato dice que el gobierno de Yucatán pagaría 1.357 millones de pesos. Según el reporte, buscan los 13 metros de profundidad. La ampliación del puerto de altura abarca trabajos de dragado y la construcción de plataformas de 40 hectáreas según el proyecto. Pero por todos lados se oye el lamento borincano: frutas y viandas algunas, pero ¿quién las iba a comprar? No hay dinero, no hay dinero, es lo que se dice. Primera cirugía robótica en el nuevo Orán, según el reporte. Alejandro Sbarch Pérez y el gobernador Díaz Mena, previo a una cirugía de vesícula biliar, rechazan cambio los trabajadores de CFE y de Pemex, critican la retroactividad en sus prestaciones. María Gómez Mont Herrera Prats, secretaria nacional de Somos México en las Juventudes, dice que los jóvenes creen que su voto no cambia nada. Hay una desesperación juvenil por no saber qué camino tomar en este tema. Le reporto que el vaivén ayer circuló muy bien, ya completito. Al parecer los concesionarios han obtenido respuesta, a su parcial al menos, a sus peticiones, y poco a poco irán seguramente subsanando los faltantes. México inaugura hoy la Copa Mundial bajo un amplio blindaje de seguridad. Más de 100.000 efectivos resguardan las sedes ante posibles protestas. Le recuerdo, la hora cero llegó. Hoy es el partido mundialista. La inauguración arranca desde las 11 de la mañana. A la 1 es el partido contra Sudáfrica. Y hay todas las amenazas sueltas allá en la Ciudad de México, desde madres buscadoras, trabajadores rurales, maestros y distintas organizaciones que están hartas de esperar los tiempos del gobierno federal y que ahora se manifiestan en aeropuertos, en avenidas, en el Estadio Azteca, en el Centro Histórico, en fin. La Ciudad de México es un caos. Si usted va a viajar y no tiene nada que hacer con respecto al Mundial y puede posponerlo, no vaya. No va a poder avanzar metros adelante debido a que todo esto que ocurre está pasando en una sola ciudad. Pero también hay más o menos el mismo panorama en Guadalajara,
y en Monterrey, que son las otras dos sedes mundialistas. En México se jugarán 13 partidos y el resto se distribuyen entre Canadá y los Estados Unidos. Por cierto, ya que estamos con estos tres países, supuestos hermanos, ponen en duda el futuro del T-MEC. El presidente Trump descartó una simple renovación del tratado. El mandatario norteamericano dice que su país, que Estados Unidos, no necesita nada de México y tampoco de Canadá. Que pueden solos y que lo van a hacer solos. Por eso se tambalea el tratado México-Estados Unidos-Canadá. México es el principal socio comercial de los Estados Unidos, pero bueno, a ver qué ocurre. Marcelo Ebrard intenta hacer circo, maroma y teatro. Hablan de inversiones locales y algunas otras cosas que en México pues no hemos aprendido a desarrollar. Canadá probablemente pueda decir, adelante, quédense sin nosotros, pero México no tiene la misma cara. Ofrecen recompensa por un coronel, su nombre, José Manuel Jiménez. Él habría permitido que personajes siniestros mataran al alcalde de Uruapan, Carlos Manso. El Papa León XIV rechaza el belicismo. Quienes creen en Jesús no pueden promover la guerra. El Papa bendijo la Sagrada Familia, que es esta iglesia extraordinaria, la más alta del mundo, la Torre Jesucristo del Templo Católico de Barcelona. La Sagrada Familia ya está completa. Esto lo dijo su santidad. Promulga Trump ley antimigrantes. Se cierra de nuevo el estrecho de Hormuz y hoy comienza a rodar el balón. México enfrenta a Sudáfrica, pero también enfrenta a sus propios demonios. Enfrenta a las cosas que ha escondido durante años bajo la alfombra.

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0: Es María de Lourdes.
1: Qué bonito tema.
0: Sí, y la acompaña el Mariachi Vargas de Tecalitlán. Qué bonito suena, ¿eh?
1: Excelentemente bonito.
0: Es el tema Aires del Mayab. Es una obra conjunta de dos destacados creadores yucatecos. La letra es del poeta Carlos Duarte Moreno y la música es de Pepe Domínguez, Amalia. Es María de Lourdes quien canta este tema, le decía, con el Mariachi Vargas de Tecalitlán.
1: Imagínate estar entrando al Estadio Azteca y escuchando esta música.

0: Gracias por el tema, María de Lourdes, Carlos Duarte, y también a Pepe Domínguez. Es el club.
1: De las 5 de la mañana al aire. Son las 5:44. Qué bueno que nos está acompañando en este jueves 11 de junio. Aquí estamos en Radio Fórmula Yucatán.
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0: Víctor Tun, Amado Marín, Guti Canto y José Luis Preciado. La hora, don Guti.
1: Nos vamos rápidamente a nuestro primer corte comercial. Son las 5:44 y medio.

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3: Adelante.
4: Gracias, José Luis. Ya a las 5 de la mañana con 47 minutos es momento de ir a la información policiaca. Muy buenos días, estamos transmitiendo en vivo a través de la primera cadena nacional de Grupo Fórmula aquí en Yucatán. Vamos a abrir plática con don Héctor Moreno. Buenos días, Héctor, te escuchamos.
5: Hola, ¿qué tal? Muy buenos días. Tenemos información importante en aspecto policial. Un hombre de aproximadamente 28 años de edad perdió la vida tras caer desde el noveno piso de una de las torres ubicadas en el complejo residencial y comercial Cabo Norte, al norte de esta ciudad. De acuerdo con los primeros reportes, el incidente ocurrió en uno de esos edificios del desarrollo inmobiliario, lo que generó la movilización de cuerpos de emergencia y elementos de seguridad hacia el lugar. De acuerdo con reportes de los propios paramédicos, cuando llegaron, pues ya nada pudieron hacer, pues esta persona ya se encontraba sin signos vitales. Hay una investigación al respecto para determinar la causa por la cual cayó desde este noveno piso esta persona. En otra información, momentos de detención vivió una familia en progreso y al descubrir que una enorme boa se encontraba, escuche usted, tranquilamente enroscada en los barrotes de una de las ventanas de su vivienda. El esperado visitante fue localizado aferrado al protector metálico, provocando el susto de los habitantes de este lugar, quienes de inmediato solicitaron ayuda. Elementos de la policía municipal acudieron al lugar y realizaron el aseguramiento de este reptil enorme de más de 2 metros que estaba ahí enrollado, y obviamente qué tremendo susto fue que se llevó la familia en cuestión. También le comento, tras el reporte de vecinos este miércoles sobre la tala de árboles sobre el circuito Colonias, el ayuntamiento de Mérida, a través de la unidad de medio ambiente y bienestar, recordó la zona y realizó la investigación pertinente ante el caso de fatal ilegal de aparecer de tala ilegal. En varios perfiles de Facebook fueron publicados videos y fotos de vecinos que evidenciaban la tala de varios árboles que fueron plantados precisamente para reforestar esta área. También te comento, caen 2 sujetos presuntamente originarios de Celestún, quienes fueron detenidos en el retén de Chunchukmil tras ser sorprendidos transportando pulpo en plena temporada de veda. Según versiones extraoficiales, las autoridades habrían asegurado aproximadamente 300 kilos de molusco y remolcado la camioneta en la que era trasladado para la investigación correspondiente. Y hay una investigación precisamente profunda, al respecto. Hay más información, pero pues eso será en voz de Buticanto. Estamos pendientes, señor Preciado. Muy buenos días.
4: Gracias, gracias, don Héctor Moreno. Continuando con más información, en el caso de la mujer cubana que fue herida de bala, la Fiscalía General del Estado acusó de tentativa de feminicidio agravado a Héctor Miguel S.A., Francisco Javier G.L. y al extranjero Ibrahim Ahmad H.H. tras los hechos registrados el 28 de mayo en el fraccionamiento Las Américas, donde esta mujer, originaria de Cuba, fue herida de bala. Como resultado de las labores de investigación llevadas a cabo por elementos de la Fiscalía, en coordinación con la Secretaría de Seguridad Pública, se logró la captura de los involucrados en ese ataque. Tras validar las pruebas, la autoridad judicial les impuso la medida cautelar de prisión preventiva hasta que se defina su situación legal. En otro hecho, que también ya conocemos, la Fiscalía de Chiapas informó la detención de Joseph Jude Butler Jr., estadounidense. Es el principal sospechoso del feminicidio de Makala Mary Pendley, del mismo país, quien fue su esposa. La víctima denunció en el 2005 la desaparición de sus 7 hijos en progreso y apareció sin vida el 8 de junio en la entrada del municipio de Sinacatán, Chiapas. Las autoridades chiapanecas informaron que el cuerpo de la víctima tenía signos de violencia y violación. Hasta el momento, este hombre, Joseph Butler, es el principal sospechoso de la muerte de esta estadounidense. Hasta aquí la información policiaca. Buen día.

0: felicidades, mil felicidades a todos los que hoy están cumpliendo un año más de vida. Bernabé, Félix y Fortunato, así como Rosalina, están festejando su día de santo. Abrazo fuerte. Cumpleañeros, Pepe, ¿hay invitación?
1: Sí, don Fortunato Pech y Chacón, hoy cumple años, nos está sintonizando en el municipio de Canacín, ahí en la ciudad de Canacín, la más grande después de Mérida. Dice, por favor, felicite en esta mañana a Concepción González, Conchita González, hoy cumple años. Saludos y felicidades en este día. También para saludar al señor Jorge Montalvo, está cumpliendo años, felicidades y saludos. Pascual Pech, hoy cumpleaños en Concal de parte de Miguel Castillo, credencial 39. Felicidades, dice también, para Merly Castillo, buen día y saludos en este su aniversario, su día.
0: Merly Castillo, Pascual Pech, Jorge Montalvo, Conchita González y Fortunato Pech, que cumplan muchos años más.
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0: Reiteramos el mejor de los deseos de parte de todo el equipo de Grupo Fórmula Yucatán en esta mañana de jueves 11 de junio. Caminamos con el día 162, faltan por transcurrir 203. Hoy es Día Mundial de la Lucha contra el Cáncer de Próstata, del juego, del lince y del vino rosado. Nacen en un día como hoy el músico británico Graham Russell de Air Supply. Mueren la mexicana Amalia Mendoza, la Tariacuri, y Brian Wilson de Beach Boy. Vamos a recordar a los Rolling Stone y a Ricardo Montaner. En 1861, por primera vez, Benito Juárez García fue electo presidente institucional de la República Mexicana. Ganó dos elecciones más. En 1867 y el 71. En 1910 nació Jacques Cousteau, oceanógrafo francés, conocido por sus exploraciones a bordo de su nave, el Calypso. En 1936, el inventor Edwin Armstrong realizó una demostración de su invento, la radiodifusión en frecuencia modulada. Hace 16 años, en el 2010, comenzaba la 19ª edición de la Copa FIFA, el Mundial de Sudáfrica 2010. En México se terminó la espera. Arranca la 23ª edición de la Copa FIFA, Canadá, USA, Estados Unidos y México 2026. A las 11, ya decía Pepe, la inauguración, y a la una, México versus Sudáfrica. Y hace 56 años se inauguraba el primer mundial en México.

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1: Los Royals y el Mundial. No solo la afición, sino que los Royals también participan en la fiesta del balompié cada 4 años. En 1966, la reina Isabel II entregó el trofeo a Inglaterra en Wembley tras su histórica victoria. En Qatar 2022, el rey Felipe VI de España viajó a Doha para apoyar a su selección de la roja. Además de aparecer en el video de la presentación de la selección española, el rey vendrá a apoyarlos a un partido en Guadalajara. El rey Harald de Noruega, sus 89 años, fue quien presentó en un mood vikingo a la selección de fútbol. Y hay más, se espera que el príncipe William, que es muy futbolero, y su hijo George viajen a Estados Unidos para apoyar a su selección. Sí, ellos también se contagian de este ambiente mundialista y los veremos a todos gritando a su selección ¡Gol! 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

0: Gracias y saludos. Buenos días, son las 6 de la mañana. Jueves 11 de junio del 2026, amplia zona de baja presión, así como los remanentes de la tormenta Cristina que subieron del Pacífico a la Bahía de Campeche, propician lluvias de fuerte intensidad en toda la península de Yucatán. La mínima hoy de 23, la máxima de 31 grados centígrados. Las lluvias se presentarían desde las 12 del día en varias zonas de Yucatán. Se logra la primera cirugía robótica en el nuevo Hospital Olán. El gobernador Díaz Mena celebró la transformación de la salud de la entidad.
1: Nuestro más profundo orgullo de este momento histórico que estamos viviendo, de ver esta primera cirugía robótica en este Hospital Olán y en Yucatán. Por lo mismo, este logro muestra lo que podemos construir cuando hay coordinación y compromiso entre los tres órdenes de gobierno.
0: Sin embargo, ayer en el programa de Azucena Oresti en Radio Fórmula, una persona denunció mala práctica médica en este mismo hospital. La paciente diabética María Rosado, con necrosis en un pie, desarrolló una infestación de gusanos. Al parecer, la atención no le llegó a tiempo y no había suficiente material de curación. El nuevo Orán abrió sus puertas el 17 de mayo pasado. Incluso el banco de sangre había presentado problemas porque no se había trasladado hasta el nuevo Orán. Vaivén vuelve al 100% a cumplir con los usuarios. Hay acuerdos mínimos para operar, mientras ayer se presentó la nueva junta directiva que presidirá a la ATI, encima de Jacinto. Protestan jubilados de Pemex Comisión Federal en el Monumento a la Patria. Su queja es que les mocharon el 50% de su pensión y nunca respetaron sus derechos adquiridos. Ya hay amparos que sí están procediendo.
2: Se ha vulnerado el Estado de Derecho y consideramos que en un futuro corto o mediano plazo también pueden poner en riesgo pues las propiedades de las personas y en general el Estado de Derecho totalmente vulnerado.
0: Ante el anuncio de la entrada del gobierno del Estado a hacer obra pública grande en Mérida con el programa Renacimiento Mérida, la alcaldesa Cecilia Patrón dice: bienvenidos, todo aquello que sume y apoye las mejoras de la ciudad estaremos contentos, dice la alcaldesa en un tono político.
3: Por supuesto que todas las inversiones que se hagan en nuestra ciudad siempre van a ser bienvenidas, siempre y cuando sea lo que la gente necesita y se haga de forma transparente y clara, con coordinación con el ayuntamiento, respetando la autonomía del municipio y respetando a quienes habitamos en esta ciudad, pero toda colaboración siempre será bienvenida para nosotros, porque eso habla de que mejoraremos todos los servicios para las y los meridianos.
0: Estados Unidos avala Yucatán, considera viable y recomendable viajar, es la entidad más segura del país. En medio de la justa mundialista, Jalisco es la peor opción. Le siguen Ciudad de México y Nuevo León, las tres sedes de los 13 partidos que se van a escenificar en este país. En la agencia France Press reporta a Cristina, se degradó a depresión tropical frente a Centroamérica y ahí reportan una persona fallecida. Sin embargo, remanentes de Cristina escapan, suben hasta la Bahía de Campeche y son los que nos van a traer lluvias el día de hoy.
4: La tormenta Cristina se degradó el miércoles a depresión tropical frente a la costa del Pacífico centroamericano, según informó el Centro Nacional de Huracanes de Miami. Cristina se formó el pasado lunes y aún se espera que las fuertes lluvias continúen en partes de Centroamérica hasta el jueves. El ciclón deja al menos un fallecido en Guatemala, fuerte oleaje y algunos daños. Hacia las 6 de la tarde, Cristina se encontraba a 100 kilómetros al sureste de San Salvador, con vientos máximos de 55 kilómetros por hora, y se anticipa que se disipe el jueves en Guatemala. Aún así, El Salvador aseguró que las condiciones ambientales continúan siendo favorables para un posible fortalecimiento del fenómeno a tormenta tropical antes de tocar tierra. Debido a ello, persistirán las lluvias de fuerte intensidad el jueves y podrían presentarse ráfagas de viento superiores a los 40 kilómetros por hora.
0: Ciudad de México paralizada, el país envuelto pues en una suerte de furor mundialista. La agencia France Press reporta que la presidenta Sheinbaum dice que el país está bajo control para la inauguración del Mundial.
5: La presidenta mexicana Claudia Sheinbaum reiteró el miércoles que todo está bajo control para la inauguración del Mundial prevista para el jueves en la Ciudad de México, sacudida por protestas constantes de los maestros. La mandataria tiene previsto asistir a la transmisión del primer partido entre México y Sudáfrica en el FanFest de la emblemática Plaza del Zócalo. Sheinbaum declaró que en caso de que por algún motivo la situación con las manifestaciones impida el uso de la plaza para la transmisión del partido inaugural, el gobierno cuenta con sedes alternativas en la capital. Un grupo disidente dentro del Sindicato de la Educación, la CNTE, está en huelga desde la semana pasada, exigiendo un aumento salarial y la derogación de una ley de pensiones, algo que el gobierno considera inviable. Los maestros bloquean a diario calles de la capital. El martes marcharon por una avenida que lleva al Estadio Azteca y regresaron luego al campamento que mantienen en las inmediaciones del Zócalo.
0: La Ciudad de México envuelta en el peor escenario, todo está trunco, empezando por el aeropuerto, las madres buscadoras que marchan pero que son detenidas cerca del Estadio Azteca. Así es el reporte.
6: A horas del inicio del Mundial de Fútbol, familias buscadoras nombraron a México como campeón en desapariciones. La ruta al Estadio Azteca retumbó con el grito de quienes exigen la localización con vida de las más de 133 mil personas desaparecidas en el país. Colectivos de la Ciudad de México, Puebla, Chiapas, Estado de México, Hidalgo, Oaxaca, Guanajuato, Jalisco y Sonora marcharon para visibilizar las ausencias. La protesta fue acompañada por autoridades de la Ciudad de México y esperada por agentes antimotines que custodiaron el perímetro del estadio. César Cravioto, secretario de Gobierno, intentó dialogar con las familias y evitar que llegaran al cerco policial, pero se retiró ante reclamos de los manifestantes que lo acusaron de abandonar a las buscadoras.
0: En México esa frase define pañal.
7: Sí, sí.
0: En el mundo, Trump dice que Estados Unidos puede no renovar el acuerdo, que no necesita ni a México ni a Canadá. Okay. La agencia France Press.
7: Solito.
4: El presidente de Estados Unidos, Donald Trump, declaró el miércoles que no busca una simple renovación del Acuerdo de Libre Comercio de América del Norte, el T-MEC, que sustituyó al T-LECAN por el propio presidente estadounidense. Bueno, no busco renovarlo. Yo hice ese acuerdo y la razón principal por la que lo hice es que el T-LECAN era el peor acuerdo comercial que he visto jamás. Yo lo mejoré. Tengo derecho a terminarlo. Con el T-LECAN no teníamos derecho a rescindirlo. Tuve que conseguir que los senadores aprobaran aquel acuerdo. Las partes del tratado México, Estados Unidos, Canadá, T-MEC, tienen hasta el 1 de julio para indicar si desean prorrogar sus términos por otros 16 años. Sin una renovación y a menos que una de las partes se retire por completo, el acuerdo seguirá en vigor, sujeto a revisiones anuales hasta 2036. México y Canadá son los dos principales socios comerciales de Estados Unidos. Los intercambios entre los tres países representaron un total de 1,6 billones de dólares en 2025, según datos del gobierno estadounidense.
8: Muy
7: buenos días. Vamos a ganarle al sol. Ya estamos listos para informar. José Luis Preciado en Radio Fórmula 94.5 de FM. Solo las noticias que a Yucatán interesan.

Es la Taría Curiamalia en Mendoza. 2001 fallecía esta gran cantante mexicana, la Taría Curi, considerada una de las voces más importantes de la música ranchera. De Ferrusquilla, Échame a mí la culpa y Mucho corazón.

0: Este tema es de María Elena Valdelamar.
1: Qué bien le dice la segunda.
0: Mucho corazón. Bien, pues a mensajes, porque el tiempo apremia, la presión de Túnez fuerte.
1: Fuerte, fuerte. 6:11 a.m.

0: ¿Te acuerdas de esta canción?
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7: El dromedario habita en zonas desérticas y solo tiene una joroba en su espalda. Puede soportar temperaturas extremas de frío y calor. Cuando corre, alcanza una velocidad de 65 kilómetros por hora y es capaz de cargar 170 kilogramos. No almacena agua como se piensa, sino que la obtiene metabolizando grasa almacenada en tejidos, principalmente en la joroba, misma que funciona como aislante de la radiación solar. Aunque está hecho para soportar la sequía, si no toma agua en un gran tiempo, pierde fuerza y peso. El dromedario puede estar sin comer hasta 7 días, pero se recupera si beben hasta 100 litros de agua en un solo día.
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El 11 de junio del año pasado falleció Brian Wilson, líder de los Beach Boys, 82 años, de Beverly Hills. Paul McCartney dijo, a propósito de Brian Wilson, dice, las notas que escuchabas en su cabeza eran muy sencillas, pero brillantes a la vez. Él fue el gran cofundador de Beach Boys y también el autor de buena parte de sus éxitos, como esta Hall de Be Nice y el tema de Kokomo, entre otros.

0: legendario líder y cofundador de Beach Boys, fallece en un día como hoy de hace un año, del 2025. Sí, apenas. 6:17, saludo a usted que nos sintoniza temprano, Club de las 5 de la mañana. Gracias. Estamos al aire.
1: Sí, señor.
0: Jesús y Leti, buen día. Para quien manda mensajes de voz aquí a Radio Fórmula, un poquito complicado pues escucharlos, ¿verdad? Porque tenemos que salirnos del sistema y entrar en otro equipo posicionador que nos complica un poco la ingesta, digo, la escucha.
1: Correcto.
0: Dice, Club de las 5, y muy temprano salí a caminar, sentí gran regocijo al ver todas las luminarias nuevecitas en mi querida Chichí Suárez. Bravo por Cecilia, pero muy mal por los 9 años anteriores de baches de Renan, que el presupuesto del bacheo se fue a parar a Miami, dice Julián González. Pues ahí anda, el exalcalde meridano, ahí anda lavándose la cara en varios medios de comunicación. Sí. Incluso que hasta se autoexilió, que ya no está por acá.
1: Tanto así.
0: Es lo que escuché, que ya no andaba por esta parte de Yucatán. ¿Acaso le quedamos
1: a deber?
0: Cortitos. No, a deber no. A deber no. No se lo digas. No se lo digas a Naiden.
1: Naiden. Aquí recibimos otro reporte y dice, es de la señora Lulú Canto. Sí. Dice, si ustedes me lo permiten, quiero volver a reportar solicitando la limpieza de rejillas allá en la calle 37, entre las 6 y 8, de la colonia Leandro Valle. Ya lo reporté.
0: Allá tengo por Chichí también.
1: Sí, por allá.
0: Por Chichí Suárez.
1: Tengo mis folios de reporte, pero hasta ahora no han venido.
0: Dice, le saluda Irma y Leticia Guzmán. ¿Recuerdan las de los chilaquiles?
1: Sí.
0: Aquí en el Club de las 5 de la mañana.
1: Sí, cómo no.
0: Fraccionamiento Las Américas. Dice, credencial 004. Buen día, como siempre, qué agradable despertar con ustedes en el Club de las 5 de la mañana. Muchas
1: Lady
0: gracias.
1: Lady Irina Barrera de Los Héroes está solicitando precisamente su credencial del mejor programa de la radio, así nos lo escribe.
0: Dice, les escribo desde Cisantún, Miguel Saldívar, José del Carmen Domínguez Saldívar, Pepe Domínguez, Crucito Saldívar, del trío Calavera, ambos de Cisantún. No somos arrogantes por acá, solo quiero manifestarle que estamos orgullosos de tan dignos personajes, por supuesto.
1: Profesor Luis Fernando Cuevas, que Adolfo también está escuchando en este momento.
0: Es Adolfo Gelda Montalvo, primer trabajador de la NASA de Cisantún, técnico eléctrico en la NASA y un ex cortador de Enequén. Perfecto. Dice en su comentario
1: profesor José
0: el buen
1: María
0: Miguel
1: también.
0: Saldívar.
1: Al profesor José María Canto y a Olvil Cámara también.
0: Vamos con Juan Vázquez Montalvo, meteorólogo de la Universidad Autónoma de Yucatán. Dice Juan, día lluvioso. Buen día, Juan.
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3: Muy buenos días, José Luis Preciado en Radio Fórmula. Estas son las condiciones del tiempo para el jueves 11 de junio del 2026. Pues la combinación de una onda tropical y con una vaguada en altura, pues a la masiva entrada de humedad del Mar Caribe y el Océano Pacífico, van a provocar pues, lluvias que podrían ser de intensidad de fuerte a muy fuerte en gran parte de la península de Yucatán y en particular en el estado de Yucatán. Y lluvias que podrían caer desde un poco antes del mediodía por la tarde y por la noche. Podrían ser tormentas eléctricas acompañadas de rachas de viento de hasta 40 kilómetros por hora. El viento va a ser del este y del sureste y las temperaturas máximas esperadas de 27 a 29 para la ciudad de Mérida y el interior del estado y la costa yucateca de 28 a 30. La sensación térmica 45 a 47, la radiación solar 900 a 1000 watts por metro cuadrado y la ultravioleta de 9 a 10 unidades. Tome sus precauciones porque pues seguramente habrán inundaciones, encharcamientos importantes nuevamente, inundaciones de zonas bajas. Salga con su impermeable, su sombrilla, zapatos para bogar agua, porque este será un día muy lluvioso. Muy buenos días, José Luis Preciado en Radio Fórmula.
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0: Bueno, pues muchas gracias, sí, señor. Juan Vázquez. Dice lluvia desde las 10, 11 en municipios del oriente y sur del estado. ¿Para qué? Lo tengan en cuenta el día de hoy.
1: Reportan un ataque de perro, nuevamente, sí. Dicen allá en fraccionamiento los héroes, y dicen que pues no han podido hacer mucho, se sienten abandonados por las autoridades, dicen que es imposible contactar a alguien del Departamento de Protección Animal del Ayuntamiento de Mérida. La señora embarazada que fue atacada está pues atorada con trámites, fue a la fiscalía y le piden dirección exacta de donde vive el perro que la atacó y cómo se había escapado. En fin, esto es allá en...
0: Acerca tu micrófono.
1: Esto es allá, no, pero no soy yo, señor, ¿o sí?
0: Sí, es usted.
1: Bueno, gracias a los amigos de Los Héroes, Muñe y Rocco. Gracias por acompañarnos.
0: Dice, buen día, don, mándele saludos a Germán Puch.
1: Saludos, Germán.
0: De parte de Pedro Gutiérrez, en el Merito, en la Merita capital del Panucho.
1: Mira, allá en Kansas.
0: En Kansas City, súbele tún. Y muchas gracias también Jorge. Dice, los autos eléctricos no contaminan el aire. La electricidad de México que usan los autos eléctricos se produce en centrales termoeléctricas, que sí contaminan.

0: mismo el doctor Edgardo Arredondo había comentado desde el principio. Dice, ¿cómo pasas un hospital de un lado a otro y no te llevas el banco de sangre, que es el soporte principal en el tema de transfusión, operaciones, reposición, etcétera? Y ya le platicaremos también de una cirugía que se llevó a cabo, una cirugía robótica en el nuevo Orán. Esta intervención consistió en una cirugía de vesícula biliar practicada a una paciente de 45 años de edad, diagnosticada con litiasis mediante el uso de la tecnología robótica. Le permitió procedimientos precisos, seguros y una recuperación más rápida. Y esto también, pues, es digno de mención. Vamos a mensajes a
1: con
0: esta hora.
1: Con este fondo musical. 6:26 p.m.
0: Es Creedence. ¿Has visto caer la lluvia?
1: Agua clara de Creedence.

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8: Los murciélagos son los únicos mamíferos capaces de volar de forma activa y controlada durante largos periodos de tiempo nocturno.
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Extraordinarios importados desde la tierra del canguro, desde Australia. Estamos escuchando a el dueto de Air Supply. 1950 nació el músico británico Graham Russell. Formó el grupo de pop rock Air Supply, el cual logró ocupar el quinto puesto en las listas musicales de Australia con su tema Making Love, Here I Am, que es este tema que sonará ahora. El que sigue

0: quita tu mano.
1: Oiga, señor, no haga eso, por favor.
0: Buen día, dice, saludos a todos los radioescuchas y en especial al ingeniero Juan Carlos Manzanilla, gran amigo y profesional José Antonio Fragoso Guade, escuchando este programa. Dice, saludos también, súbele tú, Pedro Gutiérrez, don Germán, también saludos a Leo y a Mari de Le Petit Café.
1: Allá en Héroes nos escucha Quichu.
0: Bueno, decíamos que avanza la transformación de la salud en Yucatán, decía el gobernador Díaz Mena. Esto a propósito de la primera cirugía robótica ahí en el Orán.
2: Yo quisiera expresar pues nuestro más profundo orgullo de este momento histórico que estamos viviendo, de ver esta primera cirugía robótica en este Hospital Orán y en Yucatán. Por lo mismo, este logro muestra lo que podemos construir cuando hay coordinación y compromiso entre los tres órdenes de gobierno, agradecidos con el apoyo que la presidenta Claudia Sheinbaum está dando a este nuevo modelo de atención a la salud para las y los yucatecos. El modelo IMSS Bienestar, un modelo que privilegia el acceso de la gente que menos tiene a tecnologías como la que estamos observando.
0: Este modelo IMSS Bienestar, dice el gobernador, privilegia el acceso de la gente a la tecnología, la que menos recursos tiene. Una cirugía de vesícula biliar a una paciente de 45 años, ahí estaban presentes tanto el gobernador Díaz Mena como el director general del IMSS Bienestar, Alejandro Sbarch, quienes constataron los beneficios de esta atención médica. Esto en el Hospital Orán. Ya le platicaba que en el hospital, en el mismo hospital, en el programa de Azucena Oresti, hubo una denuncia de la hija de doña María Rosado, paciente diabética, pues que denuncia que no tuvieron buena práctica con ella, con su pie, no había suficiente material de curación. El nuevo Orán recién abrió sus puertas el 17 de mayo pasado. Veíamos al secretario de Salud también comentar que Yucatán bajó en un 87% la incidencia del dengue.
1: Qué bueno.
0: Afortunadamente, son muy pocos los casos, es de los estados que mejor han logrado este tema. Pero no hay que bajar la guardia, sobre todo en el tema de la fumigación. Hay que reforzarla máximo en medio de tanta lluvia que se anuncia para los próximos días.
1: Pues qué bueno.
0: Todo ello.
1: Qué bueno.
0: Muchas gracias, don José Aguilar, credencial 56. Salúdame a don Guti. ¿Cómo va su graduación de taonero?
1: Ahí vamos terminando.
0: ¿Ya qué sabes hacer? Me dice.
1: ¿Y cuándo
0: inauguras?
1: De jamón y queso.
0: ¿Inauguras tu?
1: Con chorizo. Tutti. Jamón y queso y chorizo.
0: Ah, sí. Ok. La combinación.
1: Sí.
0: Bueno, ¿que cuándo inauguras tu panadería?
1: Ya pronto.
0: Sí.
1: Ya pronto. Tutti. Aquí vamos a escuchar la
0: Tutti Canto. ¿Quién te la va a grabar?
1: Pues usted. Panadería, el Tutti Canto.
0: Tutti Canto. La mejor hojaldra.
1: Ok, pasó.
0: 100% hojaldra. 200 jubilados de Pemex y Comisión Federal protestan en el Monumento a la Patria. Les mocharon a la mitad y en algunos casos hasta más su pensión.
3: Con una participación de cerca de 200 elementos, jubilados de Pemex y de CFE se reunieron en el Monumento a la Patria para manifestar su inconformidad sobre la reforma que les quita el 50% de sus pensiones por 30 o más años de servicio. En este apartado, los extrabajadores de estas dos empresas importantes sienten que ha sido un atropello a sus derechos humanos.
4: La comunidad nos escuche, que sepa qué está pasando con nosotros y qué puede pasar con ellos también, ya que se ha vulnerado el Estado de Derecho. Y consideramos que en un futuro corto o mediano plazo también pueden poner en riesgo pues las propiedades de las personas y en general el Estado de Derecho totalmente vulnerado.
3: Con relación a las llamadas pensiones doradas, los manifestantes aceptan que algunos sí cobraban una jugosa cantidad mensual. Sin embargo, la gran mayoría solo cobraba lo justo para vivir, siendo reducida y afectando el ingreso hasta para comprar medicinas o estudios médicos.
4: Nosotros estamos de acuerdo que hay pensiones doradas de unos cuantos jubilados, pero no son las nuestras. realmente nosotros estamos muy lejos de tener una pensión dorada, apenas si vivimos con esa pensión que nos ganamos por 30, 40 o más años de servicio, y pues actualmente creemos que es totalmente injusto.
3: Después de hacerse anotar en el Monumento a la Patria, el contingente de cerca de 2 centenares de manifestantes se trasladó hacia las oficinas de la Comisión de Derechos Humanos, esperando ser escuchados y entablar una mesa de diálogo que pueda satisfacer su molestia.
4: El titular de la oficina nos está esperando, vamos a entregar un escrito y vamos a tratar de hacernos oír también en esa comisión. Sí, eso, porque los derechos humanos actualmente nos sentimos como despojados, como si nunca hubieras trabajado y nunca hubieras hecho legal tu jubilación en frente de las autoridades.
3: Informó para Radio Fórmula Yucatán, Óscar Altamirano.
0: Siguen los amparos de trabajadores de la Comisión Federal de Pemex.
1: Y así se la van a llevar, tema, quién sabe cuánto tiempo.
0: Por el tema de su recorte sí. A pensiones, y la presidenta no los atiende, dicen ellos, no los escucha. Eduardo Yiteras, el periodista, nos envía la lista de gobernadores que han recibido pues una orden de bancos mexicanos y sus filiales de Estados Unidos para que les investigue las cuentas personales y el entorno familiar de 7 gobernadores que estarían ahora sí que en el negocio de la lavandería. Ejecutivos del sistema financiero estadounidense aseguraron a Código Magenta que la directriz del gobierno norteamericano podría derivar en congelamiento de cuentas de Laida Sansores Campeche, de Villegas del estado de Durango, Morelos, Margarita, Veracruz, Rocío Nale, de Coahuila, Manolo Jiménez, de Oaxaca, Salomón, y de la Ciudad de México, de Clara Brugada. La medida se suma a órdenes similares a el de Sinaloa, Rocha Moya, y el de Tamaulipas, Américo Villarreal.
1: Casi la mitad.
0: Y todavía te explicas por qué pierden de todo a todo en Coahuila, ¿no?
1: Sí, claro.
0: Todo ello, le decía, como parte de investigaciones, seguramente en contra de estos personajes. Dice, buen día, a 2 años para que la gran obra del gobernador en el tema de Lorán, dice Rolando Espinosa, a 2 años cuando se colocó la primera piedra y el día de hoy son ya obras estrenadas, la de Lorán. Y me dice Rolando Espinosa que Manolo Villegas son priistas. Bueno, en general, ahí están todos metidos en el mismo ajo.
1: Dice don Daniel Burgos, gracias por acompañarnos. Sí. Dice, hoy empieza el Mundial y espero que México no haga el ridículo. Y doña Juanita, ve si me da risa lo que pone. Dice, estoy harta del fútbol y no ha empezado.
0: Vamos a irnos a la pausa con este mensaje, canción que nos recomendó Abigail Interian. Coleboca y el Shish, el Maya Fullness, Patiki.
1: Ah, mira.
0: Llévatela Patiki. Despacio. Chéquese la cancioncita.
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1: El jugador más joven. El gran torneo de fútbol de verano ha visto debutar a talentos extraordinarios desde edades muy tempranas. El caso más famoso es el de Pelé, quien con apenas 17 años conquistó el Mundial de 1958 y maravilló al planeta con su calidad. Desde entonces, muchos jóvenes han soñado con repetir aquella hazaña. El torneo representa el escenario perfecto para que aparezcan nuevas estrellas capaces de cambiar la historia del fútbol. En este 2026, el mexicano Gilberto Mora es el más joven del evento con 17 años.
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1: Brasil y su regreso al protagonismo. Hablar de Brasil es hablar de la selección más ganadora en la historia del torneo más importante del fútbol. Con 5 títulos en sus vitrinas, la canariña siempre llega como favorita, aunque su última conquista fue en el 2002. Desde entonces ha vivido eliminaciones dolorosas que aumentan la presión sobre cada nueva generación. Para 2026, Brasil apuesta por una mezcla de juventud, talento y tradición para recuperar la gloria perdida. El mundo espera ver nuevamente el jogo bonito que lo hizo legendario. ¿Será este el año del regreso brasileño?
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2: En plena ciudad de Colima, el majestuoso Palacio Federal destaca por su arquitectura neoclásica. El terreno de este inmueble fue un cementerio, después una finca y una botica. Pero fue hasta 1908 cuando el entonces presidente municipal Blas Ruiz Díaz y un propietario del inmueble construyó ahí su casa. Sin embargo, desde 1928, el edificio estuvo en pugna por diferencias políticas, por lo que el gobierno estatal lo confiscó. Su interior está adornado con pinturas y murales de artistas como Mercedes Zamora o Antonio Cedeño, entre otros.
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3: Este jueves se inaugura el Mundial de Fútbol, por lo que las autoridades implementaron un cerco de seguridad en la primera milla del Estadio Ciudad de México, que abarca aproximadamente Santa Úrsula Cuapa, Pedregal de Santa Úrsula, Ejido Viejo de Santa Úrsula, Circuito Azteca y Lateral de Anillo Periférico, Avenida del Imán y Gran Sur, la Calzada de Tlalpan, Acoxpa y Avenida de las Torres. Además, a las 9 horas se abrirán las puertas del estadio para el ingreso de los aficionados y la inauguración será a las 11 horas. El encuentro de la selección mexicana iniciará a las 13 horas. Se espera que se realicen manifestaciones en las inmediaciones del recinto. Informó Itzel Vanegas. 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

2009, el cantautor Ricardo Montaner visitaba la sede de la Organización de las Naciones Unidas en Nueva York. Embajador de buena voluntad del Fondo de las Naciones para la Infancia, que es la UNICEF, La Gloria de Dios y Tan Enamorados. Es Montaner de Venezuela.

0: Dice Mauro Coello, gracias por incluir al Papa, es como un respiro ante tantas noticias malas en el país. Estuvo preciosa la inauguración de la imponente Torre de la Cruz en la Sagrada Familia en Barcelona. Los temas del Papa son la salud mental, la depresión, la trata, la inmigración, la violencia contra las mujeres. Son mensajes de esperanza, pero sobre todo mensajes de aliento. Visitó una cárcel en Barcelona, habló con personas que han sido abusadas por sacerdotes. Hoy va a estar en las Islas Canarias. Al parecer la Iglesia Española está trabajando muy fuerte, directamente con la sociedad. Prueba de ello son las misas que han sido multitudinarias a lo largo del recorrido de León XIV por España. Lo que en México y Yucatán no se ve y no se oye. Dice, y le digo yo que no voy directamente a la iglesia, sino que veo la misa en YouTube.
1: No me diga.
0: Dice Maru Coello.
1: Bueno, es lo mismo.
0: La visita de
1: hace efecto.
0: León XIV en Barcelona y ya se cierra, se quedó formalmente inaugurada la Basílica de la Sagrada Familia en el centenario del fallecimiento de su autor, el arquitecto catalán Antonio Gaudí. En el día cumbre de su visita a España, visitó una cárcel en Barcelona y recordó que el pasado no es una condena permanente. La iglesia católica más alta del mundo es la Sagrada Familia y ya está concluida en Barcelona, en España.
1: Perfecto.
0: Muchas gracias por la sintonía. Bienvenida a las nuevas inversiones, dijo Cecilia Patrón, al enterarse de que el programa del gobierno del estado, que se llama Renacimiento Mérida, va directamente con obra pública en la ciudad. Esto es tanto en la Junta de Agua Potable como en el tema de movilidad y vialidades, seguridad pública, entre otros.
2: Como respuesta al anuncio del gobierno del estado sobre el plan Renacimiento Mérida, la alcaldesa Cecilia Patrón Laviada opina que todas las inversiones que se realicen para la mejora de la ciudad son bienvenidas, pues al final los meridanos serán los beneficiados. Sin embargo, deben hacerse con transparencia y respetando la autonomía municipal.
3: Por supuesto que todas las inversiones que se hagan en nuestra ciudad siempre van a ser bienvenidas, siempre y cuando sea lo que la gente necesita y se haga de forma transparente y clara, con coordinación con el ayuntamiento, respetando la autonomía del municipio y respetando a quienes habitamos en esta ciudad, pero toda colaboración siempre será bienvenida para nosotros, porque eso habla de que mejoraremos todos los servicios para las y los meridanos. Ese es nuestro compromiso y nuestra obligación.
2: Si bien el plan contempla mejorar tres rubros importantes como son agua potable, movilidad y seguridad, el gobernador Díaz Mena aseguró que él incluirá a la alcaldesa de Mérida, así como a su equipo de trabajo para llevar a cabo estas mejoras en la capital del estado, algo que celebra la munícipe.
3: Nosotros tenemos continuamente comunicación con el gobernador, seguramente en los próximos días estaremos hablando de esto. Nosotros siempre estaremos a favor de la coordinación, del diálogo, siempre y cuando se haga de forma coordinada, que eso es lo que buscamos siempre, que sea lo mejor para quienes vivimos en esta ciudad, para su bienestar. Así que estaremos muy atentos en los próximos días.
2: Informó para Radio Fórmula Yucatán, Óscar Altamirán.
0: Bueno, le piden a Panchito Torres, director de la JAPAI, que se aplique más a fondo en el tema de la justificación del préstamo de 1.500 millones de pesos para la JAPAI.
1: Okay.
0: Más que perforar pozos y extraer agua, hay que atender lo que hoy está ocurriendo en las tuberías de la Junta de Agua Potable. Esto es la recuperación de caudales. ¿De qué te sirve perforar 50 nuevos centros de abasto de agua, pozos, si el agua que tira la JAPAI a través de sus distintos cárcamos, los que envía a los domicilios, pues están llenos de fugas? Hay que irnos directamente con la recuperación de caudales, aquí lo hemos comentado. Si estás enviando a las tuberías 100 litros y en el camino se pierden 60 o 70, está siendo ineficaz.
1: Obvio.
0: Esa agua es obvio. Hay que recuperarla al máximo. Pérdidas físicas, fugas, desperdicios, hay errores en la medición, hay conexiones irregulares, hay agua que no se está contabilizando y hay agua que se desperdicia en el interior de los domicilios, pero que va directamente de la toma de la misma JAPAI, por lo tanto no puedes tocar el medidor porque te metes en una bronca jurídica. con la Junta.
4: Claro.
0: ¿Y qué decir de aquellos que adeudan el servicio también de agua? Uh-huh. Y con agua potable llenan sus enormes piscinas, las descuidan y se convierten en charcos criaderos de mosquitos.
4: Aparte.
0: Primero, hay que atender de lo que estamos careciendo, de las fallas que tenemos. Y ya luego planear, pues, nuevos sitios de rebombeo, nuevas fuentes de extracción y otras cuestiones más. Alain López Briceño, que es la secretaria de Infraestructura para el Bienestar, también habla de este plan Renacimiento para Mérida. A ella le toca lo que es la infraestructura.
5: El día de ayer, como bien decías, el gobernador Huacho Díaz presenta el diagnóstico que es el inicio del anuncio de hace unas semanas de Plan Renacimiento para Mérida, que hace acompañado de la presidenta, la doctora Claudia Sheinbaum. Ayer platicábamos las tres vertientes sobre las cuales se está y se continuará trabajando, que son agua, vialidades seguras y el poder reforzar la infraestructura en materia de seguridad para lo que implica Mérida y ahora la zona metropolitana. Estas tres vertientes nacen de un diagnóstico que a grandes rasgos es el crecimiento que ha tenido Mérida en un más de 20% en estos 5 años, así como el incremento de las unidades vehiculares a hoy ya casi 800,000 que se encuentran en esta región circulando. Todo ello nos lleva, nos obliga, por supuesto, a hacer una pausa, a planear a largo plazo y a presentar esta solución que el gobernador ha aperturado a la consulta ciudadana en los próximos días.
6: Me platicabas que va más allá de los 1.500 millones de pesos, es decir, es un plan de largo aliento para intervenir a fondo la JAPAY, el tema de la movilidad, pero no la movilidad del vaivén, sino la movilidad de manera general, ¿no?
5: El concepto es una red metropolitana de vialidades seguras. ¿Qué es esto? Si bien partimos de periférico hoy, un periférico seguro necesita reforzar iluminación dado el crecimiento y la ampliación de carriles, lo que son las laterales. Necesitamos, por supuesto, modernizarlo. Ayer presentábamos 15 puntos de intervención dentro del periférico, que es la modernización de las glorietas inferiores a los pasos superiores viales, y en el mismo sentido también el poder tener infraestructura peatonal que sea segura. Todo esto es reforzar anillo periférico porque es nuestro punto inicial para el crecimiento de infraestructura hacia la zona metropolitana y también hacia dentro de la ciudad a través de corredores urbanos como son puntos, que necesitan intervención, circuito colonias, avenida aviación que hemos venido a platicar contigo en otras ocasiones y así como el corredor hacia Humán. Esto por mencionarte algunas. ¿Qué sigue? Aperturar todo esto a la consulta pública. Se están planteando 16 foros de consulta ciudadana, así también como poder a través de plataformas digitales ir dejando la opinión, sugerencias, reclamos. Incluso.
0: Es Alain López Briceño, la titular de Infraestructura para el Bienestar. Ahí están las tres principales obras en las cuales el Estado va a intervenir en la ciudad de Mérida. Vamos a mensajes, pero antes.
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15: La miel es el único alimento natural que nunca se echa a perder debido a su baja humedad y acidez.
14: Conoce más.
15: Los cocodrilos no pueden sacar la lengua porque está unida al paladar por una membrana rígida que se lo impide.
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18: Las 7 de la mañana, jueves 11 de junio, saludos, amplia zona de baja presión, remanentes de Cristina que subieron del Pacífico a la Bahía de Campeche, propician lluvias, dice Juan Vázquez desde las 12 del día. Hoy la mínima de 23, la máxima de 31, ya los moscos no respetan ni distancia ni espacios, están en todos lados. Y eso que somos la entidad con menor incidencia del dengue, no hay que confiarnos. Se logra la primera cirugía robótica en el Nuevo Orán. El gobernador Díaz Mena celebró esta transformación de la salud en el estado. Sin embargo, en el programa de Azucena Oresti, en Radio Fórmula, una persona denuncia mala práctica médica en este mismo hospital. Una paciente diabética, María Rosado, con necrosis en un pie, desarrolló una infesta de gusanos. Vaivén vuelve a cumplir con usuarios, ya están todos en el servicio público. El gobierno del estado también cumplió con los concesionarios, hay acuerdos mínimos y ya entró en operación la nueva junta directiva que presidirá la Agencia del Transporte de Yucatán. Protestan jubilados de Pemex y Comisión frente al Monumento a la Patria. y ante el anuncio de la entrada del gobierno estatal a hacer obra pública grande en Mérida, la alcaldesa dice bienvenidos a todos aquellos que se sumen y apoyen las mejoras en la ciudad de Mérida. Estados Unidos avala Yucatán, lo considera viable, recomienda viajar, es la entidad más segura del país. En medio de la justa mundialista, Jalisco es la peor opción, le siguen Ciudad de México y Nuevo León, que están entre las sedes, las tres, de 13 partidos para el país. Restaurantes deberán pagar entre 5,000 y 25,000 pesos por transmitir el Mundial. Y si el Estado quiere comprar los derechos, tendría que haber pagado 40 millones o alguna oferta especial que por ahí les habrá caído.
19: A unas cuantas horas de comenzar la justa mundialista, con el partido entre México y Sudáfrica, restaurantes que quieran pasar los juegos de dicho evento tendrán que contratar el servicio de transmisión a través de dos empresas. Esto lo comenta Israel López García, presidente de la Canirac Yucatán, quien adelanta que los costos por pantalla van desde los 5 hasta los 25 mil pesos.
20: Actualmente, las empresas autorizadas para otorgar estas licencias comerciales son Easy Negocios y Sky Business. Los costos dependen del tamaño del establecimiento. Negocios con menos de 5 mesas tendrán un costo de 5 mil pesos aproximados para todo el mundial. De 6 a 20 mesas, 15 mil pesos aproximados por evento y por televisor. Más de 20 mesas, alrededor de 25 mil pesos.
19: Asimismo, el empresario restaurantero explica que al tener establecimientos comerciales, la FIFA, a través del INPI, estarán multando a los restaurantes que infrinjan con estas normas, teniendo que pagar multas millonarias, por lo cual se les invita para asesorarse con Canirac y, si es de su agrado, contratar el servicio de transmisión a través de la cámara, pues tienen descuento los afiliados. Complementando lo anterior, advierte que los servicios de streaming también serán sancionados.
20: Las plataformas personales de streaming, como pueden ser Beats o como pueden ser Rojo, no están autorizadas para la transmisión comercial dentro de establecimientos. De igual forma, no está permitido contratar una sola señal y hacer la transmisión en diferentes televisores utilizando repetidores o divisores, ¿no?
19: Si bien muchos comercios dentro de sus posibilidades sí contratarán los servicios de transmisión, la mayoría no lo hará, aunque eso significa mantener o decaer un poco en sus ventas, pues se estima que entre el 20 y el 30% de aficionados prefiere ver los partidos en bares o restaurantes, dejando una derrama económica importante.
20: Se estima que se generará un consumo adicional de alrededor de los 562 millones de dólares. 10 mil millones de pesos adicionales en todo México, con un incremento que puede esperarse alrededor del 29% a las visitas a restaurantes en el mes de junio y julio, y además de creaciones de empleos temporales en el sector.
19: Informó para Radio Fórmula Yucatán, Óscar Altamirano.
18: Muchas gracias a Maribel Vega. Ayer ella nos mandaba un video sobre el tema relacionado a la tala inmoderada de árboles ahí frente a Eladios Oriente. Estaban bonitos, grandes, en medio de la avenida, y de la noche a la mañana, ayer amanecieron cortados. El municipio de Mérida denunció ante la fiscalía la tala ilegal de 7 árboles en Circuito Colonias, esto frente a Eladios Oriente. El ayuntamiento presentó denuncia para que se investigue lo ocurrido y se determinen las personas responsables. Personal de la Unidad de Medio Ambiente y Bienestar Animal realizaron una valoración preliminar de los ejemplares afectados. Llegamos tarde siempre a esto, don Guti.
21: Sí.
18: Llegamos cuando el árbol ya se cortó, llegamos cuando el daño está hecho, y la multa, que es poca comparada con el daño, tal como ocurrió con la gasolinera de Cholul, lo mismo, 600 mil pesos.
21: Y aparte todavía
18: se había dicho millón y pico. Y le decíamos a la alcaldesa, ¿no considera que usted es poco? Bueno, pues es relativo, que es poco, que es mucho. No, es que si no se ejerce una autoridad plena sobre este tipo de atracos al mobiliario verde de la ciudad de Mérida, que además nos cuesta un trabajo el poder fomentarlo, pues entonces, si no ponen las barbas a remojar.
1: No, pues que
18: no ejerces ningún tipo de ejemplo público en ello, ¿no?
1: ¿Ya tiene cuántos días eso? Y ahí sigue el tiradero.
18: Bueno, ayer amaneció, me dice Maribel Vega, ayer amaneció la tala de estos 7 árboles. Uh-huh. Ya se interpuso la denuncia ante la fiscalía.
1: ¿Unos talan, otros recogen o qué? ¿Por qué el que taló no lo recogió de una vez y se lo llevan?
18: Porque se va a evidenciar públicamente, ¿no? No quieren que se sepa quién fue, pero seguramente los vecinos lo vieron y saben quién encargó este trabajito, porque no creas tú que el talador, el autor intelectual aparece, ¿eh?
1: Exactamente.
18: El autor intelectual está agazapado, manda a 2 que 3 frescos, que además saben que están cometiendo un delito y aún así se prestan para ello.
1: Sí, imagínate nada más.
18: Oye, Guti, anda y corta ese árbol, ¿no? Córtalo tú. Y que te pongan una multa.
1: Pues sí, tal vez.
18: Oye, pero tú eres trabajador. No, pero no te hago esos trabajitos. Yo no soy un sicario ecológico.
1: Sí, imagínate.
18: Claro.
1: No, desde luego.
18: Puede ser o sicario radial.
1: O
18: sicario radial, pero no un sicario del arbolado de la ciudad de Mérida.
1: Arbolicidio.
18: Para la gente que poda árboles, no confunda P con J, ¿eh?
1: No.
18: Y no se preste a este tipo de enjuagues. Oiga, ¿usted ya pidió permiso para cortar el tamarindo? No.
1: Pues no.
18: Pero mire, está levantando. Pida permiso.
1: Claro.
18: Al municipio, justifique si en efecto hay que hacer algún corte o hay que hacer nada más una poda.
1: Una poda.
18: Pero no se presten,
1: tampoco
18: señores.
1: Tampoco confunda. Una poda.
18: No se presten a estos arboricidios.
1: Así es.
18: Diría Tres Patines. Somos México, María José Gómez Mont, es la secretaria nacional de Juventud de Somos México, pues habla de la participación de los jóvenes en la política, muy baja. Solo el 16% de los jóvenes confía en los partidos políticos.
21: Estamos creando una organización realmente diferente, porque muchas veces lo que pasa cuando un joven se acerca a un partido político es toma tus flyers, vete a tocar puertas, pero a la hora de opinar, a la hora de decidir, nadie los escucha. Y es lo que estamos rompiendo totalmente con aquí en Somos México y en el ala juvenil, que es Somos Impacto, porque los jóvenes de Somos México estamos en todos los espacios de decisión. Por eso en Somos México un tercio de las candidaturas y de los puestos de dirigencia son para personas menores de 35 años, para impulsar ese relevo generacional que tanto necesita nuestro país y para dar una verdadera oportunidad de decidir a los jóvenes de México.
18: ¿Qué pide el joven hoy de México?
21: Un cambio. Necesitamos crear espacios que respondan a las necesidades actuales, empezando desde lo más básico, que es nuestra seguridad. Justo es algo que hemos platicado mucho y la mayoría de nosotros nunca conoció un México en paz. Si platicas con los jóvenes de México de hoy y les preguntas cuál es tu primera experiencia con el crimen organizado, tu primera memoria de la violencia, la mayoría de ellos te van a decir algo que pasó a los 3, 4, 8 años. En contrario, nuestros papás nos cuentan, ¿no? Que podían salir con la pelota, jugar en la calle y andar en bici. Y para nosotros siempre ya hubo miedo desde la infancia hasta no poder salir de fiesta.
18: Porque María Gómez Mont Herrera Prats, secretaria nacional de Juventudes, es hija del abogado Gómez Mont. ¿Recuerdas?
1: Sí, señor, Guti. ¿Cómo no?
18: Don Arsenio, buen día, saludos. Solo para decirles que si pueden venir los ingenieros de vialidad de la SSP para ver qué pueden hacer para poner un retorno en la salida del nuevo Orán, ya que no hay, ahí no hay un espacio. Tienes que llegar a la avenida 86 para ir al centro, cuando con un retorno sería más fácil para todos y así no congestionamos la avenida 86. Esto va para la SSP, dice don Arsenio en su reporte. Saludos, Arturo. Es don el señor Kawich. Dice, saludos, tremenda la FIFA esa, Morena como partido, y me siento como en Cuba, que nunca he ido sin poder ver el fútbol, dice don Arturo Kawich desde Canacín.
1: Saludos también para don Adrián Segura, papá del pequeño Bruno Segura Covarrubias, y igualmente para su mamá Mariel y Covarrubias.
18: Russell Flores dice que no va a poder ir Sheinbaum al partido de fútbol porque teme que le chiflen en la inauguración como con Dilma Rousseff allá en Brasil. Tiki, tiki, tiki, tiki, triki, triki, triki.
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43: Leonardo da Vinci podía escribir con una mano y dibujar con la otra al mismo tiempo, con una habilidad asombrosa.
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0: Paint, Píntalo de Negro. Estamos escuchando The Rolling Stones con este tema que estaba escalando el número uno en el año de 1966. Ya llovió. Y bueno, caos total en la Ciudad de México en el día de ayer, el día de hoy. Me dice en su reporte Gabriela Rosales, dice, los utilizaron como su reserva electoral los de Morena y hoy tendrán que aguantarlos. No tiene el régimen autoridad moral para frenarlos si toda la vida los estuvieron apapachando.
1: Mira nomás.
0: ¿Qué tal, eh? Se les creció. Ahora sí que el problema en esa zona. ¿Hay deportes?
1: 7:17, Dante Omaña dominando el balón al borde de la cancha.
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1: Dante Omaña, buenos días, te escuchamos.
5: Gracias, muchas gracias. Buen día para todos ustedes, amigos de Radio Fórmula. Es un privilegio hacerlo en la mañana de este jueves. No hay plazo que no se cumpla. Hoy arranca la Copa del Mundo. El 13 de junio de 2018 se designó a México, Estados Unidos y Canadá para organizarla. Y ha llegado el momento. Es un día histórico para el fútbol en nuestro país. Será la tercera Copa del Mundo que nuestro país organice. 1970, 1986 y ahora en el 2026. Tanto el 70 como el 86 fueron grandes mundiales. El primero con el cierre de la carrera mundialista de Edson Arantes do Nascimento Pelé. Y en el 86 la cumbre de Diego Armando Maradona. ¿Habrá una nueva figura? Sí, son tres países los que organizan esta Copa del Mundo, pero México incluido, y México ha sido parte fundamental en la historia de las Copas del Mundo. Tanto así que ha estado en 8 partidos inaugurales. ¿Qué opina de esta situación? Javier Aguirre apenas ayer se enteraba de esto.
6: Mañana podría ser esta oportunidad de ganar.
7: ¿Por qué mencionaste 7 u 8 mañana el 8?
6: Son 7.
7: Son 5,
6: o sea, son 7 partidos inaugurales.
7: ¿México?
6: 7 inaugurado.
7: ¿El que mayor tiene en la historia de los mundiales?
6: Muy bien, buen dato, ¿eh? No sabía. Y hemos perdido los 7, dices. 2 empates. No, pues hay que romper la estadística, hay que intentarlo por lo menos. No tenía ni idea y es parte de la historia, pero bueno, esta es buen dato. Se los comentaré a los chavos, fíjate, es un buen dato para decirles otro motivo más por el cual hay que salir a ganar el partido. No tenía ni idea, pero qué bueno que me lo dices. Y sí, esperemos mañana romper con esa estadística.
5: Ahí están las palabras de Javier Aguirre Ona India, el director técnico, quien por tercera ocasión estará dirigiendo a la selección mexicana en un mundial. Por su parte, Hugo Broz, director técnico de Sudáfrica, rival de México hoy a la 1:00 p.m, dice, los 85,000 mexicanos que estarán en el Azteca no juegan. Nosotros vamos a dar todo de nuestra parte para llevar los 3 puntos a nuestro bolsillo. La inauguración arranca a las 11:30 a.m. y se espera que haya posibilidad de que no exista ningún problema para los aficionados que estén llegando al Estadio Azteca. Entre los artistas confirmados se encuentra Belinda, Danny Ocean, Lila Downs, Los Ángeles Azules, Alejandro Fernández, por cierto, cantará el himno nacional mexicano, estará Salma Hayek, embajadora de la Copa del Mundo, también estará Shakira, Maná, en fin, va a ser un gran día para la inauguración del Mundial de Fútbol. Por primera ocasión, 48 selecciones, una locura. Habrá por primera vez 16avos de final. En fin, todo listo para que arranque el Mundial de Fútbol. Que haya suerte para todos. Vámonos con algo del béisbol de la Liga Mexicana. Los Leones de Yucatán se han llevado la serie. Vencieron el día de ayer a los Rieleros de Aguascalientes 5-4. El cuerpo de picheo melenudo retiró a 20 enemigos en respectivo orden y no toleró imparables de la segunda a la octava entrada, aunque eso sí, el noveno capítulo se puso color de hormiga. El día de hoy se cierra la serie ante los Rieleros. Algo del béisbol de las Grandes Ligas. Max Scherzer salió de la lista de lesionados. El serpentinero de los Azulejos de Toronto llegó a los 3,500 ponches y lo hizo nada más y nada menos que ante Kyle Schwarber con un cambio de velocidad de 86 millas. Y con esto el ganador de 3 premios Cy Young y 8 veces All-Star es el undécimo serpentinero en la historia de las Grandes Ligas con 3,500 chocolates. Gracias. Buen día para todos.
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0: Muchas gracias por continuar con nosotros aquí en Radio Fórmula. A la gente que nos escribe también por el tema del Orán y los datos que ahí se están, diríamos, vertiendo. A Pepe Muñoz, que nos escribe, dice que se vigile de nuestros árboles esa poda que nos deja el alma rota, que los empresarios entiendan que no es poda con letra J. Dice, bueno, hay alguien ahí, saludos.
8: Bueno.
0: José Alvarado, saludos, gracias, don José. Aquí estamos, Francisco. Un saludo, buenos días, Guti, don Fritz, a todos.
8: Buen
0: don
8: día.
0: Francisco, nos manda el cántico este que quieren volver popular en los estadios de México. Saca tu pañuelo blanco, saca a Morena. Ese es el grito que podría tener o no éxito.
8: Pues sí.
0: Depende de lo que
8: incitan
0: venga.
8: Pues hacer esa acción.
0: Bueno, por lo pronto, de 3 a 4 volvemos con más noticias el día de hoy. Muchísimas gracias por su confianza y atención.
1: 7:24 ya nos vamos. Mañana 5:30 en esta misma frecuencia. Les esperamos en el Hotel El Conquistador. Hace 56 años... el partido inaugural del Mundial de México 70 fue entre México y la Unión Soviética. Terminaron a ceros. En ese entonces el Tri fue dirigido por Raúl El Güero Cárdenas. Y de él es esta frase: el triunfo y el éxito no son un acto, son un hábito. Raúl Cárdenas, futbolista mexicano. Disfrute del fútbol. 7:25

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17: Lo que no sabías.
18: El cuerpo humano tiene suficiente hierro para fabricar un clavo de 3 centímetros de largo, distribuido principalmente en la sangre.
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19: 7:30, vamos contigo David Galván, regresamos ahí al Estadio Ciudad de México, en donde según la agenda oficial de la FIFA, se abren las puertas a las 8:00 a.m, la inauguración, como bien sabemos, 11:30, el primer encuentro, el inicio del partido a la 1:00 p.m, ese es el programa para hoy, David, ahí en el estadio.
20: Así es, Azucena, y estamos como en esta parte de Somos Locales de Grupo Fórmula, documentando este operativo última milla de las autoridades de los tres niveles de gobierno de seguridad, encabezados por la Secretaría de Seguridad Ciudadana, y las imágenes de mi compañero Aldo Reyes. Podemos ver cómo están los cierres que se están realizando a la circulación sobre la calzada de Tlalpan, lo

0: cual obliga a los asistentes a este importante primer partido inaugural a caminar pues poco más de 2 kilómetros desde la estación El Berger o la estación Huipulco. El operativo pues está rodeando toda la zona del polígono de Sartahúsul La Cuapa, por lo cual están cerradas varias avenidas, como es Acoxpa, como es también Avenida del Imán, Avenida Santa Úrsula, y bueno, pues esto hace que pues se acelere la movilidad de las personas que están utilizando transporte público, pero hay que tomar las previsiones para llegar con tiempo.
1: Es correcto. Al ratito vamos contigo, David. Gracias. Y un poquito más alejada está Maru Rojas para hacer la revisión de las vallas, la presencia policiaca, un montón de policías. Maru, ¿cómo estás? Buenos días.
2: Buenos días, Azucena, con las imágenes de Miguel Ángel Brígido. Tan solo en este punto, División del Norte y Tlalpan, que ya está cerrada, por lo que los que traen boleto en mano no tienen que caminar una milla, sino 2 kilómetros, 300 metros hasta el estadio. Hay 2,000 elementos de diversas agrupaciones de la Secretaría de Seguridad Ciudadana. Miguel Ángel Brígido está paneando justo en el punto del registro federal donde ayer se reunieron las madres buscadoras. Ellas no se fueron, nos fuimos a la medianoche y seguían cara a cara con este tipo de granaderos. No pasó a mayores. Nos comentan que les instalaron un albergue muy cerca de esta estación y a las 8 de la mañana aquí mismo se van a reunir para saber cuál es la ruta a seguir. Si ellas están dentro de este perímetro, podrán avanzar hasta la última milla y no más. Y a donde te está dando la imagen Miguel Ángel Brígido, son 2 camiones de agrupamiento a caballos. Detrás de ellos ya están las vallas de concreto. Están cerrados los carriles de Tlalpan desde este punto, que son 2 kilómetros y medio hasta el Estadio Azteca. La gente viene caminando extrañada. Y decirte, Azucena, que también se habla de que los transportistas se habían citado aquí muy temprano. No hemos visto la llegada de ninguno, pero no hay acceso por ninguna, no, de ninguna manera más que caminando, que es como la gente con boleto en mano hemos visto pasar.
1: Pues allá van los maestros, Maru, ya nos han confirmado que saldrán a las 8 de la mañana más o menos, van a llegar caminando hasta donde se pueda, que supongo no será mucho, Maru.
2: Exacto, el blindaje es impresionante, Azucena. Cada uno de estos elementos en esos costalitos rojos que traen caretas extras, porque también traen extintores y pueden usarlos, y las caretas son para protegerse ellos.
1: Bueno, pues ahí fracasó el equipo negociador de la presidenta Claudia Sheinbaum. Qué pena que no fueron capaces de llegar a un acuerdo con los maestros, que bueno, pues ya conocemos la historia, ¿no? De la coordinadora, y tampoco pudieron disuadir a las madres buscadoras, ni a los campesinos, a los jubilados, a los pensionados. Vamos a ver cómo podemos convivir hoy, un día de fiesta en la República. Todo el mundo, bueno, me atrevo a decir prácticamente todo el mundo está viendo este estadio, tiene la mirada puesta en esta inauguración. Vamos a ver cómo podemos convivir entre la fiesta y la manifestación, que no sería la primera vez, Maru, aquí en la Ciudad de México. Gracias, y cualquier novedad, vamos contigo de inmediato.
2: Y el consejo, usar el tren ligero, ese los deja en la puerta del estadio, sale desde Tasqueña.
1: Ah, muy bien, es un buen tip. Entonces lo tomamos en Tasqueña.
2: Está pase y pase.
1: Y ahí bajamos en el estadio, en la puerta.
2: En la mera puerta, sí.
1: Perfecto.
2: Lo más seguro.
1: A lo mejor por ahí se van los maestros, ¿eh?
2: Gracias, Azucena.
1: Bueno, no sé. Gracias, adiós, Maru. Al ratito nos vemos, gracias. Dice la FIFA, los boletos digitales para acceder hoy al Estadio Ciudad de México se activarán en la aplicación a partir de las 8 de la mañana. Ay, no quiero imaginar el desastre. En cuanto se abran las puertas del recinto, tomen sus precauciones. A las 8 de la mañana, quienes tengan boleto digital, pues a pelearse con la aplicación. Vamos a ver cómo les va también. Ulises Soriano, ¿dónde estás tú y qué nos tienes? Buenos días.
3: Azucena, muy buenos días, qué gusto saludarte. Nos encontramos en este dispositivo de la última milla, aquí en Periférico Sur, y pues lo que corresponde al circuito Estadio Azteca, donde sin duda alguna los aficionados han comenzado ya a llegar a las inmediaciones del Coloso de Santa Úrsula para ser testigos del inicio del próximo Mundial. Y nosotros a bordo de la motocicleta de Grupo Fórmula, pues cubrimos las vías que llevan al juego, y sin duda alguna las carriles laterales de este periférico no solo están blindados por el menos 800 elementos del equipo metropolitano que están ya haciendo un operativo para disuadir cualquier manifestación que se pueda presentar en estas inmediaciones, sino también la subsecretaría de control de tránsito está tratando de hacer pues la agilización de la de los vehículos que pasan sobre estos carriles laterales, los centrales, sin ningún problema en ambos sentidos. Todo esto porque cientos de personas han comenzado a llegar desde las 6 de la mañana a las inmediaciones de este estadio donde los reyes se vuelven dioses, y sin duda alguna, Azucena, en las imágenes de Luis Ramos, pues son camionetas que han llegado y continuarán llegando, sobre todo para darle el acceso a las personas. ¿Cómo es? Hay que presentar el boleto en mano para poder ingresar, o también si se tiene el código, si es vecino, para poder ingresar pues de manera más pronta a sus hogares. Sin embargo, Azucena, pues en estos momentos, como tú puedes ver, pues hay bastante movilización ya, siendo que todavía faltan algunas horas para que el balón empiece a rodar en este estadio Ciudad de México. Esta es la información que te tengo con las imágenes de Luis Ramos. Azucena.
1: Perfecto, Ulises. Bueno, pues obviamente tendremos problemas hoy para desplazarnos por la ciudad, manifestaciones, hay molestia pues de algunos de los vecinos, de las personas que trabajan por ahí cerca, porque tienen que enseñar documento, tienen que enseñar INE, tienen que enseñar el boleto, y luego los que tienen el boleto digital, pues hasta las 8 no van a poder ingresar, Ulises, entonces pues ahí se friegan, ¿no?
3: Efectivamente, Azucena, incluso nos llegan denuncias de que pues en estos carriles laterales de este periférico sur, pues hay camionetas que están estacionadas y no les correspondería estar aquí. ¿Qué? Déjame decirte que pues todas ellas son de diversas personas que llegan en estos vehículos y son más de seguridad que los propios aficionados. Los policías incluso les han marcado ya que deben de avanzar, sin embargo, pues ellos no les están haciendo caso, y en estos momentos pues ya se ha activado el protocolo para que puedan empezar a movilizarse, toda vez que están estorbando pues las vialidades principales de ingreso a este estadio, Azucena.
1: Bueno, pues muy bien, atentos entonces, Ulises, a lo que suceda ahí alrededor del estadio. ¿Qué están peleando ahí, eh?
3: Claro que sí, Azucena, continuamos pendientes.
1: O sea, ¿mandé? ¿Qué están peleando ahí? ¿Por qué traen como capucha y todo? ¿Quiénes son esos señores de negro, eh?
3: Todas estas personas son personal de seguridad para cada una de las personas que han llegado a través de diversas camionetas. No se han presentado, están acompañando a las diversas personas que entran con estas camionetas de gran tamaño, y pues hasta en estos momentos están empezando a liberar estas vialidades porque hay bastante tráfico, hay un embotellamiento aquí, y no le hacían caso al personal de la Subsecretaría de Tránsito. Incluso ya hubo hasta retención de placas. Ándale. Porque no querían hacer la retirada, Azucena.
1: ¿Qué? Bueno, pues ahí encapuchaditos y todo, pues bueno, yo pienso que si es parejo, que sea parejo, ¿eh? O sea, no que maltraten a unos y a otros no, y a ver, ¿por qué no vas con aquellos que están ahí atrás, que traen capuchita? A ver si les preguntas, pues, como de dónde.
3: Sí, vamos a preguntarles
1: quiénes son ellos, Azucena, ¿verdad?
3: Con mucho gusto.
1: O sea, ¿quiénes son esas personas?
3: Sí, porque, disculpe, ¿usted de dónde viene? ¿Quién es? ¿Cómo se identifica? ¿De dónde vienen? ¿Están dando seguridad privada?
4: No.
3: ¿Por qué estaban aquí con sus camionetas?
4: Ah, porque es paso.
3: Pero es paso para los vehículos. Ustedes estaban estacionados.
4: No, no, no. Estamos solo de paso.
3: Pues parece ser que ya hasta les aplicaron multas. ¿Qué decir?
1: ¿Y por qué la capuchita, eh?
3: ¿Por qué están encapuchados? Sin respuesta alguna, Azucena, de parte de estos personajes que traen incluso hasta radios y están pues monitoreando aquí parte de las vialidades, y tenían sus camionetas estacionadas en este punto del de este periférico sur.
1: Ahora bien,
3: prácticamente ya para entrar a la última milla, Azucena.
1: Ahora bien, te quiero decir, ahorita regresamos contigo al ratito, Ulises, pues pregúntales a los polis, o sea, ¿quiénes son estas personas que no están identificadas, que tienen radios de comunicación, que no traen un logotipo? O sea, a ver, ¿quiénes son? Nada más como para que nos quede todo muy claro el asunto, ¿verdad? Y al ratito vamos contigo, Azucena, si te parece.
3: Claro que sí, Azucena, nosotros hacemos estas preguntas.
1: Perfecto, ahorita vamos contigo de nuevo, Ulises, mientras... En el Zócalo, Andrea Meraz, ¿hay FanFest? No hay. Adelante, Andrea.
5: Muy buenos días, Azucena. Hay Fan Fest, 10 de la mañana es la apertura, pero todavía no tenemos conocimiento cuál va a ser el acceso. En principio y por protocolo se había hablado de que 20 de noviembre sería una de las entradas principales, al igual que Pino Suárez. Sin embargo, esta publicación, bueno, no ha hecho oficial cuál sería uno de los accesos principales hasta este lugar. Sabemos también que República de Brasil y Tacuba sería otro de los puntos en los cuales también ya hay gente formada desde temprano. Hay quienes llegaron a las 3 de la mañana, que incluso llegaron a la medianoche de este miércoles, Azucena. El ánimo aquí a todo lo que da, llegaron desde la madrugada, pero eso no detiene a la gente. Y bueno, platícame rápido, ¿desde dónde vienes y a qué hora llegas?
6: Desde Puebla, tenemos 5 horas de viaje. Llegamos desde las 3 de la mañana, estamos aquí formados para ver el mundial.
1: Ay, me encanta.
6: Desde el Fan Fest.
1: Me encanta.
6: México, obviamente.
1: No, pues claro, 3-0, Andrea, 3-0. Qué pregunta.
7: Vengo desde Texas.
1: Texas.
7: Llegamos a las 4 de la mañana junto con mi hijo, pero los muchachos de allá aquí durmieron y llegamos casi todos a las 4 de la mañana.
1: Ay, qué lindo.
5: Pues la pregunta, pero ¿qué tal que encuentro a alguien que le vaya a Sudáfrica,
1: no,
5: Azucena?
1: Pero
5: ya
1: no
5: sabes
1: lo diría.
5: Aquí que el mexicano
1: sería
5: somos
1: un kamikaze, una locura.
7: México.
1: A ver, ahí venimos contigo otra vez, Andrea, no te vayas, por favor.
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18: Los caballitos de mar machos son los que quedan embarazados. Dan a luz hasta 1,500 crías por cada embarazo.
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20: La jefa de gobierno, Clara Brugada, lanzó una campaña de salud mental en la que serán desplegadas brigadas gratuitas en 34 puntos estratégicos para la atención de adultos e infantes durante el Mundial de Fútbol. Aficionados llegan al Estadio Ciudad de México para prevenir manifestaciones.
21: Rafael, cuénteme un poco, ¿por qué tan temprano al estadio?
22: Pues para prevenirnos y llegar a tiempo, básicamente, por tanto relajo que hay. ¿Sí? Venimos desde Querétaro.
21: Oiga, ¿quién lo acompaña el día de hoy?
22: Mi señora, mis sobrinos y mis sobrinas.
20: Guadalajara también vive el Mundial. Más detalles con Sebastián Mier.
23: Somos locales y ayer Chequia generó tráfico intenso debido a un incidente con su autobús. Se quedaron varados en el ingreso del Sport City de Zapopan, el lugar donde llevarían a cabo su práctica. Tuvieron que caminar algunos metros inclusive y generaron mucho tráfico en la zona.
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1: De la Ciudad de México, donde pues sí va a haber Fan Fest, ¿no? No han dado instrucciones de ingreso, Andrea, pues estoy un poco confundida, pero gente esperando ya hay. Andrea, regreso contigo.
5: Sí, así es. La publicación, la oficial, es que el acceso empieza a las 10 de la mañana para el Fan Fest.
1: ¿Dónde está esa indicación, Andrea, para verla?
5: Eso lo publicó en redes sociales a través de la FIFA. Hay una publicación en específico que en este punto el FanFest Zócalo Ciudad de México abriría a las 10 de la mañana.
1: Muy bien.
5: Ahora, el tema es el acceso, porque desde un inicio, desde que se dio a conocer este proyecto, la entrada es 20 de noviembre y Pino Suárez. Hace 48 horas que hicimos un recorrido medios de comunicación con el CEO host de México City aquí de pues del FanFest, uh-huh. Michelle Bauer, nos decía que pudiera haber otra entrada que sería Tacuba y Brasil, y justo esta entrada era la única en la que se permitía el acceso.
1: O sea, van a cambiar 20 de noviembre por otra.
5: Públicos. Es lo que todavía, digamos, nos genera mucha duda, Azucena, por esta parte de no sabemos en dónde sería el acceso. Solo tenemos confirmada la hora, 10 de la mañana. Ajá. Y aquí ya la fila es kilométrica,
1: pues sí,
5: digamos.
1: Que no les vayan a cambiar la forma de entrar.
5: Hasta mesones, son como 10 cuadras aproximadamente. Wow. De
1: sí,
5: fila,
1: claro.
5: Que ya se están haciendo aquí, que han llegado
1: Colombia,
5: ya,
1: saludos.
5: Escuchaste desde las 3 de la mañana, ajá, medianoche. Y que pues sigue llegando la gente aquí por el cruce de Venustiano Carranza.
1: Ay, no,
5: que es una de las vías que han dejado prácticamente libre, donde todavía se puede circular. Te cruzas, sí, la calle, eso sí, ves el campamento de la gente, Azucena.
1: No, pues que, o sea, es que no sabíamos que teníamos mundial, no sabíamos que teníamos sede. O sea, qué manera de recibir el mundial con las obras inconclusas, con la desorganización en las calles, con la falta de acuerdos con los grupos de manifestantes. Ayer el secretario de Gobierno de la Ciudad de México fue a tratar de disuadir a las buscadoras que no han atendido, muchas de ellas que no han sido atendidas por la jefa de gobierno de la Ciudad de México, y tratan de arreglar todo al cuarto para las 3. Pues imposible, ¿no? Imposible. Ahí está la gente sin saber cómo va a entrar al FanFest. Por cierto, no sabemos dónde lo va a ver la presidenta Claudia Sheinbaum todavía. Ya empezó su conferencia de prensa, pero no ha mencionado nada respecto a esto. ¿Dónde va a estar ella? Pues que es la jefa, que es la presidenta de uno de los tres partidos, de los tres sedes del Mundial. México, Estados Unidos, Canadá. Bueno, pues estamos intentando por cualquier medio, porque pues además tampoco responden. O sea, ya pedimos a la jefa de gobierno, Clara Brugada, no sale. Ya insistimos con el secretario de Seguridad, Pablo Vázquez, tampoco. El secretario de Gobierno, César Cravioto, tampoco. Pues si no es ahorita, cuando dan información, ¿cuándo?
5: Gracias.
1: ¿Qué pasó? Gracias, ¿qué pasó? ¿Todo bien? Bueno, seguimos viendo a Andrea, para que le digan, por favor. Está ahí, son estos momentos también difíciles para los compañeros, pero bueno, pues ahí estamos. Si no se le van a dar información ahorita, ya después no sirve. Los saldos, aquí está el saldo, fueron tantos policías, personas detenidas. No sirve. Vamos a hacerlo preventivo. ¿Qué se puede meter al estadio? ¿Qué no? ¿Por dónde se va a accesar? ¿Cómo se va a accesar? ¿A qué hora? ¿Bajo qué criterios? ¿Por qué esta ausencia, este vacío de las autoridades del gobierno de la Ciudad de México? Hoy mismo, desde las 5 de la mañana, ayer, antier, buscando información. No es para nosotros, es para la gente que ahorita se está dirigiendo al estadio y y quiere tener información. Y nos va escuchando por la radio o por las aplicaciones, pero bueno, nada. Lucio Isidro, papá de Rodrigo, un joven asesinado en Tabasco en noviembre, asesinado por policías estatales, se va a sumar a esta manifestación hoy aquí en la Ciudad de México. Don Lucio, ¿cómo está? Buenos días.
0: Sí, buenos días, Azucena.
1: ¿Ya llegaron a la Ciudad de México?
0: Saludarte. Ya estamos aquí llegando, estamos en la calle Perú. Ajá. Vamos a emprender la caminata ya hacia el estadio. En breves momentos vamos a salir para allá, a ver hasta dónde nos deja llegar el gobierno.
1: Sí, oiga, Lucio, ¿están con la coordinadora, se sumaron, o ustedes van con qué contingentes?
0: Ahorita lo que nos vamos a sumar son con las madres buscadoras. Ahorita quedamos que allá en el camino nos vamos a ver.
1: Okay.
0: Pero nosotros vamos a avanzar por nuestra propia cuenta. Viene mi familia y vienen otras víctimas más, que se sumaron a ese movimiento que yo emprendí.
1: Bueno, entonces se suma el padre buscador a las buscadoras de 10 estados de la República para caminar hacia el estadio. Evidentemente, pues va a ser muy difícil llegar hasta las puertas del estadio porque no dejan entrar a nadie que no tenga boleto y etcétera, ya lo sabe Lucio, pero bueno, pues hacer presencia, ¿verdad?
0: Claro que sí, pues eso se trata de que note el mundo que aquí en México hay una inconformidad, hay una inseguridad tremenda y que todos los mexicanos estamos acosados por la delincuencia aquí en México.
1: Cuídese, don Lucio, y platicamos en estos días.
0: ¿Cómo no?
1: Gracias, Carlos Ramírez, integrante del colectivo Hasta Encontrarles de la Ciudad de México en la línea. Carlos, ¿cómo está? Buenos días.
2: Hola, muy buenos días, muchas gracias.
1: Al contrario, ¿van a marchar también el día de hoy hacia el estadio?
2: Hay unas compañías que ya se encuentran justamente en las inmediaciones del Tren Ligero Tepoztlán. Sin embargo, nosotros de nuestra parte acudiremos al Zócalo.
1: Bien.
2: Durante el evento
1: del contingente va al estadio y otro al Zócalo.
2: Es correcto.
1: ¿A qué hora sale uno y otro?
2: En el Tren Ligero Tepoztlán, la convocatoria fue a las 8:00 a.m. para comenzar a avanzar 8:30 más tardar. Uh-huh. Y la idea, pues, es avanzar. Sabemos que va a ser casi imposible o imposible llegar al estadio. Sí. Justamente ayer nos enfrentamos a esa situación durante la velada que se realizó. Uh-huh. Sí. Sin embargo, pues la idea también es visibilizar la problemática y pues seguir exigiendo justicia, ¿no?
1: Claro. Oye, ayer Carlos, pues ahí se acercó el secretario de gobierno, ¿no? De la Ciudad de México.
2: Así es. Uh-huh. Estuvimos, de hecho, haciendo una transmisión en las redes donde pues básicamente lo que dice es que no pueden garantizar la seguridad para nadie. Y que este dispositivo que se implementó, pues, es por seguridad de quienes acuden al evento. Entonces, sí se nos hace de muy mala onda que actúen bajo esta lógica. Y previo a llegar a la última milla, ya había un dispositivo de gente de gobierno, pues, tratando de bloquear el avance del contingente.
1: Sí, te escucho, Carlos.
2: Sí, no, justamente eso fue lo que pasó ayer.
1: Bueno, y luego, ¿qué pasó con el secretario? ¿Lo corrieron? O sea, ¿por qué llegaron a esta confrontación, digamos, verbal?
2: Yo creo que tiene que ver con este enojo de las familias de que no han habido avances reales. Justamente hubo una reunión el lunes, se trató de llegar a un diálogo y no existió ese diálogo. Entonces, hay mucho enojo de parte de las familias y creo que como sociedad también hay un enojo hacia el gobierno que, digo, no es lo ideal llegar y agredir a los funcionarios, pero pues sí, también ellos no han hecho lo necesario para generar acuerdos reales.
1: Bueno, pues ahí está, es lo que mencionábamos, pues al cuarto para la hora no se va a resolver temas que no se han resuelto en un montón de tiempo. Carlos.
2: Es correcto, sí. Aquí lo que necesitamos es coordinación y que haya un apoyo real de parte de ellos. Uh-huh. Están siguiendo las normas de la FIFA y está bien, pero también es necesario que atiendan las problemáticas que ocurren aquí en la Ciudad de México.
1: Bueno. ¿Me puedes repetir cuál es la ruta de hoy? Porque don Lucio va con ustedes. La ruta
2: hoy,
1: de
2: uh-huh. Sí. Sí, hoy la salida es del Tren Ligero Tepoztlán, 8:00 a.m, con destino al Estadio Ciudad de México, Estadio Banorte, y otras personas estaremos en el Zócalo 20 de noviembre, Venustiano Carranza, llevando a cabo un acto de visibilización. Se va a llevar también a cabo una cascarita en todo este entorno de la FIFA, pues también para invitar a la gente a sumarse. Uh-huh. Y posteriormente pensamos movernos al Ángel de la Independencia. Bien. Aproximadamente como a las 3:00 p.m.
1: Perfecto. Bueno, pues atentos, Carlos. Gracias y cuídense.
2: Sí, muchas gracias.
1: Gracias, Isidoro Vicario, abogado de padres de los normalistas desaparecidos de Ayotzinapa. ¿Cómo estás, Isidoro? Gracias y buenos días. Abogado, buenos días. ¿Me escucha?
3: Sí.
1: Adelante. Buen día. Gracias.
3: Un saludo a su auditorio.
1: Igualmente, gracias. ¿Se van a manifestar el día de hoy?
3: Sí, la jornada continúa, va a concluir a junio.
1: Van a, perdóneme, es que está un poquito deficiente la comunicación. ¿Van a marchar ustedes? ¿Se van a unir a los contingentes de maestros o de desaparecidos? ¿Abogado?
4: Los padres y madres tenemos como unas actividades ya propias ahí agendadas. Ajá. El día de hoy vamos a pegar los rostros de los 43 por la calzada Tlalpan. Uh-huh. Esperemos que podamos ingresar a la ciudad porque en estos últimos días nos han impedido el paso desde la caseta de Tlalpan con cientos de granaderos y de policías en la entrada.
1: Uh-huh. ¿A qué horas tienen previsto hacer esta actividad, abogado?
4: A las 11 de la mañana.
1: A las 11.
4: Esa es la convocatoria oficial de los padres y madres, todas las actividades a las 11 de la mañana.
1: Correcto. ¿Ustedes no van a intentar llegar al estadio?
4: Por la calzada, vamos por la calzada Tlalpan para pegar ahí los carteles y rostros de los 43.
1: Bien. Bueno, pues a ver si los dejan llegar. Vamos a ver qué dicen las autoridades, porque sí hay un montón de presencia policíaca, por supuesto, y difícil, muy difícil, pues acercarse al estadio en esta milla que le llaman, ¿no? Que tienen ahí con varios filtros de seguridad, la última milla. Gracias, abogado, y al rato estamos pendientes de las actividades.
4: Sí, gracias a ustedes por el espacio.
1: Gracias a quienes nos acompañaron de 7 a 8 en televisión. A partir de ahora y hasta las 10 nos mantenemos juntos a través de todas las plataformas de Grupo Fórmula y, por supuesto, en todas las estaciones de radio. Regresamos.

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8: Son las 8 de la mañana en punto, es jueves 11 de junio. A unas horas de la inauguración del Mundial 2026, a las 11 de la mañana, y del primer encuentro México-Sudáfrica, que se va a celebrar a la 1 de la tarde en el Estadio Ciudad de México, hay desplegados cientos de policías en diferentes zonas y accesos a la capital. A esta hora de la mañana, los maestros ya se están concentrando en Central Sur para dirigirse al estadio. No llegaron acuerdos ayer con las autoridades. Ya van al estadio a partir de las 8. También colectivos de madres buscadoras. Se tiene previsto que los padres de Ayotzinapa peguen carteles sobre Avenida Tlalpan, que se unan a la marcha de los maestros. También la Unión Nacional de Técnicos y Profesionistas Petroleros van a participar en estas manifestaciones en el centro y en el sur de la Ciudad de México. Ya se ha tomado la decisión de cerrar más estaciones de la línea 2, Chabacano, Zócalo, Tenochtitlan, Allende, permanecen sin servicio de ascenso ni descenso por motivos pues que, bueno, pues que no se van a conocer, pero pues ya obviamente es el tema del Mundial. También Adrián Rubalcaba anunció que al cierre se suman las estaciones Hidalgo, Pino Suárez, Bellas Artes, por lo que ya son 6 estaciones de la línea azul fuera de operaciones hasta nuevo aviso. Estamos ahí en este tema del Mundial. Desde anoche, al menos 400 madres y padres buscadoras procedentes de 10 estados se adelantaron e intentaron llegar al estadio Ciudad de México para habilitar la crisis de desaparecidos.

0: ¿Sí podemos escuchar a los padres y madres buscadores de anoche? ¿Me indican?
1: ¡Pero que lo entiendan! ¡No somos un mutín político! ¡Somos seres humanos como cada uno de ustedes! ¡Es lo que somos! ¡Somos humanos todos! Y le pedimos a la sociedad que en sus redes compartan, que nos ayuden. Y si alguien sabe de alguien, anónimamente que nos lo diga, que no se quede callado, que nos ayuden a soportar este sufrimiento que día a día vivimos. Y no queremos ser ausentes ante los que nos rodean con nuestras familias. No queremos ser fantasmas tampoco.
2: ¿Qué? No queremos hacer daño. Queremos que nos comprendan. Queremos que nos dejen pasar. Queremos todo esto por el bien de todos nuestros desaparecidos. Mientras ustedes están aquí, están desapareciendo más personas afuera. No es justo. Ayúdenos, por favor. Somos madres. Somos madres que estamos deseosas de tener a nuestros hijos.
0: La secretaria de Gobernación, Rosa Isela Rodríguez, habla respecto a este tema desde Palacio Nacional.
3: Que el día de ayer se desarrollaron en la Ciudad de México dos movilizaciones relevantes. La primera integrada por aproximadamente 2,000 personas que partió del casco de Santo Tomás hacia el cine Cosmos. Esto en conmemoración de hechos sucedidos en 1971, conocidos como el Halconazo. Se llevó a cabo esta movilización de manera ordenada y concluyó sin incidentes. La segunda movilización se efectuó por la noche. Estuvo conformada por varios cientos de personas, entre ellas madres y padres y familiares de personas desaparecidas, así como integrantes de colectivos y organizaciones que acompañan su causa. En esta movilización, la Secretaría de Gobernación estuvo presente en todo momento, junto con la Comisionada Nacional de Búsqueda y la Comisión Ejecutiva de Atención a Víctimas, brindando atención y acompañamiento a las familias participantes. Respecto de esta manifestación, expresar en primer lugar nuestro respeto, solidaridad a las madres y familias buscadoras. Comprendemos lo que representa la ausencia de un ser querido y reiteramos que el gobierno de México trabaja todos los días en coordinación con las autoridades estatales y las instituciones competentes en la localización de personas desaparecidas. Las buscadoras y los colectivos han sido atendidos de manera permanente y lo seguiremos haciendo con todo nuestro esfuerzo.
0: Bueno, es parte de lo que dice Rosa Isela Rodríguez. La jefa de gobierno de la Ciudad de México, Clara Brugada, anuncia que se abrirá ya el FanFest para el ingreso de los aficionados.
4: Amigas y amigos, buenos días, buenas noticias. Hoy gana México. Y además les informo que aquí en el Zócalo se abren las puertas para el FanFest, para ese gran festival futbolero, para disfrutar, para acompañar con mucha emoción a nuestra selección. Ven aquí con pantallas gigantes para poder disfrutar. Recuerda también que hay 18 festivales futboleros que te esperan a lo largo y ancho de la ciudad. Busca, ubica dónde. ¿Por dónde es la entrada del FanFest del Zócalo? Por 20 de noviembre y por Pino Suárez. Ustedes pueden venir, en un rato se van a abrir las puertas. Y adelante, a disfrutar el Mundial de la Ciudad de México.
0: Bueno, pues ahí está, dice la secretaria de Gobernación que se está atendiendo a los buscadores, dice Clara Brugada que ya pueden entrar al FanFest en el Zócalo, y ahora habla el secretario de Educación, Mario Delgado, sobre la coordinadora.
5: De la reunión que tuvimos ayer en la Secretaría de Gobernación, encabezado por la secretaria Rosa Isela, por el director del ISSSTE, Martí Batres, y su servidor y el equipo de la Secretaría de Educación Pública. Invitamos a las y los maestros de la CENTE a reunirnos nuevamente. Es la cuarta reunión. ¿Por qué los convocamos? Porque tenemos una voluntad de diálogo permanente. Pero les teníamos preparada mucha más información de las propuestas que ha hecho el gobierno de México a dos de sus principales demandas. El tema de la USICAM. Hicimos una amplísima exposición de cómo ha cambiado históricamente el marco jurídico, cómo ha cambiado la relación entre el Estado mexicano y los maestros desde 1946 a la fecha, cómo evolucionó la regulación en el apartado B del artículo 123, luego la reforma al tercero constitucional, información muy útil para atender el planteamiento que ha hecho nuestra presidenta en su compromiso número 27 de los 100 que le hizo a la nación a partir de múltiples peticiones de maestros en todo el país y maestras que le decían a la presidenta en su campaña: queremos cambiar a la USICAM. Entonces ahí está el compromiso de campaña que se va a atender. ¿Qué queremos? ¿A qué los invitamos a ellos? A que participen en el diseño que vamos a hacer de esta reforma, de esta iniciativa. Sin embargo, pues ya hay un rechazo a una iniciativa que todavía no existe. Entonces les dijimos, bueno, pues para que no tengan dudas, participen en una mesa con sus abogados, una mesa técnica, y que vayan dando cuenta, que se consideren sus aportaciones en la construcción de esta ley. Pero lo que está claro es que no podemos quedarnos nada más escuchando a un grupo de maestros. La presidenta ha dicho, esta reforma es tan importante porque va a definir, va a tener mucho impacto en la vida de las y los maestros, por lo tanto, las y los maestros deben decidir. Por eso ya anunciamos, es nuestro plan de trabajo que vamos a cumplir. Vamos a hacer una consulta, escuela por escuela, maestro por maestro, para que ellos decidan esta nueva relación entre el Estado y el magisterio, donde prevalezca los derechos laborales, la transparencia, y erradiquemos cualquier posibilidad de caer en los vicios que había en el pasado.
0: Bueno, pues es lo que dice el secretario de Educación, Mario Delgado, respecto pues a este fracaso en las negociaciones con los maestros de la coordinadora, que ya se dirigen al Estadio Ciudad de México. Al abrir su conferencia, esto dijo la presidenta sobre el Mundial.
6: Como dijimos, el Mundial, la inauguración del Mundial se va a llevar a cabo muy bien, sin problema. Está todo el equipo del gobierno de la ciudad y el gobierno de México para garantizarlo. Va a estar muy, muy bien. Y como siempre, toda la suerte a la selección nacional.
0: Bueno, toda la suerte a la selección nacional y también a ti, Pepe Yuste, vas al estadio. Buenos días.
7: Hola, buenos días, Azucena. Ya estoy aquí en el estadio de la Ciudad de México. Ajá. Ya me encuentro aquí, Azucena. Y sí, vaya que funcionó todo el tema de seguridad desde el principio. Ventasqueña lo tomaste y se tomaron, bueno, había 300 policías más o menos en Tasqueña y tomas el tren ligero. El tren ligero pudiste viajar, pero solamente si tenías boleto. O sea, sí es cierto, de la última milla, más bien fueron las últimas 4 millas desde ahí, te pedían realmente el boleto, sí, si no, no podías bajar. Totalmente lleno, aquí se escucha, ya están las porras a México, ya está la ola, ya está el cielito lindo. Puso nerviosos a muchos, Azucena, a muchos la aplicación de la FIFA, porque la aplicación de la FIFA no se reactiva para que tengas el boleto con el código QR, pues no sí. Se reactiva, sino hasta hace 3 minutos la reactivaron.
0: ¿Tú la tenías, tú la traías en la aplicación o físico?
7: Sí, la traes en la aplicación, es así como te da el boleto de la FIFA, pero no se activaba y no se activaba, todo el mundo ya no se activa. Y la acaban de activar apenas hace 3 minutos, van a abrir las puertas ahora, ya las van a abrir ahorita entre 8:30 y empiezan a abrir islas aquí, y por lo pronto, bueno, pues el tren ligero, el ajolote, sí funcionó, aunque venía repleto ya a las 7 de la mañana, vamos a ver.
0: Te ajolotizaste, Pepe. A ver, no te vayas, no te vayas, por favor, te quiero hacer un par de preguntas más, si me permites, ahora que regresemos del corte. Pepe Yuste.
7: Sí, claro.
0: Hoy Fórmula Deportes, Pepe.
8: tardamos. 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
23: Los temas más queridos de Morrissey, First of the Gang to Die, es parte de su álbum You Are the Quarry, lanzado en 2004 y rápidamente se convierte en un himno entre sus fans. Con ese toque melancólico pero vibrante, Morrissey nos narra la historia de un chico rebelde que se convierte en leyenda en su barrio. Canción que mezcla romanticismo con calle, muy al estilo del ex vocalista de The Smiths. Morrissey, que una de sus especialidades, como sabemos, es cancelar sus conciertos. Aquí, First of the Gang to Die, Morrissey, en Sonido Bra.

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1: Los diamantes son trozos de carbón que soportaron una presión extrema y calor intenso bajo la superficie de la Tierra.
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2: Las 8:15. Pepe Yuste, Fórmula Financiera Hoy Deportes. Pepe, entonces a ti te fue bien. Cuéntanos más o menos, ¿a qué hora saliste? ¿Cómo te transportaste hasta ahí? ¿Y si ya entraste al estadio?
3: No, estoy a punto de entrar, estamos en la puerta, pero es que no funcionaba bien el internet, eso sí, no está funcionando bien el internet.
2: Pues sí.
3: Entonces mejor decidimos no entrar para tomar esta llamada.
2: Ay,
3: pero sí,
2: gracias,
3: nos ha ido,
2: Pepe.
3: No, nos ha ido relativamente bien. Salimos al 20 para las 7 de la casa, llegamos a Tasqueña, se tomó el tren ligero solamente lo podías tomar con el boleto en el teléfono, si no, no pasabas, ese fue el primer filtro.
2: Ahí está,
3: sí había,
2: claro.
3: Sí hay ahí, desde Tasqueña hay alrededor de 300 policías, muy muy muy bien puestos, o sea, te pedían el filtro. Ese fue el primero. El tren ligero no para ninguna otra estación más que en el Estadio Azteca. De ahí va repleto el tren ligero. Vamos a ver, hasta el momento, a las 7 de la mañana iba ligero, era repleto.
2: Pues sí.
3: Vamos a ver si va a dar abasto este tren ligero. Una de las obras que se hizo, que se va a quedar, es este. Y bueno, llegando aquí, ¿qué ha pasado, Azucena? Llegando aquí, pues ya se ve realmente mucha gente que está llegando al estadio Azteca, ahora Ciudad de México, Banorte, ya está llegando mucha gente, y por el momento, en efecto, piratería no se ve, ¿no? Eso es cierto, se le cumplió a la FIFA, no hay piratería, por lo menos a 3 kilómetros, no hemos visto nada de piratería, de playeras. Ya recordarás que incautaron 65,000 playeras de la selección,
2: sí,
3: en el centro, en Plaza Cristal. Bueno, aquí no hay ninguna playera, no hay ninguna venta de esto.
2: Entonces, desde que te subes al tren, enseña usted su boleto, haz de cuenta que es el pasaporte, y si no, no te subes.
3: Si no, no te subes. Desde ahí está el primer filtro.
2: Bueno, Pepe, pues disfrútalo mucho. Ya nos contarás mañana tu experiencia y ya hablaremos de lo que está pasando en México. Que al cabo tranquilo. Oye, ¿no te encontraste manifestantes, algo así por ahí?
3: No, hasta el momento no. Ha habido más bien bandas de música, mariachis. Ajá. Aquí ya hay de todo, aquí ya hay folclore. Ya te digo que ya empezaron con la ola desde aquí, desde afuera. Ya empezaron con la ola, con el México, con el cielito lindo. Sí, hay, sí, hay buen ambiente.
2: Oye,
3: ya.
2: ¿Mucho extranjero o no?
3: No, casi todo es nacional y realmente ves puro verde, pues está rodeado de verde totalmente.
2: Bueno,
3: en este momento.
2: Cuídate, Pepe, al ratito a ver si podemos hablar, lo disfrutas.
3: Desde luego, gracias.
2: Gracias.
3: Adiós.
2: Andrea Meraz, que ya van a abrir el FanFest ahí en el Zócalo, dijo hace ratito la jefa de gobierno de la Ciudad de México. Andrea, buenos días.
4: Buenos días, Azucena. Sí, anuncia la jefa de gobierno Clara Brugada que las entradas es 20 de noviembre y Pino Suárez. FanFest había anunciado que es a partir de las 10 de la mañana. Nosotros, mi compañero Uriel Rivas y yo, nos encontramos en la calle de Tacuba y Brasil, donde los últimos días ha sido prácticamente la única entrada y salida hacia el Zócalo de la Ciudad de México.
2: Ajá.
4: Pero bueno, puedes
2: ¿pero
4: ver en estas imágenes
2: no?
4: Como ya hay gente. No han abierto todavía.
2: Pues,
4: se abren las puertas a las 10 de la mañana.
2: A ver, me ponen a la jefa de gobierno. Es que mejor yo escuché mal. ¿La podemos escuchar otra vez? Eight. Acá, chicos. ¿Sí? ¿Podemos escuchar otra vez a la jefa de gobierno? Porque según yo entendí que ya iban a abrir, entonces no está abierto. Tú síguele caminando. Es que montonal de gente, ¿eh? Ahí en el FanFest esperando la entrada al Zócalo.
4: Vas a ver la puerta abierta porque este es el acceso para proveedores, para el personal que va a estar atendiendo. Aquí el FanFest, aquí es donde se te les pide, digamos, la identificación, el
2: A ver,
4: registro,
2: pregúntales a qué horas van a abrir.
4: Hace unos días les decían a los extranjeros y a medio mundo que no podían entrar.
2: Sí.
4: Este es el acceso. Pero donde estábamos hace unos minutos, Azucena, era 20 de noviembre y 20 de noviembre y Venustiano Carranza.
2: Sí.
4: Pero ahí, digamos, todavía no abren. Aquí sí está abierta este único acceso. Y aquí donde lo interesante es que a pesar de que ya anunciaron que no va a haber entrada en este punto, ya hay gente formada desde muy temprano, Azucena. Que
2: oye,
4: son
2: Andrea,
4: también, esta fila kilométrica te lleva a un campamento de la gente que es el Metro Allende, que por cierto está cerrado.
2: Sí.
4: Pero ya aquí desde
2: Andrea,
4: tempranito llegaron para poder entrar. Dime.
2: Es que no estoy comprendiendo muy bien. Hay dos accesos. Por uno se puede entrar y por el otro no.
4: Sí, este acceso que es Tacuba y Brasil, entran proveedores, entra personal que va a estar atendiendo el FIFA Fan Fest, ya está abierto desde hace
2: para proveedores, 15, no para aficionados.
4: Para proveedores, no
2: y
4: para
2: luego
4: aficionados.
2: El del 20 de noviembre.
4: Aficionados se han hecho fila. El de 20 de noviembre, que es en el que estábamos hace en el primer enlace, ahí todavía no está abierto, pero sí se va a habilitar el acceso. Aquí no es acceso para aficionados, pero van, la idea pues es que con esta presión probablemente sí dejen pasar a las personas que ya se formaron desde hace horas, ¿no?
2: ¿Qué les están informando
4: ahí? Entonces,
2: por
4: ejemplo, preguntarle, aquí, ¿desde hace cuánto estás formado?
2: A ver, están dando indicaciones. Córrele, córrele, mira, André, a ver qué dicen. Córrele.
5: Escuchamos. Coordinando.
4: ¿Cuál es la indicación?
5: Pasamos del lado de 20 de noviembre para el acceso. Así como va la fila, nos vamos recorriendo para 20 de noviembre, por favor.
6: Uf. Se va a abrir el acceso, va a ser más permitido y más rápido.
7: Oiga, aquí nos dijeron que a las 5 de la mañana estuvimos y nos dijeron que esperáramos. Que a las 8 y media íbamos a entrar. No, el otro, no.
5: Yo estoy desde
7: está el otro
5: de la
7: policía,
5: mañana.
7: Mire, ese con el escudo nos dijo. Sí, pero el del escudo nos dijo, oiga, allá ya hay manifestación, aquí está tranquilo.
5: Aquí no tenemos acceso en eso.
4: Esa es la, digamos, la historia que se... No, es pues último, sí. Los últimos minutos, Azucena, porque sí hay cierta molestia ya de los aficionados.
2: Sí, vamos
4: que
2: a seguir
4: llegaron.
2: Escuchando, por favor.
4: 5:30.
2: A ver qué dicen los policías.
4: Escuchando a personal de la Azucena... disculpa, es que se escuchan personas en la producción.
2: Sí, entonces, perdóname, una disculpa. A ver, ¿podemos escuchar a los policías? ¿Podemos escuchar a los policías, por favor, Atrea?
4: Sí, sí, claro.
6: Demos un minuto.
4: ¿Cuál es la instrucción que en estos momentos tiene?
6: Por favor, pasen de aquel lado. Ya las indicaciones ya se les han dado.
4: ¿A qué hora va a entrar el FA?
6: Se pasen de aquel lado, por favor.
4: Bueno, ya nos explicaron, dicen ellos, entrada 20 de noviembre, aquí en Tacuba, para acceso y personas formadas de las 5 de la mañana, que también está, son decenas que se han puesto a este punto.
2: A ver, ¿qué dice la señora que tienes ahí atrás?
7: Si la policía nos dice, en paz, aquí vamos a estar, nosotros respetamos el orden, exactamente.
8: Vamos a disfrutar, vamos a pasarla bien, apoyar. Mundial, se trata del mundial. Está en casa el mundial y nos vamos a portar bien. Sí tenemos educación.
9: Como buenos mexicanos.
8: Como buenos mexicanos.
9: Aquí no va a haber acceso.
10: Nos deben de guiar,
8: ¿no? No me importa si hay o no hay. Vamos a hacer lo que la ley, la policía, los oficiales nos indiquen. No pasa nada. Venimos con... Son 12 horas aquí.
11: De que estamos... A diferencia de las manifestaciones, y estamos haciendo una cola, yo llegué desde las 12 de la noche y estoy aquí en orden, tranquilo, todos estamos tranquilos, dándole una buena cara a este festival y pues hasta ahorita nos vienen a cambiar que nos vayamos y en la otra acceso no hay orden, entonces si nosotros vamos, se va a hacer un...
4: Sena, te decía las impresiones que están en este momento... que ya se está moviendo prácticamente la gente, la fila que estaba aquí, algunos ya se están yendo hacia 20 de noviembre, hacia Pino Suárez, que son las únicas dos entradas que tendrá este FIFA Festival a partir de las 10 de la mañana, y eso lo sabemos por las mismas publicaciones que ha publicado el FanFest, y es, digamos, pues parte de las de la falta de, digamos, de organización que ha habido alrededor, de la incertidumbre que ha habido alrededor de este, de esta zona, porque tenemos el campamento de la coordinadora, que bien sabíamos, pues sí.
2: Ahí se están juntando las personas, están enojados porque no los dejan entrar por ahí, Andrea.
4: Así es, Azucena, se están juntando, están tratando de pedir pues de alguna manera informes, de pedirles pues ya que si se formaron desde las 5 de la mañana, los dejen pasar. Es una fila que estaba en orden, que estaban aquí desde muy temprano, ya escuchabas el testimonio, hubo quienes llegaron a las 12 de la noche de este miércoles, pero el acceso hasta este punto es únicamente para proveedores, funcionarios de gobierno, para quienes presenten, pues digamos, algún papel que les den, por ejemplo, sí. Sobre todo si viven o bueno. Se están alojando aquí cerquita a su cena.
2: Bueno, pues ya hicieron vallita ahí, ¿verdad? los policías ya no van a entrar más que los proveedores por este acceso de Tacuba y Brasil, ¿verdad? Van a tener que irse a 20 de noviembre, a fuerza.
4: Así es.
2: Bueno, muy bien, ya se está yendo la gente, ¿verdad? No hubo mayor problema.
4: Pues ya se fue, que ya se están yendo. ¿Sabes que hay un tema, Susana, que hay mucha desorganización, al menos en este punto, porque digamos que esta era la única entrada y salida? A la gente llegaron y les comentaron que iban a permitir un acceso a las 8:30 de la mañana. Después llegaron otros policías y dijeron, no, bueno, se tienen que mover a Avenida Pino Suárez y a Avenida 20 de noviembre. Entonces, sí, ha sido un tema muy complejo.
2: Al ratito regresamos. Gracias, Andrea. Oiga, también hay actividad hoy en Guadalajara. Alberto Campos, buenos días, ¿cómo van?
10: Azucena, muy buenos días, así es, nos encontramos en tierras zapatías para lo que será el partido del día de hoy a las 8:00 p.m. entre la selección de Corea del Sur y Chequia. Comentándote un poco de la logística de ambos equipos, Corea llegó desde el día viernes a estas tierras.

0: Cantidad de aficionados bien. Colombianos se dieron cita a las afueras del hotel de concentración.
1: Perfecto, pues atentos, gracias y que vaya bien todo, Alberto, gracias.
0: Saludos, buen día.
1: Regresamos.
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6: Las 8:30, pues estamos listos y bueno, pues yo agradezco muchísimo porque podrían estar en el estadio, pero están aquí nuestros colaboradores de la mesa de los jueves, Arturo Ávila. ¿Cómo estás, Arturo de Morena? Buenos días.
7: Bien, Azucena, me da mucho gusto saludarte como todos los jueves.
6: Gracias, Federico Doring del PAN. ¿Cómo estás, Federico?
8: Bien, y buenas, muy buen día.
6: Qué gusto tenerlos acá. Gibran Ramírez, Movimiento Ciudadano. ¿Cómo estás, Gibran?
9: Contento, como siempre que te veo.
6: Gracias. No querían, no los dejaron, no alcanzaron boleto. ¿Por qué no están en el estadio?
9: Yo soy pobre. Punto.
6: Oye, qué carísimos, ¿verdad?
9: Horrible.
6: O sea, yo ni lo intenté, la verdad. Pero me han dicho que los más baratos eran, ¿qué? ¿De 20 mil pesos? ¿O no? ¿O soñé? Es que no tengo idea.
8: No, para el juego de hoy era
9: 35 o 40.
6: Allá por ahí. Como en el techo.
9: Sí, hasta arriba.
6: Y los de abajo, pues que siento y pelos.
9: Sí, horrible.
6: No, pues como para qué. No sé.
8: Pero es generalizado, ¿no? Todo el mundial es un mundial inaccesible para la mayoría de los mexicanos.
9: Aquí. A ver, claro, hasta, en Estados Unidos no, es distinto.
6: Es que en Estados Unidos pero me dicen que
8: en
6: hay.
8: En México los precios están exorbitantes. A ver, platicaba yo antes de entrar aquí contigo a la mesa. Esto que leí, multas de 30 millones de pesos a un restaurante, sí, por transmitir sin un permiso especial.

0: O sea, todos los mundiales anteriores era una fiesta, pues sí, donde todos los mexicanos éramos parte de la fiesta. Ahora pareciera que solo los que tengan muchísimo dinero van a poder ser parte de la fiesta. Y ya no estoy hablando del estadio, estoy hablando de lo que pasa
1: afuera.
0: Afuera, en los lugares donde siempre la gente era parte del ambiente.
2: La FIFA vio que somos una economía de la extorsión y se aprovechó de eso.
1: Claro.
2: Y nos extorsionó más.
1: Oye, porque nosotros tampoco podemos pasar prácticamente el estadio completo, nada. O sea, olvídate.
2: Nada.
1: Es muy cupular.
0: No pueden utilizar el vocablo mundial. O sea, los medios de comunicación tienen que referirse al evento como el evento deportivo, porque tiene derechos de autor la palabrita.
1: O sea, a mí me encanta.
2: En la Azteca no se llama Azteca.
0: Sí.
1: Se llama Estadio Ciudad de México.
2: Así es.
1: Pero estás triste, Arturo, no, siento.
3: Es que los veo que vienen con mucha ganas de criticar y es curioso.
1: Pero es de la FIFA, no tiene nada que ver.
3: No, déjame decirte porque es curioso.
2: ¿Estás contento
3: porque
2: con la FIFA?
3: Yo escuchaba a Federico Dorin.
1: Ajá.
3: En un debate que tuvimos el día de ayer por la mañana. Apelar a unos pañuelos que quiere que la gente saque.
0: Al pañuelo blanco, ¿no? Sí, yo creo que todos saquen su pañuelo blanco.
3: Y es curioso, ¿no? Porque efectivamente, ahorita criticaba a la gente que va allá, decía que era pura gente rica, que no había espacio para las y los mexicanos, y define, y se autodefine él, en cuerpo y alma, sí, efectivamente. Ellos representan a muy poquitas personas, no al pueblo de México, ¿no? Uh-huh. Porque el pueblo de México, fíjate, vamos a ver el mundial. Yo, por lo menos, yo creo que voy a estar en el Zócalo, viendo el mundial, junto con mucha gente. Ellos no podrían, les gritan, les avientan una cubeta de agua, ¿no? Bueno, es que piensan que su mundo real son las redes sociales.
1: Te voy a interrumpir. ¿Me pueden ayudar a revisar el audio? Es que me están diciendo que no sé en qué plataforma. Ah, en YouTube, por favor, ¿me ayudan? Déjame abrir aquí YouTube, a ver si alguien me está diciendo que nos está escuchando también. Porque algo pasó ahí con el audio, por favor nos ayuda, no hay audio. Ya hay audio, ¿verdad? ¿Me pueden confirmar en YouTube los que nos están viendo, por favor? Aquí le estoy leyendo a Lucas, es que me encanta. Ay, no veo, ¿qué es esto? Sandra González, ¿sí me escuchan entonces? ¿Sí? ¿Probando? Sí. Gracias, Elías. Perfecto. Probado.
3: Bueno, después de
1: adelante.
3: Extraña interrupción.
1: No, es que quería que se escuchara. Gracias a todos los que están confirmando que ya se escucha.
3: Qué bueno,
1: gracias.
3: Que ya escucha. Bueno, a ver.
2: Te molesta el pueblo.
3: ¿Por qué? No, les molesta el pueblo, ¿no? Entonces, la convocatoria más chafa que nada, ¿no? Que la han hecho a través de las redes sociales y con el ecosistema de Ricardo Salinas Pliego, ¿no? Llamando y apelando al pañuelo blanco cuando la gente va de fiesta, ¿no? Pero apelan a un sector, ¿no? Que es el sector que efectivamente ahorita describió muy bien Federico Dorin, me llamó la atención, ¿no? Nosotros hicimos un mundial social. Fíjate qué padre está esto, ¿no? Tenemos un programa con más de 5,000 actividades, cuando digo nosotros, el gobierno de la transformación. Hay transmisiones gratuitas, hay recuperación de canchas, hay festivales regionales. En 11,000 espacios públicos se restauraron 4,000 canchas, Azucena. 177 fiestas México 2026 en capitales estatales y en pueblos mágicos. 74 mundialitos en copas de distintas categorías. 1,483 actividades. 63 torneos de paz y expresiones artísticas. Y además 104 partidos que se van a poder seguir de forma gratuita en plazas públicas para que la gente los pueda ver.
1: Gabo, ¿y si quiero ir a un restaurante?
3: Ah, pues no sé, pregúntale a los que van a los restaurantes. Oye, nada más concluyo rapidísimo.
2: ¿Dónde comes o qué?
3: Veo a Federico Dorin que se puso la camisa de México. No, bueno, a mí sin duda nos queda, los que amamos a México.
1: A ver, pues
3: los que no traicionamos a nuestro país.
1: Es que yo no me alcancé a comprar.
3: Porque
1: estaba
3: hay quienes...
1: Estaba bien cara, 2,000. No, ¿cuánto costó?
0: Hay quienes... 3,000. Es que hay calidad fan y calidad...
2: No alcanza.
0: Y la calidad de Morena. La jugador vale casi 3,000, la de fan vale casi 2,000.
1: Y estas que ustedes traen.
3: ¿Hay quienes?
1: No importa, es que no estoy juzgando. El amor al fútbol está bien.
2: Y es jugador. O sea, la de Federico cuesta 1,500 y la de Arturo cuesta 4,000.
3: Hay quienes. Hay quienes.
1: Por cierto, porque
3: de aquí un agradecimiento enorme a Julieta Ramírez, senadora, que ayer me regaló esta camisa. Por motivo de mi cumpleaños. Gracias.
2: Oye, pero fue de huachicol, ¿sabes?
3: Perdón.
2: Fue de huachicol.
1: Nadie lo está tomando en serio esto. A ver, dale.
3: Nosotros nos ponemos estas camisas. camisas, mientras los del PAN la semana antepasada se ponían la de la traidora, la de los traidores. Pero hoy le traje una camisa a Federico Dorin que sí se puede poner y que le va a quedar muy bien, mira.
1: ¡Válgame!
3: Esta la debe portar con orgullo, mira, esta camisa
1: a ver.
3: Es la del alcalde de Metepec, Fernando Flores, si no me equivoco. Este sujeto que ya sabemos ahora, de acuerdo a una columna que presenta Mario Maldonado, que tiene contratos por más de 500 millones de pesos, que entra a un club privado con armas largas, con UCIs, y que es un panista de primera. Aquí hago entrega.
1: Pasadísimo de lanza, ¿no?
3: Para
1: el
3: que
1: alcalde
3: se ponga su camisa.
1: Oye,
3: es
1: de buena calidad,
3: de yo, esta es buena también, de yo con Fernando Metepec para Federico Dorin.
1: Sí, 90% algodón.
3: Si está buena, pues, y siéntela para dormir por lo menos.
1: ¿Qué? ¿No te gusta?
0: A ver.
1: Ya ves que ustedes les llevaron a ellos camisetas de Rocha que no se quisieron poner. ¿Y esta qué onda?
3: Que se la ponga.
1: No, pues no se la va a poner.
2: A ver, pues una cosa es un alcalde, digamos, de malos modos, y otra cosa es un régimen de muerte y de narco.
3: Pero déjalo que se defienda.
2: No.
3: Luego sale el MC, ya sabes, de derecha a defender a su
2: No,
3: hermanito.
2: Arturo, es que no hay
3: ¿cómo?
2: Que...
3: ¿Cómo? ¿Cómo?
2: No hay que insultar la inteligencia
1: a
2: la gente.
1: Sí, a ver, Federico, vas, porque el regalo es para ti.
2: El regalo es para Federico. Hay un alcalde prepotente y hay un régimen de muerte.
3: Y no corrupto. Y que utilizó armas largas. Y con contratos por 500 millones de pesos. Y es súper panista. Y era su candidato al gobierno del Estado.
2: Un régimen de muerte como el de
3: Para mí es igual de malo que cualquiera que viole la ley,
1: Rocha,
3: así de quien sea.
1: Hay diferencia.
3: No, aquí hay una diferencia, este cuate entró armado y está en video.
1: Claro, y
3: no,
1: y,
3: bueno, por favor.
1: Y Roberto Chamoya está señalado de tener
3: por
1: vínculos
3: favor.
1: Con el cartel
3: bueno,
1: de Sinaloa.
3: Pues, tienen que demostrarlo, ¿no? Y ¿no? tener pruebas, así de sencillo, ya, listo. Lo hemos dicho mil veces. Ya.
1: A ver, ¿no? Federico, ¿es para ti el regalo?
0: Sí, bueno, sobre eso me voy a distraer unos minutos porque lo que iba a hablar era del Mundial. Este señor, como tú comprenderás, es un accidente democrático. Este señor, como tú comprenderás, es alguien que no tendría por qué estar aquí. Este señor, como tú comprenderás, es un empresario que solo busca enriquecerse con contratos públicos y que cree que puede engañar a los electores. Como tú comprenderás, este, como tú comprenderás, es exactamente lo que no debe de haber en política. Alguien que es un empresario que, fíjate qué curioso, se dedica a los contratos públicos, se viste de demócrata, como tú comprenderás, y en realidad es un sujeto que nunca debió haber llegado.
3: ¿Ya lo expulsaron del PAN?
0: Él, como tú comprenderás,
3: ¿ya lo expulsaron del PAN?
0: No merece una nueva oportunidad.
3: ¿Ya lo expulsaron?
0: Mira, qué buena pregunta, porque solo exhibe tu ignorancia. No se le puede expulsar a quien no milita en un partido.
3: Ah, entonces
0: si
3: no
0: te
3: es
0: metes
3: ustedes.
0: Al registro
3: ¿ustedes
0: nacional...
3: ¿Ustedes lo postularon?
0: Déjame terminar. Me hiciste una pregunta cándida.
3: ¿Lo postularon?
0: Que solo refleja tu ignorancia, te estoy ilustrando.
3: Ah, ya lo desconocieron.
1: No,
0: nunca he militado. Nunca he militado. Si tú te metes al Registro Nacional de Miembros, que ahorita se mete alguien a la página del CEN del PAN,
1: no
0: busqué,
1: está.
0: Nunca
1: no,
0: he militado.
1: Creemos.
0: Fue candidato por la alianza PRI-PAN, PRD.
1: ¿Y después quién lo abanderó?
0: Fue siglado por el PAN. Y por ese, como tú comprenderás, es una vergüenza. Es un accidente democrático, como tú comprenderás, y como tú comprenderás, es un empresario mafioso.
1: Y lo condenó
0: que
1: el
0: le
1: pan,
0: quiere
1: luego,
0: jugar
1: luego,
0: al demócrata para enriquecerse, o sea, en la política.
3: Yo le traje la camisa,
0: como tú
3: yo le traje la camisa.
1: O sea, el PAN inmediatamente salió con un comunicado diciendo, no, pues eso estuvo mal, ¿verdad? Y ahora hay una...
3: Ya, pobre, entonces ya.
1: No, ya hay una investigación de la fiscalía, bien rapidísimo la fiscalía, eso, pues, investigando, ¿no? Rapidito, Gibran.
2: Es que hay una diferencia entre ser gentuza, como es el alcalde de Metepec, y organizar un régimen de muerte que depende de matar a opositores, de secuestrar a operadores electorales, como ha sido en Sinaloa, y la verdad es que me parece muy ruin comparar ambas cosas. No tiene nada que ver una cosa con la otra. Como no tiene que ver, por ejemplo, ayer comparaban, por ejemplo, el halconazo con la elección de Coahuila.
1: ¿Por? Pues o sea, ¿cuál era el punto de unión?
2: Una absoluta tontería, porque había sido el PRI, porque habían detenido a opositores, quién sabe qué cosa. Pero la verdad es que sin elementos únicamente pretendían calificar de fraude aquello en donde no ganaban.
1: Uh-huh.
2: Y eso preocupa mucho, porque Morena puede trasladar eso a las elecciones federales. Y
1: ese argumento.
2: Claro.
1: Con las nuevas modificaciones a la Constitución respecto a injerencismo, fraude, tal.
2: Lo que
1: ¿no?
2: quieran, sí.
1: Oye, Arturo, ¿no andas en el estadio porque no querías ir? ¿O porque decidiste venir aquí?
3: Obviamente porque decidí venir aquí. Sin duda, no hay No hay siquiera una sola duda de eso. Oye, a ver.
1: Nada de que la presidenta, porque ya ves que dicen que la presidenta les dijo ni se les ocurra.
3: Pues me parece que...
1: ¿Sí les dio esa orden?
3: No, en absoluto.
1: ¿Esa petición, sugerencia?
3: No, me parece que la señal es clara, ¿no? Hay prioridades que tenemos que atender. Yo prefiero siempre verlo con el pueblo de
1: México. ¿La presidenta va a ir al FanFest o no? No, no sabes, ¿dónde lo va a ver?
3: No lo sé, la verdad es que desconozco dónde lo va a ver.
1: Ya regresamos ahora, aguántame, por favor. Arturo Ávila, Gibran Ramírez, Federico Doré.
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17: El gobierno de Puebla, encabezado por Alejandro Armenta, anunció la adquisición de 3.000 unidades del auto eléctrico línea para llevar a cabo reforzamiento en los sectores productivos. Aficionados descenderán del tren ligero en la estación El Vergel para caminar hacia el estadio.
18: Es donde las personas bajan de tren ligero que va hacia el Estadio Azteca, en la estación El Vergel, y a partir de aquí pues inician su caminata hacia la zona del estadio.
17: Este jueves arribaron elementos de la Comisión Nacional de los Derechos Humanos ante la posible manifestación de madres buscadoras alrededor del Estadio Ciudad de México. Llegaron sin grupos de estudiantes que ayer las acompañaban. Informó Daniel Wellbanks. 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

0: 8:45. Bueno, a ver, Arturo Ávila, vamos al fondo.
1: Sí. ¿Me tocaba a mí?
0: Ay, discúlpame.
2: Es verdad, adelante. Es verdad. No, pues, Arturo ha hablado tres veces. No es cierto, es falso.
1: No me sorprende la desfachatez de Arturo que venga aquí a querer hablar del Mundial cuando ayer María Antonieta Sheinbaum, en el castillo de Maximiliano de Habsburgo,
3: dijo que
1: no,
3: pasteles.
1: Mandó a las madres buscadoras, a los productores del campo, a los transportistas, a todo mundo a comer pasteles. O sea, vienen aquí a querer pontificar en la frivolidad. Por supuesto que estas personas a las que tú describes hoy en tu columna, ¿no?, están en un grito de dolor. Porque el gobierno pues no sí, las voltea a ver. Pues sí. Porque ese reclamo de justicia no existe. Porque para ellos no ha tenido la presidenta un minuto. Ah, pues eso decía yo ayer. Ojalá y a los mexicanos los cuidara el gobierno de estos narcos, como cuida los eventos de FIFA. Si a los mexicanos los cuidaran los policías y granaderos de Claudia Sheinbaum, como cuidan los eventos de FIFA, la gente no estaría en las calles. Están más preocupados por FIFA y por los eventos de FIFA que por los reclamos. Te decía ahorita don Lucio, que por supuesto no es conservador, que por supuesto no es del PAN.
0: No.
1: Que alguien venga con su dolor desde Tabasco, porque los policías de las gobiernos de Morena le matan un hijo y los están encubriendo. Ese dolor para María Antonieta Sheinbaum no existe, porque lo que había que hacer era degustar a lo más fifí del planeta en el castillo de Maximiliano. Esa frivolidad ellos pretenden que no exista, pero es lo que la gente en el México que tú escribes, por eso te voy a citar aquí brevemente, es lo que la gente hay. O sea, hay dos México, sí. El México que amamos el fútbol, que estamos orgullosos,
0: claro, y está
1: de
0: bien,
1: nuestro equipo,
0: pero...
1: y el otro dice, cito tu columna del día de hoy, el gracias, Mundial será una fiesta, pero para muchos mexicanos también será una plataforma, una vitrina global desde la cual puedan mostrar todo aquello que duele, que falta y que urge que sea atendido, porque al final esta también es una forma de decirle al mundo, bienvenidos a México, permítanos presentarnos. Y los mexicanos tienen derecho a que les duela la inseguridad, la pobreza, la violencia, la indiferencia, y tienen derecho a manifestarse. Bien. Esos mexicanos tienen derecho a que los escuche el gobierno, pero el gobierno solo escucha a sus narcos del bienestar y solo existe para FIFA.
0: Gracias por citar mi columna en el Universal, por cierto. Gracias, Gibran.
2: Bueno, y es una tontería que el gobierno diga que estas manifestaciones las impulsa la derecha, porque solamente es que ellos han empezado a ver hasta ahora. Pero tú sabes, lo hemos hablado nosotros en esta mesa, de las manifestaciones de los productores agrarios, por ejemplo, de las madres buscadoras. Aquí, cada semana se manifiestan. Ahora confluyeron en una misma semana. No es nada raro. Todos los diputados que entramos a pie a la Cámara de Diputados hemos esquivado alguna vez tractores para poder entrar. Quienes entran solamente por la entrada de Cidar y Rovirosa, que está blindada por granaderos, por vallas, pues no se dan cuenta, no se enteran. Pero lo hemos tenido muchas veces. Solamente que
0: durante
2: ahora...
0: mucho tiempo.
2: Sí. Solamente que ahora con el Mundial hacen como que se enteran y dicen, ay, esto es una conspiración de la derecha, están confluyendo. Pues no, eso no es. Sí. Estas cosas ya dolían en México. Estas cosas se tienen que reparar. Los precios de garantía, los apoyos prometidos, todo eso es una deuda de las campañas de Morena a México, incluyendo las pensiones de los maestros, porque eso prometió Claudia Sheinbaum.
0: Arturo, bueno, pues efectivamente todos los colectivos que estamos viendo hoy los hemos visto durante meses e incluso años.
4: Sí, a ver, yo he dicho abiertamente que hay reclamos históricos que no vienen de hoy. Hoy las condiciones son muy distintas. Y por supuesto que el derecho a la manifestación está previsto en la Constitución. Y también el derecho al tránsito, el tuyo, el que tenemos las y los habitantes de esta ciudad también. Entonces, lo que tenemos que buscar
0: pero pues
4: si es
0: no cómo cerraron el Zócalo.
4: Lo que tenemos que buscar es cómo confluyen ambos derechos, pero sobre todo evitando algo que sí quisiera la derecha. O sea, ellos sí quisieran un conato de violencia, y no lo digo yo, uno de los líderes supremos de la derecha, que hoy es Ricardo Salinas Pliego, ¿no? En donde
2: la gente es la ultraizquierda.
4: En donde confluye con todo el
2: no
4: PAN,
2: Vicente,
4: donde Alessandra Rojo de la Vega está metidísima, invitada en todos los eventos especiales, a quien han invitado referentes como Cayetana o a Díaz Ayuso.
2: La CENTE, Michoacán y Oaxaca son derecha.
4: Lo que te quiero decir es que confluye la extrema derecha con la extrema izquierda, ¿no? Muchas veces, extrema, ¿eh? Ojo, no estoy diciendo.
0: Oye,
4: que
0: los maestros eran sus aliados, no vayan a decir algo que los vayan a lastimar.
4: Escúchame lo que te estoy diciendo, es que es importante que te lo diga, ¿no?
0: Sí.
4: Y yo insisto, los reclamos de cualquier grupo son legítimos. Uh-huh. Lo que no es legítimo es el llamado a la violencia. Y en una entrevista con otra conductora.
0: Con Adela Micha.
4: Con Adela Micha.
0: Saludos.
4: Abiertamente, ¿no? Ricardo Salinas llamó a bloquear toda la ciudad.
0: ¿Y tú crees que los maestros dijeron, sí, llamó vamos con Ricardo Salinas?
4: No, pero te muestra perfectamente bien que una persona que es una persona que tiene recursos económicos, sigue estando por lo menos en la lista de los 10 más ricos de Forbes, por lo menos, que impulsa sin duda una narrativa en contra del gobierno, que paga mucho dinero, ¿no? Porque se le hizo pagar los impuestos, que todavía debe, por cierto, ¿no? Pues sin duda puedes tú ver que por ahí puede haber siempre, ¿no? La posibilidad, sin duda, de que este personaje esté buscando que este tipo de acciones sucedan, que
2: vayan actos violentos. Oye, ¿y tú cómo crees, ¿no?, que nos opusimos a la reforma de 2008 con Calderón?
4: Pero déjame
2: decirte. Sino tirándonos a las llantas de los camiones, físicamente, impidiendo desde la resistencia civil pacífica que pasaran los diputados del PAN, porque no queríamos esa reforma.
4: Y ve dónde acabaste, Gibran.
2: No, ve tú dónde acabaste.
4: ¿Dónde acabaste, Gibran?
0: ¿Dónde acabó? ¿En MC?
4: Pues en lo progre, en la buena ondita, progre, en los jingles, en los gobernadores tipo Samuel García.
2: Ve tú dónde acabaste.
4: Todo lo que él, Gibran, no representaba antes.
2: Ve,
4: ¿no?,
2: tú, ve,
4: y
2: tú
4: por
2: dónde
4: eso
2: acabaste,
4: me sorprende,
2: Arturo.
4: ¿No? Por eso
2: no
4: me sorprende, ¿no?
2: No lees las reformas que votas.
4: Me sorprende.
2: Y la reforma que votaste.
4: Lo lamento.
2: En materia de energía.
4: Me duele.
2: Y de Pemex hace que tengan incentivos fiscales quienes buscan petróleo en aguas profundas. Es decir, Sheinbaum hizo la reforma energética de Felipe Calderón.
4: Falso.
2: Esa la hizo y tú la votaste.
4: Falso.
2: Dices eso porque no la leíste. No la leíste, Arturo. No la leíste. No hiciste resistencia.
4: Todos
2: tú no te opusiste, Arturo. No sabes de qué estás hablando.
0: Federico Dorín.
1: A ver, varias precisiones. Primero, le vamos a regalar otra clase de historia aquí, Arturo. Estas que les preguntabas tú a los maestros, las bombas Molotov y todo lo que les han decomisado. Uh-huh. Eso, Arturo Núñez, de Morena, tabasqueño, uh-huh, lo bautizó como industria de la reclamación. Son los mismos maestros que en la toma de protesta de Enrique Peña Nieto agredieron con bombas y terminaron violentando a los policías. Son los mismos de toda la vida. Que
2: pero
1: siempre
2: si
1: Enrique
2: se Miranda los
1: claro, que siempre se cobijaban con ellos. Los maestros dicen que el que les enseñó a marchar, a tomar las calles y a colapsar la ciudad, se llama López Obrador, primera precisión. Segunda precisión. Yo estoy encantado, déjame decirte de qué. De que estás muerto intelectualmente, de tu derrota cultural. No, estás como nunca postrado en tus rodillas. Ahora, fíjate, yo fui senador por la Ciudad de México. Yo voté esa reforma de la que bien habla Gibran. ¿Y tú crees que yo no disfruto ver a Sheinbaum, a Mario Delgado, a Martí Batres y aquí a Arturito? Todos ellos están defendiendo las reformas de Calderón.
2: Pero no se enteró. No la leyó.
1: No se enteró, falso, pero déjame terminar falso de explicar. Están hoy día, fíjate cómo ha dado vueltas la vida, a los narcos de Morena, suplicando que no se revierta la reforma de Calderón. Por favorcito, aunque te lo haya prometido en campaña, por favorcito no le des marcha atrás a la reforma de Calderón, porque no la aguanto financieramente. Déjame decirte en los hechos, ¿dónde está la reforma? A ver. Son los mismos 28 años de cotización y 30, 28 para mujer y 30 para hombre. Pero no había una edad mínima de retiro, ¿no? El promedio de edad en el que se jubilaban, para que lo diga tu audiencia, antes de esa reforma de los maestros, era 54 años. Porque entraban de 20, 21, y si los nuevos de los 28, a los 50 ya estaban jubilados para toda la vida con sus impuestos. Yo tengo, claro, 55. En ese esquema, a mí ya me estarían manteniendo todos ustedes. Y ahora la edad está en 60. Eso es lo que quieren revertir. Y a esos les están ofreciendo pensiones mayores. Ah, pero a los que sí trabajaron más de 30 años en Pemex, CFE, Banobras, Nafin, todos los otros que sí hicieron patria, gracias a los que tenemos luz, agua, drenaje, carreteras, petróleo, escuelas públicas, a esos fueron a robar sus pensiones, porque eso sí les pueden asaltar. Y lo que dice Gibran, exacto, la que no le aprobaron a Calderón era asociación mixta para explorar, y le dijeron que no. Y esa reforma, nos andaban correteando el PRD y Dante y todos con las Adelitas en tres sedes alternas para que se aprobara. Él sí conoce la historia, no viene aquí de propagandista a repetir mentiras que no conoce porque nunca estaba ahí, porque era contratista y no político.
2: El Fraki también.
1: También.
0: Vamos a regresar con tu respuesta, pero me quedan 20 segundos para luego no interrumpirte, ¿sí? Regresamos y también con lo que dice la presidenta, en qué andan los maestros que van al estadio, las madres y padres buscadores, y me falta los transportistas.
2: Y bueno, que Arturo regresamos. Lea los dictámenes, eso también falta.
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14: Las hormigas no tienen pulmones y respiran a través de pequeños orificios en sus costados, llamados espiráculos.
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0: Oigan, se está sumando a la mesa.
15: No, aquí estoy. Hola, muchachos. ¿Cómo están?
0: Que le encanta, le fascina mucho hablar de política.
15: Go Sports.
0: Sí. Siéntate en mis piernas, cariño.
15: Muy bien.
2: Súmate.
0: Oye, aquí te presento, Chumel Torres, Arturo Ávila. Gibran Ramírez. Federico Doring.
2: Algo te conozco. Algo te conozco.
0: ¿Cómo te fue, cariño?
15: Sí. Estoy muy feliz porque no había tráfico. Es tal vez la única vez que he estado de acuerdo con las decisiones políticas de la 4T, que haya mundial.
2: Guárdense todos.
15: Todos los días, güey, que haya mundial.
0: ¿Sí?
15: Va a estar padre.
0: ¿Y por qué no traes el look acá como Doring y como Arturo? Porque nada más aquí nosotros tres desentonamos, Gibran, tú y yo.
15: Sí, es que, no, a mí el fútbol... Sí, no, o sea, digo, respeto a quien celebra, no es mi credo, pero va a estar padre, o sea, me gusta ver a la gente contenta.
0: ¿Cuál es bien rico?
15: ¿Eh?
0: ¿Cuál es bien rico?
15: Ah, sí. Pues, sí, es que...
0: Oye, ¿qué va a haber en tu programa?
15: Voy a tener a Rubén Bañanos porque él sí sabe de fútbol. Entonces él va a estar hablando de fútbol y yo solo voy a estar arruinando con...
0: Yo
15: con
0: creo que Chumel nunca se ha sentado con algún político en ninguna mesa.
15: No.
0: Hasta hoy.
15: No,
0: estoy
15: no.
0: inaugurando esa etapa.
15: ¿Sí? Sí, puede ser que sí.
0: Ajá.
15: Y qué padre, se siente raro.
0: Sí.
1: Pues hay que darle el pésame porque la primera mano que estrechó fue la de Arturito.
15: No. En su momento fue Pepe Mit, fíjate.
1: Ah, okay.
15: O sea, y el problema fue ese, porque la primera vez que entrevisté.
1: Pero Pepe es gente decente.
15: Pues no,
1: es un lord.
15: Es gente con zapatos.
1: Comparemos.
15: Gente con
2: pero antes hubo un spot con Peña Nieto.
15: No, espérame, no. Ah, no, pero el spot con Peña Nieto nunca lo conocí, fíjate.
0: ¿Qué, en
15: persona, con zapatos cerrados. O sea, no, y el tema fue que conocí a Pepe y me cayó tan bien que ya no se la podía regar, güey. Y dije, primero y último, güey. Porque, como él la saca muy brillante y ya no me salía cuando tenía que hablar ahí jiribilla de él. No.
0: ¿Con Peña Nieto qué?
15: Es que hice un sketch con Peña Nieto, y pero no, en realidad fue por WhatsApp todo. O sea, nunca lo conocí en persona.
0: No.
2: Y no lo conoció, pero hizo propaganda.
15: No, hice un sketch, no es propaganda. y hicimos un sketch de.
1: ¿Cómo sea, le ayudaste a ser presidente?
15: No, ya había ganado.
1: No, ya había ganado.
15: No, ahí te voy a decir la verdad. Es que en realidad me dijeron que sí. No, ya se iba a ir. Para el contexto. Me hablaron de su oficina para que yo lo entrevistara para el sexto informe de gobierno. Y le dije, la gente no quiere que lo entreviste, quiere que lo ahorque y le diga, ¿dónde están los 43? Porque si no, no están felices. Le dije, no vamos a hacer eso, porque yo no soy un naco y respeto la figura presidencial, del que sea. Y y dije, no, porque no me sale ser sangrón. Le dije, pero hay que hacer un sketch porque todos los chairos en ese momento me están diciendo, vendido, te paga el PRIAN. Y dije, hay que hacer un sketch de que sí me pague el PRIAN y decirle al presidente, yo no me ha llegado mi bolsa de oro, no sé qué, y que me responda que no, pues ya me voy. Le digo, pero es que el que viene le caigo gordo, porque sí le caigo gordo. Y me dijo que no eso, pero que hiciéramos como un breakup y lo grabamos y mucho. Pero nunca lo conocí en persona, o sea, en realidad era por WhatsApp. Yo tengo que ir a maquillaje.
0: Yo siento que a López no le caías mal, ¿eh?
15: A López Obrador.
0: Eras como su gusto culposo.
15: Mira. No, ¿sabes qué pasa? Es que era goleador, pero estaba en otro equipo. Entonces no caí tan bien. Pero siempre que que me mencionaban se reía.
0: Sí,
15: o sea, decía el candidato de la oposición. Y decía el experto. Ahí está el experto.
2: Indicador es si le mandó auditorías del SAT o no le mandó.
15: Ah, no, voy en mi sexta carpeta, bro. Si conoce a alguien del SAT, por favor, que ya me dejen en paz. Sería padrísimo yo con las cosas.
1: Andy.
15: No, ya he preguntado en todos los niveles. Pero bueno, antes de comprometernos más, voy y vuelo.
0: Muchas gracias. Bueno, hombre viario. Sí, pero sí le fue mal al Chumi, ¿eh? Con las...
2: Auditorías
0: de otros compañeros. En fin. Arturo Ávila.
4: Yo tengo que ofrecer una disculpa a la gente que nos escucha.
0: ¿Por?
4: Por el SAT, tu programa. Por la cantidad de mentiras que dijo Federico Doring hace un momento, fíjate. La ley del ISSSTE, que la CENTE insiste en abrogar en 2007, fue una ley que aprobó efectivamente Felipe Calderón en 2007.
0: Uh-huh.
4: Y los dos temas más importantes tienen que ver, uno con la pensión, ya no como un derecho garantizado, sino más bien depende de lo ahorrado y depende, por supuesto, de los rendimientos generados, ¿no? Y la otra parte efectivamente tiene que ver con la edad, ¿no?, de la pensión.
0: Uh-huh.
4: Es decir, antes de la reforma, las maestras podían jubilarse con 25 años de servicio.
0: Uh-huh.
4: Y los maestros con 30 años, ¿no? Es decir, ahora
0: iban
4: hasta
0: como
4: los
0: 45, 50 años, más o menos, ¿no?
4: Hablar de eso, ¿no?, como si fuera comparable con lo que hoy tenemos, es tratar de engañar a tu auditorio.
15: No es cierto.
4: Porque cuando tú volteas a ver las condiciones de por ejemplo, de salarios que fueron presentadas en la mañanera por la presidenta y por Mario Delgado, Estamos hablando que en esa época el sueldo más bajo de los administrativos, maestros, era de 6,000 pesos. Hoy están arriba de 20,000 pesos, para empezar. O sea, para déjame terminar, Arturo. Por favor, déjame terminar, no por favor. Hecho, yo sé, Arturo, que les duele.
0: Adelante,
4: yo
0: sé que les duele.
4: ¿No? Segundo, no había un incremento del 154% del salario en términos reales, nominales, aunque les duela. No cotizábamos a máximos históricos de salarios en 20,000 pesos promedio, aunque les duela. No teníamos programas sociales como los que tenemos ahora, adultos y adultos mayores.
16: No vas a engañar a los maestros.
4: 60 años en adelante, 64
16: si
4: años en adelante.
16: 15,000 pesos, no los vas a engañar.
4: Todas las maestras que tengan más de 60 años reciben una pensión universal, aunque te duela, Gibran. Los nietos de estas maestras que se pueden jubilar con la beca Rita Cetina reciben para primaria y para secundaria 1,900 pesos bimestrales, y así podría seguirme con algo que los de antes se robaban. Perdónenme, comparar aquí lo que sucedió en 2007 con el gobierno espurio de Felipe Calderón y narcogobierno con nuestro gobierno, que es un gobierno de resultados, me parece un insulto a la inteligencia, no solo de Azucena, sino de quienes nos escuchan.
0: Gibran.
16: Bueno, es un insulto a la inteligencia de las maestras y los maestros. Mi familia es de maestros. Uh-huh. Mi papá, mi mamá, mi hermana. Yo veo sus cheques. No son de 20,000 pesos. Es una tontería, sí, que dice Arturo. Nominalmente lo aprobamos todos.
0: Ganan como
16: 14,000,
0: ¿no?
16: Pero nadie gana más de 16. Uh-huh. Todos los diputados aprobamos que ganaran 20 por lo menos, el salario promedio del IMSS. Pero la Cámara de Senadores no ha querido hacer la declaratoria constitucional. Entonces, esto que dice Arturo no ha pasado. Simplemente es falso. Y pues es muy triste porque todos los maestros saben que está diciendo mentiras.
4: Falso.
16: Está diciendo mentiras. Y yo creo que eso les ha costado. En el estado de Coahuila, por ejemplo, su principal apuesta fue que quien iba a movilizar era el Sindicato Nacional de Trabajadores de la Educación. Y apostaron, uh-huh, todo a eso. Bueno, pues movilizaron, sí movilizaron, pero con muy poco ánimo de los maestros. Entonces no lograron tener un buen resultado electoral con ese ánimo corporativista. Entonces lo que vemos es una presunción de resultados que no tiene una base material y que se repite en propaganda. Creo que esto ya se agotó. No hay horizonte de país. Hay horizontes, sí, quizá de gasto, programas sociales, etcétera, etcétera. Pero bien, ni siquiera podemos ver cómo se va a sostener. No hemos hablado de la reforma fiscal. Y ya no hay dinero para, oye, sostener los programas sociales.
0: Voy contigo, aguántame tantito. Hablando de maestros, creo que se están acercando al estadio. Maru Rojas, buenos días de nuevo.
17: Te doy otra imagen de lo que es División del Norte, con las imágenes de Miguel Ángel Brígido. Este operativo se está agudizando, Azucena, porque les están diciendo por los radios que se encuentran a menos de 500 metros de este punto. Estamos viendo las imágenes de Miguel Ángel Brígido, es más de 3,000 elementos de la Secretaría de Seguridad Ciudadana en todos los costados de esta avenida División del Norte. Espero que me sigas escuchando, yo ya no tengo el regreso tuyo, pero es la única también medida para llegar a Calzada de Tlalpan. Ya no se puede ni peatonal llegar al estadio por Calzada de Tlalpan, solamente por el tren ligero o caminar por División del Norte y a partir de aquí por una banqueta que está a punto de cerrarse porque el operativo se agudiza.
0: Bueno, pues ahí van entonces los maestros que sí lograron llegar ahí pues a medio kilómetro, Maru.
17: Sí, y las madres buscadoras que aquí pernoctaron están lanzando consignas casi detrás de este puente, pero no se mueven, siguen nada más debajo del puente.
0: Pero está el perímetro súper sellado, ¿verdad?
17: Sellado, no puedes pasar incluso ni por banqueta, así como lo muestra Miguel Ángel Brígido en la gráfica.
0: Bueno, pues listo, Maru. Los maestros nos dijeron temprano que salían a las 8 y pues que no querían caer en provocaciones, nada, que solamente querían manifestarse. Ojalá que las cosas transcurran en calma. Cualquier cosa, regresamos contigo. ¿Ese camión está atravesado de quién es?
17: De la policía, de seguridad pública. Ahí bajaron los policías, de ahí bajaron los policías.
0: Ándale. ¿Y está tapando qué es División? ¿Qué calle es esta?
17: División del Norte. Si te subes por este puente donde está el camión, bajas a la otra parte de División del Norte, atraviesa Tlalpan.
0: Bueno, listo. Gracias, Maru.
17: Buen día.
0: ¿Qué?
4: Oye, a ver.
0: No, me toca a mí. Iba, Federico, es que pensé que querías mencionar algo sobre los maestros.
4: No, descomentar algo.
1: No, pero me toca a mí, no, me toca a mí.
4: Según yo, lleva cuatro participaciones.
0: No, hombre. A ver, Federico.
1: A ver, qué bueno que Arturo no pudo refutar ni media sílaba de lo que dije. Sea como sea, hoy, Sheinbaum, Batres y el guachicolero de Mario Delgado están reivindicando la reforma de pensiones del 2007 de Calderón, que yo voté. Ellos quieren un esquema, porque se dedicaron a sembrarles la esperanza a los maestros de que les iban a revertir dos cosas. La primera ya la señaló muy bien Gibran, que les iban a subir los salarios, que es la que no quieren promulgar, la que no quieren hacer la declaratoria de publicidad, que lleva más de un año esa batalla que hemos dado MSI y el PAN.
16: Dos años,
1: ¿no? La de las pensiones, ni siquiera se han atrevido a presentar la iniciativa. Y el problema con Arturo es que cree que puede venir a tu mesa a espetar las mentiras de la mañanera. Y no, nosotros no somos Lord Molécula. Gibran y yo sí tenemos con qué contestar sus mentiras. Esa mentira que acaba de decir no se refleja en las calles. Si eso que él dijo fuera tan el 1% verdad, el pueblo sabio no estaría así en las calles. Y vean las madres buscadoras. Las madres buscadoras, por eso, ¿cómo te aflige un dolor de un desaparecido cuando ves que Sheinbaum está más preocupada y los policías de Harfush de lo que viven es de cuidar el evento de FIFA y no de buscar un desaparecido? En ese México, por supuesto que hay dolor y por supuesto que hay un legítimo reclamo. Y yo te vuelvo a agradecer, Arturito, que ustedes reconozcan que mintieron,
4: falso,
1: que se equivocaron y que sigas defendiendo falso, la reforma falso, falso, que junto con Calderón falso, aprobamos en falso, 2007. Ver, maestros, gracias, Arturito.
0: Falso. Los maestros piden la abrogación de 2007 uh-huh. y 2010, la otra
1: 97
0: reforma. 97
1: y
0: 2007. ¿97? No.
1: Es que la de 2007 es la de las cuentas
0: universales.
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18: Territorio animal.
34: El pulpo es considerado el invertebrado más inteligente del océano. Posee tres corazones,
2: sangre azul y la increíble capacidad de cambiar de color y textura en segundos para camuflarse con su entorno. Puede escurrirse por grietas diminutas para escapar de peligros o buscar refugio. Sus 8 brazos están llenos de neuronas, lo que les permite sentir y manipular objetos de forma independiente y precisa.
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0: Son las 9:15. El maestro Pedro Hernández, de la Coordinadora Nacional de Trabajadores de la Educación, pues ha accedido a hablar con nosotros esta mañana. ¿Cómo está, maestro? Buenos días.
5: Buenos días, Azucena. Pues estamos aquí en medio de la movilización.
0: Oiga, maestro, aquí estamos en una discusión con Federico Doring del PAN, Gibran Ramírez de Movimiento Ciudadano y Arturo Ávila de Morena respecto a las condiciones laborales de los maestros. ¿Me permite, así en 30 segunditos, que exponga Gibran y que exponga Arturo cuál es lo que están mencionando y qué ha generado el conflicto y usted nos desempata para estar en este tema del futuro?
5: Adelante.
0: A ver, Gibran.
16: Bueno, sostengo que los maestros no ganan lo que se ha reformado en la Constitución, es decir, el salario promedio del Instituto Mexicano del Seguro Social, porque no se ha dado la declaratoria de constitucionalidad de la reforma que nosotros aprobamos el año anterior, dos años tenemos de haberla aprobado, y la mayor parte de los trabajadores de la educación, es decir, no solamente de los maestros, ganan 16,000 pesos o menos.
0: Ok.
16: Y además, con el aumento de los impuestos, pues ha disminuido su salario.
0: Claro.
16: Y eso no se ve. Arturo dice que él sabe que no es eso, pero mi familia es de maestras y maestros.
0: A ver, ¿qué dices, Arturo?
4: Yo sostengo que nunca, a pesar de las peticiones que pueda tener la CENTE, había habido un gobierno que impulsara tanto al magisterio. Me refiero, uno, al decreto que aprobamos en 2025, que permite la disminución paulatina de la edad de jubilación después del terrible decreto de Felipe Calderón. Y me refiero también a los incrementos salariales, ¿no? Y lo voy a comentar aquí nuevamente. Mientras que con Felipe Calderón, ¿no?, el salario más bajo de los maestros era de 6,757 pesos.
0: ¿Quincenales?
4: Con la presidenta Claudia, mensuales, con la presidenta Claudia Sheinbaum ha habido un incremento tan solo en los últimos dos años del 10% y del 9% para llegar desde 17,886 pesos hasta 20,351 con una meta de 25,000 pesos.
0: Maestro, pues aquí escuchamos, digamos, dos versiones.
16: Escuchamos que Arturo no sabe nada de la coordinadora.
0: Déjenme escuchar al maestro, Pedro Hernández. ¿Cuál es la realidad, maestro?
5: Mira, yo soy un profesor de primaria con 42 años de servicio en mi plaza. Gano 8,500 pesos quincenales y gano un poquito más en mi plaza de director. Entonces, está bien, en el papel se puede decir que ya alcanzamos los 19,000, 20,000 pesos, como han dicho recientemente. En la realidad podemos mostrar nosotros nuestros talones de pago, donde, bueno, pues ese es en promedio el salario de un maestro, 16,500 pesos mensuales.
0: 16,500 pesos, y me dice Arturo, ¿cuánto ganaban antes? O sea, ¿de cuánto fue el incremento real para ustedes, maestro? En este caso, digamos que tomemos como ejemplo los 16,500 de hoy.
5: Sí, sí, o sea, reconocemos que ha habido un incremento, es verdad. Uh-huh. Es verdad también que en estos dos últimos gobiernos se ha venido recuperando el poder adquisitivo de los maestros, pero bueno, pues creo que tenemos un problema de fondo, que significa qué nos espera para la vejez, y eso tiene que ver con la pensión, tiene que ver si los que entramos antes del 2007 estamos todavía en el décimo transitorio y todos los demás están en cuentas individuales.
0: Bien.
5: La pelea en estos momentos no es por un salario, por un incremento de salario, incluso retamos que dejamos de lado el incremento de salario,
0: sí,
5: si se cumple con el compromiso que hizo la presidenta en campaña, abrogación de la ley del ISSSTE.
0: A ver, Federico, le quiere hacer una pregunta. Federico Doring, diputado del PAN.
1: Sí, buen día, maestro. Yo nada más quiero hacerle una pregunta, si es tan amable. ¿Qué opinión le merece? Yo he escuchado que ustedes han tenido una exigencia de diálogo directo que les conceda una audiencia a la Presidenta de la República. ¿Qué opinión le merece que para ustedes no ha tenido la Presidenta un segundo de su agenda? Pero ayer estuvo departiendo como Maximiliano de Habsburgo en el Castillo de Chapultepec con todos los de la FIFA. ¿Qué opinión le merece que para ellos sí tuvo tiempo, sonrisa, dinero y presupuesto para convivir y a ustedes no los ha querido recibir?
5: Nosotros planteamos un diálogo directo con la Presidenta, no en términos de alguna situación de tomarnos una foto con ella o algo así. Para nosotros, como jefa del Ejecutivo, pues debe de haber la voluntad para lo que ha manifestado en distintos momentos de un diálogo con los maestros, con la coordinadora. También decir que esos unos cuantos, solo algunos, pues hoy están miles aquí en la Ciudad de México y se está movilizando en 20 estados de la República. Nos parece que la presidenta tiene una responsabilidad de escuchar no solo a los maestros. Hay una serie de organizaciones y de movimientos que requieren en estos momentos atención. Lo que estamos planteando es que podamos establecer un diálogo verdadero que nos ayude a solucionar las demandas que se están planteando y que se tiene conocimiento. Llevábamos 15 meses sin una atención. Apenas la semana pasada nos atendió el secretario de Educación, la secretaria de Gobernación y el director del ISSSTE. Pero bueno, ya en el tema fundamental nos dicen que no hay posibilidades. Nosotros afirmamos que sí hay posibilidades de una gran reforma que recupere el derecho no solo de los maestros, sino de todos los trabajadores al servicio del Estado, de contar con una pensión digna en su vejez.
0: A ver, Gibran, ¿querías mencionar algo sobre las reformas al maestro Pedro?
16: Sí, primero a Pedro, a Roberto, a otros los conozco desde chico, desde que era adolescente, y acompañaba a mi mamá a las luchas por la democratización del CENTE, cuando nos encerraban en la sede de la sección 9 y nos soldaban las ventanas para que no pudiéramos salir. Sabemos lo que es enfrentar eso. Y la verdad es que no ha cambiado mucho en estos tiempos. El gobierno sigue privilegiando el llamado CENTE institucional. Y para decir algo de las pensiones, te comento algo que ya te dije en 2019 y 2020. A mí el presidente López Obrador me encargó una iniciativa de reforma de pensiones que al final desechó porque prefirió la del Consejo Coordinador Empresarial, que fortalecía a las Afores y que no le costaba al gobierno. López Obrador renunció a hacer la gran reforma de pensiones y entonces renunció a cumplir esa promesa a los maestros y a cumplir la promesa a México en general. Sheinbaum renovó esa promesa. ¿Qué va a hacer? Va a intentar cumplirla porque necesitamos reforma fiscal. Y si no va a intentar cumplirla, pues entonces que diga qué va a hacer.
0: Esa es la demanda, maestro, ahora.
5: Sí, mira, no distingo un poquito porque ya estamos en medio de la movilización. Sí, sí, sí. Entiendo. No escuché muy bien.
0: El tema de la abrogación de la reforma, ese es hoy el punto central de su manifestación.
5: Así es, así es. Nosotros planteamos que hay posibilidad de establecer una ruta. Queremos hablar con la presidenta para establecer esta ruta que nos lleve, sí, en un sentido progresivo, recuperar algo que hace 20 años se arrebató a los trabajadores de la educación, que es una pensión y no una autopensión, no un autoahorro, que no permite
16: la sección
5: más allá civilizada de una renta vitalicia entre 6,500 a 8,500 pesos mensuales, que sería menos de la mitad de lo que gana actualmente en promedio un profesor de educación básica.
0: Claro. A ver, Arturo Ávila de Morena, ¿qué piensan hacer con esta promesa que se hizo a los maestros, pues?
4: Bueno, lo primero que hay que decir es, yo agradezco mucho el reconocimiento que hace Pedro a los incrementos y al esfuerzo que ha hecho el gobierno de la transformación para incrementar los salarios del magisterio. Creo que ha quedado claro y lo ha dicho. También me queda claro que lo que ha dicho es que los enormes responsables de la abrogación de la ley en 2007 fueron quienes formaban parte, y fue Felipe Calderón, de un gobierno del PAN. Los esfuerzos que hoy se manejan son importantes. Él mismo, me imagino, debe reconocer que el decreto que se firmó para detener y disminuir paulatinamente la edad de jubilación, por ejemplo, en trabajadoras de 2025 a 2027 a 56 años, de 2028 a 2030 a 55 años, y así sucesivamente para que en 2034 las mujeres puedan llegar a 53 y los hombres a 55. Entonces yo me quedo con eso. Diálogo abierto, él lo sabe, está la secretaria de Gobernación, está Mario Delgado, que tienen todas las facultades para acordar a nombre del Ejecutivo y de la titular del Ejecutivo.
0: ¿Algo que quiera agregar, maestro, para liberarlo?
5: Sí, mira, nada más es que hay una responsabilidad y nos parece que el partido incluido no ha cumplido con una responsabilidad de legislar a favor del pueblo. Nos parece que esa mayoría que tanto presumen debería de utilizarse para legislar para el pueblo, no solo en el tema de las pensiones. Hay muchos temas que simplemente ignoran, que simplemente hacen a un lado, que simplemente privilegian. Nos parece que hay una responsabilidad. No solo puedo decir que ese decreto beneficia a menos del 15% de los futuros jubilados, que son los que estamos en el décimo transitorio, 750,000, mientras hay 3.5 millones de afiliados al ISSSTE que están en cuentas individuales. Bien. Nosotros lo que decimos es que no es posible que se privilegie a las Afores, es posible cambiar.

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6: Las 9:30, bueno, el minuto de cierre, agradeciendo por supuesto que hayan estado aquí con nosotros en este momento en el que todo el mundo está pensando en el Mundial, y bueno, la inauguración, 11 de la mañana, ¿verdad? Empezamos, Federico, ¿quieres iniciar?
7: Sí, esta es la realidad de la inauguración. ¿Cómo eran los Mundiales antes? Cuando el estadio no parecía búnker sitiado con vallas y granaderos para reprimir a los manifestantes. Yo reitero lo que dije anteriormente. Mi condena total a la frivolidad de Claudia Sheinbaum, que como María Antonieta estaba ayer en el castillo de Maximiliano de Habsburgo, con un desprecio e indiferencia abismal por el dolor de todos los mexicanos que hoy tienen derecho a levantar la voz. Y así va a ser recordada María Antonieta Sheinbaum, como la que comía pasteles y departía con la élite de la FIFA, mientras el pueblo sabio gritaba por dolor, reclamando justicia al Estado mexicano.
6: Gracias, Federico. Arturo.
8: Qué bueno que hace un contraste con las etapas históricas de los mundiales. Fíjate, qué bueno, porque es importante reconocer cómo estábamos. En la Copa del Mundo en 1970, ¿no? Gustavo Díaz Ordaz, Echeverría, el país recordaba a los más de 500 estudiantes masacrados el 2 de octubre de 1968 y no reconocidos de forma oficial, ¿no? Inicia la Guerra Sucia, la famosa Dirección Federal de Seguridad y otros organismos se encargaron de crear y construir el famoso halconazo, del cual celebramos ya un aniversario, y es terrible.
9: Celebramos
6: 55 años.
9: Celebramos
8: el aniversario no, a ver, no trates de confundir.
9: Recordamos.
8: A ver, Arturo, ¿me dejas terminar, por favor? No, ¿Me dejas terminar?
9: Es que usa las palabras correctas.
8: Celebramos para que nunca se vuelva a repetir.
9: Celebra, ¿no? Vale.
8: La tasa de inflación, ¿no? En ese momento creció un 27% anual con Echeverría. ¿Qué pasó en 1986? A ellos que les gusta hacer tan, ¿no? Recordar estos tiempos. Caída drástica en los precios del petróleo, ¿no? Devaluación del tipo de cambio. La inflación anual llegó a 105%.

0: 4% en 1986. El desempleo formal pasó a 6%. En 1980, 14%. Los salarios mínimos representaban el 50% del nivel de 1982. La producción industrial acumuló 17 meses consecutivos de tendencia a la baja. Se destinaba, fíjate qué dato, el 30% del presupuesto federal al pago de la deuda externa. 30%, ¿no? Entonces, cuando tú volteas a ver esto que le da tanta nostalgia a Federico Doring del 86 y del 70, y ves cómo está México hoy, incrementos salariales, déficit a la baja, decremento en la inflación, con programas sociales, por supuesto con infraestructura, con un programa de trenes relevante, con un gobierno que voltea a ver a los que menos tienen, te das cuenta que efectivamente...
1: ¿No es cierto lo que has dicho?
0: Vivimos,
1: que con todo
0: vivimos,
1: eso, en esos vivimos la gente
0: en
1: no
0: otro,
1: estaba
0: en otro México.
1: Marchando y celebro, en contra del gobierno.
0: Y celebro. Sí, porque un régimen autoritario que los desapareció.
1: Pues, así como el del 15 de noviembre, cuando mandaste golpear con tus policías.
0: Y me da mucho gusto, nada más cierro con esto, ¿no? Ver siempre a Federico y a Gibran tan unidos a esta derecha y extrema derecha, ¿no? Sin poder, con argumentos, lograr ganarme un debate.
2: Gibran Ramírez, cerramos contigo.
3: La verdad es que a mí me da mucha lástima ver la ignorancia de Arturo.
4: Me sumo.
3: Efectivamente, Echeverría fue un matón. Pero en su sexenio confluyeron como nunca el valor real del salario de México, de Estados Unidos, disminuyó la desigualdad y hubo legislación para incrementar los derechos laborales. Lo que está diciendo es una locura absoluta.
0: ¿Aplaudes el gobierno de Echeverría?
3: No,
0: para dejarlo claro.
2: Adelante, Gibras.
3: Aplaudo una parte del gobierno de Echeverría que fue la que encabezó Porfirio Muñoz Ledo. Porfirio Muñoz Ledo.
0: Ya sabemos.
3: Le estoy
0: Gibran, aplaude, Echeverría.
2: Artur, adelante, Gibran.
3: Te estoy aplaudiendo a Porfirio Muñoz Ledo, sin duda alguna, que creo que por eso siguió siendo un ícono de la izquierda. En 86 el Mundial nos cayó a su cena porque Colombia no pudo tenerlo.
2: Sí.
3: Porque no construyó los estadios, las vialidades. Sí. Porque se atrasaron en todo lo que debían de tener.
4: ¿Cómo ahora, Moreno?
3: En 70... México construyó todo lo que necesitaba: estadios, vialidades, unidades habitacionales. Había un proyecto de país. Nos puede gustar o no nos puede gustar.
2: Bien.
3: Mario Pani proyectó Ciudad Universitaria, por ejemplo, y ahora no se ha proyectado nada.
2: Bien.
3: Se dijo que ya se tenía lo necesario y se improvisó el último año. Ha sido un desastre.
2: Gibran, Federico, Arturo, gracias. Nos vemos la próxima semana.
1: Gracias. Que saquen su pañuelo blanco en el estadio. Fuera Morena.
2: Gracias.
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2: José Pablo Coello, conductor y comentarista de Fox y Grupo Fórmula. José Pablo, qué gusto saludarte. Buenos días.
6: Igualmente, Azucena, te mando un abrazo. Saludos a tu auditorio. ¿Cómo estás?
2: ¿Dónde estás? ¿En el estadio? ¿Cerca? ¿Dentro? ¿Dónde andas?
6: A ver, vengo cerca y voy a dar mi reporte vial, aunque no me llamaste para eso. Tomé Avenida de los Insurgentes y después Avenida San Fernando y vengo sin que nadie me detenga, ya acercándome a una zona desde donde creo que se puede caminar con facilidad. Si alguien nos escucha, les recomiendo esta ruta porque periférico hacia el sur, a la altura de Jerónimo, ya lo cerramos.
2: Bueno, pues entonces estás, aprovechamos el reporte vial. Ahora, ¿cómo has visto en general el manejo que se ha hecho con las entradas, las vallas, la seguridad? Tú que tienes bastantísima experiencia con eventos como este, José Pablo. José Pablo, ¿me escuchas? Es que es un lío, ¿eh? Digo, creo que todos estamos en la misma sintonía respecto a que, pues, la señal con tantísima gente ahí, como cuando vas a un concierto, pues, es imposible subir un video, enviar un mensaje. José Pablo, ¿estás ahí? Ah, bueno. A ver, bueno, pues por momentos nos están reportando que la gente que se está accediendo al estadio, pues hay un poquito ahí de desorden. Por momentos se están cerrando los filtros, yo creo, para poner orden, para dar más información. Daniel Jasso, ¿qué nos dicen los compañeros reporteros que están desplegados en el campo? Buenos días, Daniel.
7: Buenos días, pues para quienes nos siguen en plataforma.
4: Desde el Estado de Ciudad de México hay cientos de personas esperando entrar. Entendemos que están ingresando por tandas. No sabemos de cuántas decenas o cientos de personas, pero en este momento están ahí las personas esperando su ingreso. Naturalmente hay pues falta de señal. Ahí prácticamente sí, todos los medios de comunicación están teniendo problemas porque pues yo creo que evidentemente ninguna organización se esperaba tal aforo de gente o pues una organización pues hay que decirlo un poco a medias en este sentido, sí. Precisamente para el ingreso a este estadio.
2: Bueno, pues ahí está. Pepe, ¿y usted ya entró? ¿Qué dice Pepe?
4: Nuestros compañeros, Pepe Yuse también estaba en el ingreso hace unos minutos. Entendemos que por el tema de señal también ya no pudo confirmarnos si es que pudo ingresar. Tenemos también ahí a otro compañero que con el cual tampoco hemos podido hacer contacto.
2: ¿Ya no pudimos? ¿Ya no?
4: Y es parte de lo que se vive ahorita en el Estado Ciudad de México. Uh-huh. Cientos de personas, ya lo decíamos, ahí lo vemos en pantalla, pues prácticamente esperando. Afortunadamente, pues no hay mucho sol, claro. No hay lluvia. Se salvaron por esta ocasión, pero pues parados, esperando indicaciones en medio de todas estas vallas. Cientos
2: Pepe, ¿ya
4: de personas
2: entraste?
4: Esperando entrar al estadio.
2: ¿Ya entraste, Pepe?
7: No.
2: ¿Por qué?
7: No, ya entré, ya estoy aquí.
2: Estás al aire, Estás al aire.
7: Hablaste tu teléfono, dije, ¿qué está queriendo?
2: Sí, ¿qué quiere? Ya me ibas a decir, ¿qué quieres, Azucena? Así como me contestas, ¿verdad?
7: Está llegando muchísima gente en este momento, Azucena. Ajá. Pero además, lo que está pasando aquí fue el ensayo ya. Incluso estaban ya ensayando la inauguración, a pesar de todo. Estaban ensayando con todo el himno, con todo todo. Para que se ve que quieren que quede perfectamente. ¿A qué hora es todo lo que va a venir de inauguración? A las 11 de la mañana. Ajá. Ahí viene el espectáculo, ¿no? Va a estar Shakira, entre otras.
2: Es cierto.
7: Sí. Aquí va a ser el espectáculo. De las 11 empieza.
2: Oye, Pepe, tú que te fuiste tempranito, no tuviste ningún problema, ¿verdad?
7: No, pero ya a las 7 de la mañana, cuando agarramos nosotros el tren ligero, uh-huh. Ya venía lleno. Sí. Lleno el tren ligero, o sea que en este momento sí debe estar desbordado, desde luego la entrada debe ser ya complicada.
2: Sí, si lo viera, sí hay un montón de gente que está intentando entrar, todavía no lo logra, pero bueno, hay tiempo. Si son las 9:40, empieza esto a las 11, entonces ojalá que todos alcancen a entrar. ¿Y el dólar, Pepe? No te importó nada hoy.
7: 17:40, no, claro.
2: Ah, muy bien.
7: Pero no tiene que estar precavido siempre. Pero sí.
2: Oye, ¿y el estrecho? Y el estrecho de Hormuz cerrado, ¿qué onda, verdad? ¿Otra vez?
7: Y el estrecho de Hormuz cerrado otra vez Donald Trump. Mira, es un boomerang. Ayer salió la inflación en Estados Unidos elevadísima. Sí. ¿Por qué? Porque la gasolina para ellos se le está haciendo también elevado. Y eso es Donald Trump y es el estrecho de Hormuz. Pero pues mira, es lo que quiere Donald Trump. Es inentendible, es poco entendible.
2: Bueno, ahora sí ya no te voy a llamar, Pepe. Gracias, adiós.
7: Adiós.
2: Gracias. Daniel Caso, regresamos, ¿sí? Y nos cuentas para cerrar este tema del partido y prepararnos para otras secciones. Quédate aquí, por favor. Gracias.

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10: La selección de Uruguay sostuvo sus primeros entrenamientos en la Riviera Maya, preparando su debut dentro del Grupo H, donde se enfrentará a Arabia Saudita el próximo 15 de junio, a Cabo Verde el 21 y a España el 26 en Guadalajara. Colombia arribó a Guadalajara para iniciar su última fase de preparación previo a su debut, donde enfrentará a la selección de Uzbekistán en el Estadio Ciudad de México el próximo miércoles. Por su parte, la selección de Irán venció 3-1 a la sub-21 de Xolos de Tijuana en duelo amistoso como parte de su preparación en México previo a iniciar sus viajes de ida y vuelta a Estados Unidos. El seleccionado iraní debutará el 15 de junio en Los Ángeles enfrentando a Nueva Zelanda. Posteriormente enfrentará a Bélgica en Atlanta y a Egipto en Seattle. 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
1: 9:45, José Luis Cuevas, el pintor, nuestro compañero muy querido, por supuesto, aquí de Grupo Fórmula. Pintor, ya llegaste al estadio, ¿qué está pasando? Buenos días.
2: Hola, Azucena, ¿cómo estás? Buenos días, saludos a todo el auditorio. Sí, después de prácticamente 2 horas de camino, 2 horas y media, si sumamos desde que salimos de Grupo Fórmula, pudimos llegar. El recorrido de prensa fue prácticamente de 2 horas, uh-huh. En gran medida porque las autoridades no dejaban pasar al autobús en la zona de Tasqueña, a la altura de Tasqueña por Tlalpan. Y pues porque para ellos éramos un tour X, no gente FIFA, tuvimos que bajarnos, enseñar nuestros gafetes, pero eso sucedió hasta después de pasar Avenida División del Norte Pacífico, llegar por Avenida Aztecas y entrar por las entrañas de Santa Úrsula hacia este coloso, el Estadio Ciudad de México. Ya en las callecitas de Santa Úrsula, los policías igual no nos permitían pasar, tuvimos que bajarnos literal para mostrarles que traíamos gente internacional, prensa internacional, que yo como sea me puedo bajar en San León, en San Miguel, y sé que no me pasa nada, pero el alemán, el árabe, no sé, dejarlos allá a la deriva o convertirme en guía de turismo, no creo que era opción. Pues entonces sí. Ya vieron que estábamos necesitados de que nos dejaran pasar, uh-huh. Y fue por la vialidad de San Miguel donde nos permitieron pasar y llegar prácticamente a puerta 3 del Estadio Ciudad de México, donde ya todo mundo, incluso hasta la propia comitiva de FIFA que venía ahí, pues nos agradeció, ¿no? Porque éramos, creo que sí, los únicos mexicanos. Los demás eran argentinos, uruguayos, algún árabe, como te comentaba, ajá, y alemanes y estadounidenses. Ya estamos dentro y ya estamos sobre todo con este detalle tan tan particular de informarle a la gente. Vemos muchas camisetas mexicanas, ¿sí? Evidentemente, uh-huh, una que otra desde Sudáfrica, y la verdad, la gente desde las 8 desde la mañana ha podido ingresar a este estadio sin problemática, ¿eh?
1: Allá, Pepe, y usted ya está adentro, y algunos otros compañeros con los que hemos podido hablar. Pues suerte en la cobertura, José Luis Cuevas, muchas gracias, y por supuesto, al ratito te escuchamos en nuestra cobertura especial. Gracias, pintor.
2: Desde luego, Azucena, un gusto. Buen día.
1: Gracias.
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1: Hola, Pilar, ¿cómo estás? Buenos días.
3: ¿Cómo estás?
1: ¿Eres futbolera o no?
3: Azucena, ¿lista ya con tu camiseta, la verde? Ya te pusiste la verde.
1: Te fallé. Porque, pues,
3: ¿pero
1: no?
3: ¿Pero cómo?
1: Pues no, ¿qué te digo? O sea, yo respeto,
3: oigan,
1: mucho. Disfruto,
3: oye,
1: que la gente disfrute y todo, pero pues no.
3: Azucena, oigo gritos, pero no te oigo a ti.
1: ¿Verdad que sí?
3: Hola,
1: eres como la tercera
3: gritos,
1: persona
3: no
1: que me lo dice. Pero no soy yo, no será.
3: Oigo a Jael gritar, hola, hola.
1: Jael está hablando, comadre, ¿no será que tienes ahí alguna pendiente con algún espíritu del más allá? No, está escuchando algo. ¿Me ayudan, por favor? Es que si algo se está metiendo ahí en la conversación. A ver, Pilar. Si algo está como mal enchufado, porque desde hace ratito también nos decía Andrea Meraz que estábamos teniendo ahí problemas con los enchufes, con los cables, y bueno, pues sí es muy difícil. Pocos tenemos la habilidad de escuchar. Mira, nosotros tenemos por aquí este chicharo, esto que es un audífono, más básicamente, y aquí escuchamos las indicaciones de la producción, digo, por si alguien tenía el pendiente. Y luego yo tengo un chicharo acá, así le llamamos chicharo, que es un audífono, y me lo pongo, este en el oído izquierdo, este en el oído derecho, porque por aquí escucho la conferencia de la presidenta Sheinbaum. Y normal, o sea, tener esa capacidad como de multitareas, que no es lo más recomendable, pero cuando se necesita, pues se usa. Pilar, ¿ya me escuchas? ¿Solo a mí?
3: Ahora sí ya nada más a ti, oí a la producción atrás.
1: Sí, perdóname. Adelante, Pilar, a ver,
3: oye,
1: fútbol.
3: Oye, no es fácil, oigan, déjame decirles, no es fácil a todos los que nos están oyendo, no es fácil un programa de radio en vivo. No. O sea, nosotros cuando grabamos, pues grabas, obviamente lo grabas.
1: No es fácil, pero es hermoso. Hermoso.
3: Y es hermoso, y uh-huh, tú eres hermosa.
1: Ay,
3: oye,
1: también,
3: no, ya.
1: Qué lindo, ya, bueno, lo que sigue.
3: No,
1: ya.
3: Pero a ver, ya, estamos muy felices porque, bueno, oye, se empieza el mundial, qué bueno, qué bonito. Ajá. Pero yo lo que venía aquí es a regañar a la gente.
1: Por, adelante.
3: Como Miss de español, claro, de gramática, para decirles que me molesta muchísimo, muchísimo, que en México, en alguna, no sé, espectacular publicidad, o hasta en una persona que lo escribe, es acentúen fútbol, béisbol y video, ¿no? Porque nosotros no acentuamos ni fútbol, ni béisbol, ni video. Eso se acentúa en otros países, como en España o en Argentina, porque le dicen fútbol, ¿ves? Fútbol o fútbol. En Argentina, en España, fútbol, béisbol, sí, ¿no? Video, balompié, el video.
1: El balompié.
3: Exacto. Entonces, si en España le dicen video y le dicen fútbol, y en Argentina fútbol, por ejemplo, si tú has ido a Argentina, te has dado cuenta que ellos acentúan, por ejemplo, llama al 55, ellos ponen llama.
1: Claro.
3: Y le ponen un acento.
1: Vení.
3: Vení, vení, ¿no?
1: Qué bonito.
3: Entonces, sí, ellos lo ponen así, vení, llama, sí, ¿no? Pero el punto es que nosotros en México tenemos que respetar nuestra propia ortografía.
1: Pues sí, ¿cómo nos encanta, verdad?
3: Es que cómo nos encanta copiar, sí, cosas extranjeras que gordo, nada que ver.
1: Pero a veces hasta uno se confunde, ¿verdad? Pensando que a lo mejor uno está mal, equivocado, porque yo no es un término que use mucho, no soy muy futbolera, o sea, sí le voy a dar a la selección, quiero que ganen y todo salga bien, pero es fútbol.
3: Es fútbol.
1: Fútbol.
3: Pero además, ¿sabes qué? Lo que me preocupa es que, bueno, no es preocupante porque así es la vida, pero digo, así es el mundo, que también estamos agarrando palabras de otros países, obviamente por la globalización. Entonces, ya, yo oigo a clientes diciéndome, bueno, venga, ese venga, vale, era muy español.
1: Vale.
3: Bueno, el vale ya llegó para quedarse, sí, Azucena.
1: Sí, es cierto.
3: Una cosa impactante. O sea, yo cuando era chica usaba un sale vale, que era totalmente diferente. Sale vale, o sea, como era como sí, cuando era vida, niña.
1: Oye, ¿no? ¿Sabes qué otra cosa? Que cambian el orden de las palabras. Muy colombianizado también. Ya llego, no hablamos así, no hablamos así, no seamos así, porque nuestra lengua es bien bonita en México y entonces de pronto todos somos un poco colombianos, pero también un poco españoles y un poco gringos.
3: Oye, ¿qué tal cuando ya te dicen como tipo Mayamiel? ¿Y qué tú piensas? Yo dije, no, a ver, espérame,
1: me ha tocado,
3: que me picaron,
1: Pilar,
3: ¿qué tú piensas?
1: Me ha tocado.
3: Sí, a mí también. Y yo le dije, ¿cómo que qué yo pienso? No, a ver, ¿qué piensas tú?
1: Ajá.
3: O sea, la pregunta es, ¿qué piensas tú? Pero no, ¿qué tú piensas? Pues, ¿qué estamos hablando? ¿Qué, en Miami o qué, dónde,
1: sí,
3: estamos?
1: Sí, y que será, ¿somos muy influenciables nosotros los mexicanos o en general? Esto es general.
3: No, yo creo que en general está pasando eso. Porque fíjate que supe por mis primos que viven allá en España. Bueno, toda la familia de mi mamá es allá. Entonces me cuentan que, por ejemplo, está muy de moda el vato. Y el mordo.
1: Bueno, el vato es de Monterrey, de Chihuahua, del
3: y de
1: norte.
3: Y allá del norte, porque sí, porque oyen mucho corrido tumbado allá también.
1: Pero desde antes, ¿eh? O sea, eso
3: desde
1: de decir
3: antes,
1: morra, vato, es como norteño.
3: Por ejemplo, yo nunca en mi vida dije morra. Y el otro día, revisando, ya sabes, en el feed de X, varios diciendo morras. ¿Sí? A chavas, o sea, a chilangos, digamos, ¿no?
1: Así,
3: o sea, hablando
1: es,
3: de, es que esa morra que se cree, pero hablando con chilangos,
1: ¿sí?
3: Esa morra que se cree,
1: hablando como
3: o
1: regios,
3: sea, morra, y es una palabra de allá del norte.
1: Ajá.
3: ¿No?
1: O como cuando en el norte nosotros decíamos chido, pues tampoco era del norte.
3: Chido.
1: Nos la llevamos
3: no era
1: de aquí,
3: del norte, pero ya llegó para quedarse.
1: Ajá.
3: ¿Estás de acuerdo?
1: Chale.
3: Ahora, ya hay que recalquemos que la lengua va a cambiar. Y que si no cambia, pues no sería.
1: Claro.
3: Lo que pasa es que ahora cambia, y es la verdad, a pasos agigantados. Porque como todo el tiempo estamos con las redes sociales, y como las
1: sí,
3: redes sociales que oímos y vemos son de cualquier país, de habla hispana, incluso de otros países, de otras lenguas, pues de sí, repente agarras unas frases que nada que ver.
1: Ahora, hay que decir, para concretar el punto, fútbol. Voy a ver el fútbol. Okay.
3: Es fútbol, béisbol.
1: Ay, dije, okay. Estoy mal.
3: Video, estamos de acuerdo que se escriben sin acento, porque nosotros la pronunciamos,
1: gracias,
3: como agudas.
1: Fútbol,
3: fútbol,
1: béisbol, básquetbol.
3: Video,
1: bueno,
3: son
1: obvio,
3: los para nosotros, para los,
1: sí,
3: para nosotros.
1: Ah, ya nos vamos, Pilar. Adiós.
3: Ya nos
1: te
3: vamos,
1: quiero. Bye.
3: Bueno, feliz día.
1: Adiós.
3: Bye.
1: Que gane México.
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10: Aprendamos juntos. Los videojuegos pueden mejorar la coordinación entre el ojo y la mano y aumentar la capacidad de tomar decisiones rápidas.
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0: en Sonora, Sierra Bonita, en un ambiente mundialista y especial. Me la acompaña como cada día Chumel Torres. Hoy tengo el honor de estar acompañado por el señor Raúl Orbayanos.
1: Chumel, qué placer, hombre.
0: Y el deshonor de estar con Gabriel Bebe.
2: ¿Cómo no? Como con mis... Vamos, el nuevo Orbayanos.
0: El Orbayanos. Ya se me está diciendo. ¿Sabes qué? Dios da y Dios quita. Entonces, ¿sí? Es el balance. ¿Sí? Hay que estar balanceado.
2: El Yin y el Yang.
0: El Yin y el Yang. Don Raúl, ¿qué nos pasó? Espera el día de hoy?
1: No, encantado la vida.
0: ¿Qué
1: ¿Cómo? Oye, ¿cómo le haces para llegar tan prendidito? Tan
0: es whisky y luego Bacardí y luego ya lo demás es de agua mineral y es lo que me mantiene.
1: Eso es lo que tomaba James Bond, ¿eh?
0: Ahí está. Sí. Hoy nos espera un fiestón.
1: Un fiestón, sí, ya. Fíjate que conozco gente que se animó a ir al estadio desde las 6 de la
0: Todos
1: mañana.
0: Todos los compañeros de la barra de la mañana allá también se animaron. No, ya anda ahí varias.
1: Estaba yendo a Ciro. Ciro todavía gente. No puede llegar.
0: Ciro todavía no puede llegar. No. Don Joaquín ya está acampó ahí. También la Marión y todos. Muchos o compañeros. Sea,
1: los únicos
0: los somos únicos, tú y yo. Ajá, los únicos que estamos aquí somos usted y yo, mi señor. Ahí está también Pintor allá afuera del estadio.
1: No, ya está en el Azteca, el Pintor.
0: Ya está. A ver, ¿lo podemos enlazar?
1: Sí.
0: A ver, échamelo, Pintor, ¿cómo estás?
3: ¿Cómo están, Chumel, Raúl? Qué gusto saludarlos.
0: Aquí chambeando, ¿y tú?
3: Dentro. Pues también, digo, ¿sí? Sabes que a veces, en ocasiones, tocan las buenas
0: sí lo veo.
3: De este lado.
0: Muy bien, Pintor. ¿Cómo se siente allá? ¿Qué te cuenta la banda?
3: Pues mira, la verdad es que la gente está muy ilusionada. Hemos visto por ahí un par de sudafricanos y párale de contar.
0: No le digas, son mis camarógrafos, así lo que pasa es que se solean mucho.
3: No, porque estos eran, digamos que, de otro tipo de estilo, okay. Ya te lo estaré mandando, pero...
1: Eran de Veracruz,
0: son tabasqueños, Pintor, así son, hombre, pero son buena onda.
3: Hay de todo un poco, sí te voy a decir que hay prácticamente hay gente con su playera de Perú que viene porque compró
0: boleto
3: para la inauguración, y hay de todo un poco, ¿no? Pero o sea, la gente está realmente motivada, la mayoría obviamente con la playera verde.
0: Oye, Pintor, siento que hoy sí le va a caer toda la banda de cualquier selección, pues que es el primer juego, ¿no? O sea, la inauguración y primer partido, siento que eso va a estar, o sea, va muy heterogéneo, pues.
3: Sí, y es que al final del día, estar en una inauguración es estar como en un Super Bowl. Te puede gustar o no la NFL,
0: pero la fiesta,
3: tienes
0: la fiesta.
3: La oportunidad, hay que estar, ¿no? O la Fórmula 1. Creo que
1: disfrútenlo.
0: Pásenla padre, muchachos. Desde aquí les mandamos un abrazo, ojalá, y les deseamos lo mejor en este día. Seguimos aquí. Ustedes no se preocupen, aquí seguimos chambeando.
1: Oye, José Luis.
3: Dime, Raúl.
1: ¿Cómo a qué hora calculas que podrá salir la alineación del equipo mexicano?
3: Hemos podido platicar y lo que le obliga a FIFA es una hora antes a las elecciones.
0: O sea, 10 a.m., embargo, ¿no? No, perdón, 12 a.m.
3: A las 12. Pero se piensa que 11:45 estarían entregando ya la lista y la podríamos estar compartiendo con la audiencia. 11:45. Ayer le preguntábamos a Aguirre si ya tenía su 11 y decía, yo ya lo sé, ellos no lo saben, se van a enterar en próximas horas, pero lo que sí supimos es que intentó en diferentes momentos o jugar con Reyes, jugar con Sánchez. A mí me da la impresión que va a ser Jorge Sánchez, aunque muchos aseguran que va a ser Reyes. ¿Por qué? Por la vocación ofensiva, ¿no? Que tiene Sánchez. Y lo de Fidalgo y Gutiérrez en la contención era otra de las duplas con duda. Quiñones, Alvarado y Raúl parece que están más que seguros en el ataque, y si se habla de la portería, creo que Raúl Rangel le ha ganado la partida o es el momento para ser titular, a menos que nos sorprenda a Raúl Chumel.
1: Bueno, pues mira, yo con el Vasco...
0: ¿Qué?
1: El Vasco hay que recordar que en los mundiales que ha dirigido nos ha dado sorpresas, ¿eh? Ajá. En 2010 sí. Esperábamos a Ochoa y puso al Conejo. Uh-huh. No esperábamos al Bofo y lo puso. Yo hasta que no empiece con el Vasco no me confío, José Luis.
2: Oigan, ¿y a qué le achacan este
3: totalmente
2: hermetismo del director técnico? ¿Realmente sí tendrá la estrategia puesta? ¿O va a tocar jazz, va a improvisar a la última hora?
1: Fíjate que qué buena pregunta, excelente pregunta.
0: Yo le dije, pregunta esto, güey, ahí se la mandé por WhatsApp.
1: Excelente.
0: Bien hecho.
1: Excelente pregunta, porque yo no entiendo, o sea, ¿a poco si guardo la alineación voy a jugar mejor? O sea, no pasa nada.
0: ¿No será una cosa de se me va a cebar? O sí, sea, no será una superstición.
1: Es que así son los técnicos. Dice, voy a poner algo que no esperan, una sorpresa. A ver, ajá, en lugar de Pérez pongo a Rodríguez, pero Pérez y Rodríguez no hay gran diferencia.
2: Hay que checar los ascendentes del zodiaco. A lo mejor va a poner
0: un...
2: la defensa. O sea, que se me va con un Aries en la media.
0: ¿Tú crees que está jugando al Walter Mercado así de
1: Capricornio? O a lo mejor juega con 12.
0: Sí, exacto. Dice, en la delantera va a poner a Chumel. A ver, que algo que nadie espera, ¿eh? Entonces, se va a dar una hora antes la alineación oficial, los que van a ir.
3: Por ahí, Betsabé Rosales, uh-huh, más adelante la van a poder escuchar o cuando menos la entrevista. Hace poco entró caminando Enrique Borja. Enrique Borja, que...
2: No, bueno, pero ya está muy grande, Pintor.
1: Que no lo vayan a meter,
0: No creo que lo vayan a meter, Pintor.
3: En una de esas, exacto, para si nos falta gol, Enrique es la solución. Ningún delantero mexicano de la actual lista ha marcado gol en un mundial. El único que ha marcado gol en un mundial de los 26.
0: Tú tampoco has marcado gol, Pintor. O sea, la verdad, si vamos a empezar a criticar, no empieces envidioso, también tú. O sea, hay que decir...
3: Pero bueno, ya escucharán a Enrique Borja, él habla justamente de la confianza que hay que tenerle a la selección y del jugador número 2, es decir, lo importante que va a ser la afición hoy para este equipo si se le complica algo en la cancha.
0: Ese es el comentario que yo más he escuchado, que la afición va a...
1: No, es que la... Mira, yo tengo una cosa, cuando tú juegas al fútbol, y tú estás en
0: suponiendo
1: tu estadio
0: que
1: con tu
0: juegue,
1: gente, suponiendo. Sí, digo, hubieras podido hacerlo perfectamente.
0: Si no fuera por mí.
1: No quisiste.
0: Si no fuera porque tengo asma, porque no soy atlético, porque no quise deporte, fumo.
1: Pero fuera de eso, hubiera sido un gran futbolista.
0: Exacto, gracias, señor.
1: Cuando juegas en tu
3: acabamos
1: estadio...
3: Acabamos de ver pasar a Marcelo, al
1: y con la gente, te motiva
3: sí,
1: la gente.
3: Sí, entre la gente, es increíble.
1: ¿Cómo no?
3: La cantidad de personalidades que ves pasar como de a pie, entre ellos a Marcelo, campeón con el Real Madrid, multicampeón, pues bueno, ha pasado con la gente que lo trae al estadio, ¿no? Y así nos vamos a encontrar una buena cantidad
0: de
3: aficionados. Estoy esperando a Chumel Torres.
0: Yo voy a estar ahí. Yo ya vi a cuates de... cantantes, una exnovia, o sea, yo he visto desfilar, sí, no, ahí estaba mucha gente que ni le gusta el fútbol, pero le encanta la Wendy.
2: Vámonos con Laura Cardoso, que también anda por ahí.
0: Laura Cardoso anda por allá, tenemos el enlace. Laura, ¿cómo estás?
4: ¿Qué tal? ¿Cómo están, Chumel? Y todos los que están allá en el estudio, los saludo con gusto. Ustedes van a decir que solo me gusta la fiesta y la verdad es que sí.
0: Laura,
4: o sea, porque
0: por
4: aquí
0: favor.
4: Está la gente bonita, aquí está la gente que viene a apoyar la afición. Llegamos desde las 6 de la mañana y a esa hora empezaron a llegar los primeros aficionados. Se abrió la puerta a las 8 de la mañana, esta puerta que está al frente de donde estoy. Y después empezó este río de gente, bueno, que ahorita ya no está tan nutrido, pero que hace rato estaba completamente nutrido, ha habido batucada, y como ves, toda la gente está animada aquí en el estadio, viene ya con una expectativa, y la expectativa es que gane México, como lo ves, mira, oye,
2: ¡viva México, cabrones!
5: 3-0-3-1.
4: Nadie ¿cuál es el plan nada? Después?
0: Mira, está Ricky Moreno.
5: No te puedo decir.
6: A ver, México va a ganar 100%. ¡Viva México, cabrones!
0: Gracias, Ricardo Moreno, el micrófono.
4: No fueron a la escuela.
0: ¿Eh? Es que déjalos en paz, que también tú.
6: ¡Viva México!
2: Laura, ¿cuál es tu pronóstico?
4: Oye, es que... 2-1, favor, México.
2: ¡Vámonos!
0: Vamos metiéndole ya a la quiniela, órale.
2: Apuntada, ¿eh? Ya
0: apuntada,
2: la quiniela.
0: Apuntada.
4: Sí,
2: oye, Raúl, también se estrena... también se estrena formato. Formato mundialero, son más partidos, son más equipos.
0: Sí, claro. Hay más varios países.
1: Pero ¿sabes qué es algo que me gustó mucho que decidió FIFA que no existía? A la hora de los himnos, ustedes recuerdan que en la Copa del Mundo los equipos salían, los 11 que iban a jugar, ponían el himno de su país, etcétera, las banderas que salían en las pantallas. ¿Ah? Bueno, ahora las banderas van a estar en el círculo de medio campo y van a estar, no los 11, los 20 y tantos de cada equipo.
0: Chido, claro.
1: Oye, es que
0: claro,
1: tú eras...
0: Claro, claro, por supuesto.
1: Como dice mi amigo Bricio, el tambor también es tropa, ¿no? O
0: sí,
1: sea,
0: ay, qué
1: estás,
0: bueno.
1: Eres suplente y no salías nunca. Fui al Mundial, de veras fui.
0: Sí, oye, y aparte no, lo que...
1: No, lo que siente en ese momento.
0: Y el mindset te cambia, o sea, estar totalmente ahí, o sea... Ah, qué buen formato ese.
1: Ese es de lo mejor que he hecho, FIFA.
0: De lo mejor.
1: Sí.
0: ¿Son 13, 14 partidos aquí?
1: 13
0: partidos acá. Sí. Son 68 en Estados Unidos y el resto... No están tan emocionados en Estados Unidos como nosotros, fíjate.
2: Pues porque no tienen gran tradición. Porque la les falta. Los hubieran mandado todo para acá, güey. Nada más querían ahí estar de protagonistas, ahí, payaseando, pero... ¿O tienen gran tradición?
1: Mira, ya tenemos otro en el estadio que
0: está. Digo, nomás tú y yo no fue a chambear. Todos están allá, digo.
1: Qué bárbaro.
0: Los jefes son hologramas, o sea. ¿Eh? A ver, vamos a ver cómo está Jaime Núñez, otro que tampoco está en la oficina. Échale.
7: Querido Chumel, querido Raúl Orbañanos, yo ya me recuperé del dolor interno que traigo por mis Pumas. Rápidamente me recuperé y ya me encuentro adentro en la explanada del estadio Azteca. Aquí andamos ya.
0: ¿Cómo está, güey? Está atacado, ver, ¿no?
7: Está padrísimo. Mira, caminas esta última milla. Yo caminé desde Periférico, la parte de Periférico, la camina, y desde el primer momento que entras a la zona, esta cero que le llaman, los organizadores, el gobierno de la Ciudad de México, dispuso unas pequeñas plataformas donde ya sientes el mundial. Hay chinelos, hay mariachis, hay tambora, hay banda, hay gente de todo el mundo. Ahora sí ya estás viviendo el mundial. Caminas, está muy claro, muy señalizado, entrada A, entrada B. La entrada B es la que te mandan directamente desde esa zona a la parte de Calzada de Tlalpan. Y la entrada, Raúl Chumel, la hice exactamente en 5 minutos. Oye, nada, Jimmy, que ver con lo que ocurrió, con el México Portugal.
2: Jimmy, te habla Gabrielito, Mimi. Oye, ¿cuál es la oferta gastronómica en el lugar? Por si llego a pie con la panza de farol, ¿puedo atacarme ahí algunas quequitas, alguna cosilla?
0: Un sopesuki, ajá.
7: Con la panza de farol puedes llegar con... Hay platitos de fruta, estoy viendo uno directamente.
0: Por favor, Jaime, por favor, ¿cómo vas a poner...
2: ¿Cómo fruta, güey? No. Dame algo más pesadito, Jimmy, dame otras opciones.
0: Él piensa que la cochinita es legumbre.
7: Hamburguesas.
0: ¿Eso?
7: Burritos, a la francesa, boneless, crispy chicken sandwich.
0: Dale.
2: Entonces ya está todo puesto.
0: Ya, todo puesto.
1: Oye, Jaime.
7: Tacos de canasta, tacos de vegetales, eso sí, tacos árabes, estoy viendo tacos orientales, no sé cuál sean.
0: Ay, son mis favoritos.
7: Y de todo, hay una muy buena oferta, porque gastronómica, ¿saben qué? Hay bastante, ¿eh?
1: Oye, Jaime, antes de que se corte, ¿estás en la explanada todavía? En el
7: Ya estoy adentro, en la parte de afuera, Raúl. Entrando donde está este sol gigantesco de Estadio Azteca, pero si está en la parte de afuera, ya estoy en la parte de Estadio, donde ya estás. Yo ya hice mi ticket con pasé mi boleto por estas máquinas. Eso hay que destacarlo, Raúl. Yo tuve la oportunidad de venir a la inauguración del México-Portugal. Hice 1 hora en esa fila.
1: Yo también.
7: Ahorita hice 5 minutos.
1: Perfecto.
0: Qué bien.
1: Ahí vamos.
0: Exacto. Gracias, Jaime.
7: No se tarden.
0: Fruta, dice el señor.
2: No, pues, por favor. ¿En qué dimensión?
0: Voy a llegar, me da un
2: un jugo verde, por favor.
0: Un jugo verde ya.
2: Pero en unicel, ¿por qué voy a ingresar?
0: Exacto. ¿Cómo está el betabel? Sí.
1: Al cubetero, ¿ah?
0: ¿Verdad?
1: Al cubetero, ¿me traes betabel, por
0: favor?
1: Sí,
0: me traes esta berenjena, por favor. Una hora hicieron en...
1: Una hora, sí. Yo fui al México-Portugal, yo hice más de 1 hora y media
0: en la pura llegada.
1: En el gusano, pues, para entrar, iba caminando. Oye, pero ahora nos dice Jaime que está muy bien, ese es una
0: Es que
1: buena
0: sí
1: noticia.
0: Le metieron bastantes cuerpos de seguridad. Bueno. O sea, a mí lo que me estuvieron diciendo mis cuates que están allá, dice, estaba todos los policías así de que, o sea, pues es que tienes que hacerlo, güey. O sea, que no se te salga de control eso.
1: Sí, yo viniendo para acá, vi mucha gente de verde.
0: Sí.
1: Le dije a mi chofer, mira qué cantidad de playeras de la selección. Me dijo, son soldados, señor.
0: Son militares, señor. Exacto.
2: Oye, Maru Rojas también anda por allá.
0: Y ahí está el tema del operativo. Maru, ¿cómo estás?
8: ¿Qué tal? Estoy aquí con las imágenes de Miguel Ángel Brígido en el puente que da a División del Norte, cruza Tlalpan. Pero aquí se está llevando a cabo un operativo especial porque se acercan los maestros de la CENTE. A mis espaldas, uno de los autobuses de donde bajaron estos Bien. Elementos que ya rebasan el número del millar. Y aquí están haciendo base para empezar a marchar. lo va a panear Miguel Ángel Brígido para que veas la cantidad de elementos. Yo no sabía que teníamos tantos policías en la Ciudad de México.
0: Es que nunca los sacamos. Pero los granaderos que no existían, ¿te acuerdas? En otros sección. Oye, y se ve el despliegue fuerte, ¿no?
8: Bastante, y en estos momentos están como acomodando para enfrentar lo que venga, porque ya comienzan también a ahorita como va a panear Miguel Ángel Brígido, comienzan a verse ya el acercamiento de sirenas hacia las espaldas. Justo, ve nada más la cantidad de patrullas. Yo creo que cuando necesitas que te orienten, ya ves que sí tenemos policías.
2: Oye, Maru, si voy de aquí para allá, ¿cómo le hago? ¿Por dónde me meto?
0: Las opciones de llegada para la gente que nos está escuchando.
8: Tren ligero. Fíjate que venían muchos fifís y les decía, tres ligeros, si no, van a llegar muy cansados. Y se me quedaban viendo como, ¿qué es el tren ligero? Sí, el tren ligero es de Tasqueña al Estadio Azteca, te dejan la puerta. Y ya a la altura del Hotel Real del Sur, ya no pasas ni caminando. Están los bloques de cemento y hay dos camiones tipo tanquetas, que no hay manera de que un ser humano pase por ahí. Por eso la gente está pasando por aquí, por División del Norte. Todavía caminando se puede, pero si
2: Oye,
8: se acerca
2: Maru, ¿se puede llegar por atrás, de la gente, por la Avenida del Imán y todo este asuntacho ahí por Gran Sur, algo así?
8: Sí, por ahí sí. Pero por Tlalpan ya está completamente cerrado, incluso a los peatones, a 2.5 kilómetros.
0: ¿A 2.5 kilómetros? Lo que decías ahorita, de la caminada.
8: Sí, nada de que una milla, sí.
0: No, están diciendo que
8: una milla.
0: No, señor. Mira, la verdad es que yo a mí se me hace bien. O sea, que los policías estén ahí presentes para que pase, que no pase cualquier cosa.
1: Sí,
0: es una fiesta familiar, va toda la gente, compró un boleto carísimo para que... Sí, la verdad es que a mí estos partidos...
1: ¿Sabes la cantidad de gente que viene del interior de la República?
0: ¿Tanto?
1: Y de fuera, digo, qué bueno que puedan llegar al estadio.
0: Sí, ¿no? Y la neta es eso, o sea, porque pues, si para poder garantizar la seguridad de unos y de otros, tienes que poner al Chotilla ahí para que se cuadre la gente, a mí se me hace bien. Porque había banda ahorita que estamos en el, no solo en el Estadio Azteca, sino ahorita la gente que está llegando al FanFest en el Zócalo, que hay un filonón desde las 7 sí. de la mañana. Estaba viendo yo cápsulas y posteos en las redes sociales de gente que venía, un cuate que estaba hablando, venía de Chicago, al FanFest.
1: Mira nomás.
0: O sea, ponte que no alcanza boleto, pero tomamos la banda, o sea, le encanta
1: No, la fiesta.
0: ¿Verdad?
1: La fiesta.
0: ¿Qué es lo que decíamos? O sea, algo que estaba platicando yo ahorita a Gabriel es, el tema que contrasta es la ocupación hotelera y la venta de boletos que no fue como
1: No fue lo que se esperaba.
0: Para nada. Al parecer, la FIFA reportó ayer que se quedaron 180,000 boletos. Por los precios caros, por la falta de... Y el tema es que en los viajes no hubo tanta gente que viajara a otro país, o sea, ya sea de Estados Unidos o Canadá hacia México y viceversa, precisamente porque tenías la fiesta ahí.
1: Pero fíjate que lo que tú decías, ¿no? La gente va al FanFest y te digo una cosa, ven la televisión a lo lejos, pero van a divertirse,
0: sí,
1: eso es lo que quiere
0: la
1: gente.
0: Sí, o sea, el fútbol es un poco un pretexto, ¿sabes cómo? O sea, la verdad, y siento que el ambiente se debe poner brutal.
1: Sí, digo, el FanFest, ahí van a meter, ¿qué te gusta? 200,000 personas.
0: Fácil.
1: Sin problema.
0: Que antes eso no se ocupaba, ¿no?, el FanFest.
1: Sí, lo que pasa es que en diferentes mundiales ha habido FanFest también. No tan grande como el que se ha hecho en México.
0: Sí.
1: Y se hacían, por ejemplo, había lugares en donde había varios FanFest más pequeños y tú te desplazabas.
0: O sea, a mí me tocó era el de Moscú y era una locura, güey. O sea, estaba hasta casi más padre que el estadio.
1: Increíble. ¿Y sabes dónde está muy bonito también? En Guadalajara.
0: Ah, sí.
1: Lo hicieron en el centro histórico de Guadalajara. Y quedó precioso.
0: Ahí siento que se pone más familiar, más, ¿no? O sea, ahí sí puedes ir con tus chavillos y...
1: Sí.
0: Como que el estadio está como siendo un poco más rudo, ¿no?
1: Sí, aquí en México ahorita más vale andar con cuidadete, ¿no?
0: Sí. Oye, está reportando que hay en todas las butacas del estadio ahorita que hay sombreros y banderitas, ¿no? Y decían, de regalo. Pues, ¿cuál de regalo, güey? El boleto estaba en 140,000 pesos, güey. Exacto. Ay, me regaló la banderita.
2: Es lo mínimo, ¿no?
0: Es lo menos, oye. Sí. Por 140,000 pesos, lo menos que Juan Scuti esté ahí.
2: Envuelto, ¿verdad?, en cada banderita.
0: Que el potrillo me salude,
2: sí,
0: güey.
2: Exacto. Que Shakira me mande un beso personalizado.
0: 300,000 baros que me dejen meter un gol, güey. O sea, ¿sí me entiendes cómo? No, porque en cuanto sacaron los precios de los boletos, era una cosa...
1: De locos.
0: De locos, güey.
1: De locos.
0: ¿Tú no te recuerdas que los boletos han estado así de caros en otros mundiales? Para nada.
1: No, es el mundial más caro de la historia. Es el mundial más caro de la historia. Fíjate que...
0: ¿Cuánto estaba un boleto en México 86, por ejemplo? No, o sea, en guardar las proporciones.
1: Yo nunca he pagado.
0: No seas fifí, Raúl. No, siempre he sido VIP, Chumel. No sé cómo le hagan ustedes los...
1: Era periodista, entonces con mi acreditación iba para adentro.
2: Pero, charoleando.
0: Nepotismo.
2: Oye, Oscar Zúñiga anda ahí en Plaza Carso, porque también, hay otras alternativas para llegar, pero también están cancelando las corridas que van de los lugares... de los lugares donde se convoca hacia el estadio, y Oscar Zúñiga anda ahí en Plaza Carso. ¿Sí está el enlace por ahí, mi querido Uriel?
0: Échale. Oscar, ¿cómo estás?
9: Gracias, Chumel. Raúl, ¿qué tal? Muy buenos días. Efectivamente, nos encontramos desde Plaza Carso, en donde desde las 6 de la mañana una gran cantidad de aficionados se vinieron a dar cita precisamente aquí a estas instalaciones, donde estarían saliendo los trolebuses con rumbo al Estadio Ciudad de México. Cabe señalar que al filo de las 7 de la mañana comenzaron las corridas de estas unidades, en donde una gran cantidad de personas, inclusive, se iban hasta paradas precisamente para llegar al estadio a buen tiempo. Sin embargo, en estos momentos nos acaban de informar que, bueno, pues ya las unidades no estarán dando servicio, esto debido a que, bueno, pues las están vandalizando ya cerca del estadio, por lo que ya el servicio, pues ya no se estará prestando. Han llegado algunos otros aficionados aquí a pedir informes, diciendo que quieren llegar precisamente al Estadio Ciudad de México para ver el partido. Sin embargo, les han dicho que pues busquen otros medios precisamente,
0: o sea, Carso ya está
9: para poder llegar allá. Ya aquí en Carso está totalmente canceladas las corridas hacia el Estadio Ciudad de México, Chumel.
2: ¿Cómo le vas a hacer, Oscar? ¿A pincelín o llevas tu ya tradicional bicicleta para cubrir todos los eventos?
9: Pues hasta estos momentos estamos viendo cómo poder trasladarnos o ver la forma de ir a otro lado a hacer precisamente este tipo de reportes.
0: Nos informan aquí para de la Grupo oficina Fórmula, que ya traen el radiopatín del diablo, para que lleguen ahí a su destino.
2: El formumóvil.
0: El formumóvil, que en realidad son dos patines en línea.
2: Gracias, Oscar. Entonces pasamos a lo que...
0: A lo que,
2: a lo bueno, que viene ahora.
0: Carso ya está bloqueado.
2: Cancelado, ya ni caigo.
0: Pues lo que dice Maru, tren ligero. Claro. Esa es la vía.
2: Sí, es que te queda enfrentito.
0: Enfrentito, güey. Sí.
1: Tomas el metro hasta Tasqueña y agarras
0: ya
1: el tren ligero.
0: Exacto. El tema es que es muy fifí. No,
2: pero quedó bonito, ¿eh?
0: Sí, no, está bien.
2: O sea, quedó bonito, los pintaron de blanco, juntaron los vagones. Antes era un solo conjunto, pues un par de vagones, ahora ya los doblaron la cantidad, entonces ya hay chance de que lleguen más fácil. Lléguele usted en el tren ligerito, pues está.
0: Raúl, una pregunta con respecto ya a la selección, porque la verdad es que yo no sé mucho de los que están convocados. Ochoa es su octavo mundial.
1: Sexto. Ha jugado tres nomás, ¿eh?
0: Sexto, tiene razón. Pero que Pelé jugó 4, tengo un contexto, sí. Messi jugó 5. Y Ochoa ya lo supera a ambos en la estadística.
1: Sí, pero Messi va a jugar su sexto mundial. Sexto mundial, o sea, la marca de Messi va a ser la mejor.
0: Y para un neófito como nosotros, ¿a quién hay que poner atención? ¿Quién hay que echarle el ojillo de nuestros seleccionados?
1: Mira,
0: escuché que Quiñones.
1: ¿De los nuestros? Bueno, Quiñones, Raúl Jiménez son los más conocidos. Uh-huh. Pero yo le recomiendo a la gente y a los que no son tan aficionados al fútbol que se fijan y pongan los ojos en un joven que se llama Brian Gutiérrez.
0: Brian Gutiérrez.
1: Sí. Él nació en Chicago de padres mexicanos, o sea, tiene su acta de nacimiento. Wey. Este es, ahí lo tienes. Ahora tiene su acta de nacimiento de mexicano. Es mexicano porque así está la constitución.
2: Raúl Chumel, este chavo. Andrea Meraz está justamente ahí en el FanFest, también en enlace en vivo. Vámonos con Andrea Meraz a ver qué tal. Ahí está el enlace, mi queridísimo Uri.
0: Andrea, ¿cómo estás? ¿Andrea? Buenos días.
10: Hola, ¿cómo están? Buenos días. Bueno, pues ya...
0: No, Andrea ya trae 3 tequilas encima, a mí no me engañes, esa felicidad. ¿Cómo estás, Andrea?
10: No, son cuatro whiskies. Bien. Tequilas no, aquí somos de whisky, Chumel. Y bueno, ya estamos aquí prácticamente de fiesta porque ya logramos quitar a los maestros de la coordinadora. Bueno, más o menos nos abrieron una puerta para que todos estos miles de personas que puedes ver en las imágenes de mi compañero Uriel Rivas lleguen hasta el Zócalo de la Ciudad de México a este...
2: O sea, sí se puede entrar ahorita al Zócalo.
10: Pues fue bien complicado, la verdad es que nos quedamos sin aire porque...
2: Está fallando un poquito el enlace, pero ahí están las imágenes, al parecer sí se puede entrar. Sí se puede entrar entonces al Fan Fest. Mira, con las broncas que hay, pero sí se puede entrar.
0: Sí, lo que dices es que le abrieron
10: sí,
0: una puerta.
10: Sí, se puede entrar.
2: Ok, es que está fallando un poquito el audio, Andrea. ¿Cómo ves el ambiente? ¿Cómo está el asunto?
10: Pues mira, la verdad es que muy animados. Llegaron unos a las 12 de la noche, otros más llegaron a las 3, 4 de la mañana. Ya sabes, aquí los mexicanos hacemos fila por todo. Esta no iba a ser la excepción. Y bueno, aquí sí hubo un tema... un balonazo, me voy a quitar un poco porque aquí yo la que es la...
2: ¡Mata de pecho, Andrea, caray!
0: ¡Remata, carajo!
10: No, amigos, aquí la fallo.
0: ¡Desbórdamela!
10: Aquí la fallo, pero no la fallo.
2: ¡Define, caray! Que... ¡Define! ¡Vete por la banda!
0: ¡Enfrente de don Raúl, playera!
10: ¿Qué pasó? Te
2: cayó mal. Bueno, en lo que levantan, Andrea, en lo que...
0: Gracias, Andrea. Están fallando un poquito el audio en lo que reparan y levantan a nuestra delantera, a nuestra once. Andrea Meraz, vamos a una breve pausa y regresamos aquí en la transmisión especial de No Solo la Rumbo al Mundial. Vámonos.
11: La Ciudad de México fue la que organizó la primera edición de los Juegos Centroamericanos y del Caribe allá por 1926.
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11: El agua de coco es considerada una bebida isotónica natural por excelencia. Contiene minerales clave como sodio, potasio y magnesio, que ayudan a reponer los nutrientes perdidos por el calor. Es más efectiva que muchas bebidas deportivas para hidratar profundamente el organismo. Beberla bien fría es una forma deliciosa de refrescarse y recuperar energía tras realizar actividades físicas.
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0: Ya estamos de regreso en Grupo Fórmula, señora bonita, amigo de casa. Le estábamos mostrando en el bloque pasado aquí el señor Raúl Vallanos y yo, básicamente gente que conocemos de fútbol de toda la vida, el ambiente que está allá en el estadio, tanto en los FanFest, en el Zócalo, los diferentes formas de llegar allá al Azteca, que ahorita ya en media hora empieza todo el merequetengue, a las 11.
1: A 11:30 arranca la cantada.
0: Y tenemos hoy alguien que también canta muy bien, le dicen el Shakira de los árbitros.
2: El ruiseñor de la
0: el ruiseñor del silbato, el señor Arturo Brice. ¿Cómo es usted, caballero?
3: Ah, qué gusto saludarnos, un placer.
0: Igualmente, hermano. Oye, ¿cómo se vive ahí el ambiente mundialista en la casa de los Bricio?
3: Pues mira, la verdad...
0: ¿Ustedes le van al árbitro?
3: Con gran excitación, siempre Eduardo, mi hermano y yo somos hijos de árbitro.
0: Exacto.
3: Fuimos árbitros, mi pobre madre volaba por los estadios.
0: Exacto. Una de recuerdos.
3: Con mención honorífica, ¿no? Pero el fútbol lo llevamos y al arbitraje lo llevamos y lo vivimos intensamente, ¿no?
0: Exactamente.
2: ¿Le sacó usted tarjeta medio planeta futbolero?
3: Pues más o menos sí.
0: Pero era culpa de ellos, Gabriel. También no lo puedes
2: No, digo,
0: está haciendo su trabajo.
2: Aquí va a haber tiro.
3: Mira, es una dudosa marca, o dudoso sentirse honrado por esa marca, pero yo tengo 7 expulsados en 6 partidos, que es la marca de todos los tiempos, ¿no?
2: Excelente. ¿Cómo estás viendo el ambiente?
0: No me podré expulsar 2-3 compañeros que tengo aquí.
2: No, ¿por qué? Si yo siempre meto...
0: Te vas a sacar a Roja. ¡Fabricio! ¡Mira! ¡Ándale! ¡Ahí está!
2: ¡Qué horror, güey! ¡Qué horror! ¡Aprendan, perros!
0: ¡Es un momentazo, güey!
2: Mamá, expulsado. Con permiso me voy.
0: Con permiso.
4: Tienes que reclamar.
2: ¡Oye, qué bueno! ¡Es tarjeta de presentación! ¡Uy!
0: ¿Qué? ¡Qué fresés!
2: Oye, tenemos a Juan José Frangiel, es el actual alcalde de Zapopan, porque la fiesta no solo es aquí en Ciudad de México, también en Guadalajara va a haber partidito. Entonces tenemos enlace ahí con Juan José Frangiel, que es el alcalde de Zapopan y coordinador del comité organizador de Guadalajara para la Copa Mundial de FIFA 2026. Tenemos el enlace listo.

0: Juan José, ¿cómo estás? ¿Sí o no?
1: Sí, bueno.
2: Ahí estamos. Ahí está ya. Juan José, ¿cómo estás? ¿Cómo se vive allá en tu alcaldía la fiesta mundialista en Guadalajara? ¿Están preparadísimos?
1: ¿Qué tal, Chumel? Muy buenos días, Raúl. Muy buenos días. Pues un gran ambiente, la verdad. Estamos listos para arrancar. Se está cortando mucho.
2: Se está cortando un poquito la transmisión de allá.
3: Te oímos, ¿eh?
2: Acá te escuchamos perfectamente, Juan José.
0: Arturo, tú que fuiste árbitro.
2: Árbitro.
0: ¿Qué tan distinto se ve la inauguración ahorita, como alguien que estuvo en canchas, como alguien que pisó el Azteca miles de veces? ¿Cómo estás viendo el asunto de la fiesta? ¿Cómo crees que vaya a estar el arbitraje? ¿Cómo crees que vaya a estar todo?
4: Bueno, la fiesta va a ser completa, ¿no? Porque además inaugura el equipo local. Hubo años de mundiales en que inauguraba el campeón reinante, el campeón defensor, y era otro el ambiente. A mí me tocó 94 Alemania-Bolivia. Alemania era el campeón reinante, era otro ambiente. Cuando inaugura el local,
2: no, es otro, una locura,
4: es otro boleto.
2: Y más México. O sea, yo creo que sí, eso no lo ha visto en era moderna.
4: Somos piterones, somos relajientos, sí.
2: Y algo que tiene, por ejemplo, la fanaticada mexicana, no nada más en el fútbol. O sea, a mí me ha tocado muchos eventos de músicos que llegan a México y se cuadran del fanatismo que hay acá. O sea, no es cualquier fan.
3: Del ambiente, sí, también, sí, claro.
2: Fuimos a ver a System of a Down, el mismo System, así que, o sea, porque no se espera la respuesta mexicana, que es tan...
0: Es que hay pasión. Es apasionado, es groserón.
4: Le puedo mentar la madre al extranjero en otro lado, pero llega a nuestra casa y lo abrazamos, le hablamos de tú. Tu casa es mi casa. O sea,
2: es lo que yo estaba viendo ahorita con algunos sudafricanos que están llegando allá a la Azteca. Le están tirando buen rollo, güey. O sea, pues vienen desde allá o claro, donde sea, y les tiran buena onda. Y digo, sí, ahí de repente su mentadilla de madre es la fuego amigo, digámosle. Pero todos los que estuvimos en la escuela de gobierno sabemos que el bullying es signo de amor.
3: Oye, Chumel, tú que eres un experto en fútbol.
2: Adelante, Raúl, sí, échame tu pregunta.
3: ¿Quieres saber? Sí, Zidane, que fue uno de los grandes jugadores de la historia de Francia.
2: Zinedine Zidane.
3: Arturo lo expulsó en el estadio de Francia en la Copa del Mundo de 1998. Y lo expulsó muy bien y justamente ante toda su gente. ¿Y sabes qué? Lo que engrandece más a Arturo, que toda la prensa francesa le dio la razón.
2: ¿Ah, sí?
3: Claro.
2: Decían, ulala, monsieur.
3: Sí. Oui, monsieur.
2: Le decían, Arturo, monsieur. Sí. ¿Te cayó la prensa chido entonces allá?
4: Pues lo que pasa es que fue una jugada, no había el balón en disputa de por medio, pero cuando la veo lo voto, y después la televisión...
2: ¿En tiempos que no había VAR?
4: No había VAR.
2: No había VAR. No. Entonces tenías que tener el oclayo...
4: Nosotros los hábitos de aquel tiempo teníamos otro tipo de VAR.
3: Diferente.
0: Qué okay. Bueno.
2: Qué buen bar.
4: Era post partido.
0: Tenemos también enlace con Juan. Ahora ya está listo, pues, el enlace con
2: Juan José Frangé.
0: Juan José Frangé, alcalde de Zapopan. Ahora sí, discúlpanos, Juan José, se nos cortó, perdón, pero ¿cómo ves el asunto? ¿Cómo está? ¿Cómo va la fiesta allá en Guadalajara?
1: Hola, ¿qué tal, Chumel? ¿Qué tal, Raúl? Pues muy contentos, la verdad, muy buenos días. Pues básicamente aquí tenemos, ya arrancó el Fan Fest. Estuvo gente que durmió ahí, ¡hombre!, esperando que se abrieran las puertas. También tenemos los public viewing en Zapopan, hay dos, en Tlajomulco hay otro. Y bueno, pues una gran fiesta esperando ahorita el arranque del partido en México. Y bueno, ya por la noche tendremos aquí el partido inaugural en el Estadio Guadalajara. Un gran ambiente. Ustedes saben que Jalisco, pues, es un ambiente.
2: Y Zapopan, 100%. Qué ganas de venden unos cantaritos, güey.
0: No.
2: Ay,
0: qué rico,
2: lo que me he profanado yo ahí en esos lugares, hermano.
0: ¿Cuál es tu pronóstico, Juan José?
1: Va a ganar la selección. Yo creo que Javier, a pesar de todo, las lesiones y todo, yo pienso que el equipo está ya más consolidado y esperamos llevarnos el triunfo.
0: Dame marcador, sin tibiezas, marcador.
1: 2-0.
3: 2-0. Oye, Juan José.
1: México, sí.
3: Juan José, soy Raúl, te felicito y felicito, gracias, a toda la gente allá en Guadalajara.
2: Muy bien.
3: Han hecho un excelente trabajo.
2: Muy bien.
1: Gracias, Raúl.
2: Digo, también pues, no tienen gente. Pues,
1: oye, no. Sí tenemos, pero están tranquilos.
2: Aquí los tranquilizan, no es cierto. No, Juan José, la verdad es que hemos seguido imágenes. Yo tengo familia ya y me han compartido cómo está. De verdad, es una fiesta muy bonita, muy bien organizada, Juan José.
1: Sí, mira, quiero decirles, desde hace 9 años me tocó como jefe de gabinete y ahora pues, como coordinador del Mundial, pues hacer el cuaderno de cargos, y tenemos 9 años trabajando y 2 años ya pues a todo vapor, están todas las obras listas, o sea, básicamente yo les diría, estamos listos desde hace 24 horas, totalmente, estadio, obras, francés, public viewing, el tipo de movilidad que traemos está fluido ahorita lo que es estos puntos, y en la noche estamos muy preparados ya para el estadio, para que la gente llegue con comodidad, y obviamente pues les pedimos que lleguen 4 horas antes, 3 horas antes, y tenemos los track and ride que son los que nos van a ayudar mucho a la movilidad para que lleguen a la última milla al estadio. Pero se vive un gran ambiente, la verdad, ha sido un trabajo. No es Juan José Frangé como coordinador del Mundial, sino que es el gran equipo que tengo, que me ha ayudado, gente que ha estado conmigo desde que yo estaba en Chivas, que me está apoyando mucho. La FIFA México también nos ha apoyado mucho, el gobierno del estado, y el gobierno federal también, en la parte de seguridad, nos ha ayudado mucho. Entonces, Jalisco creo que puede llegar a ser la mejor sede de las 16 sedes del Mundial. En organización, en ambiente, la sede más mexicana, ¿no? El tequila, claro, sí. Chumel, el tequila, hermano, el mariachi.
2: Tú sabes de lo que hablo. Oye, José, pues no queda más que descansar, como dices tú bien, en la labor que hizo tu equipo, y destapar el elixir y de entregarnos a los placeres.
5: Los jugos, venga,
2: lo que sea. Exacto, el néctar del murciélago, Gabriel, y vamos a ver que sea lo que Dios quiera, ¿no?
5: Muchas gracias, Juan José.
3: Por allá nos vemos.
1: Y ojalá tengan la oportunidad de
2: Nos va a mandar Grupo Fórmula, ya nos dijeron.
3: Yo voy para el México-Corea.
2: Yo también. Sea, bueno.
5: Vamos todos.
2: Yo voy más y atendí. Exacto. Ya, a mí no me la vuelven a hacer. O sea, yo
5: gracias, José. Oye, también tenemos enlace con nuestro compañero Eduardo Ortega, ya desde Monterrey. ¿Cómo se está viviendo el asunto? Eduardo, ¿estás listo? ¿Cómo se está viviendo la fiesta futbolera por allá por Monterrey?
6: Pues como diría nuestro gobernador, estamos ya en modo party. La verdad que estamos desde el FanFest de aquí en Monterrey, Nuevo León. Llegamos alrededor de las 9 de la mañana. Poca gente, poca afluencia a lo que vivimos al principio de esta mañana. Conforme va pasando el tiempo, ya hemos visto una fila muy larga. Ya yo creo que entre cientos o miles de personas. Hay que aclarar que aquí en este FanFest la capacidad es para 120,000 aficionados que pues ya poco a poco se están dando cita con sus camisas con la selección mexicana y ver esta previa de el Sudáfrica contra México. También en temas de seguridad hemos visto que alrededor de Parque Fundidora, también de la zona metropolitana de Monterrey, estamos viendo pues algunas camisas naranjas, guardias, policías, que han estado pues al pendiente de que todo se lleve en son de paz esta fiesta futbolera. También tenemos unas declaraciones del secretario de Seguridad, Miguel Ángel Flores, hablando sobre estos temas. Al igual, escuchemos lo que dijo el secretario.
7: En materia de seguridad estamos excelentemente bien, más aparte nos hemos preparado para este gran evento. Hicimos una nueva división de grandes multitudes. Tenemos una división carretera que en coordinación con Guardia Nacional estamos vigilando permanencia total en todas las carreteras para aquellos turistas que entran por nuestras carreteras. Y bueno, aparte de lo que ya veníamos haciendo, que hicimos una división aérea, tenemos hoy 11 helicópteros, 2 de ellos son Black Hawks. Tenemos 16 nuevos cuarteles que están ubicados en toda la periferia, en un cinturón. De manera, voy a decir, logística, estratégica, logísticamente para todo el cinturón del área metropolitana que esté de alguna forma protegido. Y muchas cosas más que hemos venido haciendo en seguridad, que hoy, como quien diría, pues ya estamos levantando la cosecha desde este sexenio. Se inició con todo esto y hoy en materia de seguridad podemos decir, no me gusta utilizar la palabra blindados, pero sí te puedo decir que estamos en un muy buen estado.
6: Y bueno, compañeros, las puertas se van a abrir alrededor de las 11 de la mañana. Y con esto, pues, poco a poco la gente, pues, ya se está sintiendo esta fiesta futbolera. Regreso con ustedes y la pregunta es, ¿ustedes también están en modo party?
2: Claramente no, porque estamos en la oficina, pero ahorita vamos a ponernos, querido. Muchísimas gracias, Emiliano.
6: Eduardo. Al pendiente.
5: Gracias, Eduardo.
2: Vamos a un pequeño corte comercial y regresamos con esta transmisión especial. Somos Locales aquí, en Grupo Fórmula. No se nos vaya.
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15: Los delfines duermen con un ojo abierto para mantenerse alertas ante depredadores y seguir respirando mientras descansan su cerebro activamente.
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16: La gobernadora del Estado de México, Delfina Gómez, precisó que en mayo disminuyó la extorsión 17% y el homicidio doloso en un 10% en comparación con el mes anterior. Por el Mundial de Fútbol, aficionados que no cuentan con boleto mantienen su entusiasmo por el encuentro en la capital.
17: Venimos apoyando a México, ¿no? Aunque no podemos entrar al estadio, pero siempre, ahora sí que no nos importa el dinero, México es de nosotros simplemente.
16: Claro.
17: Y bienvenido a toda la gente de todos los países y todo el mundo. Que llega paz, es lo que queremos, nada más.
16: Las inmediaciones de la Suprema Corte de Justicia de la Nación se encuentran completamente abarrotadas por aficionados que acuden al FanFest en el Zócalo Capitalino por la inauguración del Mundial de Fútbol. Informó Daniel Huelvanx. 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
18: A nivel de clubes, Cristiano Ronaldo se ha convertido en el primer jugador en anotar 50 o más veces en 6 temporadas consecutivas.
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2: Ya Ya estamos de regreso en nuestra transmisión especial de Somos Locales. Tengo aquí al señor Arturo Bricio, tengo aquí al señor Raúl Orbañanos y a la señorita Gabriela Memín. Muchachos, nos están presumiendo ahorita, porque esta gente así es. La verdad es que a nosotros no nos sacan a nada. Gabriel y yo acabamos programando y nos meten en las mazmorras de Grupo Fórmula. Pero nos están contando estos señores que van a diferentes partidos del Mundial, ¿va? Tú vas a...
3: Yo voy a ir a ver México-Corea y España-Uruguay.
2: Ese te tengo mucha envidia. España,
3: si quieres, te doy.
2: Voy a empezar por el hijo menor. Exacto. Raúl Chumel Orbañanos Jr., ¿no? A ver si me dejan pasar.
5: ¿Tú, hijo, Arturo? Hijo, tú más bien andarías ahí por sobrino mayor.
2: Permíteme, estoy hablando con el señor. ¿No te ven expulsado a ti, niño? Aquí al aire. Don Arturo, ¿usted a cuáles juegos vas?
4: No, yo voy a estar en las mazmorras como ustedes.
2: ¿Ah, así, sí?
5: Oye, ¿no te tocó pintar alguna inauguración de Mundial?
4: La inauguración de 94.
5: ¿Y expulsaste?
4: Expulsé al de Luis Echeverri.
5: ¿En inauguración?
4: Lo que pasa es que entró muy acelerado, dio una patada sin balón y lo boté. Jugó dos minutos en el Mundial.
2: ¡Arturo, también!
5: ¡Qué gacho! Oye, ¿y en el Mundial también aplica que después de expulsión el siguiente juego no lo juegan?
4: Por lo menos un partido. ¡Toma! En este caso a Marco le echaron dos. Entonces jugó dos minutos en el Mundial, desgraciadamente.
2: Gracias a ti.
5: Te recuerda con mucho cariño.
2: Yo sí, creo seguro, que... te ama.
4: Tengo nexos con el pueblo boliviano.
2: Oye, Arturo, ¿alguna vez alguien se te fue...? Bastante, o sea, bastante. Siempre te la hacen de jamón, claramente. Pero alguien que se haya excedido o que haya pasado alguna cosa ahí de peligro.
4: ¿Una agresión o algo de ese tipo?
2: Sí, o sea, que te ha dicho, ahorita saliendo vas a ver, no sé qué.
4: Ah, digo, hay diálogos fuertes en la cancha, sobre todo en aquellos tiempos, no quiero hablar como adulto mayor, pero como que había códigos, ¿no? Lo que pasaba en la cancha, se quedaba en la cancha, al siguiente partido te dabas un apretón de manos y a jugar. Eso ha cambiado, creo yo, ¿no? Pero nunca hubo nada así fuera de lo común, no lo recuerdo, por lo menos.
3: No, cómo no, Arturo. El día que le mentaste la madre a Simeone.
2: Oye, me encanta que ya se sabe entonces. Arturo, no fijamos, por favor.
5: No te hagas, Arturo. No te hagas, Arturo, por favor. Si le contaste a Raúl, cuéntanos a todos.
4: Pero fue ya.
2: Compártelo con la clase, Arturo.
4: Fue después de los 90 minutos. Fue el partido de cuartos de final en Francia 98, Argentina-Holanda, un juegazo. Entonces, les sacan el partido a los argentinos con un golazo, que el gol del Mundial fue, de Bergkamp. Y entonces termina el partido, los jugadores de Argentina en su mayoría se despiden de mí, ya estaban eliminados Verón, Batistuta, en fin. Y cuando voy ya rumbo al vestuario con mis asistentes, oigo una voz que me dice, mexicano tal por cual, nos robaste. Como todos los de tu raza, eres un ladrón.
2: ¡Ah, canijo, neta!
4: Entonces me volteo y...
2: ¿Y quién era el Batistuta que
4: Simeone?
2: Se dijo eso?
4: No, era el Cholo Simeone.
5: ¿Qué hijo de Batistuta?
2: ¿Qué hijo de Batistuta te dijo eso?
4: Pero entonces yo lo encaro y él no se esperaba que yo girara, lo encaro y efectivamente, como dice el señor Bañanos, le proferí una sonora mentada. ¿Así? El problema fue que la cámara me hace un close-up prácticamente, ¿no?
5: Se ven los labios.
4: No, pero terrible. Y cuando...
2: voy a hacer recrear el momento. Échame close-upitos, rápido, así de... así de...
5: Va. ¡Chumel, ratero!
4: Oye, pero ahí no acabó la anécdota. Cuando termina el Mundial, ya regreso yo a México y me recibe algo de prensa y mi familia. Entonces, claro, mis hijos estaban chiquitos, saludo a mi esposa Isela, a Arturo, a Gaby y la Andrea, la más chiquita, que es una embustera, está chiquitita, la cargo y me dice, papi, vi que le dijiste un señor.
2: ¡No! Ese ejemplo le estás dando a tus hijos.
5: Con esa boquita así.
4: Con esa boquita, exactamente.
2: Con esa boquita pitaste a Zidane.
4: Así fue la anécdota con el señor Simeone.
2: Se estaba haciendo pato de aquí,
3: no quería salir.
5: Oye, Raúl, échate tú una anécdota transmisión.
2: También le ha pasado de
5: inauguración.
3: ¿A quién, a mí?
5: Sí, de inauguración.
3: No, yo casi no cometo errores.
2: ¡Ay, por qué bárbaro!
5: Hay dos Chumeles Torres aquí.
2: Y yo pensé que era el ególatra del Grupo Fórmula, mano. Casi no cometo errores. No, hay dos joyas hoy. Casi no cometo errores. Y por favor, ahorita me mandas el clip de... Yo no compro boletos. ¡Hala! Tampoco no, güey. No. ¿Alguna vez te pasó algo? Pon tú que no hay una inauguración, pero sí de algún análisis que hiciste y de repente llegó un jugador y... ¿Qué te pasa?
3: A mí me reclamó un árbitro nada más en
2: Vamos a decirle a Bricio para que la gente no,
3: no
2: sepa.
3: No, no, no.
2: Para ocultar Arturo, identidades. No, no. O Arturo B.
3: Un árbitro sí me reclamó en una ocasión. Ajá. En un avión. En un avión. No voy a decir su nombre porque se enojaría Edgardo Cortezal.
2: Exacto. Y no está bien que se enoje don Edgardo.
3: Pero este.
2: Ya quedó en el pasado. Sí, claro. O sea,
3: exacto. Ya, y ya. En el avión me dijo, ¿por qué dijiste esto y esto y esto y esto? Le dije, porque es lo que pienso. O sea, es que, ¿por qué dices que no merezco ir al Mundial? Entonces le dije, porque yo pienso que tú vas al Mundial porque tu suegro es el que maneja a los árbitros.
2: Oh, Raúl también todo.
3: Pero muy decentemente se lo dije.
2: Siento ahora, que no estuvo tan decente. Pero
3: bueno. No le dije.
2: No fuiste, no hiciste un Bricio.
5: No, el ya conocido Bricio, el tradicional Bricio.
2: Oye, qué gacho, ¿por qué crees que no merezco? Pues porque no, güey.
5: Sí, pero... Qué bueno, que... hiciste bien, no. La neta. Tú hiciste
4: pero
5: bien.
4: Pero como dicen los políticos, fue con todo respeto.
2: Es que ahora que lo pienso, ustedes en el tema futbolístico, nosotros en el tema político, pero a nosotros nos pasa de, oye, ¿por qué me criticaste? Pues porque te cacharon en video, güey. ¿Me entiendes? Como, no, yo no soy así. Eso dicen todos.
3: Ahora, pero en este jueguito, desde luego, Arturo siendo árbitro, yo siendo futbolista y ahora comentarista, yo creo que sería bueno ver quién tiene el récord mundial de mentadas de madre, porque te mentan la madre. La mejor que me han dicho aquí en las redes sociales, te la voy a decir.
2: A ver.
3: Un día que me mandaron, cada vez que respires.
2: No, llaman muchas.
5: Desde entonces respiro lo menos posible, ¿verdad?
2: Por eso aguantas tanto el aire. Y desde entonces mi carrera como buzo.
5: Terminó.
2: Y por eso aguantas 4 minutos sin respirar. No, creo que a ustedes sí les llegan las mentadas como a nadie, ¿no?
5: Aquí, ¿quién será más?
4: Pero, mira,
5: ¿El árbitro o el comentarista?
4: No, mira.
5: ¿Y tú qué? Te
4: voy a decir cuál es el tema. La gente piensa que en la cancha es un mentadero de madres y no es así.
2: No.
4: Pero la gente, sobre todo en nuestros países, el árbitro representa la autoridad. Y por ello, no importa quién es el árbitro, en cuanto sacas la cabecita por el túnel, gente te mienta la madre es personal, ¿no? Entonces hay que entender que así es esto, ¿no? Pero obviamente cualquier decisión, porque además el fútbol tiene ese contenido de pasión.
5: Sí.
4: Tú piensas que el árbitro le está robando a tus colores.
2: Sí.
4: Cualquier decisión. Entonces, bueno, pues nada.
2: Oye, a mí me pasó cuando yo estaba chiquitillo, que estaba viendo el Mundial justo con mi papá, y de repente le hacen una falta a México, y mi jefe, ¡ah, mira, el árbitro no lo vio bien, no sé qué! Y yo absorbiendo las lecciones de mi padre, así, yo chiquitillo, y de repente México le da una faltota y no la marcan. Le digo, papá, pero él también lo hizo mal. Sí, pero está bien. Y dije, ¡ah, ok! O sea, ahí dije, ¡ah, ok, estamos aquí! Antes de cerrar esta transmisión tan padre, quisiera nada más que dejarnos con un mensajito de cada uno antes de cerrar la transmisión. Don Arturo, ¿qué espera usted de este Mundial y qué mensaje tiene para la selección y la afición?
4: Mira, espero una fiesta impresionante que va a tener lugar, 13 partidos en México, pero va a ser realmente, es cada 4 años, es el evento, ¿no? Creo que la selección está motivada, muy bien dirigida y con talento, ¿no? Entonces yo espero que México califique en primer lugar. ¿Y por qué quedarnos en el quinto partido? ¿Por qué no pensar que la selección tiene con queso para poder llegar más adelante, ¿no?
2: Don Raúl.
3: Yo lo que le digo a la gente es que disfrute el Mundial y que México hoy gana.
2: Muchísimas gracias por acompañarnos. Yo les digo que disfrutemos de este mes de paz, este mes de todo el mundo está emocionado, todo el mundo trae la misma playera, aprovechemos este espíritu para que cuando se termine, tratar de recordarlo un poquito. Esto fue nuestra transmisión, somos locales, le agradezco a todos los que estuvieron allá, al equipo que estuvo rifándose tanto en la calle como en cabina. Nosotros ya nos vamos, ahora sí, y mandando ahí un saludo a todos los que están viendo el partido, se quedan ustedes con el señor Mario Ávila, ¿verdad? No, ¿con quién viene?
5: Aquí está ya don Juan Becerra.
2: Aquí está Juan Becerra.
5: Mira, qué bueno que también le tocó chambear para variar un poquito.
2: Le tocó chambear, fíjate.
3: Es del grupo.
2: Ajá, es del grupo, sí. No, es que nunca viene, pero por eso no lo reconocí. Nosotros ya nos vamos, muchas gracias por acompañarnos mañana en punto de las 10 de la mañana. ¡Vámonos!
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31: 11 de junio de 2026 y llegó la fecha, llegó el momento. No hay fecha que no se cumpla y el Estadio Ciudad de México será por tercera ocasión sede de un partido inaugural de un Mundial de Fútbol. Gracias por acompañarnos en esta transmisión especial de Grupo Fórmula. Muy honrado, estamos con mi compañera Michelle Rivera.
32: Un placer, querido Juan. Un placer, Juan Becerra. ¿Cómo estás? Juan Pablo Pérez Díaz.
31: Mi tocayo Pérez Díaz, se puso la verde.
33: Listos para ganar.
31: Listos
33: para ganar. En este caso es la de visitante, la negra.
31: Ajá.
33: Y listos para romper los récords. Nunca hemos ganado en un partido inaugural, pero hoy va a ser.
31: Hoy será, así lo esperemos. Además se repite, ¿no? En una fecha histórica,
32: sí.
31: Se repite un partido inaugural, México-Sudáfrica, en 2010. Sí. Jugaron, empataron 1-1.
33: Sí, aquel partido donde las bubucelas eran protagonistas, ¿se acuerdan? Aquel ruido estruendoso en el estadio de Sudáfrica. Se fue adelante Sudáfrica. Uh-huh. Y luego vino Rafa Márquez y de cabeza empató.
31: El gran Rafa Márquez. Esas bubucelas, Michelle, ya las conocíamos, pero no con ese nombre. A partir del 2010 le pusimos el nombre de bubucela, pero desde mucho antes, en las calles, en el Mundial de México 86, ¿sí? Ya se vendían en todas las esquinas de este plástico con rebaba. Qué bueno, con ellas entonábamos. Saludos, principalmente maternos, dirigidas, hablaba hace rato Arturo.
0: hablaba sobre cómo se recuerdan a pues, las progenitoras y al 10 de mayo con esas trompetitas, ¿no?
33: Sí, y en este momento seguramente hay quien va en el vehículo rumbo a la carne asada, rumbo al ceviche, rumbo a la reunión, a juntarse con los amigos, con la familia para disfrutar del partido que está, pues a 1:58 del silbatazo inicial.
0: Así es, y la ceremonia de inauguración, pues ya a la vuelta. ¿Cómo está la vialidad, Michelle Rivera? ¿Cómo estará la gente que está llegando al estadio? A las 10:30 había un aforo de ya el 83% en el Estadio Ciudad de México.
32: Así es, al menos hasta el momento se reporta mucha tranquilidad, todo bien rumbo a los, obviamente, los que van para el estadio. David Galván está justamente en algún punto de la ciudad con toda la información. David, te saludamos, ¿cómo vas?
1: ¿Qué tal, Juan? Juan Pablo, Michelle, un gusto saludarnos. Nos encontramos en la calzada de Acoxpa, en las imágenes de mi compañero Aldo Reyes, y hemos estado haciendo el recorrido porque somos locales aquí en Grupo Fórmula para este Mundial de Fútbol y estamos listos para la inauguración. Hay que hablar de la vialidad, que es importante, ya que este perímetro que se estableció, la llamada última milla, por parte del operativo de seguridad de la Secretaría de Seguridad Ciudadana y de la Secretaría de Seguridad y Protección Ciudadana con la Guardia Nacional, el Ejército y los elementos de las Fuerzas Armadas que están realizando la custodia en la ciudad, bueno, pues han mantenido cerrada la circulación para permitir el acceso peatonal de las personas que acuden a las inmediaciones del llamado Estadio Azteca, ahora Estadio Ciudad de México, desde la zona de la Calzada del Hueso, desde antes, desde Tasqueña, ya está el corte vehicular hacia el Estadio Azteca y continúa en esta circulación hasta por lo menos el anillo periférico, sobre toda la calzada de Tlalpan. Del lado contrario, las complicaciones precisamente para acceder de periférico, y hay varios cortes, hay que contemplarlos si están circulando por esta zona o si buscan acceder hacia este punto. La calzada Acoxpa se encuentra cerrada, al igual que la avenida del Imán, al igual que parte de la avenida Azteca, en algunas partes División del Norte, y bueno, pues es el cierre precisamente que se estableció por parte de la Federación para evitar contratiempos, para evitar tumultos y que la gente pudiera acceder por transporte público. El transporte público hay que contemplarlo, solamente se puede llegar por tren ligero a través de la estación Huipulco y la estación El Vergel, que prácticamente es avanzar caminando alrededor de 1 kilómetro hacia el Estadio Ciudad de México. En esta última milla, bueno, pues se inhibe el comercio alrededor del Coloso de Santa Úrsula, la avenida Santa Úrsula se encuentra cerrada, y la mayoría de las personas arribaron, las personas que vienen con boleto, por el llamado circuito Estadio Azteca. Ahí fue donde se concentró la mayor cantidad de gente, y bueno, pues vimos movilización de cuerpos policíacos, de la Guardia Nacional, incluso un helicóptero aterrizó alrededor de las 9:00 a.m. en la parte sur de los estacionamientos del Estadio Azteca. Bien. Todo está preparado para la gran fiesta, para la inauguración, Juan, Michelle, Juan Pablo, y bueno, pues solo estamos a unos minutos de conocer cómo será pues este magno evento que por tercera ocasión tiene como sede la Ciudad de México, el único país que ha tenido 3 ocasiones un mundial en esta sede compartida con Canadá y los Estados Unidos. Así las cosas, así estamos pues esperando que empiece esta fiesta del fútbol.
32: Gracias, David Galván, nos enlazamos contigo más adelante.
0: Así es, oye, son 4, ¿eh? 4 mundiales, lo que pasa es que uno no reconocido por la FIFA, que fue claro, el mundial de 1971 femenil, en el que la selección mexicana quedó en segundo lugar. ¿Quién más está? Porque recuerdo que Juan, en Fórmula somos, ¿sí?, locales. ¿Quién más está, Juan Pablo? Vamos Pérez Díaz en eliminaciones del
33: con
0: estadio.
33: Con nuestro querido Enrique Acevedo, que está justo ahí, en el Estadio Ciudad de México. Enrique, ¿cómo está el ambiente ya prácticamente a 2 horas del silbatazo inicial, pero a minutos de que inicie la ceremonia inaugural?
6: Qué gusto saludarlos a todos y acompañarlos en esta transmisión que Grupo Fórmula ha preparado del partido inaugural del Mundial. Pues imposible no sentir la emoción, la efervescencia mundialista ya aquí en el punto de inicio, donde empezará, como bien dices, Juan Pablo, a rodar la pelota en un par de horas. Ya la música, la gente coreando las canciones, llegando a sus lugares, preparándose para disfrutar primero del espectáculo de la inauguración, y en punto de la 1:00 p.m. ya el inicio del primer partido del Mundial de Fútbol FIFA 2026. Es un estadio Azteca que luce ya a esta hora un, diría yo, 70-80% de su capacidad. Los lugares de los invitados especiales de FIFA son los que todavía se ven descubiertos. Entendemos que hay una serie de eventos previos en los que participan estos invitados, delegaciones, toda la comitiva FIFA, y empezarán a ocupar sus lugares en los próximos minutos, pero pues me salí del lugar en el que estaba, me metí un pasillo, porque si me quedo fuera del estadio no me van a escuchar, la gente está muy emocionada y muy contenta de estar ya aquí en el estadio Azteca, lo decimos así con nostalgia, durante el Mundial Estadio Ciudad de México.
0: Estadio Ciudad de México. Enrique Acevedo, no es el primer mundial, evidentemente, que cubres, ni tampoco el que has vivido en México. Estaba chavito, pero del 86. ¿Te acuerdas? Mismo estadio, además sede del gol del siglo, del gol de la mano en aquel partido entre las selecciones de Argentina y de Inglaterra, cuartos de final, me parece. Parece que ha pasado mucho tiempo, pero el recuerdo está ahí latente, ¿no?
6: Sí, 40 años que no han pasado por este estadio, tal vez en las pantallas de LED, en las butacas renovadas, en los espacios que se ven mucho más modernos, pero no en la esencia de este estadio que 40 años después se convierte en el primero en el mundo en ser el anfitrión de una Copa del Mundo, de un partido inaugural. Recordaba, tenía 7 años en el Mundial del 86, querido Juan, y me tocó estar en ese partido de Argentina e Inglaterra, muy chiquito entre los hooligans ingleses y la barra argentina, y vivirlo con mucha intensidad, con un poco de preocupación, pero admirando, por supuesto, el grandísimo fútbol de ambas selecciones, de Gary Lineker, de Maradona, de Valdano, de pues, toda la escuadra argentina que terminó campeona del mundo consagrándose en este estadio.
0: Así es, estadio que ha hecho historia y lo seguirá siendo. Enrique Acevedo, en inmediaciones del Estadio Ciudad de México. Gracias, no me despido. Si me lo permites, nos enlazamos contigo más adelante.
6: Con todo gusto, estamos pendientes.
32: Gracias. Y bueno, quienes van ahora mismo al Estadio México, ¿sí?, son justamente la selección mexicana, y nuestro compañero Ángel Ricalde va junto con ellos dándole seguimiento a algo que ya está garantizado, llegar al estadio a par de horas, obviamente, desde que arranque el partido de fútbol. Ángel, nos enlazamos contigo. ¿Cómo va todo?
4: ¿Cómo estás, Michelle? Compañeros, amigos de Grupo Fórmula, muy buenas tardes. Efectivamente, días todavía. Efectivamente, hace unos instantes la selección mexicana partió rumbo al Estadio Ciudad de México con una escolta importante, resguardados por la Guardia Nacional. Y desde muy temprano en el CAR, en las inmediaciones del CAR, llegó afición. Poco a poco fueron arribando diferentes grupos de aficionados, terminaron siendo aproximadamente entre 100 y 200 aficionados. Desde las 7 de la mañana se hicieron presentes los primeros aficionados. Hubo cantos, hubo vitoreos, hubo porras, y esperó pacientemente el grupo de aficionados que muy emocionados esperaron y le dieron la bienvenida a la afición, perdón, al equipo mexicano, para efectivamente despedirlos en su trayecto rumbo al Estadio Ciudad de México. En punto de las 10:45 de la mañana, más o menos, fue que el equipo mexicano abrió, o más bien el CAR abrió sus puertas para que el equipo mexicano empezara su ruta hacia el Estadio Ciudad de México para este partido inaugural de la Copa del Mundo.
33: Ya hay vallas, y detrás de las vallas muchísimos aficionados, incluso, Ángel, hemos visto en las imágenes mariachis, grupos folclóricos, animando a los seleccionados nacionales en su camino al Estadio Ciudad de México.
4: Sí, efectivamente. De hecho, en algún momento se atrasa un poco la salida del equipo mexicano, del autobús del equipo mexicano, porque tenían que abrir espacio, ¿no? Quienes estaban custodiando a la selección mexicana, pidiéndole a los aficionados que amablemente, por favor, pudieran echarse unos pasitos hacia atrás o hacia un costado para que pudiera pasar efectivamente el autobús de la selección mexicana. Afortunadamente no hubo ningún tipo de problema, la gente obedeció sin ningún tipo de inconveniente, pero sí fueron unos minutitos de atraso en lo que pudo ponerse pues ya en orden esta escolta del equipo mexicano con camionetas, con motocicletas, y finalmente pudo salir el autobús de la selección mexicana. Está de más decir que por temas de logística era imposible que hubiera algún tipo de interacción directa del equipo mexicano con la afición, pero esto no importó de ninguna manera, y en esos pequeños segundos, en esos instantes que pudieron ver el autobús de la selección mexicana, los aficionados se brindaron con todo, e insistimos, desde muy temprano, desde las 7 de la mañana, pues apareció el cielito lindo, las porras, el Vamos México, un momento muy especial, me parece, el que ha vivido el equipo mexicano, y sobre todo que debe ser la primera inspiración de motivación emoción por parte de la afición mexicana. Apenas se abrieron los portones del CAR para hacer el trayecto rumbo al Estadio Ciudad de México.
32: Pues ahí está, Ángel. Vamos a estar pendientes. Cualquier actualización, evento importante, nos enlazamos contigo. Gracias y cuídate mucho.
4: Gracias, estamos al pendiente.
0: Pues ahí en la escolta de la Selección Nacional de Fútbol. Y vamos ahora a inmediaciones también del Estadio Ciudad de México, Avenida del Imán. Ulises Soriano, el operativo para que los aficionados puedan ingresar a este estadio para que puedan disfrutar de la inauguración del Mundial y luego del partido México entre Sudáfrica. ¿Cómo se está llevando a cabo el acceso, compañero?
3: Juan, muy buenos días, qué gusto saludarte a ti y a toda la audiencia y a toda la mesa. Pues en estos momentos nos encontramos en Avenida del Imán y Gran Sur, donde pasan dos cosas muy distintas. En un punto hay una manifestación de gente que está en pro de Palestina, quienes insisten en que se debe llevar a cabo pues la ruptura de relaciones con el Estado de Israel, y mientras tanto han lanzado consignas en favor del pueblo palestino. Mientras tanto, los pues ahora sí que aficionados desde la Selección Mexicana han entrado por otro punto y le han dado paso no solo a la emoción, sino también a la propia sensación de que están por vivir uno de los momentos más intensos de su vida. Este es Avenida del Imán, que te presento en las imágenes de Luis Ramos. Es una calzada que sin duda alguna se ha pintado de verde el día de hoy, con el ingreso de cientos de aficionados que van al Coloso de Santa Úrsula, ahí donde los reyes se hacen dioses. Incluso en los balcones la gente pues ha salido con sus playeras de la selección y ondean el Ávaro Patrio pues con mucho fervor. Han corrido con la bandera de México a sus espaldas, todos ellos cargando la sensación de que hoy sí se puede, que hoy México puede hacer historia, no solo albergando un tercer mundial, como lo decía Juan, un cuarto, sino también poniendo goles y haciendo que el balón ruede más allá de todas las complicaciones que se han dado durante esta mañana, sobre todo por el caos vial que se ha generado. Pero eso sí, mucha emoción. Incluso hemos podido ver el desfilar de algunas danzas tradicionales mexicanas que le han dado sabor a esta calzada de Avenida del Imán, y también un sonidero puso el ambiente con las cumbias, las salsas, que sin duda alguna son parte fundamental de los barrios y que en esta zona pues se ha hecho vibrar el corazón de manera muy importante y muy poderosa, para darle la bienvenida a no solo a los mexicanos, sino también a personas que vienen desde Sudáfrica a acompañar a los Bafana Bafana, pero también vienen de Argentina, Uruguay, Paraguay, Colombia. Han venido de distintas latitudes para poder celebrar hoy, porque el balón nos vuelve a unir, y nosotros que hoy somos locales podemos decirles que hay fiesta, emoción, y por supuesto en este punto de la Ciudad de México hay mucha pasión, porque la selección mexicana hoy juega y nosotros estamos pendientes en las vialidades a bordo de la motocicleta de Grupo Fórmula con las imágenes de Luis Ramos.
32: Ahí está, gracias Ulises, nos enlazamos contigo más adelante. Bueno, cuídense mucho. Y es tiempo de ir a una pausa. Gracias Ulises, es tiempo de ir a una pausa y regresamos a esta transmisión especial por motivo del Mundial de Fútbol 2026, aquí en Radio Fórmula.
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0: Abrimos este espacio informativo, esta transmisión especial de Grupo Fórmula porque somos locales del Mundial 2026. Hoy se inaugura ya el Mundial, el Estadio Azteca sigue haciendo historia, el Estadio Ciudad de México. Michelle Rivera, compañera Juan Pablo Pérez Díaz, continuamos con este espacio en el que se sigue escribiendo historia en México, en el fútbol, en el Estadio Ciudad de México, y también se seguirá escribiendo en las otras dos sedes que hay en nuestro país, en este Mundial Norteamérica.
1: Y un gran saludo, nos escuchan en toda la República Mexicana, nos escuchan en Estados Unidos, a través de todas las estaciones de Grupo Fórmula, por Telefórmula, gracias a quienes nos acompañan. Vamos con Betsabé Rosales, nuestra compañera de Fórmula Deportes. ¿Dónde andas, Betsa? Cuéntanos.
2: Saludos, Juan Pablo, pues a las afueras del Estadio Ciudad de México, donde pues ya la gente terminó prácticamente por abarrotar el inmueble, ya están listos para esperar esta ceremonia. Mencionar que a las afueras justamente estuvimos viendo algunas personalidades que entraron con su boleto, entre ellos nos encontramos a Enrique Borja, histórico jugador mexicano de selección de las Águilas del América, muy emocionado evidentemente de que el Coloso de Santa Úrsula sea nuevamente un escenario mundial. También entre varias celebridades que nos encontramos también en la entrada, Marcelo, el futbolista brasileño, anda por acá también, no sabemos si invitado o para formar parte, ¿no?, de alguna labor periodística como analista, y también nos encontramos por ahí a Andrea Pirlo, así que bueno, hay muchos exfutbolistas mundiales que tampoco se querían perder esta cita, así que bueno, la afición sigue llegando en las entradas y abarrotando justamente el estadio, Juan Pablo, y bueno, pues seguiremos informando prácticamente, pensamos que va a ser de toda una marea verde la que va a estar aquí en esta cancha del Coloso de Santa Úrsula.
1: Bien, Betsabé, pues todos quieren, compañeros, todos quieren estar en el histórico Estadio Azteca. Betsabé Rosales, gracias, seguimos.
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0: El Estadio Ciudad de México posee el récord absoluto de partidos mundialistas. Con los que se suman en este mundial son 24 encuentros. El estado de la cancha, el estado del estadio, las gradas, los vestidores, todo esto se ha modernizado, se ha trabajado muchísimo, y hablamos de los jugadores, hablamos de los partidos, de las expectativas. ¿Qué tantas esperanzas tienes puestas, Juan Pablo, en la selección mexicana?
1: Pues mira, yo creo que
0: esperanzas,
1: por default, al iniciar el mundial, la esperanza es amplia, es grande.
0: Antes, yo después calculo, y durante.
1: Yo calculo un 3-1 hoy.
0: ¿Hoy? Michelle,
4: yo voy 2-1. Yo también, a mí, digo, 100% con México, obviamente, pero espero que también Sudáfrica celebre, ¿no? Que metan un gol, no pasa nada.
0: Que le ponga sabor al partido.
4: Que le ponga sabor al caldo, claro, por supuesto.
0: Así es, así es.
4: Por supuesto.
0: Y nos acompañan Raúl Eduardo Orbañanos y don Arturo Bricio. Ellos sí saben de fútbol, ellos sí conocen la cancha, ellos saben cuáles son las condiciones en las que los distintos equipos pues se van a enfrentar. Don Arturo, qué honor que nos acompañe esta mañana. ¿Cómo está?
5: No, hombre, Juan, un placer. Igual Michelle, Juan Pablo, mi querido Raúl. Pues es un placer estar con ustedes y ya a minutos de que se siga escribiendo historia en este inmueble maravilloso, ¿no?
0: Raúl Eduardo, bueno, pues ¿cuántos mundiales has cubierto ya y cuántos has presenciado? Estás muy chavo, pero no tanto. Sí estuviste en el de México 86, ¿no?
6: Juan, ¿cómo estás? Michelle, Juan Pablo, también junto al mejor árbitro que ha visto este país, don Arturo Bricio. Un gusto estar con la gente que nos acompañe. Ahí estaba en el de 86, en la tribuna, como aficionado, muy chavo. Un mundial realmente emocionante, realmente espectacular. Y bueno, pues ojalá que hoy arranque bien la selección mexicana, que nos vaya bien, porque tenemos una oportunidad histórica, histórica, de poder jugar 5 partidos en México, ¿no?
0: Don Raúl Orbañanos, el arbitraje, ¿cómo ves a los árbitros que pitarán los distintos partidos en este Mundial de Norteamérica? ¿Qué sientes que le falta también al arbitraje en el sentido en el que tú quieras, incluyendo nacionalidades?
5: Mira, yo pienso que son más de 1,400 árbitros con gafete en el mundo. Al Mundial vienen 52, o sea, es la élite de la élite arbitral. Tenemos 2 representantes mexicanos, 2 grupos, digamos, de silbantes, Catichel y su auxiliar Sandra, y el equipo comandado por César Ramos, lo cual abre una gran posibilidad. Tenemos también 2 bares, pero se ha trabajado tanto, tanto, tanto con estos muchachos, y además va a ser el Mundial de la tecnología, ténganlo muy presente. Prácticamente la FIFA con el VAR y con todo lo tecnológico ha trabajado tanto que prácticamente están queriendo abatir el error, que el partido no se decida por el tema arbitral, ¿no? Esperemos que así sea y que sean los atletas quienes decidan las contiendas, ¿no?
0: Otra historia, don Arturo, nos hubiera cantado con la tecnología del día de hoy aquella tarde fatídica en el Mundial de 1986 en el que Alemania en penaltis elimina a la selección mexicana, creo que fue en Monterrey, después de que les anularon un gol del Abuelo Cruz, que era bueno, don Arturo. ¿Cómo vivió usted ese momento que fue de indignación nacional? Creo que tuvieron que proteger al árbitro en el vuelo de regreso a la Ciudad de México.
5: Así fue, era un árbitro colombiano. ¿Sí? Bueno, las grandes tragedias del fútbol desde el punto de vista arbitral, la mano de Dios que referías, todas las grandes tragedias arbitrales con VAR hubieran sido una cosa de broma. La gente a veces no entendemos, sobre todo los viejos de la comarca, que a partir del VAR el fútbol es otro juego.
1: Ahora, Raúl Eduardo, veo dentro de los 26 jugadores de la selección mexicana muchos rostros que podrían debutar en este Mundial. Es decir, hay algunos que repiten, hay otros que ya van de salida, pero hay muchos chavos que están dentro de esta plantilla. Hay una nueva generación en México de futbolistas que están en la Liga MX y otros ya están en Europa.
6: Sí, una nueva generación que nos permite pensar que para el siguiente Mundial, que para el 2030, las cosas y el equipo va a ser más sólido del que es ahora, porque además está Rafa Márquez, ¿no?, en el cuerpo técnico del Vasco Aguirre, y Rafa Márquez será el técnico, ¿no? Gil Mora tiene 17 años, el jugador más joven del Mundial. Por desgracia no tuvo un cierre de torneo bueno, llegó lastimado, pero tiene una calidad increíble, no arrancará de titular, por eso me parece, pero también está ahí Brian Gutiérrez, el jugador de las Chivas, que es un verdadero jugadorazo. No le da miedo, va por el balón, lo pide, agrede, tiene gol. A mí me parece que de jugadores jóvenes esos dos son los mejores que tenemos en cuanto a calidad. Y en cuanto a el número uno, sí creo que sigue siendo Raúl Jiménez, que lleva mucho tiempo en Europa, también con una calidad excepcional y que lo ha demostrado durante mucho tiempo, ¿no?
4: Yo tengo una pregunta rapidita, Raúl Eduardo, Arturo Vicio. Pues una cosa es lo que podemos decir nosotros y nuestro pronóstico, que sí le entendemos, pero desde acá, desde nuestra silla. ¿Ustedes cómo ven a la selección mexicana este día y cuál podría ser, pues obviamente, el resultado final?
6: Yo creo que la selección no tuvo un ciclo que fuera el que mejor nos... No fue el mejor ciclo, ¿no? Pero al final cerró bien.

0: No hay arqueros jóvenes en México. ¿A qué consideran, don Arturo, que esté convocado a la selección? ¿Un asunto de romper un récord, un asunto de mercadotecnia, un asunto de identidad o un asunto, pues, de deporte?
1: Pues la culpa no es de él. No. La culpa es de todos aquellos que no han podido demostrar que son mucho mejores que Paco Memo Ochoa. Y creo que él se ha ganado un lugar en la selección. Dudo que vaya a iniciar, lo platicábamos, pero ahí está, llegando a sexto mundial. No en todos ha jugado, pero es un sexto mundial para Paco Memo.
2: Raúl Eduardo. Sí, está ahí porque no hay mejores que él. Es un hecho. No hay mejores que él en la liga. No va a ser el titular. Creo que el titular será el tal Arangel.
3: Gracias. Pues, ¿qué les parece si vemos cómo va todo el ambiente? Laura Cardoso, nuestra compañera, está en algún punto. Laura, te saludamos. ¿Dónde andas? Cuéntanos.
4: ¿Qué tal, Michelle? Juan Alberto, Juan Pablo, aquí estoy en el acceso B del Estadio Ciudad de México y han llegado estas madres buscadoras que violaron literal todos los filtros que había para llegar hasta aquí, toda esa milla que se puso para impedir su llegada, han llegado aquí hasta este Estadio Ciudad de México. Ellos piden empatía, no han impedido nada, han dejado el paso libre, lo único que quieren es ser escuchadas, que el mundo conozca las caras de quienes están desaparecidos, más de 130,000 personas en este país, y dicen que México es campeón en desaparición. Antes, pues les voy a contar la parte bonita, acaba de llegar hace unos 15 minutos, la selección mexicana ha sido recibida por todas estas personas que han llegado aquí, porque esto realmente le voy a pedir a Ricardo Rodríguez que me muestre esta calle por donde van llegando todas estas personas. Se ha convertido en una pasarela. Todo sí. Este día hemos visto empresarios, políticos, artistas, actores, cantantes,
0: pues de todo
4: que han
0: el mundo,
4: venido,
0: Laura,
4: todos con el mismo objetivo.
0: De todo el mundo intentando ingresar al Estadio Ciudad de México. No me despido, Laura Cardoso, regreso contigo más adelante, pero tenemos en la línea al secretario de Gobierno de la Ciudad de México, César Cravioto. César, secretario, qué gusto saludarte. ¿Cómo va toda la organización para atender la llegada de aficionados al Estadio Ciudad de México? Y también muy importante, en el Zócalo capitalino, el Fan Fest. Tenía reportes de que ya estaba abarrotado, de que ya estaba lleno otra vez, pues de la entrada que es en 20 de noviembre, ¿verdad, secretario de Gobierno? Buenos días. César. Vamos a restablecer la comunicación con César Cravioto, con
5: desde
0: el secretario
5: temprano,
0: de Gobierno,
5: sí,
0: de la Ciudad de México. Pero en Zócalo me reportan filas, que ya está lleno.
5: El Fan Fest, pues que eran 5:30 de la mañana, hay quien incluso durmió a la espera de que se abrieran las puertas para ingresar al Zócalo. Creo que ya tenemos a César Cravioto. Secretario, ¿nos escucha?
6: Sí, aquí andamos.
0: Secretario César Cravioto, pues ¿cómo va todos los operativos, la organización para garantizar a los aficionados que lleguen al Estadio Ciudad de México para que, bueno, estén en la inauguración del Mundial? Y el Fan Fest en el Zócalo capitalino, tenemos reportes de que ya está lleno, de que ya no caben más personas.
6: Sí, tanto el estadio como el Fan Fest del Zócalo y los otros Fan Fest, los otros 18 Fan Fest van bien en su aforo. Ya el estadio está al 97% de su capacidad y el 3% que falta pues está a los alrededores ya por ingresar. El Fan Fest desde las 5 de la mañana empezó a formarse la gente en el Zócalo. Nosotros que tuvimos la reunión de gabinete de seguridad a las 6 de la mañana, vimos ya gente formada. Y la verdad es que ya está lleno. Estamos invitando a la gente que está en los alrededores del Zócalo que pueden ir al Fan Fest que está en Garibaldi, que es otra plaza icónica del centro de la ciudad, para que no se atiborren todos en el Zócalo, y quienes viven en otras alcaldías que no se trasladen al Zócalo. En cada alcaldía tenemos un Fan Fest, entonces no tienen que todos que trasladarse al Zócalo, pero bueno, es parte de la fiesta futbolera. Había quien decía que no había ambiente todavía del Mundial. Sí, bueno, pues se equivocaron porque hay un ambientazo para este primer partido.
3: Secretario, muy buen día. Le saluda Michelle Rivera. Tengo una pregunta. Bueno, entonces queda claro, ya estaba rotado el Zócalo, Garibaldi es la opción. ¿Está garantizada la ruta? Es importante preguntarle, sobre todo para turistas que corran la voz, que están y que quieren festejar en un Fan Fest. Y qué bueno, Garibaldi pueden aprovechar además el hecho de estar en una plaza que está listo para la fiesta, ¿no?
6: Así es una plaza de las más importantes para el turismo en la Ciudad de México. Tenemos, por ejemplo, quien anda por la zona de Polanco, también tenemos ahí en Miguel Hidalgo otro fanfest, insisto, en todas las alcaldías para que la gente pues se disperse.

0: avance por toda la ciudad y no quieran todos estar en un mismo espacio. Pero muy bien, la verdad es que muy bien, muy contentos del gran ambiente que se vive en la Ciudad de México.
1: Le saluda a Juan Pablo Pérez Díaz, secretario. ¿Cómo va también el asunto de movilidad rumbo al Estadio Ciudad de México? Ya estamos pues prácticamente en la raya para que inicie la inauguración a hora y media del silbatazo inicial. ¿Cómo ha fluido?
0: Muy bien. La verdad es que también la gente que fue al estadio previó eso a las 8 de la mañana que se abrieron las puertas del estadio en un primer jalón de entrada. Entraron más de 10,000 personas y fue fluyendo. Hoy tenemos a estas alturas ya el 97% del estadio lleno. Seguramente en los próximos minutos tendremos ya el 100%. O sea, la gente previó y dijo, vamos a llegar temprano, y llegaron temprano, y como les dijimos, no iban a tener problemas de acceso. Entonces, pues muy bien, va muy bien todo este proceso y todo el operativo que pusimos como gobierno a la ciudad.
2: ¿Se atendió la recomendación, secretario de Gobierno, a los asistentes al Estadio Ciudad de México que llegaran temprano? Finalmente, secretario, ¿cómo ha sido la convivencia en el centro histórico, en las rutas hacia el Estadio Ciudad de México, entre aficionados, entre turistas y también entre integrantes de la gente?
0: Pues mira, pues podemos ver que se puede convivir. Nosotros hemos estado insistiéndole a todos los colectivos que han aprovechado, que quieren aprovechar esta apertura del Mundial, que va a haber toda la prensa para manifestarse, que íbamos a respetar su derecho a la manifestación y que solo pedíamos dos cosas: que no hubiera violencia en estas manifestaciones y que no se quisiera interponer en el paso de los aficionados, que tenían todo el derecho de asistir. Y creo que se entendió el mensaje, que se logró, y por eso se puede convivir. Tenemos algunas marchas, tenemos el plantón de la gente en el centro, pero pues tenemos 40,000 personas en el Zócalo que ya abarrotaron el espacio, y tenemos, como les decía, un aforo de más del 97% en el estadio. Todo se puede hacer, sí, con respeto.
2: Gracias, César.
3: Gracias, secretario.
0: Gracias, saludos.
3: Pues justamente hablando del Zócalo, ¿les parece si vamos con nuestra compañera Andrea Meraz? Sí. Se encuentra ahí.
2: Desde ayer, ¿eh? Desde hizo base.
3: Sí, desde muy temprano.
2: Le
3: también
2: abrieron
3: está
2: una de las tienditas, sí, sí, de la gente. Sí, y ahí durmió.
3: Sí, peleándose con los policías muy temprano también para que le dieran las primeras declaraciones. Andrea Meraz, qué gusto saludarte, compañera. Buena tarde. ¿Cómo va todo por allá?
4: Muy buenos días, Michelle. Pues sigo aquí en la lucha de la gente y en la lucha por tener un lugarcito aquí en el Zócalo de la Ciudad de México, porque está a reventar esto, hay ánimo, hay alegría, hay mucha emoción, pero sí recomendable, ya no vengan hacia acá, porque es imposible incluso transitar entre tanta gente que está aquí. Vayan a Garibaldi o alguna de las 17 Fan Fest que están colocadas en toda la Ciudad de México, en las alcaldías, porque aquí ya no cabe ni un alma. Es algo que pues hemos visto desde muy tempranito, llegamos antes de las 6 de la mañana y justo aquí en esta zona, que es donde puedes ver, se hizo una zona especial para personas con discapacidad. También pues ellos se han tenido un tema de acceso prioritario, cosa que está increíblemente bien, porque de verdad aquí no hay espacio para estar, incluso nos estamos conectando con el celular porque ya la Live View no nos está dando señal, y eso significa que hay tanta gente, tantas líneas telefónicas, tantos corazones uniéndonos para ver la inauguración del Mundial. Pero no solo eso, sino también pues el partido México-Sudáfrica, donde todos decimos va a ganar México, a ver por cuántos goles. También decirles que pues hubo un tema así complicado en los accesos, un tema en la que organización estuvo pues muy difícil, fatal lo pondría, porque se avisó 2 horas antes únicamente pues de que dónde iban a ser estas puertas, estos accesos. Se abrieron antes de las 10 de la mañana, se hicieron filas kilométricas para entrar al Zócalo, bueno, pero finalmente pues ya estamos por acá.
1: Bien, increíble las imágenes del Zócalo repleto, pues la mayoría con su jersey verde. ¿Te imaginas el estruendo cuando caiga un gol?
2: No, bueno, va a ser la apoteosis. Andrea Meraz, ahí nos narra, ¿no? Cuando caigan los goles y nos das el registro, porque la fiesta se va a vivir a todo lo que da. Gracias por el reporte, Andrea. Pues a base de riñón, como si estuvieras frente a dos delanteros que no te dejan entrar al área chica, imponte para mantener tu lugar allá en el Zócalo.
1: Hombro a hombro.
2: Hombro a hombro. Pero legal, ¿eh? Nada de patadas.
4: Estamos así. No, aquí ningún foul ni nada. Todo reglamentario.
2: Ahí lo tiene usted, el Zócalo capitalino lleno. Gracias, Andrea Meraz, por el reporte. Para usted que quiere ir al FanFest, no se preocupe, el Zócalo ya está lleno, pero la Plaza Garibaldi, nos decía el secretario de Gobierno de la Ciudad de México. También en la Alcaldía Álvaro Obregón está el Parque La Bombilla, en la Alcaldía Gustavo Madero, el Deportivo Hermanos Galeán, en la Alcaldía Iztapalapa, la Central de Abasto, por mencionar algunos, y no somos chilangocentristas, ¿eh? Aquí la inauguración se lleva a cabo en el Estadio Ciudad de México, en el sur de la capital, pero también hay FanFest en Guadalajara, y en Monterrey, y en otras plazas,
1: Juan Pablo. En otras plazas públicas de...
2: En la Plaza de la Liberación, perdón, en Guadalajara, y en el Parque Fundidor en Monterrey.
1: Justo, vamos a ir una pausa, ¿les parece? Y al regreso, pues visitaremos las otras sedes mundialistas, porque no solo es la Ciudad de México, es Guadalajara, es Monterrey. Estamos Michelle Rivera, Juan Becerra, Juan Pablo Pérez Díaz. En Somos Locales, la pausa es breve, no se vaya.
5: El Estadio Azteca será el primero en el mundo en tener su tercera inauguración de una Copa Mundial de Fútbol.
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12: Francia y una generación de estrellas. Francia se ha convertido en una de las grandes potencias del fútbol moderno. Campeona en 1998 y 2018, además de finalistas en 2022, cuenta con una generación capaz de competir contra cualquiera. Su profundidad de plantilla y la calidad de sus futbolistas la colocan entre las favoritas para conquistar el campeonato 2026. La historia demuestra que los franceses saben responder en los grandes escenarios. Sin embargo, la presión será enorme. ¿Podrá Francia sumar una tercera estrella o se quedará nuevamente a las puertas de la gloria?
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15: Avanza la marcha de maestros de la CENTE sobre la calzada de Tlalpan rumbo al Estadio Ciudad de México.
16: Lo que observan en estos momentos es el avance de la marcha de la Coordinadora Nacional de Trabajadores de la Educación sobre esta vialidad. El objetivo es llegar al Estadio Ciudad de México.
15: Desde las inmediaciones del FanFest de Guadalajara, Sebastián Mier reporta un lleno total.
17: 18,000 personas era lo que aceptaba Protección Civil y vean nomás toda la Plaza Liberación, no cabe un alma.
15: El ingreso al FanFest de la Ciudad de México se ve afectado por abarrotamiento de la gente.
18: Desafortunadamente, bueno, pues debido a las vallas que hay por la manifestación por parte de los maestros de la CENTE, pues tan solo es un solo acceso, lo cual ha complicado mucho que la gente pueda ingresar a tiempo.
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5: Los máximos goleadores de la selección mexicana en Copas del Mundo son dos, Luis el Matador Hernández, y por el otro, Javier el Chicharito Hernández.
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2: Ya estamos de regreso en esta transmisión especial de Grupo Fórmula, porque somos locales de la inauguración del Mundial 2026 en el Estadio Ciudad de México, en donde se enfrentan las selecciones de México y de Sudáfrica. Por segunda ocasión, en un partido inaugural de un mundial. Las alineaciones, ¿a quién te gustaría en la delantera, Michelle? ¿En la portería? ¿Cómo ves?
3: Oye, bueno, estábamos
2: teniendo... ¿Sabes quiénes van a jugar?
3: Pues justamente sabemos que de última hora hay ya una alineación. ¿Qué te parece si antes de especular... Y las ideas que traemos, mejor les pasamos a los expertos del micrófono.
1: El balón
3: a Raúl Eduardo y Arturo Bricio, porque nosotros ya queríamos a Ochoa de por vida también en la portería.
2: ¿Tú?
3: ¿Tienen? No, ¿qué pasó?
2: ¿Le va a la América?
8: Con razón.
3: No, yo soy Pumas.
8: Ya confirmado el 11 de la selección mexicana, el tal Rangel en la portería, sin sorpresas, la línea de cuatro, los cuatro defensas, aquí es donde estaba la duda, si era Israel Reyes o Jorge Sánchez, el lateral derecho, es Israel Reyes, el jugador de la América, César Montes, Johan Vázquez y Jesús Gallardo completan la defensa, medio campo, Eric Lira, Álvaro Fidalgo y Brian Gutiérrez, y la delantera, Quiñones, Raúl y el Piojo Alvarado. No hubo sorpresas, salvo la de Israel Reyes.
1: Ustedes son los expertos, pero yo percibo una alineación muy ofensiva, ¿cierto?
8: Sí, yo creo que tiene que ser, Juan Pablo, tiene que ser, porque además lo lógico es que Sudáfrica se meta atrás y tenemos que atacar, no hay de otra, ¿no?
1: Bien, tenemos a Rafael Puente del Río en la línea. Rafa, salió la alineación, ¿qué opinas sobre el once inicial del Vasco?
2: Me gustabas más de portero tú, Rafa.
19: El Memo ¿Cómo Ochoa? Están? Con el gusto de
2: tu saludarlos. Papá.
19: No, mi papá sí, porque
2: pero tú también,
19: si me pongo, ¿no? Si me pongo yo sí nos ganan, entonces mejor mi papá.
2: Ahí está. Pero ¿cómo bien, ves la alineación?
19: Con el gusto de saludarlos, pues mira, la verdad es que me parece, dentro de lo que cabe sensato, yo encuentro el presente de Israel Reyes por encima de lo que te puede ofrecer Jorge Sánchez, entendiendo que son perfiles de futbolistas distintos, siendo Jorge más ofensivo que Israel, pero me parece que hoy por hoy el jugador del América se ha ganado sin duda a pulso el poder ser titular. Era evidente que iba a jugar Rangel, ¿no? Pese a que se especuló mucho que podría poner a Ochoa, yo lo encontraba absurdo, tomando en cuenta que no lo utilizó de inicio en ningún partido de preparación. Y después, Quiñones me parece que se ganó también sin ninguna duda a pulso el ser titular, como Brian Gutiérrez, el futbolista de Chivas, acompañando ahí a Fidalgo, y otra que sorprende, entendiendo que por lo visto Edson Álvarez, que dicho por Javier Aguirre el otro día en el abanderamiento, es el capitán de la selección, pues no está para completar los 90 minutos y por eso seguramente no arranca, y sí lo hace el jugador de Cruz Azul, Eric Lira. Ya los escuchaba, sí, creo que es un once ofensivo. Mi única duda puede radicar un poco en la banda derecha, ¿no? Entendiendo que, insisto, Israel no es tanto de ataque. Y el Piojo Alvarado, por su perfil zurdo, pues más que sentir la banda, tiende a centralizar el juego.
3: Rafa, aquí nos acompaña también Raúl Eduardo, Arturo Bricio, y platicábamos justo sobre Ochoa, lo tengo que retomar para de contexto para lo siguiente, no es que la fuerza lo quiera ahí, ya sé, a fuerza lo quiero, pero es eso que caracteriza a la selección mexicana desde hace muchísimos años, el no tener constantemente jugadores nuevos, nos hace pensar que siempre estarán los de siempre, ¿no? Y ahora, pues no fue la excepción.
19: Bueno, pero mira, entiendo tu planteamiento, pero la realidad es que hoy te encuentras con... A ver, hace dos meses, y a mí me dices, te apuesto a que va a iniciar la Copa del Mundo Brian Gutiérrez, yo no me habría aventurado a apostar, y él está arrancando. Bueno, Fidalgo recientemente naturalizado. Si bien ya tiene mucha experiencia, Raúl Jiménez hoy inicia por primera vez un partido de Copa del Mundo, y bueno, en la portería, pues hoy debuta en Copa del Mundo el tal Rangel. Encuentras jugadores jóvenes, también parece que estará debutando Israel Reyes, otro ya consolidado, el histórico Jesús Gallardo en la banda izquierda. Yo creo que hay una mezcla interesante entre futbolistas que ya conocen lo que es este tipo de competencia y la exigencia que demanda, y jóvenes que han demostrado y ahí han irrumpido con su talento y se han ganado a pulso el ser considerados para arrancar, ¿no?
2: Pues los ojos... no solo en México, sino de todo el mundo puestos en ellos. Rafa Puente, Río, muchísimas gracias por habernos acompañado. Y tu pronóstico de marcador el día de hoy.
19: No, gracias a ustedes. Yo creo que México, si hace bien las cosas, va a ganar. Y me parece que sin mayor problema, porque yo encuentro el presente de Sudáfrica muy incierto.
2: Gracias, Rafa Puente del Río.
19: A ustedes.
2: Don Arturo Bricio, ¿cómo ve usted la alineación? Decía mi compañera Michelle, y además me parece muy puntual su comentario, que ya parecía pues película mexicana, la selección, porque los mismos actores siempre. Hay un cambio, parece, ¿verdad?
20: Yo veo una alineación coherente con lo que ha hecho Javier, y creo que la experiencia también de Javier, su liderazgo, la forma en que tan directa en que les habla a los jugadores, ha hecho que el equipo se sienta arropado, ¿no? No es un técnico que le oculta información a sus jugadores, le dice directamente quién juega, quién no juega, por qué no juega, y me parece que eso al final el Arteta lo agradece, ¿no? Entonces, insisto, si lo tuviera que definir con una palabra sería coherente.
1: Ocho debutantes, por lo que cuento, de los 11, entiendo, Gallardo, Vázquez y Montes ya jugaron Mundial, el resto son debutantes, creo que es un...
0: Bueno, Raúl.
1: Y hay Raúl, claro, es decir, son siete debutantes. ¿Quién llevará el gafete de capitán? Porque entiendo, Edson es el capitán, Ochoa quizás vicecapitán, pero ¿quién irá a ser el líder?
0: Yo me late que Montes.
1: ¿Montes?
0: Montes o Raúl Jiménez, alguno de los dos. Oye, pero fíjate, Juan Pablo, dices de los debutantes que hay, Israel Reyes, digo, no es un jovenazo, ¿no?
1: Sí.
0: O sea, y hay muchos jugadores que van a jugar su primera Copa del Mundo sin ser realmente jóvenes, ¿no? Yo creo que la selección cerró muy bien su preparación. No es la mejor selección en cuanto a individualidades o en cuanto a talento que hemos tenido. Eso es una realidad. Hay que confiar mucho en lo que hizo el
1: colectivo.
0: Vasco. Hay que confiar mucho en el colectivo para que México le vaya muy bien en el Mundial, ¿no?
2: Don Arturo, siendo el fútbol del día de hoy tan distinto al de antes y tan físico, como usted me decía hace unos minutos, ¿qué implica la edad de los jugadores de la selección mexicana ante una selección, la de Sudáfrica, con una enorme fortaleza física, además de una rapidez en la cancha, verdaderamente impresionante?
20: No, tienes que jugar al fútbol tocando la pelota, llegando por las bandas. Si te pones a jugar a las carreras con ellos, te van a ganar. Si vas a querer competir en lo físico, vas a perder. O sea, México tiene que ser muy inteligente en el planteamiento, porque como bien decía Raúl Eduardo, yo no espero un Sudáfrica ofensivo, sería un suicidio en la cancha de la Ciudad de México con la una de la tarde. Ellos van a jugar a tratar de sacar un resultado.
3: Y la mayor vela encendida para el Vasco Aguirre, entonces, para la estrategia, ¿no?
20: Así es.
1: Y qué bueno que no está don Arturo, porque si no hubiera roja, una roja asegurada, ¿verdad, don Arturo?
20: Pues mira, este señor Wilton Sampaio, no creas que canta mal las rancheras, ¿sí? También le gusta.
1: Brasileño.
20: Le gusta sacar la tarjetita al goiano este, amigo.
2: ¿Algún polémico que esté en la cancha el día de hoy, don Arturo?
20: Mira, yo espero que sea platicado con los seleccionados de que el Mundial es otra cosa, ¿no? No es unos clubes, no puede estar reclamando. Eso de que el capitán puede reclamar es una mentira, puede dialogar, en fin. Porque una tarjeta amarilla en un Mundial te tiene con un pie fuera del torneo. Con las dos amarillas te va suspendido. Entonces, es parte de la inteligencia y de la frialdad y de la control de emociones del jugador, para que puedas jugar completo y no tengas una expulsión que te pueda costar el partido, ¿no?
1: Y entiendo, a partir de la pandemia ha cambiado el formato de los recambios, ya no son tres sino cinco, ¿correcto?
20: Correcto.
0: Correcto.
1: Son cinco, correcto. Recambios.
0: Y un sexto si hay
20: alargue.
1: Tiempo extra.
0: Tiempo extra o algún tema de conmoción.
20: Dos con la conmoción.
0: También sí. Que la verdad eso beneficia mucho al fútbol, sí, ¿no? Claro. O sea, con el esfuerzo físico que se hace hoy en un partido de fútbol, tres cambios eran muy pocos.
1: Y ahora, ¿habrá también el momento para la rehidratación, que también ha sido aprovechado en temas comerciales?
20: Mandatorio, sí. La pausa de hidratación.
1: ¿Al 20 qué? ¿22?
20: ¿Perdón?
0: Al 22, sí. Oye, sí. Que aquí en México no hace tanto calor,
1: sí,
0: pero en Estados Unidos... En todas las sedes de Estados Unidos se hace un calor y una humedad brutal, ¿eh?
2: Pero aquí hay más calor de hogar, aquí somos mejores anfitriones, es la mejor sede del Mundial, somos locales. Raúl Eduardo, polémico el Vasco Aguirre en cuanto a su papel como director técnico de la Selección Nacional al elegir algunos jugadores. Recordemos aquel Guille Franco, me parece, que terminó trascendiendo a la cancha y terminó en un palco entre un funcionario público y la familia peleándose. Ahora... no se ha visto nada de eso. Me parece que estamos hablando de una evolución en la cancha, pero también en la conducción en general de este gran técnico Vasco Aguirre, que si bien no ha ganado nada, no ha ganado ningún trofeo, ha salvado a tantos equipos del descenso y ha llevado a jugadores a dar el máximo rendimiento bajo su batuta, ¿no?
0: Sí, se habló mucho esa del Guille Franco, que dejó en la banca al Chicharito Hernández cuando estaba en su top. Bueno, y después no podemos olvidar aquella que contra Argentina en el Mundial de Sudáfrica termina metiendo al Bofo Bautista de titular, y fue un verdadero fracaso aquel día la selección nacional. Y hoy, coherente con lo último que entrenó, con como mejor se vio la selección, fueron con estos jugadores y son los que manda a la cancha. Ojo, que el torneo dura, o sea, no es solo hoy. No, o sea, necesitas tener cambios, necesitas tener gente fresca y necesitas sobre todo gente que sepa controlar las emociones y personalidad. Porque tú, hoy que salgan los jugadores a la cancha, pues eso va a ser una locura, ¿no? Y poder controlarte y poder gestionar esas emociones no es fácil.
1: ¿Habían coincidido dos naturalizados en la cancha? Caballero con Ciña, quizás.
0: No, no.
1: Guille Franco con Eric Castillo tampoco coincidieron. ¿Tampoco? Es la primera entonces.
0: Es la primera vez y digo, no sé qué piense Arturo, pero para mí los dos se lo ganan a pulso, ¿eh? Julián Quiñones tiene una temporada espectacular en Arabia y Álvaro Fidalgo, mientras estuvo en México, fue de los mejores tres jugadores 5 torneos. ¿No? Y se va al Betis de Sevilla.
20: Además no hay mexicanos de primera ni de segunda, o sea, son mexicanos por nacimiento o naturalización y como dice Raúl, se lo ganaron a pulso en la cancha, creo yo.
2: Y con todo su derecho, además, porque no son menos mexicanos que ningún claro. otro. Usted que nos está escuchando, pues sí, téngalo muy en
1: cuenta. Como dijo Chavela.
2: ¿Cómo dijo?
1: El mexicano nace donde le da su gana.
2: Su gana, sí, ¿no? Tal. Vamos para que no vean que somos chilangocentristas, porque no hay que serlo. FanFest a lo largo de la República sí. Mexicana y Nuevo León.
3: Oye, ahí sí hace calor, por ejemplo. Es más, vamos a enlazarnos con nuestro compañero Eduardo Ortega justamente hasta Nuevo León, porque allá también hay mundial y allá sí hay calor, como el calor del sol, ¿no? El del calor de hogar, además del calor de hogar también. Qué gusto saludarte, buena tarde, compañero. ¿Cómo va todo por allá? Cuéntanos.
4: Hola, ¿qué tal, compañeros? Muy buenas tardes. Estamos desde el FanFest aquí en Monterrey, Nuevo León. Y la verdad que se ha dado cita a muchas personas, muchos aficionados aquí a Parque Fundidora. El calor se está haciendo sentir característico de aquí, de la Sultana del Norte. Arriba de 30 grados estamos viviendo lo que es esta inauguración de esta fiesta futbolística. De hecho, los aficionados, en donde dijeron la alineación del equipo de México, empezó la euforia mundialista. Vemos que alrededor de más de 10,000 personas están dando cita aquí a los alrededores del Parque Fundidora. También hemos visto mucha seguridad, Fuerza Civil, el Ejército Mexicano, mucho voluntariado por parte de la universidad y de FIFA. Entonces, se está viviendo una fiesta redonda. La verdad que es un momento muy especial para los aficionados regiomontanos, tanto así que, bueno, tenemos unas declaraciones del secretario de Gobierno, Miguel Ángel Flores. Escuchemos lo que dijo acerca también de la seguridad de aquí del estado.
21: Lo primero para nosotros es que sea un mundial muy seguro, pero de fiesta, pues ahí sí nos pintamos solos. Ya sabes que los regiomontanos somos buenos pachangueros, buenos anfitriones, y los vamos a recibir con 40 días de conciertos, un FanFest donde tenemos hasta un acceso hasta de 130,000 personas. También tenemos, esto es en el Parque Fundidora, que son 120 hectáreas. Vamos a tener ahí estos 40 días de fiesta, de conciertos, vamos a estar pasando todos los juegos, vamos a tener ahora sí que una mega carne asada, cervecita bien fría, cabrito, todo lo que nos cataloga los regiomontanos, vamos a recibirlos aquí con los brazos abiertos y con mucha carne asada y cerveza helada.
3: Con que no sea marinada.
2: Ahí está, bueno.
3: Y ya de Sonora, por favor.
2: Eduardo, pues rápidamente, se une Nuevo León, se une Monterrey, dejan las camisetas de Tigres y de Rayados para ponérsela verde, ¿verdad?
4: Sí, la verdad que miles de aficionados con la camisa verde, con la camisa de la selección, y también aficionados sí. japoneses, suecos y de Túnez.
2: Ahora sí que de todo. De todo, como dicen allá.
4: Una fiesta muy diversificada.
2: Gracias, Eduardo.
4: Y todos son bienvenidos a esta fiesta. Saludos, compañeros.
2: Gracias, nos enlazamos más adelante. Nos vamos a una pausa, no se vaya, volvemos.
22: El Estadio de Monterrey fue el primero, no solo de México, sino del continente americano, en obtener la certificación de plata de liderazgo en energía y diseño medioambiental.
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22: El mundo del fútbol puso sus ojos en México en 1970, cuando nuestro país albergó por primera vez la Copa Mundial.
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2: Ya estamos de regreso en esta transmisión especial de Grupo Fórmula, porque somos locales de la inauguración del Mundial de Fútbol allá en el Estadio Ciudad de México. Ya está la alineación, ya está todo listo para el encuentro entre las selecciones de México y de Sudáfrica. ¿Cómo se maneja en estos momentos la salud mental? ¿Cómo se maneja la presión tanto de jugadores como también de los árbitros? Don Arturo Bricio, es un tema que usted le sabe. Y vaya, la presión en estos momentos debe ser algo complicadísimo, terrible, algo que debe manejarse.
20: Sí, por supuesto, sobre todo en lo que empiece el partido, ¿no? Lo que ya empiece el encuentro. Una vez me dijo un gran instructor de nosotros, de los árbitros, que esos gritos que se oyen en el túnel, en todos los idiomas, ¿no? Los vamos a matar y todo aquello. Y me decía el profesor, no te preocupes, ellos tienen más miedo que tú, porque tú, ellos van por un resultado incierto. Tú vas a hacer lo que se supone sabes hacer. Y ese fue un consejo que me acompañó siempre para manejar esa presión natural que sientes antes de un partido. Y un partido inaugural con el equipo local es totalmente diferente, Juan.
2: No, debe ser terrible. Y bueno, pues ahí está parte de la preparación. Vamos a ir rápidamente, ¿no, Michelle? A inmediaciones del Estadio de Ciudad de México.
3: Así es. ¿Y sabes quién está ahí?
2: ¿Quién?
3: Marion Reimers, me pongo de pie. Es tiempo de las mujeres, Marion. Qué gusto saludarte. Cuéntanos también tu opinión sobre la alineación. Será muy importante. ¿Cómo estás? Muy buena tarde.
30: Michelle, compañeros, con el gusto de saludarles y también escuchando al queridísimo Arturo Bricio. Bueno, yo estoy más nerviosa que cualquier jugador, ¿eh? la verdad, muy entusiasmada del show que acabamos de ver. Y ya con una alineación, que bueno, tal a Rangel en el arco, a Gallardo como lateral por izquierda, Reyes como lateral por derecha, Vázquez y Montes en la central. Y fíjense que Lira le gana la batalla en ese puesto de mediocentro de contención al Machina, Edson Álvarez, que se esperaba fuera a ir ahí. Por delante están Fidalgo y Gutiérrez, y en los extremos Quiñones y Alvarado. Quizás yo me hubiese inclinado por Orbelín Pineda, pero bueno, hay todavía varios cambios en el banquillo que tiene el Vasco Aguirre. En punta, Raúl Alonso Jiménez, el centro delantero de la selección nacional, y por supuesto también con Gilberto Mo puede ser un cambio muy importante que revolucione al equipo en caso de que sea necesario. Pero yo les digo una cosa, el estadio está hasta las lámparas, un ambiente impresionante, con también muchos contratos, con las protestas, con las madres buscadoras, pero con un público absolutamente entregado a su selección nacional. Antes de que arrancara el enfrentamiento, la inauguración, salía Guillermo Ochoa, vestido de traje, a saludar a la tribuna, todo el público entregado a él, gritando su nombre, absorbiendo ese momento en su Copa del Mundo, un histórico. Guillermo Ochoa, que el día de hoy no será titular, ya se está regando la cancha del Estadio Azteca para que corra bien la pelota, y vemos también a los utileros que empiezan a pisar el césped con los balones para que empiece ya pronto el calentamiento de los equipos.
3: Bien, pues te agradecemos, Marión, vamos a estar pendientes, cualquier actualización que gustes compartir con nosotros, un placer.
2: Abrazo, Marión.
30: Abrazo.
1: Bye, bye. Raúl Eduardo Orbañanos, una conclusión a 55 minutos del silbatazo inicial.
0: El hecho de lo importante que es jugar un mundial en casa, el hecho de una oportunidad muy importante que tiene la selección mexicana, ganar hoy es obligatorio, porque son dos, luego vienen dos rivales un poquito más complicados, sin duda, ¿no? Corea en Guadalajara y luego Chequia aquí en el Estadio Azteca, así que ganar hoy es obligatorio para la selección mexicana, que sea una fiesta el estadio, que gane México y que después, si gana México, va a haber gente en el Ángel.
1: ¡Nombre! ¡Vamos!
2: Oye, se repite la fórmula de los mundiales anteriores. México pasa de panzazo, dependiendo de lo que haga otro equipo, ganando un partido, perdiendo otro y empatando el tercero. Así ha sido.
0: Pero no va a ser así ahora. No,
2: por eso te pregunto, porque tú sí sabes de fútbol.
3: No como nosotros.
2: Sí, oye, don Arturo Bricio, usted me parece que es el único árbitro mexicano en haber pitado un partido inaugural de un mundial. Alemania-Bolivia, ¿qué mensaje, qué recomendación le daría al cuerpo arbitral el día de hoy, pues ante el calor que tendrá el Estadio Ciudad de México?
20: Pues primero que no inventen nada, ¿no? O sea, a Wilton Sampaio, el brasileño, lo trajeron por algo, él ya estuvo en Qatar, el árbitro de la inauguración tiene que entender que no viene a inventar nada. A mí me tocó una inauguración donde no jugaba el local. En aquel tiempo era el campeón defensor, Alemania-Bolivia. Alemania venía como campeón reinante. Y es otro ambiente, ¿eh? El ambiente cuando juega el local es un hervidero y los mexicanos nos pintamos solos. Entonces, recomendarle que lo disfrute y que goce su momento de fama. Nunca un brasileño había inaugurado un mundial, ¿eh? Han pitado dos finales.
1: Mira,
20: brasileños.
1: Qué gran foto.
20: Pero es la primera vez que un brasileño inaugura un mundial.
1: ¿De qué año fue esa foto, don Arturo? La que tiene en pantallas, a su derecha.
20: Ah, esa fue una Copa Oro. ¿Una Copa Pero Oro? Qué guapo era, mano.
2: Todavía.
1: Lo sigue siendo, señor Vicio.
2: Qué honor haber compartido este espacio, gracias, con ustedes dos. Es sueño, gracias, de la adolescencia alcanzado ya en la adultez. Don Arturo, Raúl Eduardo, pues que México gane, pero sobre todo que juegue bien, que juegue en equipo y, como dice don Arturo, que todos lo disfruten, porque así salen las cosas mejor. Muchas gracias, gracias. Y pues ya, ahora sí que ustedes van a narrar, ¿no?
3: Gracias.
1: Gracias. Gracias. Que gane México.
2: Ahí está.
3: Compañeros, nos informaba César Cravioto, secretario de Gobierno de Ciudad de México, que estaba rotado el Zócalo y que una opción es Garibaldi.
2: Ahí está, una opción que además tú recomendaste mucho el ambiente festivo.
3: Totalmente.
2: ¿Quién está allá en Garibaldi?
3: Nuestra compañera Sara Pablo, y nos enlazamos con ella en estos momentos. Querida Sara, ¿cómo va todo el ambiente por allá en Plaza Garibaldi? Buena tarde.
2: Ya estás tequileando, ¿verdad, Sara?
5: Ya estoy con la cervecita en la mano por este calor que hace. Y bueno, pues desde temprano, por supuesto, se empezó a llenar aquí la Plaza Garibaldi. La verdad es que el ambiente mundialista a todo lo que da. los restaurantes que se encuentran alrededor de la plaza completamente llenos. La plaza todavía tiene espacio para ir a más personas. A pesar de este el sol, bueno, pues la gente se concentra en una pantalla que se ha colocado aquí. Y bueno, pues no es broma, Juan Michel, en efecto la gente anda con su cervecita en la mano porque
2: es mediodía,
5: ¿no? El fútbol, el mediodía, el calor, el ambiente, en fin. Se presta y no pasa nada, ¿no? Decirte que, bueno, lo que sí ha fallado un poco aquí es el sonido. La gente pudo ver el inicio de la inauguración, sin embargo, se han transmitido en esta pantalla solo algunos fragmentos. Entonces, por supuesto, esto no ha gustado a las personas que, sin embargo, se mantienen aquí en esta plaza Garibaldi, con sus playeras, con sus gorras, con la bandera de México, por supuesto, apostando a la selección mexicana, pero el sonido sí es insuficiente, pues para toda esta plaza y sobre todo para toda la gente que se ha concentrado aquí. Ya hemos visto pasar aquí el mariachi, por supuesto, han entonado el cielito lindo, las gorras para la selección mexicana han estado a la orden del día. Y bueno, pues se espera todavía, vemos que está llegando un mayor número de personas para disfrutar de este partido inaugural, pero sí ha fallado el camino, pero bueno, pese a ello, el ambiente se mantiene y la gente aquí puestísima para ver jugar a la selección mexicana.
2: Ahí está Sara Pablo, pues sí, se llena el Zócalo, se siguen llenando las distintas sedes de las FanFest. No hay espacio suficiente, no lo hay, Sara, en toda la República Mexicana para que quepa este fervor que existe en nuestro país hacia la selección nacional, en donde tenemos depositadas tantas esperanzas. Sara, no te acabes, por favor. Los tequilas, guárdanos uno, te alcanzamos al rato, haznos lugar, por favor.
5: Aquí los espero, por supuesto. Por cierto, que el Tenampa, este lugar, pues, famosísimo de aquí, abrió hoy más temprano, por supuesto, para recibir a la gente, igual que los restaurantes de alrededor. Entonces, pues, la gente está bien aquí.
2: Ya se la saben. Sara, abrazo.
3: Gracias, Sara.
2: Síguela pasando bien. Y bueno, FanFest en buena parte de la República, ¿no, Juan
1: claro,
2: Pablo?
1: Claro, y además partido en la noche en así Zapopan, es. Jalisco. Uh-huh. Corea del Sur contra República Checa. Allá está Enrique Hernández, enviado de Grupo Fórmula. ¿Cómo va el ambiente por allá, Enrique? Buena tarde.
6: Hola, ¿qué tal? Muy buenas tardes. Un saludo con gusto. Bueno, justamente me encuentro en el centro de Zapopan, donde se va a llevar a cabo este segundo encuentro de fútbol en esta ocasión, que será entre Chequín contra Corea. Y de esta forma vemos aquí cómo ya empezó la fiesta. La gente empezó a sentar y se estima que aproximadamente podrán llegar a esa esta es la visión más grande que se ha visto en la simpatía de ese equipo a esta elección. Hay que destacar que aquí se lleva también el FanFe, pero también hay que destacar que hasta las barricadas completamente pues en el ambiente de este equipo podemos ver que esto es una zona también de terrazas donde la gente puede llevar a cabo el desayuno, comida y también van a
2: ahí parece que estamos perdiendo la comunicación con mi compañero Enrique Hernández. No es una sede para nada menor, Guadalajara. Recuerde usted que en el Mundial de México 1970, Brasil y Pelé jugaron ahí de locales para después coronarse campeones. Y Heriberto Murrieta, nuestro compañero, porque somos locales, también está en inmediaciones del Estadio Azteca. Heriberto, te saluda Juan Becerra con muchísimo gusto, con mis compañeros Michel Rivera, Juan Pablo Pérez Díaz y la alineación de este partido, de esta selección que tiene la esperanza de México puesta en sí. ¿Cómo estás, Heriberto?
8: Juan, mucho gusto en saludarte desde el interior del Estadio Azteca. Un ambientazo lleno a reventar en el Estadio Azteca. Los 11 jugadores que van a iniciar el partido están entrenando ya por separado del resto de sus compañeros. Va a jugar Rangel en la portería, Gallardo como lateral izquierdo, Montes y Vázquez como centrales. Por el lado derecho estará Reyes. En el medio campo, Hidalgo, Gutiérrez y Lira. Y adelante, como extremo derecho, Alvarado. Como extremo izquierdo, el naturalizado mexicano, Quiñones. Y como centro delantero, Raúl Jiménez. Esa es la alineación ya confirmada hace unos minutos para el arranque del Campeonato Mundial frente a Sudáfrica aquí en el Estadio Azteca.
3: Heriberto, te saluda Michelle Rivera, muy buena tarde, qué gusto saludarte. Oye, pues sabemos que juega México, la mayoría de la afición que está ahí son mexicanos, pero hay extranjeros que van al estadio a disfrutar también pues de la fiesta mundialista para apoyar a México o Sudáfrica.
8: Fíjate, Michelle, que sí he visto sudafricanos, de hecho aquí frente al palco donde me encuentro hay un grupo de color amarillo mostaza, el color de la camiseta de Sudáfrica, y han sido bien tratados por el público, e incluso bromeándolos, yo diría que hasta de forma hospitalaria por el público mexicano, y cuando saltaron a la cancha la rechifla no fue tan sonora, no fue aplastante, realmente fue una reacción sí de estar en contra del equipo visitante, como es normal, pero no una rivalidad hacendada o enconada con los sudafricanos, aunque claro que la presión tendrá que crecerle el público también, para que el equipo mexicano tenga la iniciativa, ataque y domine el partido para sacar una victoria que me parece que es obligada en este arranque del campeonato mundial.
2: Así es, nos enfrentamos a este equipo, no hay rencillas, no hay agravios y esperemos que no los haya, porque si los hubiese, eso, Heriberto, significaría que Sudáfrica ganó. Así que así estamos bien. Muchas gracias, Heriberto Murrieta, un abrazo hasta allá. Hasta, pues, inmediaciones del Estadio
8: Juan, un abrazo para ustedes.
3: Un abrazo.
2: Y que todos vayamos al Ángel, ¿no, Juan Pablo?
1: Sí,
2: claro.
1: Al ya Ángel. Se preparan en el Ángel de la Independencia por aquello del triunfo, Michelle.
3: Sí, así
2: ¿qué
3: es.
2: Significa ir al Ángel? O sea, ¿qué implica el ir al Ángel?
3: ¿Sabes? Nos faltó mencionar algo antes de ir a un enlace justamente a ese lugar. Mencionar que en nuestro país, en todos los rincones, incluso en aquellos estados que no son 100% futboleros, saben que el Ángel de la Independencia es, por tradición, el lugar donde hay que celebrar cuando gana México. Es un símbolo nacional de verdad.
2: ¿Eso implica entonces no ir al Ángel?
3: No.
2: ¿Que ganó?
3: Que ganó, por supuesto.
2: No vas a ir.
3: Oye,
2: si no,
3: pero
2: gana.
3: Hay que por supuesto, hay que decretarlo. Sí, bueno, sí. Pero además ha servido para otro tipo de celebraciones también, ¿no? Para enviar mensajes todos importantes. Para todo, el Ángel sigue siendo un símbolo.
2: Pero si vamos al Ángel es porque ganamos.
3: Y vamos a decretarlo. Vamos con nuestra compañera Jenny Valencia. Está ahí justamente en Ángel de Independencia. Jenny, te saludamos. ¿Cómo va el ambiente por allá?
30: Hola, ¿qué tal, Michelle, Juan Pablo? Juan, muy buen día. Comentarles que nos encontramos exactamente aquí en el Ángel de la Independencia. Desde muy temprano empezaron a arribar aficionados para apoyar a la selección mexicana en este primer partido con Sudáfrica. Cabe destacar que entre porras, al igual que silbatos, cornetas y varias, entre ellos cantos relacionados con el Cielito Lindo, estuvieron celebrando esta mañana. Pero también cabe destacar que a este punto, que también es importante, como tú me señalabas, Michelle, de tradición, se congrega y a nivel internacional es conocido el Ángel, y por tal motivo es que como a las 10 de la mañana también arribaron las madres buscadoras a este punto, quienes fueron respetadas por los aficionados al momento que ellas arribaron, manifestando consignas como la pelota regresa a casa, nuestros desaparecidos, cuando que no se juegue con nuestro dolor, México campeón mundial en desapariciones y feminicidios. Y quiero comentarte, Michelle, que en este momento, dentro de este recorrido que hemos realizado durante este par de horas, nos encontramos con Jacqueline, una de las madres buscadoras, entre tantas que se encuentran en varios puntos de la ciudad manifestando. Y bueno, ella es mamá de una de las pequeñas que se prácticamente desapareció. Cuéntanos un poco de tu historia, Jacqueline.
4: Yo soy mamá de Yael Monserrat Uribe Palmeros, desaparecida el 24 de julio del 2020 en la Ciudad de México. Desafortunadamente, después de casi 5 años, localicé solamente el cráneo y la mandíbula de mi hija. Hasta el momento sigo buscando sus demás restos. La busqué por más de 25 estados en un contexto de trata, sin ayuda de las autoridades, también sin apoyo de las autoridades, porque nunca me dieron una búsqueda para mi hija. Fue que la localicé junto con mis compañeras en el Ajusco.
30: Y son varias historias, incluso aquí tienen pues el número de que son 130,000 los casos de desapariciones. Y solo comentarte que al fondo, respetando a los aficionados, se encuentran también esperando que inicie el partido, Juan, para pues empezar con la celebración. Sin embargo, en este momento es la consigna, y aficionados apoyando y respetando este momento también de manifestación de las madres buscadoras. Incluso se ha colocado un templete para que más tarde, seguramente al momento que gane México, se apersonen algunos grupos musicales, entre ellos un mariachi. Sin embargo, puedes ver que las están trabajando a marchas forzadas, porque muy temprano también llegaron a levantar ese templete, y al fondo podemos ver ya también cortes a la circulación, Juan, en Paseo de la Reforma. Estamos atentos a ese reporte.
2: Por supuesto que estamos atentos, Jenny Valencia, gracias por tu reporte. Y si hay una demanda legítima en este país, por supuesto que es la demanda de las madres buscadoras. Con esto nos vamos a una pausa.
22: La única ciudad en América del Norte que puede darse el lujo de decir que cuenta con 3 equipos profesionales de fútbol es la Ciudad de México.
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33: El Cotopaxi, Ecuador, es uno de los volcanes activos más altos y peligrosos del mundo. Su forma cónica perfecta destaca en la cordillera de los Andes. Debido a sus grandes glaciares, una erupción podría generar lahares peligrosos para las poblaciones cercanas, manteniéndolo bajo una vigilancia científica constante.
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22: México organizó el Mundial de Fútbol por segunda vez en 1986, solo 16 años después de aquella primera ocasión.
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2: En esta transmisión especial de Grupo Fórmula de la inauguración del Mundial en el Estadio Ciudad de México, donde se enfrentarán ya en unos minutos las selecciones de México y de Sudáfrica. Somos locales. La presidenta Claudia Sheinbaum, Michelle Rivera, Juan Pablo Pérez Díaz no había dado a conocer dónde pues presenciaría este partido, dónde vería el partido. Ya hay datos, ¿verdad, Michelle?
3: Ya hay datos, ya así es.
2: Tenemos reportero allá, ¿verdad?
3: Tenemos, y ni más ni menos que a Israel Aldave. Querido Israel Aldave, qué gusto saludarte. ¿Dónde te encuentras? Y bueno, confírmanos justamente esta noticia que decía Juan Becerra.
34: Hola, en España, Juan Pablo, gracias. Muy buenas tardes. Nos encontramos en estos momentos en el Deportivo de los Hermanos Galeana, Alcaldía Gustavo Amadero, en donde ya está la presidenta de México, Claudia Sheinbaum, pues encabezando a todo este grupo de aficionados que se han dado cita en esta alcaldía para presenciar la inauguración y, por supuesto, el partido entre las selecciones de México y de Sudáfrica. Por la mañana, en la conferencia de prensa matutina, se le preguntó a la titular del Ejecutivo cuál era su pronóstico del partido. No vi dio ninguno, solamente dijo que le va a ir muy bien a la selección nacional, porque tiene todo el apoyo de los mexicanos. Se encuentra ya aquí la presidenta Sheinbaum Pardo, acompañada de la ciudad de la Blugada, y la autoridad justamente de
2: Ahí está Israel Aldave, compañero. Bueno, pendientes y que haya mucha celebración, porque eso significaría que México le gana a Sudáfrica. Tú sigues insistiendo en tu marcador, así
0: 3-1. Sigo en la misma. Se llama fe.
2: Es como para brindar, ¿no? Un marcador.
0: ¿Sí?
2: Sí, para bautizar.
0: Pues mira, hay que tener fe.
2: No, pues ese, sin duda es lo último.
0: ¿Te parece
2: que
0: si de la Gustavo Madero vamos a la zona rosa?
2: Ajá.
0: Porque allá también hay, supongo, fiesta en los restaurantes, en los bares, en fin. Raquel Flores, tú estás ahí. ¿Cómo va el ambiente en la antesala del silbatazo inicial?
1: Juan Pablo, Michelle, Juan, muy buenas tardes. Inició el Mundial y con ello la fiesta que se vive en uno de los puntos más emblemáticos y de fiesta en la Ciudad de México, la Zona Rosa, donde estamos observando que los bares y los restaurantes están hasta el copete, es decir, no cabe un alma en estos lugares porque desde muy temprano los abrieron y desde muy temprano llegaron los aficionados para ocupar un lugar, apartarlo y poder ver la inauguración del Mundial de Fútbol 2026, que está lleno de fiesta en esta zona, en muchos puntos de la Ciudad de México. En las imágenes de mi compañero Alberto Tlawis, podemos observar que además de los negocios, está a la venta todo lo que da, están vendiendo playeras, souvenirs, banderas, y bueno, las personas también están vendiendo cosas típicas de nuestro país. En estos lugares en donde, repito, desde temprano abrieron sus puertas, pues prácticamente está lleno. Hay filas en algunos tantos para poder ingresar y bueno, se están ofertando los alimentos, las bebidas y la gente está encantada. Quienes no pudieron ingresar a uno de estos establecimientos, pues lo están viendo de fuera. Desde fuera, como podemos observar, pueden ver estas grandes pantallas que instalaron como en este lugar, en donde se ve una pantalla gigante, y hemos preguntado incluso si en estos lugares pagaron los derechos para transmitir, toda vez que puede haber una multa importante, si no pagaron estos derechos. La mayoría o todos nos dijeron que sí. Hay otros en donde no hay las pantallas, no se pagaron los derechos, pero de un lugar a otro solo voltean al restaurante donde sí tienen las pantallas, donde pagaron sus derechos. Así la fiesta se está viviendo. Observamos la mayoría de la gente viene con alguna de las playeras del equipo nacional y con mucho orgullo han echado porras, cantado el cielito lindo. Vamos, el ambiente es inigualable. Después de buen tiempo que no había un mundial en nuestro país, este es el tercero en donde México y la Ciudad de México se está llenando de fiesta. Así las cosas de cómo se está viviendo este ambiente en uno de los puntos más importantes de la Ciudad de México para celebrar el Mundial de Fútbol y esperar en unos minutos que arranque el partido México-Sudamérica.
2: Haznos lugarcito para, pues ya que está cerca del Ángel de la Independencia, ir calentando motores para celebrar el triunfo de la selección nacional que esperamos venza a Sudáfrica. Pues Raquel, muchísimas gracias desde la Zona Rosa, pendientes.
1: Claro que sí, y aquí los pronósticos de la gente, 3-1, México-Sudáfrica. Aquí continuamos, gracias, seguimos pendientes.
2: El mismo de Juan Pablo Pérez Díaz en la Zona Rosa. En la Zona Rosa coincide Juan Pablo Pérez Díaz. Por cierto, la Zona Rosa, frecuentada por las clases sociales más altas antes del Mundial de México 70, llega el turismo en México 70 y se convierte en epicentro del Mundial, y luego en 1986 también. Y bueno, pues ahí tienen tu mismo pronóstico.
0: Mira, coincidimos.
2: En Guadalajara, ¿cómo estarán los pronósticos? Vamos contigo, Alberto Ibarra, a la Perla Tapatía, donde también hay Mundial.
4: ¿Cómo están, compañeros? Así es, aquí también, desde Guadalajara, estamos en la zona de Chapultepec, donde hay varios bares para observar el encuentro. Como se puede observar, van llegando poco a poco las personas para disfrutar el arranque de este México contra Sudáfrica. La verdad, ya los lugares empiezan a decir, a reventar, ya la gente poco a poco está metiendo. También en la zona del Parque Este, que instaló en el centro de Guadalajara, ya no cabe ni una alma. Entonces sí, poco a poco aquí los aficionados. A ver, vamos a ver con mi compañero marcador para el día de hoy. Ahí está, 2-0 es lo que está diciendo la gente de este lado. ¿Cuánto va a ganar México? 2-1, hay esperanza para todos los aficionados. Entonces, pues sí, poco a poco se está llenando de aficionados y de otros países. Ya vimos de Corea, hay que mencionarse el día de hoy.
2: Ahí está Alberto. Bueno, pues esperemos con cuidado nada más a los turistas, diles de las tortas ahogadas, no les vaya a dar la venganza de Moctezuma, por supuesto pendientes de lo que suceda allá en la Perla Tapatía, en donde hoy decías, y muy bien, Juan Pablo Pérez Díaz, hay partido también. ¿Eh?
0: Claro, Corea del Sur, República Checa, eso de las 8 de la noche.
2: Rivales de México, sí, del también mismo grupo.
0: Habrá que verlo para irle planteando.
2: ¿A quién le vas de ellos?
0: Yo creo que a Corea.
2: Sí, por el K-pop,
3: igual,
2: ¿no?
0: Sí, exactamente.
3: Sí, yo también. Se identifican más. Sí, los mexicanos nos identificamos más.
2: Ahí está. Bueno, pues México, nuestro país, por tercera ocasión es sede de un mundial. Ahora el Mundial Norteamérica. Fíjate, no hay coincidencias.

0: El estadio estuvieron recientemente en huelga, ¿no? Están manifestándose también, van a sacar el trabajo, pero digo, hay este tipo de situaciones que se dan, pero no creo que seamos ajenos a lo que ocurre en una contienda mundial como esta y pasa en Estados Unidos.
1: Ahí
0: ¿no?
1: está, vemos en la pantalla a la presidenta de México, la doctora Claudia Sheinbaum, acompañada por la jefa de gobierno de la Ciudad de México, Clara Brugada, en el Deportivo Hermanos Galeana, en la alcaldía Gustavo Madero de la capital, el lugar en el que decidieron pues presenciar esta inauguración.
2: Ya tomaron su lugar.
1: Ya tomaron su lugar. Más adelante también desde este sitio verán el partido entre México y Sudáfrica. Bueno, pues ahí los agarró de sorpresa. Imagínate que vas a un fan fest y de repente entra en la presidenta de México, la jefa de gobierno.
2: Sí, que el pronóstico, el pronóstico era que estuviera en el Zócalo, decidió ir a la Gustavo Amadero, la acompaña la jefa de gobierno Clara Brugada, y seguro quienes ahí estaban, pues no tenían ni siquiera idea, pues, de que llegaría Sheinbaum y Clara Brugada.
1: Sí.
2: Vamos en estos momentos con Óscar Pérez, usted lo conoce, el famoso Conejo Pérez.
1: Exmundialista.
2: Exmundialista.
1: Conejo, te saludamos con mucho gusto, ¿por qué no estás en la cancha? Nos hubieras gustado de portero.
3: Hola, hola, ¿qué tal? ¿Cómo están? No, ya no. Ahora le tocan a los chavos, que lo van a hacer muy bien.
1: ¿Cuál es en la portería, Memo? No, y en serio, ¿perdón? Conejo Pérez, te digo que chavos, pues ahí Memo Ochoa también convocado, no está tan chavo. Nos hubiera gustado verte a ti también ahí en la cancha, como siempre. Conejo Pérez, mundialista, ¿qué momentos recuerdas de los mundiales que pudieras tú a través de ellos darles un consejo a los jugadores que están hoy en la cancha en un partido inaugural de un mundial, en su primer partido en una Copa del Mundo? Algo que tú le sabes.
3: Ah, bueno, ya creo que están preparados y lo más importante es que confíen en lo que han hecho, confíen en la preparación, confíen en su calidad y yo tengo la confianza que van a encontrar un buen resultado.
1: ¿Qué se dice en el vestidor en estos momentos, Conejo? ¿Qué se platica? ¿Hay silencio, hay risas, hay nerviosismo, todo junto?
3: Sí, creo que un poquito de todo, cuidar los detalles, llevar el plan como lo hicieron y bueno, esperando que todo funcione y todo salga como lo planeado.
2: México, Sudáfrica, 16 años después, Óscar, ¿cómo describir el modo de juego de los sudafricanos? Es decir, ¿cómo los describirías en la cancha? Estuviste en ese partido inaugural que hoy vienen y nos cobran la visita.
3: Un equipo muy veloz, un equipo que va a tratar de, creo yo, de...
1: Uy, parece que estamos perdiendo la comunicación con... La perdimos. Con el Conejo Pérez, mundialista, gran portero, además, portero emblemático. ¿Sabes sí. de qué equipo? Del Cruz Azul.
0: Sí, sí,
1: del
0: sí.
1: Cruz
0: sí.
1: Azul.
2: ¿Eres Cruz Azulino?
1: No, yo le voy al Cruz Azul.
2: Ah, bueno.
0: Vamos a ver si
1: Conejo
0: lo
1: Pérez,
0: tomar.
1: Ya estás de regreso, ya parece que restablecimos la comunicación contigo. Nos compartías pues lo que se vive en estos momentos en el vestidor y bueno, pues tu punto de vista sobre un equipo que tú enfrentaste a su selección también en un partido inaugural de un mundial, Sudáfrica. Conejo.
0: Bueno, ahorita vamos a intentar retomarlo, pero qué importante escuchar ese mensaje previo al partido, ¿no? Digo, ellos tienen la presión de todo México también encima y nunca hemos escuchado a un futbolista hablar justamente unos minutos de contar qué le diría, ¿no? ¿Qué piensa? Y alguno que imagino que algunos dicen, no, pues ni pienso en eso, les doy con la presión de sacar adelante el resultado, pero qué gran oportunidad de poder platicar con alguien que nos describa qué se habla en el vestidor.
1: Ahí está. No, pues no más ellos lo saben. Yo creo que nos comparten una parte, pero un momento importantísimo que también es de preparación para los jugadores. Los minutos previos en el vestidor son fundamentales para construir un estado anímico propicio para este compromiso.
2: Y como lo decía don Arturo Bricio, meterte a la casa del local en la inauguración de un mundial debe ser una cosa tremenda. Y el Conejo ahí estuvo, insisto, con las famosas bubucelas que aturdían todas simultáneamente. Era una cosa compleja.
1: Ahora en el Estadio Ciudad de México, 3 Copas del Mundo, 24 encuentros, sumando los que tendrá en este Mundial 2026. Sede de México 70, México 1986 y Norteamérica 2026. Y no se les olvide, México 1971, el Mundial Femenil, en el que nuestra selección quedó en segundo lugar. El único estadio junto al Maracaná en tener dos finales, también 1970 y 1986.
2: ¿Y qué finales? Pelé y Maradona campeones en los dos campeonatos del mundo. Veremos.
1: Ahí está. Oye,
0: ¿les parece si vamos justamente a ese lugar donde esperamos celebrar más adelante el Ángel de la Independencia?
1: Ah, yo creo que sea un bar.
0: No, también, si quieres, lo vamos a anotar.

0: pasando, querido Juan Becerra. Está Jenny Valencia. Jenny, ¿cómo va el ambiente en el Ángel de la Independencia? Te digo, esperamos celebrar esta tarde, noche ahí, el triunfo de nuestro país.
1: Pues calentando prácticamente motores, Michelle, como tú puedes escuchar a mis espaldas, están ya haciendo pues las pruebas de sonido, porque se espera que en cuanto gane México, que es lo que esperan todos los aficionados que se encuentran aquí en el Ángel de la Independencia, va a llegar un mariachi, así como varios grupos musicales para amenizar la celebración, porque tú puedes ver, Michelle, Juan Pablo, Juan, que ya hay una buena cantidad de aficionados en este punto. Sin embargo, se espera que después de las 3 de la tarde empiecen a arribar más personas al Ángel de Independencia para celebrar, que es lo que esperan todos de ellos. Tan solo podemos ver aquí una persona con su máscara de luchador ya listo para celebrar, pues, lo que esperamos todos, que gane México. Hola, ¿cómo estás?
2: Hola, buenas tardes, ¿cómo estás? Pues la verdad, mi pronóstico es como 1-0. Apenas ganamos. Bueno, esperemos que ganamos, porque espero que todavía van 0-0. No sé si... Pero sí, 1-0 más.
1: Pero tú ya listo aquí, caracterizado completamente.
2: Ya. Yo vengo por el ambiente, el color, la afición, porque es lo que tenemos más en la mente. Ve, ahorita deberíamos algunos ver el partido, pero pues, el ambiente es lo mejor.
1: Y es que comentarles, chicos, que no se encuentra ninguna pantalla instalada aquí en el Ángel de la Independencia como en otros puntos de la ciudad. Sin embargo, la intención es que van a activar unas bocinas y muchos de ellos van a verlos en sus celulares para seguir pues a punto y minuto a minuto lo que es el partido. Como podemos observar, ya hay varias personas en la vendimia de banderas, algunos artículos decorativos, todo lo que tenga que ver con alusión al festejo el día de hoy. Incluso aquí vemos una familia completa ya lista celebrando. Ha venido todos a celebrar aquí al Ángel, ya listos.
3: Ya listos, más que nada listos para ver y celebrar que va a ganar México.
1: ¿Cuánto es el pronóstico?
3: 3-0, así nada más. Saludos desde Chiapas.
1: ¿Desde Chiapas?
4: Sí, sí, sí. Desde Chiapas estamos acá, venimos acá a disfrutar, a ver, pues, todo este ambiente futbolero.
1: Para conocer la experiencia de vivir aquí un mundial en la Ciudad de México, en un punto emblemático que es el Ángel de la Independencia.
4: Exactamente, un punto muy bonito, muy bonita la vista y todo.
1: Exacto. Gracias. Pues podemos observar, Juan, este es el ambiente festivo que podemos ya percibir, el entusiasmo y la euforia de varios de ellos. Muy temprano en Cielito Lindo se escuchaba las batucadas, los silbatos, familias enteras, incluso con la mascota, en este punto ya reuniéndose para el inicio, ya preparándose y ver todos, digamos, en comunidad el partido.
0: Oye, Jenny,
1: información desde el Ángel de la Independencia.
0: Querida Jenny, yo tengo una pregunta. Es importante decirle a la gente, enviar este mensaje de que ahí está una de las grandes oportunidades. Hay garantías de llegar al Ángel de la Independencia, que se preparen, si van en familia, tomen las precauciones, pero pues ahí está un lugar con libre acceso para que acudan en ambiente familiar a celebrar más tarde.
1: Así, el ambiente totalmente familiar, está abierto los accesos, únicamente algunas partes que tienen que ver con este periferia, lo que es el Ángel de Independencia, que es Paseo de Reforma. Sin embargo, puedes llegar por otros accesos, tan solo por Insurgentes, al igual que por la zona rosa. Se espera que también varios de los comensales que se encuentran ahorita allá se vengan para acá al momento que concluya el partido. Sí hay acceso para ingresar de manera pacífica y familiar completamente, Michelle.
0: Gracias, Jenny, vamos a estar pendientes. Y alguna pregunta, compañero.
5: Pues nada más, sigue disfrutando y por favor, más testimonios de las personas desde distintos puntos de la República Mexicana se han dado cita en el corazón del país, en la Ciudad de México, para participar en estas FanFest. Pues Jenny, disfruta y nos vemos al rato.
0: Gracias,
5: para
0: Jenny.
5: Celebrar.
1: Claro que sí, porque han llegado de Estados Unidos, Chiapas, Oaxaca, Querétaro, incluso sudafricanos se encuentran aquí también listos para ver con los mexicanos el partido.
5: Pues ahí está, pendientes, y haznos cancha allá en el Ángel, que esperemos se llene después del partido, porque eso significa que ganó la selección
6: pues
5: nacional.
6: Ahí va,
5: se va llenando. Nos damos una pausa, Juan Pablo, Michelle, vamos, regresamos con más información. También le vamos a hablar de las FanFest en otros estados y ciudades de la República Mexicana. Volvemos.
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14: La presidenta Claudia Sheinbaum está en el Deportivo Hermanos Galeana en la Alcaldía Gustavo Amadero junto con la jefa de gobierno Clara Brugada para disfrutar del partido de fútbol entre México y Sudáfrica. La Secretaría de Seguridad de la Ciudad de México reportó un lleno total en el Fan Fest del Zócalo. Recomienda a los asistentes visitar el Fan Fest de Garibaldi. Fanáticos de la Selección Nacional en Monterrey, Nuevo León, se dan cita en el Fan Fest en la capital regiomontana.
15: Se hace presente la afición regiomontana rumbo al Fan Fest. La caminata inicia, si llegan por el metro, llegan directamente por la estación Y.
14: Informó Itzel Vanegas, más detalles en radioformula.mx.
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5: Ya estamos de regreso en esta transmisión especial de Grupo Fórmula.
15: Se hace presente caminata la inicia, si llegan por rumbo el metro al Fan Fest, llegan directamente la caminata inicia, por la estación si Y. Por
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7: El Mundial de 1970, celebrado en nuestro país, fue marcado, entre otros hitos deportivos, por la implementación de las tarjetas amarillas y rojas.
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5: Ya estamos al aire, ya estamos de regreso en esta transmisión especial de Grupo Fórmula, inauguración del Mundial 2026, partido inaugural México contra Sudáfrica. Aquí el pronóstico de mi compañero Juan Pablo
16: sigue
5: Pérez Díaz.
16: 3-1.
5: El 3-1, el de mi compañera
0: 2-1.
5: Yo digo que 2-1 también, coincido contigo. Y además, pues muy optimista. Es una gran selección la de Sudáfrica, no hay que perderlo de vista.
16: ¿Cuál es tu pronóstico, David Galván, en las inmediaciones del Estadio Ciudad de México? Buena tarde.
5: No, pues se quedó pensando.
17: ¿Qué tal, Juan Pablo? Buena tarde, Juan Michel. Pues seguimos en esa transmisión de Somos Locales. Y pues bueno, el pronóstico es de mi parte, por lo menos un 2-1 para darle un poco de emoción a este partido. Y bueno, pues distinto a los pronósticos que nos han dado algunos de los aficionados que vimos por allá llegar a Cuauhtémoc Blanco, pues ídolo de la afición americanista, que pronosticaba un 3-0 caminando por la calzada de Coxpa. Pero bueno, lo que reportar aquí en la calzada de Tlalpan, en el Coloso de Santa Úrsula, es que ya la mayoría de los asistentes, el 90% ya se entra al interior de este inmueble donde se celebrará la inauguración del Mundial de Fútbol. Hay que señalar que, bueno, pues hay cierres policiales debido a las manifestaciones que se acercaron, se aproximaron, sobre todo de la zona de Tasqueña hasta este punto del circuito Azteca, pero pues solamente están siendo contenidos sin tener mayor confrontación con las autoridades de la Policía Metropolitana. Por lo pronto, pues la fiesta está dispuesta al interior de este inmueble y pues como Somos Locales. Estamos al pendiente de lo que ocurra en el transcurso de los próximos minutos, que ya está muy próximo a iniciar esta contienda deportiva inaugural de este este mundial compartido de tres naciones por primera vez en la historia de esta Copa de Fútbol. Lo que te puedo comentar es que el ambiente pues ha sido bastante festivo. Todavía encontramos a gente caminando calzada de Atcoxpa, algunos de los aficionados extranjeros, uno de ellos con sombrero pirata, con una playera al parecer de una selección, me parece que de Canadá, que pues todavía estaba solicitando a ticket, a ver si alguien le vendía algún boleto. Escuchamos de algunos aficionados que estaban pues pidiendo comprar algún boleto, ofreciendo hasta 60,000 pesos por un ingreso del nivel que fuera a este estadio Ciudad de México, como ha sido denominado para esta contienda. Por lo pronto, pues así se mantiene el ambiente al exterior, con vallas, con seguridad, pero bueno, los asistentes al interior se encuentran pues en esta fiesta, que pues es distinto a lo que se vive al exterior, en medio de algunas protestas que de momento hay que destacar se mantienen de forma pacífica y con el polígono perimetral, con el resguardo de la policía capitalina y de la Guardia Nacional, que está apoyando en estas labores para que todo salga en orden y en paz en este inicio de la justa mundialista.
5: David Galván, entonces me dices que entre otras personas que ingresaron al Estadio Ciudad de México para esta inauguración del mundial está el diputado Cuauhtémoc Blanco, fue jugador de fútbol y fue mundialista, seleccionado nacional. ¿Entró a pie o entró en coche?
17: Llegó caminando por la calzada de Acoxpa, probablemente llegó por Avenida de las Torres, y fue caminando todo ese trayecto, que era también donde llegaban los contingentes de autobuses que venían con turistas, con aficionados, sobre todo de Sudáfrica, ingresaban por esa zona, y bueno, pues ahí venía tomándose la foto, haciendo comentarios con las personas que se acercaban, y bueno, finalmente pues llegó ingresando por esta zona del el puente del tren ligero para ingresar hacia la zona del Estadio Azteca. Bueno, pues ahí pues más allá de su carrera política, pues es un emblema de las Águilas del América, que pues no son mi equipo favorito, pero bueno, pues tiene su relevancia y tiene su relevancia como seleccionado nacional.
1: Respeta.
5: Así es la Cuauhtemiña, me acuerdo aquella gran jugada que hizo. Y bueno, es que en el partido, pues de preparación amistoso entre las selecciones de México y Portugal, que en ese mismo Estadio Ciudad de México se llevó a cabo hace unos días, y que también, pues el ciudadano entraba a pie, él sí entró en una camioneta y sin placas, por cierto, por lo que se ganó una infracción. Qué bueno que ya aprendió la lección y entró a pie. Gracias, David Galván, por tu reporte. Con esto nos vamos a los Estados Unidos. Usted que allá nos escuche, usted que allá nos ve, le mandamos un abrazo. Sí. Si la selección mexicana jugara en Houston, lo haría de local, sin duda alguna. Sí. Ahí está mi compañero Paco Villalobos, allá juegan Alemania y Curazao en tres.
16: Ahí así hace calor.
5: Ahí así hace calor de todo. Paco, ¿cómo estás? ¿Ya traes la verde?
18: Y no solamente juega Curazao y Alemania, compañero, pero después de 20 largos años, mis tres veces paisano, ¿cómo estás, Michelle? ¿Qué tal?
1: Hola.
18: ¿Cómo estás? Después de 20 largos años, por fin, señores, por fin.
5: Aquí
18: también junto con Curazao y Alemania, el majestuoso Houston Stadium, donde juegan los Houston Texans, donde la selección nacional mexicana ha jugado varias veces, donde se han quejado varias veces también del tema del césped. Ahora es algo totalmente diferente, es un césped totalmente natural. Ingenieros europeos literalmente ayudaron aquí a las autoridades del ahora Reliant Stadium. Antes era Reliant, después NRG. Para el mundial va a ser Houston Stadium, después del Houston Stadium va a ser una vez más Reliant Stadium. Por colocar este césped, es un techo retractible, pero precisamente por el calor que estamos hablando, compañeros, va a estar cerrado durante toda la justa futbolística. Al otro lado, en el centro, está el Fan Fest, donde ya se encuentran aproximadamente 3,000, 4,000 personas viendo el partido. Bueno, ya está por comenzar el México contra Sudáfrica. También en el Consulado General de México tienen un pachangón, marcagme. También ahí de cenar con mariachis, garnachas, qué sé yo, el partido.
5: Uy,
16: híjole.
5: Se nos fue tantito la comunicación con mi compañero Paco Villalobos, a ver si la podemos restablecer. Importante cómo se vive allá el Mundial en Houston, en Texas, en tiempos de Donald Trump. La principal afición al fútbol, pues es de paisanos, y no solo me refiero con paisanos a mexicanos, sino
19: pues de la patria grande, así sudamericanos, colombianos, venezolanos, argentinos, chilenos, peruanos, cubanos, en fin, de Centroamérica, nicaragüenses, sí, y a ver cómo se está viviendo y cuáles son las recomendaciones para los paisanos que no se vayan a ver en medio de una situación complicada.
0: Y hubo un compromiso, ICE, ¿no? Hubo un compromiso con autoridades estadounidenses, sobre todo por este fantasma de ICE que hubo recientemente en Estados Unidos. Tanto representantes en materia de seguridad adelantaron que van a permitir que la gente disfrute de los partidos en Estados Unidos y que su prioridad será vigilar la seguridad sin meterse en esos temas.
16: Ojalá,
0: esperemos,
16: ojalá
0: lo cumplan, cumplan,
16: claro,
0: esperemos lo cumplan.
16: 11 sedes en 11 Estados sedes. Unidos y una tecnología que no nos ha alcanzado aquí, los estadios retráctiles. A ver cuándo nos llega.
0: Oigan, sí, ¿saben qué? Nuestros compañeros, ¿sí?, nos han dejado también pronósticos. Ellos también opinan. Vamos a ver qué tanta fe tiene, por ejemplo, Joaquín López Dóriga.
19: O el Risco,
0: que le sabe al también.
19: O Pepe.
0: A ver qué dice Joaquín. Sí. Los pronósticos de los compañeros periodistas acá de Radio Fórmula.
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20: 2-0 o un 3-1 en primer lugar. A mí me gustaría que fuera Bueno, me gustaría México, pero hablando en el México real, me gustaría España-Argentina o España-Brasil. Pues si no es México, que sea España.
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21: Tiene que ganar México, tiene que ganar México. Sí, claro, tiene que avanzar a la siguiente fase. La selección favorita mía es México. Quiero que gane y que se lleven la copa, por supuesto. Cristiano Ronaldo y Messi.
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22: Victoria para México, sin la menor duda. Yo calculo un 2-0 favor México. Si México avanza en la fase inicial de grupos, yo supongo que quedará en primer lugar, salvo que Corea se vea más reactivo. Y eso le daría un segundo lugar, pero de ahí no baja. Me gusta España, porque trae a Lamine Yamal, que es una cosa espectacular. Me gusta Francia, tiene un potencial bárbaro para salir adelante. Voy a inclinarme por España. Lamine Yamal.
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23: 6-1 México. Sí, en primero y lo vamos a ver dos veces más en el Azteca. México-España. España, desafortunadamente. Gil Mora.
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16: ¿Te imaginas un 6-1?
19: No, me desdigo.
0: Ese tiene
19: yo,
0: más que fe.
19: Yo diciendo que el Risco no sabe el fútbol. No, pues ya ni yo.
16: Oye, 6-1. Me echaste a mi tierra por
19: eso
16: el
19: 3-1. Eso se puso la verde.
16: Sí. Sí. Oye, sí, que le vaya atinando.
19: No, imagínate, sería maravilloso, imagínate.
0: No, bueno, sí. Pues es lo que queremos todos, obviamente.
19: Bueno, con que gane, ¿no?
0: Sí, con que gane, sí, con que gane, con que avance, como le decía Maxine. Sí. Eso es importante para mantenernos de la contienda y que la fiesta incremente en nuestro país también.
19: Y que se ya elimine esa tradición, ese sí, lugar común.
0: Además.
19: De uno lo gana, uno lo pierde y uno lo empata. Y lo, pasa y por lo que sucedió.
16: Sí, mordiéndose las uñas.
19: Mordiéndose las uñas por lo que hizo o dejó de hacer otro equipo. Bueno, ¿qué te parece si regresamos al Zócalo Capitalino, ¿sí?, donde ya no cabe un alfiler, pero ahí, a base de riñón y de codazos, mi compañera Andrea Meraz se mantiene estoica, firme. Andrea, pues ¿cómo está llevando a cabo la fiesta ya, allá en el Zócalo, en el corazón de la ciudad?
24: Me gusta saludarte, Juan. Pues sí, sigue siendo una fiesta, sigue siendo complicado entrar a este Zócalo. La recomendación es el partido aquí. Vayan a otras plazas públicas porque no para las personas que quieran.
19: Bueno, el llamado de mi compañera Andrea Meraz es acudir a otros lugares de FanFest. Hay tanta gente que escuchó usted, la señal se vio comprometida. Hay en Garibaldi.
0: Así es.
19: Hay en distintas alcaldías de la Ciudad de México.
16: Pues en todas, ¿no?
19: Pues sí, en prácticamente
16: Deportivo
19: en
16: San Mateo en Coajimalpa, ahí la está. Utopía Michuca en Iztacalco, el Deportivo Iván Coltlalpan, el Bosque de Tláhuac en Tláhuac, uh-huh, el Deportivo Xochimilco, el Parque La Bombilla, es decir,
19: el Hermanos Galeana, ahí están, sí, la presidenta Sheinbaum y la jefa de gobierno.
0: Y importante también mencionar que igual no la escuchamos, pero el ambiente de Andrea se nota eso, hay seguridad, están tranquilos, estaban en ambiente de fiesta.
19: Sí, en la alcaldía de Iztapalapa también hay un fanfest en la central de Abasto, y así usted aprovecha para comprar todo para la botana, porque el mundial apenas está empezando y va para largo.
2: 48 días de fiesta.
19: El más grande de toda la historia, sí. El que más equipos tiene, Juan
2: y el, Pablo. Y el más amplio en cuanto a sedes. Uh-huh. Y pues en la recta final de este espacio, celebrar esta fiesta. Ojalá haya buenas noticias para México en el marcador, haya alegría hoy en el Ángel de la Independencia, hoy y el siguiente jueves y el miércoles que entra. Y insisto, y coincido contigo, ojalá y no estamos mordiendo las uñas contra Corea del Sur, bueno, contra República Checa, que es el último partido del grupo.
19: Ahí está.
0: Lista, Andrea Merada, cerramos contigo, compañera, se nos cortó la comunicación.
24: Quería mostrarles cómo es eso, pero básicamente imposible tener una buena conexión por el IU o por Zoom, que es lo que nos estaba resolviendo en este momento. Seguramente son más de 80.000 personas las que se han dado cita en este punto, no hay cifras oficiales todavía. Entonces, es que ya queremos ver jugar a Ciudad de República contra México, obviamente que gane nuestra selección.
0: Así
24: es. Y esta organización vaya. Hay indicaciones, la recomendación ya la dijeron, es que la necesito para ver el partido a otra plaza pública, porque aquí ya no cabe ni un alma.
0: Gracias, Andrea. Vamos a estar igual muy pendientes. Te mandamos un fuerte abrazo. Cuídate mucho.
19: Allá en el Zócalo Capitalino, bueno, también el llamado a quienes decidan asistir al Ángel de la Independencia, pues se tiene que llegar a pie nada más. Está muy cerca la estación del Metrobús Insurgentes, así como la estación de Metro, también Sevilla, y de ahí usted ya camina. Pero sobre todo, que viva este mundial, es una fiesta que nos tiene que unir, más allá de los marcadores, es un momento de sí, de mucha reflexión, que habla sobre la hermandad de los países. Y si hay hermandad entre los países, ¿por qué no la va a haber entre nosotros?
2: Sin duda.
19: ¿No, Juan Pablo?
2: Sin duda, que gane México. Así que es. Gane México y que sea un gran mundial para todos.
0: Michelle. Y bueno, saludar a todos los que nos ven en todo el país y que están uniéndose este día también a transmisión especial de este por motivo de este mundial, y quédese por favor en la programación de Radio Fórmula porque seguimos en esta transmisión.
19: Y a México, a nuestro país, llegan y siguen llegando muchísimos turistas internacionales. Vamos a demostrarles, porque lo sabemos hacer, cómo somos de anfitriones. Vamos a abrirles las puertas. Le agradecemos que nos haya acompañado en esta transmisión, Michelle.
0: Un placer.
19: Muchísimas gracias, querido Juan Pablo.
2: Se queda con Mario Ávila.
19: Se quedan con Mario Ávila y bueno, pues que tenga usted una muy buena tarde.
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12: Muy buenas tardes, tenga usted muy buenas tardes. Es la una en punto, pero en punto en el tiempo del Centro de México. Y yo soy Mario Ávila, transmitiendo para usted en el espacio de Joaquín López Dóriga, en el marco de esta transmisión especial de Grupo Fórmula, denominada Somos Locales, en donde desde tempranas horas, pues Juan Manuel de Anda, Manuel Peregrino, Ciro Gómez Leiva, Susana Uresti, ¿qué le digo? Después Chumel, estuvo también Raúl Orbañanos, y ahora Juan Becerra, Juan Pablo Pérez Díaz y Michelle, es lo que llevamos hasta este momento de esta transmisión especial de Somos Locales y ahora en este espacio de Joaquín López Dóriga. Me da muchísimo gusto saludarlo. Estamos transmitiendo para toda la República Mexicana a través de 97 estaciones de radio en todo el país y a través de otras 30 más de radio en los Estados Unidos para nuestros paisanos.
13: A quienes hoy con todo el gusto y el amor los besamos y abrazamos en California, Arizona, México, Nuevo México, Texas, Nueva York. Es una emoción, mi Mario.
12: O sea, te van a sacar tarjeta por esa, Lau.
13: Sí, claro. Illinois, Georgia, Utah, Kansas, Oklahoma, Carolina del Norte y del Sur, Tennessee, Oregon, Colorado y Florida. Y en Telefórmula, Estados Unidos, a través de las cadenas Xfinity Latino y Latino View.
12: Bueno, pues es que sí, hoy estamos con gran emoción por lo que está ocurriendo en estos momentos, que es básicamente ser de nueva cuenta anfitrión, en una tercera ocasión, ser anfitriones de una Copa del Mundo, que ahora compartida con Estados Unidos y Canadá, sí, pero de cualquier forma, pues es algo importante. Y tener la inauguración, bueno, pues es algo espectacular, espectacular, diría yo. Y bueno, Laura, ¿en dónde más? En los Estados Unidos. Bueno, ya lo dije, estamos en Dish, Total Play, todos demás.
13: En Easy Canal 121, Sky Canal 161, no, en Sky Canal 157 y 1157, Total Play Canal 161, Megacable Canal 153 y en Dish nos encuentra en el 354.
12: Bueno, y pues también estamos en internet y en redes a través de radioformula.com y recuerde usted en las redes de Joaquín también, en lopezdoriga.com. Estamos en YouTube, ahí nos puede seguir en ¿cómo se dice? En X, en fin, en todos. Y hoy, Lau, ¿quién está de festejos, además de todo el país?
13: Además de todo el país, está pintado de verde, mi querido Mario, se siente un ambiente y una fiesta maravillosa, y hoy estamos festejando a Efrén, Pelagia, Amada y Enimia. Muchas felicidades a todos ellos.
12: Bueno, a don Efrén lo vimos hace unos momentos aquí en el piso y ahora está en otro lugar de esta oficina, siguiendo el partido con muchos de nuestros compañeros, a quienes saludamos con muchísimo gusto. Es realmente un gozo estar transmitiendo en estos momentos. Sabemos del evento que se lleva a cabo, evidentemente, y lo que nos convoca en gran medida a todos los mexicanos, Pero bueno, esa no es razón para no estar aquí con las noticias y lo más destacado de la información. Así es que, Efren, muchísimas felicidades a todos los demás. Y mañana, Lau.
13: Mañana vamos a festejar a Cirino, Nabor y Nazario. Felicidades adelantadas.
12: Bueno, pues muchísimas felicidades a todos ustedes. Saludo con mucho gusto a todo el equipo que hace posible esta emisión informativa, como todos los días. Y vamos ahorita, en estos momentos, hasta las inmediaciones del Estadio Azteca o del Estadio Ciudad de México con Laura Cardoso. Laura, adelante.
0: ¿Qué tal, Mario? Buenas tardes. Estamos justamente en la entrada, en una de las entradas del Estadio Azteca. Es la entrada 8 y ha llegado el bloque negro hasta aquí. Ha tratado de entrar al estadio, sin embargo, se le impidieron un bloque de policías antimotines y en estos momentos se acaba de llevar una batalla campal entre ambos bandos. Y me escuchan un poco agitada, es porque hemos tenido que estar corriendo, tratando de cubrirnos. La policía ha logrado ya más o menos detenerlo, porque incluso entró la policía montada. Hay 5 caballos que están tratando de replegar a ese bloque negro y fácil 3 contingentes del equipo antimotines que están tratando de sacarlos de esta zona, que es Avenida de Leimán, justamente donde se realiza este enfrentamiento. Ha habido petardazos, ha habido gases, ha habido de todo. Han agarrado todo lo que encuentran al paso, incluyendo vallas, incluyendo flores como proyectiles. Trataron de entrar en el estadio, sin embargo, lo replegaron. Ahorita nos están diciendo que van a regresar. Están poniéndoles vallas de esas de cocotillo, Mario, para tratar de que regresen. Sin embargo, pues nada los detiene. Siguen aventando esos petardos, piedras, las flores que había puesto el gobierno capitalino para adornar los camellones. Nos están quitando porque vienen de regreso. Estamos prácticamente aquí en un camellón. Ricardo es el que está al frente, Ricardo Rodríguez. Las imágenes que están viendo son de él. Ya está replegándolo hacia la salida, prácticamente. Bien. Lo más alejado del Estadio Azteca.
12: Laura, por lo pronto, bueno, muchas gracias por tu reporte. Por lo pronto te pido que te mantengas en línea y conectada y a salvo, es decir, resguárdate. Esta es una información que se ha generado de último momento, como lo pudo notar usted. Le diría yo lo siguiente. Las actividades comenzaron desde las primeras horas de este lunes en toda la Ciudad de México. Aficionados acudiendo al estadio desde las 5 de la mañana, quienes lo hicieron con toda paz, en orden y en calma. Los maestros tomaron su posición, me refiero a los de la CENTE, pero tampoco han sido, hasta el momento, motivo de disturbio o problema alguno. Hay otros grupos que desde fuera de la ciudad, desde el cinturón, vamos a decirlo así, la caseta México-Cuernavaca, como los de Ayotzinapa, han expresado también sus protestas. Otros tantos como jubilados y madres buscadoras desde otras posiciones. Pero hasta este momento no se había registrado ningún incidente. Y le puedo yo decir que lo que ahora nos acaba de narrar Laura Cardoso, aunque no es poca cosa, se trata de grupos bien identificados con objetivos muy marcados, que es violentar, que es atacar y que es en todo momento generar un conflicto para tener visibilidad. ¿A qué? Prácticamente a nada. El bloque negro es conocido por su marcada y reiterada participación en distintas marchas, no importando cuál sea la causa. Lo que importa para el bloque negro y lo que están haciendo ahora es justamente eso: violentar, atacar y amedrentar. Afortunadamente, el dispositivo de seguridad dispuesto por el gobierno de la Ciudad de México y por la Secretaría de Seguridad Pública de la Ciudad de México ha permitido contener lo que en estos instantes quisieron llevar a cabo este grupo de personas, que a pedradas y a petardazos atacaron a la policía, pero ya la policía evidentemente está tomando acciones. Vamos a regresar con esto. Esto no se había dado y quisieron hacerlo coincidir con el inicio del partido de fútbol, que eso ocurrió ya hace unos momentos. Ahorita iremos con Alfredo González para hablar más de esto, pero por lo pronto ocurre afuera del Estadio Azteca. No hay personas, que esto es importante, no hay personas o ciudadanía que haya estado en ese momento ingresando al estadio. Todos los que tenían que haber entrado, entraron desde hace muchísimas horas. Todos los que tenían que estar en un lugar seguro, están en un lugar seguro. Entonces, no permitamos que este tipo de acciones, que evidentemente se estarán replicando en redes sociales, nos tome ni por sorpresa, ni tampoco, evidentemente, pues puedan ser objeto de alguna valoración, inclusive, para ver qué es lo que van a lograr. Vamos, pues, con la información que teníamos. Laura, ¿tienes algo más antes de despedir este primer enlace?
0: Mario, ya en este momento nos replegaron prácticamente una cuadra del Estadio Azteca. Estamos justamente a la altura del Hospital Shriners, que es un hospital para niños con cáncer. Justamente están aquí. Está ya reforzada este bloque de policías. Al frente está la policía montada. Le siguen los policías antimotines. Hay dos bloques de antimotines y la policía montada. Y pues están esperando a que intenten algo más este bloque negro, pero van poco a poco replegándolos para tratar de sacarlos de la zona, Mario.
12: Bien, pues muchas gracias. Éxito a las fuerzas del orden, porque no son fuerzas represivas, que no quieran usted atraparlo con discursos huecos. Lo mejor para las fuerzas del orden y nuestro reconocimiento en todo momento a Pablo Vázquez, porque ha hecho un trabajo extraordinario. Esto, le digo una cosa, esto no pinta. Esto no pinta. Hay que ver el evento en su conjunto. Y ha sido un éxito el ingreso de la gente al estadio y ha sido un éxito la armonía con la que se ha llevado a cabo. Vamos, en este momento diría yo que la posición de la gente ha sido también, si no de objeto de reconocimiento, sí, de manera señalada, pues de alguna observación, porque no han sido motivo de disturbio ni de enfrentamiento. Y bueno, esto es lo más importante hasta el momento, además de lo que ya ha mencionado Laura Cardoso. Ya rueda el balón a pesar de las protestas de la Coordinadora Nacional de Trabajadores de la Educación y diversos grupos inconformes que, bueno, pues se han ido agrupando alrededor del estadio. La CENTE rechazó las propuestas del gobierno federal el día de ayer y hoy afirmó que el Mundial seguirá adelante a pesar de ellos. La presidenta de la República, Claudia Sheinbaum, advierte que el gobierno ya no hará propuestas a la cúpula de la CENTE, sino directamente con los maestros. Sí abrió el FanFest del Zócalo esta mañana, y le digo una cosa, está lleno. El gobierno de la ciudad ha pedido a la ciudadanía, disculpe la redundancia, acudir a lugares alternos como es la Plaza de Garibaldi. La presidenta decidió ir a la pantalla instalada en el Deportivo Hermanos Galeana, en la alcaldía Gustavo Amadero. El gobierno de la Ciudad de México no pudo entregar a tiempo la línea 2 del metro, la que corre por Tlalpan. También cerraron estaciones de las líneas 1 y 3. ¿Hay posibilidades de lluvia? Sí. 60% en la zona del estadio de la Ciudad de México para el segundo tiempo. Y bueno, otra información, el narcotraficante Antonio Ceguera Cervantes, conocido como Tony Montana, bueno, y hermano de Nacho del Mencho, llega a acuerdo de culpabilidad en los Estados Unidos. Emergencia en el Pentágono por un incidente con materiales peligrosos. Ariel Mostazos nos tendrá los detalles de esta información. Y en el mundo, Laura.
13: Trump asegura que mañana podría tomar Irán con el envío de sus tropas, pero hoy da marcha atrás a su amenaza de furiosos ataques. Con un bombardeo buque de Estados Unidos neutraliza petrolero vinculado al régimen iraní. Desquiciado, Evo Morales advierte al presidente de Bolivia, Rodrigo Paz, que sus días están contados. De forma sorpresiva, dimite John Healey como ministro de Defensa del Reino Unido, el segundo en el gobierno de Keir Starmer. El Papa León XIV critica a Europa y dice que la Iglesia no puede permanecer ante el drama migratorio. León XIV está en Gran Canaria. Por primera vez un Papa visita esas islas. Hasta aquí la información internacional, Mario.
12: Gracias. Y hace unos minutos, hay que aclararlo así porque este es el mundial más restrictivo que haya tenido la historia. Hace unos minutos ya, es decir, ya pasó, quienes saltaron a la cancha, querido Alfredo González, te saludo con gusto de Fórmula Deportes.
2: ¿Cómo estás, Mario? Qué gusto saludarte, igualmente Laura. Pues gracias. Sí, ya está la alineación, ya se está jugando el partido y hay que decir que Guillermo Ochoa no saltó como titular. Era una de las dudas que teníamos. Bueno, Guillermo Ochoa está en la banca, Tala Rangel está en la portería como centrales, César Montes y está Johan Vázquez. Por derecha, Israel Reyes, no está Jorge Sánchez y por izquierda, Gallardo. En medio campo están Fidalgo, Gutiérrez y también está Eric Lira. Y adelante, Raúl Jiménez es el centrodelantero, está Julián Quiñones y Roberto Alvarado, el Piojo. Entonces, Alexis Vega también se quedó en la banca y el titular es Julián Quiñones.
12: Bueno, pues es la tercera vez que se enfrenta a México contra Sudáfrica. Un empate, una derrota y esperemos que hoy esto se vea modificado. Le doy rápidamente el dólar antes de ir a la pausa. 17.37 el interbancario en las casas de cambio. 17.33 el dólar en bancos. 17.72. Vamos a la pausa. Volvemos en unos momentos.
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9: El primer despertador solo podía sonar a las 4 de la mañana, hora necesaria para los trabajadores de la época.
8: Información sorprendente.
9: Las hormigas no tienen pulmones, respiran a través de pequeños orificios en sus costados llamados espiráculos, distribuidos por su cuerpo.
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10: 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Datos que nadie preguntó, pero que todos quieren saber. Hoy te contamos sobre los amuletos de la afición futbolera. En el fútbol, muchos fans tienen una especie de ritual secreto, que va desde usar siempre la misma playera, la misma gorra o incluso no lavar la camiseta de la suerte cada vez que juega su equipo. Ejemplo de ello fue la final de la Liga de 1991 entre Pumas y América, cuando el técnico universitario Miguel Mejía Barón decidió usar el uniforme azul, ya que en las dos finales previas perdidas ante el equipo de la Copa había vestido de blanco, lo que resultó en la coronación de Pumas como campeón. La lógica es simple. Si el equipo ganó así, ¿para qué cambiarlo? Y es que en el fútbol, los goles también están cargados de mucha fe y un amuleto personal. Soy Fernanda Santiago y esto fue Fórmula del Gol.
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11: Es la 1:20 p.m. en el tiempo del centro de la República Mexicana. Probablemente notó usted alguna distracción de su servidor antes de ir a la pausa. Escuchaba un ruido y normalmente en los estudios pues se tiene silencio absoluto. Y es que hace unos minutos, cuéntanos, Alfredo González.
12: No estábamos equivocados en ilusionarnos con la selección mexicana. Bueno, hace unos minutos Julián Quiñones puso el 1-0 para la selección mexicana. Entonces, en la inauguración, México está ganando 1-0 a Sudáfrica. Al minuto 9, Julián Quiñones aprovechó una mala salida del arquero de Sudáfrica, recortó y metió el disparo y así hizo el 1-0 el naturalizado mexicano.
11: Bueno, pues estuvo bien, abrimos acá con una primicia desafortunada por lo que está ocurriendo, que ahorita vamos con ello, y pues México se arranca con un golecito, si es que a todo dar. Bueno, vamos justamente a las afueras del estado de la Ciudad de México, en donde se encuentra mi compañero Ulises, para ver qué es lo que está pasando. Ulises, de esto primero que nos reportó Laura Cardoso, este grupo negro que, permíteme nada más insistir, no tiene ni que ver con la gente, ni con las madres buscadoras, ni con nadie, es un grupo de choque que siempre busca lo mismo. Adelante, Ulises.
13: Efectivamente, Mario, muy buenas tardes. Pues en estos momentos nos encontramos en las inmediaciones de Avenida de Leimán, a unos prácticamente un kilómetro para llegar a las puertas del Estadio Banorte. En estos instantes, pues se registró un fuerte choque entre este grupo negro y también elementos de la Secretaría de Seguridad Ciudadana, quienes los intentaron contener para evitar su paso a lo que corresponde, estas puertas principales donde se desarrolla el juego entre México y Sudáfrica. Déjame decirte que lo primero que vimos fue una estela de destrucción, porque estos jóvenes en su mayoría, pues lo que hicieron fue arrancar las flores de cempasúchil que estaban sobre estas,
11: sí,
13: sobre estas avenidas, y es, el olor es muy fuerte a cempasúchil, mientras se daban estos golpes que lanzaban estos jóvenes piedras a los escudos de los metropolitanos, y mientras sonaba el himno nacional y la bandera, el ávaro patrio cruzaba por el medio del estadio, estos jóvenes se replegaban porque se encontraron con la policía montada, quienes en este instinto de replegarlos, pues ahora los hicieron hacia atrás, y en estos momentos se ha desatado otra vez otro golpe entre estos policías metropolitanos y también los jóvenes, que al momento de cruzar sobre, sí, donde nosotros nos encontrábamos, pues ellos dijeron que venían de Ciudad Universitaria, y en estos instantes también el equipo metropolitano los está volviendo a subir, e incluso estamos viendo cómo se usa el polvo de extintor para poderlos replegar aún más hacia atrás y tratarlos de subir a lo que corresponde a las inmediaciones, pues de más arriba de esta avenida del Imán. Déjame decirte, Mario, que son momentos muy tensos en esta zona para llegar al circuito Azteca. Vemos una nube ya de polvo de extintor, algunas piedras que vuelan directamente a los elementos del metropolitano.
11: Gracias, Ulises. Gracias por este reporte. Vamos a ir con Laura Cardoso. Ponte a buen resguardo, Ulises, por favor. E insisto, nuestro reconocimiento a las fuerzas del orden público. Sabemos que van a tener éxito, sabemos quién las comanda y les va a ir muy bien. Y a estas personas, pues, que las contengan y las pongan en su lugar. Laura Cardoso, tú estás ahí también.
14: ¿Qué tal, Mario? Continuamos aquí sobre Avenida de la Imán. Estas son las imágenes que han dejado esos destrozos que hizo este bloque negro. Como puedes ver, todo este bloque de policías que tú ves aquí, que estaban detrás de mí, son los que lograron replegar y ahora se mantienen ahí estables a este grupo del bloque negro. Como ves, destrozaron todo el jardín del camellón. Han tirado todas las plantas, que las tomaron como proyectiles, piedras, las mismas vallas las agarraron de proyectiles bien, y ya están replegados. Y si Ricardo puede hacer un zoom, están hasta Avenida Aztecas, justamente, que fue donde ya los replegaron por completo. Ya prácticamente son dos cuadras del Estadio Azteca, de la entrada donde quisieron dar ese portazo, pero oportunamente la policía logró detener a este bloque negro. También detuvo a dos chicas que venían en este bloque. Las detuvieron, las subieron a la patrulla y se las han llevado. No vi que hubiera más detenciones, solo estas dos, y ya los mantienen a raya, digámoslo así, si me permite la expresión, justamente en Avenida La Imán, que es donde estamos nosotros,
11: sí,
14: y Aztecas, justamente, Mario. Así es que se termina de este lado, por lo menos, el conflicto con este bloque negro que llegó a hacer destrozos, aventaron petardos, les tuvieron que aventar gas del extintor. Y bueno, y pues aquí está el resguardo ya para que una vez que salgan todos los asistentes, los que vinieron a ver el partido tranquilamente a disfrutar de la fiesta, Mario, y que pues lamentablemente el bloque negro, como siempre, aparece en este tipo de eventos. Nosotros nos mantenemos al pendiente, Mario, y aquí pues a esperar a ver qué pasa una vez que termine el partido.
11: Te veo bien protegida, qué bueno que alguien te pudo facilitar ese casco, porque la verdad es el actuar de estas personas. Muchas gracias, Laura. Estamos a 1:26 de que pudiera dar inicio la salida del estadio, así es que hay tiempo suficiente para que la salida se dé en las mismas condiciones de la entrada, en orden y armónicamente. Es mucho más grande lo que está ocurriendo al interior que este ataque inocuo que se ha dado al exterior del estadio. 3:25, vamos al Deportivo Los Galeana. ¿Está listo Israel Aldave? Bueno, pues había sido a lo largo de las últimas horas, por el tema de la CENTE, pues una incógnita en dónde iba a ver el partido de fútbol la presidenta de la República, Claudia Sheinbaum, y de último momento, es decir, hace prácticamente hora y media, se informó que lo haría en el Deportivo Los Galeana, en donde estás tú, Israel Aldave, muy buenas tardes.
15: Así es, Mario, ¿qué tal? Gracias. Muy buenas tardes. Como tú lo señalas, de última hora la presidenta de México, Claudia Sheinbaum, decidió presenciar aquí con los aficionados que se dan a cita en este deportivo Hermanos Galeana, en la alcaldía Gustavo Madero, la inauguración y en estos momentos el partido de fútbol entre las selecciones de México y de Sudáfrica, partido inaugural de la justa mundialista. Por supuesto, Mario, en el momento que cayó el gol de Juliana Quiñones, la presidenta Sheinbaum Pardo, quien se encuentra acompañada de la jefa de gobierno Clara Brugada, con tal algarabía festejó la anotación del seleccionado nacional. Convive con los aficionados, Mario, que se dan a cita en este, pues, entonces, de la alcaldía Gustavo Madero. A su llegada a tomar, se ha tomado fotografías, la selfie, ha dado autógrafos. Y fíjate, sí, Mario, que justamente al inicio del partido, la presidenta Sheinbaum Pardo salió un momento de esta silla en donde se encuentra en estos momentos, que observamos con las imágenes de nuestro compañero Jorge Aguilar, a tomar una llamada. La rodeó su equipo de ayudantía y no se dieron mayores detalles de con quién estaba conversando. Bien. Todo indica que estaba hablando con la secretaria de Gobernación, Mario.
11: Bien, muchísimas gracias, Israel, por este reporte y regresaremos contigo más adelante, evidentemente. Muy buenas tardes.
15: Muy buenas tardes, pendientes, Mario.
11: Una de la tarde con 27 minutos. Mire, así se vivió el gol ahí en el Deportivo Los Galeana, donde está la presidenta de la República. El gol de hace, pues, ya varios minutos. Adelante, vamos con esta imagen y audio. Para quien nos sigue por radio, bueno, pues le diría que la presidenta de la República viste una playera de la Selección Nacional con el número 26 a la espalda y en ese momento extendió una bandera junto con la jefa de gobierno, quien se encuentra a su lado derecho, y así festejaban el gol, bueno, pues como en muchísimos rincones de este país. Hay más noticias, vamos contigo, Laura, primero.
16: Gracias, Mario. En Pasado de la Reforma, activistas contra el Mundial se enfrentan con personal de gobierno capitalino para desactivar este bloqueo. En medio de esto, en Tijuana, Guadalajara y Monterrey, miles de mexicanos disfrutan de su FanFest, viendo a la selección mexicana. Y bajo un fuerte calor, la selección de Brasil realiza ya su primer entrenamiento a New Jersey, a 2 días del encuentro contra Marruecos. Hasta aquí la información, Mario.
11: Gracias, Laura. Y en cuanto a lo que ha ocurrido en este partido, Alfredo González.
12: Pues te cuento, Mario, que al minuto, ya lo decíamos, al minuto 9, Julián Quiñones metió el 1-0. Tuvo por ahí otra llegada, un disparo por encima de la cabaña, pero nada más que comentar de la selección mexicana. Ha tenido la pelota, pero al final de cuentas siguen 1-0, pasando los 20 minutos allá en el Estadio Ciudad de México.
11: Bien, muchas gracias, Alfredo. Vamos a hacer una pausa, 1:28 p.m. Tenemos más noticias, más información. ¿Cómo luce Guadalajara? ¿Cómo luce Monterrey? ¿Qué es lo que está pasando en esas otras dos sedes mundialistas de nuestro país? Ya se lo cuento después de la pausa.
16: Pero primero hay mensajes. Quédese aquí en Grupo Fórmula porque somos locales.
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7: Es imposible estornudar con los ojos abiertos debido a un reflejo automático del sistema nervioso que cierra los párpados siempre.
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13: En el Mundial de Fútbol de Corea-Japón 2002, se anotó el gol más rápido en la historia del encuentro. A los 10.8 segundos de iniciado el encuentro entre Corea del Sur y Turquía, un disparo del delantero otomano Hakan Şengün perforó la portería rival. La jugada fue tan inmediata como contundente. Un error en la salida coreana permitió a Şengün superar el balón y redefinir sin titubeos. Ese tanto abrió el camino para la victoria de Turquía en el duelo por el tercer lugar. Desde entonces, ningún marcador mundial ha sido tan vertiginoso como en Corea-Japón 2002, encuentro que se volvió recordatorio de que la historia puede ser escrita desde que esta comienza. Para Grupo Fórmula, Jorge Herrera Bulnes.
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15: Es la 1:34 PM en el tiempo del centro de la República Mexicana. Continuamos en este espacio de Somos Locales. Claro, está en el espacio Joaquín López Dóriga. Soy Mario Ávila y en esta ocasión, en el marco de esta gran transmisión de Grupo Fórmula, con motivo de la inauguración del del campeonato de fútbol, ¿no? Que es una gozadera y más siendo anfitriones. Bueno, pues este anuncio es importante, no pierde vigencia, le digo por qué. Porque desde hace aproximadamente 2 horas el gobierno de la Ciudad de México informó que la plancha del Zócalo o el FanFest del Zócalo se encontraba completamente lleno. A partir de ahí derivaron a personas a otro sitio, particularmente la Plaza Garibaldi. Pero me permito compartir con usted esto porque si le está animando el resultado que se tiene hasta este momento y piensa ir para allá, pues sepa usted que ya no cabe un alma en la plancha del Zócalo. Vamos contigo, Andrea Meraz. Tú fuiste de las primeras que pudo entrar. Adelante.

0: Mario, qué gusto saludarte. Ni un alma más entra a esta plancha del Zócalo de la Ciudad de México. Ya cantamos el himno nacional, gritamos el primer gol y vaya emoción que se vive en este punto. Todo lo que malo que pudimos algunas veces relatar respecto a los bloqueos, al campamento de la Coordinadora Nacional de Trabajadores de la Educación, a pues estos obstáculos que ha tenido la gente para llegar a este punto, pues básicamente quedaron en el olvido, Mario, porque ya aquí en el Fan Festival México City ya es una alegría, algarabía estar en este punto. Hay algunos incidentes menores, personas que por el mismo tema de la gran cantidad de personas que hay, pues tienen que retirarse, que hay ataques de ansiedad, lo han sido atendidos por la Cruz Roja Mexicana, pero ha sido lo menos. Hasta el momento, saldo blanco, gran fiesta la que se vive en este momento. La recomendación sigue siendo no llegar hasta este lugar, porque pues sí, ya no hay espacio para un alma más, Mario.
1: Bien, muchas gracias, Andrea, por este reporte y mi reconocimiento a tu cobertura, porque una cosa es ir a festejar y a ver el fútbol ahí al Zócalo y otra es pues ir al oficio que nos une y nos identifica, que es la actividad periodística. Gracias, Andrea.
0: Un abrazo, acá todo es pasión.
1: Gracias. Y a unos metros prácticamente de ahí, en el Ángel de la Independencia, mi compañera Jenny Valencia. Jenny, ¿cómo estás?
2: Hola, ¿qué tal, querido Mario? Muy buenas tardes. Pues como puedes escuchar, ya está aquí a todo lo que da el festejo. Por ahora, tan solo que pues tuvo un sabor a triunfo, que es el primer gol de México contra Sudáfrica. Podemos observar que ya se encuentra en el templete música en vivo, festejando junto con la afición que se encuentra ya aquí desde muy temprano, celebrando y deseando mucha suerte a México. Quiero comentarte, Mario, que fue un grito unísono cuando pechó México este primer gol. Al igual que cabe destacar que durante las personas asistentes se encuentran familias, niños, muchas personas de la tercera.

0: ambición seguramente ocurrirá, Mario, de que celebren el triunfo de México en un lugar emblemático y tan representativo como es el Ángel de la Independencia, Mario.
1: Bien, Jenny, muchísimas gracias. Y te pregunto, el escenario que está dispuesto, y para quien nos sigue por radio, se lo describo enfrente de la Glorieta del Ángel, ¿para quién sería? Es decir, ¿qué grupo se espera?
0: Que no nos han dado un grupo que tenga renombre, son grupos, digamos, regionales. Por ejemplo, el de ahorita es un grupo regional que, del estado de Jalisco, que está tocando en este momento y que inició, digamos, con una canción emblemática como es el Son de la Negra. Sin embargo, hasta ahora no se nos ha dicho qué tipo de grupos van a participar. Sin embargo, destacan que seguramente después vendrá un mariachi y grupos musicales. Bien. Sin embargo, en cuanto tengamos el nombre de algún artista de renombre, lo daremos a conocer oportunamente, Mario.
1: Muchas gracias, gracias Jenny Valencia, muy buenas tardes. 1:38 PM, ya habíamos hecho contacto con Laura Cardoso y Ulises Navarro a las afueras del Estadio Azteca, donde pues se dio un ataque de este grupo negro, ya lo sabe, muy identificado, se suman a cualquier cosa y tratar de causar desorden. Pero en otro punto del las inmediaciones del estadio, del Coloso de Santa Úrsula, está David Galván. David, adelante.
2: Mario, buenas tardes. Estamos exactamente en la zona de la calzada de Tlalpan, la parte frontal del Estadio Azteca, ahora denominado Estadio Ciudad de México. Aquí pues fuimos viendo de a lo largo de la mañana cómo fueron llegando a través de este circuito Estadio Azteca los miles de aficionados que venían con boleto para ingresar por los filtros de seguridad y pasar posteriormente a la explanada para arribar al Estadio Azteca, pues ya para este partido inaugural del Mundial de Fútbol. En estos momentos, bueno, pues ya hemos visto la ceremonia, parte de la ceremonia inaugural, vimos parte también de la pirotecnia, el sobrevuelo de dos helicópteros, además de aeronaves, pero a la par de estos, de estas celebraciones, hay un grupo de manifestantes que logró acceder por la calzada de Tlalpan, proveniente de la zona de Tasqueña, después de que los maestros de la CENTE, bueno, pues llegaron a cierto punto.
3: De la zona de Tasqueña, después de que los maestros de la CENTE, bueno, pues llegaron a cierto punto y se retiraron, este contingente que es sobre todo de personas desaparecidas, que nos va a mostrar en sus imágenes mi compañero Aldo Reyes, bueno, pues consiguió su avance y llegó hasta esta zona donde la policía capitalina, la policía metropolitana, la policía bancaria industrial, bueno, pues los contuvo para evitar mayores percances, ya que pues llegaron pues en un tono pues un tanto vandálico respecto los ataques que hicieron algunos comercios en su trayecto. Bien. Lanzando algunas consignas, realizando pintas, incluso en alguna parte pues derribando la barda de este tren ligero. Gracias. Mario, es lo que pasa en estos momentos.
1: Gracias, David, pues estaremos más adelante contigo. Laura.
4: Trump corrige de forma temporal y anuncia que no va a atacar esta noche Irán, pero sigue su amenaza de tomarla. Mientras, la selección iraní está en Tijuana y el lunes va a jugar en Los Ángeles contra Nueva Zelanda. Tony Montada, hermano del abatido Mencho, busca un acuerdo de culpabilidad con la justicia de Estados Unidos, siguiendo la línea de otros jefes del narcotráfico juzgados allá. Hasta aquí la información.
1: Gracias, Laura. Vamos contigo, Alfredo González.
5: Estamos en la recta final del primer tiempo, allá en el Estadio Ciudad de México. El equipo tricolor 1-0 ganando desde el minuto 9 con gol de Julián Quiñones. Y sería la primera vez que México inaugura con victoria un campeonato mundial. Recordemos que ya tuvo 7 participaciones en el primer partido de un campeonato mundial, 5 derrotas y apenas 2 empates.
1: Bueno, ni recordar esas estadísticas, yo diría, para que siga el éxito del lado de la selección. Pero gracias, Alfredo. Gracias. 1:42 PM. Vamos a la pausa. Volvemos.
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16: El primer correo electrónico fue enviado por Ray Tomlinson en 1971 a través del sistema ARPANET.
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18: La selección mexicana de fútbol se encuentra lista para encarar el Mundial, torneo en el que participará de forma automática como coanfitrión. Bajo la dirección técnica de Javier el Vasco Aguirre, el conjunto nacional quedó ubicado en el Grupo A, donde compartirá sector con Sudáfrica, Corea del Sur y la selección de Chequia. Los tres partidos de la primera fase serán en territorio nacional. El jugador más valioso de la plantilla mexicana es Santiago Jiménez, con un valor en el mercado de 18 millones de euros. Sin embargo, quien más ilusiona es Gilberto Mora, jugador de 17 años, que es la mayor promesa del fútbol mexicano.
19: Va a ser muy bonito representar a mi país, justo en mi país.
18: Además, el arquero Guillermo Ochoa es el elemento más veterano del seleccionado y estará en su sexta cita mundialista.
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22: El Mundial de este año se perfila como el torneo más avanzado tecnológicamente de la historia. Se utilizarán sistemas de inteligencia artificial y análisis de datos en tiempo real para optimizar estadísticas y arbitraje, pero también para mejorar la experiencia inmersiva de los aficionados. Incluso se emplearán avatares 3D de los jugadores para precisar decisiones de juego. Las selecciones contarán con un asistente generativo de inteligencia artificial para el análisis profundo de las jugadas. También utilizarán tecnologías vestibles para el seguimiento en tiempo real del estado físico de los jugadores. Los estadios ofrecerán señalización inteligente y análisis de datos para mejorar el flujo de personas y conectividad 5G. Y se esperan uso de realidad aumentada para acceder a estadísticas en tiempo real, superpuestas al campo de juego.
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1: Ya decíamos hace unos momentos que es sin duda una distinción ser anfitrión en un mundial. Pero en esta ocasión, pues está Estados Unidos, está Canadá también. Claro, tener la inauguración es un gozo. Pero vamos a ver cómo se va viviendo en Estados Unidos. Vamos primero a la costa este, con Francisco Villalobos, a quien saludo con mucho gusto. Mi querido Francisco, ¿cómo estás?
23: ¿Qué tal, Mario? ¿Cómo estás? Saludos, muy buenas tardes en esta mundialista también, ciudad de Houston, Texas, donde, pues, o sea, estamos aquí afuera del hotel de concentración de la República Democrática del Congo, querido compañero. Está a punto de llegar este equipo africano, obviamente abatido por el tema del ébola, abatido por la pobreza, y aún así está aquí representando a sus millones de habitantes en esta ciudad. Se espera la llegada del equipo en cuestión de minutos. Obviamente hay un altísimo esquema de seguridad. Me llama eso mucho la atención, debido a que, pues, no es una selección, digamos, como Portugal, como Argentina, qué sé yo. Pero sí es sí llama la atención eso. Y el hotel, pues, bastante bonito, quiero decirte, mucho más lujoso que el mismo hotel donde se va a quedar la selección nacional alemana. Irónico, ¿eh?
1: Bien, ¿y en las calles se siente algo, en los restaurantes? ¿Es forma parte de las conversaciones o todavía no hay ese arraigo, ese amor al fútbol en los Estados Unidos?
23: No, creo que sí, Mario. O sea, estamos hablando de que en las, en el Houston está, por supuesto, el Fan Fest, también en Kansas City, en Dallas, así similar como que en la Ciudad de México, hubo problemas. En Kansas City, en Dallas, se queja la gente que hay poca organización. Me llamó mucho la atención eso, porque el Fan Fest de Dallas es mucho más grande que el de Houston. Y Kansas City, por problemas de actividad eléctrica, no nos permitía entrar a los fanáticos. Ya cuando comenzaba el partido, obviamente se causó mucho enojo, porque todo el mundo quiere ver a la Selección Nacional de México, por supuesto. También el Consulado General de México en Houston tiene una pachanga también con mariachis, con puestecitos, con garnachas, en fin. O sea, conforme vaya avanzando el mundial, y por supuesto, dado que la gran mayoría de los hispanos que vivimos, trabajamos y comemos en este país, Mario, son mexicanos, si le va bien a México, yo creo que va a incrementar más la algarabía. Aquí en Houston se juega el domingo Curazao contra Alemania, primer parte de la historia mundialista en esta ciudad espacial. Por supuesto que estaremos ahí también haciendo nuestro debut mundialista, querido Mario.
1: Bien, muchas gracias. Gracias, Francisco Villalobos. Estaremos más adelante contigo. Laura, ¿algo destacado en función de este grupo negro afuera del estadio? Laura.
4: Sí, Mario, bueno, nos reporta Laura Cardoso que ya elementos en la Secretaría de Seguridad Ciudadana realizan las primeras detenciones de manifestantes. Y Ulises Soriano, pues sí, ya en Avenida del Imán se arman los disturbios. Al menos ya hay dos lesionados. Bien. Sí, está la situación un poco complicada.
1: Ya estaremos de regreso con nuestros compañeros en esa parte del Estadio Azteca que, digamos, tendería a ser la parte norte aproximadamente. Y Alfredo, pues cuéntanos cómo va el encuentro, qué destacar.
5: Estamos prácticamente cerrando la primera parte. México sigue ganando 1-0. Se ha acercado con dos disparos, curiosamente, del anotador al minuto 9, Julián Quiñones, un disparo por encima y un disparo al poste. Cerca la selección mexicana de marcar el segundo tanto frente a Sudáfrica en el Estadio Ciudad de México.
1: Bien, muchas gracias, gracias Alfredo. Pues tan pronto comience el medio tiempo, tendremos una charla con Arturo Bricio, experto y parte de este equipo de Somos Locales en la cobertura que lleva a cabo Grupo Fórmula de esta Copa del Mundo. ¿Tenemos a alguien en línea, me decían? Bueno, vamos a una pausa, son las 12 del día con 50 minutos y regresamos.
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28: Las vacas tienen mejores amigas y se estresan mucho cuando las separan de sus compañeras de establo por mucho tiempo.
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30: Las estrellas de mar no tienen cerebro, pero pueden realizar acciones complejas y aprender.
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0: Son las 13 horas con 54 minutos en el tiempo del centro de la República Mexicana. Vamos contigo, Laura Cardoso. ¿En qué punto te encuentras? Entiendo que es el lado norte del estadio. Tú dinos, ¿y en qué va este grupo?
1: Mario, justamente estoy en la entrada 8 del Estadio Ciudad de México, donde justamente este fue el blanco de todos los proyectiles y ahora se ha convertido esta carpa, que era como una especie de descanso o de filtro, en un espacio médico, porque alrededor de 3 policías mujeres resultaron pues lesionadas por los aventones, por las pedradas, y también hay 5 jóvenes que fueron detenidos y que también están lastimados y están recibiendo los primeros auxilios por parte de médicos del Escuadrón de Rescate y Urgencias Médicas. Esta fue la puerta, Mario, que intentaron violentar los personajes del bloque negro y que pues tuvieron que cerrar rápidamente, y como ves ahí hay de todo, como proyectiles, piedras, hasta huevos, botellas de leche, de cerveza, todo lo que había al paso y que podían agarrar, pero por fortuna, Mario, pues está, recobró la calma. Ahora vamos a esperar para ver por dónde salen todos los aficionados y pues qué pasa con este bloque negro que está justamente donde está mi compañero Ulises Soriano.
0: Muchas gracias, gracias a Laura Cardoso por este reporte. Mire, insisto, este grupo que se ha plantado ahí, el bloque negro, no es otra cosa más que un grupo violentador que sistemáticamente se suma a marchas para, como se dice comúnmente, reventarlas. Atacan, violentan, agreden, golpean, como estas 3 mujeres policías que ahora están siendo atendidas. No está vinculado, para que no le lleguen mensajes por WhatsApp, no está vinculado ni a la CENTE, no está vinculado a las madres buscadoras, no está vinculado a nada. A ellos solamente los vincula la violencia. Ojalá que vengan las detenciones y los arrestos, porque se han registrado 2, pero faltan muchas más. Entonces, esperemos que así sea. Saludo con mucho gusto a Arturo Bricio, toda vez que hace unos momentos finalizó la primera mitad de este encuentro de fútbol. Arturo, ¿cómo estás? Muy buenas tardes.
2: ¿Qué tal, Mario? Qué placer saludarte para que podamos platicar de fútbol.
0: Así es, y con toda la audiencia. Bueno, un primer comentario a lo que fue la primera mitad.
2: Mira, como se esperaba, un equipo sudafricano echado atrás, México con el control de la pelota, y afortunadamente para México se comete un error muy grave por parte de los sudafricanos. El guardameta se la da por el centro al medio de contención, que no ve, nadie le habla que viene un adversario, se la quitan, la toma Julián Quiñones, que es un goleador letal, y para regocijo de la afición, a los 8 minutos ya México estaba arriba de manera muy merecida, ¿no?
0: ¿Es, Arturo, algo que tú, en tu experiencia, hayas previsto, o hay elementos que te sorprenden, hallazgos, digamos?
2: No, mira, los expertos coincidían, yo no me considero un experto, en fútbol, digamos, ¿no? Pero bueno, tengo una opinión, pero los expertos opinaban que así iba a ser el partido, Sudáfrica echado atrás y México atacando, el gol cae en buen momento, pero después hay un periodo, sobre todo después del periodo de hidratación, ya ves que al minuto 22 por ahí se para el partido, en que México cae en un bache y Sudáfrica aprovecha, un equipo muy limitado, el equipo africano, pero aprovecha y más o menos nivela las acciones, ¿no? Pero ya después México vuelve a tomar el control del partido, tira otra vez Quiñones un tiro al poste que pudo haber sido el segundo gol. Y bueno, creo que el resultado, aunque es flaco, México lo puede ampliar y si sigue jugando así, porque Sudáfrica no creo que arriesgue demasiado, ¿eh?
0: A ver, sin aventurarnos ni nada, pero ¿podría haber 1 o 2 goles más?
2: Yo estoy convencido que sí, Mario. Creo que por lo menos un gol más en la segunda mitad, por cómo está jugando México y por cómo se defiende en Sudáfrica, que no es un equipo ducho, digamos, en esos menesteres. Y entonces, pues, cuando se te pone atrás Italia, bueno, a llorar, ¿no? Pero se te pone atrás un equipo distraído que no tiene esa habilidad para marcar, pues es muy probable que les hagas un gol, ¿no?
0: Ahora, el arbitraje que, bueno, escuchaba por ahí que es la primera vez que un árbitro brasileño, me parece, ¿no? Está al frente de un partido. Cuéntanos cuál es tu lectura de ello.
2: Sí, es la primera vez que un brasileño inaugura. Ya, nativos de aquel país pitaron final en 82 y final en 86. Mira, es un árbitro tarjetero, esa fama que tiene, pero hoy lo ha hecho muy bien, ¿eh? Al minuto 16, después de tres faltas muy fuertes de los sudafricanos, amonesta número 4 a Mokoena, y después con el mismo rasero, a Brian Gutiérrez le muestra la tarjeta al 23. No ha habido jugadas apretadas en el área, no ha habido necesidad de cambiar los saques con las reformas nuevas de que el saque de banda y el saque de meta se pueden cambiar de bando, en fin, un trabajo aseado hasta el momento, esperamos que así siga.
0: Es lo que te iba a preguntar, Arturo, ya para comentar, para terminar esta primera intervención de tu parte, que mucho agradecemos. Estas nuevas reglas o normativas para la cancha, más allá de que no se hayan aplicado en este momento, ¿qué suponen?
2: Pues pretenden agilizar el juego, o sea, por ejemplo, se pierde mucho tiempo normalmente en el saque de meta. Ahora, a partir de que ya está colocado el balón y el árbitro pite, porque es mandatorio que pite, empieza a contar 5 segundos o pena de dar un córner, ¿no? Y en el saque de banda igual, ya que está todo listo, el árbitro pita y tiene 5 segundos o pena de que se lo cambien al bando contrario, ¿no? Esas son realmente las principales normas, el hecho de que el lesionado tiene que salir del campo de juego, el hecho de que el jugador sustituido tiene 10 segundos para abandonar el campo, son medidas, digamos, profilácticas para buscar agilizar el juego, mi querido Mario.
0: Bien, pues muchas gracias, Arturo, parte de este equipo de Somos Locales en Grupo Fórmula. Apreciamos mucho tu participación y pues nos estaremos escuchando, viendo al final de este encuentro. Gracias, Arturo.
2: Un privilegio, abrazo, bye.
0: Igualmente, Arturo Bricio, con usted aquí en Grupo Fórmula. Vamos hasta la costa oeste de los Estados Unidos, a la ciudad de Los Ángeles, con mi compañero Humberto Barrera. Ya conocimos el comentario y digamos lo que se vive en gran medida en la costa este con Francisco Villalobos. Y ahora tú, Humberto, cuéntanos. Buenas tardes.
3: Mario, ¿qué tal? Buenas tardes. Efectivamente, te saludo desde el centro, desde el corazón de Los Ángeles. Y es que aquí la Placita Olvera, la frente, la Casa de la Cultura, en donde el consulado de Los Ángeles convocó a los mexicanos, el consulado mexicano de Los Ángeles convocó a los mexicanos que vinieran a ver los juegos de la selección mexicana, y aquí están. La verdad que está abarrotado. Dentro hay comida mexicana, muchos mexicanos, por supuesto, que se dieron cita, y bueno, se vive un gran ambiente en esta zona de la ciudad de Los Ángeles, en donde se dio por primera vez una casa, la primera casita mexicana que se llama aquí en el centro de la ciudad de Los Ángeles. El ambiente, la verdad que es bastante grande, bastante importante, porque también vienen turistas de otros lados, de otros países, en donde vienen precisamente a conocer la cultura mexicana. Hay artesanía mexicana, hay comida mexicana, como lo dijo el cónsul. Así es que, Mario, la verdad que se vive un gran ambiente en esta ciudad, donde hay millones de mexicanos, Mario.
0: Bien, Humberto, muchísimas gracias. Gracias por este reporte. Muy buenas tardes.
3: Saludos, buenas tardes.
0: Bueno, pues vamos con Raimundo hasta Monterrey, ¿es correcto? Correcto, pues otra sede mundialista. Ya estuvimos Houston, sede mundialista. Los Ángeles, sede mundialista, y ahora a las de nuestro país. Vamos contigo, Raimundo, allá a Monterrey. Adelante.
4: Muy buenas tardes, te saludo con mucho gusto y bueno, comentarte de esta fiesta del deporte a nivel mundial, que todo se concentra en este momento en la Ciudad de México, pero se extiende al norte de nuestro país, y es que en la ciudad de Monterrey hay fiesta mundialista, sin duda alguna. Te comento que hay una conglomeración, una reunión de muchísimas personas en este momento, tanto en la explanada del Palacio de Gobierno Estatal como en el Palacio Municipal de Monterrey, esta macroplaza que se extiende por toda la calle Zaragoza del centro de la ciudad. Desde muy temprano, ahora te comento, hubo personas que se pusieron la verde, literalmente te platico, que llegaron de a poco a las distintas sedes donde se están realizando estas reuniones deportivas, todo para festejar los goles que se vienen de la selección nacional, sin duda alguna. Entre estas sedes, te comento, no solo es el Palacio Municipal de Monterrey, la macroplaza, sino también, te comento, el Parque España, el Parque Fundidora y la Plaza Zaragoza, esta que te menciono, que está enfrente del Palacio Municipal. Otra sede, sin duda alguna, donde hay personas que están viendo el partido, es en la central de autobuses y en los distintos restaurantes. Ojo, aquellos restaurantes que sí pagaron los derechos, porque hay algunas multas que están siendo aplicadas. En este momento hay un operativo de seguridad en el centro de la ciudad de Monterrey, todos disfrutando hasta el momento del partido de fútbol. Así que esperemos que siga como continúa hasta esta hora de la tarde, con mucha calma, en paz, y bueno, la gente muy alegre, sin duda alguna, disfrutando del partido de fútbol.
0: Bien, muchas gracias, Raimundo Elizalde, gracias por este reporte. ¿Cuándo arrancan ustedes en Monterrey? ¿Cuándo es su primer partido?
4: Es el domingo es cuando ya empieza, ahora sí, lo bueno para esta zona norte del país, en la ciudad de Monterrey, específicamente la ciudad de Guadalupe, pero bueno, ahí se metió también Monterrey, se quiso pegar a esta fiesta.
0: Sí, bueno, es que ocurre lo mismo en la Ciudad de México, las alcaldías se tocan, están pegadas, pero al final de cuentas, pues es la capital. Muchísimas gracias.
4: Buenas tardes.
0: Gracias, y el tercer anfitrión del que no habíamos hablado hasta el momento es Canadá. Y allá en Vancouver se encuentra Alberto Garnica, a quien saludo con mucho gusto. Alberto, cuéntanos qué ambiente se vive hoy en este día, que es la primera jornada del torneo. Adelante, Alberto.
5: ¿Qué tal, Mario? Un gusto saludarte a ti y a toda tu audiencia. Y bien, como lo dices, estamos aquí justamente en el anfiteatro del FanFest de la ciudad de Vancouver, donde, como podrán observar, hay mucha afición. Está en estos momentos el mariachi entonando las canciones tradicionales de nuestro país.
0: Te voy a interrumpir, Alberto. No es buena, al menos no es satisfactoria la calidad del audio. Ya restableceremos comunicación contigo. Pero por lo pronto, hacemos un paréntesis en la actividad o en la cobertura a lo futbolístico para atender lo noticioso. Mire, en estos últimos días, con la presencia de la CENTE en la Ciudad de México, se especuló mucho sobre qué podría haber pasado el día de hoy. El resultado creo que es el mejor que se pudo obtener. ¿Por qué? Porque, a ver, no se logró una solución, pero al mismo tiempo tampoco se impidió de manera significativa el desarrollo de las actividades de esta inauguración del fútbol. Entonces, hubo esta medianía, hubo esta conciliación, este punto de encuentro, y me gustaría que mi compañera Lisbeth Hernández pudiera darle a usted una crónica de cómo comenzó la mañana y hasta qué punto llegó. Vamos contigo, Lisbeth, te saludo con gusto.
6: Mario, muy buenas tardes, también te saludo con mucho gusto. Reportamos desde la calzada de Tlalpan el punto final de las manifestaciones de la Coordinadora Nacional de Trabajadores de la Educación el día de hoy. Todo esto comenzó desde alrededor de las 8:09 de la mañana, cuando empezaron esta actividad saliendo del plantón que mantienen en el centro histórico en la zona de 20 de noviembre y 5 de mayo. Se trasladaron en todo tipo de transportes, a bordo de autobuses, de taxis y también del metro. Muchos se subieron también al metro para llegar hasta Calzada de Tlalpan y también el punto donde nos encontramos en este momento. En este punto comenzó la marcha, la movilización. Caminaron sobre esta avenida hasta llegar a Calzada de Tlalpan y División del Norte. En este punto se toparon con vallas humanas en primer lugar, vallas humanas que pues primero nos dijeron que eran voluntarios y después, ante la presión tanto de los medios de comunicación y de los propios manifestantes, pues estas personas que hacían o que fungían de valla humana, pues admitieron que eran trabajadores del gobierno capitalino. Detrás de esta valla humana con la que se topó la gente, estaba el cerco policiaco, el cerco de seguridad de la Secretaría de Seguridad Ciudadana, bastante nutrido. Afortunadamente no hubo enfrentamientos, hay que decirlo, Mario, porque la Coordinadora Nacional de Trabajadores de la Educación en todo momento dijo que su movilización del día de hoy sería pacífica, y así se desarrolló. Únicamente al llegar a este punto, donde se toparon por la valla y el cerco de seguridad, ofrecieron una conferencia de prensa, como ya es costumbre, el mensaje a medios, en el que dijeron que el gobierno federal les había dado la espalda porque no se habían querido reunir con ellos, con los maestros. Y bueno, eso representaba para ellos. Y después de dar este mensaje a medios de comunicación, emprendieron el regreso. Emprendieron el regreso hasta este punto donde nos encontramos en estos momentos, Calzada de Tlalpan y Tasqueña. Y como puedes observar a mis espaldas en las imágenes en vivo de mi compañero Alex Elizalde, pues ya para este momento se han retirado todos Bien. Estos integrantes de la Coordinadora Nacional, porque regresaron a su plantón para tener esta tarde una asamblea para definir las actividades del día de mañana.
0: Muchas gracias, Lisbeth. Gracias por este reporte.
6: Estamos pendientes, Mario. Buenas tardes.
0: Y mire, compartir con usted que si en el tema central que convoca a los maestros aquí no hubo acuerdo, no hubo resoluciones, claramente hubo uno. ¿Cuál fue ese acuerdo? ¿Cuál fue ese entendimiento? Si no es que acuerdo. ¿Cuál fue ese entendimiento? Convivamos. Y eso es lo que ocurrió hoy. Pudo estar la gente, se pudo llevar a cabo pues, el acceso al estadio. Es decir, ellos hicieron presencia con su protesta. Habrá quien la haya registrado, habrá quien no. Pero al final de cuentas tuvieron ese derecho a manifestarse y del otro lado la gente tuvo la posibilidad de acceder armónicamente al estadio. Entonces, si no hubo acuerdo en la mesa de negociación, esa es una cosa, pero que hubo un entendimiento al menos, y ese fue la sana convivencia o la convivencia armónica el día de hoy, bueno, pues está vigente, está patente. Es la 1:09 en el tiempo del centro de la República Mexicana. Ya estuvimos en Houston, ya estuvimos en Los Ángeles, y ahora vamos a la capital francesa. Vamos a París con Daniel Mejía, porque allá también pues se vive el fútbol, ellos están esperanzados en su selección, cuando llegue su momento, claro está, pero por lo pronto, Daniel, cuéntanos cómo se vive en la Ciudad Luz este primer partido.
7: Buenas noches, desde el Estadio de Francia, les saludo, lo que ustedes ven atrás mío es el estadio donde se inauguró el Mundial de Fútbol de 1998, y los gritos que escuchan al fondo corresponden a un estadio lleno, mientras David Guetta en este momento está presentándose en vivo, en este preciso momento, con un acto que tiene relación con el acto inaugural del Mundial de Fútbol 2026. Un estadio lleno que recuerda y evoca lo que fue el Mundial de Fútbol de 1998, cuando Francia se enfrentó a España en este mismo estadio que ustedes pueden ver. Voy a moverme un poco para que puedan ver un poco más la periferia. Este es el estadio de Francia. Yo me encuentro en la parte de afuera. Hay un gran dispositivo de seguridad a esta hora. Y David Guetta se está presentando como el espectáculo central. Un estadio lleno con muchísimos aficionados en lugares también alternos al estadio. Y también un gran dispositivo de seguridad podemos ver sí. Junto acá al estadio de Francia. En este
0: Oye,
7: momento.
0: Y cuéntame una cosa, Daniel, la presencia y el concierto que ofrece en estos momentos David Guetta, ¿se ve en alguna pantalla el partido de México o simplemente es un concierto de David Guetta en el estadio que me imagino con motivo del Mundial?
7: No es un acto, digamos, que sea un acto que no tenga que ver con el Mundial, no, es un acto que tiene que ver con el Mundial. De hecho, el acto más importante que hay hoy en París relacionado con el Mundial de Fútbol y con la apertura del Mundial de Fútbol es este concierto, porque ahora vienen los juegos de la pirotecnia, ya se está oscureciendo, ya está entrando el verano. Ahí escuchamos a David Guetta con uno de sus éxitos. Van a haber juegos pirotécnicos y si bien no se le hace seguimiento al partido exactamente, es la fiesta del fútbol la que se vive acá en el Estadio de Francia. Un estadio absolutamente lleno.
0: Sí.
7: Pero no es un evento que sea independiente o que no tenga nada que ver o que sea un concierto, no. Es la fanaticada con la camiseta de Francia la que en este momento se encuentra atrás mío en el Estadio de Francia.
0: Daniel, muchísimas gracias. Gracias por este reporte desde París. Muy buenas noches allá, 10:12. Gracias.
7: Un saludo.
0: Gracias. Son las 10:12 en la capital francesa, en la Ciudad Luz, en París, este concierto de David Guetta que se inscribe en este inicio de la Copa de este Mundial. Vamos a hacer una pausa. De regreso, Laura Pérez Cisneros le tiene un recuento de lo más importante hasta el momento. Le informo, o que nos informe Alfredo, pero han retomado ya las acciones en el Estadio Ciudad de México, ¿no?
8: Exactamente, Mario. Ha comenzado la parte complementaria. México ganando 1-0 con gol de Julián Quiñones al minuto 9. No hay cambios. todos los que terminaron en la primera parte comienzan la parte complementaria.
0: ¿Cuántos cambios hay? ¿Es algo que se haya modificado para este torneo o no?
8: Son cinco cambios.
0: Cinco cambios.
8: Siguen cinco cambios.
0: ¿En el Mundial pasado eran tres o cinco también?
8: No, ya eran cinco. Ya eran cinco. A partir de la pandemia comenzaron a hacer cinco cambios.
0: Bien, vamos a la pausa. 2:13, volvemos.
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7: El pingüino emperador es un maestro de la supervivencia en el frío extremo de la Antártida. A diferencia de otras aves, no vuela, pero es un nadador excepcional que se sumerge a grandes profundidades para cazar peces y calamares. Durante el invierno, los machos protegen los huevos sobre sus patas bajo un pliegue de piel, desafiando tormentas de nieve y temperaturas bajo cero, mientras las hembras buscan alimento en el mar.
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8: Destacó que el Mundial Social, organizado por el Gobierno de México, convocó la participación de más de 1,000,000 de mexicanas y mexicanos de todas las edades en actividades culturales, sociales y especialmente deportivas, las cuales se realizarán cada año durante su administración.
9: Participaron más de 1,000,000 solamente en las actividades de CONADE. En el caso del IMSS, 14,000. Es decir, en general, poco más de 1,000,000 de personas participaron desde niñas y niños hasta adultos mayores. Es pues una cifra muy, muy importante. Además están los tequios que se realizaron, los murales, el rescate de espacios públicos, que fueron como 1,000,000 de personas, junto con el INJUVE. Así que, pues muy importante el Mundial Social.
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11: Fórmula del gol. Datos que nadie preguntó, pero que todos quieren saber. ¿Cuál es el misterio del número 10 en la cancha de juego? Su historia comienza a principios del siglo XX, cuando los números se asignaban según las posiciones, del 1 al 11, manteniendo una formación básica de atrás hacia adelante. Y el número 10 se le asignaba al jugador que conectaba el medio campo y el ataque. Fue en el Mundial de 1958 que Brasil le asignó el número 10 al joven Pelé, quien lo convirtió en un símbolo, gracias a su habilidad con el balón y su instinto goleador, anotando 6 goles y convirtiéndose en el jugador más joven en ganar un Mundial. Más que un simple número, el 10 representa al creador del juego, quien reinventa el fútbol una y otra vez. En torno a él, se crea una promesa de creatividad, capacidad técnica y magia. Soy Fernanda Santiago y esto fue Fórmula del Gol.
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12: Son las 2 de la tarde con 20 minutos. Mire, aquí en el corte, Francisco, que es camarógrafo de Grupo Fórmula, justo quien está haciendo esta toma, vamos, compartió conmigo, y ahora lo hago con usted, un boleto que fue de su abuelo en México 1970. El boleto está en muy buenas condiciones. Para quien nos sigue por la radio, le diría que combina los colores amarillo, naranja, morado. Bueno, ¿qué decir del morado? Parecía ya premonición, hijo. ¿no? Es que...
13: La es premonición
12: que,
13: de la colote.
12: Es que van a decir, no, pues es el boleto de hoy. No es el boleto de hoy. Era morado de otra época. Y exhibe un valor de 30 pesos en 1970, que al día de hoy tendría un equivalente de entre 2,800 y 3,500 pesos. ¿Pero qué pudo ver la gente que portaba este boleto, Alfredo?
14: Bueno, pues ese partido en donde México enfrentó a la Unión Soviética. Empataron 1-1 en la cancha del Estadio Azteca. Entonces fue la inauguración de aquella Copa del Mundo de México 70. Entonces México no pudo ganar ese partido, pero empató 1-1 frente a Unión Soviética, que recordamos era potencia en ese momento.
12: Gracias, Francisco. Muchísimas gracias por haber compartido esto con nosotros. Bueno, pues mire, para la gente que está en el estadio, para la gente que está en el Ángel, en el Zócalo, y para usted que piensa... pues irse a la pachanga al ratito, ¿no? Porque pues nunca falta, ¿no? ¿Cuáles son las condiciones meteorológicas para las próximas horas de manera señalada en la Ciudad de México? Y claro, le damos un repasón a todo el país. Fabián Vázquez, te saludo con mucho gusto y gracias por estar con nosotros el día de hoy. Adelante.
15: ¿Qué tal, Mario? Muy buenas tardes. Pues hay que irse preparados porque ya estamos viendo ahorita justo el radar meteorológico y ya estamos viendo algunas zonas de chubascos y lluvias que se están moviendo sobre todo en el sur de la Ciudad de México. Así que el pronóstico realmente nos ha indicado que al final del segundo tiempo podríamos comenzar a tener ya algunas precipitaciones justo ahí en el área del estadio de la Ciudad de México, y a partir de ahí se mantiene probabilidad alta, así que es muy probable que durante la tarde, el resto de la tarde y la noche, digamos, se mantenga la lluvia aquí en Ciudad de México. Así que los que van a ir al Fan Fest ahí al centro y ojalá que a festejar, pues que se mantengan ahí bien a resguardo porque vamos a tener algo de lluvias durante el día de hoy aquí en la Ciudad de México. Para Guadalajara estamos esperando que si bien ahorita las condiciones están todavía con cielo bastante despejado y medio nublado, pero sí también tenemos probabilidad de que tengamos algunos chubascos, sobre todo al final del partido igual. Recordemos que este es un partido que es de noche y pues ya sabemos aquí en general en México, en la temporada de lluvias casi siempre son en las noches también las lluvias más intensas. Así que pues algo de lluvia para también Guadalajara en el segundo tiempo, tomen precauciones, váyanse bien preparados. Y ya finalmente la Ciudad de México, la verdad es que no vamos a ver mucho cambio como hemos estado en días pasados. Estamos pronosticando prácticamente lluvias todos los días en la tarde y noche con actividad eléctrica. Las temperaturas se van a mantener relativamente frescas pues por lo mismo de las lluvias, pero va a ser una constante al menos durante todos estos días, incluido el fin de semana. Así que temporada de lluvias plena en México, no hay mucho que sorprenderse, pero sí hay que mantenerse a resguardo por las condiciones que estamos pronosticando.
12: Fabián, muchísimas gracias. Muy buenas tardes.
15: Claro que sí, Mario. Hasta luego. Buenas tardes.
12: Buenas tardes. Laura, tú tienes un recuento de lo más importante hasta el momento.
16: Gracias, Mario. Empezó la fiesta de fútbol con la inauguración del 23º Mundial. México y el Estadio Ciudad de México hacen historia al inaugurar por tercera vez un Mundial de fútbol con el partido México-Sudáfrica. La presidenta decidió ir a la pantalla instalada en el Deportivo Hermanos Galeana, en la Alcaldía Gustavo Amadero. La acompaña la jefa de gobierno, Clara Brugada. Y así festejó la presidenta el primer gol de selección mexicana que anotó Julián Quiñones.

0: Se abrió el FanFest del Zócalo, que para las 11 de la mañana estaba abarrotado. El recinto se abrió en medio de empujones.
1: Vamos avanzando poco a poco, poco a poco.
0: Hay otros 18 puntos instalados en la ciudad para ver los partidos. En Guadalajara están listos para el juego de esta noche entre Corea del Sur y Chequia, próximos rivales de México. El campeonato se inauguró a pesar de las protestas de la Coordinadora Nacional de Trabajadores de la Educación y diversos grupos inconformes alrededor del perímetro del estadio. Los militantes de la coordinadora no pudieron llegar al estadio porque la policía se los impidió en la zona de la calzada de Tlalpan y División del Norte. Así lo reportaba temprano nuestra compañera Maru Rojas.
2: Les están diciendo por los radios que se encuentran a menos de 500 metros de este punto. Estamos viendo las imágenes de Miguel Ángel Brígido. Es más de 3,000 elementos de la Secretaría de Seguridad Ciudadana en todos los costados de esta avenida División del Norte.
0: Como no pudieron llegar al Zócalo, los manifestantes de la CENTE emprendieron el regreso a su campamento en el centro de la Ciudad de México.
3: Noche nacional representativa que se va a llevar a cabo en la tarde, noche para...
0: La CENTE rechazó las propuestas del gobierno federal, que hoy afirmó que el Mundial seguirá adelante a pesar de ellos. La presidenta Claudia Sheinbaum advierte que el gobierno ya no hará propuestas a las cúpulas de la CENTE, sino directamente a los maestros. Lo más grave de este día fue el enfrentamiento entre policías y estos vándalos del llamado Bloque Negro. Llegaron a la puerta 8 y lanzaron piedras y petardos contra los uniformados. Así lo reportaba en este espacio Laura Cardoso desde la Zona Cero.
4: En la entrada, una de las entradas del Estadio Azteca, es la entrada 8, y ha llegado el Bloque Negro hasta aquí. Ha tratado de entrar al estadio, sin embargo, se le impidieron un bloque de policías antimotines, y en estos momentos se acaba de llevar una batalla campal entre ambos bandos. Y me escuchan un poco agitada, es porque hemos tenido que estar corriendo, tratando de cubrirnos. La policía ha logrado ya más o menos detenerlo, porque incluso entró la policía montada. Hay 5 caballos que están tratando de replegar a ese bloque negro, y fácil 3 contingentes del equipo antimotines que están tratando de sacarlos de esta zona, que es Avenida de la Imán, justamente.
0: El gobierno de la Ciudad de México no pudo entregar a tiempo la línea 12 del metro, la que corre por Tlalpan. También cerraron estaciones en las líneas 1 y 3. Hay probabilidad del 60% de lluvias en la zona del Estadio Ciudad de México para el segundo tiempo. El narcotraficante Antonio Ceguera Cervantes, Tony Montana, hermano del Mencho, llega a un acuerdo de culpabilidad en Estados Unidos. Emergencia en el Pentágono por un incidente con materiales peligrosos. Hasta aquí la información, querido Mario.
5: Gracias, gracias, Laura. Y bueno, le digo, para que no le llegue el mensaje por WhatsApp, una foto vieja, ¿qué le puedo yo decir? Hoy, el día se llevó... transcurrió en paz, transcurrió en una convivencia armónica entre los grupos legítimos, como puede ser la CENTE, las madres buscadoras, los jubilados pensionados, en las afueras de la ciudad, la gente de Ayotzinapa. No hubo inconveniente, no hubo enfrentamientos. El FanFest, aunque sí, al momento de abrir las puertas todo el mundo quería entrar, pero vamos, todo corre con normalidad. Este grupo es un incidente aislado, que es un grupo de choque, que no está vinculado a ningunos otros de los que les mencioné, del grupo negro. Han empezado ya algunas detenciones, ojalá se amplíen las mismas, que a esto no se le llama represión, simplemente la aplicación de la ley, punto, es todo. Pero el día se ha llevado a cabo o ha transcurrido en paz. Vamos a hacer una pausa, volvemos.
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1: El olor a hierba recién cortada es en realidad una señal química de angustia que emite la planta.
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3: En el Mundial de Suiza 1954 se jugó el partido más explosivo en la historia de los mundiales, cuando la selección de Austria venció por 7-5 a su rival de Suiza. Con 12 goles contados, el partido permanece como un récord absoluto en la historia de las Copas del Mundo. Este se jugó en Lausana en la etapa de los cuartos de final, cuando la oncena suiza se adelantó con fuerza y Austria respondió con una sorprendente remontada. En pocos minutos, el partido cimbró inicialmente con una emoción de la localía hasta tornarse en un ejercicio competitivo que apabulló a ambas defensas. Aquel marcador de 7-5 representa y ejemplifica una época donde el fútbol privilegiaba el ataque y la improvisación, con un partido donde el espectáculo deportivo superó todas las previsiones. Para Grupo Fórmula, Jorge Herrera Bulnes.
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4: Son las 2:32 en el tiempo del centro de la República Mexicana. Se mantiene sin cambios la situación en el partido inaugural. México, con ese gol del primer tiempo, pues ahí sigue. Vamos a ver qué tal. Hubo asuntos importantes, los hay, más bien en los Estados Unidos, en las horas de esta mañana, además de todo lo que supone el Mundial, sobre todo con el tema de pasaportes y restricciones. En fin, vamos con Ariel Moustazos hasta la capital de los Estados Unidos, hasta Washington. Ariel, ¿qué tal? Muy buenas tardes.
5: Buenas tardes, querido Mario. Te saludo con mucho gusto desde Washington DC. En este primer día mundialista en el que aquí en Estados Unidos han habido otras noticias que trascienden lo deportivo. Por ejemplo, esta mañana se registró una alerta en el Pentágono, que es el edificio emblemático sede del Departamento de Defensa, como sabes, y tuvieron que evacuar algunas áreas y cerrar algunas otras. Como es de esperarse, el edificio cuenta con sistemas de seguridad que detectaron una anomalía en la calidad del aire y se tomaron medidas de precaución, según informó el vocero Sean Parnell. Minutos después, pues llegaron los equipos de emergencia especializados en sustancias y materiales peligrosos para investigar. Y ahora sí, en lo que toca a temas mundialistas, pues ya arrancó oficialmente la Copa del Mundo, que originalmente sería de unidad norteamericana, pero que, como sabemos, por cuestiones políticas esencialmente atribuibles a quién más va a ser, a Donald Trump, imperan tensiones y desacuerdos que dividen a los tres países. La FIFA ha tratado de congraciarse con Trump para que facilite la celebración y el espíritu mundialista, tanto que hasta un premio de la paz se inventaron y se lo entregaron hace unos meses, como recordaremos. Pero el presidente de Estados Unidos apenas esta semana repitió que podría no ratificar el Tratado de Libre Comercio, criticó a Canadá y a México y dijo que su país está ya enfocado ahora al combate de los carteles por tierra. El tema político y de seguridad ya permeó al de las visas para periodistas. El gobierno de Estados Unidos anunció que es ilegal realizar en este país labores periodísticas con visa de turista y que eso incluye a los famosos influencers, lo cual pues complica aún más el ya saturado y complejo proceso. Hay varios colegas, Mario, que incluso con acreditación mundialista no han podido entrar y quizás no vayan a poder, como los colegas de Irán, por ejemplo, y de otros países, incluyendo una decena de naciones africanas a los cuales Estados Unidos no ha dejado entrar. Ya sabemos que la selección de Irán, precisamente por problemas con la emisión de visas y el conflicto con Estados Unidos, estableció su campamento en Tijuana. El equipo va a viajar a la Unión Americana únicamente a sus partidos y se regresa corriendo a México. Su primer partido es este 15 de junio contra Nueva Zelanda en Inglewood, en California, y después contra Egipto en Los Ángeles y contra Bélgica en Seattle. No se espera que viajen muchos aficionados iraníes a Estados Unidos precisamente por el tema de las visas. Mario, es la información relevante hasta el momento. Son sí. Mis comentarios en este primer día de la Copa Mundial y espero que nuestra selección venza a Sudáfrica para marcar la primera vez que un equipo disputa 3 veces la apertura de un mundial y la primera vez que un país con todo y nuestro legendario estadio Ciudad de México o Azteca es sede de la Copa Mundial. Un abrazo a ti y que sea un gran mundial para México.
4: Gracias, Ariel. Y bueno, pues buena la esperanza de tu parte, porque mientras escuchamos

0: Vamos, tu reporte hace unos minutos, pues, ¿qué cree? Bueno, que le cuente Alfredo. Adelante, Alfredo.
1: Gracias, Mario. El equipo mexicano, la selección, el Tri, está ganando 2-0 por fin. Después de algunos campeonatos del mundo, Raúl Jiménez marca su primer tanto en los mundiales. Al minuto 67, México está ganando 2-0, Raúl Jiménez de cabeza. Y hay que recordar que al minuto 50 se fue expulsado Sithole, jugador de Sudáfrica. Entonces, México ganando 2-0 en el Estadio Ciudad de México frente a Sudáfrica.
0: Entonces, la estadística era que México había ganado y ¿cuántos? Y empatado ¿cuántos en las inauguraciones?
1: Pues en las inauguraciones nunca ha ganado. Esta sería la primera vez que logra una victoria en una inauguración. 5 derrotas y 2 empates.
0: Bien, ¿y cómo se vivió el gol allá en el Deportivo Los Galeana, mi querido Israel Aldave?
2: Se vivió aquí el segundo gol del seleccionado nacional, por supuesto, festejado por la presidenta de la República, Claudia Sheinbaum, quien continúa en este deportivo hermano de Los Galeana, aquí en la Gustavo Amadero. Fíjate, Mario, que concluyó en el primer tiempo y la mandataria se dio tiempo de saludar una a una las personas que se encontraban en las fallas que se han colocado para delimitar justamente el área donde se está observando el partido de fútbol. Una vez que terminó prácticamente de saludar a pues a mucha gente, Mario regresó a esta silla en donde continúa dando seguimiento al segundo tiempo de este partido inaugural de la justa mundialista.
0: Sí.
2: Muy feliz, contenta la presidenta Sheinbaum Pardo con este segundo gol de la selección nacional, Mario.
0: Bueno, pues ella y todo el país, y todos juntos. Gracias, Israel, muy buenas tardes.
2: Muy buenas tardes.
0: Ya en unos momentos le muestro las imágenes de cómo se festejó y cómo se vivió ahí ese gol. Vamos con, es jueves del doctor Héctor Aguilar Camín, y mire usted el comentario que tiene para el día de hoy. Adelante, doctor.
3: Mario, pues muy buenos días especialmente. Te estoy mandando este mensaje antes de que empiece la fiesta de la inauguración del Mundial, sino antes de que empiece el partido. Pero me parece que de cualquier modo, esta vez quiero aprovechar este espacio, pues no para hacer ningún comentario sobre el momento que vive el país, sino para emitir un mensaje de buenos deseos, de buena voluntad. Veo que el estadio está lleno, que la afición ha podido, con todos los problemas, llegar al Estadio Azteca. Es el único punto en donde hemos tenido, digamos, durante estos días una gran incertidumbre. La afición finalmente ha predominado, ha elegido la fiesta, ha hecho el esfuerzo de llegar a la fiesta. Qué bueno que esto es así. Y yo creo que lo que nos queda, sin de olvidar los problemas de quienes legítimamente protestan en demanda de que arreglen sus problemas, los atiendan, los escuchen, pues nos queda la fiesta del fútbol, nos queda el deseo de que la afición la pase bien, de que el Mundial sea un éxito y que la selección gane lo más que pueda, y ojalá sea mucho. Y este es el único mensaje que quería mandar hoy, un mensaje de esperanza, de confianza en que, pese a todos los problemas, México, como dijo célebremente algún presidente de otros tiempos, es más grande que sus problemas. Y desde luego el Mundial, pues es un evento más grande que el humor social de México. Entonces, disfrutemos esto, vayamos al disfrute de la ocasión, y ojalá que el equipo mexicano nos dé pues las más la mayor cantidad de satisfacciones que pueda darnos. Ojalá que les vaya muy bien, y con ellos a la afición, que es imbatible y que sigue al equipo mexicano a donde quiera que va y cualquiera que sea el resultado que obtenga. Qué bueno, eso es uno de los puntos de unión de los mexicanos, y vale mucho la pena valorarlo así. Ojalá y les vaya bien a todos con la selección mexicana y con el Mundial, que se celebra parcial pero visiblemente en México. Mucha suerte.
0: Gracias, doctor. Gracias. Igualmente suerte para usted. Son las 2 de la tarde con 41 minutos. Mire, con esto le digo todo. Seguimos contentos, muy contentos todos. ¿Ya qué marcador le puedo referir? Pues con eso le digo todo. Así se festejó hace unos minutos en el Deportivo Los Galeana, en donde la presidenta de la República ve el partido. Mire usted. Ahí está, para quien nos sigue por radio, de nueva cuenta tomaron la bandera ella y la jefa de gobierno, Clara Brugada. Brincan, ríen y pues todas las expresiones que usted pueda tener o compartir en cualquier momento de esos, ¿no? Que es extraordinario, extraordinario. Bueno, aprovecho que no lo hice al principio por lo que se dio del famoso bloque negro y la información de último momento que le dábamos. Aprovecho para saludar a todo el equipo, a Ana Berta Coronado, a quien le mando un abrazo muy, muy, muy sentido, muy significado, que todo vaya bien. A Oscar Satarain, ingeniero Víctor Malpica, José Juan Padrón, Gina Trejo Briseño, Sandra Jiménez, José Manuel García. Y en la televisión, Alonso Mancera, Diana Chávez Piña, Javier Mejía, Miguel Ángel Sánchez Telles, Diana Morales, Laura Flores y Regina Regina Rosillo. Alfredo, ¿algo antes de ir al corte?
1: Pues estamos cruzando prácticamente el minuto 75, la selección mexicana ganando 2-0 con el tanto que ya decíamos hace unos momentos de Raúl Jiménez, que por cierto lo dedicó al cielo porque hoy se cumplen 3 meses del fallecimiento de su padre. Mira, lloró, lo dedicó y así la selección está ganando 2-0.
0: Hay siempre esas historias detrás de los goles, esas historias detrás de la salida a la cancha. Lau, ¿tú tienes algo antes de ir a la pausa?
4: Sí, claro que sí, Mario. Pues se registra un enfrentamiento entre integrantes de la coordinadora y policías capitalinos en la caseta México-Cuernavaca. Colectivos de madres buscadoras se retiran de las inmediaciones del Estadio Azteca. La Marina destruye decenas de artefactos explosivos, todos improvisados, incautados en varios operativos federales. El presidente Trump ha declarado el fin oficial de la guerra con Irán, anunciando que un acuerdo de paz sería firmado pronto en Europa. Mario, hasta aquí la información de México y el mundo.
0: A ver, al tiempo, porque con el presidente Trump, así, al tiempo. 2:43, la pausa, volvemos.
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10: Así celebró la presidenta Claudia Sheinbaum la anotación de México contra Sudáfrica en el Mundial de Fútbol. La mandataria federal observó el partido desde el Deportivo Hermanos Galeana en la alcaldía Gustavo A. Madero. Se espera que cientos de personas arriben al Ángel de la Independencia para celebrar el encuentro mundialista.
15: Cabe destacar que durante las próximas horas se espera que arriben cientos de personas a un lugar emblemático y simbólico para triunfar, que es el Ángel de la Independencia. Por ahora se escucha música en vivo.
10: Disfrutan aficionados el FanFest Garibaldi con vestimenta y vestidos folclóricos de México. Más información con Sara Pablo.
16: Desde temprano empezaron las porras a la selección mexicana. Un mariachi amenizó la espera con el cielito lindo. Poco a poco la gente llegó con sus playeras verdes, negras, blancas, trompetas, banderas, gorras y matracas.
10: Informó Daniel Wellbanks. 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
5: 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Estamos de vuelta con la información. López Dóriga en Fórmula. López Dóriga en Fórmula.
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18: El Mundial de Fútbol disparará el consumo en México. Restaurantes, bares, estadios y hasta las garnachas de la esquina serán los primeros ganadores del torneo, al recibir a millones de visitantes, lo cual podría generar una derrama económica de 728 millones de dólares. El país podría obtener 181.3 millones de dólares por las compras antes, durante y después del gran evento, que van desde el plato desechable y los recuerditos turísticos hasta las mercancías mundialistas. También se espera que los propios mexicanos desembolsen para disfrutar a gusto el fútbol desde casita. Tan solo la compra de nuevos electrónicos o mejoras en sistemas de audio y video se estima en 136 millones de dólares. Los hoteles, la renta de alojamiento y hasta los hostales podrían recibir hasta 614 millones de dólares, mientras que el gasto en transporte podría llegar a los 309 millones de dólares.
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0: Son las 2 de la tarde con 47 minutos en el tiempo del centro de la República Mexicana. Para quien nos acaba de sintonizar, mire, cuando iniciábamos el espacio a la 1 de la tarde, teníamos, digamos, planteado un arranque y tuvimos la comunicación de Laura Cardoso para reportarnos que este grupo de choque, este grupo violentador, que eso se dedica, repito, no ligado a la CENTE, no ligado a las madres buscadoras, no ligado a los jubilados, no ligado a nadie, nada más vinculado con la violencia, irrumpió en las inmediaciones del Estadio Azteca. ¿Y ahora en qué va la cosa, Laura?
19: Ya se tranquilizaron las cosas, al menos en esta puerta, que fue la puerta 8, donde trataron de entrar estos jóvenes que pertenecen al bloque negro. Como verás, está todo reforzado. Al fondo, Ricardo Rodríguez está dando una panorámica de cómo tuvieron que reforzar toda esta puerta y todos los policías que están antimotines para evitar cualquier enfrentamiento que se volviera a suscitar. Los tienen encapsulados como a, ¿qué te diré?, como a un kilómetro aproximadamente de aquí. Ya está seguro. Empiezan ya a salir algunas personas del Estadio Ciudad de México. Se salieron antes de que culmine el partido. Está ya todo con tranquilidad y, como puedes ver, ese fue el desastre que dejaron. Rompieron todo lo que pudieron, trajeron piedras, aventaron petardos, pintura, balas de goma, en fin, traían todo para hacer un desastre aquí, Mario. Por fortuna ya se logró controlarlos y nosotros seguimos pendientes aquí para ver por dónde salen todos los aficionados. En este momento, si ves, están saliendo algunos ya por aquí. Sí. Son personal del gobierno de la Ciudad de México que está saliendo ya, y aficionados que ya se van. Bien. Porque pues prácticamente ya saben el resultado. Así es que nos mantenemos aquí, Mario. Por fortuna ya está tranquilo. Vamos a ver qué sucede en cuanto empieza a salir la gran parte de los aficionados.
0: Gracias, Laura. Que son, según información de nuestro compañero periodista José Luis Cuevas, el pintor, son 80.824 los aficionados que entraron al estadio. 80.824. Y como bien anota Laura, pues con un marcador como este 2-0 y ante el minuto que corre, pues ya hay muchos que dicen, yo voy adelantando mi salida, ¿no? Y vaya usted a saber qué tal se va a poner la salida en términos de vialidades y todo, porque de lo demás, le repito, la CENTE ha regresado a su campamento, las madres buscadoras se han retirado y solamente queda por ahí, pero a varios kilómetros, este asunto de Ayotzinapa en la caseta México-Cuernavaca. Ulises, te escucho con mucho gusto. Muy buenas tardes.
20: Mario, muy buenas tardes, qué gusto volverte a saludar. Pues estos manifestantes integrantes de diversas normales rurales, entre ellas la de Ayotzinapa, Guerrero y Tiripetío, Michoacán, pues han cerrado la circulación en ambos sentidos a la altura de esta caseta de Tlalpan. Durante esta movilización se han registrado algunas agresiones, pintas y daños materiales en unidades oficiales de la Secretaría de Seguridad Ciudadana, lo que ha desatado algunos choques en la zona. Déjame decirte que se implementaba desde muy temprano un operativo de resguardo de esta caseta para evitar estas confrontaciones. Todo esto después de que hace unos días se encontraron al menos 59 artefactos explosivos, luego de una pues ocultación al menos de 19 camiones provenientes de Ayotzinapa, Guerrero.
0: Bien.
20: Y estos fueron gracias al equipo de los zorros, quienes se encontraban en esa caseta y quienes también el día de hoy se encontraban en esta caseta. Y déjame decirte, Mario, que el equipo metropolitano de la Secretaría de Seguridad pues se mantiene en la zona prácticamente replegado ya en estos instantes a la altura del puente peatonal, sobre todo para evitar más desastre en este punto de la
0: ciudad.
20: Son algunas patrullas que quedaron pintarrajeadas y otras más que les han roto los cristales, sin embargo, de ahí no ha pasado a mayores. Mientras tanto, hay que considerar como alternativa vial la carretera federal, sobre todo para evitar esta caseta de Tlalpan y poder librar el tráfico bastante
0: importante
20: que ya se ha formado, al menos hasta el momento, a la zona del Caminero y, por supuesto, 2 kilómetros o 3 más hacia atrás de entrada de la ciudad de Cuernavaca hasta la Ciudad de México. Mientras tanto, es el reporte que te tengo, Mario.
0: Gracias, Ulises Navarro. Muchas gracias por este... Soriano, perdón, gracias por este reporte. Mire, ya estuvimos, evidentemente, en la Ciudad de México, ¿no? Guadalajara, Monterrey, Houston, Los Ángeles, París... Y ahora vamos hasta Canadá, particularmente a la costa oeste, a la ciudad de Vancouver, con Alberto Garnica, otro país anfitrión, y se encuentra precisamente en el FanFest, en el arranque de esta justa deportiva. Adelante, Alberto.
21: ¿Qué tal, Mario? Muy buenas tardes, te saludo con mucho gusto aquí desde la ciudad de Vancouver en el FanFest, donde en estos momentos la selección mexicana se encuentra ganando 2-0 ante la selección de Sudáfrica en este partido inaugural. Cabe mencionar que la afición mexicana se encuentra en gran multitud aquí en esta área de la ciudad, donde tiene un aforo de aproximadamente 15,000 aficionados, además del nuevo anfiteatro que tiene capacidad para otros 10,000. Para los próximos días se espera el arribo de 350,000 turistas, según reportes de autoridades canadienses. En total, la ciudad de Vancouver será sede de 7 partidos en total, 5 de la fase de grupos y otros 2 más de la fase eliminatoria. Con Bien. Mucho gusto te saludo aquí desde Vancouver, Alberto Garnica.
0: Gracias, gracias Alberto por este reporte. Y en Brasil, otro país con larga trayectoria futbolística y gran pasión. Vamos contigo, Patricio de la Barra, te escucho.
22: Hola, muy buenas tardes, Mario. Sí, efectivamente, tal como lo describen ahí tus compañeros, acá en Brasil hay una gran expectativa por lo que pueda hacer la selección brasileña en esta Copa del Mundo que está dividida en 3 países, Canadá, México y Estados Unidos. Las calles, por primera vez después de 20 años, vuelven a estar todas pintadas y los bares y restaurantes colocan estos telones para que la gente haya vio la inauguración de la Copa del Mundo y ahora esté asistiendo México enfrentando a África del Sur ya 2-0. Para mañana se esperan ya también los fanfests en diversas regiones del país y también en San Paulo, donde se han determinado telones enormes, gigantes, para que la gente, aproximadamente unos 300, 400 mil personas, puedan asistir todos los detalles de esta incursión de Brasil con una expectativa enorme de ver el equipo que de Carlos Ancelotti ahora y también con la inclusión de Neymar como uno de los integrantes antes de este elenco que seguramente irá a debutar ahí contra Escocia Bien. O tal vez contra Haití algunos minutos, ¿no? La algarabía es gigante acá, Mario.
0: Gracias, Patricio. Pues imagínate ahorita y con el resultado que llevamos aquí también. Gracias. Y Brasil siempre un equipo muy apreciado en México por lo que nos une y por su nivel de competencia, evidentemente. Gracias, Patricio.
22: Un fuerte abrazo para todos ustedes y lo mantendremos informado de toda esta fiesta que por primera vez en 20 años, le decía, se está realizando acá en Brasil con respecto a la Copa del Mundo.
0: Padrísimo. Muchas gracias, Patricio. Muy buenas tardes. Alfredo González, ¿Qué es lo último que se tiene en estos minutos?
1: Estamos prácticamente llegando al minuto 90, México ganando 2-0, goles de Julián Quiñones y Raúl Jiménez. Hay que recordar que hace unos minutos también Gilberto Mora entró de cambio y es el futbolista mexicano más joven en disputar una Copa del Mundo con 17 años, 240 días.
0: Bien, muchas gracias. Pues yo le invito a que se quede aquí en Grupo Fórmula.
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11: Jueves de lluvia desde las 12 del día, lloviendo aquí en la ciudad de Mérida y en buena parte del estado. Ya le platicábamos de una zona de amplia baja presión, así como remanentes de la tormenta Cristina que subieron desde el Pacífico, allá por Centroamérica hasta la Bahía de Campeche, y que propiciaron lluvias el día de hoy de fuerte, de mediana fuerte intensidad. Una temperatura verdaderamente agradable, vaya, nos da un poco de margen de chance de poder estar atentos, diríamos, a el trabajo, lo poquito que hay en las calles y la atención directa al partido de fútbol México-Sudáfrica, que va ganando hasta este momento nuestro país 2-0. Le expulsaron a cada uno de los equipos, a uno de los jugadores. Y la ridiculez de la FIFA con respecto a este tema de imponer multas a los restaurantes. Quisimos ser testigos de este tema. Fuimos a pues un lugar muy sencillo, muy humilde, donde en el saloncito principal estaban viendo videos musicales. Y arrinconados en la cocina estaban el cocinero, un mesero y el dueño del boliche. Y ellos sí estaban viendo así el partido en una pequeña televisión para no llamar la atención. Y entré a este sitio y me dijeron, disculpe, si usted entra, apagamos la tele, porque usted es un cliente. Entonces, como van a imponer multas en algo que todo mundo piensa que es absurdo, de un deporte que se supone era muy popular y que se convirtió de la noche a la mañana en algo de élite. Bueno, no de la noche a la mañana, poco a poco ha ido perdiendo ese cariz popular. Y le digo, no hay problema, me salgo, me voy al salón principal para ver videos. Me dice, o quédese, pero no haga mucho ruido. Ahí en un rinconcito, una pequeña hamburguesa, una cerveza o algo, y ya luego que cayó el primer gol, el de Quiñones, y ya después, cuando vi que estaban hidratándose los muchachos, porque se cansan muy rápido, yo hoy los futbolistas, entonces, bueno, pues ya salimos del sitio, pero comprobamos que en efecto muchos de ellos tienen miedo de la transmisión de estos partidos sin contar con el permiso autorizado, que les vale 25, 30 mil pesos, una cosa así, carísimo. ¿Quién puede pagarlo? Creo que muy pocos se dan este lujo, y los que lo cobran, bueno, pues lo repercuten en el cliente.
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11: Muchas gracias por la sintonía. Estamos transmitiendo en vivo aquí en Radio Fórmula. Gracias al millón y medio de personas que nos están escuchando en lugar de ver el fútbol. En los controles, Abigail Quemé, Manolo Huicab, Oscar Altamirano. Les saluda José Luis Preciado y al doctor Paulino Tziva Aguilar, al que le gusta mucho, pero el béisbol, que nos acompaña el día de hoy por la tarde. Vamos al tema, rueda el mundo, ruedan las emociones, rueda el balón y rueda también nuestro poco dinero. Bienvenido a bordo.
12: José Luis, muy buena tarde, esta tarde lluviosa que refresca los calores que hemos tenido. Y hoy todos emocionados, esperando mucho, es la final de México, hasta el momento ganando 2-0, esperemos que termine así. Más que hay que voltear a ver algo que ha estado pasando ya por muchos años, ¿okay? muchos años. Se han hecho estudios en diferentes lugares del mundo, Canadá, Brasil, en México, donde han habido impactos del mundial. Y fíjense que la violencia intrafamiliar aumenta el 20% después de que hay un partido del país, ya sea gane o pierda. Sí, no estoy confundiendo. No estoy hablando de la violencia de los estadios, de las calles, de las manifestaciones, sino lo que sucede en las casas. Y la fórmula es la siguiente. Hay una expectativa, okay, alrededor de esto. Las emociones se exacerban, generalmente acompañados con alcohol. Luego se genera una frustración si el país no gana, y lo que sigue es la ira, y posteriormente, si alguien se le cruza enfrente, que puede ser un objeto o una persona, viene la violencia. Está muy bien ubicado, son 12 horas después del partido cuando tenemos el dato. Siguiente punto, son las mujeres los que son mayormente las impactadas en la violencia, y fíjense esto, ya hasta se tiene que el día de mayor frecuencia de esta agresión son los fines de semana, no así entre la semana, pues porque hay ocupación laboral, y en cambio el fin de semana es un espacio de asueto. Creo que esto en dirección de que si rueda el mundo, rueda una pelota y ruedan las emociones, tenemos que rodar hacia una dirección más funcional y más saludable. Hay que romper esta ruta y muchos países han creado refugios, han creado líneas de emergencia porque saben que esto es uno de los impactos que trae el mundial. Pero no hablemos esto desde un punto de vista negativo. Hoy tenemos la oportunidad de romper esta ciclicidad. ¿Y cómo lo podemos romper? Si ya sabemos que son las mujeres, ya sabemos que hay euforia, retirémonos. No nos metamos en discusiones. Discutir de política, discutir de fútbol, son posiciones que pueden terminar siendo encontradas. Pero así, no quedemos en lo cotidiano. Nadie se pregunta por qué el círculo es lo que usamos más en nuestra vida. El círculo está hecho, el balón, porque rosa menos. Las llantas de su carro son círculos, la guía de su coche son círculos. Si esto es un círculo y la violencia es un círculo, vamos a romperla. ¿Por qué? Porque esto es el bienestar de nuestra sociedad y específicamente de alguien que juega un papel importante en la estructura de la familia, las mujeres. Sigamos disfrutando estos 2-0, que hasta el momento creo que en eso estamos, y vayámonos a donde vayamos rompiendo este círculo de violencia. José Luis, muy buena tarde y todos ese 1,500,000 que nos escuchan a pesar del fútbol.
11: Muchas gracias, doctor Paulino Tzip Aguilar. Saludable conciencia.
12: Saludable conciencia, linda tarde.
11: Nunca pudieron arreglar el problema con los maestros. El gobierno o carece de oficio o de verdad le vale las protestas que se han escenificado en buena parte de la capital del país. Incluso Mario Delgado, titular de la Secretaría de Educación Pública, dice que los maestros de la coordinadora, esos que ellos mismos auparon, arroparon durante muchos años, pues no quieren negociar. Ellos quieren dejarnos mal ante el mundo, dice Mario Delgado, además admitiéndolo.
13: Recurre a este tipo de manifestaciones. Si hay una atención a las demandas del magisterio. Hoy, por ejemplo, ayer estuvimos muchas horas con ellos y hoy decidieron pues tener una actividad cercana al Estadio Azteca. Entonces, más bien es un interés político que los mueve en estos momentos, pues de tratar de afectar la Copa del Mundo o la imagen de nuestro país a nivel internacional. Entonces, y en eso no podemos estar de acuerdo. Respetamos el derecho a la libre manifestación pacífica, pero también que haya atención a sus principales demandas y que no se derive pues en otro interés político. Eso es lo que queríamos informar.
11: Lo que queríamos informar, y rebasados con muy poca capacidad para poder llevar a cabo negociaciones de alto nivel, admite Mario Delgado, titular de la Secretaría de Educación Pública. Y bueno, pues todo lo demás se ha desatado en distintos escenarios, lo que se vive en el estadio, al interior del Estadio Azteca y adentro, bueno, pues es un ambiente de fiesta y de fútbol, pero en las calles 100,000 policías se encuentran diseminados en los distintos derroteros. Es un mundo de gente el que está suelto para tratar de que las cosas no se salgan de su cauce. Fueron estrictas las medidas de control para los accesos al estadio el día de hoy. A ver cómo continúa esta manifestación pública. Antes de irnos a mensajes, Óscar Altamirano.

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20: Muchas gracias, Óscar Altamirano. Vamos contigo, tu reporte a esta hora de la tarde. Ya terminó el partido México-Sudáfrica, 2-0. Quiñones, Jiménez, los anotadores, pudo haber sido más. Sin embargo, bueno, pues le expulsaron uno a cada bando. El equipo de Sudáfrica es de los peores equipos que vienen del mundo a este campeonato mundial. Pero desde luego empezar ganando es de suyo extraordinario. Vamos con todos los líos que se generaron en torno a el tema aficionados que van a ver jugar a México al Deportivo La Inalámbrica. Ahí estuvieron en esta tarde. Son 9 las sedes. El gobierno del estado pagó para que la transmisión pública tuviera su permiso.
1: Como se había anticipado, el gobierno del estado logró comprar los derechos de la transmisión de los partidos mundialistas, teniendo así 9 sedes donde los yucatecos podrán disfrutar de los juegos donde México disputará su pase a octavos de final. En tal sentido, y aunque cayó un aguacero una hora antes de la inauguración de la Copa FIFA 2026, los asistentes ya habían hecho su quiniela para el marcador e inclusive algunos hasta asistieron de contrabando.
21: Pues esperemos que 5-0. No, a favor de México.
22: 3-1, favor México.
23: Yo creo que va a quedar por diferencia de un gol, pero México va a ganar. México tiene que ganar en su presentación en este mundial.
24: Espero que quede 1-0, mínimo. Pero ganemos nosotros.
22: Solo, estoy solo aquí.
23: Se escapó de la chamba, ¿verdad?
22: Tuve que abandonar el trabajo, pero vale la pena. Hay que mojarnos.
1: Antes del inicio del partido inaugural, la gente vivió momentos de alegría en el espacio techado del Deportivo La Inalámbrica, en el que había venta de comida y bebida. Inclusive, varios auguran una participación decente de la selección mexicana, aunque no le tengan mucha confianza al equipo.
23: No, pero cuando menos expectativas tienes, es más hay que tener.
21: No perdemos las esperanzas.
22: Bueno, la alineación que están poniendo esta vez con todos los nuevos integrantes, que eso sí le estaban a dar potencia al equipo.
24: Hay que poner toda la fe en nuestra gente. No nos va a dejar mal. Sí pasamos. Hay que tener fe.
1: Finalmente, los aficionados al balompié empiezan a armar la quiniela, dejando al equipo mexicano como uno de los que mejor jugará durante la jornada mundialista, llegando así al tan esperado quinto partido.
21: Pues está muy emotivo. Estamos empezando bien, creo. Sí, muy contentos. Vale.
25: Primero este vamos 2-0, la otra va a ser 1-0 y la otra 3-0. Así va la...
23: Todos los vamos a ganar.
25: Todos vamos a ganar. Hay fe que se va a ganar.
23: ¿Pasamos al quinto partido o
25: debemos de pasar? Porque como somos anfitriones, tenemos que dar la casta para que salga.
23: Yo creo que sí pasamos en primero nosotros y segundo Corea. Yo creo que sí, ¿no? Yo al menos 7. Dos ganados, un empatado. En el peor panorama.
1: Informó para Radio Fórmula Yucatán, Óscar Altamirano.
20: Muchas gracias, Oscar. Ahí el reporte. Saludos, buena tarde. Y le atinó, una de las personas que estaban ahí presentes en el Deportivo Inalámbrica, le pegó a la piñata, dijo, en este primer partido 2-0, en el de Corea un empate, o dijo 1-0 ante Corea, que es una selección ya de respeto, ya es otro nivel, clase media, pero bueno, por ahí se la va llevando. Y los de arriba, los gatos mayores, Argentina, Alemania, Inglaterra y demás, bueno, pues esos ahora sí que literalmente, como dice el tango de Gardel, fumando esperan. A ellos les toca próximamente. Vámonos a otros temas. El ayuntamiento hará activaciones en parques y entregará 6 canchas renovadoras, o renovadas más bien. El reporte.
1: Aunque la meta de transmitir los partidos de la selección mexicana en espacios públicos como la Plaza Grande no pudo concretarse debido a los altos costos de transmisión, el Ayuntamiento de Mérida ha comenzado una serie de actividades y entrega de canchas renovadas en diferentes puntos de la ciudad capital. Y sobre ello habla Jesús Pérez Bayote, director de Bienestar Humano de Mérida, quien revela en qué puntos se instalaron estos decorados.
26: Estamos ahorita renovando 6 canchas de usos múltiples, que son canchas que tienen mucha actividad. Se les dio rehabilitación y se les hizo un diseño especial por el tema del mundial. Puedes ver algunos parques en el centro de la ciudad donde tenemos algunas decoraciones mundialistas, en la Plaza Grande, en Santana, Lucas de Galvez, San Juan, Las Américas, en el Parque de Deportes Extremos, en el parque de La Paz.
1: Como lo menciona el funcionario municipal, en estos espacios también se tendrán actividades que comenzaron desde un día antes de la actividad mundialista. Sin embargo, estas activaciones estarán fijas en los varios puntos que ya se mencionaron.
26: Vamos a tener algunas activaciones también donde la gente puede venir a partir del día de hoy en la tarde aquí a la Plaza Grande y al Parque de Deportes Extremos. Son activaciones donde la gente cobra un penal y al que mete el penal se le regala una playera conmemorativa que se mandó a hacer y una serie serie de cuestiones para que la gente, pues obviamente, pueda disfrutar de estas fiestas. A partir de las 4 de la tarde, pueden venir a la Plaza Grande, al Parque de Deportes Extremos, participan en las activaciones y a los que ganen se llevan una de las playeras alusivas al Mundial. Todos los días son activaciones que van a estar fijas en los puntos que ya te mencioné.
1: Retomando el tema de las canchas, Pérez Bayo te explica que algunas de estas canchas ya fueron entregadas a la ciudadanía, las cuales ya pueden ser utilizadas para distintas actividades de la comunidad.
26: Y la alcaldesa pues está inaugurando estas canchas que rehabilitamos estas canchas con estas canchas que llamamos canchas mundialistas, que van a estar en Álamos del Sur, que ya la inauguró ayer Felipe Carrillo, Emiliano Zapata Sur, Ciudad Cauquel, Altabrisa, Cordemex, como puedes ver, en diferentes puntos de la ciudad, que son de uso público, que son canchas muy utilizadas, que se rehabilitaron.
1: Informó para Radio Fórmula Yucatán, Óscar Altamirano.
20: Muchas gracias, Óscar. Ahí el reporte. Álvaro Cetina Puerto, diputado local, presidente del PAN Yucatán, nos acompaña el día de hoy. Esta semana ha sido muy llevada y muy traída por el tema del transporte público, desde la falta de transporte en esa crisis que se vivió el martes, hasta lo que es la promesa que paulatinamente se va cumpliendo, aunque sea a medias. Álvaro, ¿cómo estás? Bienvenido. Buena tarde.
3: Buenas tardes, José Luis. Muy contento de entrar porque ganó México, primer partido inaugural. Y pues aquí estamos, este jueves lluvioso, a tus órdenes.
20: Tú has pedido la renuncia de Jacinto Sosa al frente de la Agencia de Transporte de
3: Yucatán. En reiteradas ocasiones, José Luis. Mira, cuando se desordena el transporte público, se desordena la vida. Porque el derecho a la movilidad nos permite desarrollar otros derechos, como el derecho al trabajo, el derecho a la salud, el derecho a la educación, y justamente lo que vimos hace dos días en la reducción de las unidades por la incapacidad del gobierno estatal de Morena y de su titular Jacinto Sosa, pues vimos a gente esperando largas horas que no pudo llegar al trabajo, tuvo que pagar algún vehículo de plataforma mucho más caro para llegar, estudiantes que no llegaron a sus exámenes, que prácticamente ya están en finales, y nosotros lo que hemos dicho es que si no pueden con el paquete, que renuncien, porque esto no sucedía hace dos años, José Luis, y sí hay que decirlo, cuando se cambia este nuevo sistema vaivén que transforma la vida de medio millón de usuarios diarios, pues apenas toca Morena esto, llega Jacinto, pues empieza a desordenar todo, al grado que la incapacidad del gobierno estatal de Morena ya la está pagando la gente.
20: ¿Desordenarlo en qué sentido?
3: Pues, por ejemplo, aumentaron tiempos de espera, pero vamos a decir, quitando el tema de la reducción de unidades de la mitad que hubo hace dos días, ya aumentaron de 20 a 45 minutos los tiempos de espera. ¿Por qué? Porque redujeron frecuencias. En lugar de crear nuevas rutas con nuevas unidades, lo que hicieron es quitarle unidades a las rutas ya existentes para crear otras nuevas, cosas que considero correcto, pero sin perjudicar las que ya existen.
20: ¿Y con esto evitar el pago del kilómetro recorrido?
3: Pues evitar el modelo que fue este de kilómetro recorrido, que sí me gustaría aclararlo. El kilómetro recorrido funciona para que todo el tiempo hayan unidades circulando, porque tú no le podías pedir pues a las 11 de la mañana, cuando pues prácticamente todo el mundo está en su chamba, todo el mundo está en las clases, pues que al camionero vaya hasta San José Tzal a buscar a una persona, porque no era rentable, si queremos hablar en términos financieros. Entonces, lo que hace el kilómetro recorrido es decirle al concesionario: oye, tú no te preocupes por cuánta gente se va a subir a tu unidad. Mientras tú llegues a los puntos considerados en tu ruta, en las frecuencias que ya están establecidas, que son cada 20 minutos, cada 15 minutos, pues va a haber el pago garantizado. Justamente por eso permite que haya pues un derecho a la movilidad mucho más amplio, porque ya no se peleaban el pasaje. Y pues no, esto, ellos dicen que es un tema de que cuesta mucho. Pero a ver, esto estamos hablando de que el Estado está para garantizar un derecho, el derecho a la movilidad, y no tiene por qué ser financieramente rentable. Tiene que ser socialmente rentable, porque, repito, eso nos permite desarrollar otros derechos como la salud, la educación y el trabajo.
20: Y bueno, vamos a una breve pausa, un minuto, volvemos enseguida con Álvaro Cetina Puerto. Él es diputado local y presidente del PAN Yucatán.
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8: Nora Uribe se estrena como compositora con el tema Llegaste tú.

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16: Don Oscar Altamirano, adelante.
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16: Estamos conversando con Álvaro Cetina Puerto, eres el diputado y presidente del Partido de Acción Nacional, ya para ir cerrando esta charla. Y luego decías, esos problemas, pues evidentemente no se han resuelto con los transportistas, los dueños de los camiones o los socios de los camiones.
18: Y fíjate, y luego

0: reforma del 2021 es que la Agencia de Transporte de Yucatán se convierta en un organismo autónomo y entonces las decisiones y la planeación del transporte dejan pues, de depender de un partido político y empiezan a responderle a la gente. Y esta junta lo que hace es volver a politizar, a capturar por parte de un partido político el tema del transporte público. Y repito, pues cuando se crea esta junta directiva, pues la bancada mayoritaria, que es la de Morena, propone a dos diputadas de Morena para que ahora se encarguen pues, de la política del transporte público, ¿no?
1: Esto da para mucho y seguiremos conversando, Álvaro. Muchas gracias por estar aquí.
0: Muy buenas tardes, José Luis.
1: Álvaro Cetina Puerto, diputado local, presidente del PAN Yucatán. Ya nos acompaña también Jerry Ramírez Escobar, director de medios de Naturlich. Él nos acompaña en esta tarde y le recuerdo que nos trae más testimonios de personas que han recuperado su salud y su calidad de vida con la medicina biológica alemana. Jerry Ramírez, ¿cómo estás? Bienvenido, buena tarde.
2: Hola, don José Luis, buenas tardes para ti, para todos los oyentes de Radio Fórmula. Antes que nada, felicitarlos por ese gran triunfo de nuestra selección de México. Muy contentos, 2-0. Quisiéramos más goles, pero bueno, lo importante es que ahí estamos ya con paso firme.
1: Aquí está doña Vilma. Ella va por su tercera terapia, le platicabas.
2: Sí, cuando le tomamos el testimonio iba a iniciar su tercera terapia y muy contenta con los resultados. Escuchémoslo, es un testimonio que está grabado y ya vamos a hablar acerca de la medicina biológica alemana y de nuestra gran tecnología en diagnóstico.
3: Bueno, tengo el gusto de estar con otra persona que nos quiere contar su experiencia, los cambios que ha visto en su calidad de vida después de empezar tratamiento con la medicina biológica alemana. Mi querida señora, ¿cuál es su nombre?
4: Vilma.
3: ¿Esta es su terapia número?
4: 3.
3: La 3. En estos momentos veo que se la están aplicando. ¿Cuáles eran sus síntomas cuando llegó aquí hace 2 semanas?
4: Bastante dolor en el cuerpo. Ahora ya... ya no estoy sintiendo tanto, ya me estoy sintiendo mucho mejor.
3: ¿De un 100% en cuánto se le ha reducido el dolor?
4: El 90%.
3: ¿Qué le diría usted a muchas personas que muchas veces dudan de la efectividad, de la eficacia de esta medicina tan moderna, de esta medicina maravillosa como es la medicina biológica?
4: Pues sí, la recomiendo. Vale mucho la pena venir y probar la bioscanner. Y el doctor que te dice qué tratamiento puedes llevar para sentirte mucho mejor.
3: Gracias por su testimonio, se lo agradezco en el alma. Me siento más orgulloso y más contento de verla así. Muchísimas gracias por su testimonio.
4: Sí, gracias.
1: Jerry Ramírez, estábamos acompañándote con este tema. ¿Cuál es la aportación de la medicina biológica alemana? ¿En qué contribuye?
2: Bueno, primero que todo, pues es una medicina maravillosa, es la medicina más moderna que hay en estos momentos. Es una medicina que cuenta con todos los permisos de COFEPRIS y pues es una medicina que está revolucionando la manera de tratar las enfermedades crónico-degenerativas, entre ellas las más comunes, la hipertensión, la diabetes, problemas del colon, problemas gastrointestinales y todas esas enfermedades. Nosotros nos sentimos contentos de que cada vez que una persona nos visita, siente el resultado, recupera su calidad de vida y nos están recomendando bastante. Estamos muy contentos y hay que decirle a nuestros oyentes de Radio Fórmula que hemos hecho esta alianza estratégica entre la medicina moderna, que es la medicina biológica alemana, y la alta tecnología en diagnóstico. Y hay que recordar que para poder tener un buen tratamiento, un buen resultado, pues hay que tener un buen diagnóstico, porque ni si no saben lo que tienes, pues te afecta una cosa, te afecta la otra. La medicina biológica alemana, antes de pasar a nuestra consulta, nosotros le ofrecemos el estudio con nuestro bioscáner a nuestros pacientes. Este estudio, quiero recordarles que no es invasivo, no es doloroso, se puede realizar a cualquier persona, menos a las personas que tengan marcapasos. ¿Por qué? Porque es a través de impulsos electromagnéticos que va haciendo un recorrido por todo el cuerpo, dejando ver el estado de cada uno de los órganos. Son más de 240 parámetros los que mide este bioscáner. Entonces, cuando una persona pasa con el doctor, ya pasa con un resultado. Eso nos ahorra tiempo. Normalmente una persona va al doctor y ¿qué pasa? Le abren su historia clínica, le cuenta al doctor pues lo que padece, lo que siente, sus antecedentes, y en base a eso, ¿qué hace un doctor normal? Pues le manda a hacer exámenes, chequeos, análisis, y muchas veces los análisis los entregan a los 3 días, a los 4 días, a los 8 días, al otro día. Entonces la gente tiene que estar yendo y viniendo. Mucha gente no tiene tiempo. ¿Qué hacen? Se acostumbran a vivir y a convivir más bien con las molestias, los impedimentos, las enfermedades, y las enfermedades hay que atacarlas. Y esta

0: Medicina moderna, esa medicina biológica alemana, las ataca de una manera inteligente. Nuestro tratamiento es diferente a cualquier otro tratamiento. Se trata de un tratamiento completo, son 4 semanas. Y la aplicación del medicamento es una vez por semana. No trae ningún tipo de contraindicación, porque no tiene químicos. No se contrapone con otros medicamentos, que es lo que pasa normalmente con la medicina tradicional. Que le preguntan, ¿qué pastilla está tomando? ¿Qué medicamento? Ah, este no se lo puede tomar. Esto no sucede con nosotros y, al contrario, es coadyuvante de otras enfermedades. 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Don José Luis, me encantó saludarlo nuevamente. Espero que la gente haya entendido el mensaje. La salud es el mayor de los tesoros y no hay que descuidarla, hay que atacarla. Y algo importante para cerrar. ¿Qué pasa con el bioscáner? Nos adelantamos a las enfermedades. Dentro de nuestro cuerpo se presentan cambios bioquímicos que son gestación de unas enfermedades. Muchas veces no traen síntomas hasta que ya está instalada en el cuerpo. Con el estudio prevenimos de que esa enfermedad se instale. 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Don José Luis, encantado. Chao, mis oyentes de Radio Fórmula, y nuevamente felicidades por el triunfo de nuestro México lindo y querido.
1: Jerry Ramírez Escobar, director de medios de Naturlich. Vamos contigo, Oscar Altamirano, y el tema de la viruela símica y las vacunas que aún no llegan.
2: Hasta la semana pasada, el registro de casos confirmados de viruela símica en la entidad era de 18 personas infectadas. Para esta semana, y actualizando los datos, el secretario de Salud de Yucatán, Alberto Alcocer Gamboa, revela que se sumaron 2 casos más, llegando a 20 personas con esta enfermedad viral en la entidad.
3: Ya hemos llegado a 20 casos, sin embargo, pues ninguno de gravedad, que eso es lo importante. Se están atendiendo los síntomas que presentan los pacientes, principalmente fiebre y dolor corporal, las pápulas y las lesiones cutáneas, que son las que hay que ir cuidando.
2: El experto en salud estatal enfatiza la identificación temprana de dicha enfermedad, la cual suele manifestarse por fiebre, dolor de cabeza intenso y erupciones cutáneas un poco más grandes que las de la viruela normal. Ante ello, recomienda acudir a la unidad médica más cercana para obtener el diagnóstico correspondiente, siempre y cuando teniendo la precaución de cubrir la mayor parte de piel posible y no acercarse a los demás pacientes.
3: Identificar a tiempo, diagnosticar, acudir a los centros de salud para que se pueda hacer el diagnóstico correcto, ya sea a nivel hospitalario de preferencia, para que podamos mantener el cerco epidemiológico con el paciente, ¿no? Es decir, el aislamiento y ir vigilando por parte del área de salud pública de la cadena de contagios que se pueden dar para que esto no prolifere.
2: Si bien este es un virus conocido del cual sí existe una vacuna, el secretario de salud revela que no se cuenta con la misma en el estado, por lo que están esperando la llegada del biológico en cuanto el gobierno federal indique que ya se cuenta con ello.
3: Por otro lado, estamos trabajando ya para tener lo más próximo la vacuna, para que podamos ir haciendo esa protección específica cuando haya los brotes específicos, los brotes de caso. Esperando todas las directrices nacionales para vacunación, normalmente pues sería a los que han estado expuestos a los casos positivos, ¿no? Entonces ahí ya se estaría aplicando, indistintamente que nos den una directriz nacional, dependiendo de la disponibilidad, para ir atendiendo a mayor población posible.
2: Informó para Radio Fórmula Yucatán, Oscar Altamirán.
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8: 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Con Gina Ibarra.
9: El síndrome de Kowabe ocurre cuando algunos hombres presentan síntomas similares al embarazo de su pareja, como náuseas, cansancio, cambios en el apetito o alteraciones emocionales. Aunque puede parecer extraño, no se considera una enfermedad, sino una manifestación emocional relacionada con la empatía, el vínculo afectivo y la conexión con el proceso de gestación. En muchos casos, estos síntomas aparecen por el deseo de involucrarse emocionalmente en la experiencia del embarazo y compartir de manera cercana lo que vive la pareja. Acompañar este proceso desde la comprensión y sin burlas fortalece la relación y favorece un ambiente de apoyo mutuo. Hablar abiertamente sobre lo que sienten ambos ayuda a crear una conexión más profunda, permitiendo vivir esta etapa con mayor cercanía, amor y entendimiento familiar. Sígueme en todas mis redes sociales como Gina Ibarra-TV.
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14: La presidenta Claudia Sheinbaum junto con la jefa de gobierno Clara Brugada celebraron en el Deportivo Hermanos Galeana, en la alcaldía Gustavo Madero, el triunfo de la selección mexicana contra Sudáfrica. México vence a Sudáfrica en el partido inicial. Más detalles con Ángel Ricalde.
15: Amigos del Grupo Fórmula, terminó el partido inaugural de la Copa del Mundo. México derrota 2-0 a Sudáfrica. No es la mejor actuación, pero una muy importante al empezar ganando este mundial. Goles de Julián Quiñones y de Raúl Jiménez dan el triunfo al equipo mexicano.
14: Desde la capital de Nuevo León celebran el triunfo de México. Más detalles con Alexis Herrera.
16: Termina el Fan Festival, o al menos el partido inaugural que tuvimos el día de hoy entre México y Sudáfrica. La gente ya sale en ese momento del recinto, felices por el resultado. Esperemos que en el segundo partido contra Corea del Sur, el próximo jueves, sea igual de felicidad.
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2: Continuamos con más información y hacemos un recorrido a través de las primeras planas. El precio del dólar se cotiza en 16 pesos con 40 centavos a la compra y 17 pesos con 53 centavos a la venta. En el ámbito internacional, el presidente de Estados Unidos, Donald Trump, anunció este jueves el nombramiento del fiscal de Nueva York, Jay Clayton, como nuevo director de Inteligencia Nacional. Esto tras recibir críticas en su propio partido por haber intentado colocar en el cargo a un aliado sin experiencia. El nombramiento de Clayton busca dar estabilidad a la dirección de los servicios de inteligencia estadounidenses en un momento en que la administración de Trump enfrenta cuestionamientos internos sobre la idoneidad de sus designaciones en áreas estratégicas de seguridad. En el ámbito nacional, ante la negativa de la CENTE en las mesas de diálogo con el gobierno federal, el secretario de Educación Pública, Mario Delgado Carrillo, consideró que más bien es un interés político que los mueve en estos momentos para afectar la imagen de México en el Mundial de Fútbol. Asimismo, el titular de Educación indicó que en agosto irán escuela por escuela para consultar a los maestros sobre los mecanismos de promoción y dejó en claro que no se regresará a la corrupción del pasado con la herencia o venta de plazas. Estas fueron las primeras planas, continuamos con más.
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1: Don Oscar, adelante.
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1: Cecilia Cabrera, Purifica Mérida. ¿Cómo
20: claro
1: le van los
20: sí.
1: jueves?
20: Bienvenida. Muy bien, muchas gracias. Todos los días muy bien. José Luis, pues bueno, yo veía y cada vez es más evidente que la tecnología nos alcanzó, la modernidad cada vez avanza más y cubre más áreas de nuestra vida. Nuestros controles son totalmente pues tecnológicos, las chapas de nuestras recámaras, nuestras pantallas de televisión, los teléfonos, las lámparas que colocamos, o sea, estamos llenos de modernidad, cámaras por todas partes, el automóvil lleno también de modernidad, de tecnología, y creo que hemos dejado de lado, o al menos en muchos hogares, en muchas industrias, se ha dejado de lado esta situación, el agua. ¿Cuándo vamos a dejar de usar un garrafón? ¿Cuándo va a llegar el momento en que dejemos de usar PET para hidratarnos? ¿Cuándo va a dejar de ser el momento en que ya el botellón ya no sea opción? Esto ha quedado obsoleto. Hemos usado esta tecnología o este sistema, a lo mejor para hacernos llegar el agua purificada, pues por costumbre, pero seguimos pagando porque nos lleven el agua hasta nuestra casa o a una tienda de conveniencia más cercana, y no debemos de pagar por el camión, por el desgaste del camión, por el traslado del agua. Podemos tener una solución en nuestra casa, en nuestra oficina, en cualquier lugar en donde estemos, que implique tecnología y que además evite este uso tan importante y esta producción que no tiene fin del plástico, del PET. Con Purifica tendremos agua purificada de la mejor calidad, tendremos agua disponible las 24 horas del día. Si se va la luz, pues bueno, nosotros vamos a tener ahí un almacenamiento de agua. Mientras este sistema se reintegra, mientras la luz llega a nuestra casa también. Y bueno, al final estamos hablando de una tecnología en donde, como te comentaba, pues al final dejamos de usar el plástico e incorporamos a nuestra oficina, a nuestro negocio, a nuestra casa, a la industria, este uso de una tecnología que nos va a ayudar tanto a ahorrar y cuidar el planeta, y sobre todo tener una forma eficiente de llevar el agua purificada a nuestra casa.
1: Pues atento al tema. 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
1: Muchas gracias, Cecilia. Cecilia Cabrera de Purifica Mérida. Vámonos con el tema del mercado municipal. 80% del avance en los trabajos.
2: Previo a la inauguración de la Copa FIFA 2026, hubo activación en el mercado Lucas de Gálvez, donde decenas de personas asistieron para comprar productos y comer los manjares que los locatarios ofrecen, además de pasar un buen rato con ambiente futbolero. Y en ese sentido, Alfonso Lozano Poveda, titular de la Secretaría Técnica de Mercados, adelanta que los trabajos de remodelación en dicho centro de abasto ya cuentan con un avance del 80%.
21: Para que la gente pueda vivir la emoción del mundial y tener un espacio público ganado, ¿verdad? A los vendedores. Entonces, la verdad es que estamos haciendo un trabajo fuerte. La alcaldesa Cecilia Patrón nos ha pedido también que estemos muy pendientes de todo esto. El avance de la obra también acá ya lleva un 80% y prácticamente, pues, obviamente, mezclado con los temas mundialistas, estamos viviendo un gran festival.
2: Entre murales y maceteros, así como otras mejoras que se le harán a este sitio visitado por centenares de personas diariamente, el funcionario municipal detalla que es lo último que se hará en este mercado.
21: Terminar el mural que está al frente del área de mariscos. Hay otro mural que va a ser participativo con los locatarios, que está del lado derecho en este momento, y ellos van a iluminar el mural. También nos falta traer unos maceteros, que son unos maceteros grandes, que van a tener árboles de talla amplia para poder generar un poco de sombra que no tenemos en este lado del mercado. Entonces estamos generando una imagen nueva para este sitio, una imagen que pueda atraer más a la gente y sobre todo al turismo.
2: Para concluir, Lozano Poveda detalla que esta activación mundialista se realiza en espacio recién recuperado de Ambulantaje, donde se destacan unas letras de Mérida en las que las personas se toman foto. Asimismo, adelanta que el siguiente mercado donde se realizará una activación será en Santa Ana.
21: Acá abajo y también arriba, recordemos que tenemos una galería, tenemos un escenario, tenemos un lugar en donde la gente pueda convivir en familia, y eso es lo que queremos. Vamos a hacer actividades como estas. En el siguiente partido estaremos en el mercado de Santana y estamos viendo en qué otro más vamos a hacer la actividad en el tercer juego.
2: Informó para Radio Fórmula Yucatán, Óscar Altamirano.
1: Y bien, muchas gracias por el favor de su confianza y atención. Mañana amanecemos con las noticias en el Hotel El Conquistador, 5:30 de la madrugada. Así que atentos con el tema y nos vamos contigo, Óscar Altamirano. Adelante.

Amigos de Grupo Fórmula, hoy escuchamos a uno de los últimos artistas británicos de gran éxito, pues el 11 de junio del 2018 se confirmaba que Robbie Williams sería el encargado de actuar en la ceremonia de inauguración del Mundial de Rusia, el cual dio comienzo el 14 de junio. Y entre los mayores éxitos del británico se encuentra precisamente lo que escuchamos el día de hoy, Feel, la canción del 2002 contenida en el álbum Escapology. Soy Oscar Altamirano, que disfrute este magnífico tema.

0: Ya son casi las 4. 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

0: La producción de autopartes en Querétaro durante el primer trimestre de 2026 tuvo un crecimiento del 9.96% en comparación con 2025, al cerrar con una producción por 2.448 millones de dólares, de acuerdo con la Industria Nacional de Autopartes, INA. En el reporte de enero a marzo de este 2026, la INA señaló que el estado se colocó en el quinto lugar en México con más producción de autopartes, con una participación de 7.8% en la producción nacional. Además, la zona Bajío, a la que pertenece Querétaro, es la segunda con más crecimiento en la producción con 9.88%.
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14: El juego Monopoly fue diseñado originalmente para enseñar sobre los peligros de los monopolios y la injusticia económica del sistema.
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15: El Sol es tan grande que dentro de él podrían caber 1 millón de planetas como la Tierra de forma muy holgada.
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18: Muy buenas tardes, sean bienvenidos a Somos Locales aquí en Grupo Fórmula Yucatán. La selección mexicana ha iniciado con el pie derecho su actuación en la Copa Mundial de la FIFA 2026. El tricolor, la selección mexicana, se impone 2-0 ante Sudáfrica. Creo que es un resultado positivo. Aquí en esta mesa, incluso creo que por ahí latinamos al marcador. Yo me iba un poquito más holgado con un 3-0. A final de cuentas, el resultado es positivo. No así la actuación de la selección mexicana, que creo que por momentos se vio débil, se vio chata ante un rival muy, pero muy endeble. Pero para eso estaremos platicando, por supuesto, en esta mesa de Somos Locales. Saludo con mucho gusto a quien me ha acompañado en este proyecto desde el inicio, Gerardo Tato Torres. ¿Cómo estás, Tato?
19: Rubén, Luis, mucho gusto saludarlos nuevamente. A Ángel también desde la distancia, que está ahí donde sucedió la magia. Pues sonó el silbatazo inicial y era prioridad para México ganar, y así lo hizo.
18: Sí, creo que el equipo mexicano encuentra un gol muy temprano. Ayer hablábamos de los nervios, del potencial pánico escénico que genera la justa mundialista, una inauguración, cómo no se le habían dado las cosas. Repasábamos también a México en las inauguraciones, incluso ante el propio Sudáfrica hace 16 años, pero ahora con toda la afición mexicana arropando al tricolor, encuentra muy rápido el gol apenas al minuto 9 con Julián Quiñones, de los mejores en el terreno de juego, si me permiten. Y bueno, saludo también con mucho gusto, invitado especial en esta mesa de Somos Locales, Luis Castillo, ¿cómo estás? Gracias por acompañarnos.
20: Hermano, pues muchas gracias por la invitación, igual Gerardo, a todo el equipo. Y pues bien, demostramos que somos locales hoy en el partido. Sí. Se sintió en el estadio desde el minuto 1, pues como la afición pues estaba coreando prácticamente y apoyando a la selección. Y pues bueno, el Estadio Azteca pesa y lo pudimos notar, ¿no?
18: Sí, y Tato, quiero platicar contigo sobre lo que hicimos en cuanto a pronósticos con respecto al once inicial. El Vasco Aguirre fue con lo mejor que tenía absolutamente. Las dudas de la portería finalmente se disiparon. Optó por el tal Arrangel, que si me permites y si nos ponemos exigentes, tuvo ahí algunos titubeos que nos hicieron pensar algunas cosas, pero no pasó a mayores y creo que pone a los mejores hombres. No salió con caprichos o con inventos, fue con lo mejor y creo que funciona, le funciona a México al menos en la primera parte, aunque al final creo que este mismo equipo termina desgastándose y sin encontrar el funcionamiento o la generación de juego.
19: Sí, no hubo sorpresas en la alineación, ya lo mencionábamos antes, quizá por ahí teníamos dos dudas, en la portería era una de esas. Estaba el caso de Memo Ochoa ahí un poquito por sentimentalismo, pero al final de cuentas se dio lo que tenía que pasar. Tala inició, como tú dices, cometió por ahí algunos, se le vio nervioso, ¿no? Sí. Más que cometer errores, se le vio muy nervioso, se fue asentando conforme pasó el partido. Y la otra duda era en la lateral derecha, que sin duda también comentamos que Reyes podría aparecer por ahí y se dio, ¿no? Reyes, a pesar de que yo pensé que no iba a tener tanta salida por ahí, pues se animó a ir al ataque en algunas ocasiones, tiró por ahí algunos centros y bueno, creo que hizo un buen papel. El resto de las posiciones y de la alineación, pues prácticamente todos los que mencionamos.
18: Sí, creo que tampoco hubo muchas sorpresas, pero México en cuanto a funcionamiento parecía después del gol tempranero que podía armarse la fiesta muy pronto, que podía resolver rápidamente el encuentro. Pero contrario a eso, creo que cede la posesión de la pelota México a Sudáfrica de manera innecesaria, porque el equipo sudafricano tampoco traía mucho con qué agobiar, no se le veía mucho punch al ataque, capacidad de contragolpe, contrario a otras versiones de selecciones africanas o del propio Sudáfrica, no era el caso en esta ocasión. Sabíamos que podía pasar algún error de la selección mexicana, nerviosismo en atrás, como terminó ocurriendo con la expulsión, que también ya hablaremos del Cachorro Montes, que va a pesar en adelante, pero creo que es más lo que México deja de hacer y le permite a Sudáfrica, que por momentos creció e incluso quedándose con 10, creo que se creció de alguna manera por lo que deja de hacer la selección mexicana, Luis.
20: Sí, y vimos por ejemplo a un Eric, ¿no? Muy certero. Lira, ahí sí. En la media, donde invitaba al equipo a seguir participando, a seguir subiendo, le gritaba al Tala, vamos para adelante, que creo que es alguien que nos da mucha certeza, así como habían sí. Algunas dudas en posiciones, creo que Lira tenía que estar y demostró hoy por qué estaba ahí. El primer gol, ¿no? Donde pues Quiñones nos regala hasta el inicio de la fiesta, pues fue a través de Lira que presionaba, ¿no? Y veíamos en la portería rival, pues como habían 3-4 jugadores desde el inicio. Creo que es una muy buena cara de la selección mexicana el poder iniciar con esa actitud de estar desde arriba presionando. Y pues bueno, se dieron los resultados.
18: Sí, qué importancia, justo lo que menciona Luis Tato, el caso de Lira con ese liderazgo al interior. Alguien que estaba en el debate si era titular o no. Lira, a final de cuentas, le dan el voto de confianza por encima de Edson Álvarez, que eventualmente entraría de cambio. Pero Lira, sí, yo subrayo también mucho esa cuestión, así como el tema de por supuesto, la delantera mexicana con Julián Quiñones, que también lo hizo muy, pero muy bien.
20: Increíble, ¿no? Lo de Quiñones, que al final nos regala dando esta joya de gol. Y pues también el equipo sudafricano que nos permitió por ahí varias jugadas.
18: Por supuesto, nosotros vamos a ir a una pausa en esto que es Somos Locales, ya estamos de vuelta.
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32: El amor entre la selección brasileña de fútbol del Mundial México 70 y los habitantes de la ciudad de Guadalajara marca la historia de un joven tapatío quien, tras perder a sus padres, emigra a Brasil para construir una vida. Tras años de escasa fortuna y un triple fracaso en el amor, encuentra su última oportunidad en una idea tan descabellada como desesperada. El montaje de una obra inspirada en el equipo verde-amarela de Pelé, Rivelino, Tostao y compañía es el proyecto que cambiaría su destino. Armado de ganas, recluta a un puñado de improvisados y encuentra a un dudoso empresario apodado El Tigre, quien financia una gira por el Bajío. Al llegar a México, la trama se descubre. El Tigre no es un empresario, la gira no existe. La obra es en realidad un mecanismo para lavar dinero sucio. La historia delirante se titula Al estilo Jalisco. Una lectura gozosa y gustosa, oportuna en temporada mundial.
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18: Ya estamos de vuelta en Somos Locales. Recibimos en esta mesa, por supuesto, a Gerardo Garza y también a Ángel Ricalde desde el lugar de los hechos, ahí en este día tan especial, con esta euforia mundialista del debut de la selección mexicana en la Copa del Mundo. Ya lo decíamos, una victoria 2-0, que más allá del resultado, bajan los decibeles, baja la euforia y entras al análisis y preocupa por momentos el funcionamiento del tricolor. Ángel Ricalde, te saludo con mucho gusto.
33: ¿Cómo estás, Rubén? Amigos de Somos Locales, Gerardos, a ambos, tanto al Tato como al buen Jerry Garza, un gusto el estar una vez más con todos ustedes y, por supuesto, el que nos pueda acompañar la audiencia de Grupo Fórmula. Lo describes muy bien, Rubén. Baja la euforia poco a poco conforme van pasando los minutos ya. Una vez concluido el primer encuentro de la selección mexicana en esta Copa del Mundo, el partido inaugural, acabo de tener una breve participación para Grupo Fórmula. Para mí, la principal ganancia hoy, sin duda alguna, en el tema de la confianza, del optimismo, pero sí creo que futbolísticamente hay varias cosas que tienen que ser analizadas de forma muy importante y varios temas, varios puntos muy importantes en donde México tiene que mejorar, entendiendo que los rivales que enfrentará en el segundo y tercer compromiso de la fase de grupos son de mayor jerarquía. Tampoco son potencias, pero sin duda alguna serán más complicados. Y la realidad es que hoy Sudáfrica no ofreció absolutamente nada en la cancha del Estadio Azteca. Fue un equipo mucho más débil de lo que yo pensé, al que desde los primeros minutos se le vio cómo le costaba el tema de la altura, que prácticamente no tuvo ataques sobre la portería mexicana el día de hoy, lo cual también podría preocupar un poquito, porque con lo poco que tuvo Sudáfrica, el tal Rangel no se vio muy confiado, que digamos, no se le vio de manera muy segura. Y en el trámite del partido, México tiene chispazos, tiene momentos de lucidez, tiene momentos de brillantez, pero no de forma continua. Y lo que más me preocupa a mí, y entraremos al análisis durante toda esta siguiente hora a través de Somos Locales, es que después de conseguir un gol que evidentemente fue tempranero, porque lo consigue muy rápido México, no veo el ímpetu ni veo el deseo del equipo mexicano de ir a buscar más. Creo que el equipo mexicano por sí mismo, por parte de Javier Aguirre, de los propios jugadores, se limita un poco en ir a buscar una segunda anotación, y esto hace que el partido se alargue de manera innecesaria, manteniendo una muy mínima ventaja, y que tampoco se aprovechara, lo cual es todavía más preocupante, que no se aprovechara en los siguientes minutos la superioridad numérica una vez que viene la primera expulsión de Sudáfrica, y todavía más evidente cuando viene la segunda. México hoy me parece tiene un buen arranque de manera básica, pero todavía con muchas áreas de mejora. No sé qué piensan ustedes, compañeros, quien quiera tomar la palabra.
1: Sí, no, yo creo que lo describieron perfectamente. El primer tiempo de México bastante bueno, como dicen, por momentos, la presión, el gol tempranero, una jugada de Eric Lira que se acaba con el gol de Quiñones, pero sí, como dicen, ya bajando decibeles, preocupación porque con algunos detallitos Sudáfrica te intentó llegar, obviamente, como dijeron, no traía tampoco nada el equipo sudafricano, pero te complicas de más partidos que no deberías complicarte, estabas con tu gente, en tu casa, dominando la pelota. Y acabas verlo la roja de César Montes al final, que no era que sea necesaria, la pelota ya se la había alargado, solo se llevan dos centrales, pues ahí se va a perder una jugada, va a tener que estar Edson Álvarez, Isra Reyes, no, vamos a ver cómo está, porque igual sale tocado. Entonces, sí, detalles malos, igual muchos detalles buenos, verlo como dijeron, la confianza, Paul Jiménez, aunque no está en un buen momento, como el estandarte que es ahorita de la selección, era importantísimo que lograra meter un gol para agarrar esa
33: claro.
1: Confianza que viene adelante.
33: Claro.
1: Creo que como todo hay puntos buenos, hay puntos malos, pero igual vamos a ver cómo va a seguir la selección mexicana, pero por el momento, primera palomita, porque ya sacó el primer partido, que en un mundial, como sea, hay que ganar.
33: Ahora, también siendo un poco más permisivos con la selección mexicana, también hay que entender, hay que ser justos, hay cierto pánico escénico, ¿no? Un escenario como este, hay que decirlo, hay presión, sin duda alguna, la presión estaba del lado del equipo mexicano por la necesidad, ¿no?, imperiosa de sacar un primer buen resultado en el arranque de la Copa del Mundo, y al final de cuentas, siendo ese el objetivo principal, se cumple, y siempre también Gerardo Tato Torres se trabajará mejor con la victoria, sin duda alguna, que con un resultado adverso o con un resultado que no sea de 3 puntos. Entonces, a lo mejor Javier Aguirre hoy está preocupado por ciertos detalles futbolísticos, tácticos, que no fluyeron de la mejor manera, pero tendrá toda la tranquilidad del mundo en los siguientes días para preparar con calma y con la confianza que te dan 3 puntos en la bolsa para el siguiente compromiso ante Corea.
2: Es correcto. Este tipo de escenarios te puede jugar de dos maneras, ¿no? O la presión de tener al monstruo que fue hoy el estadio Ciudad de México, puede ser que te motive o puede ser que entres en pánico, ¿no? Sin quererlo. Desde un principio ya sabíamos que Sudáfrica iba a ser un rival que a lo mejor no iba a ofrecer mucho, no iba a complicar tanto a la selección mexicana. Definitivamente era prioridad sacar el resultado el día de hoy. en el análisis que podamos hacer es nos podemos dar cuenta que hubo cosas que sí se hicieron bien, que podemos rescatar, y hubo detallitos cuando con muy poquito se fue al frente Sudáfrica o por ahí nos quiso sorprender, pues nos dejó ahí nos evidenció un poquito, ¿no? En la parte, sobre todo defensiva. Prueba de eso fue esta expulsión, que fue de lo peor que pudo haber pasado en el partido, porque bueno, Montes es un jugador que es importante en la línea defensiva, y ahora, pues bueno, van a tener que aplicar ahí una alguna variante. Yo creo que Reyes puede salir como central, dependerá mucho de cómo termine el partido, y pues quizá Jorge Sánchez haga su aparición, ahora sí.
33: Es que yo creo, ese es uno de los principales temas, cada uno dará su opinión y lo que piensa que sucederá en el siguiente partido, pero si Isra va de central, obligatoriamente veremos a Jorge Sánchez en la lateral, y yo no sé qué tan positivo puede hacer esto ante un equipo tan rápido, ¿no? Y que va a tener presión alta, sin duda alguna, como los coreanos en el próximo compromiso en México. Probablemente, ante esta situación, insisto, cada quien da su punto de vista, Aguirre prefiera tener a Edson como central, aunque nominalmente no es central, puede cubrir esa posición y mantener a Israel Reyes en la lateral derecha. Me gustaría escucharte, amigo Rubén, de cómo has visto este triunfo de la selección mexicana antes de que vayamos a pausa.
3: No, yo coincido. Creo que la parte del pánico escénico se borra porque el gol tempranero cae. A partir de ahí, para mí no hay excusas. México dependía muchísimo de la presión alta. Cuando mordía el equipo mexicano, ponía en serios aprietos a la defensa de Sudáfrica. El tema es que cedía la posesión de la pelota a un equipo que no sabía generar tampoco, que no exigía tampoco demasiado como es Sudáfrica. Y entonces, cuando México tomaba la iniciativa, simple y sencillamente no era capaz, se veía chato al ataque cuando tenías ahí a Fidalgo, tampoco cuando entra Mora siento que pasara mucho, creo que no entraron tan finos los cambios, esperábamos ahí ver revulsivos verdaderamente, creo que aún así no fue lo esperado, entonces preocupante, ¿quién va a asumir esa tarea de generar en adelante para el equipo mexicano?
33: Después de la pausa continuaremos el análisis en territorio individual, ¿qué tanto cumplieron los futbolistas de los cuales esperábamos quizá un poco más? Estamos en Somos Locales, México tiene sus primeros 3 puntos en la Copa del Mundo. Volvemos.
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25: La importancia del saber.
26: Los pulpos tienen tres corazones y su sangre es de color azul debido a una proteína rica en cobre vital.
27: Información sorprendente.
28: El cuello de la jirafa tiene solo 7 vértebras, el mismo número que posee el cuello de un ser humano.
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18: Ya estamos de vuelta en Somos Locales comentando este triunfo de la selección mexicana 2-0 sobre Sudáfrica en su debut mundialista, desmenuzando las actuaciones individuales de los futbolistas mexicanos. 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Continuamos, Ángel.
33: 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Dijiste algo, Rubén, que me quedó muy grabado en el primer bloque. Los cambios no terminan siendo los revulsivos que esperábamos. Y yo no solo diría eso, Tampoco quiero ser tan tajante y tan pesimista, porque no creo que sea correcto decir que con los cambios México se descompuso. Pero sí perdió cierto tipo de estructura México una vez que se hicieron los cambios en la segunda parte. Morita no tuvo la participación que hubiéramos esperado. Creo que Fidalgo y Brian Gutiérrez, sin ser extraordinarios, hicieron un buen papel. Alexis Vega, cuando ingresa, también tampoco tuvo gran destello. También hay que decir que como titular, el Piojo Alvarado tampoco tuvo gran participación de forma individual, buscando el desequilibrio por el costado. Creo que, insisto, es una actuación buena de México, pero tampoco caer en algo superlativo, ni mucho menos. Y para mí está muy claro que Julián Quiñones hoy, después de tantas críticas, brinda su mejor partido como seleccionado nacional mexicano, y quien lo acompaña, quizás estés de acuerdo conmigo, Jerry, en ese tenor, ¿no?, de los mejores sobre el terreno de juego por México. Hoy es Eric Lira, que le gana la carrera en la titularidad, en la contención a Edson Álvarez, al menos de inicio en este Mundial.
1: Sí, completamente de acuerdo contigo. Lo de Eric Lira, sorprendente, aparte siendo ese contención, acaba siendo más adelante para darle asistencia a Quiñones en esa presión. Muy bien de Quiñones por el tiro. Y lo que dice Quiñones, perfecto. No había tenido buenos partidos, quizás desde su debut de selección, que sí fue bueno. Hoy desequilibrante, agarra la pelota, se borraba para atrás, tenía que bajar y se requería, se cerraba el centro, hacía todo muy bien. Y muy bien conectado, tanto con Raúl, que Raúl igual se abrió bastante, aunque no fue su mejor partido. El Piojo bajaba un poquito a defender. Bien, vi a los tres bien conectados en sí. Quizá no salían las jugadas más que las de Quiñones, pero sí, creo que completamente de acuerdo. Eric Lira ganó la partida y lo demostró por qué con el partido de hoy, que es increíble tanto defensivamente como lo que dio de salida. Y Quiñones con un muy buen gol, que aparte es el gol número 1000 en la historia de la selección mexicana, por cierto. No solo fue el que abre la puerta y el primer gol de México en el Mundial, sino es el gol número 1000.
33: ¿A ti quién te gustó y quién te quedó a deber, Tato? Individual.
35: Coincido, creo que
1: Tanto Lira como Quiñones fueron los mejores del partido. Lira recuperando muchas pelotas, pasando bien cuando tuvo que hacerlo, provocando faules, dándole salida al equipo también cuando tuvo que hacerlo. Por ahí, me hubiera gustado verlo un poquito más metiéndose a la línea defensiva para buscar pelotas, atrayendo al rival y generando espacios que muchas veces sirven para saltar líneas y que los volantes o los delanteros puedan recibir con un poquito de mayor tranquilidad. Quiñones no apareció hasta poquito antes de que metiera el gol, ante una presión, precisamente el gol cae, una muy buena presión del equipo mexicano provocada por Lira, y a partir de ahí es el que tiene más jugadas de peligro para el equipo mexicano. Quizá me quedó a deber el Piojo Alvarado. Hizo ojo porque hizo una muy buena función en cuanto a la parte defensiva, viniendo hasta la línea de atrás, ocupando espacios que a lo mejor pues perjudicaban en el trayecto de la pelota del equipo sudafricano. Pero en ofensiva me faltó verlo con mayor claridad y sobre todo arriesgando. Nunca intentó
33: entrar,
1: siempre jugó para atrás. Y a mí la posición de extremo, es una posición que me gusta para tener gente ahí que sea arriesgado, que encaren, que tiren centros, que tiren diagonales. Y hoy, pues, no lo vimos tanto con él. Un poquito más con Quiñones, sobre todo viniendo hacia interiorizando un poquito la cancha. Y, pues, apareció Gallardo, que también era algo que nos esperábamos. Reyes, lo comentaba hace un ratito, me sorprendió. Pensé que iba a quedarse un poquito más fijo, armando una línea de tres para que Gallardo pudiera ir más, pero no. En algunas ocasiones se soltó y pasó la media cancha, ¿no? Yo creo que haciendo el análisis, el Piojo Alvarado fue el que me quedó a deber.
33: Correcto. Rubén, ¿quién te gustó? ¿Quién te quedó a deber?
0: No, yo coincido plenamente. Hay que hablar de Julián Quiñones, que tenía esta dualidad. Destacaba mucho en la Liga Árabe, esta cuota goleadora muy importante, peleándole de tú a tú a Cristiano Ronaldo por esos lares. Pero con selección mexicana parecía que no terminaba de adaptarse a un estilo de juego o a cumplir, que no se le notaba del todo cómodo. Hoy creo que deja atrás esas dudas desde los encuentros de preparación y lo confirma con un muy buen gol. Me gustó muchísimo Julián Quiñones, me gustó mucho también Brian Gutiérrez, que se mete al mapa de la selección mexicana este mismo semestre, se mete de último prácticamente a la lista mundialista y a la titularidad. Creo que fue por momentos ambivalente, pero cuando se lo propuso logró abrir el campo para la selección mexicana. Sí. Posteriormente se apagó como el equipo en cuanto a su generación, como hemos insistido en este análisis, pero sí destacaría y subrayaría la actuación de Brian.
33: Qué bien interioriza cuando encuentra los espacios, ¿no? En esa parte interna de los costados para el equipo mexicano es el que mejor lo hace, Brian Gutiérrez, pero estoy de acuerdo, fue por momentos irregular, con chispazos muy claros de genialidades que no fueron regulares durante todos los minutos que estuvo en el terreno de juego. El tema de la portería es algo de lo que más discutimos en la previa del encuentro, ¿no? Estuvo esa discusión permanente de si iba a ser el Tala o Ochoa. Finalmente es el Tala. Y ¿saben qué? Aunque no hay nada dramático ni nada que lamentar, hay que decirlo también, el Tala, al menos en las primeras intervenciones, Jerry, tú eres portero, no se le ve de lo más seguro, ¿no? Que tendría que verse un arquero en un escenario como estos. La primera intervención que tiene, se queda corto, no sabe si ir por la pelota o no, y termina dejándola ahí a merced de lo que pudo haber sido una jugada que pudiéramos haber lamentado, ¿no? Que afortunadamente no aprovecha Sudáfrica. Y después en varias pelotas, en tiros que me parecían eran de rutina, los controla dos tiempos, lo cual tú sabes con los porteros es un tema de intentar encontrar seguridad cuando no están, valga redundancia, seguros de quedarse con la bola de primera intención. ¿Cómo lo viste, Altala?
2: Sí, no, nervioso. Yo creo que esa primera lo dice muy claro, se queda corto. Y esas son las jugadas donde como portero dices, si ya salí, me reviento el que está enfrente, porque ahí tiene la ventaja. Sale con miedo, extiende la mano y la logra despejar. Ahí brincas con las rodillas y te lo llevas, tú ya sacaste la pelota, no hay problema. Y sí, lo que dicen los dos tiempos, es normal cuando es un riflazo muy fuerte, difícil de controlar, pero eran tiros a él. No tenían más complicaciones y sí daban rebotes. En el segundo tiempo hay una que sí la atrapa muy bien, pero que la más feo se va a hacer con tiro abajo, que tapa muy bien.
33: Y el tiro libre, en donde recorre muy bien también.
2: Le exigen poco, pero sí, esas dos jugadas nos pusieron a temblar, yo creo que a más de uno, porque son jugadas que no tenían nada y se pudieron convertir en algo por un pequeño error del portero, que sabemos, se puede equivocar cualquier jugador. Si se equivoca el portero, es normalmente fatal.
33: Claro. ¿Saben qué no me gusta el equipo mexicano? No veo esa intención de aprovechar esta situación. ¿Cuántas veces no se equivocó Sudáfrica? Solito, ¿eh? Solito en la salida, así nace el primer gol con el que se abre el marcador de Julián Quiñones, y luego se repite esta circunstancia cuando menos dos, tres veces más durante el resto del encuentro. Si México identifica que ante la presión alta Sudáfrica verdaderamente sufrían demasiado para salir, ¿por qué no fue a presionar un poco más alto el equipo mexicano, Tato? Ahí no me gusta esa postura un poco pasiva, ¿no?, conservadora del equipo nacional.
3: Sí, te fijas, sobre todo los inicios de los tiempos, ¿no? En el primer

0: cuando el equipo rival tiene un expulsado, lo provocan los de atrás, y en ningún momento vimos que algún central, que algún lateral avanzara para buscar ese 2-1.
1: ¿De acuerdo, Rubén?
2: Sí, creo que lo dices muy bien. La pasividad del equipo mexicano se vio en absolutamente todas las tácticas potenciales de ataque. México por momentos mordió la salida de Sudáfrica, lo puso en aprietos con errores forzados y no forzados, y simple y sencillamente no aprovechó esa vía para ampliar el marcador. Por otro lado, cuando México quiso generar, tampoco se le vio muy, muy atinado en ese sentido para provocar algo, y mucho menos o más preocupante es que ni con la superioridad numérica el equipo mexicano fue capaz de capitalizarla con más gol, con un dominio abrumador del encuentro. Ya lo decíamos, cae muy temprano el gol con el que ya nadie te quitaba el resultado de la bolsa por el trámite del partido, porque los sudafricanos estaban fundidos verdaderamente. Entonces no aprovechas lo que tienes a la mano. Creo que es ahí donde tiene que analizar Javier Aguirre quién le puede dar ese estilo de juego para tomar el control de la pelota y avanzar con más claridad.
1: Vamos a hacer una pausa más, pero cierro con esto para continuar el análisis después de la misma. Hay grandes lapsos del encuentro en donde, con condiciones muy favorables, México únicamente transita el partido, no va a buscar hacer más daño. Pausa, volvemos con más en Somos Locales.
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10: El gobernador de Puebla, Alejandro Armenta, inauguró la Convención Nacional de Café 2026, que se realizará del 11 al 14 de junio, con la participación de más de 2,000 productoras y productores de todo el país. Desde la Perla Tapatía, Alberto Ibarra, con información del festejo por el triunfo de México.
11: Ya estamos instalados en la Minerva, donde la afición tapatía se viene a celebrar el triunfo histórico entre México y Sudáfrica. La Minerva luce...
10: Desde Paseo de la Reforma en la Ciudad de México, miles de aficionados, pese a las intensas lluvias, celebran el

0: triunfo de México contra Sudáfrica.
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4: Ya estamos de vuelta en Somos Locales. 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Y continuamos platicando entonces. Una vez desarrollado este encuentro, que es una inauguración con asterisco, se rompe esa malaria que platicábamos, Tato, de México en juegos inaugurales, por fin se consigue una victoria en este escenario. Todo eso queda de lado. ¿Cuáles son entonces las áreas de oportunidad puntualmente, ya sea hombre por hombre o en cuanto a funcionamiento, que tendría que ajustar México de cara a su siguiente duelo?
5: Yo creo que ambas, ¿no? Todos los partidos son diferentes. Muchas veces los planeamos y los planteamos los directores técnicos en base al rival. En este caso, yo creo que Javier Aguirre conoce muy bien al equipo coreano, que creo que es en el grupo, pues uno de los favoritos también para calificar. Pero pues también dependiendo de cómo salieron hoy los jugadores, pues de la baja de Montes, tendrá que buscar opciones, quizá hombre por hombre, o a lo mejor ya habíamos platicado que Edson Álvarez te puede jugar como sí, varias posiciones, ¿no? Sobre todo en la contención, como central, inclusive jugando de central, rompe muy bien a la contención y se convierte en un volante más, llegando de atrás, haciendo lo que precisamente mencionaba hace un rato, haciendo esa superioridad numérica en media cancha. Entonces, habrá que buscarle. Yo creo que no van a haber muchos cambios, sinceramente, pero pues bueno, ahí ya los directores técnicos, el cuerpo técnico más que nada, tendrá que hacer su labor y pensando siempre en a lo que se va a enfrentar.
4: Sí, por lo pronto, cambios por necesidad los habrá, derivado de la expulsión del Cachorro Montes, una expulsión un tanto infantil, por ahí una zancadilla que pudo haber sido un tanto rigorista, tú lo sabrás mejor, Tato, con eso de que quizá no va enfilado directamente hacia la portería, pero ya con dos sudafricanos expulsados tenía que pagar de alguna manera con la misma moneda, compensar por ahí. El árbitro brasileño termina echando al Cachorro Montes en una imprudencia por donde se le quiera ver, por cómo estaba el encuentro también. Entonces será ese ajuste que tendrá que hacer México en la central, que de por sí estábamos cortos en la zona defensiva, pues ahora ya tenemos que buscar alternativas de cara a un encuentro que será mucho más exigente que el actual, que será la selección de Corea, que tiene mucho más variantes al ataque y donde, bueno, en mundiales le ha ido bien a México. Tú, Luis, ¿cómo ves esta situación? ¿Qué variantes podría presentar México para el siguiente encuentro?
6: Pues mira, Aguirre lo dijo muy bien, son 26 los convocados y confía en cada uno de ellos. Seguramente podremos ver entre las opciones a lo mejor un Romo, que es uno de los particulares que he visto que ha activado a Aguirre, ¿no? Sí. En estos momentos, pues puede ser una alternativa, pues,
7: de acuerdo,
6: también para la selección. Y jugadores que al final cumplen con las labores que les están poniendo, ¿no? Hoy por hoy, pues vamos a tener que modificar, pero opciones hay. Y creo que en el momento en el que entra Mora, entre la hormiga y todos, vemos esa emoción del primer mundial, ¿no? Claro. Tenemos un equipo equilibrado entre gente con experiencia y también, pues, gente de 17 años que entra con esta emoción, ¿no? Y poder vivirlo.
4: Sí, luego de que pensábamos quién sería la primera opción en cuanto a delantero, a 9, viniendo desde la banca, no esperábamos muchos a la hormiga. A final de cuentas, se complace también a la afición que lo recibió de buena manera. Ángel Ricalde, te escuchamos.
8: Sí, de acuerdo. Pero también tenemos que mencionar, antes de pensar en cómo va a sustituir o cómo va a modificar Javier Aguirre para el próximo partido por esta situación de la expulsión de Montes, también tenemos que centrarnos en la crítica de que esta es una expulsión completamente innecesaria, ¿eh? O sea, también hay que decirlo, es un error craso, garrafal, de una pobre lectura de partido de César Montes, cuando no había ningún tipo de necesidad de hacer esa entrada. Yo en un principio pensé que la había juzgado el árbitro como último hombre y que por ello estaba sacando la tarjeta roja por ser una oportunidad manifiesta de gol. Si hubiera sido ese el caso, se hubiera equivocado rotundamente el árbitro, sí, porque no era una oportunidad manifiesta de gol ni era último hombre. Pero termina siendo por literalmente una entrada brusca, y si la revisas con detenimiento, creo que sí hay elementos mínimos, termina siendo algo rigurosa, pero hay elementos para poder sacar la tarjeta roja. Y bajo el contexto en el que se encontraba el partido, con la posibilidad de llevar a línea de fondo al atacante de Sudáfrica y ahí ahogarlo, de hacerlo ir hacia el costado, vaya, yo qué sé, creo que era completamente innecesaria la entrada y se equivoca Montes. Por ello, hay que ser mucho más, tiene que estar mucho más concentrado México en este tipo de partidos, porque estas bajas después equipos de mayor talla pueden capitalizarlas cuando te rompen un plan de trabajo, como seguramente le ha pasado a Javier Aguirre. Y tendremos que ver, ¿no? ¿Cuál es la resolución que toma? Si va a ir con Edson, si activa Romo, como bien dice Luis, si prefiere a Jorge Sánchez, que sería para mí de riesgo ante un equipo tan vertical y tan rápido como lo va a hacer el equipo de Corea. Tiene tarea Javier Aguirre, sin duda alguna, de acá al próximo 18 de junio. Una lástima lo de la expulsión de César Montes, y son errores que lamentablemente después, insisto, afectan en la planeación de uno u otro partido. ¿Les parece si escuchamos a Eric Lira, que ya ha hablado en zona mixta, ahí en el Estadio Ciudad de México? Es uno de los que comentábamos, me parece, ha sido de los mejores en el terreno de juego, junto con Julián Quiñones esta tarde.
1: Sí, soy consciente, la verdad, que creo que todavía no me cae el 20 de lo que pasó hoy. ¿Por qué? Porque hace 40 años que no pasaba, y hace un par de semanas fueron los seleccionados que jugaron el Mundial del 86 aquí y nos cuentan, hoy ya son más grandes, y nos cuentan de que siguen sintiendo esa adrenalina y esa piel chiquita que todos sentimos, y creo que es un momento que me va a llevar por toda mi vida, y lo único que sentía era que había valido la pena todo lo que me costó estar acá, y nada más es el momento de disfrutar, y a partir de ahora es el momento de disfrutar. Muchísima responsabilidad, obviamente. Me caracteriza esa garra, y yo sabía que si la recuperaba y quedaban abiertos, es algo que lo habíamos platicado durante la semana, durante toda esta preparación, y gracias a Dios se dio en el momento que se tenía que dar. Así que contento, pero más contento de que el equipo sumó de tres. Era muy importante sumar de tres, dar el primer paso, y ahora ya estamos pensando en el segundo partido. No puedo pensar en el sexto sin jugar el segundo. Ahora, como dice, vamos paso a paso, juntos como familia, unidos como familia. Ahora hay que ver que todos estemos al 100% para poder preparar bien el segundo partido, que es en Guadalajara, y podernos llevar los tres puntos.
8: Ahí están las palabras de Eric Lira, uno de los mejores hombres dentro del terreno de juego para el equipo mexicano el día de hoy. Antes de pasar a temas extradeportivos, a lo que ha sido el ambiente, porque hay varias cosas igual que comentar en ese respecto. La afición mexicana, aplausos para ella desde muy temprano, me tocó estar en el CAR. Literalmente la gente estuvo desde las 7 de la mañana llegando al centro de alto rendimiento para ver en las siguientes horas, porque fueron varias horas de espera, México no termina saliendo hasta casi las 11 de la mañana del CAR rumbo al Estadio Azteca, y verlos pasar, Rubén, Luis, Tato, 15, 20 segundos, sí, 30 segundos, ver ni siquiera ellos, ver las ventanas oscuras del autobús, y la gente se entrega de manera brutal. Es decir, la gente se entrega desde el primer minuto y cumple con su papel, Rubén, sin duda alguna, tan noble como siempre la afición mexicana, ¿eh?
4: Sí, dándose cita a los que les tocaba estar en el estadio, tomando sus respectivas medidas, precauciones para apoyar desde ahí a la selección mexicana. Y el otro mundial, para quienes tienen ahí a la mano el CAR, o para quienes desean darle el último adiós a la selección mexicana desde su punto de concentración, como bien dices, una despedida fugaz, porque cuánto más van a saludar ahí mientras se abre la puerta del autobús que va con rumbo al estadio. La afición totalmente conectada, y esto pues podemos mencionarlo así porque es evidente, porque juega la selección mexicana, pero seguramente el ambiente mundialista continuará en la otra sede, en el partido más al ratito entre Corea y Chequia.
8: Sí, hay que estar muy pendientes de ese partido, ¿eh? Tenemos que ver ese partido los mexicanos para tener un parámetro ya y una idea clara de qué puede presentar tanto Corea como Chequia, que yo pienso serán rivales más complicados, tampoco siendo potencias ni mucho menos, pero sin duda alguna más complicados. de lo muy pobre que ha sido hoy Sudáfrica. Tema Raúl Jiménez, no podemos dejarlo pasar, ¿eh? Luis,

0: yo entiendo, o sea, para mí en mi lectura no es de cerca un gran partido de Raúl Jiménez. Creo que por momentos desesperado, algo atrabancado, se notaba su ansiedad por hacer un gol, ¿no? Porque nunca había anotado en la Copa del Mundo con la selección mexicana. Y sin embargo, está a 6 goles de Javier Hernández de convertirse ahora él en el máximo anotador de la selección mexicana. Ojalá, Luis, ¿no?, este gol sirva para que se limpie y se quite todo este estrés, toda esta ansiedad, todo este sentir, ¿no?, de presión que por mucho tiempo ha cargado específicamente en Copas del Mundo, y lo podamos ver más suelto en los próximos partidos, porque es el eje de ataque principal de México y necesitaba este gol. Qué bueno que se le dio.
1: Claro, y además un gol con dedicatoria especial directamente pues hacia el cielo, lo veíamos ahí con el tema de su papá, y Aguirre platicaba, ¿no?, y que le gustaba tener esta interacción pues de manera cercana con los jugadores, y en esos momentos difíciles pues el técnico se acercaba a él y platicaba y le daban el apoyo de parte de la selección mexicana. Entonces, para él fue el poder regresarle a México mucho de lo que le ha dado, ¿no? Hablábamos de la afición, hablábamos del estadio, del ambiente. Lo necesitábamos, ese gol lo necesitaba la selección mexicana, y necesitábamos que sea él el que lo marque, porque al final es un estandarte ahorita en la parte
0: y yo
1: de la
0: creo que,
1: para la selección.
0: Y yo creo que él mismo se sentía en deuda con la selección mexicana en mundiales, claro, sin duda alguna, ¿eh?
1: Había un peso que ya veíamos desde que jugaba, pues cómo le marcaba en todo el partido, y fue ese momento donde pues ya le van a
2: tirar mucha presión.
1: Alza la mano, dice, es para mí. Y al final la termina clavando, que es un momento muy importante, ¿no? Y pues lo vivimos todos, lo gritamos, lo disfrutamos, porque ese peso ya lo sentía pues toda la afición también, se veía de lejos.
0: Tato, ¿será que esto haga que Raúl se libere de la presión que ha cargado con mucho tiempo en mundiales con México?
3: Sí, definitivo. Se sacudió la mala vibra, la malaria, como se dice. Lo vimos a él visiblemente emocionado después de meter este gol. Y le va a dar mucha confianza. Confiemos en que le va a dar mucha confianza, no solamente para ir por más goles, sino para tener un mejor funcionamiento dentro de la cancha.
0: Oigan, por cierto, no me gusta arruinar la charla porque está siendo exquisita la charla de fútbol, la verdad. Les agradezco mucho el que puedan hacer este programa junto con un servidor, como también a Grupo Fórmula, por este proyecto que nos cansamos de decir, nos hace muy felices de poder compartir con la audiencia de Grupo Fórmula. Pero no puedo dejar de mencionar, mientras hubo fiesta en la cancha del Estadio Azteca, en el interior del Estadio Azteca, Rubén, y este es tu terruño, afuera se puso feo lo que pensábamos que podía pasar. Hubo en el perímetro muy alto, muy grande, por cierto, el perímetro del Estadio Azteca, para intentar que se acercaran lo menor posible estos contingentes que partieron rumbo al Estadio Azteca. Hubo ciertos conatos y enfrentamientos con las autoridades que resguardaban este perímetro del Estadio Azteca. Esa es la otra mitad del mundial, ¿no? Esa es la otra parte de lo que sucede también en esta fiesta en nuestro país.
2: Sí, personalmente, Ángel, yo traté de desconectarme de esta situación que hemos vivido de cerca en Somos Locales, lo extradeportivo, pero no podemos obviarlo tampoco. Es una situación que se ha llevado también en las portadas de diferentes diarios a nivel internacional por las causas justas. Nosotros tenemos un poco más de contexto como mexicanos de los diferentes contingentes que se manifiestan, y la prensa internacional también tomará distintas posturas. Parecían que algunos grupos iban a ceder, que estaban estirando la liga. No fue el caso. Sí se dieron algunos enfrentamientos en los perímetros, como bien mencionas, y es la otra parte del mundial que lamentablemente también tiene que sobreponerse a estas situaciones, y la fiesta debe continuar por más frío que pueda escucharse.
0: Bueno, Tato, conclusiones, ¿qué tanto te gustó? Antes de que nos vaya ganando el tiempo y empezamos a darle carpetazo a esta gran emisión de Somos Locales, dame tus conclusiones, dime qué tanto te gustó, dame una calificación para la selección mexicana, que yo sé que está mal eso de calificar, ¿no? Los técnicos lo odian, pero para ponerlo en perspectiva palpable de la audiencia, cada uno de nuestras opiniones.
3: Pues se cumplió, se tenía que ganar, se ganó. Me preocupa un poquito el conformismo que vimos del equipo mexicano.
0: Ah, pero si no yo querer... sentí optimista, Vegeta, tú
3: no,
0: estabas
3: pero
0: con
3: me preocupa.
0: ¿Qué pasó?
3: Me preocupa. La gente se lo reprochó también.
0: De acuerdo.
3: Ya con dos hombres menos, como tú bien lo mencionaste, se dedicaron a tener la pelota nada más, a circularla de un lado a otro, y no hacer ese equipo que por respeto también al rival y al verse superior, porque fue superior cuando quiso, no ir por más goles, ¿no?
0: Ese es el tema. Sí, México cuando quiso fue superior y no quiso serlo por más tiempo este día, tal cual.
3: Y la gente se lo reprochó, la gente se dio cuenta. Yo los voy a pasar, los voy a pasar con un 8.
0: No les digo que sería, si fuera maestro el Tato, sería un barracazo. No, qué bárbaro. Luis.
1: Pues mira, la verdad, al final termino contento con el resultado, pero no con el desarrollo del partido, ¿no? Creo que hubo muchas deudas por ahí. Hoy, como dice Tato, el 8 para mí es un número excelente. Podemos ser todavía más pesados si quieres, ¿no? Pero esa tarjeta roja, esas jugadas innecesarias, la falta de atención y al final de continuar con el juego, que era lo que nosotros pues queríamos, un estadio lleno, reventando y la inauguración para dar el 300%, ¿no? Entonces, pues ahí nos quedamos un poco cortos. Y pues bueno, a disfrutar el siguiente partido y a las 8 de la noche también hay que estar muy pendientes de nuestro rival.
0: Oye, Rubén, pero eso estás en la crítica y entregan 8. Yo celebraba 8 como si fueran cosa buena cuando yo estudiaba. Estos lo entregan como si fuera una mala calificación. ¿Tú cómo lo viste, Rubén? Conclusiones.
2: Yo soy un poquito más exigente, me quedo con un 7. Creo que podríamos ver un escenario así de México si el primer gol tardaba en caer, que la desesperación comenzara a subir, pero México hace lo más fácil, se encuentra con el gol muy temprano y decide hacer la cómoda, transitar.
0: Transita el partido.
2: Y eso es lo que deja serias preocupaciones, porque entonces si no pudiste con Sudáfrica proponer, tus otros rivales sin duda te exigirán más.
0: Yo no sé hasta qué punto vamos a ser más exigidos, sobre todo ante Corea, después ante Chequia, pero ténganlo muy por seguro, amigos de Somos Locales. Va a ser más exigido el equipo mexicano la próxima semana, el próximo jueves. Corea, insisto, no es una potencia, pero es un equipo hasta cierto punto equiparable al equipo mexicano, ¿no? En cuestión de nivel y de calidad, y que no se va a achicar, que va a intentar salir a jugar al tú por tú. Físicamente son muy capaces, sobre todo aeróbicamente, a lo mejor no tan corpulentos ni mucho menos, pero aeróbicamente no dejan de correr, van a todas. Y México va a ser exigido de mayor manera el próximo jueves en su segundo compromiso. Me quedaré con lo positivo, seré como tío Vegeta Tato. Confianza, ¿no? Optimismo. El resultado positivo siempre va a dar mejores sensaciones para trabajar en la semana a lo que hubiera sido un empate, una derrota el día de hoy. Y sí creo, ahí sí coincido con el Tato, que lo más importante hoy era ganar. Había que sacarse la presión y ganar el partido. Me quedo con la calificación de Rubén, yo voy con un 7. Así que somos dos maestros un poco más estrictos y dos que les gusta pasar a la gente sin ningún tipo de problema. ¿Algo más que comentar, compañeros? Se fue ya el primer partido de México. Tanto lo esperamos y ya hasta lo terminamos de analizar en esta emisión muy especial de Somos Locales. Rubén, ¿algo más?
2: Pues bueno, la inauguración también generó debate, no solo el funcionamiento de México. Me pareció sobria, creo que esperaba también un poquito más, pero
0: bien.
2: Expectativa bien. Muy elevada.
0: Sí, tú querías ver el show del Super Bowl, no sé qué querías ver. Yo creo que cumplidora y buena también la inauguración. Muy pendientes a las 8 de la noche del otro partido que cierra la actividad este primer día del Mundial. Chequia ante República, tendremos un parámetro muy claro de lo que le espera a México en próximos días. Gracias, Rubén Solórzano, Gerardo Tato Torres, Luis Castillo, Abigail Kemen, controles en producción, Manolo Huicap, Antonio Pola, en la titularidad, Ángel Ricalde. Ya estamos en la Copa del Mundo y esto es Somos Locales. Hasta mañana.

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2: Amigos de Grupo Fórmula, muy buenas tardes. Con el gusto de siempre les saluda Ángel Ricalde. Es jueves 11 de junio del 2026. Ya inició la Copa del Mundo y México tiene sus primeros 3 puntos en el Grupo A de la competencia. Con goles de Julián Quiñones y Raúl Jiménez, quien finalmente logra anotar en un mundial, el equipo mexicano ha derrotado 2-0 a Sudáfrica en un partido de sensaciones agridulces, con un buen arranque del equipo de Javier Aguirre, pero que poco a poco se fue diluyendo a pesar de tener superioridad numérica durante varios minutos debido a 2 expulsiones del conjunto sudafricano. La mala noticia, César Montes también vio el cartón rojo y por lo tanto se perderá el segundo partido del equipo mexicano el próximo 18 de junio enfrentando a Corea en Guadalajara. Por lo pronto, un triunfo importante porque siempre es mejor trabajar con la victoria, pero sin duda alguna muchas cosas que mejorar todavía para el equipo de Javier Aguirre. Esta noche, Chequia y Corea del Sur cierran la actividad del primer día en la Copa del Mundo a las 8 de la noche en el Estadio Guadalajara. Muchas gracias, equipo patrocinador. Se despide Ángel Ricalde. Hasta mañana.
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0: ¿Cómo están, amigos? Qué gusto saludarlos. Bienvenidos nuevamente. Vamos a hablar hoy, aprovechando que está la Copa del Mundo a todo lo que da, de las mentes triunfadoras y sus características. Y por eso hoy quise invitar al doctor Salvador González, que es especialista, a que nos hable de todo esto. Y bueno, ya estamos en pleno mundial, mi querido Doc. Ahora sí, bienvenido.
1: Bernardo, muchas gracias, como siempre, como todos los jueves, que me permite estar aquí acompañándote. Y pues sí, realmente el resultado no tiene por qué generarnos una situación ni de gran desarrollo triunfal, ni de gran pesimismo. Yo creo que las condiciones están dadas para que México vaya por buen camino, al menos en el campo del fútbol. Hay gente brillante, hay gente que está haciendo las cosas bien, y pues tenemos que apoyarlos.
0: Eso es lo más importante. Aprender de los errores y salir adelante de los baches.
1: Así es.
0: Pero, Doc, ¿por qué no hablamos de las características de las personas triunfadoras? Se caracterizan por una mentalidad orientada a la acción, a la resiliencia frente a los obstáculos, y también son muy constantes, ¿no? Más allá del talento natural, el éxito de estas personalidades radica también en sus hábitos diarios, inteligencia emocional y una determinación firme por el aprendizaje.
1: Sin duda, Fernando, una de las cosas más importantes para que tú puedas llegar a tener una personalidad triunfadora como la que esperamos que tengan los muchachos, es el hecho primero que tengas claro quién eres tú, en qué momento de tu vida estás. Lo que tú estás planteando ahorita en esta entrada me parece que es fundamental. Necesitamos tener ese conocimiento muy claro de quién soy, en qué momento de mi vida estoy, qué es lo que tengo que hacer, qué es lo que puedo hacer y qué es lo que quiero hacer. En ese orden de ideas, Fernando, si tú tienes esa capacidad en las diversas etapas de tu vida como para establecer claramente en qué momento estás, vas a tener más la facilidad de poder establecer con claridad cuáles son las tareas que tienes que desarrollar, y eso van a ser las fortalezas que tú a mediano tiempo, cuando ya estés en la adolescencia, en la etapa adulta, te van a permitir tener la capacidad de resolver cualquier situación de conflicto que puedas tener.
0: ¿Qué es lo que vamos a estar viendo en esta Copa del Mundo, como en todos los deportes, ¿no? Por eso quise tocar este tema con usted. ¿Cómo influye la mentalidad y cuáles son las características de personalidad? Por ejemplo, enfoque y metas claras. Todos ellos tienen una visión definida a largo plazo y la dividen en objetivos específicos y medibles. No pierden el tiempo en distracciones.
1: Eso es una de las cosas que también tienes que aprender. Si tienes una meta clara, tienes que poner un buen porcentaje de toda tu capacidad mental como para poder saber cómo vas a cumplir con esa meta, con ese objetivo, con ese que te va a permitir ya entonces sentir la satisfacción de que estás generando un proyecto que te permite sentir la satisfacción a la hora de que tú lo puedes evaluar y a la hora que en la gente que está en tu entorno también lo está haciendo. O sea, el triunfo no solamente depende de lo que yo pueda ir sintiendo, estoy desarrollando, sino lo que me hace ver tanto consciente como inconscientemente, tanto verbal como no verbalmente, la gente que está cerca de mí, que me está permitiendo tener esa tranquilidad de decir, el camino que estoy siguiendo es el que yo siento que debo seguir y vamos adelante.
0: También hay resiliencia y adaptabilidad. Ven los factores y los fracasos como áreas de oportunidad, de aprendizaje y herramientas de crecimiento, no como el final del mundo.
1: Pero por supuesto, Fernando, pero todo eso insisto yo mucho en este tema, y mira, es una de las cosas que más se trabaja, y yo particularmente lo hago en todos mis proyectos de psicoterapia, ayudarle a la persona que está enfrente de mí a que se reestructure su personalidad en base a ese conocimiento claro del momento de vida en el que está, y de tomar muy en cuenta esa sensación, ese pensamiento que está desarrollando él, como para decir, mi mente está centrada ahorita en el desarrollo de un buen partido de fútbol, tengo que centrarme en esto. Sé que hay situaciones que tengo que enfrentar, a veces conflictos en el entorno exterior, en la familia, el ambiente mismo que nos rodea en el país no es un ambiente tranquilizador, pero mi meta ahorita es estar claro que yo tengo que hacer mi mejor esfuerzo para poder desarrollar un buen fútbol. Y eso es lo que tengo que hacer, y los muchachos, los 26 que están ahí alrededor del señor Aguirre, tienen que hacer todo ese esfuerzo, y esa capacidad de seguir.
0: Y superar los obstáculos y las adversidades.
1: Lo que tú dices, Fernando, no tienen por qué sentirse mal si están haciendo su esfuerzo y están superando las adversidades.
0: Por un tropezón, no tienen por qué.
1: No, por supuesto.
0: Tiene que existir, otra de las características principales, Doc, es la automotivación. Poseen un motor interno que los impulsa a avanzar, incluso cuando no hay nadie supervisándolos o los resultados tardan en llegar.
1: Sin duda, Fernando, y eso lo tiene que pensar el sujeto en todos los momentos de su vida. O sea, no nada más ahorita que tengan que estar ellos solos en el vestidor o cuando se estén bañando, cuando estén empezando a jugar. Tienen que ser gente que esté consciente de que está cumpliendo una tarea que va a desarrollar en equipo, una tarea que va a desarrollar en grupo, pero pensando qué va a pasar después. O sea, ¿cuál es mi después? Con todo esto que ahora tengo que hacer, ¿cuál va a ser mi después? Tengo que irlo planeando. Y tengo que tener plan A, tengo que tener plan B y hasta plan C, como para decir, los resultados son estos, mi meta en plan A es esta, mi meta en plan C, B es esta. Todo lo que es la resiliencia, aprender de lo que vamos viviendo, es lo que nos permite sentir al corto y al mediano plazo la capacidad de disfrutar la vida.
0: También gestionan muy bien el tiempo, saben establecer prioridades, organizan sus días y eliminar lo que no aporta valor a sus propósitos principales.
1: Si tienes esa capacidad de tener la claridad de quién eres y en qué momento estás, te va a ser mucho más fácil poder eliminar esas piedras en el camino que te evitan seguir adelante. O sea, es lo más importante en la vida, Fede, no solo ahorita para los 26 muchachos, sino en todos nosotros los que nos escuchan en este programa de todos los jueves y todos los días contigo, es el hecho de que tengan esa capacidad de saber cuáles son sus metas y cómo van cubriéndolas. Y las piedras que se les ponen en el camino, poder irlas superando.
0: Sí.
1: La resiliencia es fundamental, Fernando, para poder entender que, ok, cometí quizás algún error, pero de ese error no tengo por qué estar sufriendo, tengo que aprender de ese error.
0: Hay que aprender.
1: Y tengo que aprender y decir, si cometí el error al desarrollar este tipo de actitud, ¿qué hubiera pasado si desarrollé esta otra? ¿Mejores resultados? Pues lo aplico. O sea, ese es el proceso de resiliencia, Fernando. El poder
0: poniendo de ejemplo el fútbol, pero aplica en el golf, aplica
1: en toda la vida,
0: en todo en la vida, en los negocios.
1: Yo creo que es una de las cosas más importantes y yo siento que ahorita tu deseo de que aprovechemos esta época del fútbol mundial como para hablar también de lo que es este proceso de superación, tiene que llegarle también a todos los empresarios y esperamos que llegue a los empresarios, particularmente yucatecos, pues que sigan desarrollando las funciones como empresarios. A lo mejor muchas de ellas que se están cubriendo a mediano resultados por parte de los gobiernos federales, pero que exista esa idea de que en Yucatán necesitamos gente que trabaje intensamente pensando en el futuro, tanto personal como de toda la comunidad.
0: Y para eso hay que tener en cuenta el siguiente punto, mente de crecimiento, mentalidad. Nunca se sientan o nunca se sienten conformes con todo. Buscan el aprendizaje constante y siempre están abiertos a la innovación y adquirir nuevas habilidades.
1: Fernando, cuando tienes esa capacidad y la aplicas adecuadamente, no te dejas llevar por la soberbia de decir, yo puedo hacer todo, por la egolatría de decir, yo puedo hacer todo, las condiciones van a ser más favorables para que logres esas metas. Y la superación va a ser no solamente para ti. Si eres un buen empresario, la superación va a ser para toda tu gente. Y no hablo solamente de tus empleados, la superación, incluso hasta en tu casa. Tu familia va a ver todo el proceso de superación claro. que estás teniendo y va a aprender de eso. Pues, ¿no?
0: Por supuesto, hay que tener responsabilidad, que es el último punto. Las mentes triunfadoras asumen la total autoría de sus decisiones y resultados. No culpan a las circunstancias ni a terceros por sus fracasos, y menos al pasado, como es lo que nos está tocando vivir aquí con los gobiernos, que lo único que saben hacer es culpar al pasado y para atrás ni para tomar vuelo. Necesitamos tener gente con mentalidad triunfadora, no nada más en el deporte, en las empresas, en los gobiernos, nosotros mismos.
1: Sin duda, Fernando, esto nosotros lo manejamos mucho, al menos yo en la psicoterapia trabajo mucho lo que es el concepto de la autodeterminación. La capacidad que yo tengo de poder entender lo que estoy viviendo, cómo lo estoy viviendo y ver cuáles son los resultados que estoy teniendo y hacerme responsable de los resultados.
0: ¿Qué le parece si regresando del corte, una vez que nos den aquí ya la salida del corte, hablamos de los diferentes tipos de personalidad de las personas?
1: Sí,
0: mucho gusto. Bueno, tenemos una recomendación.
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0: Gracias, y con esto vamos a un corte gritando ¡Viva México! Y vamos a seguir apoyando hasta el final. Volvemos.

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17: Explorando la naturaleza.
18: El Eyjafjallajökull, Islandia. En 2010, este volcán paralizó el tráfico aéreo europeo durante semanas debido a su densa nube de cenizas. Cubierto por un glaciar, su interacción entre hielo y fuego creó una explosión masiva. Puso en evidencia la vulnerabilidad de nuestra tecnología ante los desastres naturales.
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19: Muchísimas gracias, la pasión futbolera a todo lo que da. Se activa la economía, los restaurantes, te juntas con amigos, se venden, bueno, se vende de todo. Es toda una fiesta a nivel mundial y la tenemos aquí en casa. Vamos a una recomendación.
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19: Gracias. Tipos de personalidad. Tipo de liderazgo, difícil de manejar, competitivo o productivo, factores claves para la creación, en fin, hay varios tipos de personalidad, Doc.
21: Sí, por supuesto, Fernando, y nosotros en el campo de la salud mental, pues los tenemos claramente identificados desde lo que es la personalidad explosiva, la personalidad productiva, y particularmente ya cuando entramos al tema de algunas alteraciones de la salud mental, pues obviamente está la personalidad depresiva, la personalidad ansiosa, la personalidad obsesiva, la personalidad ególatra, todo ese tipo de trastornos de personalidad que se pueden dar, Fernando. Pero tocando el punto que ahora nos ha reunido este jueves y esperando irnos al rato a comer, esperamos que por ahí podamos irnos a cenar, más que a comer, a cenar. Pero sí creo que dentro de los tipos de personalidad, todo lo que tiene que ver con ese desarrollo de la personalidad, Fernando, la empezamos a desarrollar prácticamente desde los primeros años de la vida.
1: ¿La desarrollamos o la traemos?
21: No, la desarrollamos.
1: ¿Sí? ¿Traemos cierto, no heredamos?
21: Ciertas características, sí heredamos ciertas características. Desde el punto de vista genético, no está así totalmente establecido que haya un gen dominante o un gen recesivo que va a decir, mi papá era un ególatra, yo también voy a ser ególatra. No va a ser así. O sea, la personalidad egocéntrica no se hereda, se va de alguna forma, te puedes traer algunas características de cómo es tu papá, de cómo era tu papá, pero tú las vas a ir modelando.
1: Físicamente.
21: Sí,
1: y,
21: sí.
1: También
21: y también mentalmente, sí, Fernando, algunas características. No, mira, está actuando igual que el papá, está actuando igual que la mamá. Sí, porque sí se traen. Genéticamente puede haberlos así, aun cuando genéticamente no está demostrado que exista, te decía, un gen dominante, como para decir, este sujeto ha sido un sujeto con una personalidad triunfadora y los hijos todos van a traer esa personalidad triunfadora. No es cierto. Puede ser que traigan de alguna forma el deseo de ser una gente triunfadora, pero es el ambiente el que va a ir formando esa capacidad de su personalidad como para poder llegar a ser el triunfador que era el papá, o incluso como muchas veces quisiéramos los papás. Si yo he tenido cierto nivel de desarrollo y me ha ido muy bien, yo quisiera que todos mis hijos fueran incluso más que yo. Y eso es lo que desearíamos. Pero eso no se trae desde el vientre materno, Fernando. Se tiene que ir creando. Y la creación es en base a esa cercanía que debes tener con los hijos, en base a la capacidad de comunicación, de irles enseñando cuál es el momento de vida en el que están, cuáles son sus obligaciones y cuáles son sus responsabilidades.
1: ¿La personalidad se hereda en un 10% y el 90% se crea?
21: Yo creo que sí, Fernando.
1: Sí,
21: sí, sí. Si me presionas, quizás hasta un 25% puede ser tu personalidad. Mm. Pero el otro 75% que puede ser muy favorable o no, la tienes que ir creando tú. Mm-hmm. Y la vas a crear en base a ese entorno que tú como has sentido en la familia, en el ambiente académico, en el ambiente social. Te va creando, Fernando. Te va dando la educación de qué tipo de personalidad vas a ir teniendo.
1: En el tema psicológico, clasifica la personalidad en 5 dimensiones fundamentales, que son la apertura a la experiencia, grado de imaginación, curiosidad y creatividad frente a la rigidez y al apego a lo tradicional.
21: Esa es una de las más importantes.
1: La otra primera es la apertura a la experiencia, perdón, la responsabilidad, disculpen, que es el nivel de organización, disciplina, autocontrol, etcétera.
21: Esas son de las características que nosotros siempre buscamos en la persona cuando va a solicitar algún plan de apoyo.
1: ¿Cómo tú puedes analizar la personalidad de una persona?
21: La puedo analizar en base a lo que estoy estableciendo de diálogo con el sujeto. O sea, yo no lo puedo.
1: ¿Con un test?
21: ¿Mandé?
1: ¿Con un test? O
21: fíjate que no. Lo más importante, sí hay test específicos para medir personalidad. Muchos de ellos les llamamos que son test proyectivos. O sea, no es preguntarle, ¿tú eres una gente que cumpliste bien en la escuela en la infancia? No, es en base a preguntas diferentes las que hacemos. Permiten que el sujeto proyecte, se llaman.
1: ¿Solamente en base a preguntas o no? Tal vez a vista podría ser.
21: No, tiene que ser todo un entorno.
1: A ver, por ejemplo.
21: Tiene que ser el entorno desde cómo llega al consultorio, desde cómo se sienta en el consultorio, desde qué movimientos está teniendo en el consultorio.
1: Yo te quiero hacer una pregunta. Ahorita que estamos hablando de fútbol, ¿te gusta el fútbol?
21: Me encanta. Lo he jugado.
1: ¿Cómo es la personalidad de Cristiano Ronaldo?
21: Es una personalidad totalmente triunfadora. Él solamente desde su infancia se metió en la cabeza que iba a ser un triunfador dentro de una cualidad y una aptitud que él vio que tenía desde su infancia. Pegarle bien al balón, ser buen rematador de cabeza, porque es buenísimo para rematar. Él se metió en la cabeza desde muy pequeño y seguramente tuvo también el apoyo de su papá, de su mamá, de sus amigos cercanos, de que podría ser un buen jugador. Esa es personalidad triunfadora y capacidad como para entenderlo. Porque no puede ser que a un sujeto que no puede pegarle ni con la derecha, a pesar de que sea diestro, que tú le digas, no, tú vas a ser un triunfador.
1: ¿Cuál es la personalidad de Lionel Messi?
21: La de Lionel Messi es muy parecida a la de él, aunque Lionel Messi sabía que tenía características futboleras diferentes a Ronaldo. y las desarrolló perfectamente. Ronaldo no tiene esa capacidad de quiebre que tiene Messi, de quiebre en sus movimientos. Uh-huh. Ronaldo no la tiene. Ronaldo tiene más la capacidad del proceso más activo, más productivo. En cambio, Messi tiene esa capacidad productiva, pero en base a mucha más movilidad, mucho más objetividad de cómo se mueven sus compañeros, más que, por ejemplo, Ronaldo tiene una personalidad que no es tan competitiva, perdón por el término, compartida con los demás compañeros, a diferencia de Lionel Messi, que no. Lionel Messi tiene esa capacidad de estar viendo, vamos a decir que 180 grados de todos los compañeros, por dónde se van moviendo, y su capacidad y su intuición de poder hacerle llegar el balón hacia...
1: Decían que inclusive tiene un grado de autismo, ¿no?
21: Es lo que decían, pero el autismo no tiene nada. ¿No? No, pero para nada.
1: El autismo no es malo.
21: Si lo sabes desarrollar adecuadamente. Aunque hay que tener mucho cuidado con eso del autismo ahora, Fer.
1: A ver, platícame.
21: No, porque ahorita se habla mucho de autismo, pero mira, algún día platicaremos de eso. Hay como épocas en las que de pronto se empieza a manejar un tipo de patología, un tipo de trastorno mental, o un tipo de trastorno de la
1: personalidad. Sí, creo que ahorita trae un nombre por ahí, muy de los jóvenes.
21: Sí.
1: El TDA,
21: el trastorno por déficit de atención. Que esto es importante, Fer, tenemos que tocarlo algún día porque está a nivel gobierno estatal, se está cometiendo el error de darle mucha importancia a ese tipo de temas.
1: Lo podemos tocar en la segunda parte del programa.
21: Hola, Fer, sí.
1: Nada más ahorita quiero seguir hablando de fútbol.
21: Del fútbol.
1: Ya me dijiste haciendo la personalidad de Cristiano Ronaldo y de Lionel Messi. A ver, dime a simple vista, en base a lo que has visto en televisión, su trayectoria, para ti, ¿cuál es la personalidad de Javier Aguirre?
21: Desde su época de jugador, Javier Aguirre sabía, sí, obviamente tuve la oportunidad, pues son ya muchos años de andar en estos temas, Fer. Y como deportista, el fútbol soccer siempre me ha gustado. Por alguna razón tuve la oportunidad de estar en las reservas de los Pumas hace ya bastantes años. Y realmente sí te puedo decir que tuve la oportunidad, pues, de conocer muy de cerca a Caviño, al mismo Hugo. Ellos eran más chicos que yo, cuando yo ya estaba jugando ahí con los Pumas. Pero sí te puedo decir que al menos en Javier Aguirre siempre fue un sujeto con una capacidad de identificar plenamente cuáles eran sus potenciales como jugador. Él era un buen jugador. Sin embargo, me parece que él desde su entorno, desde sus salidas al campo de fútbol, sabía que tenía mucho la capacidad de ser organizado, de organizar, más que de estar así.
1: O sea, tenía un grado más de liderazgo que los demás.
21: Más que de liderazgo, al menos en esa época, te puedo decir que tenía una capacidad de saber cuál era su director
1: técnico.
21: Ahorita la tiene una buena capacidad, no tanto de liderazgo. Yo creo que le falta un poco más de capacidad de liderazgo, aunque no le está haciendo mal, no le está haciendo mal.
1: A mí se me hace un excelente líder.
21: Por eso te digo, no le está haciendo mal. A mí se me hace que le falta un poco más, a veces un poquito de calma, de poder entender cuál es la respuesta que están teniendo sus compañeros, sus jugadores. Se ha hablado incluso de que ha estado teniendo un poquito de problemas.
1: Por ejemplo, me comentaba mi hijo Fer, que él sabe mucho de fútbol, que hay un jugador francés que juega en el Real Madrid que no hace trabajo en equipo y no lo quieren. Mbappé creo que es.
21: Mbappé.
1: O no sé quién de ellos. ¿Cuál es la personalidad de Mbappé?
21: La personalidad de Mbappé es muy ególatra.
1: Ególatra.
21: Sí. Yo para mí sí lo he
1: igual
21: visto.
1: Que la de Lamine Yamal, del jovencito del Barça.
21: Sí, igual que ese bate.
1: Sí. Oye, tenemos que ir a una mención. Aguanta, nos está poniendo bueno. Estamos analizando las personalidades del fútbol. Pero bueno, vamos a una recomendación.
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1: Gracias, no tardamos, volvemos.

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10: El cerebro humano genera más impulsos eléctricos en un día que todos los teléfonos del mundo juntos en ese mismo lapso.
9: Lo que no sabías.
11: La piel es el órgano más grande del cuerpo humano y se renueva completamente cada mes aproximadamente de forma constante.
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0: disfrutar el fútbol, a la Recova, a los restaurantes, con los amigos, el fin de semana, 3 semanas de fútbol, con unos partidos que se van a poner buenísimos. Ya me vi, Doc, ya me vi. 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
0: Muchísimas gracias. Pues resulta que el Doc, sin querer, por eso me gusta improvisar programas, sin querer, jugó fútbol, conoció a jugadores de los Pumas, jugó en las reservas de los Pumas, y él es psiquiatra, un psiquiatra de renombre que sabe analizar personalidades. Pues estamos hablando cómo poder definir las personalidades de algunos jugadores. Pues ya hablamos de Cristiano Ronaldo, de Lionel Messi, hablamos de Lamine Yamal, de Mbappé, de Javier Aguirre como líder. ¿Por qué no tocamos uno polémico? ¿Por qué no tocamos a Cuauhtémoc Blanco? Que no está activo, pero a ver, la personalidad de Cuauhtémoc.
2: Yo creo que ha ido cambiando la personalidad de Cuauhtémoc, ¿sí?, en base a metas que se ha ido poniendo a través de su vida. Sí, sí, sí. Intereses, obviamente, personales que llegaron incluso a intereses políticos, como ya lo sabemos. Yo creo que Cuauhtémoc Blanco en su época de jugador como que tenía muy clara su meta de ser un agente que brillara con su fútbol, que era muy buen jugador, sin duda fue uno de los, en esa época, de los mejores jugadores, de los mejores delanteros que tenía México, y logró hacer muchísimo dentro de su etapa de futbolista, sin duda, ¿eh? Mm. El cambio que tuvo una vez que salió, en base a que él aprovechó, ahora sí que todo lo que había logrado de imagen en el fútbol, lo que hizo fue pues tratar de aplicarlo ya en otras áreas, en donde quizás no estaba tan preparado como para llegar a ser un político y encargado de un gobierno como el estado de Morelos, ¿no? Uh-huh.

0: equipo al que va a sacar adelante. Porque tiene una gran capacidad técnica como futbolista, tiene una gran capacidad de liderazgo.
1: Guillermo Ochoa.
0: Guillermo Ochoa también puede llegar a ser un sujeto brillante.
1: Por algo lo han de tener ahí todavía en la banca o participando, sexto mundial, pero...
0: Por supuesto, Fernando, yo creo que Guillermo ha sido un agente que a través de toda su época de fútbol aquí en México y en Europa, ha sido un gran compañero. Yo creo que sí tiene una capacidad de liderazgo muy humana que le va a permitir también desarrollarse igual que a Rafa Márquez. Yo creo que esos dos como entrenadores van a ser gente muy importante, vas a ver.
1: Y sobre todo la selección que va a tener Rafa. Sí. Los jugadores de fútbol con mayor personalidad destacan por su liderazgo inquebrantable, resiliencia en un momento de máxima presión y una mentalidad competitiva, feroz totalmente, que contagian al resto de sus compañeros. ¿Quiénes han destacado a lo largo de la historia? Diego Armando Maradona, Zlatan Ibrahimovic y Eric Cantona. Diferentes e indiscutibles, pero han sido los que más han destacado. Por ejemplo, Maradona, protagonista de la historia del fútbol moderno, poseía una rebeldía natural y una personalidad capaz de cargar con la presión de todo un país y transformar equipos menos favoritos en campeones.
0: ¿Qué fue lo que hizo con Argentina?
1: Con Nápoles. Realmente,
0: con el Nápoles, con Nápoles. Lo llegó a hacer, pero yo lo había hecho mucho con la selección de Argentina. Maradona sí fue un sujeto que dio mucho énfasis al fútbol en Argentina y realmente lo demostró toda su vida como futbolista. Aun cuando su personalidad no era de las personalidades más aceptadas, porque era una gente que fuera de la cancha sí tenía esas actitudes de egolatría que siempre lo hacían estar buscando ser el foco de atención en todos lados, en donde estaba, ya sea en buenos términos o hasta en malos términos.
1: Claro.
0: Sabemos que pues tuvo muchos problemas con el uso de sustancias psicotrópicas que lo llevó a situaciones graves.
1: A morir,
0: exactamente. Pero sí fue una gente que desde el punto de vista de su capacidad técnica y su capacidad para crear un fútbol como el que tuvo Argentina, lo llevó a tener varios campeonatos. Eso fue indudable, pero su capacidad, su tipo de personalidad era muy diferente a una personalidad como la de los dos mexicanos que estamos hablando.
1: Zlatan Ibrahimovic, caracterizado por su seguridad externa y declaraciones provocadoras, respaldaba su actitud ganadora con un nivel técnico y físico insuperable.
0: Es que fue uno de los sujetos, bueno, ha sido todavía en algunas épocas, hemos visto al este delantero que es impresionante su capacidad y el juego que tiene y su tranquilidad, porque no es de esos cuates que metió 5, 3, 4 goles en un partido y lo ves que esté brincando, claro. No, tranquilo.
1: Ahora,
0: dando muestras de que el fútbol es parte de su vida, que la disfruta él a su modo.
1: Eso no como genios indomables, como mentalidad de hierro. Cristiano Ronaldo y Lionel Messi son los que más han destacado. Ahora, como líderes de vestuarios y guerreros, destaca como primer lugar Sergio Ramos. Sergio Ramos, el epítome, así, del defensor central con carácter, fue un líder natural que no temía los escenarios más difíciles y era especialista en marcar goles vitales en los últimos minutos. Dio una gran temporada en Monterrey.
0: En Monterrey, en toda su vida ha sido toda su vida ha sido un gran jugador. En España, por supuesto, fue un líder intocable en el área de la selección cuando tuvo la oportunidad de estar ahí. No, realmente era un sujeto brillante y él tenía esa seguridad de qué tenía que hacer en el campo de fútbol y fuera del campo de fútbol también. Okay. Yo creo que eso fue muy importante para él.
1: Una pregunta, Doc. ¿Qué es el TDA?
0: Entonces, solo por déficit de atención, así se llama, TDA.
1: ¿Todo el mundo lo tenemos o no?
0: No, pero para nada, Fernando. Y
1: yo
0: sí lo
1: tengo.
0: No.
1: A ver, tú eres especialista.
0: No, yo no digo que... No,
1: ¿entonces soy distraído nada más?
0: Nada más. Una cosa es ser distraído, otra cosa es tener una serie de proyectos y de actividades que te hacen estar con cierta hiperactividad aparente, pero solo por déficit de atención, yo te conozco, no tienes. Y ojo, porque eso, Fernando, ahorita, ya hace rato tú hablabas, yo te decía... Fíjate que no, realmente el TDA no está tan de moda como el de autismo. Ese sí es un tema de moda. Son dos cosas totalmente diferentes, Fernando, pero tienen que ver con algo. Está muy estudiado y es lo que yo no entiendo, cómo los gobiernos no lo acaban de entender. La Organización Mundial de la Salud y 297 países que estamos integrados con esa instancia, que es la que de alguna forma determina y rige todo lo que son los modelos de atención a nivel mundial, lo han dicho claramente. han dicho claramente qué es el trastorno por déficit de atención, qué es el autismo, qué es la debilidad mental.

0: son trastornos del neurodesarrollo, Fernando. Su cerebro no se desarrolló adecuadamente.
1: ¿Qué está pasando con la generación X? Perdón, discúlpeme, con la generación Z, que está muy de moda. No, tengo TDA y déficit de atención. A ver.
0: Ese es un modelo de vida definitivamente basado en todos los medios de la conectividad, nada más, Fernando.
1: ¿Les está haciendo daño?
0: Sí, yo creo que sí, y no solamente a ellos, sino todo lo que está haciéndose a nivel gobierno, que están haciendo encuestas para identificar en la casa de cada uno de ellos, a ver si tienen trastorno, alguna persona con autismo.
1: Okay.
0: Los datos epidemiológicos, o sea, las estadísticas que tenemos a nivel mundial, a nivel nacional, a través de lo que es particularmente el INEGI, nos demuestran claramente que se habla mucho de este tema de autismo, y hay grupos, aquí en Yucatán hay un grupo, pues sí, un grupo de personas que tienen familiares con autismo, bien estudiado, ya los psiquiatras y los psicólogos le dijeron, tienes un hijo con autismo, tienes una persona cerca con autismo, crearon un grupo que ha presionado tanto al gobierno estatal, que ya crearon un centro de atención solamente para problemas de autismo, con una cantidad importante de gentes. Cuando Fernando, autismo es 1.2% de una población de 600.000 gentes, 1.2%. ¿Sabes cuántos ansiosos hay en ese grupo? El 52%. ¿Sabes cuántos deprimidos hay en ese grupo? El 28%. ¿Cómo es posible que no creas una clínica de atención de ansiedad y depresión?
1: Caramba,
0: y metas por ahí un área para autismo. Sí, no lo dejes. Otra área para trastorno por déficit de atención.
1: Y no lo hacen. No, caramba. Ay, lo que te digo. Oye, bueno, pues tenemos que vamos a ir hablando de las personalidades porque... hay uno que tuvo TDA y estuvo activo. Mark Phillips, un futbolista profesional, pues fue diagnosticado con TDA a los 43 años. Tenemos una recomendación.
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1: Gracias, vamos al último corte, no tardamos.
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8: Territorio animal.
9: El pingüino emperador es un maestro de la supervivencia en el frío extremo de la Antártida. A diferencia de otras aves, no vuela, pero es un nadador excepcional que se sumerge a grandes profundidades para cazar peces y calamares. Durante el invierno, los machos protegen los huevos sobre sus patas bajo un pliegue de piel, desafiando tormentas de nieve y temperaturas bajo cero, mientras las hembras buscan alimento en el mar.
10: Fórmula Deportes. La selección mexicana ganó por primera vez en una inauguración de campeonatos del mundo y lo hizo 2-0 sobre Sudáfrica con goles de Julián Quiñones y Raúl Jiménez. Además, en este duelo entró Gilberto Mora, quien se convirtió en el futbolista mexicano más joven en la historia en los mundiales. El combinado de Javier Aguirre terminó con una roja debido a una falta de César Montes en los últimos minutos del juego. Al respecto de la victoria, Javier Aguirre, estratega tricolor, aseguró que hay cosas por mejorar, sin embargo, que es bueno comenzar ganando un mundial. Asimismo, el Vasco señaló que a algunos futbolistas les pesó el marco del Estadio Ciudad de México y que varios tuvieron calambres, y que ello se debió al desgaste emocional de los seleccionados mexicanos. Soy Alfredo González y en Grupo Fórmula somos locales.
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0: Bueno, pues seguimos hablando de las personalidades de algunos jugadores a nivel mundial, algunos activos, otros inactivos. Pero antes tenemos una recomendación.
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0: Ya hablamos que hay varios, gracias, ya hablamos que hay varios tipos de personalidad. Sin duda alguna, un hombre con mucha personalidad fue Zlatan Ibrahimovic, el sueco que representaba la perfección, la fina línea que a veces separaba la locura y la genialidad. Otro fue uno que le arruinaron la vida. Yo no sé si él se lo buscó o alguien quiso lograr con su fama. Dani Alves, exponente máximo de brasileño, en el jugador del Barça y jugó en los Pumas. Sí, sí, y le arruinaron la vida, o sea, arruinó la vida en una fiesta. No puede ser. Tras luego ser famosos, usan de ellos. Pero hubo uno que tuvo una personalidad increíble de liderazgo, pero de un liderazgo tranquilo. Y mira que yo no le voy a ese equipo, pero lo admiro muchísimo. Puyol, ¿te acuerdas? Llegó a jugar con Rafa Márquez, llegó a jugar con Lionel Messi. El atractivo de los profesionalidad, perdón, disculpen, el atractivo de la profesionalidad, la sencillez y la total entrega por unos colores sin perder nunca la educación la tuvo, porque Puyol jamás se prodigó de los medios de comunicación, pero su imagen sobre el campo fue suficiente para hacerse merecedor del respeto de todos los que lo comen.
2: Yo creo que, Fernando, ese es uno de los errores que muchos jugadores de pronto cometen y empiezan a tener una serie de actitudes y comportamientos tanto dentro del campo como en los vestidores y fuera de los mismos, donde hacen que la gente, a pesar de que los reconozca como un superjugador, a diferencia de lo que pasaba con Puyol, por ejemplo, que lo ubico perfectamente, que era un sujeto que dentro del campo era una dama. Y fuera del campo era una dama. Como persona, como ser humano, era superhumano, superhumano. Mucha diferencia con otros jugadores que de pronto... A mí, ¿sabes quién me generó una situación así de mucho malestar? El cuate este del Cruz Azul que metió un gol ahora y que salió enfrente de todos los jugadores de la universidad a burlarse de toda la gente. Este cuate...
0: No sé, pero no hables del Cruz Azul, está prohibido hablar aquí del mejor equipo y del campeón. Yo sé que le vas a los Pumas, pero pues no pudieron contra nosotros. Mira, no, del Cruz Azul no me...
2: Fernando, déjame decirte que el cuate que me da clases de pádel allá en el club, tú lo conoces. Yo le dije, ni las Chivas ni los Pumas van a llegar a ser campeones. Yo lo sabía. Vamos a hacer, obviamente, la experiencia que tengo.
0: Nada.
2: Sí, no, pero de todos modos, no tenían el equipo para salir.
0: Oye, pero bueno.
2: Bueno, regresamos a lo que
0: se vio tan vulgar como Cuauhtémoc Blanco en su época.
2: Oye, eso que hacía Cuauhtémoc Blanco era terrible.
0: O él nada más se burló.
2: Nada más.
0: Cuauhtémoc Blanco era tremendo. Hacer como que se metía cocaína en la línea o orinaba como un perro.
2: Un perro, sí, hombre.
0: ¿Qué es eso, caray? Sí, no. Qué mal ejemplo para los jóvenes, ¿no? Fíjate. Que se asocian con un
2: ídolo. Ese es el problema, ¿no? Tenemos el ejemplo más, bueno, así que para mí un ejemplo totalmente negativo de lo que es el desarrollo de una personalidad es Maradona. Un cuate que podría haber sido un super líder de toda la vida con una trascendencia, simplemente se perdió metiéndose en el tema.
0: Bueno, y lo peor de todo es que lo siguen amando en el mundo. Tú llegas a Nápoles, bueno, no puedes tocar el tema de Maradona. Lo aman allá en Italia, ni qué decir en Argentina.
2: No, pues sí. Fernando, son de esas cosas que nosotros como especialistas de salud mental no lo acabamos de entender. ¿Cómo es posible que la gente siga ese proceso de personalidad, ese deseo de llegar a ser como sujetos con esa personalidad? Saben que de todo modo es mal.
0: Bueno, vamos a hablar de la personalidad de mi héroe, Hugo Sánchez.
2: Yo creo que Hugo Sánchez es un sujeto también que tiene una gran capacidad de liderazgo, tiene una gran capacidad técnica como para llegar a ser un buen entrenador en un momento dado.
0: Sí, pero a los Pumas.
2: Sí, por supuesto.
0: Jugaron contra el Real Madrid, siendo él madridista, y ganaron los Pumas.
2: No, sí, te digo que sí, él tiene una gran capacidad y toda la vida la tuvo. Yo creo que fue uno, para mí ha sido uno de los mejores jugadores que ha tenido México en toda la época del fútbol. En toda la historia del
0: fútbol. Fue el número uno.
2: Definitivamente, pero lo demostró tanto en el campo como fuera del campo. Lo que pudo hacer en otros países, lo que hizo en España, fue impresionante. Llegar a ser prácticamente el goleador de España, el Pentapichichi, en un momento dado, todo eso le dio una personalidad.
0: ¿Ególatra?
2: Sí.
0: ¿Mucho?
2: No mucho, pero sí tenía su capacidad.
0: Bueno, tanto que tiene su estatua ahí en Cancún.
2: En Cancún son dos imágenes que tiene ahí en su departamento que tiene ese edificio, que se ve perfecto.
0: Que no hay un jugador en el mundo que tenga una estatua de él.
2: Claro, no, sí era
0: líder.
2: Yo creo que sí tiene capacidad de liderazgo si la sabe desarrollar.
0: Okay.
2: Pero veo como más liderazgo al mismo Rafa y a este cuate el portero.
0: Sí, oye, Jorge Campos, a ver, qué buen, a ver, la personalidad de Jorge Campos.
2: No, Jorge Campos es un cuate que definitivamente por su capacidad de trabajo físico, por su... Ahora sí que él sabía que tenía toda esa capacidad para ser un buen portero desde que era chavito. Y se desarrolló para ser un gran portero y lo logró. Por Abadillo es todo lo que hizo. Y es un sujeto que vino, ahora sí que vino desde etapas muy difíciles, desde el punto de vista social, desde el punto de vista económico, a llegar a ser un agente que sabe que tiene esa capacidad de liderazgo.
0: Es, y me atrevo a decirlo, es el futbolista mexicano más reconocido a nivel mundial.
2: Sí.
0: Más
2: sí,
0: que Hugo Sánchez, ¿eh? O sea, Hugo Sánchez ha sido el más exitoso.
2: Sí.
0: Pero tú llegas a la India, o el otro día conocí a alguien de Bangladesh y decían, ¿de qué conoces de México? A Jorge Campos. Jorge Campos era un ídolo en todo el mundo.
2: Yo respeto eso que tú dices. Bueno, tú has viajado por todo el mundo y lo sabes.
0: Por su manera de ser.
2: Yo creo que tiene esa capacidad, de ese feeling. Lo que tiene Jorge Campos es ese feeling de hacer sentir que la gente se sienta bien con él.
0: Se identifica con el pueblo. Identifica. Todos. Enorme golfista de
2: sí, ¿ah, sí? No sí, sabía, ¿eh?
0: Extraordinario golfista.
2: Ese sí, no me la sabía. Esa es una capacidad que logró tener en base al desarrollo que tuvo durante su época ya de...
0: ¿Y liderazgo?
2: También.
0: Pero no para dirigir un equipo.
2: Yo creo que no. Le falta más capacidad organizativa, más capacidad de generar ese trabajo en equipo, ese trabajo conjunto. Yo creo que ahí le fallaría a Jorge estar dentro. Sería la técnica de un buen director.
0: Oye, técnico. ¿Por qué no el próximo programa? Vamos a tocar llagas. ¿Por qué no el próximo programa lo hacemos lo mismo, pero nos enfocamos a las personalidades de los gobernadores del país?
2: Magnífico.
0: ¿Sí?
2: No, pero me encanta la idea.
0: Hablamos desde la personalidad de la presidenta, hasta si quieres nos metemos con expresidentes y vamos viendo la personalidad de cada. ¿Cómo una mala personalidad puede influenciar en tu popularidad?
2: Pero muchísimo.
0: ¿Cómo una buena personalidad te puede posicionar como el mejor?
2: Lo hacemos. Me encanta la idea.
0: Bueno, ¿con qué cerramos? ¿Con qué jugador quieres cerrar?
2: Bueno, yo cierro con Rafa Márquez. Sin duda es una gente que yo siento que tiene un gran potencial como para ser una persona muy importante dentro del fútbol mexicano. Yo sí creo que es...
0: Para ti el más importante en México.
2: Yo siento que sí.
0: Ya las nuevas generaciones, los que están jugando ahorita, pues la verdad no los conozco. No podría opinar. Sí, algunos, ¿no? Raúl Jiménez. Qué personalidad de recuperación todo. No sé mucho de él.
2: Es un sujeto que ha sido muy discreto, pero ha hecho una gran labor en Europa y la está haciendo en la selección nacional. A pesar de su problema que tuvo, que fue un problema muy importante, que pudo haber dejado secuelas físicas, la logró superar, ¿eh?
0: Doc, ¿podemos cambiar nuestra personalidad o nos debemos de aceptar como somos?
2: Lo ideal es que te aceptes como eres, pero obviamente vas a poder identificar si tienes la tranquilidad de poder verte en el espejo todos los días y ver los cambios que estás teniendo y que digas, ah, caray, estoy cambiando en eso.
0: Se puede trabajar para ser una mejor versión de ti.
2: Fernando, lo que yo trabajo en la terapia es un reencuentro contigo en tu terapia cognitivo.
0: ¿Quién
2: es
0: el
2: que
0: te educa?
2: El 99-95-46-20-13. Mi consultorio está en la Plaza Altavista. ¿Mm? Me encuentran. Entonces, buscar un proceso de reestructuración de personalidad, sí, creo que tengo la posibilidad de ayudar a cualquier gente.
0: Gustan una terapia con el doctor, nos pueden contactar aquí, nosotros les damos el teléfono directo con muchísimo, muchísimo gusto. Hablemos rapidísimo, nos quedan 2-3 minutitos, yo creo que 3. El equipo con más personalidad en este mundial para ti. Equipo. ¿Existe la personalidad en equipo?
2: Ah, ¿no? Sí, claro, por supuesto. Yo vi jugar a Alemania, creo que Alemania es uno de los equipos con más personalidad.
0: Coincido contigo, e Inglaterra.
2: Inglaterra también. Creo que va a haber mucho deseo de estar cerca de Brasil, cerca de Argentina. Obviamente, por supuesto, estar con México. Pero
0: muy bien, buen programa. Te agradezco muchísimo.
2: Nada,
0: discutimos el mundial. Gracias, doctor Salvador González Camables. Pepe Cárdenas, a continuación, sigamos con el noticiero. Mientras la vida lo permita, nosotros de lunes a viernes, 5-6, sábados de 10-11 y todo el tiempo en redes sociales. Ya saben.
2: Con una actitud súper positiva.
0: Siempre, doc.
2: Eso sí es importante.
0: Y más ahorita. Vamos a vibrar todos altos. a vibrar alto
2: y
0: apoyar a la selección. Muy buenas tardes.
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19: Google anunció una nueva función para usuarios de Android que tiene como propósito protegerlos de estafas por suplantación de identidad en llamadas hechas con voces creadas con inteligencia artificial. La nueva función permite identificar las llamadas de estafadores, responde en tiempo real y cuando detecta patrones sospechosos, envía una alerta al usuario, ya sea por sonido, vibración o con un aviso visual. Por lo que aún si escuchas la voz de tu madre o de tu mejor amigo, sabrás que se trata de un fraude. Esta tecnología se basa en el protocolo de servicios de comunicación enriquecida, RCS, que vincula digitalmente el número de teléfono con los dispositivos móviles de Android. Así, cuando se llama a otro usuario, este recibe una señal de confirmación silenciosa para verificar la legitimidad de la llamada. La nueva función ya está disponible para los teléfonos Pixel de Google y se habilitará progresivamente en dispositivos con Android 12 durante 2026. Informó Aide Rivera. 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
20: San Miguel de Allende, Guanajuato. Aunque ahora es ciudad, conserva su esencia mágica con calles empedradas y su icónica parroquia neogótica de cantera rosa. Es un centro artístico internacional lleno de galerías, festivales y una luz especial que enamora a pintores y viajeros del mundo.
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23: ¿Qué tal? ¿Cómo le va? Muy buenas y futboleras tardes tenga usted. Son las 6:00, la hora de las noticias, la hora de la verdad expuesta a través de Grupo Fórmula, radio, televisión, YouTube, internet y todas las demás plataformas habidas y por haber en este jueves 11 de junio. Qué bueno que nos acompaña, Oscar. Muy buena tarde.
24: Muy buenas tardes, Pepe, Raúl, qué gusto.
23: También está aquí Raúl Orbañanos en la mesa de trabajo, pero como se tiene que ir, le vamos a dar entrada de volada, no sin antes informarle a usted si va a circular o circula por el anillo periférico, no se espante. Hay una mega inundación en el puente que queda debajo, en el deprimido que queda debajo de la fuente de Petróleos Mexicanos. Está parado el tránsito vehicular en los dos sentidos del anillo periférico. Ulises Soriano, tú estás muy cerca con la motocicleta de Grupo Fórmula.
25: Bueno, muy buenas tardes, qué gusto saludarte. Pues en estos momentos el anillo...
23: Se le cortó la comunicación. Bueno, vamos a estar con él más adelante, pero vamos, si usted va en su vehículo y nos está escuchando, por favor, conviértase en reportero, échenos un telefonazo y explíquenos qué está pasando, dónde se encuentra, cuál está la situación, cómo está la situación provocada justamente por el tormentón que duró pocos minutos, pero fue un verdadero tormentón. Raúl Orbañanos, ¿cómo estás? Bienvenido.
26: Pepe, Oscar, qué gusto estar aquí con ustedes.
23: Al contrario, el honor es para nosotros. México vence y te convence o no te convence.
26: No me convence, pero vence. Era importante, muy importante ganar, y yo creo que fue lo más importante que se dio el día de hoy. Algunas actuaciones buenas, individuales, Quiñones, muy bien, Eri Lira, muy bien, pero no me convenció la selección. Tiene que mejorar.
23: ¿Qué le falta?
26: Mira, tiene que ser más agresivo el equipo mexicano, sobre todo con un equipo como Sudáfrica. Corea va a ser un equipo más complicado, debe de mejorar. El Vasco está convencido de que su equipo no fue el que debería de ser ahora, pero el Vasco tiene también algo de culpa porque este equipo debería haber sido un poco más agresivo el día de hoy. Sudáfrica, lo digo con todo respeto para los sudafricanos, es un equipo muy limitado, ¿eh?
23: Vio en la cancha,
26: Sí.
23: Pero también se vio en la cancha que México, aún jugando contra 9, no pudo rebasar los 2-0.
26: Sí, tendría México. Es que México debería. Este partido era para terminar 3-0, 4-0 sin problema. Sin ningún problema. Pero llegamos pocas veces también nosotros.
23: Hubo una nota muy sentimental en el partido. Sin duda a mí me conmueve el tema de Raúl Jiménez.
26: Sí, totalmente.
23: Primer gol en un mundial, 35 años. Yo creo que ya está en su última etapa como jugador de fútbol. Pero después de todo lo que le ha pasado, exacto, aquel encuentro de cabeza, en el año fue noviembre de 2020,
26: sí,
23: cuando él jugaba con el